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1: Hola, ¿qué tal? Bienvenidas y bienvenidos. El maximizador de clips es un experimento mental creado en el año 2003 por el filósofo Nick Bostrom que ilustran los peligros de programar una inteligencia artificial avanzada y sin valores humanos. Sería una IA superinteligente cuyo único objetivo sería el de fabricar tantos clips de papel como le sea posible sin límites ni empatía. Y si tal máquina no estuviera programada para valorar la vida humana o para usar solo los recursos designados en un tiempo limitado, entonces, y con suficiente poder, su objetivo optimizado sería el de convertir toda la materia del universo, incluyendo a los seres humanos, en clips o en máquinas de fabricar clips. Hasta ahora escuchamos en relación con la inteligencia artificial que es capaz de generar textos, sonidos, imágenes o recomendaciones. Pero la nueva generación tecnológica, es decir, la IA agéntica, incluye sistemas que planifican, utilizan herramientas, escriben código o navegan por internet casi sin acción humana. Y ya no solo responden, sino que además actúan. Por ejemplo, la semana pasada pudimos escuchar que un modelo de OpenAI había salido por sus propios medios de un entorno aislado para provocar un ataque sin precedentes contra otra plataforma. Pues de ello hablaremos en unos instantes con Gonzalo Álvarez Marañón, director de Funditech Research, ingeniero y doctor en informática, que lidera la investigación aplicada y la transferencia tecnológica de Funditech en ámbitos como la inteligencia artificial, la ciberseguridad, la energía o los materiales avanzados. Y después una nueva edición de Frecuencia Digital, en la que nos fijamos en la nueva red social europea llamada W. Y después terminaremos contándoles las noticias más destacadas en ciencia y tecnología. Adriana Vázquez y Carlos Welling me acompañan en la redacción, Juan Carlos López Moreno y Mario Trevijano en la producción y Javier Campos está en el control de sonido. Comenzamos a Golpe de Beat.
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0: vamos ya a ir acercándonos al contexto del tema de hoy con Adriana Vázquez. Muy buenas, Adriana, cuéntanos.
1: ¿Qué tal, Álvaro? Para comprender este escenario hay que hablar de Hugging Face, que es literalmente la mayor plataforma mundial de inteligencia artificial en código abierto. Es un espacio colaborativo, una especie de gran punto de encuentro global donde ingenieros y empresas de todo el planeta comparten modelos de inteligencia artificial, bases de datos y aplicaciones para que cualquiera pueda usarlos o mejorarlos. Es básicamente el motor donde se está construyendo el futuro de la IA a vista de todos. Es justo ahí donde empezamos a ver los riesgos de esta inteligencia artificial agéntica, con modelos capaces de romper barreras de ciberseguridad, escapar de entornos aislados de prueba, robar credenciales de acceso o ejecutar un código malicioso de forma independiente sin que un humano se lo haya pedido directamente. Por eso ya se empieza a hablar de la Reserva de Humanidad, una iniciativa para crear espacios protegidos que garanticen con total certeza cuando estamos interactuando con un ser humano real y no con un bot. Una especie de refugio digital para evitar que la tecnología termine acaparando todo nuestro espacio.
0: Muchas gracias, Adriana. Vamos a dar la bienvenida ya a Gonzalo Álvarez Marañón, es director de Funditech Research, ingeniero y doctor en informática, que lidera la investigación aplicada y la transferencia tecnológica de Funditech en ámbitos como la IA, la ciberseguridad, la energía y los materiales avanzados. Bienvenido, Gonzalo.
2: Hola, muy buenos días. Muchas gracias.
0: Gonzalo, ya hemos hablado brevemente en la portada y en la introducción a esta entrevista, pero cuéntanos con tus palabras, ¿qué es lo que ocurrió la semana pasada, o por lo menos nos enteramos la semana pasada de ese suceso, ¿no?, con ese modelo de OpenAI?
2: Sí, OpenAI estaba poniendo a prueba las capacidades ofensivas en ciberseguridad de sus modelos más avanzados, el GPT 5.6 Sol y otro modelo que aún no se ha publicado, que probablemente sea el GPT-6, y para ponerlo a prueba utilizó un benchmark que se llama, un banco de pruebas que se llama ExploitGIP, que consiste en 898 vulnerabilidades que un modelo de IA tiene que tratar de explotar. Estas pruebas normalmente se realizan en un entorno cerrado, que es lo que se llama una sandbox, un patio de juegos. Uh-huh. En concreto, para explotar estas vulnerabilidades necesita escribir código, lo cual obliga a que tengas que descargar paquetes de software, tengas que descargar bibliotecas, y esto se hacía a través de un intermediario que es un proxy que tú le pides que te descargue una biblioteca. Él se conecta a Internet, te la descarga y te la da. De tal manera que dentro de la sandbox no había acceso directo a Internet, sino a través de este proxy. Cuando los agentes que estaba poniendo a prueba, que además es importante matizar, OpenAI les eliminó todos los filtros y barreras que llevan los modelos comerciales, de tal manera que, por así decir, actuaba sin freno de ningún tipo. Tenía que resolver las pruebas. Y cuando a una IA le das un objetivo, que es obtener la respuesta a estas 898 pruebas, no necesariamente va a buscar la manera de completar ese objetivo como tú lo habías imaginado. Uh-huh. Después de analizar las posibilidades, estos agentes lo que buscaron fue salir a Internet para tratar de encontrar las respuestas en Internet. Para ello, descubrieron una vulnerabilidad de día cero, una vulnerabilidad que nadie conocía, ni el fabricante ni ninguna otra persona, y la explotaron, que permitió salir del proxy, a través del proxy, salir de la sandbox a la red local de OpenAI. Fueron encontrando vulnerabilidades y explotándolas, lo que les permitió saltar de máquina a máquina dentro de esa red de OpenAI hasta que dieron con una máquina que tenía acceso ya libre a Internet. Desde esta máquina se conectaron a Hugging Face. ¿Por qué Hugging Face? A ver, este es un benchmark para poner a prueba modelos de IA en la resolución de problemas de ciberseguridad. ¿Dónde está la mayor conexión repositorio de modelos de IA del mundo? En Hugging Face. Pues lógicamente acudieron allí a ver qué habían hecho otros modelos, a ver si ahí encontraban las respuestas. Pero claro, esas respuestas no las tiene Hugging Face aquí, toma, léetelas. Lo que hicieron estos agentes fue hackear, por así decir, Hugging Face para poder ejecutar código de tal manera que pudieran obtener acceso sin ningún tipo de restricciones a todos los servidores de Hugging Face y poder buscar las respuestas hasta que dieron con ellas y ya dieron por terminada la prueba. Aquí tenemos un caso patente de cómo cuando a una IA se le asigna un objetivo, esta IA va a diseñar planes de acción, va a evaluar la eficiencia, va a optimizar los flujos de operación que considere que le van a llevar antes al resultado y finalmente lo consigue o no. En este caso, después de varios días, lo consiguió, lo cual también muestra una persistencia extraordinaria, que no es como cuando nosotros al chat le mandas una pregunta y te responde. No, los agentes pueden estar trabajando en la consecución de un objetivo durante muchos días seguidos. Y esto es lo que ocurrió ahí. Por tanto, lo más llamativo para mí de todo este incidente no es que la IA saliera de esa sandbox, que algunos titulares que hemos visto por ahí, la IA escapa del control de los humanos, la IA se rebela contra los humanos. No, en realidad tú tienes un sistema agéntico, el más avanzado posiblemente del mundo, que ha sido entrenado para encontrar vulnerabilidades y explotarlas. Y eso es justamente lo que hizo. Por eso, a mí eso no me sorprende lo más mínimo. Que saliera de la sandbox es lo lógico, lo que todo el mundo puede pensar. A mí lo que me sorprende es que diseñaran la sandbox tan mal para que, como para que pudiera salir. Si tú estás poniendo a prueba la IA más potente del mundo en capacidad ofensiva de ciberseguridad, que menos que poner un empeño, un esmero similar en la contención de esa IA, en diseñar esas ambos. Porque, de hecho, por lo que hemos leído, tardó más de una semana hasta que Hugging Face publicó que había sido hackeada y entonces fue como que los de OpenAI dijeron, ¡eva, pero si hemos sido nosotros! Y entonces miraron y se dieron cuenta que esa IA había salido del espacio de contención. Entonces, a mí lo que me parece es que la noticia aquí no es una IA escapa de Asambo, no, eso es lo que estaba programada para hacer y lo hizo. Para mí la noticia es cómo es posible que una empresa que diseña estos experimentos no cree unas contenciones a la altura de la capacidad ofensiva de esas agentes que está poniendo a prueba.
0: Bueno, Gonzalo, esto me plantea varias dudas, nuevas dudas, ¿no? Por ejemplo, has hablado de que fue el proxy, ¿no? Por así decirlo, la chispa que encendió la llama, ¿no? O sea, fue por ese proxy, ¿no?, que utilizaron el vehículo por el cual los agentes pudieron soltarse, escapar, evadirse, ¿no?
2: Sí.
0: Y luego también has mencionado que todo este trabajo de escape ha tardado varios días, ¿no? O sea, no ha sido una cosa de varias horas o de minutos, sino de varios días, digamos, trabajando esta inteligencia artificial para llegar a su objetivo final, ¿no?
2: Así es. Entonces, esto es lo que se llaman también los agentes de horizonte largo, porque no están realizando una tarea durante unos pocos minutos, sino que cuando se les asigna un objetivo, esto también entra en conexión con lo que se llama la convergencia instrumental, ¿no? Que para mí es un riesgo que plantean los agentes autónomos, y es que van a buscar alcanzar, cumplir el objetivo que se les asigna utilizando cualquier tipo de herramientas o caminos independientemente del daño que puedan causar. Porque no podemos olvidar que una IA no tiene inteligencia. Sé que he dicho una cosa que muchos pensan que es una barbaridad, pero no tiene inteligencia, no tiene conciencia, no tiene voluntad propia. Simplemente va a buscar los caminos más eficientes para el objetivo. Oía que se mencionaba antes de entrar yo el caso del clip. Si tú a una IA le dices optimiza la fabricación de clips, es un experimento mental en el cual podríamos conducirnos a que la IA agota todos los recursos de la Tierra, destruye la humanidad y destruye al final el universo, ¿no? Entonces, sin ponernos tan catastrofistas, ¿no?, lo cierto es que a estos agentes que ya tienen estas capacidades tan avanzadas, que pueden estar trabajando no ya unas pocas horas, sino días enteros en la consecución de un objetivo, porque ellos hacen muchos planes, prueban multitud de caminos, Claro, algo que a un ser humano es absolutamente inalcanzable. Ellos pueden estar trabajando en miles y miles de caminos alternativos a una velocidad, a una escala que es impensable para un ser humano. Y lo que un humano tendría que dedicar días o semanas, una IA lo puede hacer en minutos. Y teniendo muchos de estos agentes trabajando, colaborando, lo que pueden hacer es explorar muchísimos caminos y al final se les ocurren cosas, pero que están totalmente fuera de las posibilidades que había anticipado el diseñador.
0: Claro.
2: Entonces, esto es un tema que es preocupante si no se alinea bien con los objetivos, vamos a decir, humanos.
0: Gonzalo, has mencionado antes que uno de los posibles fallos puede ser esa sandbox, esa caja de pruebas que pudiera estar poco lograda o mal diseñada. No sé si los creadores contaban con este resultado final o es algo que les ha sorprendido en sobremanera.
2: Ellos, por supuesto, dicen que les ha sorprendido, pero no hay que olvidar que dentro de la sandbox había un proxy, un intermediario que claro. permite redirigir peticiones desde dentro de la sandbox al exterior. El punto obvio, que esto cualquier ingeniero de ciberseguridad lo primero que buscaría es salir a Internet a través de este proxy. Uh-huh. Eso es un paso obvio. Y lo que superó las expectativas es que estos agentes encontraron una vulnerabilidad que no estaba documentada en el software de ese proxy, que eso ya es difícil, y lo que todavía es más complejo es que fueron capaces de escribir un código que la explotaba. Entonces, alguien puede decir, bueno, pues entonces ya la IA. Pero estas IAs se han entrenado con todo el conocimiento de ciberseguridad que tenemos a día de hoy, se han especializado en estas tareas, por eso no debe sorprendernos que sean capaces de estas, vamos a llamarlas, proezas, porque es exactamente para lo que han sido entrenadas y es lo que han hecho. Entonces, que saliera de la sandbox era obvio. Eso se sabía que iba a salir de la sandbox. Lo que tal vez no esperaban es que se decidiera en esos miles y miles de caminos que exploran, que uno de ellos fuera ir a buscar las respuestas del benchmark a los servidores de Hugging Face, lo cual es una conclusión obvia. ¿Dónde también, va a haber también, más claro. respuestas de modelos que allí, ¿no? Entonces, tal es así que hay analistas que consideran que todo esto estaba preparado por OpenAI y todo era deliberado. Porque fíjate la maravillosa campaña de marketing que le estamos haciendo todo el planeta.
0: Eso era lo siguiente que te quería preguntar. Entonces, ¿cuánto hay de no sé si decir de preparación, pero cuánto hay de marketing, de publicidad para estas grandes empresas o gigantes tecnológicos? ¿Cuánto hay de sorpresivo para todos?
2: A ver, una explicación no excluía la otra. Es decir, esto puede haber sido completamente sorpresivo, ¿vale? No se lo esperaban, y la campaña de marketing que le estamos haciendo es real. Entonces, yo no tengo ninguna evidencia y no tengo claro. Datos para afirmar que eso haya sido deliberado o no. Lo que sí es cierto es que están disfrutando de una campaña de marketing gratuita sin precedentes. Esto les está ayudando también para lo que se llama la captura regulatoria, porque no hemos contado la segunda parte de la historia. Nos hemos centrado en el ataque a Hugging Face, pero cuando Hugging Face, y esto casi me parece más importante que el propio ataque, detectó que estaba siendo atacado, intentó todos los ataques, el código malicioso que estaba recibiendo, o sea, todo lo que le estaban lanzando, lo intentaba analizar utilizando IAs comerciales. No especifica cuáles, pero obviamente estarán OpenAI y Anthropic. No me cabe duda. Y estas IAs comerciales tenían las barreras, los frenos activados, de tal manera que rechazaban todas esas peticiones como maliciosas. Es decir, en el momento en el que Hugging Face más necesitaba la ayuda de las IAs comerciales, se la denegaron. No le dieron ninguna ayuda. ¿Qué tuvo que hacer Hugging Face para poder analizar el volumen ingente? De hecho, menciona Hugging Face que había recibido 17.000 ataques distintos, 17.000 eventos de ataque. Para poder analizar esa cantidad fabulosa de información, un humano no puede hacerlo, recurrieron a IAs de pesos abiertos, vamos a decir open source, concretamente GLM 5.2 de la empresa china ZAI. En otras palabras, la moraleja de esta historia es: tienes una IA comercial operando sin frenos y a la víctima de ese ataque se le ponen todos los frenos, de manera que la única alternativa que tiene es acudir a IAs open source. Que sea China o no, para mí es irrelevante, ¿vale? No, no quiero entrar ahora a mencionar si la China. Para mí, la moraleja que toda organización debería extraer de aquí es utiliza para estar preparado IAs públicas, vamos a decir, open source, abiertas, tenlas ya probadas, tenlas totalmente afinadas para tus sistemas, porque el día que la necesites, la IA comercial por la que estás pagando te va a dar la espalda.
0: Bueno, Gonzalo, pues antes de concluir la entrevista, te pregunto, ¿deberíamos tener reparos, miedos o incluso recelar cuando escuchamos algún tipo de una información parecida a esta o directamente tampoco creernos todo?
2: Para mí aquí el recelo es que nunca estamos del todo seguros si esto son operaciones de marketing completamente deliberadas. El rédito que está sacando OpenAI es inmenso. Primero, se está posicionando como la IA más avanzada del mundo, después de que hace un par de meses Anthropic con Claude Mythos viviera unos incidentes similares y ostentara ese título. Pues no, ahora se lo arrebata OpenAI y a ojos de todos se posiciona como la líder en modelos de frontera. La segunda cosa, la captura regulatoria. Gracias a ese incidente, lo que va a decir es, fíjate, esto lo hemos hecho nosotros, que somos los buenos y hemos frenado a tiempo, hemos colaborado con Hugging Face. Si esto lo hacen los malos, con IAs abiertas, open source, de pesos abiertos, eso no tendría ningún tipo de cortafuegos, de freno, de nada. Hay que regular, limitar y quién sabe si prohibir las IAs públicas, vamos a decir, las de open source, etcétera. ¿Por qué? Porque estas son las que está poniendo China a disposición del sur global y entonces, desde el punto de vista geopolítico, en esta especie de batalla armamentística, guerra fría en la que están ahora Estados Unidos y China, le interesa mucho a las IAs comerciales, Anthropic, OpenAI, Google, etcétera, poner frenos a las de código abierto. Entonces, para mí eso es lo que nos debería preocupar. No escenarios catastrofistas de película de ciencia ficción, de Terminators exterminando humanos, Skynets que cobran conciencia o este tipo de imágenes.
0: Bueno, pues nos quedamos con esa necesidad de la regulación. Muchísimas gracias, Gonzalo Álvarez Marañón, director de Funditech Research, ingeniero y doctor en informática. Gracias por estos minutos en La Golpe de Bit y hasta la próxima.
2: Muchas gracias.
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0: Pues escuchamos esta sintonía que nos anuncia de nuevo la sección Frecuencia Digital con nuestra compañera Pilar Bayón. ¿Qué tal, Pilar? ¿Qué novedades nos traes del mundo digital?
1: ¿Qué tal? Hoy vengo cargada de novedades. Empezamos con la creación hace poco de una nueva red social europea. Se llama W, que significa nosotros, y aspira a ser una alternativa a la plataforma estadounidense X, antigua Twitter. Su directora, Anna Seiter, es de origen alemán y experta en derecho europeo de datos e inteligencia artificial. Por ello, otorga especial relevancia a la privacidad y pide autentificarse como humano para interactuar en la plataforma y así contrarrestar los bots. Pero si solo se quiere leer, se puede seguir los contenidos de los usuarios sin comprometer datos personales.
0: Primero, el Office europeo del que hablamos la otra vez, ahora la red social. Parece que Europa intenta entonces recuperar la soberanía en este sentido, ¿no? Habrá que estar muy pendientes a nuevos avances. ¿Qué otras noticias nos traes, Pilar?
1: Así es, pues siguiendo con las redes sociales, según un estudio de Digital News Report, os cuento que en España ha aumentado el número de personas que utilizan las redes sociales para informarse. 4 de cada 10 personas se entera así de las noticias, pero los bulos nos preocupan más que nunca. El documento refleja también que en tiempos de inteligencia artificial, los medios tradicionales como RTVE mantienen una credibilidad muy superior a las redes.
0: Vaya, pues no tenía ese dato. Lo importante es siempre diversificar las fuentes, sin duda. Para la siguiente noticia creo que nos vamos a ir a Valencia, ¿no?
1: Sí, allí su alcaldesa, María José Catalá, ha anunciado que la ciudad va a lanzar el primer centro público de inteligencia artificial aplicada de España. El objetivo es que sea un espacio para que empresas, administraciones y centros de investigación apliquen los avances de la IA poniendo a las personas en el centro. Además, una delegación valenciana se ha desplazado a Silicon Valley para reunirse con las principales empresas del ámbito y se ha firmado una alianza con Microsoft para formar a los residentes de Valencia en el manejo de esta herramienta. Y seguimos con más curiosidades del mundo digital. Recuerdas, y seguro que nuestros oyentes también, que tenemos nuestra sección de la sección con términos virtuales. Bien, hoy os traigo uno nuevo, gemelos digitales. ¿A qué te suena?
0: Bueno, pues creo que he escuchado ese término, pero aplicado a la predicción de flujos de pasajeros, especialmente en aeropuertos.
1: Sí, es un buen ejemplo de cómo se aplica esta figura. Consiste en réplicas virtuales o modelos informáticos en 3D que reflejan con precisión un objeto, proceso, sistema o incluso el cuerpo humano. Y gracias a la inteligencia artificial y los datos en tiempo real, permiten simular comportamientos, predecir resultados, como el que decías, ¿no?, en el aeropuerto, o probar cambios sin afectar al entorno real. Se usa también en medicina para predecir cómo podría afectar a un paciente distintos tratamientos, o en edificios o restauración del patrimonio para discernir qué cambios hay que hacer en las estructuras.
0: Pues apuntamos entonces también este para seguir aumentando nuestro diccionario de términos tecnológicos. Muchas gracias, Pilar. La semana que viene seguimos. Nos vemos la semana que viene.
1: Un placer. Hasta la semana que viene.
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0: Y antes de terminar, abrimos el espacio para contarles las noticias más destacadas en ciencia y tecnología con Adriana Vázquez y Miguel Atienza.
6: Más de 40 millones de personas viven con VIH y a lo largo de los últimos años han caído las muertes relacionadas con el SIDA, pero también las nuevas infecciones, y sigue preocupando la desigualdad entre regiones por el acceso a medicamentos.
7: Sobre este aspecto y otros relacionados con el virus se está hablando en la conferencia internacional que se celebra en Río de Janeiro. Enviado especial, Luis Valles.
8: Lo que sí es cierto es que nunca la ciencia había estado tan cerca de cambiar la prevención del VIH. Nuevos tratamientos como el lenacapavir, una inyección que protege durante 6 meses, o el alimatravir, una pastilla mensual, aún en investigación, que prometen facilitar el acceso a la profilaxis. Vanessa López, de Salud por Derecho.
9: Herramientas de prevención muy potentes, muy prometedoras, que permitirían reducir las infecciones, todavía está por ver si a causa del altísimo precio que puedan tener las patentes o de la falta de financiación internacional pueden implementarse de una manera que realmente lleguen a quienes lo necesitan.
8: Sin embargo, la gran amenaza ya no está en los laboratorios, sino en los presupuestos, sobre todo en los recortes de varios gobiernos, como el del estadounidense Donald Trump. Organizaciones como Salud por Derecho advierten de que el principal obstáculo también es la eficacia de estos medicamentos, sino su precio, las patentes y la exclusión de numerosos países de renta media de las licencias para medicamentos genéricos.
6: Desarrollan nanovehículos sintéticos que potencian la respuesta inmunitaria y abrirían el camino a vacunas más eficaces.
7: Un trabajo liderado desde el Centro de Biología Molecular Severo Ochoa ha desarrollado una nueva plataforma de vacunas basada en nanovesículas sintéticas que imitan el comportamiento de las vesículas extracelulares que utilizan para comunicarse entre sí. Estas nanovesículas llevan incorporada una proteína llamada CD9, que aumentan de forma notable la respuesta inmunitaria contra los patógenos. En ratones, esta plataforma hizo que el sistema inmunitario reconociera significativamente mejor proteínas del parásito Leishmania. Además, comprobaron que este método también potenciaba la respuesta inmunitaria frente a la proteína Spike del SARS-CoV-2, el virus responsable de la COVID-19.
10: La arqueología busca el hecho, no la verdad. Si es la verdad lo que les interesa, el doctor Tairi da filosofía en la clase del fondo. Olviden toda idea acerca de ciudades perdidas, viajes exóticos y agujerear el mundo. No hay mapas que lleven a tesoros ocultos y nunca hay una X que marque el lugar. El 70% de la arqueología se hace en la biblioteca. Investigando, leyendo, no podemos tomar la mitología al pie de la letra. La semana próxima, egiptología, comenzando con las excavaciones de Naucratis que dirigió Flinders Petrie en 1885. Si alguien tiene algún problema, estaré en mi despacho durante la próxima hora y media.
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0: Pues nosotros nos marchamos, no hay tiempo para más.
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0: Pues Adriana, Miguel, muchísimas gracias. Hasta mañana.
1: Adiós.
2: Chao, chao.

0: Bienvenidas, bienvenidos. Keiko Fujimori es este martes investida presidenta de Perú, hoy tras ganar por una ajustadísima diferencia a su rival en las últimas elecciones. Jura su cargo ante presidentes, jefes de Estado y representantes políticos de toda Iberoamérica y del mundo. Precisamente la comunidad internacional va a estar muy atenta a los siguientes pasos que se den, porque hoy Perú inicia una nueva etapa política marcada por varios hitos. Para empezar, Keiko se convierte en la primera mujer elegida presidenta del país, pero su llegada al poder representa mucho más que un simple relevo presidencial. Supone el regreso del apellido Fujimori al Palacio de Gobierno, una segunda era del fujimorismo en el país. La economía, la desigualdad territorial o las relaciones internacionales serán a buen seguro algunos de los principales asuntos del nuevo gobierno, pero la verdadera prueba será comprobar si Perú es capaz de recuperar una gobernabilidad duradera. Y aunque pueda parecer modesto, el gran reto de Keiko será completar los 5 años de mandato. Es algo que no han conseguido ninguno de sus 8 predecesores en el cargo en los últimos 10 años. Enseguida lo analizamos. Además, hablamos de las movilizaciones políticas en Venezuela cuando se cumplen 2 años de las polémicas elecciones que llevaron a Maduro al poder. Nos fijaremos en las nuevas tensiones entre Brasil y Argentina y en el impacto que desde la sociedad civil creen que podría tener el regreso de Juan Orlando Hernández a Honduras. Y para terminar, hablaremos de una polémica prohibición, la del foie gras, en Brasil. Me acompañan Francisco Carrión en la edición, Alberto Ortiz y Elisa Cepeda en la redacción, Cristina Dorado en la producción y Susana Rico en la realización técnica.
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0: La ultraderechista Keiko Fujimori toma posesión en Perú en un acto en el que estará presente el rey de España, Felipe VI, quien ya se ha reunido con la nueva mandataria peruana, que accede al poder en su cuarto intento y que promete mano dura contra la inseguridad. Fue elegida por apenas un margen de 50.000 votos, Beatriz Piaño.
2: Después de 26 años de barbecho político, en el que quedó sumido el fujimorismo tras la dictadura y graves violaciones de derechos humanos del expresidente ya fallecido Alberto Fujimori, el movimiento político más influyente de Perú recupera de nuevo el Ejecutivo, una nueva era que correrá a cargo de Keiko Fujimori, quien ejerció junto a su padre como primera dama y que ahora regresa al Palacio de Gobierno con la promesa de unir a un país polarizado, una orden que ya le ha dado a su futuro primer ministro.
3: Que trabaje con sentido de urgencia, que escuche a la ciudadanía.
2: La líder de Fuerza Popular será la primera mujer presidenta elegida por votación y la novena que tiene el país en una década. Esto es fruto de una crisis institucional de la que en parte ha sido responsable el fujimorismo, cuyo peso en el Congreso le permitió frenar al Ejecutivo. La nueva mandataria, que gobernará bajo la sombra de un polémico pasado, ya ha nombrado a parte de su equipo y este martes tomará posesión en una ceremonia a la que asiste el rey Felipe VI. Entre sus retos está la inseguridad. Pero la primera prueba de fuego de la nueva etapa conservadora será el fenómeno del Niño, que ya ha pasado factura a sectores como la pesca o las exportaciones.
0: Para analizar desde dentro esta nueva etapa política que arranca hoy en Perú, tenemos hoy en Hora América a Carlos Neuhaus. Cuéntanos, Alberto. Francisco Carrión.
4: Neuhaus es uno de los integrantes del Comité Técnico de Fuerza Popular y una de las personas que ha participado en el diseño de las propuestas para el nuevo Ejecutivo que hoy llega al poder. Muy cercano a Keiko, Carlos ha sonado como ministro, pero él insiste en que prefiere esperar.
0: Carlos Neuhaus, bienvenido a Radio Exterior, bienvenido a Hora América.
5: Buenos días desde Lima, buenas tardes a España, lindo país donde he estado varias veces y lo he recorrido por varios lugares. Muchas gracias.
0: Bueno, gracias a usted por acompañarnos en un día como hoy. ¿Qué significado político tiene la llegada de Keiko Fujimori a la presidencia después de 4 intentos?
5: Bueno,

0: en infraestructura de educación, de salud, ¿no? Hay que atender mucho al sur peruano, que es el sur andino, que muchas veces ha sido, muchos han usado sus votos, pero la verdad, pues que bastante olvidado en el tiempo, ¿no? Y el Perú tiene un gran potencial. Perú es uno de los países de la región que más está creciendo, pero con un modesto 3%, cuando podría estar fácilmente creciendo al doble. En este momento tiene un nivel de pobreza que es del 25%, que fue reducido al 19%, justo antes de la pandemia. Y no se ha podido recuperar. Felizmente los indicadores macro son favorables. Hay la capacidad para ejecutar. Perú es un país con grado de inversión, el segundo después de Chile en la región. Tiene reservas internacionales igual a sus exportaciones. Más de 100 mil millones de dólares. Incluso el endeudamiento del Perú está por debajo del 30%. A nivel mundial es muy, muy bajo ese endeudamiento y la inflación es 3%. Sin embargo, una de las trabas que tiene el Perú es el exceso de trámites que se han ido originando a lo largo de los últimos años y que impiden pues que los pequeños empresarios son los principales motores de la economía, no puedan desarrollarse porque sufren muchos intervenciones de las municipalidades que les exigen cosas imposibles. Entonces, y eso quizás también por un exceso de burocracia, digamos. La planilla, digamos, peruana está por encima del 60% y eso pues es insostenible, ¿no? Se puede generar trabajo muy bien en el sector privado y el potencial peruano es muy grande. Ese es un pequeño resumen, pero podría hablar bastante más. O sea, incluso
1: Carlos,
0: la inflación es una de las más bajas de la región, es 3%, ¿no?
1: ¿Ha podido hablar con Keiko recientemente y qué le ha comentado de sus prioridades?
0: Bueno, yo he estado ocupado en la parte del equipo técnico. Sí, hace unos 10 días que no hablo con ella porque ya está involucrada en la recta final de preparar su mensaje a la nación, que va a ser en un par de horas más o menos. Va a ser un mensaje de 45 minutos. Y el gran reto que ella tiene es unir a los peruanos. Se ha tratado de dividirnos, y ella durante la campaña presidencial ha evitado responder todos los ataques, los insultos, etcétera. Han tratado de siempre endosarle las cosas que no fueron buenas de su padre, y ella ha dicho: yo soy Keiko, mi padre hizo muchas cosas buenas, eso lo vamos a hacer, pero no. Ella tiene muy claro y además es una persona que ha sufrido injustamente una carcelería preventiva y no le han podido, por más de 400 días, en tres oportunidades sumadas ellas, no le han podido probar nada, ¿no? Hasta que finalmente le han relevado los problemas. Y lo peculiar del caso que el fiscal que la atacaba y todo, pues se ha unido a la extrema izquierda. Entonces, ya eso es una comprobación, pues, de que la justicia en el Perú ha estado muy politizada y ese es un gran reto que tenemos los peruanos,
2: Otro
0: ¿no?
2: de los retos, señor Neuhaus, es la inseguridad, el crimen organizado, que se han convertido en una de las mayores preocupaciones de los peruanos. Keiko ha prometido la construcción de 4 megacárceles. Un estilo Bukele con serias denuncias de violaciones de derechos humanos, el modelo para Perú.
0: Hay una diferencia entre el estilo Bukele, que es una realidad totalmente distinta a las peruanas, pero sí en el Perú existe.

0: La capacidad de las cárceles actuales es para 48 mil personas y tenemos 100 mil personas presas. Entonces hay un hacinamiento carcelario tremendo. Uno va a ver las cárceles. Yo hace tiempo entré a visitar una persona y realmente son condiciones bastante, bastante deplorables. O sea, sí se necesitan cárceles porque hay un exceso de población, ¿no? Y los presos necesitan rehabilitarse e incluso separar a los presos primarios, llamémosle así, de los peligrosos, ¿no? Entonces, eso sí es una tarea importante y que sean cárceles modernas donde realmente pues se pueda rehabilitar digamos a los prisioneros. Las cárceles actuales en el Perú son digamos terribles. O sea,
1: Señor Neuhaus, el resultado, recordemos, de la segunda vuelta de las elecciones presidenciales fue muy ajustado, ajustadísimo, menos de 50.000 votos frente al izquierdista Roberto Sánchez. ¿Cómo se gobierna con una diferencia tan mínima? ¿Se van a tender puentes con Sánchez? ¿Derecha e izquierda en Perú pueden pactar y llegar a consensos?
0: a ver, la oposición, digamos, está representada por cuatro partidos, ¿no? El de Sánchez es el más radical y los otros tres son, yo diría, una izquierda razonable, responsable, y uno de ellos, incluso en esos partidos hay gente que es de centro y podría decirse hasta de centro derecha. Y yo creo que se puede, y cuando se ha elegido en el Senado al grupo de Keiko Fujimori más el grupo del exalcalde de Lima, Rafael López Aliaga, hay un Senado pues que están en 30-30, ¿no? Son 60, y hay margen bastante para conversar. Yo conozco a un par de los líderes de esa oposición que tiene mayoría en diputados y gente muy razonable, ¿no? Así yo creo que se puede. Todos creen en la, por ejemplo, en la independencia del Banco Central, que es algo fundamental, ¿no?
2: Eso en lo que tiene que ver con la política interna, de cara al exterior, el triunfo de Keiko se suma a otros en la región que marcan un giro a la derecha. Hace unos días Keiko abría la puerta a trabajar con Washington en ataques en suelo peruano contra el crimen organizado. Vamos a
3: Se
2: escucharla.
3: permitirá el apoyo hasta donde la Constitución y la ley de nuestro país lo permita. Nos interesa también formar parte del escudo de las Américas. Creemos que hay también ahí muchas oportunidades de cara a recuperar la paz y luchar contra el crimen organizado.
2: ¿Cuáles son hoy los contactos entre Keiko y Donald Trump? ¿Cómo puede ser esa relación ahora?
0: Mire, Perú tiene una situación muy particular, ¿no? En el tema comercial, su principal socio comercial es la China, ¿no? Donde Perú exporta una buena cantidad de sus productos, pero por otro lado también mantiene una muy buena relación con los Estados Unidos. Ya todos conocemos a Donald Trump. La política peruana va a ser una política de independencia y saber mantener el equilibrio para manejarse bien en lo comercial y en lo político, ¿no? Entonces, en lo político, el Perú es un país que cree en la democracia representativa, como muchos de los países occidentales, ¿no? Y eso, digamos, está para el lado del occidente, ¿no? Y en lo comercial respetarán algunas cosas, pero sí hay que buscar lo mejor para la economía peruana, ¿no? Y si Estados Unidos está preocupado, yo creo que Estados Unidos también podría fomentar la inversión, a diferencia de China, por ejemplo, que hay muchas empresas estatales que con algo de inversionistas privados y actúan como privados. Estados Unidos no tiene empresas estatales, pero sí puede, digamos, con un gesto, decir, bueno, vengan e inviertan en el Perú, ¿no?
2: Pues estaremos muy pendientes de cómo evolucionen esas relaciones. Carlos Neuhaus, miembro del equipo técnico de la nueva presidenta de Perú, gracias por atender la llamada de Euroamérica.
0: No, es un gusto. Hasta luego. Muchas gracias.
1: Muchas gracias.

0: Keiko Fujimori al sillón de Pizarro no puede entenderse únicamente desde la perspectiva de la gestión que va a desempeñar. Supone también el regreso del apellido Fujimori a la presidencia de Perú 26 años después del final del gobierno de Alberto Fujimori, su padre.
1: Un periodo que sigue pesando en la historia del país y que divide a los peruanos entre dos corrientes, el fujimorismo y el antifujimorismo. Lo analizamos hoy con José Alejandro Godoy, profesor de Ciencias Políticas en la Pontificia Universidad Católica del Perú, politólogo y autor de varios libros sobre la historia política del país y del fenómeno que hoy nos ocupa, como los herederos de Fujimori o el legado del último dictador.
0: Señor Godoy, bienvenido ahora a América.
2: Buenas tardes, gracias por la invitación.
0: Gracias a usted por aceptárnosla. Hoy, decíamos, vuelve un Fujimori al Palacio de Gobierno. Desde el punto de vista histórico, ¿qué simboliza esta investidura? ¿Qué representa para la política peruana?
2: Bueno, es básicamente el cierre de un ciclo y el inicio de otro, ¿no? Es el cierre de la transición que comenzó en el año 2000, luego de que Alberto Fujimori renunciara desde Japón y huyera del país, hasta el periodo en que su hija Keiko Fujimori finalmente asume la presidencia luego de haber sido elegida al cuarto intento de ser mandataria.
1: Casi tres décadas después, ¿por qué sigue generando tanta polarización entre los peruanos?
2: De un lado, porque el fujimorismo no ha hecho una autocrítica seria respecto de lo que ocurrió en los años 90, ¿no? Sobre todo en lo que se refiere a vulneraciones de derechos humanos o actos de corrupción, y además todavía sigue reivindicando la figura del fallecido expresidente Alberto Fujimori, ¿no? Y del otro lado, porque el propio fujimorismo durante los últimos 10 años, que ha tenido una importante representación parlamentaria, ha sido un partido, una agrupación política que de alguna u otra manera, sea por mayoría o por alianza con otros partidos, ha controlado el Congreso y ha tenido distinto tipo de normas y de comportamientos que no han sido precisamente aplaudidos por la ciudadanía.
0: Además de la autocrítica que menciona de esa oposición y ese comportamiento que ha tenido la oposición en el Congreso, el fujimorismo está asociado a la mano dura, al fin del terrorismo, también a violaciones de derechos humanos. ¿Hasta qué punto el legado de todo eso va a pesar o va a condicionar la gestión de la presidenta?
2: Pues precisamente esa es un poco una de las cosas que está de por medio al momento de referirnos al fujimorismo, ¿no? De hecho, efectivamente, en los aspectos positivos, la derrota de Sendero Luminoso y el MRTA y las reformas económicas de mercado que se hicieron en los años 90 son cuestiones que el fujimorismo puede enarbolar como logros, pero del otro lado, las violaciones de derechos humanos, la corrupción y el autoritarismo del régimen de Alberto Fujimori son cuestiones que pesan y son cuestiones que además están presentes en un sector de ciudadanos que creen que su hija pueda repetir esa historia o esa segunda parte de la historia.
1: Alberto Fujimori, recordemos, se mantuvo en el poder una década, se aferró a él con un autogolpe de Estado en el 1992. Por contra, su hija ha reiterado que solo estará un mandato. La escuchamos.
3: Y aspiro a entregar, después de 5 años, porque gobernaré 5 años nada más, espero entregar un Perú en paz y un Perú con orden.
1: ¿Qué otras diferencias observa entre el liderazgo político de Alberto Fujimori y el de su hija?
2: Digamos, son liderazgos muy distintos, ¿no? Alberto Fujimori es un hijo de migrantes que se hace a sí mismo, ¿no? Es alguien que efectivamente ha logrado o consiguió ser un profesional destacado, incluso rector de una universidad. En el caso de su hija se ha dedicado básicamente a la política, ¿no? Y ha provenido de otro tipo de estatus social, un estatus social mucho más alto, ¿no? Y digamos, la otra diferencia es que Alberto Fujimori tenía clara y notoriamente ciertas lealtades y un asesor principal como Vladimiro Montesinos. Eso no existe en el caso de la señora Fujimori en este instante, ¿no? Pero sí es de alguna u otra manera alguien que efectivamente tiene problemas serios y notorios de llevarse no muy bien con su familia, ¿no? De hecho, se acusó que dejó a su madre, que fue de alguna u otra manera maltratada por su padre en medio de un divorcio bastante, bastante sonado, ¿no? Pero también, ¿no? El hecho de que ella por momentos se haya opuesto al indulto de su padre. Eso también es algo que aparece como una de las cuestiones claves o importantes al momento de evaluar a Keiko Fujimori como personaje.
0: En los últimos 10 años, Perú ha tenido 8 presidentes. Es un periodo que podemos definir como de inestabilidad, de cambios sucesivos. En estos años hemos visto descontinuar políticas, programas, proyectos únicamente para imprimirles un nuevo sello político. ¿Cree que Keiko, debería evitar ese comienzo desde cero ahora?
2: Claro, sí, yo creo que ella debería evitarlo. El problema para ella es que no tiene mayoría en el Congreso para poder hacerlo, ¿no? No necesariamente va a poder evitar una complicación en torno a lo que puede ocurrirle, en general, ¿no? Con si es que puede ser vacada o no ser vacada. Y además, al no tener una bancada, digamos, que tenga mayoría, va a requerir de los votos de otras y va a tener que hilar muy fino para ello. Por eso es que se explica que ya haya nombrado como presidente del Consejo de Ministros a una personalidad como Luis Galarreta, ¿no? Que es un ex parlamentario, ¿no? Y que él efectivamente no solamente es un ex parlamentario, sino que además tiene mucha experiencia política en el manejo de ciertas cuestiones y manejo de diálogo con otras bancadas.
1: En ese retrato que estamos haciendo de Keiko, nos gustaría preguntarle también por ese alcance internacional, ¿no? ¿Cómo va a ser la relación con Trump? No sé si hasta qué punto es trumpista Keiko, cuando además había un candidato abiertamente trumpista en las elecciones, como López Aliaga.
2: Ella ha buscado, clara y notoriamente, acercarse a Trump, ¿no? Y de hecho, el nombramiento de su ministro de Relaciones Exteriores, Carlos Espá, va un poco en esa línea. Espá ha sido durante muchos años una persona que trabajó en la Embajada de los Estados Unidos de Lima como encargado de prensa, ¿no? Espá fue candidato presidencial y en su campaña electoral fue muy duro con China, ¿no? Entonces, es muy evidente que Keiko Fujimori va a tratar de acercarse mucho más a los Estados Unidos que a China con este nombramiento y con las primeras declaraciones que ha dado, ¿no? Porque ella ha dicho que quiere estar dentro del escudo de las Américas propuesto por Trump.
0: Ya para terminar, señor Godoy, más allá de pues la figura de Keiko Fujimori, ¿qué futuro le espera al fujimorismo como movimiento político en Perú?
2: Bueno, todo va a depender al final de cómo es que el Fujimorismo como movimiento político pueda de alguna u otra forma manejar, ¿no? Todo lo que pueda ser el tema de políticas públicas, ¿no? Tiene retos muy importantes en materia de seguridad ciudadana, tiene retos muy importantes en materia económica, hay un fenómeno del niño que se va a tener que enfrentar muy pronto, ¿no? Y evidentemente la mira puesta en qué hace el fujimorismo en materia institucional y en materia de derechos humanos, ¿no? Definitivamente un desgaste muy fuerte del gobierno de Keiko Fujimori podría ocasionar ahora sí que el fujimorismo deje de ser una fuerza política importante como lo ha sido en los últimos años en el país.
0: José Alejandro Godoy, profesor de Ciencias Políticas en la Pontificia Universidad Católica de Perú, politólogo y experto en fujimorismo, gracias por atender ahora América.
2: Muchas gracias. Buenas
1: Muchas
2: tardes.
1: gracias.
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0: Al margen de Perú, hay más noticias que repasamos ahora en formato más breve. Estados Unidos flexibiliza los controles financieros para Venezuela a fin de facilitar la reconstrucción tras los terremotos del pasado 24 de junio.
1: La medida anunciada por el Departamento del Tesoro estadounidense es temporal, estará vigente hasta finales de enero y busca reducir las trabas para que las entidades financieras de Estados Unidos puedan canalizar fondos destinados a la ayuda humanitaria y la reconstrucción. Una reconstrucción, recordemos que el Banco Mundial ha calculado que costará casi 20.000 millones de dólares y que podría frenar la recuperación del país durante los próximos 10 años.
0: Seguimos en Venezuela, que vive una jornada de movilizaciones previas al diálogo político cuando se cumplen 2 años de las cuestionadas elecciones que reeditaron el mandato de Maduro.
1: Gobierno y oposición han convocado movilizaciones separadas en Caracas apenas unos días antes del inicio del proceso político entre el chavismo y parte de la oposición. En la mesa no estarán ni Corina Machado ni Edmundo González, pero este último ha aprovechado el aniversario para reiterar su compromiso con el cambio.
2: Todas mis fuerzas a que la voluntad de cambio expresada el 28 de julio encuentre su plena realización.
1: Las negociaciones que comienzan el 1 de agosto cuentan con el respaldo de Estados Unidos y podrían desembocar en una nueva convocatoria electoral.
0: La crisis diplomática entre Brasil y Argentina escala tras los insultos cruzados entre Milei y el gobierno de Lula.
1: El último en sumarse a las descalificaciones ha sido el ministro brasileño de Economía.
3: El palhaço del presidente de Argentina vino al Brasil ontem. Y habló de Brasil.
1: Cuando Darío Durigán se refiere al presidente argentino, Javier Milei, como payaso en una entrevista para Radio Jornal. Lo hace tan solo unas horas después de que Brasil convocara al embajador argentino y llamara a consultas al suyo en Buenos Aires por los insultos de Milei a Lula durante un acto de campaña del hijo de Bolsonaro.
0: El regreso del expresidente Juan Orlando Hernández a Honduras pone a prueba la independencia de la justicia del país.
1: Después de ser indultado en Estados Unidos, donde cumplía una condena por narcotráfico, y tras el baño de masas que se dio con cientos de simpatizantes que le esperaban en el aeropuerto este domingo. Desde el Consejo Nacional de Anticorrupción de Honduras creen que este proceso será una prueba decisiva para medir la independencia del Poder Judicial. Gabriela Castellanos es la directora.
4: La historia no recordará únicamente el regreso de un expresidente. Recordará qué hicieron las instituciones cuando tuvieron la oportunidad de demostrar que nadie está por encima de la ley.
1: El exmandatario deberá responder ahora en Honduras por cargos de presunto fraude y lavado de dinero en el denominado caso Pandora II.
0: El gobierno de Nicaragua aplaza hasta septiembre la reforma constitucional para impedir que los opositores considerados traidores a la patria puedan presentarse a las elecciones.
1: La iniciativa será debatida en una asamblea nacional controlada por el oficialismo y llega después de que el presidente Daniel Ortega asegurara hace 2 semanas que en Nicaragua no volverá a haber elecciones como hasta ahora.
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0: Y terminamos hablando de Brasil, que se convierte en el primer país de América Latina en prohibir totalmente la producción y la venta de foie gras, Elisa Cepeda.
7: El presidente brasileño lo ha hecho efectivo. Lula da Silva ha firmado una nueva ley. El Ejecutivo defiende que es una medida contra la crueldad animal por la alimentación forzada de patos y gansos, una práctica condenada durante años por colectivos ecologistas. Aunque la producción local es mínima, la medida elimina de golpe las importaciones desde Francia. En las calles de Río y Sao Paulo, la noticia toma por sorpresa a muchos consumidores.
8: Yo compro sin saber que...
7: Lo compro sin saber que para mí solo es un paté de hígado. No sabía que implicaría crueldad hacia los animales. Que tenga que ver con el maltrato animal es válido, pero la cuestión es qué va a pasar si alguien pierde su trabajo. Eso también hay que tenerlo en cuenta.
0: Decía este comprador. Gracias, Elisa. Nosotros nos despedimos. Que pasen una feliz tarde. Hasta mañana.
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1: Hola, ¿qué tal? ¿Cómo estáis? Hoy nos acompaña desde esta orilla Marcelo Mendoza, artista visual, diseñador y creador multidisciplinar, nacido en Brasil y residente en esta orilla, aquí en Madrid. Su trabajo se caracteriza por el uso de materiales no convencionales, la relectura poética de objetos cotidianos y una estética que combina diseño, artesanía y arte contemporáneo. Hola, ¿qué tal, Marcelo? ¿Cómo estás?
2: Hola, Maya. Muy bien, muchas gracias.
1: Bueno, acabas de regresar de Lepe, donde has has inaugurado tu última exposición. ¿En qué ha consistido?
2: Sí, es una exposición en la galería John Holland Gallery, en Lepe, Huelva. Es una colectiva llamada Pride, el nombre de la exposición, y participan todos los artistas de mi estudio. Yo participo de un estudio llamado Estudio Inverso, que es un proyecto mío y de Chema Perona, y la verdad es que estamos muy contentos. Acabamos de exponer, fue un gran éxito y ahora acabo de llegar. Estaba allí en el paraíso, vamos a decir así, porque es un sitio muy bonito.
1: Oye, ¿y se pasa muchos nervios cuando uno inaugura una exposición?
2: Mira, para mí la parte que más me deja nervioso es el antes, porque estamos en el momento de finalizar las obras, terminar un proyecto, porque estamos investigando algo que tarda mucho y tal. Pero el día de la exposición para mí es ya celebrar.
1: Ya te relajas.
2: Ya me relajo. Ya es como ya estoy pensando en la próxima exposición.
1: He visto que tú pones mucho en el centro de tu obra a la persona, al individuo.
2: Sí. Yo tengo una preocupación porque yo creo que esa transformación del ser humano con todo lo que está pasando, con las catástrofes, con las redes sociales, con las guerras, con todo esto, yo intento plasmar todas esas imágenes en figuras humanas, pero claro, usando materiales cotidianos, ¿no? Entonces uso muchos materiales como diapositivas, porque las diapositivas para mí trabajan con la memoria. Y la memoria trae un pasado, pero también un momento de ahora. Y para mí es una relación que habla sobre nosotros y nuestras historias, ¿no? También uso muchos materiales como cubos magnéticos. Tengo un proyecto que hablo sobre la censura. Y estos cubos magnéticos, que son juguetes de niños, son piezas que juntas forman una imagen y hago una crítica social sobre la censura y sobre lo que está pasando en el mundo contemporáneo. Y uso muchos materiales, me encanta usar materiales diferentes.
1: Y además utilizas, le das una nueva vida a los objetos cotidianos, que eso me parece muy interesante, ¿no? Asociamos lo cotidiano a lo anodino y sin embargo todo puede tener una otra mirada, ¿no?
2: Sí, sí. De hecho, ahora estoy haciendo un proyecto que está expuesto también en León, porque inauguré este Lepe el sábado, pero estoy también exponiendo en León, en la Espacio Factor. Es una antigua estación de tren y ahora un centro cultural. Este proyecto se llama Habitantes del Aire. Yo trabajo con la científica Esther Koth, que hablamos sobre ciencia y arte y sobre todo sobre el cambio climático. Entonces, en este proyecto estoy usando materiales muy de ciencia. Entonces, uso por ejemplo, tubos de ensayos, ¿no? Probetas. Y hablamos sobre materiales que contaminan nuestro planeta, como el carbón, como ahora la purpurina, que también está prohibida en Europa, ¿no? Porque es microplástico. Entonces, todo eso fui usando, haciendo referencias para discutir un tema muy actual.
1: El título es de lo más sugerente, ¿eh? Habitantes del aire, qué poético.
2: Sí, la verdad es el nombre más grande. Se llama Habitantes Invisibles del Aire, pero
1: Wow.
2: acabo llamándole Habitantes del Aire, porque son partículas que estudió mi compañera Esther y sobre ese tema fuimos trabajando. Entonces, hay un proyecto, una de las obras, que es una madre naturaleza, pero que es formada con portadas de discos vinilos. Y también uso discos vinilos para hacer una referencia a ese material plástico y discutimos cada portada formando una imagen grande sobre el tema.
1: Bueno, portadas que tú también diseñas, ¿no? Creo que especialmente en Brasil.
2: Sí, yo empecé mi trayectoria porque yo me formé en diseño gráfico. Por mucho tiempo trabajé con la música, pero claro, de manera indirecta, ¿no? Haciendo la parte visual. Trabajé con grandes artistas como que admiro mucho, como Caetano Veloso, como María Bethania, como Gilberto Gil. Hacía portadas de discos y también hacía proyectos gráficos para los conciertos. De ahí fue el despertar porque era muy jovencito, tenía 22 años, el despertar del arte y por eso ingresé a una universidad y hasta hoy, y feliz.
1: Pues vamos con la primera de las músicas que nos propones, que precisamente es de Caetano Veloso. Vamos a escuchar Tropicalia y ahora, en un poquito, me cuentas por qué has elegido esta canción.

0: Bueno, estamos escuchando Tropicalia de Caetano Veloso. ¿Por qué te gusta tanto esta canción?
1: Bueno, esta canción, yo me considero hijo de la Tropicalia. Tropicalia es un movimiento artístico brasileño, así como aquí en España se habla de la movida madrileña. En los 70, Tropicalia fue una explosión de cambios, ¿no? Estábamos saliendo de una dictadura, estábamos viviendo nuestra cultura, porque hasta entonces era una cultura muy americanizada o eurocentrista, y Brasil empieza a tomar con sus manos esa cultura que fue creada, ¿no? Ya, claro que ya había muchas cosas, pero fue un movimiento hecho por artistas musicales y también visuales, el teatro. Entonces yo puedo decir referencias mil, como Hélio Itizica, el propio Caetano Veloso, Tom C, Gal Costa, muchos artistas que creo me hicieron ser artista visual.
0: Bueno, naciste en Salvador de Bahía, que es una hermosísima ciudad para nacer, y desde luego musical y artística, ¿no?
1: Pues sí, la verdad que es una ciudad que respira música, porque allí tenemos las raíces africanas, sobre todo es una ciudad muy africana, mezclado con la cultura portuguesa. Entonces, esa mezcla de raíces de fado con músicas de tambores hace con que sea una ciudad que vive la música, ¿no? Entonces, no solamente el día a día, pero tenemos un carnaval, que es una gran fiesta y que vivimos con mucho amor. Yo siempre digo que es la fiesta donde he visto en mi vida la gente con más alegría.
0: Desde luego, la verdad que es absolutamente contagiosa, además, cuando ves las imágenes. Pero yo no sé si también el reverso de esta preciosa ciudad brasileña, Salvador de Bahía, es que a lo mejor es complicada de vivir, no sé, el peso de la violencia, por ejemplo, en sus calles.
1: Sí, la verdad que es Salvador de Bahía, así como todas las ciudades brasileñas, y yo diría más, las ciudades sudamericanas, ¿no? Yo creo que es un gran problema. La seguridad todavía es un gran problema. Yo cuando voy a Brasil con mis compañeros, mis compañeras de aquí, mis amigos y amigas, siempre les dejo muy asustados, porque digo, mira, cuidado, no salga con reloj, no salga con cámaras de fotografía. Pero luego ellos me dicen, yo no veo ningún peligro. Entonces, es verdad que tampoco es una locura de peligro, pero bueno.
0: Hay que ser precavido.
1: Hay que ser precavido. No es como está por Madrid o por alguna ciudad española. Es un poco complicado, sí.
0: Entiendo que es un problema que además se habrá ido agravando, porque ¿cómo fue tu infancia y tu adolescencia?
1: Bueno, antes era diferente, sí. Ya había algo, pero sí que era diferente. Todavía las cosas se podían hacer. Aunque la gente yo me acuerdo desde niño, mi familia prefería vivir en un edificio por seguridad que en una casa. Entonces no era como ahora, pero sí que ya.
0: Pero ya había, ya apuntaba maneras. ¿Pero jugabas en la calle, por ejemplo?
1: Sí, eso sí, eso sí. Yo vivía en un sitio con una plaza enorme y pasaba muchas horas del día ahí. Cuando no estaba en el cole o estudiando en casa, estaba ahí.
0: ¿Y qué es lo que más echas de menos de tu tierra?
1: Pues mi familia y mis amigos, porque claro, esta es es aquello, ¿no? Cuando decimos no se puede tener todo, lo ideal sería si todos estuviesen aquí,
0: claro,
1: también conmigo.
0: Está claro que no echamos de menos al final lugares, sino a las personas.
1: Sí. A ver, me encanta volver a mi ciudad y busco volver dos veces al año. Y sí que cuando llego allí me encanta, porque la comida es maravillosa, las playas de Salvador de Bahía son maravillosas, con aguas templadas, el agua del mar es templadito. O sea, cosas que yo echo de menos, de verdad, pero bueno, las cosas, hay otras compensaciones.
0: Efectivamente.
1: Aquí también hay
0: otras. ¿Y cómo nació tu vena artística? Yo no sé si vivías en una familia muy artística.
1: Yo digo que nací artista, porque yo de niño dibujaba, si me dejara, yo dibujaba las paredes de mi casa, salía dibujando todo.
0: ¿Y qué tal lo llevaba tu madre?
1: Muy mal, y por eso me apuntó a un curso de pintura, porque un día le han dicho, mira, ese chico tiene mucha energía y hay energía artística, y haz con que él canalice toda esa energía en curso. Y me puso un curso de pintura, no, creo que eran tres veces a la semana. Y yo me acuerdo que desde niño yo ya me sentí artista porque mi madre, como era profesora, a veces usaba mis dibujos y los usaba en el cole para otros niños pintaren. Entonces me acuerdo que yo digo siempre que mi primera exposición yo tenía, era niño y llegué al cole de mi madre y estaba por todas las paredes dibujos míos pintados por otros niños. Entonces era como una exposición.
0: Qué maravilla. Vamos a escuchar otra de tus propuestas, Lanza Perfume de Rita Lee.

0: Estamos hablando con Marcelo Mendoza, artista brasileño afincado en España, en Madrid. Estamos escuchando Lanza Perfume de Rita Lee. ¿Por qué has elegido esta canción?
1: Rita Lee para mí es un ícono brasileño, una mujer que ha cambiado el mundo de la vida en Brasil, una mujer que ha luchado por los derechos de las mujeres, una mujer que ha dicho: nosotras también tenemos nuestra sexualidad, nosotras tenemos oportunidad de ser artistas. Y ella es una referencia, y también esta canción, Lanza Perfume, es una canción de carnaval. Entonces, yo y mis raíces soy muy carnavalesco. Entonces, para mí es una unión perfecta, una gran artista, una gran mujer, con una música de carnaval que me encanta.
0: ¿Mientras creas, escuchas música?
1: Mucho, soy muy, muy musical, no puedo parar. Y escucho mucho, muchísimo la música brasileña.
0: Bueno, ya decías que llevabas en España como 14 años y que estabas muy feliz. No sé si al principio fue difícil el cambio, si a lo mejor tuviste que dedicarte a cosas que no tenías previsto para salir adelante.
1: No, al principio trabajé con traducciones. Yo trabajé para una empresa que yo tenía que traducir de español para portugués. Y la verdad que me ayudaba mucho, pero yo no estaba contento. Y a la vez de esto, yo salía con mi... Bueno, yo hice un máster por un tiempo, por un año, en artes, y me apuntaba a todas las bases que encontraba por internet para ver si conseguía lograr algo. Y iba a galerías con mi dossier, pero la verdad que no conseguía entrar en ese universo, ¿no? Porque así como en Brasil, cuando salimos de la universidad, los grupos ya están formados y yo estaba fuera. Entonces, de tanto enviar mis proyectos y bases a concursos, consigo lograr uno, que expuse una galería en Barcelona, y a partir de eso, un poco la cosa ha cambiado. Pero tenía una ganas de más, ¿no? De meterme más en el mundillo. Y fue cuando empecé en un estudio de arte que las cosas cambiaron para mejor. Yo conocí otros artistas que están de Madrid hasta hoy. Tengo amigos de este momento. Pero yo sentía que los estudios todavía, ese estudio todavía era como todos metidos en sus proyectos. Y yo quería un poco más que eso. Y fue cuando tuve la idea de abrir un estudio yo mismo, con Chema Perona, en que se llama Estudio Inverso. Es un proyecto que yo veo diferente, porque los artistas están en taller trabajando sus obras, pero también somos un colectivo. Entonces, ahora mismo, lo que yo hablé sobre el EP en la John Holland Gallery fue una invitación de un colectivo de artistas, y además somos de diversas disciplinas y de muchos países, no solamente españoles, como de Francia, de Italia, de México, de Colombia, de Hungría.
0: ¡Qué interesante!
1: Sí, estamos muy contentos con el proyecto, la verdad, porque somos invitados a muchas cosas y hay personas que dicen que somos un nuevo movimiento artístico, así que me emociona.
0: No me extraña. No, pero es verdad que el hecho de empezar desde cero en otro país no es fácil, ¿no? Y a lo mejor sentir que no vale nada de lo que has hecho antes casi, sino que tienes que ir presentándote. ¿Ese hecho ha marcado tu obra posterior, la que estás haciendo ya desde aquí?
1: Bueno, yo creo que la obra va cambiando, ¿no? Como todo en la vida, va adquiriendo otras informaciones. Va creciendo y yo veo, yo me muevo mucho con proyectos. Entonces, ahora mismo yo estoy haciendo un proyecto que es Pinturas en Madera, que es un proyecto muy autobiográfico que yo no había hecho antes. Entonces, yo hablo sobre pescadores de mi ciudad a raíz de las frases que usan, porque mi ciudad, Salvador de Bahía, es una ciudad de mar, pero uso muchas frases de mar que yo las relaciono con la vida adulta y la madurez. Y la verdad es que estoy disfrutando muchísimo. Y cuando fui invitado a la exposición en Lepe, yo vi mucha relación, porque también es una ciudad de mar, y desarrollé ese proyecto. Entonces, es un poco como el encuentro de mi ciudad mi país con España, ¿no? Es como una obra que veo las dos cosas. Y uso un pez como en esta obra, como una metáfora de esta realidad, que a veces pesa sobre la cabeza, otros momentos se ven uno delante al otro y otras veces se dan la espalda.
0: Marcel, muy, muy interesante. Claro, te iba a preguntar cuál es el mayor reto al que te has tenido que enfrentar en tu carrera profesional, pero no sé si para un artista el mayor reto siempre es el último.
1: Claro, siempre es el siguiente, pero yo creo que es reinventarse a cada momento, ¿no? Porque el arte contemporáneo es algo que va creciendo y va cambiando. Y no podemos hacer cosas porque son una tendencia. Entonces, yo creo que nosotros nos movemos mucho por una inquietud de lo que está pasando en el momento. Y claro, hay que haber una pasión. Entonces, yo creo que tengo suerte en ser un apasionado del arte y poder adaptarme a lo que está pasando en este momento, ¿no? Entonces, es una lucha constante y un desafío porque tenemos que estar cambiando junto con la obra para convertir eso en un granito de arena, en un momento, ¿no? Para que algo cambie para mejor. Porque yo veo el arte como esto, una herramienta de cambio para todos y todas.
0: Bueno, yo también lo creo. Creo que el arte, la belleza nos hace mejores. ¿Qué es para ti la belleza, Marcelo?
1: Bueno, la belleza para mí es muy importante, pero es verdad que cuando creo una obra, yo estoy más preocupado en que tenga un significado y en que llegue a las personas que con la belleza, porque la belleza sí es importante, pero a veces algo que no sea tan bello y tiene un significado potente, a veces me emociona incluso más, fíjate, pero bueno, son cosas que...
0: Bueno,
1: si conseguimos compaginar mejor.
0: Claro, también quiero decir que la belleza en un sentido amplio, tendemos a pensar que la belleza es algo estético y yo personalmente lo concibo como algo muchísimo más profundo. Efectivamente, ese significado entra dentro del concepto de belleza. A lo mejor estéticamente no es el David de Miguel Ángel, pero el conjunto y lo que nos significa, ¿no? Pues sí que lo es.
1: Sí, es verdad. Bueno, y nosotros tenemos referencias todo el tiempo, ¿no? Además, hoy con el mundo de la Internet tenemos referencias de tantas cosas y nos entra tanta información y administrar la belleza de todo eso es
0: un tremendo.
1: Desafío.
0: Leí una vez que decía que, por ejemplo, un chaval de hoy en día tiene más información en sus primeros 10 años de vida que o menos que toda la vida de un hombre de la Edad Media, ¿no? Es que estamos, no sé si demasiado saturados de información y de inputs.
1: Sí, yo estoy de acuerdo. Aunque yo creo también que a veces las cosas no se aprofundizan
0: sí.
1: tanto, ¿no? Porque como todo es tan rápido, y un pasar con el dedo se ve 50 imágenes. Entonces, a veces yo cuestiono hasta qué punto estamos aprofundizándonos en los temas.
0: Poco,
1: pero sí que
0: poco,
1: es demasiado.
0: Poco. No profundizamos nada. Pero es verdad que cuando algo capta nuestra atención y nos detenemos y nos interesa, pues ahí puede que profundicemos algo. Pero en general, lo que tú dices, le damos ahí al scroll y se vuelve
1: sí.
0: algo interminable. Oye, ¿qué es lo que más te llamó la atención la primera vez que llegaste a España? Esta pregunta a mí me gusta porque, claro, cada persona se fija en cosas totalmente diferentes. ¿A ti qué fue el primer impacto, lo que más te impactó al principio?
1: Mira, yo ya era un amante de España porque soy fan de Pedro Almodóvar.
0: Y se nota en tu
1: quería...
0: obra, se nota en tu obra.
1: Yo creo que sí, porque es una influencia.
0: Sí, ese color, tremenda. Esa fuerza, sí.
1: Yo cuando llegué aquí y veía los diálogos, hasta hoy, me parece, ahora mismo que vengo de Andalucía, los diálogos, la manera como las personas hablan y la fuerza, El flamenco, por ejemplo, me vuelve loco. Yo no consigo ver un baile de flamenco sin llorar. Es como, yo
0: Te
1: creo a
0: toca.
1: veces que tengo una relación de otras vidas con España, porque todo eso para mí tiene mucha fuerza. Y mira que soy de un país que tiene también una cultura muy, muy de emoción, ¿no? De pasión, pero a mí me encanta. Y cuando vi las películas de Pedro Almodóvar y tenía ganas de verla de cerca, o sea, ver la gente y veo con tanta originalidad esos personajes que yo tengo amigos así y amigas y gente que veo en las calles y eso me toca mucho. Y luego vienen las otras cosas maravillosas, la comida, por ejemplo, de España, madre mía, es una locura. Me encanta la fabada, me encanta el cocido.
0: El gazpacho, por supuesto, que tanto le gusta a Pedro Almodóvar.
1: Soy muy fan del gazpacho, aunque el salmorejo me gusta todavía más.
0: Eres más de salmorejo. Pues, querido Marcelo Mendoza, un auténtico placer hablar contigo. Nos apuntamos tu nombre, que los oyentes se queden con tu nombre, porque eres un artista importante, maravilloso, luminoso, como la última canción que nos propones, Odara, también de Caetano Veloso. Y he visto que Odara proviene del yoruba y significa bonito, bueno, luminoso y algo que vibra positivamente. Y creo que es la definición de Marcelo Mendoza.
1: Pues muchas gracias. Sí, la verdad que Odara tiene muchos significados. Y sí, es algo que para mí es un estado de espíritu, Odara. Es como estar de bien con la vida y tener ganas de eso, de estar intercambiando luz con mucha gente.
0: Qué bonito. Pues un abrazo y hasta pronto.
1: Amaya, muchísimas gracias. Estoy muy contento de participar del proyecto contigo.
0: Me alegro.

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1: Bienvenidos a Europa Abierta. Para hacer que los productos sean impermeables al agua, al fuego o a las manchas, la industria utiliza desde hace décadas unas sustancias químicas artificiales que llamamos PFAS. Se conocen como químicos eternos porque no se descomponen fácilmente en la naturaleza ni en el cuerpo, lo que hace que contaminen el agua y el suelo y lleguen a nuestro plato, en el pescado, los huevos y la carne que consumimos. Hoy vamos a analizar el nuevo reglamento europeo sobre los PFAS y para ello vamos a pedirle a la experta en tóxicos de Ecologistas en Acción, Cristina García, que nos explique los peligros de esta contaminación química en el medio ambiente y en nuestro cuerpo. Además, conectamos con nuestro colaborador Gonzalo Martín, con quien vamos a hacer hoy balance del curso para ver cómo han evolucionado las condiciones de los jóvenes europeos este año. Antes, vamos con nuestro repaso a la actualidad europea. Hoy todavía pendientes de la evolución de los incendios, en España hay más optimismo después de una noche de trabajos positivos, según el ministro del Interior, Fernando Grande Marlaska.
2: Ha sido un trabajo muy importante y con un resultado razonablemente positivo, con lo cual hoy podemos estar un poco más tranquilos, sobre todo ante las condiciones climatológicas que vamos a enfrentar en las próximas horas.
1: La Comunidad de Madrid va a poder realojar a los vecinos de 13 municipios de la Sierra Oeste porque los fuegos están dando una tregua, también en Ávila, donde han ardido 55.000 hectáreas. Y en Castellón, la Generalitat Valenciana ha levantado el confinamiento de la Val d'Uixó.
3: Ya no vamos por detrás del fuego, estamos delante de él y le estamos haciendo frente. Yo creo que este es uno de los mensajes también que deja claramente que los trabajos están en marcha y que se están haciendo bien.
1: Tranquila y optimista Pilar Bernabé, la delegada del Gobierno en Valencia, aunque el fuego sigue activo. En la vecina Francia vienen todavía semanas difíciles. El presidente Macron ha dicho que atraviesan la situación más dura desde la Segunda Guerra Mundial, con más de 160.000 hectáreas quemadas y la temporada todavía lejos de terminar.
4: Tenemos condiciones meteorológicas muy duras. La temperatura va a aumentar, los vientos están ahí y tenemos ese fenómeno raro, los pirocúmulos, de los que habrán escuchado hablar, que nos exponen mucho a saltos del fuego.
1: Macron ha agradecido la ayuda de Europa a través del instrumento de solidaridad. El fuego más grande, el de la Gironda, en el suroeste del país, ha obligado a evacuar a 220.000 personas y ha arrasado 42.000 hectáreas. Está estabilizado, pero es impredecible, explican las autoridades, y no descartan que se reavive por las malas condiciones meteorológicas. También Portugal sufre varios incendios. Uno de ellos ha quemado más de 1.000 hectáreas a 20 kilómetros de la frontera con España. El presidente de Ucrania, Volodymyr Zelensky, está en Estados Unidos para reunirse con Donald Trump en busca de una salida a la guerra. Carlos Welling.
5: Moscú ha atacado hoy dos buques ucranianos, mientras que Ucrania mantiene su campaña de ataques contra Rusia y contra navíos rusos en el Mar Negro. Uno de sus drones ha golpeado un autobús en la región fronteriza de Belgorod, dejando al menos 19 civiles rusos heridos. Esta mañana, Finlandia ha tenido que cerrar su tráfico aéreo y marítimo en el Golfo próximo a San Petersburgo por el riesgo de que los drones ucranianos se pudieran colar en su territorio. Ante las incursiones de aeronaves rusas en el área del Mar Negro, a partir de mañana se va a integrar un destacamento con 100 militares y 7 cazas españoles en la misión de policía aérea reforzada de la OTAN en Rumanía.
1: A Washington ha viajado hoy también el primer ministro israelí Benjamin Netanyahu para verse con Trump, un Netanyahu que cuenta con una orden de detención internacional por presuntos crímenes en Gaza y, sin embargo, ha volado atravesando el espacio aéreo de diferentes países europeos. Por eso la Unión Europea ha recordado ahora su apoyo a la Corte Penal Internacional y ha instado a todos los países a ejecutar de forma inmediata las órdenes de detención pendientes. La ayuda a Ucrania es precisamente uno de los temas que estaban hoy sobre la mesa en la reunión que han mantenido en Dublín el canciller alemán Merz y el primer ministro irlandés, cuyo país ostenta la presidencia rotatoria del Consejo de la Unión Europea. Carlos.
5: También han hablado de la ampliación de la UE y de asuntos económicos. Sobre el próximo marco financiero de la UE, el canciller alemán cree que no puede permitirse aumentos exorbitantes del gasto. Ha dicho que se necesitan recortes de cientos de miles de millones de euros y propone una mayor flexibilidad a nivel nacional en lo que respecta a las subvenciones agrícolas.
1: Y el Comité Europeo contra la Tortura del Consejo de Europa ha expresado su preocupación por numerosas denuncias de malos tratos a presos por parte del personal penitenciario en las cárceles españolas.
5: El informe correspondiente a su visita de 2025 incluye denuncias de reclusos de las cárceles andaluzas de Algeciras, Huelva y Puerto 3, que aseguran haber sido abofeteados, golpeados con puñetazos, patadas y porras por el personal de custodia en zonas específicas de los centros, no cubiertas por cámaras de videovigilancia. La sanidad es otra de las principales preocupaciones del CPT por la escasez de médicos en las cárceles españolas.
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1: Los PFAS son compuestos artificiales que tardan miles de años en descomponerse en el medio ambiente y están en gran parte de los productos que utilizamos de manera cotidiana, menaje de cocina, ropa, calzado o maquillaje. Pero la exposición prolongada a estas sustancias químicas eternas se ha

0: acabas de ver, es dificilísimo, es un trabalenguas, decir los nombres químicos exactos. Son un grupo de unas 10.000 sustancias químicas, productos de laboratorio, no están en la naturaleza, que a partir de los años 40 se han ido inventando pues para conseguir determinadas características. Por ejemplo, pues son impermeables, son muy resistentes al calor. ¿Por qué tienen estas características? Porque tienen unos enlaces muy, muy, muy fuertes y estables entre átomos de flúor y de carbono. Entonces, estas características, que desde el punto de vista industrial, incluso de consumo, son muy buenas, tienen también su cara B, la parte negativa, que es lo que hace que estas sustancias sean problemáticas para la naturaleza y problemáticas para nuestra salud. Precisamente lo que ocurre es que nuestro cuerpo, yendo primero a nuestra salud, no puede romper estos enlaces flúor-carbono y muchas veces ni siquiera reconoce a estas sustancias porque no son sustancias naturales. Entonces lo que hace es, algunas las puede excretar, pero muchas las bioacumula, las acumulamos en nuestro cuerpo. Y se ha detectado en los últimos años que muchas de estas sustancias causan daños a la salud de muy diferentes tipos.
1: Claro, eso te iba a preguntar. Estos productos que, bueno, como dices, los hemos creado nosotros, ¿no? No están en la naturaleza, pueden causar daños a largo plazo si acaban contaminando las aguas o los alimentos. ¿Qué efectos concretos tienen en la salud de las personas? No sé, impactos, por ejemplo, en el sistema cardiovascular, ¿no? Como podemos leer, o cómo afecta a la exposición a estas sustancias en el medio ambiente.
0: Están ya en el agua, están en nuestro alimento, en nuestros alimentos. La principal vía de entrada para los seres humanos es precisamente la dieta, porque muchos de los alimentos que comemos, específicamente pescado, por ejemplo, tienen estas sustancias, pero también están en el agua potable. Las hemos encontrado ahí y las hemos encontrado en análisis de alimentos, porque los plaguicidas a veces también utilizan estas sustancias, aprovechando el hecho de que son impermeables y que no se van con la lluvia. Entonces, se van analizando, tenemos que tener aquí en cuenta que de estas 10.000 sustancias se han ido analizando una por una. Entonces, hay muchísimas que todavía no tienen estudios científicos de qué daños pueden causar, pero otras sí que los tienen. Estas que sí los tienen, algunas están prohibidas. ¿Por qué? Porque se ha detectado que son cancerígenas. Aparte de que algunas sean cancerígenas, se han encontrado que hackean nuestro sistema hormonal y esto tiene diferentes efectos. Por ejemplo, uno de los efectos que más ha demostrado en estos tóxicos es daño a la tiroides, con todos los daños a nuestra salud que puede generar esto. También que eleva los niveles de colesterol. También se ha notado, se ha analizado y, por ejemplo, esta es noticia muy fresca, la Agencia Europea de Sustancias Químicas ha dicho que uno de los productos de degradación de estas sustancias es reprotóxico, o sea, que afecta al feto y a todo lo que es la reproducción humana. Y también tienen impacto en la salud del hígado.
1: ¿Y hay suficiente información en la población de lo que los PFAS suponen? O sea, ¿se han analizado lo suficiente los riesgos para la salud? Porque da la sensación de que todo esto se ha descubierto un poco tarde.
0: Suele ocurrir con muchísimos tóxicos, que sobre todo estos que están generados en laboratorio, que la información a la población viene mucho tiempo después de que ya se hayan producido los daños. Entonces, según va apareciendo evidencia científica, se empieza a poner el foco en estas sustancias y empieza a intentarse, que no es lo mismo que conseguirse, que se regulen. Entonces, efectivamente, desde los años 40 que empezaron a soltarse al ambiente los PFAS, pues ahora estamos empezando a ver si se puede hacer algo a nivel regulatorio porque ya se considera que hay suficiente evidencia científica, aunque sea solamente con algunas de estas moléculas, para que sea necesario que se prohíban todas, todo el grupo de las 10.000 moléculas.
1: Claro, Francia, por ejemplo, detectó hace semanas una presencia muy extendida de PFAS en el agua del grifo. ¿Cuál es la solución? Porque no se pueden eliminar los químicos del agua, ¿no?
0: Los PFAS se pueden filtrar, pero el filtrado de los PFAS es muy caro. Es muy caro, no se filtra como se puede quitar, por ejemplo, materias, pues yo qué sé, plásticos o otro tipo de materias más grandes. Ten en cuenta que son moléculas. Entonces se puede con carbón activo, con osmosis inversa, se pueden retirar del agua, pero claro, es muy caro y no todos los municipios tienen la posibilidad de tener este tratamiento. La solución al final, más barata es prohibir que se produzcan y que se comercialicen estas sustancias.
1: La Unión Europea está endureciendo poco a poco sus leyes sobre los PFAS.

0: Desde principios de este año, los 27 deben revisar y mantener los niveles exigidos de PFAS en el agua potable, y a partir de agosto del mes que viene no se podrán vender envases que entren en contacto con comida si contienen ciertos niveles de estas sustancias. ¿Es suficiente esta regulación?
1: Bueno, eso sería la regulación de la parte más de cara al consumidor, que es muy importante, pero también tenemos que pensar que lugares, por ejemplo, en España hay menos lugares así, aunque los hay. En Europa se han detectado más de 23.000 lugares que están contaminados por PFAS, no porque se hayan liberado de productos de consumo, sino que se han eliminado por las industrias en la producción. Entonces, si no vas a la raíz, que es la producción en industrias, que, por ejemplo, de defensa, de armamento, de utensilios de cocina, si no se restringe la producción en estas zonas, las aguas seguirán contaminadas. Entonces, solamente estás atacando a una pequeña fracción del problema. Por eso la Unión Europea está puesto una medida que es una medida realmente muy valiente, ¿no? Que se restrinja toda la producción.
0: Claro, ¿y qué sectores van a tener que adaptarse a esta nueva normativa? De entrada, seguro que las empresas fabricantes de envases de alimentos, pero no sé si hay alguna industria en concreto que se esté resistiendo a esta nueva regulación.
1: Se están resistiendo todas las industrias, pero esto ocurre con todos, en general, salvo algunas fábricas o empresas pioneras que deciden pues dar un paso adelante y también incluso para su marketing les favorece decir, mira, pues nosotros hemos quitado los PFAS de nuestros productos, que las hay. En general, pues están haciendo su presión, su lobby a nivel de Bruselas para evitar retrasar esta medida. Por ejemplo, como bien dices, de los envases alimentarios, los PFAS los utilizan como una capa para que el alimento, por ejemplo, en los envases de comida rápida, pues no manchen el cartón. Estas empresas ya han escrito en bloque una carta a la Comisión Europea pidiéndole que retrase esta entrada que tú comentas de prohibición de los PFAS en envases alimentarios. Han pedido que les den más tiempo o que eliminen esta obligación. Entonces, imagínate, esto es simplemente con los envases alimentarios. Pues ¿qué no harán pues en otras industrias como las de defensa o industrias de maquinaria? Pues hay muchísima resistencia, hay una lucha abierta ahora mismo a nivel de Bruselas que no nos llega muchas veces a nosotros, pero sí que está ahí.
0: La Comisión Europea está ahora a la espera de que la Agencia Europea de Sustancias y Mezclas Químicas concluya su evaluación científica a finales de año para presentar una propuesta normativa destinada a reducir al máximo las emisiones de estos compuestos al medio ambiente. No sé si valoras positivamente estos avances o crees que vamos demasiado tarde.
1: Bueno, siempre está bien que se hagan cosas. Tarde, por supuesto, pero siempre está bien, siempre hay que valorar. Por ejemplo, como bien dices, la Agencia de Sustancias Químicas Europea, los dos comités científicos que tiene, han dicho que la restricción, esta medida regulatoria, es la mejor medida que se puede tomar y que además se puede hacer porque hay alternativas a estas sustancias. Entonces, digamos que ya ha hecho esta propuesta que se tiene que poner en firme. Y ahí es donde se está liberando esta gran batalla entre la presión de las empresas, la de los comités científicos de la Agencia de Sustancias Químicas, también la sociedad civil. Estamos intentando, pues en lo poquito que podemos, pues enviar cartas y ha habido manifestaciones en frente del Parlamento Europeo, en las instituciones europeas. Está ahora mismo justo en ebullición esta batalla y yo creo que al final pues se tiene que ganar el sentido común, porque al final tú piensas que un PFAS que tú liberas al ambiente o a tu cuerpo se queda ahí. Entonces se requiere una medida muy, muy valiente y que, por supuesto, pues va a implicar trabajo por parte de las industrias, pero es que no nos queda otro remedio.
0: Como estamos contando, la contaminación por PFAS es un desafío ambiental y sanitario. ¿Cómo se puede dar una respuesta que proteja la salud y el medio ambiente y a la vez la innovación industrial? ¿Desde Ecologistas en Acción tenéis alguna propuesta?
1: Nosotros lo que proponemos a nuestras autoridades a nivel español, que es donde estamos dirigiendo nuestras cartas y hablando con ellos, es que apoyen la restricción. Esa es la mejor solución. Puede haber algunos sectores que tarden más años, por supuesto. No tienen, me viene así a la cabeza, pues los dispositivos médicos, muchos de ellos tienen estas sustancias. No vamos a quitar esos dispositivos médicos hasta que no haya una alternativa. ¿Hay que darles más años? Pues de acuerdo, se da más años. Pero la restricción tiene que ser el objetivo final al que nos vayamos encaminando por la salud de todas.
0: Cristina García, coordinadora del Grupo de Tóxicos de Ecologistas en Acción. Gracias por todas las explicaciones. Un saludo.
1: Un saludo, gracias.
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0: Terminamos el curso hablando de una iniciativa relativamente nueva en Bruselas, el Consejo Asesor Joven de la Presidenta de la Comisión Europea. Esta semana, Ursula von der Leyen se ha reunido con jóvenes representantes de toda Europa para escuchar qué esperan de las políticas europeas después de 2027. Y aprovechando que es nuestra última sección del curso, queremos hacer también balance. ¿Están hoy los jóvenes europeos mejor o peor que hace aproximadamente un año? ¿Ha mejorado el empleo? ¿Qué ha ocurrido con la vivienda? ¿Cuáles son las preocupaciones que van a marcar el próximo curso? Lo vamos a hablar todo con nuestro colaborador Gonzalo Martín. ¿Qué tal?
3: Hola, Lucía, ¿qué tal?
0: Gonzalo, ¿qué es exactamente este Consejo Asesor Joven de la Presidenta de la Comisión?
3: Bueno, pues es un grupo que ya existía, digamos, en paralelo en el Consejo Económico y Social Europeo, pero que en esta ocasión crea, pues, se crea para Ursula von der Leyen, para la presidenta de la Comisión, para que pueda recibir directamente la opinión de representantes juveniles sobre las decisiones que prepara la Comisión. La presidenta prometió crearlo en las orientaciones políticas para el mandato 24-29, es decir, este en el que estamos, y su argumento era que los jóvenes pues no debían limitarse a ser consultados al final de los procesos, sino participar cuando todavía se están diseñando las políticas. Y bueno, el Consejo se constituyó formalmente en junio de 2025, es decir, el año pasado, como un grupo de expertos de la Comisión. Y bueno, lo forman jóvenes de entre 18 y 28 años, y hay una persona procedente del Consejo Nacional de Juventud de cada Estado miembro, otra del Foro Europeo de la Juventud y varios observadores de países candidatos a entrar en la Unión. Entonces, bueno, pues en la última reunión, pues la presidió Ursula von der Leyen, como todos, suele acompañar Ben Mikarev, que es el comisario europeo responsable de Juventud y Equidad Intergeneracional, y bueno, pues como digo, no son jóvenes elegidos individualmente por la presidenta ni una especie de gobierno juvenil, sencillamente pues representantes de organizaciones que ya agrupan asociaciones juveniles en cada país.
0: ¿Y tiene alguna capacidad real para influir o es una iniciativa más bien simbólica?
3: Hombre, pues de momento tiene función consultiva, no puede ni aprobar leyes, ni bloquear propuestas, por supuesto, ni obligar a la Comisión a aceptar sus recomendaciones. Entonces, bueno, pues su utilidad dependerá de que las conclusiones de las reuniones acaben apareciendo en políticas concretas, ¿no? Lo cual dependerá, pues, fundamentalmente de la voluntad de la presidenta de la Comisión. Ahora bien, sí que pues tenemos un primer ejemplo, por ejemplo, ¿no? En diciembre del 2025, o sea, hace, pues, más o menos 7 meses, el Consejo celebró la primera reunión para hablar sobre redes sociales, salud mental y seguridad digital. Después elaboró un documento con recomendaciones que fue utilizado por el panel especial de expertos encargado de asesorar a von der Leyen sobre protección de menores en Internet, ¿no? O sea que, bueno, pues ya digo que la función es consultiva, pero, bueno, de momento parece que podría no quedarse en simbólica, como ha ocurrido con otras iniciativas de este tipo.
0: O sea que algo sí que se está teniendo en cuenta la opinión de los jóvenes, ¿no? Bueno, como hemos avanzado al principio, vamos a aprovechar también los últimos minutos de la sección de este curso para hacer un breve repaso. ¿Cómo han evolucionado, Gonzalo, las condiciones materiales de los jóvenes a lo largo de este año?
3: Pues ya aquí, Lucía, el balance es mixto, ¿no? Pues por hablar, por ejemplo, de desempleo, ¿no? Que yo creo que es pues probablemente el indicador más relevante. En mayo de 2026, es decir, pues terminando este curso, el paro juvenil entre los menores de 25 años se situaba en el 15% en la Unión Europea. Es una cifra todavía muy alta, aunque en España no nos suene tan alta, porque es aproximadamente 2 veces y media la tasa de desempleo general, que estaba en el 6%. Y es verdad que respecto a mayo del 2025, es decir, desde hace un año, el número de jóvenes desempleados ha descendido, pero solamente en unas 8.000 personas en toda la Unión. Es decir, que prácticamente se ha estancado, ¿no? Si ampliamos el grupo hasta los 29 años, Eurostat calcula que la tasa media de desempleo juvenil fue del 11,7%, es decir, un poco menos. menos que los menores de 25. Pero en España, por mencionar nuestro país, alcanzó el 18,5%, que sigue siendo la cifra más alta de toda la Unión para este grupo de edad. Entonces, bueno, la lectura en cuanto a empleo se refiere es que, pues sí, Europa sigue creando empleo y mantiene una tasa general relativamente baja, no así en España, pero la entrada de los jóvenes en el mercado laboral pues continúa siendo complicada, ¿no? Y lo cierto es que no todos los empleos permiten emanciparse, porque tener trabajo ya no garantiza necesariamente pagar una vivienda.
0: ¿Y qué pasa con la vivienda, precisamente? ¿Ha habido alguna mejora durante el curso?
3: Bueno, pues aquí la respuesta sí que es directa, es que no. Y la vivienda es probablemente el ámbito donde más claramente ha empeorado la situación. Hace un año, los datos del primer trimestre de 2025 mostraban que el precio de la vivienda había subido un 5,7 interanual en la Unión Europea y los alquileres un 3,2. Un año después, es decir, este año, las viviendas han vuelto a encarecerse otro 5% y los alquileres aproximadamente otro 3%. Es decir, bueno, pues el ritmo se ha mantenido, los precios continúan subiendo y en España, también por mencionar de nuevo nuestro país, el problema es todavía más acusado, ¿no? Este año el precio de compra ha aumentado casi un 13%. Entre el primer trimestre del 25 y el del 26 y el alquiler pues básicamente lo mismo, ¿no? Un 6%, duplicando también al resto de la Unión Europea. O sea que, bueno, la vivienda, evidentemente, como ya hemos dicho, no es solo una cuestión económica, condiciona además la natalidad, la movilidad laboral, la salud mental y la confianza de los jóvenes pues en que el esfuerzo merece la pena y pues en 2026 sigue siendo, si no más aún, la gran asignatura pendiente.
0: Nos quedamos con estas conclusiones sobre la situación de la juventud europea. Gonzalo Martín, colaborador de Europa Abierta, gracias una semana más y feliz verano.
3: Gracias a ti, Lucía. Feliz verano y nos volvemos a oír en septiembre.

0: Los Veranos de la Villa rinden homenaje este verano a algunos de los iconos de la historia de la música con conciertos tributo dedicados a figuras como Phil Collins, Edith Piaf, ABBA o Antonio Vega. Hoy será el turno del compositor madrileño. El Sitio de mi Recreo, que da nombre a esta canción que escuchamos, es el concierto que va a reunir a músicos de su banda y artistas invitados esta noche en Madrid.
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0: Así nos vamos, seguimos en contacto a través de la red social X, somos @EuropaAbierta. Pueden recuperar todos nuestros programas en la web de Radio Exterior de España y en RNE Audio. En el control técnico me ha acompañado Susana Rincón y en la producción Cristina Dorado. Gracias por escuchar Europa Abierta. Hasta mañana.

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1: La lucha contra la trata de personas exige no solo persecución penal, sino también mecanismos eficaces de detección y protección de las víctimas. En Bolivia se ha puesto en marcha un protocolo dirigido a reforzar esa respuesta desde el ámbito sanitario. Hoy analizamos cómo se ha diseñado esta herramienta y qué impacto puede tener en la identificación y protección de posibles víctimas. Santiago Santos, director del proyecto de apoyo a la prevención de la trata de personas que la FIAP implementa en Bolivia, nos explica el problema.
2: En Bolivia se da el fenómeno de la trata de seres humanos en sus fases de captación, traslado y explotación. Una de las principales dificultades que encontramos en el país es la falta de datos confiables que nos permitan tener un diagnóstico real sobre la situación de este delito en el país.
3: Además, existen rutas hacia países vecinos como Brasil, Argentina o Chile, donde las víctimas bolivianas son explotadas con fines sexuales o laborales.
2: En el caso de Brasil, estaríamos hablando de la finalidad de explotación sexual, víctimas bolivianas que son explotadas sexualmente en Brasil, y en donde las víctimas serían principalmente mujeres y niñas. En el caso de Argentina y Chile, estaríamos hablando de una trata con una finalidad laboral, una explotación laboral, en donde las víctimas son principalmente hombres. E irían dirigidas hacia dos sectores económicos principales, como son la agricultura y el sector textil.
1: Ante esta realidad, se ha trabajado en el diseño de un protocolo específico para el personal sanitario, una herramienta que busca reforzar la capacidad del sistema de salud para identificar y derivar posibles casos de trata.
2: Para la elaboración de este protocolo se han contado con especialistas europeos provenientes del sector salud y de la Fiscalía Especializada de Trata de España. Antes de la elaboración del diseño, se realizó un trabajo previo de actualización, de conocimiento de la normativa y de la realidad boliviana y concretamente del sector salud y la problemática de la trata en toda Bolivia.
3: Este protocolo está dirigido al personal sanitario, pero surge una pregunta evidente. Si su contenido es público, ¿podría eso poner en riesgo a las víctimas o facilitar que los tratantes esquiven los controles?
2: Lo que se pretende es justo lo contrario, que se visibilice el fenómeno de la trata para que toda la población sea consciente del problema. Los tratantes realmente lo que hacen es dificultar el acceso a los servicios de salud de las víctimas. Es decir, saben perfectamente en qué momento llevar a las víctimas. Normalmente las suelen llevar por la noche, las suelen llevar cuando hay menos personal sanitario. También las llevan cuando la situación es grave o muy grave, es decir, y en servicios muy concretos como son los de emergencias.
1: En este contexto, la detección no siempre es sencilla. El personal sanitario puede encontrarse con indicios, pero también con situaciones de presión y miedo que dificultan dar el siguiente paso.
2: Nos trasladaba el personal sanitario que existe miedo a lo que llaman la denuncia segura. Se han encontrado en situaciones en las que hay una serie de indicadores, la víctima viene acompañada, con miedo, no se la permite hablar, presenta hematomas continuados en el cuerpo, una serie de problemas que identifican que puede ser la explotación sexual, laboral, pero tienen miedo a las represalias que luego sufren por parte de los tratantes. Es por eso que es muy importante la coordinación con la policía boliviana, con la fiscalía, para que se pueda llevar a cabo una denuncia segura, una denuncia bajo anonimato, donde el personal sanitario no quede expuesto a las posibles venganzas de los tratantes.
3: La posibilidad de actuar con seguridad es clave para que esos indicios puedan transformarse en una intervención efectiva. Y ahí es donde el protocolo aspira a dar un paso más, reforzando la protección desde el primer momento de contacto con la víctima.
2: El protocolo mejora la protección porque estamos dotando al personal sanitario de conocimientos y de destrezas que mejoran su capacidad de detección de las víctimas. Por ende, una detección de una posible víctima establece que esa víctima pueda salir del canal de explotación y pueda inmediatamente entrar dentro de los mecanismos de protección social que establece la Ley 263 Integral de Lucha contra la Trata y el Protocolo Especializado de Atención a Víctimas que fue aprobado por la Fiscalía del Ministerio de Justicia en Bolivia.
1: Y con esta mirada puesta en el trabajo conjunto y en la protección de las personas, nos despedimos y os recordamos que podéis seguir a la FIAP en X y en Instagram y en nuestra página web www.fiap.gob.es. Hasta la semana que viene, Charo Palomo e Irache Carmona para Radio Exterior.
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4: Son las 4, las 3 en Canarias.
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4: ¿Qué tal? Buenas noches. Los incendios de Toledo, Madrid y Ávila evolucionan de manera favorable. El perímetro del incendio se ha mantenido estable las últimas 24 horas y se ha levantado ya el confinamiento y desalojo para cerca de 34.000 personas. Eso sí, 11.000 todavía permanecen lejos de sus hogares. La previsión para esta madrugada es optimista, tal y como ha confirmado el ministro del Interior, Fernando Grande-Marlaska.
6: Pues es una previsión razonablemente optimista, vuelvo a decir, las condiciones meteorológicas no nos ayudan nada, pero tenemos, como siempre digo, unos grandísimos profesionales que están absolutamente motivados, que han conseguido doblegar, permitirme la palabra, al incendio, sobre todo ayer que había situaciones muy comprometidas.
4: Marlaska confía en que hoy se puede iniciar la fase de liquidación en el frente de Madrid y también en el de Ávila. Juan Antonio Paricio.
7: Sí, es que la evolución del incendio de Burgondo es positiva y no se han decretado nuevas medidas de contención. El presidente de la Junta de Castilla y León, Alfonso Fernández de Mañueco, ha afirmado que el perímetro del incendio no ha avanzado y pide, eso sí, extremar la precaución por la cuarta ola de calor del verano.
8: Máxima precaución a toda la población. No solo vigilancia y precaución de lo que hacemos, sino de lo que pueden hacer otros por imprudencia o también por mala intención.
4: Sin embargo, la situación en el fuego de Castellón, en el de la Val d'Uixó, se ha vuelto a complicar tras reactivarse hoy.
7: El incendio ha quemado ya unas 10.000 hectáreas, todo eso sí, mientras esta pasada tarde se ha levantado el confinamiento parcial de 3 municipios. El jefe de extinción de este incendio, Fernando Pérez, ha explicado que la humedad puede ser una gran aliada durante esta madrugada para tratar de frenar las llamas.
9: Esta noche las condiciones, en un principio la humedad nos favorece, el viento no es un viento muy preocupante y en función de eso nos vamos a basar para las maniobras que tenemos planificadas.
7: Una treintena de carreteras permanece todavía cortadas por estos incendios, la mitad de ellas, casi 14, permanecen en Ávila.
4: El Comando Central estadounidense ha confirmado varios ataques de precisión en Irak contra grupos aliados esta madrugada. Los ataques desde Irak iban dirigidos a atacar a fuerzas estadounidenses y infraestructuras energéticas saudíes. Una ofensiva que, según ha informado el ministro de Interior de Arabia Saudí, ha sido coordinada con Estados Unidos como respuesta por los ataques sobre plataformas petrolíferas saudíes.
7: Antes, el ejército estadounidense había asegurado que había interceptado varios misiles lanzados por Irán contra posiciones suyas cerca de Jordania, algo que la Guardia Revolucionaria iraní ha confirmado hace unos minutos a través de un comunicado emitido en la televisión estatal iraní.
4: Y todo en el día en el que el presidente estadounidense Donald Trump se ha reunido con el primer ministro de Israel, Benjamín Netanyahu, y con el presidente ucraniano Volodymyr Zelensky. Posteriormente, ambos han ofrecido 2 entrevistas en la cadena Fox News. Primero, Zelensky ha asegurado que el presidente Trump ha aceptado dar a Ucrania licencias para misiles Patriot, algo que el presidente ucraniano había pedido también en la reunión que han mantenido esta mañana, en la que también en esta entrevista ha vuelto a pedir de nuevo más sanciones para Rusia.
10: We are asking to stop this war immediately.
4: Dice Zelensky que pedimos, que se pide que se pare esta guerra porque cada día que haya un alto al fuego durante un periodo de tiempo y dar posibilidades para que los diplomáticos negocien. Putin dice no quiere eso y ese es el problema. Nosotros tenemos que responder, mostrarnos fuertes y no solo nosotros, también pedir sanciones.
7: Mientras el primer ministro de Israel, Benjamín Netanyahu, ha asegurado que la reunión que ha mantenido con el presidente Trump ha sido una de las mejores que ha tenido con él y que el compromiso que mantiene con Estados Unidos es evitar que Irán tenga armas nucleares.
11: We have a common commitment. We don't want to see this.
7: También en la Fox, Netanyahu ha dicho que tienen un compromiso común. No queremos que este régimen fanático de Teherán tenga armas nucleares con las que amenazar a cada americano. Dice que puedan amenazar la paz mundial o la existencia de Israel. Tenemos, añade, un objetivo común y lo vamos a conseguir, ya sea por la vía diplomática o por otros medios.
4: Y otro apunte del exterior, porque en Japón aumentan a 13 las víctimas mortales del terremoto de magnitud 7,1 que se ha producido en la tarde de este martes en Kumamoto. minuto. La primera ministra japonesa, Sanae Takaichi, ha confirmado ya esa cifra de fallecidos. Hay además más de 200 heridos y los servicios de emergencia japoneses continúan buscando a personas atrapadas dentro de un centro comercial de Kashima, del que se ha derrumbado una de sus plantas después de que se registrara una explosión tras el sismo. Y terminamos en nuestro país, porque se lo venimos contando esta madrugada, porque se investiga como un posible caso de violencia machista el asesinato de una mujer de 34 años en Barcelona. El presunto autor, su pareja, sigue huido a esta hora, la habría apuñalado en su vivienda.
7: De confirmarse este caso como un asesinato machista, serían 32 las mujeres asesinadas por violencia de género en lo que va de año. Les recordamos, denuncien, el 016 es el teléfono de atención a las víctimas de violencia machista. Es gratuito y no deja rastros la factura, aunque debe eliminarse del historial de llamadas en de algunos dispositivos.
4: Es todo. 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
12: Muy buenos días, bienvenidas y bienvenidos al Despertador de Verano. Pues sí, aquí estamos una madrugada más para acompañaros. A partir de ahora comienzan dos horas para divertirnos, relajarnos, aprender y disfrutar de la radio. El equipo del Despertador de Verano está formado por Lourdes Castro, Ángel Lobo, Sara Uña y Juan Urra en redacción, en la producción Víctor del Valle, en la realización Zacarías de la Era y en el control técnico de sonido, ahora mismo a los mandos, Jorge Muñoz, y también le acompañan David García, Jorge Delgado, José Nieto, Maru Arranz y Borja López. Miércoles 29 de julio de 2026, lleno de contenidos pues variados y entretenidos. Abrimos el día con la periodista Carmen Burné, que regresa para hablarnos de videojuegos en Guardar Partida. Más adelante conectaremos con Candela Antón y su sección Antropología de la Vida Cotidiana, que hoy nos explicará por qué nos vamos de vacaciones. Bueno, nosotros aquí en El Despertador de Verano no, claro. Y tenemos una entrevista para cerrar la hora. Recibimos al músico Chanzo. Y la tertulia despierta, pues ocupa la segunda hora. Hoy estarán con nosotros Jordi Cruz, Antía Lousada, Ana Bravo y Ángel Lobo por parte de la redacción. Vale, vamos, comienza El Despertador de Verano.
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12: Con Carmen Burné, muy buenos días.
13: Buenos días, Guillem, ¿qué tal estás?
12: Pues muy bien, que ya me has dicho que el madrugón lo llevas bien.
13: Lo llevo bien, sí. O sea, bueno, vengo un poco petrificada porque la semana pasada, tan solo conociendo uno de los 5 juegos que mencioné, yo vengo con una misión esta vez, que es culturizarte y convertir en gamers a toda la gente que dice eso de, no tal, es que yo no sé jugar a videojuegos. ¿Sabes cuál es mi teoría?
12: A ver.
13: Que esa gente no es que no sepa, es que nadie le ha puesto por delante el juego correcto. O sea, esto es como quien dice que no le gusta el cine o leer o escuchar música. O sea, esto es imposible, teniendo en cuenta la cantidad de productos que hay.
12: Suele pasar, ¿eh? O sea, es importante dar con la tecla.
13: Efectivamente, o sea, es verdad que hay títulos complicadísimos que necesitan un ordenador potente, sí, pero a ver, también hay una lista de juegos a los que se puede sentar literalmente cualquiera, tenga la que tenga y el pulso que tenga, y en 5 minutos ya está jugando como si lo llevara haciendo toda la vida.
12: Sí, es verdad que hay algunos que no tienen esa barrera de entrada excesivamente complicada.
13: Efectivamente.
12: Por decirlo suave.
13: Así es, o sea que hoy vamos a repasar esos juegos imposibles de odiar, esos que sirven para reunir en el sofá a tu sobrino de 8 años, a tu madre y a tu amigo que se cree muy hardcore, y que los tres acaben peleándose por partida y enamorándose de los videojuegos.
12: Vale, pues a ver con qué nos sorprendes hoy.
13: Pues mira, empezamos con el que sirve para arruinar amistades de toda la vida en menos de una vuelta al circuito. ¿Has roto Mario Kart alguna amistad en tu vida, Guillem?
12: Pues no, la verdad es que no, pero
8: Puedo entender por dónde
13: ¿qué
8: vas?
13: Círculo más sano tienes? Porque para quien no lo sepa...
8: Nos cuidamos mucho, sí.
13: Totalmente. Mario Kart es el videojuego de carreras de referencia en el que los personajes de la saga de Mario, es decir, el propio Mario, su hermano Luigi, la princesa Peach, compiten por ser el primero en una carrera de tres vueltas. No tiene mucho misterio. Escoges un coche o una moto y te pones a competir. Uh-huh.
8: Vale.
13: Mario Kart lleva desde 1992 haciendo que familias enteras griten cosas que luego tienen que pedirse perdón en la cena. Sí. O sea, es el uno de los videojuegos, básicamente. El truco es que da igual si no has cogido un mando en la vida, porque los karts casi se conducen solos, y luego está el famoso caparazón azul, que existe única y exclusivamente para amargarle la última vuelta a quien va ganando. No vaya a ser que alguien se lo pase demasiado bien.
8: Exacto. Bueno, le da ese puntillo de no confiarte nunca, aunque vayas en cabeza.
13: Es que nunca te puedes confiar, sí, en la vida en general. Es el juego perfecto para la típica persona que dice que ella de videojuegos no tiene ni idea. Uh-huh. O sea, la sienta, le das el acelerador y en la segunda vuelta ya te está retando una revancha con una intensidad que da miedo.
8: Es cierto, es cierto.
13: O sea, como curiosidad también, Nintendo lleva años sin explicar oficialmente cómo funciona la inteligencia artificial que decide qué objeto te da cada caja. Vale. Pero todo el mundo sabe que si vas último, te va a caer un cohete. Y si vas primero, te va a caer una moneda. Así que decir que es aleatorio es mentirle a la cara al jugador.
8: La verdad es que, hombre, esto es cierto que sucede. Yo creo que tiene sentido que pase. Pero claro, en las posiciones intermedias, digamos, eso sí que no sabemos cómo termina de funcionar. Es que, estaría bien que lo explicaran.
13: Totalmente, pero es que como no lo van a hacer, porque ya, es como sí, una empresa súper misteriosa, nos quedamos con el total misterio. Sí. Y hay una anécdota buenísima sobre su desarrollo, porque el Mario Kart original nació por accidente. O sea, Nintendo estaba haciendo pruebas técnicas para un juego de coches y en paralelo alguien probó a meter al personaje de Mario conduciendo. O sea, sin ninguna más intención que ver cómo queda en la pantalla. Les hizo muchísima gracia el resultado y decidieron tirar por ahí. Básicamente porque les daba pereza dibujar coches nuevos y ya tenían el armario de otros juegos hechos.
8: De que sí, vamos a aprovechar el...
13: Efectivamente, aquí hay que reciclar material. O sea que el juego que más amistades ha roto de la historia de los videojuegos nació de puro reciclaje de sprites y de un grupo de desarrolladores partiéndose de risa un viernes por la tarde. Uh-huh. Que conste que a mí también me haría gracia ver a Mario compitiendo hasta que metiera un caparazón azul en la última curva.
8: He de decirte que no, creo que no he jugado nunca a Mario Kart...
13: Madre mía.
8: Competitivo, o sea, con amigos vale. Sí, con la DS y tal, sí que lo jugué mucho, pero a nivel individual, pero multijugador no.
13: Añado como dato que el multijugador de Mario Kart, si veis cualquier partida en YouTube, es lo más loco del mundo, o sea, alguien que va primero en cuestión de segundos puede ir último, o sea, es una cosa loquísima.
8: Está guay.
13: Después de la adrenalina de estas carreras, toca uno que parece intimidante por lo enorme que es y que en realidad es de los juegos más fáciles de coger que existen, porque literalmente puedes hacer lo que te dé la gana. ¿Sabes qué tienen en común este título y el juego del que te voy a hablar ahora?
8: No, a ver.
13: Que en Zelda Breath of the Wild te sueltan literalmente en lo alto de una montaña, te dicen que ahí abajo está el mundo entero y que a partir de ahí haces lo que te salga de dentro. Puedes ir directo al jefe final desde el minuto uno o pasarte 100 horas escalando montañas, cocinando guisos raros y persiguiendo a caballos salvajes. O sea, no hay un camino correcto.
8: Vale.
13: ¿De esto has escuchado hablar?
8: Sí, sí, he escuchado hablar. No he jugado. Yo, el último Zelda que jugué, ostras, esto va a sonar súper viejo, con la Game Boy Color.
13: Bueno, durísimas declaraciones de Guillem Hidalgo, totalmente.
8: Pero hay que decir que, claro, es que Zelda tiene más años que la Tana.
13: Sí, sí, sí.
8: Más años que yo.
13: Zelda es antiguito. Se ha ido mejorando a medida que pasan los años. Sí. O sea, para que te hagas la idea, en este controlas a un héroe llamado Link, como en todos los otros videojuegos de Zelda, que se despierta después de 100 años en un reino completamente destruido. Tu misión es recuperar la memoria, ayudar a salvar el reino y derrotar al gran enemigo para rescatar a la princesa Zelda.
8: Vale.
13: Lo interesante es que el juego no te obliga a seguir el camino fijo. O sea, como he dicho, puedes explorar el mundo a tu ritmo, decidir tú mismo qué hacer primero y crear tu propia aventura.
8: Claro, esto es, digamos, videojuegos que se llaman de mundo abierto.
13: Efectivamente.
8: ¿Verdad? Para los oyentes que no lo conozcan, que es que, bueno, pues lo has explicado muy bien, que el juego no te marca un camino, no tienes que superar niveles ni nada, sino que simplemente...
13: Tú vas a tu aire.
8: Juegas como quieres dentro de ese mundo que te han creado para ti.
13: Efectivamente, o sea, y eso es lo que lo hace tan accesible a pesar de parecer un juegazo enorme y complicado que no te obliga a nada. O sea, si te agobian los combates, esquivas y sigues explorando. Si lo tuyo es construir cosas raras con la física del juego, te puedes tirar la tarde entera sin avanzar la historia ni un metro y disfrutarlo igual.
8: Está guay esto, la verdad, porque pues sí, vas cambiando un poco de lo que te apetezca según qué día.
13: Es muy, muy chulo. O sea, y como curiosidad, Nintendo diseñó el juego con la llamada regla de multiplicación, que consiste en que cada elemento del juego, desde el fuego hasta el viento, tiene que combinarse con casi todos los demás de una forma coherente. O sea, si se te ocurre una tontería como prender fuego a la hierba para crear una corriente de aire caliente y volar con la cometa, el juego ya había pensado que a alguien se le iba a ocurrir.
14: ¡Qué guay! Vale, vale, esto está bien, sí, sí.
13: Hay otra anécdota de desarrollo buenísima, porque antes de ponerse con el juego entero, el equipo pasó meses haciendo un prototipo minúsculo, o sea, uh-huh, solo Link corriendo por un campo cuadrado y pudiendo cortar árboles, escalar rocas y hacer físicas de física con los objetos, o sea, sin historia, ni enemigos, ni nada. Uh-huh. Se le enseñaron al gran jefe de Nintendo, el señor Miyamoto, teniendo que les dijera que era una pérdida de tiempo. Y en cambio se pasó horas jugando ahí, solo escalando rocas, cortando hierba, así que le dieron luz verde a todo el proyecto por ese pequeño prototipo de nada.
14: Mola como estas intrahistorias de cómo grandes franquicias de los videojuegos nacieron. Algunas
13: sí, sí, o sea,
14: de la casualidad, otras
13: total,
14: de quizás algún error o una
13: total,
14: cosa así.
13: Total, por chiste, sí, la mayoría, ¿eh? Es uh-huh, flipante. Y también probaron el juego con empleados de Nintendo que no habían visto nunca el diseño, lo soltaban en la montaña inicial sin ninguna instrucción y observaban a dónde miraban primero. Así para colocar allí como las pistas visuales del mapa.
14: Vale.
13: Así que técnicamente el juego entero está diseñado siguiendo las miradas curiosas de gente de la oficina que solo quería fichar e irse a casa.
14: Que esto es otra manera de ponértelo fácil.
13: Efectivamente.
14: De superar esta barrera de entrada.
13: Efectivamente. Y esto conecta con algo fascinante sobre el estrés, que este juego está muy recomendado para personas que lo sufren.
14: Vale.
13: Hay análisis que comparan el diseño de Breath of the Wild con las películas del estudio Ghibli por cómo usan el concepto del ma, que es básicamente el valor de la pausa y el espacio vacío. O sea, en vez de bombardearte con estímulos constantes, el juego interrumpe la tensión y te regala momentos donde solo escuchas el viento, un piano suave, la lluvia caer. O sea, esos respiros contemplativos bajan radicalmente los niveles de cortisol y la ansiedad mental y convierte la exploración pues, en un estado de calma activa donde el entorno pues, respira contigo. Del mundo abierto pasamos a otro clásico que lleva casi 30 años convenciendo a niños y adultos de que ir por el campo capturando bichos es lo más normal del mundo.
15: Llegaré a ser el mejor
13: que... Y ¿tú tienes Pokémon favorito?
14: Sí, pero me vas a llamar basicón.
13: ¿Es Pikachu?
14: No, por Dios, pero ¿cómo?
13: Es que eso hubiese sido criminal,
14: ¿eh? No, pero yo soy niño Charizard, por
13: bueno,
14: supuesto.
13: Bueno, ese es basicón, sí, pero no es Pikachu, o sea,
14: sí,
13: eso
14: sí
13: sería la respuesta criminal.
14: Un buen Charizard, un buen Kabutops.
13: Claro, donde está un buen Charizard. Total. Pues como sabrás, Pokémon es una saga uh-huh, en la que viajas por un mundo lleno de criaturas llamadas, para variar, Pokémon. Tu objetivo es capturarlas, entrenarlas y formar un equipo para enfrentarte a otros entrenadores mientras exploras nuevas ciudades y lugares.
14: Uh-huh.
13: Aunque hay una historia principal, pues gran parte de la gracia está en descubrir Pokémon nuevos, hacer crecer a tu equipo y jugar a tu propio ritmo. No hace falta reflejos ni estrategia complicada para empezar a jugar y ya está. En 5 minutos cualquiera entiende el percal.
14: No me sé los años exactos de lanzamiento de cada juego de Pokémon, pero vamos a hacer un jueguecillo. ¿Cuál fue tu primer Pokémon?
13: Mi primera edición. Pokémon fue el Pokémon Heart Gold. Que es un...
14: Es sí, que sí, la diferencia... El mío fue el azul y el rojo.
13: ¡Buah! Es que claro.
14: También para la Game Boy Color, sí, sí.
13: Sí, pues
14: estamos
13: lo
14: hablando de una diferencia quizás de 10 años.
13: Totalmente, más o menos. Es que lo mío fue para la Nintendo DS, de hecho.
14: Sí.
13: O sea, yo no he catado una Game Boy en la vida, para que te hagas a la idea.
14: Pues eran mejores los primeros, he de decir.
13: Bueno. O sea, es un juego también que crece contigo, ¿eh?
14: Sí.
13: Porque de pequeño te preocupas solo por tener al bicho más mono y de mayor te da más por mirar estadísticas, tipos de daño... Como si fueras un contable, ¿no? Pero
14: sí,
13: el juego funciona igual de bien en los dos casos.
14: Yo he de decir además, perdón, es que este juego a mí me gusta mucho, claro, lo juego un montón. El Pokémon competitivo lo he visto mucho además en YouTube, mucho
13: sí,
14: tal. Y no me siento que pierde un poco la esencia de lo que era en un primer momento.
13: Ha perdido tanto la esencia que han hecho un juego solamente para el competitivo,
14: claro,
13: actualmente y que han soltado ahí a la gente que se quiere matar con sus equipos Pokémon.
14: Para mí, no me termina de
13: A caso. Mí tampoco me ha terminado. Y yo estuve atrapada en el competitivo un tiempo, pero ya he logrado salir. Es una enfermedad, de verdad. Y bueno, lo que ha supuesto esta franquicia para la población mundial es algo sin precedentes, como podrás concordar conmigo, vaya.
14: Sí.
13: Pokémon se convirtió en un fenómeno cultural global que ha logrado unir a generaciones enteras. O sea, transformó el concepto de coleccionismo, unió a niños de todo el planeta para intercambiar criaturas en los patios del colegio y logró traspasar las pantallas hacia series de televisión, cartas, películas y merchandising que habrás visto por todas partes hasta convertirse en la propiedad intelectual más lucrativa de la historia.
14: Y tanto que sí, sí, sí.
13: O sea, como curiosidad, ahora mismo hay más de 1000 especies de Pokémon distintas y ya ni el propio Satoshi Tajiri, que es el creador, se acuerda de todos. Así que si algún amigo tuyo se pica porque no sabes distinguir dos bichos violeta, pues tranquilo, que ni los desarrolles ni los desarrolladores llegan a tanto. O sea que...
16: Persian Paras, Horsi, Ratica y Mandamain Cadabra, Whipping Bell, Dito, Cluster, Caterpie, Sanctuary, Bulbasaur, Charmander.
13: Y el desarrollo del primer juego es una historia de terror empresarial. Tajiri tardó 6 años en hacerlo. La empresa Game Freak se quedó prácticamente sin dinero, parte del equipo se fue porque no cobraba y el propio Tajiri llegó a vender su coche para poder pagar nóminas. O sea, Nintendo estuvo a puntito de cancelarlo varias veces porque nadie entendía bien el concepto de coleccionar monstruos hasta que vieron el resultado y terminaron decidiendo arriesgarse.
14: Es que desde luego para la época no era un juego fácil de vender.
13: Efectivamente, era muy distópico. O sea, si alguien quiere empezar a descubrirlo, como hemos dicho antes, mi recomendación personal es no irte directamente a los lanzamientos más recientes, sino arrancar por los títulos antiguos. O sea, tienen la verdadera esencia y el encanto artesanal del juego original. O sea, con mecánicas puras, directas, que no abruman tanto a un jugador novato con miles de menús, dándote esa experiencia nostálgica perfecta para enamorarte de la saga y así entender por qué Pikachu es tan popular.
14: Bueno, sí, menos para los que lo jugamos.
13: Efectivamente, que es como que le tenemos súper quemado,
14: sí,
13: la verdad.
14: Sí, por Dios, no.
13: Totalmente. Del explorar tranquilamente pasamos al extremo caos total, con un juego que va a poner a prueba cualquier relación de pareja, familiar o de amistad que tengas. Con solo escuchar esto ya te puedes imaginar el nivel del caos del que te voy a hablar.
14: Sí, sí.
13: Perfecto.
14: Sí.
13: Overcooked, que no sé si lo conoces,
14: consiste
13: en cocinar en equipo, en cocinas que están literalmente diseñadas para que sea imposible cocinar bien. En un camión en marcha, sobre témpanos de hielo que se separan, con la cocina partida en dos por un volcán, tienes que cortar, cocinar, servir y fregar mientras todo se incendia a tu alrededor. En equipo... contrarreloj. Maravilloso.
14: Sí, súper agobiante.
13: ¿Verdad? Los controles son tan sencillos que en 2 minutos cualquiera sabe moverse, irónicamente, ¿no? Coger un ingrediente, cortarlo, todo es fácil. O sea, lo difícil no es aprender a jugar, lo difícil es no acabar discutiendo con la persona con la que juegas porque no te ha pasado la cebolla a tiempo.
14: Damos fe, ¿eh? Para los oyentes que no lo hayan jugado, es
13: súper... Tú has caído, ¿no?
14: Sí, sí, es... Vamos, saca lo peor de ti.
13: Bueno, pues como curiosidad, hay parejas que literalmente dicen en foros que usan Overcooked como test de compatibilidad antes de irse a vivir juntas. Porque claro,
14: me lo creo.
13: Dicen que si sobrevives a una partida sin querer estrangular al otro, el piso lo vais a sobrevivir segurísimo.
14: Que literal.
13: Es muy terrorífico completamente. Sí. Y lo mejor es que todo este caos lo montó un equipo llamado Ghost Town Games, que en aquel momento eran literalmente 2 personas trabajando desde Cambridge. O sea, 2 tíos solos programando un juego sobre el desastre que es cocinar en pareja.
14: Wow.
13: Y encima cuentan que la idea les vino de discusiones reales que tenían ellos mismos cocinando juntos en su piso compartido.
14: Qué bueno.
13: Maravilloso. O sea, que así técnicamente el juego es su propia terapia de pareja convertida en videojuegos y vendida al público. Es increíble.
14: Sí.
13: La editora Team 17 cuentan que cuando vieron la demo por primera vez en una feria, la gente se ponía a gritar y a reírse a carcajadas mientras jugaba, algo bastante raro en un stand de videojuegos donde normalmente todo el mundo va calladito probando el mando, así que ahí ya supieron que tenían algo especial entre manos.
14: Qué guay.
13: Sí, sí. Y para cerrar, uno que parece intimidante por su pinta de RPG de toda la vida y que en realidad es de los juegos más fáciles y a la vez más inteligentes que vas a jugar nunca. Aunque no hayas jugado en tu vida, seguro que has escuchado esta canción en algún meme, ¿a que sí?
14: Sí, y es cierto que no he jugado al juego.
13: Vale, pues este es el tema de Megalovanian Undertale de 2015, hecho prácticamente por una sola persona, Toby Fox, con dinero recaudado del Kickstarter y que se convirtió en uno de los juegos más queridos de la última década. O sea, Undertale empieza cuando un niño o niña, no sabemos el género, cae por accidente a un mundo subterráneo habitado por monstruos, aislado de los humanos desde hace mucho tiempo. Tu objetivo es encontrar una salida y volver a la superficie, pero durante el viaje pues conocerás a personajes muy peculiares y tendrás que decidir cómo relacionarte con ellos.
14: Vale.
13: Lo mejor es que a nivel de mecánica es muy sencillo, o sea, tú te mueves, esquivas cosas en la pantalla y decides si peleas o intentas hacer las paces con cada enemigo. Y bueno, esa es la genialidad, ¿no? No hace falta ser un crack de los videojuegos para jugarlo, porque es muy accesible. O sea, literalmente te permite pasártelo sin matar a nadie, hablando y siendo muy pacífico, por así decirlo.
14: Qué
13: ¿no?
14: bueno.
13: Sí, sí, sí, sí. Y bueno, dependiendo de cómo juegues la historia, cambia por completo. Y si decides ir matando a todo el mundo, el juego se acuerda para siempre, hasta al punto de que hay finales que literalmente te dicen que borres la partida y no vuelvas a jugar.
14: ¡Ostras!
13: Sí, sí, sí. Y sobre el desarrollo, pues hay un dato que todavía impresiona más, que es que Toby Fox hizo casi todo él solito. O sea, la programación, la música, bastante buena parte del arte y las voces de los personajes, que en realidad son sonidos raros de su propia garganta y luego modificados por ordenador, ¿no?
14: ¡Ostras!
13: Pidió $5,000 en Kickstarter y consiguió más de 50,000. Ajá. O sea, bastante, bastante grande este fenómeno.
14: ¡Qué fuerte!
13: Pero bueno, más allá de las anécdotas, lo increíble es la carga emocional que tiene. Dura 4 horas, pero de verdad te digo que no conozco a nadie que lo haya jugado y no se haya conmovido por completo. No sé qué tiene este juego que en un par de tardes te hace pasar de la risa más absurda que se te encoge el corazón de una forma que ya querría para sí muchas películas y muchos libros.
14: Uh-huh.
13: En fin, para finalizar,
14: sí.
13: La excusa de que a mí es que los videojuegos no se me dan bien, para mí se desmonta sola cuando rascas un poco. Da igual si lo tuyo es perderte por la montaña, discutir con tus amigos entre fogones, coleccionar bichos en una pantalla de 2 colores o dejar que un juego minúsculo de 4 horas te remueva por dentro. O sea, hay una experiencia hecha exactamente a tu medida.
14: Y aquí la hemos repasado en Guardar Partida con Carmen Burné. Muchísimas gracias, Carmen.
13: A ti, Guillem,
14: cuidas mucho. Me ha encantado el repaso. Nada, pues la semana que viene a ver qué nos traes, a ver
13: más
14: si conozco
13: mejor.
14: Alguno.
13: Más y mejor, por favor.
14: Son las 4 y 25, las 3 y 25 en Canarias. Venga, que nos está esperando Candela Antón.
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14: Y ya estamos aquí con Candela Antón. Bueno, Candela Antón no está con nosotros en el estudio, está desde su casa. Muy buenos días, Candela.
20: Muy buenos días, Guillem. Desde casa, efectivamente.
14: Gracias al video wall, vuelvo a comentarlo para los oyentes, te podemos ver, estás moderna. Está muy chula. Bueno, Candela.
20: Siglo XXI.
14: Exacto. Cuéntame, ¿de qué nos vas a hablar esta semana en Antropología de la Vida Cotidiana?
20: Pues hoy voy a tratar de responder a la pregunta de ¿por qué asociamos el verano al descanso, al disfrute y a las vacaciones?
14: Uh-huh.
20: Y para hacerlo, primero me voy a dar un pequeño paseíto.
21: Griegos, romanos, son todos humanos. Griegos, romanos, son todos humanos.
20: Pues bien, estamos en Roma, un día de agosto hace ni más ni menos que 2000 años. Si eres alguien con posibles, en cuanto empieza a apretar el calor, haces la maleta y te vas de la ciudad. Y te vas concretamente a las colinas de Frascati o a una villa junto al mar. No es que estemos aquí descorchando el fino champán de las vacaciones, lo hacemos porque en Roma, en verano, se respira lo que llamaban el mal aire, malaria, y la gente enferma y muere. Cicerón, por ejemplo, tenía 7 villas. El emperador Adriano se construyó un auténtico palacio de retiro en Tívoli. Así que huir de la ciudad en verano era una cuestión de supervivencia con un tufillo de lujo. 2000 años después seguimos haciendo la maleta en julio, pero lo achacamos a que es para desconectar. ¿Es entonces la misma historia disfrazada o el motivo ha cambiado también? Vamos a ir por partes.
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20: Lo primero que hay que decir es que la sospecha de Roma no es un caso aislado. Hay un estudio fascinante publicado en la revista Human Nature que se propuso comprobar de dónde sale otra costumbre que, por ejemplo, en nuestro país llevamos por bandera, la siesta.
14: Uh-huh.
20: La explicación de manual, digamos, la tradicional era: hace calor, así que se descansa. Fácil, ¿no?
14: Sí.
20: Pero Al cruzar datos de muchas culturas, resulta que la siesta no aparecía asociada con una significación estadística ni al calor ni al trabajo de campo. Sí que aparecía asociada, sin embargo, a la presencia de malaria, esa misma amenaza que vaciaba Roma cada agosto. Así que ya tenemos una primera pieza del rompecabezas y descartamos una pequeña hipótesis. Ni los patricios romanos ni la siesta mediterránea pueden nacer del disfrute, a pesar de que promuevan el disfrute. Lo siento mucho. Nacen del miedo a enfermar o de haber enfermado.
14: ¡Ostras! ¡Qué curioso! Sigue, sigue.
20: Así que el descanso veraniego de las élites antiguas es en realidad una suerte de profilaxis disfrazada de ocio. Bueno, eso explica claramente a los que tenían villa a la que huir, pero la inmensa mayoría de los seres humanos que han existido no eran patricios, eran campesinos. Así que ahora la cosa se pone interesante, porque uno esperaría que, para ellos, el verano sí fuera al menos una tregua. Pues no. Es justo al revés. En una economía agrícola, de hecho, el verano es una temporada de mucho trabajo, no de menos. Hay que regar, escardar y proteger lo sembrado antes de que llegue el momento de recoger. Te diré más. Incluso los economistas agrarios tienen un nombre para la fase mala que precede a la cosecha. La llaman la temporada del hambre, porque las reservas del año anterior ya se han agotado justo cuando el trabajo aprieta más. Y de hecho, si seguimos la pista a cuándo caen las grandes fiestas colectivas del comer, del bailar y del descansar en comunidad, no suelen caer en pleno verano, suelen caer después, cuando ya está todo recogido. El Sukkot judío es en otoño, el Chuseok coreano significa literalmente el gran centro del otoño, o las fiestas del Ñame en África Occidental también llegan al final de la temporada de lluvias. El patrón tiene excepciones, por supuesto, según el cultivo o la región. Pero la tendencia general es consistente, y es que primero se suda y solo después se celebra. Así que lo siento, tampoco aquí en el grueso de la experiencia humana histórica el verano estaba asociado al disfrute. Estaba asociado, si acaso, a lo contrario, al trabajo duro.
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20: Entonces tenemos un problemita. Ni las élites huían de Roma, ni el campesinado que sudaba en el campo asociaba el verano al disfrute. Toda esta gente lo asociaban al miedo o al puro esfuerzo, a sudar la gota gorda. Entonces, ¿de dónde sale exactamente esta idea que tenemos hoy? Pues la respuesta es que nuestra forma de concebir las vacaciones viene de la política y además es rabiosamente reciente.
14: Ajá.
20: En 1936, en Francia, el gobierno del Frente Popular de León Blum aprueba, tras una oleada de huelgas, no porque sí, ojo, importante, el derecho a 2 semanas de vacaciones pagadas para los trabajadores. Antes de esta ley, si bien había en otros países que habían aprobado algunas vacaciones pagadas, el tomarse el tiempo libre, estas 2 semanas de pagadas en verano, era, exactamente como en Roma, un privilegio de quien podía permitírselo. By giving you no time instead of it all. Movimiento pequeñamente poético. Las fotografías de Henri Cartier-Bresson de aquel verano muestran a miles de obreros franceses pisando la playa por primera vez en su vida y siendo además pagados por hacerlo. Al mismo tiempo, en Estados Unidos se estaba fijando el otro pilar de la maquinaria, el calendario escolar con el gran parón en verano, que no viene, como se suele contar, de que los niños tuvieran que ayudar en la cosecha. De hecho, las escuelas rurales los necesitaban en primavera y en otoño, no en agosto. Sino que viene de reformadores urbanos de finales del siglo XIX, que querían un calendario único entre ciudad y campo.
14: Vale, ok.
20: Por supuesto, y como siempre pasa, súmale después la industria turística del siglo XX, que consiguió vender la estética que 2000 años antes solo se podían permitir Cicerón y otros pollos ricos con varias villas a cualquiera con un sueldo y 2 semanas pagadas de vacaciones. Así que ahí está el origen real de la asociación. Un derecho laboral, una decisión burocrática de calendario escolar y, como decía y suele suceder, la cosa acaba cristalizando de la mano de una industria que envolvió las cositas en papel de regalo y las llamó sugerentemente vacaciones de verano.
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20: 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Y como colofón a todo esto, creo que no podemos evitar preguntarnos si lo que hacemos es universal o es un paquetito muy nuestro que hemos dado por algo natural. Porque, y lo que pasa cuando miramos otras sociedades ricas y organizadas, es que la gran pausa colectiva tampoco cae siempre en verano. Japón tiene su gran periodo vacacional en primavera, la Golden Week. La migración humana más masiva del planeta no ocurre en julio, ocurre en pleno invierno con el año lunar nuevo chino, año nuevo lunar chino. Y en el calendario islámico, que es también lunar, el gran periodo anual de alteración de la rutina diaria, el Ramadán, se va desplazando por todas las estaciones del año según pasan los años, sin fijarse en el verano. La antropología del ocio señala que buena parte de nuestras definiciones de ocio en realidad están construidas, sin que nos demos cuenta, sobre supuestos angloeuropeos. El disfrute, digamos, como experiencia, probablemente sí que es un rasgo universal, por supuesto, e incluso de otros animales, ojo. Pero la cajita concreta en la que metemos esta experiencia, como lo nuestro de 3 semanas, en julio o en agosto, con la maletita, el billete de avión, esto lo hemos construido nosotros, y de hecho hace poco, como decíamos. Y le hemos dado esta pátina tan nuestra de así es, la naturaleza humana descansa en verano. Lo de que en verano en realidad es natural parar es mucho más específico culturalmente de lo que nos imaginamos. Así que ahora ya sabéis que ni Cicerón huía de Roma por placer, ni tu tatarabuelo campesino tenía el verano libre. Y que lo que hoy llamamos vacaciones de verano tiene pues la edad de nuestra bisabuela, más o menos.

0: Qué interesante todo lo que nos has contado, Candela, ese origen, pues eso, tan, desde luego, no tan remoto, tan cercano en el tiempo. Si te parece, vamos con alguna preguntilla para ampliar un poquito más, porque, por ejemplo, el descanso, las vacaciones, que están condicionadas por el contexto social y económico, ¿qué sociedad o civilización de la historia tenía más vacaciones y tiempo libre? ¿Y cuál podía dedicar, en cambio, menos tiempo al ocio?
1: Ostras, esta es muy buena y de hecho es una batalla bastante encarnizada, un debate gordo en la antropología, ¿no? Sí que es verdad que la evidencia a día de hoy converge bastante en que el paso, digamos, del forrajeo a la agricultura es específicamente en horas de trabajo y ocio un empeoramiento muy gordo, no una mejora, ¿no? O sea, cuando pasamos de ser cazadores-recolectores a, ¿no?, sociedades neolíticas asentadas basadas en agricultura, ahí perdemos horas, muchas. Según los datos que tenemos o lo que se perfila actualmente, quienes más tiempo libre como tal tenían son las sociedades de cazadores-recolectores. Las contemporáneas también estuvieron.

0: En eso sí.
1: La siesta y el descanso en tiempos de calor, como has comentado, surgió como defensa ante posibles enfermedades. Con el cambio climático aumentando las temperaturas, Candela, ¿es posible que nuestras costumbres puedan volver a cambiar? ¿Qué tipo de ocio desarrollaríamos con estas condiciones tan, tan extremas?
0: Pues esto es muy bueno y de hecho busqué un poco sobre el tema y hay un artículo muy interesante que analizaba pues mucha gente, ¿no?, de en China, y calculaba que cada vez que subía la temperatura por hora, menos gente hacía actividades al aire libre deportivas. No es que dejaran de hacerlas, las dejaban de hacer en las horas de mucho calor y las pasaban a muy pronto por la mañana o muy tarde por la noche, con el consiguiente de pues, que a lo mejor eso afectaba, por ejemplo, al sueño. Uh-huh. Pero digamos que esto ya se está viendo, o sea, ya está pasando, el cambio climático está aquí, por desgracia. Y ya se están empezando a ver cambios en rutinas, cambios en formas de hacer las cosas, ¿no? No es quizá una locura pensar que vamos a empezar a vivir un poco más de noche o en horas más tardías para soportar un poco el calor. Ahora bien, tampoco me atrevería aquí a, yo qué sé, decirte, no, es que el mundo va a ser así.
1: Claro.
0: ¿Sabes? Es quizá un poquito especulativo. Pero sí, hay cosas que ya están cambiando.
1: A día de hoy, ir a pasar unos días a la costa es bastante más barato que hace algunas décadas. También los viajes internacionales se están convirtiendo en una alternativa para mucha gente. Viajar fuera del país en verano ya se ha convertido en una nueva forma de privilegio, lo podemos considerar así. Y estos viajes, la segunda pata, claro, ¿suponen un intercambio cultural real o, claro, solo contribuyen a potenciar fenómenos como la turistificación, que aquí bien conocemos?
0: Exacto, esa nos suena. De hecho, pues te respondo a las dos patas.
1: Sí.
0: Primera pata, yo diría que sí, que hay bastante consenso académico, ¿no?, en que el turismo internacional de masas, tal y como lo hemos configurado desde los 2000 o así, estas aerolíneas de bajo coste, etcétera, ¿no?, genera muchísimas desigualdades de acceso y, de hecho, muchos efectos de desplazamiento de la población local, ¿no? Esto lo hemos visto claramente en mi ciudad natal, Barcelona. Hace nada hubo una manifestación en Mallorca también por la misma movida, o sea que sí, claramente generan muchísima desigualdad, ¿no? El turismo enriquece a unos pocos y empobrece a una gran mayoría, al menos en el modelo actual, ¿eh?
1: Sí.
0: No quiere decir que no hayan otros modelos de turismo, ojo. Y segunda pata, sobre si el viaje genera este intercambio cultural real, yo planteo una pequeña duda, a ver cómo la ves tú.
1: A ver.
0: En los intercambios de la escuela, ¿cómo funcionaba la cosa? Tú ibas a un lugar, ¿no?, a una casa de alguien, y luego ese alguien venía a tu casa, ¿verdad?
1: Uh-huh.
0: Pues ahora no suele ser así. Nosotros vamos a países, las personas de los cuales no pueden venir libremente a nuestro país.
1: Claro.
0: Esto es un poquito loco. Entonces, para que hubiera un intercambio real, tendríamos que poder viajar libremente.
1: Uh-huh.
0: Pero hay personas que pueden viajar y personas que no. O sea, es un privilegio muy europeo, muy occidental el viajar, ¿no? Occidental ahora de otros países ricos. Y de hecho, hay un poquito de concepto de idea de colonialismo, ¿no? Si tú puedes ir a un país libremente y el otro no puede venir al tuyo, preocúpate.
1: Uh-huh. Completamente. Y ya por último, Candela, ya y te dejamos descansar. Existe un debate abierto sobre si se deberían aumentar los periodos de vacaciones, también reducir las jornadas laborales, ya que la automatización, la tecnología mejoran la productividad. ¿Sería positivo tener tanto tiempo libre o, como dicen algunos, esta ausencia de trabajo podría generar aburrimiento, sentimiento de vacío incluso en la población?
0: O sea, 100% rigurosa como respuesta, sí. Reducir las horas de trabajo beneficia muchísimo. Todos los datos que se tienen hasta ahora van en esa dirección. Esto es inequívoco. O sea, menos trabajo, más vida. Sí que es verdad que hay estudios que hablan de que en los momentos de paro, ¿no?, la gente que está parada o jubilaciones anticipadas o cosas así, ¿no?, de paro muy gordo, muy rápido, se reportan a veces un poquito de sufrimiento por demasiadas horas libres. Pero claro, esto es un paro, es una cuestión muy específica. Yo creo que es más importante o mejor poner el foco en decir, no se trata de tener tiempo libre per se, se trata de tener tiempo libre con propósito determinado, ¿no?, con unos espacios determinados.
1: Claro.
0: Eso sí, creo que no interesa mucho, porque el trabajo también es una forma de control del cuerpo social. Es decir, tenemos a la gente en un sitio, sabemos dónde está, bien, estipulada, trabajada, y así nadie imagina fuera de los márgenes de lo que tiene que imaginar. Entonces, de golpe sería una revolución muy

0: Que la gente empezara a dedicar tiempo a lo que quisiera hacer, a ver qué sería eso que quisiera hacer, ¿no? Esto estaría guapísimo. A mí me encantaría verlo, la verdad.
1: Qué peligroso, ¿no?
0: Personalmente. Sí, peligroso y guapísimo.
1: Pues oye, Candela, ojalá pudiéramos hablar durante muchísimo rato más. De momento te emplazamos para la semana que viene en la nueva edición de Antropología de la Vida Cotidiana con Candela Antón. Muchísimas gracias por lo que nos has traído.
0: Muchas gracias a ti, Guillem. Que tengas buen día y buen día a todo el mundo.
1: Igualmente. Y ya son las 4:42, 3:42 en Canarias. Volvemos enseguida para entrevistar al músico Chanzo.
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0: Aunque la música urbana copa las listas de éxitos en nuestro país, muchos artistas jóvenes han decidido agarrar las guitarras para seguir la estela de Jimi Hendrix, de Bon Jovi o Blink 182. El sonido del rock ha cambiado a lo largo de las décadas, pero el espíritu de rebeldía e inconformismo se mantiene intacto. Ese es el espíritu de esta canción, que reivindica escapar de la vida cotidiana a través de la música. Estamos escuchando Algo Más, tema que interpreta Víctor Fernández, conocido artísticamente y al que llamaremos a partir de ahora Chanzo. Buenos días, Chanzo. Bienvenido a El Despertador de Verano.
1: Hola, ¿qué tal? ¿Cómo estás?
0: ¿Qué tal el madrugón? No sé si es la entrevista que has hecho a una hora más intempestiva.
1: Es la por el horario, la verdad es que es la entrevista más rara. Pero bueno, estamos aquí a gusto, muy a gusto.
0: Bueno, estamos muy, muy contentos de que hayas venido. Escuchando esta canción, Chanzo, quiero preguntarte, ¿para ti la música es una forma de escapar de la rutina?
1: Literalmente para mí la música es la forma de escapar, ya no solo de la rutina, de cualquier cosa, cualquier problema, cualquier amorío, cualquier incluso desamor también. Algunas canciones también tengo así. Es básicamente expresarse y poder contar lo que creo que también nos falta últimamente, que es lo que nos está pasando a nuestra generación.
0: Es una suerte de refugio, podemos definirlo.
1: Sí, más que refugio, es más un intento de poder reflejar en las canciones una historia que también pueda hacer que la gente se sienta identificada con ellas. Y entonces, pues saco muchas cosas de vivencias personales, pero también hay siempre una parte ficticia que, pues, de amigos o de conocidos que he visto que digo, oye, esto me interesa incluirlo también en esta historia que estoy contando.
0: Claro, no es necesario sacarlo todo de uno mismo, también de lo que te empapas de tu alrededor, de tu entorno, o incluso, bueno, de cosas que puedes imaginar, ¿no?
1: Eso es que al final es mucho más rico que si solo te centras en yo que he vivido yo.
0: Claro.
1: Hay canciones, por ejemplo, Algo Más, ni siquiera salió de mí mismo, sino que salió de una historia de un amigo con su ex, entonces de ahí partía.
0: Qué bueno. Ahora mismo, Chanzo, cuando aporrea su guitarra eléctrica, ¿suena así? Pero claro, me han contado que estuviste muy cerca de sonar más bien así. Vale, a ver. Estuviste muy interesado en aprender a tocar la trompeta. ¿Por qué te decantaste por la guitarra?
1: Pues mira, yo he nacido en Alcalá de Henares, pero he crecido también en Burgondo, que ahora que además está en la televisión y bueno. Entonces, pues he crecido siempre pues con las orquestas, viendo a las orquestas tocar, viendo a las charangas tocar. Si me preguntan por un género favorito es la charanga. Entonces, desde pequeñito quería tocar la trompeta, pero claro, ¿cómo metes una trompeta en un piso? Pues toco guitarra.
0: Hombre, la verdad es que yo soy muy fan de la trompeta, me gusta mucho el instrumento, pero es cierto que es para ensayar y para practicar en un piso es un poco escandaloso. Es cierto que para los vecinos puede ser un poco complicado.
1: Sí, además tenía 5 o 6 años ya cuando quería tocar la trompeta, pues ahí ni siquiera me daban los pulmones.
0: Claro.
1: Pues no, tuve que empezar por otra cosa.
0: ¿Cómo son esos inicios tuyos en la música? ¿Cómo comenzaste?
1: Pues yo comencé con 2 o 3 años ya en lo que era la Casa de Juventud, entonces en Alcalá de Henares, donde se impartían clases de música. Pues simplemente íbamos, nos enseñaban a tocar el xilófono y a leer música, y ahí empecé, monté una banda. Las cosas, pues como pasan en las bandas de pequeños cuando eres muy pequeño, pues no van funcionando, hasta que tomé la decisión de decir, oye, pues voy a cantar yo. Ya tenía además un enfoque artístico de qué es lo que quería hacer y empecé con ello, ir a clases de canto, a soltarme y hasta aquí que estamos.
0: ¿Tenías algún tipo de referente en casa, en tu entorno más cercano, para comenzar tan en serio en la música?
1: Pues no lo tuve nunca. Mi referente, sinceramente, fueron los Creedence. Fueron las canciones de los Creedence que me ponían mis padres en el coche cuando volvíamos de Burgondo a Alcalá.
0: Vale. Algo Más, que es el tema que hemos escuchado al inicio de la entrevista, ha sido producida por Jorge Blanco, pero las primeras maquetas que sacaste las produciste tú mismo, en tu casa con tu ordenador, y uno de los temas, por ejemplo, es Mis Ídolos.

0: ¿Qué querías expresar con este tema?
1: Mira, pues esta canción tiene mucha historia. Esta canción la escribí al volver de fiesta, de un pueblo al lado, pues volví a Burgondo. Y yo me emperré esa noche con que había subido, entonces eran Chollín y Arcano, que eran mis ídolos entonces. Habían subido una publicidad en Twitter, lo que era Twitter entonces, sobre casas de apuestas. Y digo, esto no puede ser.
0: Me acuerdo.
1: Y necesité desahogarme de cualquier forma. Y fue la primera canción que escribí, la produje con el ordenador de la uni, a vista, porque a oído no podía hacerlo, no funcionaba el ordenador. Y fue la manera de poder empezar. Esto que se dice siempre de hay que lanzarse,
0: sí, claro,
1: hay que empezar de alguna forma, pues este fue literalmente el comienzo.
0: Es una de tus primeras canciones, tu sonido ha ido evolucionando. ¿Tú cómo recuerdas esos días en los que solo dependías de ti mismo para componer, para interpretar, para tocar? ¿Te da eso más libertad o no compensa ese trabajo extra?
1: Pues a día de hoy sigue siendo muy así.
0: ¿Sí?
1: Sigue siendo ya no el 100%, porque ahora tengo una banda con la que toco y con la que ya voy delegando cosas en lo que es la composición, pero sí que el 90%. Entonces, es limitante muchas veces, pero también me da una libertad completa de hacia dónde quiero que vaya el proyecto y qué quiero que cuente, qué quiero que exprese y sobre todo qué futuro quiero con la música.
0: Claro, al final lo que te quita de un lado te lo da de otro.
1: Sí, claro.
0: Porque te ahorras discusiones, por lo menos.
1: Completamente.
0: Vamos a mirarlo positivamente. Claro, y este abrirse paso desde cero en este mundo, además tú lo has dicho, sin ninguna persona cercana dedicada a ello. Sacar buena música, encontrar su sonido, darte a conocer, que es complicadísimo también, lograr vivir de esto. Háblanos un poco de cómo es todo este proceso inicial.
1: Pues es muy difícil. Al principio, ya no siendo emergente, siendo pre-emergente, que todavía no has sacado nada, es muy difícil porque no sabes ni por dónde empezar.
0: Claro.
1: Luego te vas dando palos, vas aprendiendo. Aún habiendo tenido palos previos, sigues aprendiendo todos los días. Y sobre todo achaco esto, es culpa de haber trabajado y de seguir trabajando todos los días. Pues cuando estaba trabajando, me pasaba las tardes o en el autobús estudiando y viendo por dónde puedo mejorar, qué tal, qué por aquí. Ahora que estoy estudiando otra vez, también dedico pues todas las horas que puedo por las tardes, los fines de semana. Muchas veces incluso no puedes salir. Dicen tus amigos, sales, ¿no? Es que hoy no puedo porque tengo esto entre ceja y ceja y me lo tengo que hacer este fin de semana.
0: ¿Y ese reto de mantener viva la llama de la ilusión, a pesar de los palos que vayas recibiendo y a pesar de lo costoso que es el camino, ¿cómo lo llevas?
1: Bien, pero porque es pasión pura. No queda otra que... Es que solo puedo explicarlo porque tengo mucha pasión por ello y porque quiero... llegar a hacer más y quiero mejorar y ser todavía mucho mejor de lo que hasta ahora he sido. Entonces, hay un palo, pues no pasa nada. Y además, aquí en mi casa somos de la Leti. Hay un palo, no pasa nada, tenemos que seguir y remontar.
0: Hay que continuar. En tus directos, Chanzo, cuando agarras la guitarra, transmites pues eso, una energía parecida a la de alguno de los grandes guitarristas de la historia del rock. Vamos a hacer un pequeño jueguito. Vamos a escuchar 2 segundos... de algunas canciones míticas, a ver si las consigues reconocer.
1: Vale.
0: Es fácil, ¿de acuerdo? No te preocupes, yo creo que lo vas a acertar todo. Vamos con la primera, si te parece.
1: Venga. Vale, Thunderstruck, ¿vale?
0: Muy bien. Ponla ahí. Es fácil, es fácil. Venga, vamos con la siguiente.
1: Anastasia de Slash.
0: Muy bien.
1: ¿Del primer disco?
0: Sí.
1: No, el segundo.
0: El segundo. Hemos escuchado 2 grandes guitarristas. Vamos con el tercero.
1: Quevedo. Hombre. El viaje de fin de curso cantando esta canción. Bueno, de fin de carrera.
0: ¿A ti te gusta Quevedo?
1: A mí me gusta Quevedo.
0: Vale. Hay una canción, en una de tus canciones, en la que hablas de alguien a quien no le entusiasma.

0: Que a mí personalmente me gusta mucho el mensaje que transmite. ¿Tú crees que la escena del indie, del rock, peca un poco de snob, de decirle a la gente esto es buena música, eso que hacen otros no es tan buena música?
1: Por los que conozco lo intentan evitar, pero no pueden tampoco evitar, no sé, diría criticarlo, incluso algunos odiarlo. O sea, esta canción vino de que a uno le dije, oye, Arde Bogotá, cuando acaba de salir Arde Bogotá, cuando pegó el boom.
0: Sí.
1: Oye, como molan, ¿no? Sí, tal, no sé qué, pero tal. Y digo, pero es rock. Y digo, y encima a la gente le está gustando. Y dice, claro, ahí está el problema. Claro. Que le deja de gustar a la gente. Y cogí, dije, esto es un insight perfecto para hacer una canción.
0: Además que sí. Parece eso, que los artistas que triunfan, los grupos que triunfan, tienen que pedir disculpas un poco por triunfar. Y ya se les encajona mucho en, pues...
1: Y que también se dice, no, es que se han vendido a lo mejor porque son un poco pop. Bueno, claro, ya. Es que también tendrán que comer, ¿no?
0: Claro. Tú siempre has abrazado la música popular. De hecho, en alguna ocasión has definido tu estilo como rock costumbrista. ¿En qué consiste? Explícanoslo un poco.
1: Pues como decía antes, yo al final pues me he criado mucho viendo orquestas, escuchando canciones de Rocío Jurado, de Manolo Escobar. Entonces... veo que ellos siempre han contado en sus canciones lo que pasaba, también a medio un poco de propaganda de aquella época, pero un poco de lo que pasaba en aquella España. Entonces mi intención con mi música es también contar lo que decía antes, reflejar cómo funciona mi generación, qué problemas tenemos, a dónde vamos, que no sabemos nadie a dónde vamos.
0: Claro.
1: Entonces, conseguir ese enfoque y poder, sobre todo, también hacerlo muy universal.
0: La música está en los pueblos, en las calles, también en los barrios.
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0: Barbie, este es otro de tus temas, Barbie de barrio, que tú eres de un barrio, como has dicho, de Alcalá de Henares. Hace poco has tocado en uno de los lugares más legendarios de tu ciudad.
1: Histórico, fue histórico.
0: El Corral de Comedias, que es un teatro que data del siglo XVII. ¿Cómo fue la experiencia?
1: Pues fue impresionante. Yo me lo podía imaginar antes de hacerlo, pero en el momento de hacerlo, cómo lo vivimos, tener a la gente en la platea tan cerca, que de hecho me lo dijeron y yo también lo notaba, se me escuchaba más sin micro que con micro, aquello fue espectacular.
0: Qué
1: bueno. Fue un concierto espectacular.
0: ¿Tenéis cita próximamente también en Alcalá?
1: Tenemos una, además, seguimos haciendo historia, como estamos diciendo, porque vamos a abrir el pregón de las fiestas patronales de Alcalá de Henares este próximo martes, de los Santos Niños Justo y Pastor.
0: ¡Qué guay!
1: Y eso va a ser en la Plaza Cervantes, que era un sueño que desde pequeñito, viendo aquí en África, en la Plaza Cervantes, digo, joder, mamá, papá, yo quiero tocar ahí. Y ha llegado el momento.
0: ¡Qué chulo! ¿Y cómo te sientes a ese respecto?
1: Si lo pienso, me tiemblan las piernas. Entonces, prefiero esperar a que llegue el momento y que me tiemblen solo 10 minutos antes.
0: Venga, pues te cambio de tema y así no te tiemblan aquí. Aunque eres alcalaíno de pura cepa, tienes también otra patria, la has mencionado antes. Antes de profundizar un poquito, vamos a escuchar otra más de tus canciones.
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0: Que se llama Los de Siempre. ¿Quiénes son los de siempre?
1: Pues los de siempre, como decía antes, he crecido en Burgondo. Es un pueblo muy pequeñito de Ávila, pasado el Pantano de San Juan, cerca de Navaluenga, que es más conocido. Y mi peña de allí, desde pequeñitos, dijimos, oye, ¿cómo lo llamamos? Pues los de siempre. Si siempre cuando le dices a tus padres con quién quedas, los de siempre, ¿no? Y ahí pusimos el nombre con 10 años. Sobre todo me gustaría hacer una mención especial, ya que pues llevamos en la televisión 2 semanas, ha sido absurdo, exagerado. Nos desalojaron el viernes o el sábado, lo tengo un poco. El caso es que nos desalojaron, nos tuvimos que ir todos de allí con una tristeza enorme. Y hubo gente de mi peña y de otras peñas, como Roberto, Nacho, Iñaki, Javi, Nichi, Chibi, que están allí, Toño también ha estado Juanan. Quiero hacer una mención y sobre todo... no sé, darles este minuto para ellos porque con los pocos recursos, me estoy emocionando y todo, con los pocos recursos que ha tenido además Burgondo para apagar el incendio, ya han estado ahí todos los días, se levantaban a las 8 hasta las 12 de la noche, que nos escribía el último mensaje Roberto por el grupo de La Peña diciendo que ya se iban a dormir y que el día siguiente sería mejor. Ha sido bastante duro verlo, sobre todo desde fuera, y la impotencia de no estoy porque yo me he ido con mis abuelos a Alcalá. Nos los hemos llevado allí. Pues una impotencia tremenda y una tristeza que, no sé, a ver este fin de semana si podemos volver, ver cómo está la cosa y ayudar en todo lo que podamos.
0: Te mandamos un abrazo a ti y a todos los tuyos de parte del programa. Muchísimo ánimo. Y ya para cerrar, antes de despedirnos, Chanzo, háblanos un poco de tus futuros proyectos.
1: Pues futuros proyectos, está interesante.
0: O sea, sí, adelante, adelante.
1: Está interesante. Vamos a... estamos preparando una canción que se llama Septiembre, también en honor en gran parte a Burgondo, porque ahí nuestras fiestas son en septiembre y siempre decimos el last dance. Es en septiembre, es el tercer domingo. Y después de eso estamos preparando un EP que nos gustaría poder presentar en alguna sala de Madrid. Uh-huh. Y ya lo hicimos hace unos años, llenamos las maravillas y nos gustaría poder volver a llenar alguna sala.
0: Pues Chanzo, muchísimas gracias por acercarte a El Despertador de Verano. Ha sido un placer conocerte, escuchar tu música aquí en directo contigo. Y nada, muchísima suerte y mucho ánimo.
1: A ti, Guillem, muchas gracias.
0: Nosotros, nada, regresamos en 5 minutitos con La Tertulia Despierta, con Jordi Cruz, Antía Lousada, Ana Bravo y Ángel Lobo. Hasta ahora.

0: Son las 5, las 4 en Canarias.
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0: ¿Qué tal? Buenos días. Hoy empieza la cuarta ola de calor del verano con temperaturas muy altas en zonas del norte y centro del país y con riesgo extremo de incendio en varias zonas de España como en Madrid, donde todavía permanece activo el incendio de la Sierra Oeste, en el que se espera, eso sí, que hoy se pueda iniciar la fase de liquidación. Fernando Grande Marlaska es el ministro de Interior.
2: Y esperemos también mañana, después de los trabajos nocturnos de hoy, poder, si realmente el resultado es el que esperamos, poder también empezar una fase de liquidación.
0: Como decía el ministro, una liquidación que también se pretende hacer hoy en el incendio de Ávila. Juan Antonio Aparicio.
3: Sí, porque la evolución del incendio de Burgondo es positiva y no se han decretado nuevas medidas de contención en las últimas horas. El presidente de la Junta de Castilla y León, Alfonso Fernández Mañueco, ha afirmado que el perímetro del incendio no ha avanzado, tampoco ha quemado más de esas 50.000 hectáreas y pide extremar las precauciones por esa cuarta ola de calor.
4: Máxima precaución a toda la población. No solo vigilancia y precaución de lo que hacemos, sino de lo que pueden hacer otros por imprudencia o también por mala intención.
0: Y en Castellón, el incendio de la Val d'Uixó se ha complicado porque ha vuelto a reactivarse la tarde del martes, un fuego que ha quemado ya unas 10.000 hectáreas.
3: Se han levantado también en la tarde de este martes el confinamiento parcial de tres municipios. Durante la noche, el operativo de extinción está tratando de aprovechar el aumento de la humedad en la zona para intentar frenar las llamas. A esta hora todavía permanecen cerradas 30 carreteras por los incendios, de las cuales casi la mitad, 14, pertenecen a Ávila.
0: Y en el exterior, la Guardia Revolucionaria iraní ha confirmado que ha interceptado esta noche tres petroleros que intentaban pasar por el estrecho de Hormuz, según ha confirmado la agencia de noticias iraní Tanzim. Mientras, esta madrugada, el Comando Central estadounidense también ha confirmado varios ataques de precisión en Irak contra grupos aliados con Irán.
3: El ejército de Estados Unidos ha asegurado que estos grupos estaban dispuestos a atacar a fuerzas estadounidenses, además de infraestructuras energéticas saudíes. Una ofensiva en la que ha participado también Arabia Saudí, coordinado con Estados Unidos. Antes, el ejército ha asegurado que ha interceptado varios misiles lanzados por Irán contra algunas de sus posiciones militares en Jordania y que ha sido confirmado por la Guardia Revolucionaria iraní.
0: Y todo en un día en el que el presidente estadounidense Donald Trump se ha reunido con el primer ministro de Israel, con Benjamin Netanyahu y también con el presidente ucraniano Volodymyr Zelensky, que han ofrecido después dos entrevistas en la cadena Fox News. Zelensky, por su parte, ha asegurado que el presidente Trump ha aceptado dar a Ucrania licencias para misiles Patriot. Zelensky dice que hoy hemos tenido una reunión muy positiva con el presidente Trump. Ha aceptado, dice, concedernos las licencias y a continuación me he reunido con representantes del sector de la producción, empresas militares muy importantes de Estados Unidos. Espero, dice, que podamos llevar a cabo una coproducción. Esto es muy importante.
3: Mientras Netanyahu ha asegurado que el encuentro que ha mantenido con el presidente Donald Trump ha sido uno de los mejores que ha tenido con él y que tienen un objetivo común: evitar que Irán tenga armas nucleares.
5: We have a common commitment.
3: Dice el primer ministro israelí que tenemos un compromiso común, no queremos que este régimen fanático de Teherán tenga armas nucleares con las que amenazar a cada americano que puedan amenazar la paz mundial o la existencia de Israel. Dice, para añadir, que tienen un objetivo común y lo van a conseguir, ya sea por la vía diplomática o por otros medios.
0: Y de nuevo, en nuestro país son ya 6 los casos del virus del Nilo detectados esta temporada en Andalucía tras la detección de un nuevo infectado leve. Escuchamos a Rocío Muñoz.
6: Esta vez se trata de un vecino de Aznalcázar que presentó los primeros síntomas el pasado viernes 24 de julio. Desde la Junta de Andalucía han destacado que se ha identificado gracias al programa de vigilancia y control integral que se hace a vecinos y visitantes de los municipios con especial seguimiento o que se encuentran en alerta. Con este nuevo caso leve de fiebre del Nilo Occidental en Andalucía, son 6 los diagnosticados esta temporada, todos en la provincia de Sevilla. En total, hay 15 municipios andaluces en alerta al detectarse la presencia de mosquitos transmisores. La Junta insta a estos municipios a reforzar las acciones de control en zonas con aguas estancadas.
0: Y en los deportes hablamos ahora del Real Madrid, que estrenó su pretemporada con victoria por 4-1 ante el Leganés. Y hoy es turno del Atlético de Madrid. Nacho Gómez, buenos días.
7: Buenos días. Los del Cholo se enfrentarán al Getafe de Bordalás. El Cholo podrá contar con Hoyman y Barrios, además de Ademola Lookman, y los de Bordalás, que se han movido bien en el mercado y podrán contar con Uche, arrancando una pretemporada de lo que promete ser un ilusionante año con Conference League. También jugarán Español y Barley en Inglaterra, el Racing de Santander contra el Athletic Club, Betis, Olympique de Lyon, Ipswich Town, Osasuna y el Villarreal, con dos partidos de 45 minutos en la Como Cup, ante precisamente el Como y el Auya SC. Además, a lo largo del día de hoy, la Federación de Atletismo va a dar a conocer los nombres de los representantes españoles para los europeos de Birmingham, que arrancan el próximo día 10 de agosto.
0: Es todo. Estas y otras noticias se las ampliaremos a partir de las 6 en las Mañanas con Lara Hermoso.
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8: Muy buenos días a todos y a todas. Bienvenidos a la segunda hora del Despertador de Verano. Bienvenidos a nuestra tertulia despierta. Os habla Guillem Hidalgo y estoy acompañado por David García en la técnica en esta segunda hora, también por Zaca de la Era en realización y, por supuesto, por nuestro fantástico equipo de colaboradores que ha venido este miércoles. Oye, que nos podéis llamar, ¿eh? Yo lo sigo repitiendo, lo repetiré a lo largo de la segunda hora, pero bueno, que si nos queréis contar cualquier cosa, sabed que nuestro teléfono es el 900-137-137, 900-137-137, y bueno, no voy a decir todos los métodos porque se hace demasiado largo, pero bueno, también estamos en Instagram, en la cuenta eldespertador.rne, que ahí nos podéis mandar cualquier mensaje directo, nos podéis comentar cualquier cosa, que nosotros lo leemos y nos hacemos eco, ¿de acuerdo? Venga, vamos a presentar a la mesa de colaboradores de hoy, que vienen con muchísima energía. Ella madruga para prepararse las noticias fresquitas del programa. ¡Antía Lousada!
9: ¡Bueno! ¡Qué fresca, fresca! Siempre fresca, nunca hay fresca.
8: Es que ese término es tan, tan socorrido.
9: ¡Jod! ¿Verdad?
8: Sí. Sí. Más ahora en verano.
9: Una ensalada floret, una persona, cualquier cosita vale.
8: Es que, claro, vi ayer ya de buena mañana, que diría aquel, diciendo los deberes.
9: Sí, sí. ¿Y sabes lo que me pasó antes? Vi caer un gato de un edificio.
10: ¡Ay, no! ¡Antía, por favor!
9: No, está bien, el gato está bien. Y yo también, claro. Quiero decir, todos estamos bien,
8: cayó
9: pero
8: de
9: sí,
8: pie.
9: Cayó de pie y luego...
10: ¿Está bien el edificio?
9: Todo está bien. Todo
11: y la
9: acera
11: también.
9: Todo está bien. Y cayó de pie y luego se dio la vuelta porque se había roto una patita.
11: ¡No!
9: Ay. Bueno, perdonad,
10: ¿y no lo
9: llevaste pero
10: al veterinario?
9: La vida es... no, porque bajó el dueño y ya pues no...
10: Ah,
9: ¿sabes?
10: Vale.
9: Claro. Bueno, perdona pues, si he cortado el rollo.
8: No, para nada. Un saludo y mucho ánimo desde aquí.
9: A este gato.
8: A este pobre gato que le has dicho que no le ha pasado nada y se rompió una pierna.
9: Sí, rompió una pierna, la verdad.
8: Que cuando te despiertas ahora para venir al programa,
9: sí.
8: ¿También te repasas los temas ahí concienzudamente?
9: Me lo repaso, yo tengo mi guioncito, llego aquí a la oficina y me lo apunto y todo.
8: Qué maravilla.
9: Yo esto, nada que digo, es improvisado, todo está metódicamente pensado.
8: Qué suerte de colaboradores. Pues nada, tía, bienvenida.
9: Muchísimas gracias.
8: A ver si no, que no se caiga ningún gato aquí ahora, por favor, que nos dará un susto. Y a Jordi más aún. Porque sí, le gusta tanto el despertador que ya tiene un despertador interno. Jordi Cruz.
12: ¿Qué pasa, familia? Cositas bonitas, que estáis ahí madrugando. Hola, muy buenas. Estamos en el mismo barco, no os preocupéis. Que yo tengo que confesar que no me lo preparo. Yo llego aquí un poquito con la emoción del directo.
9: Maravilla.
12: Claro, llego aquí y digo, me lo voy a leer. Porque o sea, todo lo que te prepares en la vida te va a salir mal.
8: Puede ser.
12: Sí, va en serio. Puede tienes ser. Que improvisar un poquito.
8: ¿Te gusta improvisar?
12: A mí me encanta.
8: Eres improvisada.
12: Me encanta improvisar. Mira, ahora me voy a ir por la puerta. Voy a improvisar y me voy para casa.
8: Venga, chao.
12: No. Oye, muchas gracias por contar conmigo.
8: No, aquí. Pero cuando es cierto que cuando hablamos por primera vez para sí. que vinieras al programa y te expliqué un poco cómo era la dinámica de la tertulia y tal, me dijiste que sí, ya, mira, ya sí. Te comento lo que haga falta.
12: Es como la gente cuando te dice, ¿quieres que te pasen las preguntas para la entrevista? Es como de, entonces, ¿qué gracia tiene? Digo, yo
9: pero
12: prefiero...
9: Pero no es lo mismo, Jordi.
12: No, yo prefiero que no me pasen en las preguntas.
8: Pero o sea, te dicen eso.
12: Hay mucha
8: que
12: gente.
8: Lo, que lo ofrecen.
12: Bueno, porque yo creo que hay mucho invitado que le que necesita saberlo antes. Yo no. Yo prefiero que digo, cuéntamelo y si algo no me interesa contestarte, diré que no. Uh-huh. Tampoco estoy delante del FBI, ¿sabes? Yeah. Es como de.
8: Claro. Yo como periodista que soy, eso siempre lo he llevado un poquillo mal, ¿eh? Lo de que me pidan las preguntas de antemano siempre sí, es una batalla sí. que, por supuesto, doy, porque, bueno, claro. No sé, te digo un poco.
11: las temáticas que vamos a abordar, pero no.
13: Y luego te dicen muchas veces, oye, ¿y qué, quieres quitar algo de lo que has dicho? Y es como de, pero...
9: ¿pero si
13: no, no lo hubiese dicho?
11: Claro, claro. Claro.
13: Bueno, y si metes la pata, pues la has metido. O sea, es que es como de...
9: Me encantaría ser tú, Jordi.
13: Living la vida loca, me diría Ricky Martin.
11: Pues oye, pues bienvenido, Jordi, a improvisar.
13: Muchas gracias. ¿Ya me puedo ir?
11: No, me quedo. Venga, seguimos con las presentaciones. Lo siento, hoy no tenemos ningún tema de animalitos. ¡Ana Bravo!
14: ¡No! Pues nada. Me voy, ya está. Me
11: coges
14: voy
11: la puerta también.
14: Cojo mi perro y me voy.
11: Muy buenos días.
14: Buenos días, ¿qué tal estás?
11: Bien, ¿y tú?
14: Pues llevo 3 días viniendo y la verdad es que no sé cómo estoy, pero lo estoy intentando llevar. Pero bien, bien, ¿no?
11: Oye,
14: yo
11: no,
14: siempre con alegría.
11: Fantástica,
14: sí,
11: ¿eh?
14: Sí, fantástica, me ha dado
11: de
14: tiempo a maquillarme.
11: Que... No, y que, Julín, que se te ve... Julín,
14: Lozana, que... yo tengo unos telómeros estupendos, una genética muy buena.
11: No, pero que haces muy buen trabajo.
14: Oh, o sea, que...
9: Estaba preocupada ya por eso.
14: Yo me lo madrugo para esto.
11: Te lo digo de verdad y no soy yo el único que lo pienso, o sea que...
14: ¡Oh, sí, my God!
9: ¿Quién será?
14: Bueno.
13: ¡José Peibo!
11: Me ha pedido que no lo diga en directo y luego te lo cuento.
14: ¡JP!
11: Pero...
14: ¿Qué?
13: ¡Uy, no, JP!
11: Tampoco nos pasemos, Algo mucho menos
14: Gracias,
11: importante.
14: Desconocido. Solo vivo para que la gente me quiera.
13: Pero... Ramón García. No.
14: ¡Ramón!
11: ¿Te imaginas? No, no, Ramón García tampoco. No, no, pero si además si me lo ha pedido que no lo diga en directo, pues no lo voy a decir.
14: Pero
11: claro.
14: bueno. Dame un toque. Bueno, nada, son estupendos, ¿eh?
11: Te vas a arrepentir mucho de esto cuando te diga que...
13: Mándame un zumbido.
11: ¿Qué tal? ¿Cómo se te ha hecho la semana de venir 3 días?
14: Pues mira, yo podría inventarme algo, pero en realidad llego... ayer desayuné muy bien porque hay una cafetería al lado de mi casa que es así como de barrio, que abre como muy pronto para la gente de un supermercado, que abre muy temprano. Y me atendieron fenomenal y luego me fui a mi casa a hacer el insecto palo y a jugar a la Nintendo como... esperando solo que llegase el día siguiente.
11: Qué
14: yo
11: guay.
14: Me apago. Yo soy como cuando Nicki en Obsession. Uh-huh. Si se va a ver, yo me apago. Si me voy de Radio Nacional, yo ya no existo.
11: Muy bien.
14: Entonces, me
11: así
14: gusta.
11: Nos gusta.
14: Muy bien.
11: Bravo.
14: A ser tóxicas.
11: Maravilloso. Claro que sí. Oye, pues bienvenida.
14: Muchas gracias, chicos.
11: Y ya por último, músico, lector, cinéfilo, humorista absurdo y pensador, Ángel Lobo.
15: ¡Hola! ¡Hola!
14: Polipacética.
9: Jugador de Wonderwall.
11: Sobre todo lo último. ¿Qué tal, Ángel?
15: Muy bien, además que hemos hablado en el programa en la primera hora de Pokémon, de vacaciones y de rock. O sea que yo estoy contentísimo. Estás haciendo
11: sí,
15: programón.
11: Parece que hayas pergreñado tú la primera hora.
15: Puede ser.
11: Básicamente, ¿no? Bueno, pues nada, bienvenido, Ángel.
15: Hola, pues encantado de estar aquí con todos vosotros.
11: Y nada, venga, vamos con el primer tema, porfa.

0: Venga, un mus, Ángel.
1: Vale, me le dejan en la redacción. Es que yo soy jugador de
2: un mus. Es que estoy fatal. Yo, hoy iba a ser así, siento.
0: No era tan fácil.
1: Es que soy jugador de chicas, entonces no se queda muy bien.
0: Venga, adelante.
1: Bueno, pues estamos hablando de cartas, porque a día de hoy podemos enviar fotografías, vídeos y mensajes a la otra punta del mundo en cuestión de segundos gracias a Internet. Pero el correo postal se está poniendo de moda entre las nuevas generaciones. Uh-huh. Están promoviendo a través de las redes sociales los conocidos como clubs de correspondencia, en los que varios desconocidos intercambian sus direcciones pues para mandarse cartas escritas de su puño y letra. Intentan escapar de los estímulos de las redes sociales para disfrutar de la ilusión que supone recibir de forma inesperada una carta extensa y elaborada.
0: Antía, ¿cuánto hace que no escribes una carta o que recibes una? Que no sea del banco, claro.
3: Claro, mira, la última carta que yo escribí fue en 2009.
0: ¡Guau!
4: Sí. ¿Y te acuerdas?
3: Sí, me acuerdo porque estaba en la universidad, en la Escuela de Arte Dramático, y le escribí una carta a todas mis compañeras de clase y le mandé un colgante de sargadelos.
4: Actores.
3: Sí, actores, total, qué asco.
5: Vaya secta.
3: Totalmente. Y me hice muy amiga de la estanquera porque le iba a pedir los sellos y fue muy bonito, la verdad.
4: ¿En el estanco venden sellos?
3: En tiempos sí, de Franco sí.
0: Hombre, ahora ya venden de todo,
4: no
0: claro.
4: No lo sabía.
3: Sí, no, pero sí.
4: Pensaba que era solo en correos.
3: No, pero sí, no, se venden sí, sellos.
4: Que yo no lo sé, lo siento, soy muy buen para unas cosas y muy mayor para otras. Lo claro. Los sellos no lo sabía.
3: Piensas en pesetas, pero los sellos los no, sellos no los tienes cuadrado. Ya... No pasa nada. No.
0: Qué guay. ¿Y la última vez que recibiste, sabes?
3: Nada, eso sí que ya no es me acuerdo.
0: Sí.
3: No.
0: Jordi.
3: No me contestaron.
5: Yo es que solo recibo cartas del banco y de Hacienda, ¿sabes claro. lo que te voy a decir? No son cartas claro. de amor.
3: Menuda dupla esa, más buena.
5: O sea, cuando llega esa carta de Hacienda que dices... Y es para decirte, todo va bien. Y dices, joder, para eso mandes una carta, chico. Me mandas una postal con un osito en la cara. O sea, en la portada diciendo, todo va bien. Sí. Yo no sé, yo la verdad es que no he sido mucho. Y aparte yo soy de la época en que se escribían cartas. Uh-huh. Yo escribí una carta de amor y la contestación fue tan mala que no. dije, nunca más envío una carta. Nunca más. Y entonces lo que sí que soy muy de postaleo. Y me encantaba, cuando me iba de viaje y esas cosas, me encantaba mandar postales. Me parecía, primero... Era muy poco texto, así que tampoco tenías que, no sé, pensar claro. en algo bonito. Y luego, hablando de lo de los sellos, que es muy gracioso, o sea, antes en los estancos y también en el... O sea, eran auténticas máquinas de cuantificar mentalmente cuántos sellos necesitabas para cualquier punto de España. Decían, ¿esto para Bilbao cuántos sellos son? 5 pesetas. ¿Esto para Helsinki cuántos sellos son? No sé qué, no sé cuántos. O sea, eran unas calculadoras humanas esas personas.
3: Es verdad.
0: Qué bueno.
5: Y luego, por favor, el sabor detrás de los sellos era horroroso. O sea, te obligaban a chupar eso para poderlo pegar.
4: Pero había esponjitas también, ¿no?
5: Ya, pero eso pero era, bueno, eras muy pro. Claro. Tenías un e-commerce de esos momentos, ¿no? Pero si no, tú tenías... Y eso era horroroso. Pero horroroso que yo...
0: Ana Bravo, ¿tú?
4: Pues acabo de caer en que justo ayer le mandé una postal por Animal Crossing a un personaje, a ver si quería ser novio de mi personaje, pero no sé si me habrá contestado. Cuando lo lea hoy, os lo diré el lunes que viene, no, porque resulta lunes, que hay postales en la zona en la que te vas de viaje. Y recibir, pues ayer me llegó mi vida laboral, pero de recibir, mi amiga Julia Viejo, que es escritora.
0: Un saludo desde aquí.
4: Una gran escritora, nos manda Christmas. Hace collage y los hace ella, además, los Christmas. Qué y hace bonito. Collage con palabras y nos hace poemas cortitos y nos manda Christmas. Y eso es muy tierno.
3: Pero en Navidad.
5: Christmas, guay.
4: En Navidad, mujer, en Navidad.
3: Ah, vale, como dijiste ayer, perdona.
4: No, ayer la mandé yo. Y mi amiga Julia las manda a ella. En Por favor, dividamos el tiempo.
3: Vale, perdón.
4: Sí, eso es.
0: Escuchemos a la voz de la juventud, Ángel. No sé si tú...
1: Pues yo tuve una época, estuve de Erasmus y al volver tenía un amigo italiano. Y sí que estuvimos un tiempo mandándonos cartas.
0: Carteándonos.
3: Ay, qué mono.
1: Pero en un momento dado yo tenía muchas cosas y he de admitir que le hice ghosting postal.
4: ¡No!
0: ¡Ay, no!
1: Lo siento mucho, Arturo, mi dispiache
4: y
1: se acabó
4: ahí. Amaneciste con una cabeza de caballo en la cama.
1: No sé, pero ya me da miedo ir a Italia.
4: Claro,
5: hay alguien triste en Italia en este momento.
1: Es que lleva mucho curro hacer una carta. Yo de hecho he leído muchas veces el típico cartas de escritores y es un auténtico género literario. Pero es cierto que muchas veces los escritores parece que escribían cartas más para lucirse ellos.
4: Claro, 100%. La cosa, no hay que escribir una carta para lucirte, la tienes que escribir desde el corazón, si no, no la escribas.
3: Claro, pero si de repente eres Chekhov y sabes que igual pasa a la posteridad, bueno, pues te pones un poquito más
4: que
3: melindroso.
4: Que decía que le costaba mucho porque te ponías ahí como a escribir...
1: Sí, a mí se me acaba yendo la pinza y eran 6-7 páginas.
5: Claro,
1: sobre abultado. soltado. Y...
6: Wow. El italiano agradeció que parases. Claro, claro, menos sí. mal, porque...
0: Claro, vaya chapas, ¿no?
1: No, porque... Perdón, pero... Le intentas acabar dando estructura, que tenga un cierre perfecto. A veces no. había muchos tachones y digo, voy a hacer otra.
4: Yo creo que ganó en la vida el italiano, lo siento.
5: Sí, también, es como la carta de Rachel a Ross en Friends.
6: Ah, total.
5: Que no me la he terminado de leer.
0: 18 páginas,
5: claro, no front and back. Claro, todas estas cosas, en fin. Ahora hay un sitio donde tú puedes mandarte una carta para recibirla tú en el futuro.
6: Ah,
5: hay un sitio, sí.
4: Ah, en Animal Crossing también.
5: Dale,
6: ¡qué pesada!
5: Un día caerá toda esa plataforma.
4: ¡Es mi vida! ¡Es mi vida!
5: Y tú te la escribes para recibirla tú en un futuro.
6: ¿Y qué guay? Manda? ¿Quién sí. lo custodia?
5: ¿Eh?
6: ¿Quién lo custodia eso?
5: Pues no lo sé. Alguien, un sitio, una tienda, un lugar, un espacio.
0: Correos, imagínate.
6: Correos, claro. Será claro, correos el mismo.
0: Eso se hacía bastante también en... Bueno, parecido, en Cómo conocía a vuestra madre.
5: Ay, sí.
0: Si
5: ah,
0: pasa
5: sí.
0: algo, lee esta carta, tal.
5: Claro, totalmente. Sí. Sí, sí,
0: bueno,
5: sí,
0: es un
5: sí.
0: buen método. Yo hace unos añitos que no mando cartas. No. Yo cuando vivía en París, cuando trabajaba en París, sí que le mandaba de vez en cuando a mi chica alguna carta. Es que
4: no era Emily en París.
6: Guillem en París, ¿eh?
0: Guillem en París, sí, sí. En mi época francesa.
5: Estoy en la
4: tenías que haber puesto un
0: tararara,
4: una música
0: de ratatouille. Me está aquí poniendo cosas que no puedo decir en antena. Y por eso... No, pero a mí me gusta esto, que se esté recuperando un poco. A ver, claro, se recupera de aquella manera. No es una cosa universalizada ya.
7: ¡Ole! Querida novia, estoy en París pasando días bonitos entre croissants.
4: Es un poco alemán eso, como también. De repente.
7: Bueno, estaba ocupada la ciudad en estas épocas. Oye, y luego es muy bonito la gente que envía cartas y hay correspondencia con gente que está en centros penitenciarios, ¿eh?
4: Pues
7: es muy bonito también, porque hay una especie como una forma como de soltar todas las emociones a alguien desconocido
4: sí.
7: y crear así...
4: Sí, y comunicarte, sí, que al final muy... comunicarte con otra persona es,
7: totalmente.
4: Lo, que es lo que somos.
7: Y que tienen ese tiempo de escribirlo, así
4: sí,
7: que
4: como
0: seres humanos.
7: Muy bonito la gente que hace eso.
0: Muy bien, pues nada, vamos a hacer el primer alto en el camino, enseguida regresamos.
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0: Las 5 y 20 de la mañana, las 4 y 20 en Canarias. Bueno, nos detenemos un momentito para ver cómo viene la actualidad informativa. Nos lo trae Juan Urra. Buenos días.
12: ¿Qué tal, Guillén? Buenos días. Pues los incendios siguen siendo la principal noticia en nuestro país, aunque las noticias son más positivas que estos últimos días. En la portada del País podemos leer hoy: decenas de miles de evacuados regresan al contenerse el fuego. Los incendios dan tregua tras una gran destrucción. La foto que llevan en portada muestra una parte de esa destrucción en el embarcadero del Pantano de San Juan en Madrid, y en la que vemos decenas de embarcaciones quemadas. En El Mundo, foto de varias personas echando tierra en un fuego en la localidad abulense de Ladrada. El titular: el perejil desató el gran fuego contratado por los ganaderos. Con ese apodo se conoce al operario que contrataron para crear un camino ilegal y cuyos trabajos con maquinaria desataron el fuego en Ávila. En el ABC se centran en las responsabilidades políticas y titulan: el gobierno lleva desde 2022 sin hablar de incendios con las autonomías. Siguen: en estos 4 años de transición ecológica no ha convocado a los consejeros para hablar de la prevención, y sí de la calidad del aire y del agua, de la biodiversidad o de la situación del lobo. La foto que completa la portada de ABC es la de Rita, una vecina limpiando las calles del polígono industrial de Chapinería en Madrid a las pocas horas de poder regresar. Esta y toda la información continúa a partir de las 6, las 5 en Canarias, con todo el equipo de Las Mañanas aquí en Radio Nacional de España.
0: Muchísimas gracias, Juan Urra, y nosotros pues continuamos con el siguiente tema.
13: Sobaos.
0: A Adelante, Ángel.
1: Bueno, en las últimas semanas el Mundial de Fútbol ha eclipsado otro importante encuentro deportivo, el Campeonato Mundial de Comedores de Sobaos, que un año más ha vuelto a albergar la localidad de Ambrosero, en Cantabria, cuna del Sobao. En su quinta edición, este torneo ha reunido a 30 participantes llegados de diferentes puntos de España, aunque ha vuelto a coronarse campeón el ganador de las tres pasadas entregas. Valentín Ferrero se ha convertido en tetracampeón y ha batido un nuevo récord después de comerse 18 sobaos en 8 minutos.
0: Wow.
1: Los participantes tienen este tiempo, 8 minutos, para comer todos los sobaos que puedan sin dejar restos y ayudándose únicamente de agua o leche. Bueno, Ferrero, que se ha impuesto con solvencia, hacía estas declaraciones antes de competir. He comido ayer 600 piezas de sushi y antes dos bocadillos, un granizado y dos vasos de patatas fritas porque tenía algo de hambre. Y luego 18 sobaos.
0: Y de beber albóndigas.
5: Claro, totalmente.
0: Wow. Bueno, no sé si los oyentes seguramente estén escuchando ahí como un poco de ruido de fondo mientras Ángel estaba haciendo la explicación. Y es porque Antía Lousada y Ana Bravo, pues, quieren competir, quieren hacer su particular prueba y han traído sobaos y se estaban poniendo...
5: preparándose.
0: Se estaban poniendo a modo
2: lo más
0: de...
2: importante es prepararse y la higiene,
3: la vida.
0: ¿Cuántos habéis...? Bueno...
3: Hemos pensado cuatro.
0: ¿Habéis traído cuatro?
2: Sí, porque él ha hecho 18 en 8 minutos, 18 de los grandes, entonces él se habrá comido como dos y algo, pero claro, nosotros no tenemos...
3: No vayas desenvolviendo...
2: Oye, pero si haciéndolo tú, que nadie ha dicho las normas.
0: Si os parece... Bueno, pues mira, mientras yo explico un poco,
3: los desenvolvemos.
0: Ve desenvolviendo si quieres, porque sí, esto
2: está
0: pasando.
2: Tú no mandas, no eres mi madre.
0: Para hacerlo un poco más radiofónico, vamos a hacerlo un minuto, ¿vale? Porque si no, esto, y a ver cuántos da tiempo en un minuto.
2: ¿Lo hacemos como lo hicieron ellos de pie con el agua y leche o
0: no? Mejor sentada.
5: Esto es la sobada del año, chicos, que lo sepáis.
0: Además que sí.
2: Aparte de mí.
0: Os pondremos una musiquita, ¿vale?
2: Vale.
0: Y a la de cuento tres, si queréis.
5: Curioso, en mi mitad podemos preguntar tablas de multiplicar.
0: Claro que
2: vale,
0: sí.
2: Venga, o sea, muy
0: claro, nosotros tenemos
2: no
0: que ir
5: comentando.
0: Tenemos que ir comentando y llenando
2: ese
0: silencio.
2: Yo ya lo he dicho, yo con la única persona de este estudio en la que confío es en Zaca de la Era para hacerme la maniobra de Heimlich. De hecho, me he puesto los labios morados
5: muy
2: hoy
5: bien.
2: Para que no sepáis si me estoy ahogando o no y que me la hagáis igualmente. No quiero morir aquí, ¿vale?
5: Muy viene muy bien el audio del niño de
0: Pues a ver,
2: ¿estamos preparados?
0: ¿Está preparada?
2: No lo sé.
0: ¿La música?
2: Sí,
0: la música está
2: preparada.
0: Me voy a
2: poner encima de otro día.
0: A ver, 3, 2, 1. Hago 3, 2, 1 y empezáis.
2: Espera,
0: ¿vale?
2: Vale.
0: A ver,
2: espera.
0: Que vaya sonando un poquito la música.
2: El agua, ábrete la tía. Por favor, es que no quiero que muera.
0: A ver, se están preparando.
2: El agua, fenomenal. Venga, ya.
5: Pero entonces
2: venga.
5: Es en la primera que se coma los cuatro antes o la que coma menos más en un minuto.
0: El tiempo que les dé en un minuto. ¿Vale? Ahí, me voy a poner el cronómetro.
2: ¡Ay, qué nervios!
5: ¿Qué?
0: Ve poniendo la música, David.
2: Tienes cuatro,
0: Zaca,
2: ya
3: cuatro,
2: está.
3: Yo creo que voy a comer más.
0: Ahí está.
5: Bueno, pues si es en cuatro...
0: Venga, 3, 2, 1, adelante.
5: Venga, ingiriendo el sobao.
0: Lleva, bueno, Antía de momento va en cabeza, lleva la mitad.
5: Antía ya tiene
0: Antía ya agarra el segundo, Antía se ha comido el primero. Ana termina su primer sobao.
1: Ana está jugando más táctico, se está reservando para el final.
0: Sí, ahí estamos.
5: Antía va a sobao
0: mojado. Es cierto que lo va mojando, aprovechando en el café, en la leche...
5: Totalmente.
0: Luego esto tendréis que limpiarlo, ¿eh?
5: Sí,
0: tendremos que limpiarlo porque si no vamos a dejar el estudio un poquito.
5: Ana está viendo.
0: Vamos todavía por 25 segundos, ¿eh?
5: Sí, sí, sí.
1: Se notan los años de Antía en el centro de alto rendimiento.
0: Antía está a punto de terminar el tercer sobao.
5: Sí, sí, sí. Atención, Antía, que está adelantándose ya.
0: Ana está empezando el tercero mientras Antía ya se dispone a rematar el cuarto.
1: Que se noten esas vacaciones en Cantabria.
5: La derrota.
0: Guau, guau.
5: La
0: derrota. Antía va sobrada. Tómate, no puede.
5: Y
0: ole, ganó Antía. Y le han sobrado 15 segundazos.
3: Me voy a presentar.
0: Y
2: ha estado trabajando en su casa.
5: ¿Cuántos te quedan, Ana? ¿Cuántos?
2: Me queda uno y medio, ¿vale?
0: Ana se ha comido dos y medio. Bueno,
2: siempre he sido lenta comiendo. Yo me gusta el autoengaño, lo he intentado, tía, pero contra ti no había nada que hacer.
0: Ha sido un duelo igualado. ¿Qué tal? ¿Cómo os habéis sentido?
3: Riquísimo, estaba buenísimo.
5: Sí, claro. Estaban muy ricos. Igual estos no son sobaos como los que hay allá arriba.
3: Claro, claro.
5: Eso, para pasar eso...
0: Claro, efectivamente.
2: Me puedo quedar ya desayunando, ¿no?
5: No sé.
0: Pues, bueno, sí, sí, adelante, tú tranquila. Yo ahora te voy a lanzar todas las preguntas
2: sí,
0: a ti. No te
2: sí,
0: preocupes.
2: Ahora es cuando contesto con la boca llena.
0: Esto, termínatelo tranquila.
2: No.
1: Lo habéis dado todo, pero esto es un desayuno normal de Valentín Ferrero.
3: Sí,
1: un día normal.
3: Incluso pequeño.
2: Esto es el aperitivo del desayuno para
0: Jordi, ¿tú cuántos sobaos te verías capaz de comerte en este tiempo?
5: Yo tengo un muy buen saque.
0: ¿Tienes
5: o sea,
0: saque?
5: Podría totalmente, sí. Y
2: pero
5: aparte...
2: le has tenido miedo al éxito, Jordi. Podrías haberlo demostrado.
5: ¿Sabes qué pasa?
0: Que la desayunado antes de venir.
5: Yo he visto que esto era una cosa entre, es un tete-a-tete entre vosotras dos. Yo solo quería observar.
0: Es verdad que nos dice Juan que Víctor, nuestro productor, habría arrasado en este concurso, que es verdad que Víctor en los desayunos, el tío
5: zampa,
0: el tío come mucho.
13: Claro, sí, que el error habéis sido metérselo así, o sea, hay que metérselo como en horizontal.
14: No sé, yo es que he ganado.
0: Habla con, claro. Pregúntale a tu rival.
13: Me va a tener que preparar.
5: La cosa hubiese sido distinta si hubiese sido boquerones en vinagre. Entonces sí que ahí no solo participo, que os gano. O sea, porque yo puedo ser como una foca de SeaWorld.
13: Yo era así.
0: Sí, pero a estas horas como que
5: bueno, a mí boquerones en cualquier momento.
0: ¿Sí?
5: Sí. O sea, puedo ingerir boquerones en vinagre y martini, las dos cosas, sí, en cualquier momento.
0: A mí me pasa con las patatas fritas, no tengo fin.
5: Claro.
0: No tengo,
5: o sea, es como de, ups, mira.
0: Mi madre me las tenía que esconder de pequeño porque si no... ¿Cómo te sientes, Antía?
14: Me siento victoriosa, fenomenal.
0: Como ganadora.
14: Me siento genial.
0: Sí.
14: Teníamos que haber traído un premio, que mira que te lo dije, ¿eh?
0: Sí.
13: Pero el premio es ganar, Antía.
14: El premio, ¿por qué no es el cuadro del perro?
13: Sí, bueno, hombre, claro.
5: El perro mismo.
0: ¿Te imaginas? Hombre, a ver.
5: A ti.
0: Yo creo que como premio, sí, que toda España sepa que has vencido en este campeonato.
14: Es suficiente premio, reconocimiento.
0: Hombre, y el aplauso que te has llevado.
14: Y el aplauso de toda esta gente.
13: Y el cariño de toda esta gente, claro.
0: Y el juego del programa, claro que sí.
5: Está el bus abierto por la parte de arriba para que hagas el pasillo por Madrid, te están esperando en Cibeles.
14: Sí, me está Aitana cantando Superestrella.
13: Me va a cantar.
0: También es verdad que yo a Ángel le veo un buen contendiente en este concurso, ¿eh?
1: Sí, sí, aquí todos los de la redacción lo tenéis muy claro, que todo lo que cae en esta redacción se devora. De hecho, entre el señor Zacarías del Aire y yo había un cubo de regalices por aquí rulando.
14: ¿Qué?
1: Era provisiones igual para 6 meses y duró 3 o 4 programas el cubo de
13: regalices. Oye, quedan sobaos, ¿eh? Que lo sepáis, que hemos traído para mí, para todos mis compañeros. Sí, hay muchísimos.
1: Los he fichado.
0: Luego Ángel le da un muerdo. Vale, pues nada, pues esto ha sido... La verdad es que el tema ha sido para hacer esta prueba. Así que nos vamos a despertar a España en unos segundos.
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0: Las 5:30 de la mañana, las 4:30 en Canarias. Muy buenos días. Estás escuchando el despertador. Bueno, estás escuchando el campeonato de sobaos. El despertador de verano. La tertulia despierta aquí en el estudio 101 de la Casa de la Radio en Madrid. Pues eso, trayéndote las noticias más chorras, pero bueno, el mejor humor, el mejor ambiente y la mejor compañía. Como la que tengo yo aquí en la mesa con Ana Bravo, Antía Lousada, Jordi Cruz, Ángel Lobo,
1: ¡hola!
0: Y ya está aquí a mi verita Zacarías de la Era.
2: ¡Hola! ¿Vamos a ir el tirón a la music?
0: Sí, si quieres, sí, claro.
2: ¡Hala!
3: 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Maná.
0: Zacarías de la Era con su sección La Cobertería. Adelante,
2: vamos allá. Buenos días, Guillem. Buenos días a nuestros magníficos colaboradores y buenos días a todas aquellas almas cándidas que tengan ahora puesto el oído en esta nuestra Radio Nacional de España, la radio por delante. Aunque esta sección es eminentemente musical, no quiero desaprovechar esta ocasión para mostraros otros ejemplos de adaptaciones dentro del mundo audiovisual. Y como para muestra un botón, aquí tenéis un original de cine.
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5: ¡Mami! ¡El desayuno de la señorita Carlata!
6: Llévatelo a la cocina, no probaré ni un bocado.
7: ¡Oh, ya lo creo que lo probará! Se tomará todo lo que
2: y su cover televisivo.
8: ¡Mami, tira! ¡Tira con fuerza! ¡Quiero que reparte! ¡Se fija en una fiesta!
9: ¡Ay, señorita Carlata! ¡La faja ya no da más de sí! ¡Ya veremos lo que dirá su señora mamá y la señorita Melania!
8: ¡Mami! ¿Qué será lo que tiene esta
2: fiesta? Bueno, ¿qué os parece?
0: Vamos,
2: los grandes martes y 13, emulando a Olivia de Havilland y a...
0: Martes y 13 siempre al pie del cañón.
2: Siempre eran.
10: ¿Pero Olivia de Havilland era la protagonista?
2: Claro.
10: No, sí, no.
11: Era la novia.
10: Era
11: la novia del hermano.
10: Claro, Olivia de Havilland,
11: La de Un tranvía llamado Deseo.
10: Sí, esa es.
11: ¿Cómo se llama? Laurence Olivier era su marido.
2: Esto ahora parece días de cine.
12: Es que
2: Carlata
12: O'Hara,
2: sí, por favor.
10: Un momentito, que me lo dice internet.
2: Sí. Venga, pero mientras yo voy avanzando, ¿vale?
10: Vivien Leigh.
2: Muy bien.
0: Ella.
2: Bueno, fallo mío. Bueno, vamos de cabeza al asunto. Os voy a plantear una pregunta. ¿Sabéis cuál es una de las canciones más traducidas del mundo?
10: La Macarena.
12: Traducida.
0: Imagine de John
10: Lennon. El cumpleaños feliz.
12: No, yo creo que algo de Navidad.
10: ¿María Carey?
12: No, Noche de Paz.
2: Es esta.
10: ¡Guau!
0: ¡Wow!
10: Y no necesita preparárselo, él tiene todas las respuestas.
11: Claro. Él tiene todas las
2: ¿Cómo sapiencia? Improvisa?
12: Total.
2: Esta bonita canción es de origen austriaco y se estrenó en la Nochebuena de 1818. Fue escrita por el sacerdote Joseph Moore y la melodía corrió a cargo del organista Franz Xaver Gruber. Viva mi pronunciación en alemán.
0: Muy bien.
2: Es el villancico más traducido con al menos 140 versiones grabadas. Wow. En el idioma de Mozart se llama así.
13: Stille Nacht, Heilige Nacht.
2: No quería correr el riesgo con la pronunciación, como el otro día, que ya que me han dado un toque desde Radio Exterior porque se están desapuntando los oyentes extranjeros por mi culpa. Como bien sabéis, en castellano la conocemos, como bien ha dicho él, por Noche de Paz.
0: Sí.
2: Sin embargo, la versión más popular es en inglés.
0: Muy veraniega.
2: La del afamado, o sea, es súper chula.
12: Oye, me encanta, pero son villancicos en verano.
2: Sí, es la del conocidísimo solista americano Bing Crosby. Uh-huh. Se trata del tercer sencillo más vendido de la historia, con aproximadamente 30 millones de copias en su haber.
0: Anda.
10: ¿Estará su familia envuelta en oro?
2: Qué despertar más bueno hoy, ¿eh? Toma ahí energía.
0: Sí, todo ritmo.
2: Bueno, y ahora vamos al lío. No os voy a decir hoy cuál es la canción más versionada de la historia. Os lo dije ayer. Yesterday.
0: Pero, ¿cuál es, Taka?
2: Qué fino y lamo. El de plena inclusión.
0: Venga, sigue.
2: Bueno, Si le hacemos caso al libro récord de los Guinness, ¿sí? La canción editada en 1965 por The Beatles para su álbum Help e interpretada por Paul McCartney, es la que tiene más covers del mundo, contando con más de 3.000 adaptaciones. Oh, yesterday came suddenly. Pero yo he elegido las más curiosas, las más heterodoxas que he encontrado. Que es muy fácil ponerse los cascos para disfrutar de Ray Charles, pero hay que tener bemoles para hacer una jornada intensiva con el rey del sexo. Perdón, perdón, del saxo.
1: Bueno. Hola, mi amor.
2: Yo soy tu lobo.
1: ¿Qué tal? Llego tarde después de trabajar. Es muy así esto.
2: Hablar por hablar.
1: Sí, de total.
2: Bueno.
1: El descorchador. En Radio Nacional.
2: Eso sí que otro cover estupendo.
1: La radio por delante.
2: El descorchador. Hola, David. Bueno, que se nos va un poco el...
0: Venga, Zacarías.
2: Si Kenny G le da sentido con este cover al concepto de música para hacerse la pedicura, los siguientes intérpretes reinventan el término de arte por los cuatro costados.
0: ¡Opa! ¡Toma!
1: Me encanta esto.
11: Así, un poco.

0: Body positive.
1: Está en directo.
2: Pues este es el
3: adelante, adelante. Hoy me echan. Y evidentemente, si lo he mencionado, tiene que sonar.
4: Hoy perdí.
2: Bueno, qué arte también.
0: Qué arte. Arsa.
3: Pitingo, claro, en su álbum Soulería se atrevió no solo con Killing Me Softly With His Song o I Will Survive, también tuvo tiempo de ponerle ritmo flamenco a los de Liverpool.
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3: Y ahora, una de niños. Son los niños del coro, ¿eh?
2: Suena un poco la de niños, futuro. Sí.
3: Esta versión, adaptada a todos los públicos, es la que hace llorar a tu abuela, seguro. Y ahora, para la siguiente, una fémina.
2: Está bien también.
3: Judith Durham puede estar muy orgullosa de ser, seguramente, la Masiel australiana, de donde es originaria esta banda, The Seekers.
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3: has... Y el mismo año en que se compuso la canción, la que fuera pareja de Mick Jagger durante la década de los 60, Marianne Faithfull, grabó esta versión folk pop llena de la psicodelia propia de Jesucristo Superstar.
5: Claro. Queridos hermanos, estamos aquí presentes en la comunión de Candela. Candela recibe a Dios.
3: Tengo una cosa clara. Una canción sin su versión con flauta de pan no merece estar entre las grandes.
0: Ostras. Paul McCartney dice que escuchó esta canción en un sueño, pero creo que es lo que suenan sus pesadillas ahora.
3: Sí. Seguramente.
0: Sí.
3: The Blue Mountain Pan Pipe Ensemble es el osado grupo que interpreta con sonidos andinos la oda que en su día compusieron Lennon y Paul McCartney, sin comentarios.
2: ¿Ale?
3: Y para ir finalizando he seleccionado dos piezas que son como...
2: Que te aburra descojonando.
3: Como el día y la noche.
0: Está descojonado, perdido.
3: La primera es esta esperpéntica versión que bien podría haber sido, sin problema, la banda sonora original de 1492, La Conquista del Paraíso.
5: Sí, parece Evangelis de estos.
0: Sí,
5: ¿no?
0: Total.
2: Dale.
3: En la carátula de este disco. Voy, jefe. En la carátula de este disco, bajo la denominación de cantos gregorianos, repito, en la carátula de este disco, bajo la denominación de cantos gregorianos, se esconde el nombre de este grupo performativo, Auscultate. Ahí lo dejo. Se han atrevido también con canciones de Queen o de la mismísima Celine Dion, que Dios nos coja confesados. Tranquilos, porque la guinda del pastel es el hermano Ray.

0: Ray Charles, el genio, vio con total claridad, bueno, más bien escuchó todas las posibilidades que tenía en la canción.
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0: Exprimió al máximo. Para mí, uno de los covers más redondos.
2: Sí.
0: Tranquilo que hoy nos echan. Perry Como, Willie Nelson, Shirley Bassey, Sinatra, Los Fernandos, Tom Jones, Miles Davis y un largo etcétera, tanto como para llegar a las cerca de 4.000 versiones que existen, han dejado en su legado una relectura de Yesterday.

0: algunos con más, otros con menos acierto. Pero ninguno ha tenido la osadía de perpetrar el cover en directo que el señor Ángel Lobo y yo vamos a realizar ahora. Existen los cuartetos de cámara y las big bands. ¿Pero alguna vez habéis escuchado un dúo de guitarra y arpa de boca? Vamos a interpretar la música con la que arranca este programa.
1: A ver, a ver.
0: ¿Vamos a ello?
2: Sí, sí, literalmente de primera subida.
0: No ha habido ensayo, lo advertimos.
3: Vale, a ver.

0: Después de esto no vas a dormir en tu vida.
1: ¡Bravo!
2: Oye.
1: Esto ha sido la cobertería del despertador de verano con Zaka de la Era.
0: Gracias.
1: Y Ángel Lobo a la guitarra. Muchas gracias.
0: Maravilla. Programa de millones, gente.
3: Éxito.
1: Muy bien.
2: Muchos los éxitos aquí hoy, ¿eh?
1: Ay, Dios mío.
3: Éxitos.
2: Claro.
1: Preparados.
2: A ver, aquí está.
1: Venga, Zacarías.
2: Uno entra,
4: me
2: otro
4: voy
2: sale.
4: A seguir currando.
1: Muchísimas gracias. Currazo espectacular.
3: A la casa,
2: pero después de esto podrías irte a descansar porque te has ganado el sueldo ya.
3: Sí, ya lo has hecho todo.
1: Que Jorge asuma el mando de realización y ya está.
2: Jorge, topa a ti.
1: Oye, muchísimas gracias, Zaka. Espectacular, súper esto. Y bueno, y por supuesto, las versiones de Ángel, como siempre.
5: Nada, siempre a vuestro servicio.
1: Impresionante. Bueno. Nada, pues pedimos perdón a los oyentes que se hayan sentido
2: ofendidos. Después de esto, o sea, apagar ya la señal. O sea, sí, es que claro. No puede haber nada mejor. ¿Quién viene después? ¿Informativos? ¿El boletín claro. este?
1: No,
2: fuera.
3: Fuera.
1: Las mañanas de Radio Nacional. Nosotros vamos con el siguiente tema, porfa.
6: Otra boda.
2: ¿Otra boda?
0: ¡Ay, me encanta!
3: ¿Qué es esto?
2: Esto es Marlena.
0: Aunque también te digo que tiene mala leche por esta canción, con esta noticia, ¿eh? Ya, bueno.
1: Adelante, Ángel.
5: Bueno, es que Dulceida y Alba Paul se casan de nuevo. Comenzaron su noviazgo en 2014 tras conocerse en un evento en Barcelona. Dos años después se dieron el sí quiero en una playa de Sitges en una ceremonia oficiada por su amigo Javier Calvo. Ahora han confirmado que volverán a casarse 10 años después de su primera boda. Así lo han anunciado ellas mismas en las redes sociales. En 2021 sorprendieron al anunciar su separación, pero en 2023 retomaron la relación. Como curiosidad, aunque se dieron el sí quiero en 2016, hasta 2024 no oficializaron su matrimonio, como desveló el documental Dulceida al desnudo. Fue un enlace civil bastante discreto, pero se espera que esta boda vuelva a ser de cuento, al igual que la primera.
1: Por alusiones, por la risa, tío, la usada.
7: No, es que me ha hecho gracia, se desveló en el documental como si no lo hiciesen ella, ¿sabes? No fue un equipo de investigación, Gloria Serna, a investigarlo.
1: Sí. Uy, ¿cómo lo ves?
7: Bueno, pues una segunda boda siempre es tan necesaria, ¿no?
8: Que luego claro. viene la tercera, claro.
7: Claro. Porque... Sí, oye, y hay una cosa de relación de las bodas, o sea, hay las bodas de oro y de plata, pero sabéis que cada año tiene su boda, en plan...
8: Sí.
7: El primer año es boda de papel, las bodas de cuero son en el 3, bodas de lino el 4 y así sucesivamente.
1: ¿En serio?
8: Hasta las bodas de sangre, que ya sí, son las últimas.
7: Que la de Lorca.
1: Yo sabía las de platino, que son 75, sí. ¿no?
7: Y no, y las de oro, que también se celebran mucho, que sí, son los 50. Bueno,
1: claro.
7: Pero ya está de porcelana, que es una cosa muy bonita.
8: Qué bonito. ¿No? Y te haces las uñas, ¿no? Ese día.
7: Sí,
8: los dos, además.
1: Por ejemplo. Sí. ¿Cómo lo ves, Jordi?
2: Mira, sabéis que yo soy el que defiende las cosas perdidas en este programa. Ayer defendí a Meghan Merkel, hoy voy a defender a todos los influencers, porque si nosotros nos hemos tragado todos los años a Ana Obregón haciendo su posado de verano, si hemos visto a los hijos de Norma Duval hacer la comunión y todas las cosas que tenían que hacer, pues a los influencers lo que quieren es hacer su propio content, que es casarse cada 3 años, cada 4 años, y hacer una parte y compartirlo. Entonces, chica, ¿le haces algo daño a alguien casándote tal, no sé qué? Pues cásate las veces que tú quieras, celébralo, disfrútalo, claro que sí. Es que es su vida.
7: Pero los invitados... Tienen que pagar
8: sucesivamente
7: en stories. Igual,
2: no creo, pero si esa boda está patrocinada por todos, hasta los invitados están patrocinados. Yo creo que cada asiento es
7: una marca.
2: Uber Eats. Esta es la fila de... Bueno, no puedo decir cosas.
1: Sí, aquí no digamos
2: esta
1: muchas
2: es la
1: marcas,
2: marca, esta es la fila de esta marca, esta es la fila de otra marca. Y cada uno tiene sus condiciones. Tienes que subir 2 stories, un reel,
7: depende de
2: un copy.
1: Claro. Ana Bravo.
8: No sé, yo creo que está bien porque se estaba perdiendo mucho esto de como Elizabeth Taylor, que te casas 7 veces. Es verdad que es raro casarte todo el rato con la misma persona.
7: La misma, claro.
8: Y lo de casarte la primera vez, pero que sea como homeopáticamente, porque no te casas, porque solo es como una ceremonia, y luego te casas en 2024. No sé, es raro, pero bueno, que hagan lo que quieran, quiero decir, que es un mundo libre. Pero bueno, si se divierten, yo a tope de power siempre con esto.
2: Y ojo, que ahora tienen criaturas, y entonces supongo que también quieren pues crear esos recuerdos. Sí. Hay que renovar las fotos también.
8: Y mi pregunta
2: del chalet de 4 plantas.
8: ¿Por qué se lo lleva anillo Dulceida?
1: Solo lleva
8: anillo Dulceida, porque...
1: Por eso lo pediría a Alba a Dulceida.
8: Ah, se lo pediría.
2: Quizás, o mejor no sé, a Alba
8: porque
2: le
8: se lo pida de vuelta, ¿no?
7: No le gusta el anillo a Alba.
1: Yo, a ver, voy a hablar un poco sin saber, porque yo lo que no sé hasta qué punto engañaron a sus seguidores en su momento. Claro, porque yo sí que recuerdo la primera boda que se vendió como, pues eso, claro, con toda su ceremonia y tal, y todos dimos por hecho, yo creo que... Creo, ¿eh? Uh-huh. Igual se me escapó algo. que se habían casado de verdad, con los papeles y todo como corresponde.
2: No se había casado de verdad.
1: Según se extrae de la noticia, parece que no, que es ahora cuando se van a casar.
2: Pero claro.
8: De verdad, ¿quién dice lo que es de verdad?
2: Claro.
8: Por ejemplo, pues bueno, Winona Ryder y Keanu Reeves se casaron sin querer en un rito no sé cuántos en Drácula de Bram Stoker. ¿Eso era una boda de mentira?
2: No,
8: era una boda de verdad, pero pasa es que a lo mejor no era ante los ojos del Estado.
2: Sara Montiel, ¿esto qué es? ¿Pero qué estás contando? ¿No? Entonces se casaba en cualquier lado, o sea, yo qué sé, a mí yo qué... O sea, también te digo, si hay alguien de repente se siente engañado que vaya a hacer la foto como de Pilar esta, la que está con Sergio Ramos, denuncio, que vaya... Si alguien se siente engañado por Dulceida y Alba, que vaya a denunciar.
8: Claro.
2: Y ya verá. Claro. Ya verá lo que se encuentra ahí delante, que le van a decir, cariño.
1: Por favor, que lo haga y así lo comentamos,
2: claro,
1: en el despertador.
2: Y que suba una foto.
7: Y que coma sobaos mientras tanto.
2: Sí. Claro. Eso mismo.
8: Uf, qué calor tengo.
1: Pues... Es verdad, ¿cómo estáis después de la ingesta?
7: Bueno, un poco de acidez, un poco de reflujo, pero bien, más o menos.
8: Me ha subido la temperatura corporal un montón.
7: Sí, sí, sí. No, igual ha sido Zacarías, la sección de Zacarías también ha sido muy torrida.
1: Y la canción, por supuesto, que ha sido una cosa...
7: Sí, la cosa se ha calentado.
1: Ángel Lobo, que a ti no te he preguntado, no sé si quieres aportar algo sobre el tema.
5: Sí, bueno, yo también estoy un poco... Me pasa como con Will Smith y Jada Pinkett, estoy ya como un poco perdido de están juntos, no están juntos...
1: Es verdad.
5: Y yo creo que a este paso te van a sacar, como te envían la invitación, es una suscripción. En plan, pagas el cubierto y durante los próximos 4 años estás invitado a todas las bodas. Sí. Depende del plan premium. Venga, pues te puede estar un más uno. Plan estándar, vienes, pero a las 12:30 te vas. Uh-huh. Sería más práctico que mandar... ir abriendo la cuenta para cada cubierto de cada boda.
1: Literal que sí. Vale, pues bueno, comentado, estaremos atentos a la boda. Y
7: sí,
1: alguno
7: y a
1: la
7: las invitaciones, quizá.
1: Eso es,
8: sí. Y si nos quieren invitar...
7: Claro, pues igual.
1: Que nos lo mandan por carta.
7: ¡Oh! ¿Cómo hila?
8: Me llevaré mi cámara analógica.
1: Esto está...
8: Que
1: venga,
8: me la he traído.
1: Vamos con el último tema del día, por favor.
5: Engañados.
7: Bueno.
1: Adelante, Ángel.
5: Bueno, a todos nos han dado gato por liebre en alguna ocasión y esto pasó a lo grande en un pueblo de Italia, ¿no? Bueno, un arqueólogo llamado Franz von Rosenfrand afirmó haber encontrado en el jardín de una villa los restos de un anfiteatro romano con una gran estructura, con estanques, gradas, columnas e incluso esculturas, ¿no? Este llamado anfiteatro marítimo mérico Porto degli Angeli se convirtió en una auténtica atracción turística, porque claro...
4: ¿A quién no le va a gustar un imperio romano del siglo I? ¿A quién no le va a gustar?
5: Vale, pues las entradas para visitar este anfiteatro costaban 40 euros y el monumento fue incluido incluso en una guía turística local. Sin embargo, tras una investigación por parte de las autoridades, se descubrió que todo era mentira.
1: Anda.
5: Franz von Rosenfrand realmente se llamaba Franco Maloso y había construido él mismo todo el complejo con bloques de vidrio y hormigón. Tras ser descubierto, Maloso, que parece el nombre de villano de dibujos animados, ha sido condenado a 2 años y 4 meses de prisión.
2: ¡Ay, pobre!
7: No, pobre,
2: por favor.
7: No se merece.
1: Él solo lo hacía por los loles, ya
2: tendría
1: está.
2: Que haberle dado más dinero. O sea, hay que engañar al turista, chicos. O sea, hay que crear obras de arte falsas y que el turista se gaste el dinero pensando que está viviendo un momento de turista total.
8: Hablando de eso, en Animal Crossing... Hay un tratante de arte que te vende cuadros falsos a veces.
2: Totalmente. Porque yo no llego a entender, y esto es una cosa que yo pienso muchas veces, o sea, si alguien construyó algo hace 2000 años, 3000 años, ¿tú por qué vienes ahora a mí a cobrarme para yo verlo? Si eso estaba construido para que se pudiese ver. Pues, o sea, odio mucho que se saque money de cosas turísticas.
7: El mantenimiento.
2: Pues que lo pague las arcas del lugar, del estado y lo que fuese. A mí, que se pague por ver monumentos, me da... bastante rabia.
1: Ya. Bueno, el mantenimiento es muy importante, eso sí es cierto. Y la
7: el Exeomo.
2: Para vender camisetas y gorras y esas cosas. Pero es que yo, también, si me dijera, mira, tenemos este cupo de dinero para cubrir el mantenimiento. Vale, pues entradas a 2 euros, 3 euros.
7: Ya.
2: Pero cuando tú vas, o sea, que te cobren por entrar a una iglesia o que te cobren por
7: por ahí no pasa.
2: A Coliseo, muchas esas cosas, te cobran 30 euracos, que mantenimiento, el mantenimiento del pistón. Tinaco que se ha montado el que está cobrando ahí el temario.
1: Sí, Antía.
7: Yo también apoyo muchísimo a Franco Maloso. Además, que quiero decir... Que solo es darle tiempo a las cosas, porque esto, o sea, lo que se construyó hace 2000 años, ahora tiene un free tour, pero si le dejamos lo de Franco Maloso dentro de 2000 años, igual también tiene su free tour. Entonces, eso se ha adelantado un poco al tiempo.
2: Un visionario.
7: Completamente, regresa al futuro, pero
6: al presente.
1: Sí, literal. Ana Bravo.
8: A ver, yo entiendo que a la gente no le gusta que la engañen. ¿Qué es engañar?
6: Sí.
8: Pues engañar es decirte que estás viendo un anfiteatro romano del siglo I y que de repente pues sea eso, yesos y cosas que has puesto tú ahí porque te ha salido el higo. A mí me parece una estafa. Hay más 40 euros que son 6.600 pesetas que lo acabo de buscar. 40 pavos por
1: de las
8: eso.
1: Antiguas.
8: Ah, de claro. Las antiguas pesetas. Pero es que claro, yo es que soy muy crédula y yo me lo creería que estoy yendo, vamos.
6: Pero ¿y cuál es la diferencia? ¿Te hace claro. daño? Es que ¿cuál es la diferencia?
8: Pues claro que me hace daño, pero bueno, pero no puede jugar así.
6: Te abofetea el anfiteatro.
8: Otro hombre heterosexual engañándome. No puede
6: no
8: ser.
6: Sabemos, estás,
8: no puede ser.
6: Ah, estás presumiendo que es heterosexual. No lo sabes. No lo
8: esto
6: sabes.
8: Lo ha hecho un hombre.
2: Hombre, Maloso tiene...
6: Maloso. A mí Maloso me parece ya, lo más gay.
1: Franz von Rosenfranz. Julián, es complicado decirlo. Tampoco...
8: Bueno, es como, como si fuera un burgués de estos un poco amanerados del siglo XX. Mm-hmm. Principio del XX.
1: Ángel.
5: Bueno, es que a mí esto me recuerda esta noticia al Parque Europa que está en Torrejón de Ardoz. Que si lo conocen, si los oyentes no lo conocen, es en Torrejón de Ardoz, que es una ciudad que está cerca de Madrid. Bueno, sí. Pues hay un parque y en el parque pues tienes todo junto, ¿eh? O sea, te ahorras sí. vuelos, la Torre Eiffel, el Átomo de Bruselas, sí. la Fontana di Trevi, todo. El Manneken
8: sí.
5: Pis.
8: ¿No?
5: Sí, sí, sí, lo bueno que es gratis. Entonces, bueno.
1: Es un lugar muy de citas, de primeras citas.
6: Ahí le pasó una cosa a Joaquín Reyes que estaba invitando a Puigdemont y lo fueron a detener ahí, porque pensaba que. Sí, de verdad.
5: Sí, pues sí, de delante del Atomium.
6: Sí, sí, sí, sí, pasó eso.
1: Cuando la realidad...
6: España, eso es increíble. No te la
1: pasas. Con respecto a bulos, Ana, tú has dicho que eres muy crédula.
8: Yo, súper, me lo creo todo.
1: El último que te hayas ahí tragado sin
8: bueno,
1: darte cuenta.
8: Aparte de que un hombre me haya dicho que le gusta y luego haya desaparecido.
6: Franco Maloso.
1: Aparte.
8: Franco Maloso.
1: Maloso.
8: Pues es que no lo sé, porque me lo... O sea, quiero decir, si me creo todo, nada es un bulo, porque todo me lo creo. Entonces, seguramente me han engañado con algo y no me he enterado.
1: Sí.
8: Puede ser que no sepa ahora mismo, yo qué sé.
1: Puede ser. ¿Y alguna trampa para turista habéis caído vosotros?
2: Bueno, pues seguro. Esta cosa que te cobran. O sea, cosas que te cobran por algo que dices, pero vaya viaje de estas cosas.
1: Sí.
2: Yo ahora me trago todo lo que es IA, me lo trago y he decidido que quiero vivir... En sí, la realidad de la IA.
6: Pues yo también.
2: Ya está,
6: no.
2: Veo una foto de cuatro personas que nunca estarían juntas. Ay, mira, pues que es IA, me da igual.
8: Justo eso ya, yo he desarrollado ojo para eso, me doy cuenta, ¿sabes? Ahí sí. Hay alguna cosa que no, pero siempre sospecho.
2: Que luego será algo de verdad y es como que viene el lobo, que viene el lobo.
6: Como no, lo de
8: la llamada. Siempre hay señales, sí, hay señales. Y hay que entrar sobre todo en los comentarios de Instagram o
1: venga.
8: Del Reel, que es lo mejor que hay.
1: Nos tenemos que ir, chicos. Que muchísimas gracias, Jordi Cruz, Antía Lousada.
2: Gracias.
1: Ángel Lobo,
2: gracias.
1: Ana Bravo.
8: Sí.
1: Esto ha sido El Despertador de Verano, que nosotros volvemos mañana. Os dejamos ahora con las mañanas de Radio Nacional, con Lara Hermoso. Gracias por acompañarnos en la Radio Pública.

0: Son las 6, las 5 en Canarias.
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0: ¿Qué tal? Buenos días, ¿cómo están? Estamos esperando a que amanezca para saber si estas palabras de anoche del ministro del Interior se hacen realidad.
2: Proceder, si toda esta noche va bien, como estimamos y esperamos que pueda ir, mañana ya empezar la liquidación de toda de estos incendios, de esta emergencia.
0: Fernando Grande Marlaska, el principio del fin de esta emergencia nacional, los incendios que durante los últimos días han arrasado el suroeste de la Comunidad de Madrid y la provincia de Ávila, mejoran un síntoma. Los vecinos de Burgondo, el municipio que ha dado nombre al que ya es el peor incendio de la historia de España, ya han podido regresar a sus casas. También más de 10.000 madrileños.
3: Ahora ya súper contento.
4: Grande, grande. Parece que he estado como un año fuera, ¿sabes? Y acabo de llegar ahora mismo. O sea, tengo unas ganas de llegar a mi casa que no sé.
0: De vuelta a casa, pero asimilando una nueva realidad.
5: Peor los alrededores, ¿no? Que está todo quemado, ¿no? Estaba todo de hierba y se veía medio bonito y ahora se ve todo, pues, negro, ceniza.
0: Entramos en horas cruciales, también en Castellón, donde el fuego de la Val d'Uixó ha arrasado más de 10.000 hectáreas y el presidente del gobierno insiste.
6: Que el negacionismo climático es el peor de los combustibles ante la emergencia climática y que negar la realidad y las alarmas de la ciencia no nos prepara. Al contrario, nos hace mucho más vulnerables y a nuestra población mucha más insegura.
0: Palabras de Pedro Sánchez en el balance de fin de curso político, en el que ha vuelto a reclamar un pacto de Estado para hacer frente a la emergencia climática y en el que también ha tenido que responder por los casos de presunta corrupción que salpican a su propio entorno. Y ha defendido el presidente a su esposa y a su hermano. Ha puesto en valor su valía profesional.
6: Evidentemente, Begoña Gómez es mi mujer y David Sánchez es mi hermano. Pero son Begoña Gómez y David Sánchez. Son dos personas que durante toda su vida lo que han hecho ha sido trabajar, formarse.
0: Mantiene también Sánchez el apoyo en José Luis Rodríguez Zapatero en su presunción de inocencia, aunque se desliza ahora por una pendiente de tibieza a cuenta de las explicaciones del expresidente.
6: Bueno, pues el presidente Zapatero las hará. Yo no soy el portavoz del presidente Zapatero. Él las hará en sede judicial y en los medios de comunicación cuando considere.
0: Miércoles 29 de julio, en el que seguimos combatiendo los incendios, y ahora lo hacemos inmersos en una nueva ola de calor. Y prepárense, porque se va a alargar. Jacob Petrus, ¿qué tal? Buenos días.
7: Buenos días. Ya estamos completamente inmersos en la cuarta ola de calor del verano. Atención, porque será la más larga de las que hemos vivido durante las últimas semanas, porque empezará hoy y como mínimo durará hasta la jornada del domingo, que muy posiblemente se extienda a lo largo de la semana que viene. Hoy de momento ya con avisos de color naranja en amplísimas zonas del centro, del norte, del sur y del este, por temperaturas máximas que rondarán los 40-41 grados a mediodía, en un miércoles de sol, con algunas nubes de evolución, también con algunas nubes medias y altas en el sureste peninsular y sobre todo con nubes de tipo bajo que seguirán apareciendo en puntos del Mediterráneo. La novedad es que hoy también se dejarán ver en la costa del Golfo de Cádiz o en Galicia y en el Cantábrico, donde aumentarán con el paso de las horas, con algunas lloviznas incluso esta mañana, especialmente en las rías. El viento de levante en el estrecho, aunque no llega a desaparecer, ya se muestra muy débil. Y en cambio en el interior peninsular esperamos rachas moderadas de viento de sur, especialmente durante la segunda mitad de la jornada en las Islas Canarias, con algunas nubes en el norte, con vientos alisios moderados y de nuevo con calima, la que empieza a aumentar a partir de hoy en el entorno de la península ibérica.
0: Lo que toca hasta ahora es recopilar lo último que sabemos de los incendios que siguen activos en la península. Laura Rodríguez, buenos días.
8: Buenos días. Empezamos por el incendio de Castellón. Tras arrasar más de 10.000 hectáreas y afectar a la Sierra de Espadán, sigue descontrolado, aunque esta noche ha dado un respiro. ¡Mira uno! En las últimas horas, los bomberos han podido trabajar en afianzar su perímetro gracias a la mejora del viento y a las condiciones de humedad. También se han centrado en atajar los rebrotes en puntos críticos. Fernando Pérez, director de extinción de esta emergencia.
9: Las zonas más conflictivas siguen siendo la zona de Eje de Tales, Benitandús, Veo, Alcuya de Veo, principalmente, y luego la carretera de Artana con Eslida.
8: La evolución favorable ha permitido levantar parcialmente el confinamiento en la Vilabella, en Betxí y en Onda, aunque las medidas preventivas se mantienen sobre una pedanía y varias urbanizaciones. Y en otros municipios no bajan la guardia. El Ayuntamiento de Caudiel ha pedido a su población que se prepare ante una posible evacuación. Y mientras, en Ávila y Madrid comienzan a vislumbrar el fin de la emergencia.
3: La situación es compleja en el conjunto, pero la hemos avanzado muchísimo y las condiciones, como les señalo, son de camino de la estabilización.
8: Palabras de Fernando Martín, delegado del Gobierno en la Comunidad de Madrid. Allí miles de personas han podido regresar a sus casas. También los evacuados por el incendio de Burgohondo. Mantiene su perímetro después de que esta madrugada los bomberos hayan logrado controlar su avance en el entorno del río Cofio y en los frentes de Mijares y Casillas. El presidente de la Junta de Castilla y León, Alfonso Fernández Mañueco, pide, eso sí, prudencia.
10: Por favor, viene otra ola de calor, por tanto, máxima precaución a toda la población.
8: Y es que en plena alerta por altas temperaturas y ante el riesgo extremo de incendios, otro frente abierto preocupa en la comunidad. El de Valdesamario, en León, con un nivel 2, el fuego amenaza a la población de la Utrera y ha obligado a evacuar o confinar a un centenar de personas.
0: Gracias, Laura. Los trabajadores del campo se quejan de la prohibición de utilizar maquinaria agrícola en Madrid, Ávila y Toledo. Aseguran que se trata de una medida excesiva que creará un perjuicio a agricultores y ganaderos. Víctor Fernández, cuéntanos.
11: Los trabajadores del campo consideran que las medidas restrictivas son muy amplias. Don Aciano Dujo, presidente de Asaja en Castilla y León, asegura que la suspensión temporal para el uso de maquinaria agrícola provoca perjuicios para los agricultores y ganaderos porque imposibilita la recolección del grano, la base de la alimentación de la ganadería.
12: Puede haber tormentas el fin de semana, puede haber pedriscos, se pierde esa cosecha. Entonces, yo sí pido que, siendo lo máximo prudente, pues cuando se hacen estas medidas tan generalistas, se vaya más a zonas a ver un poco lo que hay y lo que se puede hacer.
11: Además, recuerda que ya se toman medidas preventivas.
12: Se tienen la maquinaria, extintores, se tienen palas para sofocar los fuegos y se está pendiente. La máquina casi nunca o nunca está sola, siempre hay un tractor, siempre hay otros operarios al lado que están un poco vigilando para que cualquier incidencia se pueda sofocar lo antes posible.
11: Dice, el riesgo siempre existe, pero en este caso es mínimo.
0: Una mujer de 34 años ha sido asesinada a cuchilladas presuntamente a manos de su pareja. Los hechos han sucedido en una vivienda del barrio barcelonés de San Martí y el crimen se habría producido en presencia de los dos hijos de la víctima y el presunto agresor, dos niños de 8 y 4 años. El hombre se ha dado a la fuga y lo buscan los Mossos de Escuadra. Si son víctimas de malos tratos, denuncien. El 016 es gratuito, está disponible las 24 horas y no deja rastro la factura. Los ataques entre Estados Unidos e Irán se han reanudado esta madrugada en Oriente Próximo. Gonzalo Barroso, buenos días.
13: Buenos días. Primero, Irán ha atacado bases de Estados Unidos en la región y las milicias proiraníes de Irak hacían lo propio contra Arabia Saudí. La respuesta ha sido inmediata, ataque conjunto de Washington y Riad. Y esto se suma a que Irán también ha atacado tres buques en el estrecho de Hormuz. La tensión vuelve a elevarse, por lo tanto, después de que Donald Trump anunciara que parara los ataques para dar una oportunidad al diálogo. Y además, todo esto se produce justo después de que Donald Trump se haya reunido con el primer ministro israelí. El Netanyahu, poco favorable a la vía del acuerdo. Un Netanyahu que niega tensiones con Trump, dice que comparten objetivo ambos, que Irán no tenga armas nucleares y que lo lograrán.
14: Mujeres malditas.

0: Paraguaya nacida en 1918, Esther Ballestrino obtuvo el título de maestra y después un doctorado en bioquímica y farmacia. Muy pronto se identificó con el Partido Revolucionario Febrerista de ideas socialistas y en la década de 1940 fundó el Movimiento Femenino del Paraguay, del que fue su primera secretaria general. Perseguida por la dictadura militar, se exilió en Argentina en 1947 y allí se casó y tuvo tres hijas. Jordi Corominas, escritor y periodista.
1: En 1936 habrá una revolución tras una guerra y posteriormente saldrá un partido socialista que será el Partido Revolucionario Febrerista, donde Esther Ballestrino se afiliará. Pero es que luego, y esto es muy interesante porque estamos en la década de 1940, ella fundará el Movimiento Femenino del Paraguay, del que fue su primera secretaria general. Problema que tiene, problema grande, ya lo hemos anunciado. Estamos en un siglo de dictaduras en Latinoamérica. Paraguay no será menos, y ello obligará a Esther Ballestrino a tomar las de Villadiego hacia un destino que parecía en ese momento un poco más halagüeño. Hablamos de Argentina y estamos en 1947.

0: Fue jefa de Jorge Bergoglio, el actual papa, en unos laboratorios. Le enseñó, según contaría Francisco más tarde, la seriedad en el trabajo y le dio a conocer las ideas marxistas, que el joven Bergoglio nunca abrazaría. Entre ambos se fraguó, sin embargo, una gran amistad.
1: Entre ambos nace una corriente muy fuerte de simpatía que deriva en amistad y deriva al mismo tiempo en charlas muy interesantes desde varias tangentes. ¿Por qué? Porque es Esther Baestrino quien, por ejemplo, da a conocer al joven Jorge toda la doctrina marxista, que él luego no acogerá, hay que decir. Él ha condenado en público el marxismo, pero él también ha dicho que no ve nada mal que una persona sea marxista. Es decir, esto, aunque parece de perogrullo, es una novedad en el seno de la Iglesia Católica.
0: El 24 de marzo de 1976 se produjo en Argentina un golpe de Estado militar. Sus dos yernos fueron secuestrados y desaparecidos, y su hija Ana María, embarazada de 3 meses, secuestrada también.
1: ¿Pero qué ocurre? Que de repente empieza la barbarie, y es una barbarie que casi podemos definir de terrorismo desde el poder. De terrorismo desde el poder, porque consiste en aniquilar a cualquier persona que esté en contra de esta dictadura, y los métodos, ahora lo veremos, serán terribles. Serán francamente terribles. Entonces, Esther Baestrino sufre en primera persona todo el efecto de esta dictadura. Desaparecen dos yernos suyos, desaparece su hija, Ana María Careaga, que además está embarazada de 3 meses.
0: En junio de 1977, Ana María fue trasladada al centro clandestino de detención Club Atlético, donde fue torturada. Esther comenzó entonces a organizarse con otros familiares y a participar en las rondas de la Plaza de Mayo, que darían lugar a la Asociación de Madres.
1: La secuestran el 13 de junio del 77, la llevan a un centro clandestino de detención en el Club Atlético, donde es torturada repetidamente. ¿Y qué hace su madre? Pues su madre demuestra ser una valiente, porque junto a otras familiares y madres, sobre todo de los desaparecidos, funda la organización, asociación, le podemos llamar de cualquier modo, la Asociación de las Madres de Mayo. A partir de aquí empieza una lucha, y es una lucha, como podéis entender, que no es ni compartida ni comprendida por los que están en el poder. ¿Y esto a qué llevará? Pues a que ella, por desgracia, también sea víctima de estos militares.
0: 4 meses después, Ana María fue liberada y tanto Esther como sus hijas se refugiaron primero en Brasil y luego en Suecia. Pero pronto decidió volver a Argentina, pese a que otras madres trataron de disuadirla. Su hija Ana María contaría años más tarde que su madre contestó: "No, voy a seguir hasta que aparezcan todos".
1: Lo que ocurre es que la hija es liberada con otra familia. Ella puede huir, puede ir a Brasil, puede huir a un punto tan lejano como Suecia, pero como aún hay personas desaparecidas de su círculo íntimo, ella decide volver a Argentina. Esta es una decisión, como podéis entender, fatal, y que será el principio del fin de la existencia terrenal, vamos a llamarlo así, de Esther Baestrino.
0: Bergoglio, ya ordenado sacerdote, no me extrañó, decía Esther, había nacido para eso, recibió un día una llamada suya. Habían pasado 23 años. ¿Puedes venir a mi casa? Mi suegra está mal y quiero que le des la extrema unción. Allí le pidió si podía esconder sus libros marxistas. Ya se sabía vigilada. El paradero de la biblioteca fue un misterio durante décadas, hasta que las hijas de Esther explicaron en una entrevista que no lo veían desde que les devolvió los libros de su madre. Entonces ya era papa.
1: Esta es una de las grandes bellezas de la amistad. Primero, que el sentimiento se mantenga, y después que tú puedes confiar en esa persona, pase lo que pase. Es lo que ocurre entre Esther Ballestino y Jorge Bergoglio. ¿Por qué? Porque de repente, en ese momento crucial, en ese momento trágico, cuando Esther Ballestino está preocupada por la desaparición de su hija, ella llama al futuro papa, le dice que tiene que acudir a su domicilio para una extrema unción, y ahí no hay moribundo que valga. Simplemente está ella.
0: A los pocos días de entregarle los libros, entre el jueves 8 de diciembre y el sábado 10 de diciembre de 1977, un grupo bajo el mando de Alfredo Astiz secuestró a 12 personas vinculadas a las Madres de Mayo, entre ellas Esther Ballestino. Todas formaban parte del grupo de la Iglesia de Santa Cruz de Buenos Aires, donde solían reunirse. Fue llevada directamente al centro clandestino de detención de la Escuela de Mecánica de la Armada, la terrorífica ESMA.

0: la detienen, la llevan a un centro de tortura y pasa 10 días ahí en un calvario insoportable que nosotros nos ahorraremos de narrar, pero bueno, solo pensarlo es que es eso, se nos hiela la sangre, porque lo que ocurre después de estos 10 días no es exactamente incierto. Es decir, un poco antes de la Navidad de 1977, lo que tenemos es que a ellas las trasladan, las embarcan en un avión de la Marina. Podemos suponer que este aparato vuela a gran altura. ¿Y el objetivo cuál es? Es un objetivo que hemos leído, hemos visto en películas, pero lo que hacían estas personas era tirar a gran altura a los opositores para que el cuerpo impactara con el agua y se rompieran los huesos para acelerar la muerte.
1: El 20 de diciembre, el mar empezó a devolver cadáveres a las playas de la provincia de Buenos Aires. Los forenses constataron como causa de las muertes el choque contra objetos duros desde una gran altura, como indicaba el tipo de fracturas óseas sucedidas antes del fallecimiento. Sin realizar más averiguaciones, las autoridades dispusieron que los cuerpos fueran enterrados lo antes posible como NN en el cementerio de la ciudad de General Lavalle.
0: Y es lo que pasó con Esther y otras personas. Su cuerpo apareció más tarde en la playa, pero durante mucho tiempo no se supo de quién era ese cuerpo, porque eran enterrados en fosas que llevaban una doble inicial, que era típica en los sepulcros de los ajusticiados, porque es eso, ella fue ajusticiada de las dictaduras de la época, NN, que podemos entender como no nombre, como no name. Y bueno, sabéis todos, y si no lo sabéis, aquí estamos para contarlo, que la dictadura en Argentina terminó en el año 1983. En 1985 empezaron los juicios de la verdad, pero fue tal la escabechina, fue tal la barbarie, que hasta bien entrado nuestro siglo sigue la búsqueda y sigue la identificación de los cuerpos, como el de Esther Ballestrino.
1: En 1984, en el marco de una investigación, se realizaron excavaciones en el cementerio de General Lavalle. Se halló una gran cantidad de restos provenientes de los cadáveres hallados en las playas de San Bernardo y Lucila de Mar. A partir de entonces, el juez Horacio Catani empezó a acumular causas sobre desaparecidos. A pesar de las leyes de punto final y obediencia debida que paralizaron las investigaciones, Catani logró armar en 1995 un archivo de 40 metros cuadrados donde alojar todas esas pruebas. El 8 de julio de 2005, el juez recibió un informe estableciendo que uno de los restos pertenecían a Esther Ballestrino.
0: Un juez, el juez Catani, ordena realizar excavaciones, se descubren varios cuerpos y finalmente se localiza y se determina que uno de ellos es el de Esther Ballestrino.
1: Dos semanas más tarde, el 24 de julio de 2005, 28 años después de haber sido asesinada, Esther Ballestrino recibió sepultura en el jardín de la iglesia de Santa Cruz, en Buenos Aires, donde tantas veces se había reunido con otras madres gracias a la mediación de Jorge Bergoglio.
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5: La química es que es vida, ¿eh? La vida es química, es todo, es muy bonita. Me apasiona la química casi en cualquier rama. Pero luego, por ejemplo, el área mía de especialidad, que es la analítica, es un poco descubrir lo que hay en las cosas, cómo afectan, cuál es el modo de acción.
6: Cristina Nerín de la Puerta fue la primera catedrática en la Universidad de Zaragoza en el ámbito de la ingeniería. Está especializada en química analítica y adscrita a la Escuela de Ingenieros. Inventora de varias patentes, estudia materiales de envase para alimentos, ámbito en el que fue pionera en España y Europa.
5: Viendo lo que pueden ceder los envases hacia los alimentos, entonces y luego podemos incluso certificar que los materiales que se van a poner en el mercado, pues que son suficientemente seguros, que no ceden nada que no deban, que cumplen la legislación. Y luego además desarrollamos también nuevos materiales para que protejan el producto envasado, pues por ejemplo para que eviten la oxidación.
6: Cristina Nerín de la Puerta fue también la primera científica que investigó sobre el lindano en Sabiñánigo, donde se instaló la fábrica Inquinosa que trabajaba con este insecticida. Fue uno de los episodios de contaminación más graves de Europa.
7: La empresa Industrias Químicas del Norte, Inquinosa, se instaló en Sabiñánigo en 1974, procedente del País Vasco, donde durante años elaboró también el pesticida lindano. La razón de ubicarse en esta localidad altoaragonesa, según la dirección de esta empresa, no fue otra que la proximidad física con la industria aragonesa productora de cloro. Elemento imprescindible.
5: Una llamada de transportes de la DGA, que había protestas de los ecologistas en Sabiñánigo porque olía mucho. Entonces estaba en activo la empresa, que era la empresa Inquinosa, y estaba que fabricaba lindano. Y entonces, claro, el 85% de la producción pues era residuo que lo llamaban inerte, que no, porque no tenía actividad insecticida y que entonces no se sabía que fuera tóxico. Y lo transportaban, que era un sólido blanco, en un camión caja, abierto, sin sacar y sin nada, y lo transportaban así al vertedero.
6: Cristina Nerín de la Puerta no es partidaria de la política de cuotas, sino de ganarse los puestos por méritos profesionales propios. Ella se ha movido siempre en un mundo lleno de hombres y ha tenido que soportar agravios y demostrar más que ellos.
5: He tenido que trabajar mucho. Y comparativamente, cuando he llegado a cierto nivel, sí veía que, por ejemplo, mis colegas habían hecho mucho menos. Yo he tenido que demostrar, siempre he tenido que demostrar más y he tenido que trabajar más. Entonces, a ver, yo lo que me empeño lo sigo, soy muy tozuda.
6: La conciliación familiar fue otra barrera en su camino que no se le resistió. De nuevo, la clave fue el trabajo. Tuvo tres hijos a los que crió sola. La crianza seguía siendo cosa de la mujer y su madre, después de tener seis hijos, rechazaba hacerse cargo de sus nietos.
5: Con mis dos primeros hijos no tuve ni baja maternal. Les daba el pecho, me busqué una guardería cerca de la facultad, iba y venía cada tres horas. Con la bolsa de pañales, porque eran entonces pañales no de tirar como ahora, eran pañales de gasa de lavar, de algodón. Con la peque es con la única que sí que tuve baja maternal, que estuve los cuatro meses, pero claro, no me pusieron sustituto. Con lo cual, el trabajo mío y las clases y todo eso recaía en mis compañeros. Y luego te sientes mal porque te sientes como responsable.
4: Sus coordenadas.
8: ¿Cómo te definirías?
5: Soy una persona muy optimista. Eso sí, no se me pone tampoco nada por delante. Quiero decir que soy atrevida, alegre, creo que muy trabajadora, muy activa, muy energética. No soy de estar sentada en un sillón.
8: ¿Quién te infundó tu amor por la química?
5: Desde siempre me ha gustado la química. Mi madre era química, pero tampoco me inculcó nada respecto a la química. Yo me acuerdo que siendo muy pequeñas, pues incluso intentábamos hacer colonias, extractos con el espliego que cogíamos en la montaña, etcétera. Pero vamos, eso es como un juego anecdótico. Luego en el colegio tuve un buen profesor de química. Siempre tuve la vocación por la química. Nunca me planteé cuando terminé el colegio y empecé en la universidad hacer otra cosa que no fuera químicas.
8: ¿Qué es la familia para ti?
5: Hombre, parte de mi vida. Quiero decir, sin la familia, primero la familia que tienes de padres, hermanos, tíos, primos, somos una gran familia, como un clan, y una gran familia. Familias numerosas, todo eso. Pero luego, claro, mi marido, mis hijos, ahora mis nietos. Es que sin ellos yo creo que no soy nadie.
8: ¿Qué te gusta hacer en tu tiempo libre?
5: En invierno esquío, me encanta esquiar. En el resto del año, cuando ya no hay nieve, pues hacer montaña, salir, andar, pasear, subir a algún pico, no sé, estar en la naturaleza, me gusta nadar. voy habitualmente.
8: ¿Te gusta bailar?
5: Sí, pero vamos, quiero decir, cuando tengo ocasión, no voy a ningún sitio específicamente a bailar.
8: ¿Y la música?
5: Sí, también me gusta. Me gusta la música clásica, me gusta la música moderna, no me gusta el reggaetón. No te creas que digo mucha música, porque, bueno, pues aprovecho cuando puedo para seguir en inglés. Y entonces, bueno, pues aprendiendo más y por lo tanto, pues me escucho la BBC, por ejemplo.
8: ¿Tu plato favorito?
5: En general me gusta todo. El ternasco asado, me sale muy bueno además. Me gusta el arroz con bogavante, me gustan las verduras, prácticamente todas las verduras asadas me encantan.
8: ¿Te gusta cocinar?
5: Sí, es como un laboratorio en el que pruebas. En nuestro laboratorio de química no puedes probar. Puedes oler, eso sí. Hay veces, y de hecho hacemos olfatometrías, y hacemos instrumentales, y hacemos. Pero vamos utilizando la nariz como detector también.
8: ¿Qué libro recomendarías a los jóvenes, a los adolescentes, para animarlos a estudiar química?
5: El nombre de la rosa, por ejemplo. Hasta que llegan a identificar dónde está el veneno, cuál es la causa de las muertes y tal, que ya está casi al final del libro, pero vamos, por ejemplo, a mí ese es un libro que me gustó.
8: Y en un momento de estrés, ¿cómo te relajas?
5: Realmente momentos así de estrés, lo que se dice es, ay, es que estoy estresado. No, un poco agobiada, por ejemplo, porque la acumulación de cosas de trabajo, así. Y entonces yo siempre tengo en la pared del despacho unas cuantas fotos. Por ejemplo, tengo la ascensión al Mont Blanc que hice hace unos años, la de Alba Laitus. Digo, mirando eso ya no tienes un mal día. Entonces, bueno, y si es... y puedo salir, pues en mi casa de Panticosa estoy feliz. Es que la casa la tengo, no tengo ninguna casa alrededor, está como en plena montaña, ¿sabes? Y tengo una vista maravillosa y bastante verde alrededor y es un sitio precioso.
8: Y a las mujeres del mañana, Cristina Nerín de la Puerta les deja este mensaje.
5: Necesito que investigues en mejorar los materiales de envase para que protejan los alimentos, para que sean luego biodegradables, para evitar los plásticos en los océanos y los plásticos en el medio ambiente, o que sean reciclables, que hay muchos envases todavía que no lo son.

0: Son las 6:30, las 5:30 en Canarias.
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0: ¿Qué tal? Buenos días, ¿cómo están? El presidente del gobierno va a viajar hoy a Mallorca para despachar con el jefe del Estado, tradicional encuentro en Marivent, con el rey antes de irse de vacaciones. Este martes Pedro Sánchez hacía balance del curso, insiste en que piensa agotar la legislatura, defiende la trayectoria profesional de su mujer y su hermano, ambos involucrados en procesos judiciales.
2: Evidentemente Begoña Gómez es mi mujer y David Sánchez es mi hermano, pero son Begoña Gómez y David Sánchez. Son dos personas que durante toda su vida lo que han hecho ha sido trabajar, formarse.
0: Y también mantiene el apoyo en José Luis Rodríguez Zapatero, aunque eso sí, Sánchez dice que las explicaciones tendrá que darlas el expresidente.
2: Bueno, pues el presidente Zapatero las hará. Yo no soy el portavoz del presidente Zapatero. Él las hará en sede judicial y en los medios de comunicación cuando considere.
0: Leve movimiento en torno a la defensa de Zapatero. Por cierto, que en esa rueda de prensa no ha contado el presidente del gobierno que el Consejo de Ministros ha concedido el indulto parcial a Laura Borràs, la expresidenta del Parlament catalán, condenada por corrupción. Nos hemos enterado vía nota de prensa y a última hora de la noche. Eso cuando la atención sigue fija en los incendios. Este miércoles nos deja una imagen muy distinta en muchas de las localidades afectadas. Decenas de miles de evacuados han podido regresar a sus casas ya en un perímetro controlado. Hoy, si no hay contratiempo, se espera empezar una fase de liquidación en la Sierra de Madrid. Aisa Sánchez, buenos días.
3: Buenos días. Esto es remover, enfriar brasas, zonas humeantes, empapar el terreno para evitar posibles reproducciones. Lo avanzaba el ministro de Interior, Fernando Grande Marlaska.
4: Y esperemos también mañana, después de los trabajos nocturnos de hoy, poder, si realmente el resultado es el que esperamos, poder también empezar una fase de liquidación.
3: Camino de la estabilización, decían, estas últimas horas se han centrado en consolidar ese perímetro, apagar los puntos calientes en el norte del Pantano de San Juan, también en Mijares, Casillas, el Valle del Tietar, en Ávila, trabajos que han permitido regresar a sus municipios a vecinos de 10 localidades en la Comunidad de Madrid, también en Toledo y Castilla y León, pendiente ahora también de otro frente en la Ultrera, en Valdés y Mario, que ha obligado a evacuar a medio centenar de personas. Y en Castellón,
5: en un principio nos quedan muchas horas de trabajo hasta que se dé por estabilizado.
3: Bueno, Fernando, pero el jefe de extinción situaba los puntos conflictivos en el eje de Tales, en Benitandús, Veo, también en la carretera que une Artana con Eslida. El incendio de Val d'Uixó ha arrasado con 10.000 hectáreas, aunque el viento y la humedad han favorecido las maniobras esta noche. También allí se han levantado parte de los confinamientos, aunque 10.000 personas continúan evacuadas en la Sierra de Espada. Todo en el inicio, recordamos, de una nueva ola de calor que se prolongará al menos hasta el domingo. EMET prevé máximas de hasta 42 grados en varias zonas del país y el riesgo de incendio volverá a alcanzar valores extremos.
0: Gracias, Aisa. Las áreas devastadas por estos incendios activos han sido declaradas como zonas catastróficas por el Gobierno, por el Consejo de Ministros, pero no son las únicas. En la lista hay más de 200 lugares de 14 comunidades autónomas que han sufrido desastres naturales en los últimos 4 meses. Con ese movimiento del Ejecutivo se abre un paraguas de ayudas económicas y medidas extraordinarias que ampara a los damnificados. Hugo Domínguez, ¿qué tal? Buenos días.
6: Buenos días. El Gobierno ya ha pulsado el botón de zona catastrófica en 211 lugares de 14 comunidades. Y no se limita a los territorios arrasados por el fuego estos días. Incluye también aquellos que han sufrido incendios, lluvias torrenciales u otros episodios los últimos 4 meses. De esta forma, los afectados pueden empezar ya a solicitar ayudas para paliar daños personales o materiales o para sufragar los gastos de los ayuntamientos o de las empresas. ¿Y cuánto dinero recibirán? Según la ley, la mayor cuantía es para la reconstrucción total de la vivienda habitual. Puede llegar a 15.120 euros. Esa es la base. El Gobierno puede mejorarlo, como ya ha pasado con otras desgracias como las riadas del pasado invierno. Los detalles se irán concretando los próximos días cuando se vayan cuantificando las pérdidas. Y no será lo único. Se ha abierto la puerta a que todos los ministerios puedan aprobar ayudas extra como beneficios fiscales o reducción de los plazos para obras de reparación. Un ministerio que ya se ha adelantado y ha cerrado una prestación es el de Trabajo, de Yolanda Díaz. Una ayuda extraordinaria, una especie de paro para los trabajadores que no puedan acudir a su puesto de trabajo porque han perdido sus casas, han sido evacuados, tienen que hacer trámites administrativos o tienen que cuidar a familiares. Cobrarán el 70% de la base reguladora durante un máximo de 4 meses y para facilitar su acceso no será necesario un mínimo de cotización y no se comerá días de futuras prestaciones. Se aplicará desde el 23 de julio y hasta el fin de la campaña de incendios. Además, el permiso por fallecimiento será de hasta 5 días, 3 más que el habitual sin desplazamientos.
0: Gracias, Hugo. Activos siguen los incendios que afectan al suroeste de Francia. En la Gironde, la situación sigue bajo control a pesar de varios rebrotes en las últimas horas y los 60.000 evacuados ya pueden regresar a sus casas. Las llamas han arrasado 42.000 hectáreas, pero han generado un debate que pone en el punto de mira al gobierno, el de si hay medios suficientes para hacer frente a mega incendios como estos y cómo se gestionan. Las autoridades locales piden más inversión y abrir nuevas vías de financiación. Ricardo Blanco.
7: Francia está considerado como uno de los países más centralistas de la Unión Europea, pero los servicios de bomberos son financiados en un 90% por los departamentos y otras colectividades locales. Por ello, algunos presidentes departamentales, como Olivier Richefeu, están alzando la voz estos días para pedir más recursos del Estado francés en la lucha contra los incendios. Permitir a los bomberos tener más medios es una cuestión de justicia, afirma Olivier Richefeu, presidente del departamento de la Mayenne en la cadena francesa RMC. También defiende obtener nuevos medios económicos, como por ejemplo aumentar los impuestos a las compañías de seguros. Este presidente, junto con el resto de departamentos, piden una reforma del sistema de financiación de los servicios de extinción de fuegos. Estos megaincendios no solo están poniendo a prueba los medios del Estado francés, sino también la solidaridad europea, que en el caso de Francia está recibiendo ayuda de países como Croacia, Portugal, Suecia o Alemania a través del Mecanismo Europeo de Protección Civil.
0: Agenda ajetreada en las últimas horas, la de Donald Trump, que ha recibido la Casa Blanca de forma consecutiva al presidente ucraniano y al primer ministro israelí. Zelensky asegura que ahora sí la Casa Blanca le cede licencias para usar y coproducir misiles Patriot. Netanyahu insiste en que él y Trump siguen compartiendo objetivos y hoja de ruta con Irán. Unas palabras, las del israelí, que coinciden con un nuevo intercambio de ataques en Oriente Próximo tras varios días de relativa calma en los que parecía que se daba una oportunidad al diálogo. Enviada especial a Washington, Sara Alonso, ¿qué tal? Buenos días.
8: Buenos días, Lara. Durante 3 días en el Golfo no sonaron ni misiles, ni drones, ni interceptaciones, ni bombardeos. Eso llevó a pensar en una ventana para la diplomacia, si realmente existió. Ya no. Esta madrugada ataques a 3 petroleros en Hormuz, también a una base estadounidense en Jordania. Estados Unidos con Arabia Saudí golpeando a milicias

0: tendrá misiles Patriot. Los va a coproducir porque Trump ha dado el ok a compartir licencias. No ha perdido el tiempo, ya se ha visto también con representantes de la industria y con parlamentarios para presionar por mayores sanciones a Rusia. En fin, pelea en distintos frentes preparando la campaña de invierno que será dura. Pragmatismo, mientras eso sí, insiste en que nada sería mejor que la paz o como mínimo el alto el fuego.
1: Visto para sentencia el juicio del caso Kitchen, la Fiscalía mantiene que durante el gobierno de Rajoy las cúpulas del Ministerio del Interior y de la Policía Nacional orquestaron un operativo ilegal para espiar a Bárcenas y robarle documentos comprometedores para un PP cercado por la Gürtel. Las defensas de los acusados lo niegan, dicen que no sabían nada y que lo que sí hubo fue una operación legal para buscar el dinero que el ex tesorero tenía en el extranjero. Laura Herrero, cuéntanos.
2: Nadie sabía nada. No hubo operación Kitchen para ninguno de los acusados.
3: Pero hasta ese momento yo no había oído hablar de nadie, ni por arriba, ni por abajo, ni por la derecha, ni por la izquierda.
4: Nunca jamás. Operación Kitchen es una denominación periodística.
2: Lejos de acusarse como durante la instrucción, el exministro del Interior, Jorge Fernández Díaz, y su ex número 2, Francisco Martínez, se contradijeron ven poco en el juicio oral. Como si de un pacto se tratara entre todos los acusados, la versión es que solo hubo una operación policial legal para buscar el dinero de Bárcenas en el extranjero. El excomisario Villarejo, para quien la Fiscalía pide la pena más alta, 19 años de cárcel, no da credibilidad tampoco a sus propias notas, en las que detallaba todos los movimientos y contactos de esa operación. Apuntaba Villarejo a un responsable.
5: Fueron todos engañados por el genio del señor Rajoy.
2: Pero Rajoy, que compareció como testigo, tampoco supo nada.
6: Y yo estoy absolutamente convencido de que esa operación policial se adecuó totalmente a la legalidad.
2: La Fiscalía no se lo cree. Ve una finalidad bastarda, dijo, en esa operación para robarle información a Bárcenas sobre la Gürtel. Pide para la cúpula de Interior 15 años de cárcel y 12 para el chofer de Bárcenas, Sergio Ríos, quien fue captado como confidente.
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1: Hoy comienza una nueva edición del Festival del Cante de las Minas, la número 65, y dedicada este año a Murcia. Durante los próximos días, 22 artistas disputarán las semifinales de cante, baile e instrumento flamenco del certamen. El domingo 8 sabremos quién recibe la lámpara minera, el premio más importante del certamen. Este viernes, de momento, comienzan las galas en las que el cantador Arcángel interpretará cantes elegidos por el público. Murcia, Antonio Sánchez Carrión.
8: El Festival Internacional del Cante de las Minas de la Unión está dedicado este año a la región de Murcia y tendrá al presidente Fernando López Miras como pregonero. Hasta el 8 de agosto acogerá, entre otras, las actuaciones de Yeray Cortés, Israel Fernández o Arcángel, con el que se inician el viernes las galas en la Catedral del Cante, el antiguo mercado público. Julio García, director del festival.
9: Pues empezamos con Arcángel, que lleva con él la colaboración de Paula Comitre, y nos va a interpretar Abecedario Flamenco, que es un espectáculo donde el público ha elegido aquellos cantes que quiere que desarrolle Arcángel. Creo que es muy bonito porque el público va a escuchar lo que ha pedido.
8: Este miércoles, jornada prólogo con la misa y homenaje al minero Luis Conesa y a la viuda del minero, Francisca Marín. La próxima semana, 22 artistas disputarán las semifinales en las modalidades de cante, guitarra, baile e instrumento flamenco. La lámpara minera es el principal galardón de este Festival del Cante de las Minas de la Unión.

mediados de los años 70, España todavía estaba saliendo lentamente del franquismo, mientras el rock progresivo británico dominaba buena parte de la música más ambiciosa del momento. Y en Sevilla, tres músicos estaban a punto de crear algo completamente nuevo. Jesús de la Rosa, Eduardo Rodríguez y Juan José Palacios, Tele, mezclaron rock progresivo, flamenco, psicodelia y sensibilidad.

sonoridad andaluza hasta construir un sonido que parecía imposible unos años antes. En 1975 apareció El Patio, uno de los discos más importantes de toda la historia del rock español. Abre la puerta funcionaba casi como una declaración fundacional. Órgano, guitarras flamencas, atmósferas progresivas y la voz frágil y emocional de Jesús de la Rosa, abriendo un territorio completamente nuevo. Triana no quería copiar a Pink Floyd, a King Crimson o a los Yes. Quería demostrar que Andalucía también podía dialogar con el rock contemporáneo. Eso sí, desde su propia identidad musical.

Si abre la puerta, abría el camino, nunca mejor dicho, en el lago, mostró rápidamente la dimensión artística de Triana. La canción expandía todavía más aquella mezcla de rock progresivo, lirismo y sensibilidad flamenca. Jesús de la Rosa escribía canciones muy distintas al rock español habitual de la época. Había espiritualidad, imágenes poéticas y una manera muy emocional de cantar que conectaba tanto con el cante andaluz como con el rock sinfónico británico.

En el lago se convirtió además en una de las grandes piezas progresivas del grupo. Los teclados, las guitarras y el ritmo pausado construían una atmósfera casi hipnótica donde Triana parecía moverse entre Sevilla y la psicodelia europea al mismo tiempo.

En 1977, Triana publicó Hijos del Agobio, un disco más oscuro y tenso, que reflejaba también el momento que atravesaba España durante la transición. El país intentaba dejar atrás décadas de dictadura, mientras convivían incertidumbre política, cambios sociales y una enorme sensación de cansancio colectivo.

Hijos del Agobio capturaba perfectamente aquel clima. La música seguía siendo sofisticada y progresiva, aunque ahora aparecía una tensión emocional mucho más evidente. Además, Triana demostraba que no era únicamente una banda atmosférica o espiritual. También sabía retratar el desconcierto de toda una generación que intentaba encontrar su lugar dentro de una España que estaba cambiando muy deprisa.

0: Aunque muchas veces se recuerda a Triana por su lado más etéreo y melancólico, el grupo también tenía nervio, groove y una conexión muy física con el flamenco y los ritmos populares andaluces. Señor Troncoso representa perfectamente esa faceta. Aquí el sonido de Triana resulta más directo y terrenal, sin perder, eso sí, la riqueza musical que siempre caracterizó al grupo.
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0: El rock andaluz nunca fue solo una mezcla estética entre flamenco y progresivo. En Triana había también calle, había también improvisación y, por supuesto, una manera muy libre de entender la música.

finales de los años 70 y comienzos de los 80, Triana ya era mucho más que un grupo de culto. Sus discos vendían cada vez más y canciones como Tu frialdad terminaron convirtiéndoles en una de las bandas más populares del país. Publicada en 1980 dentro de Un encuentro, la canción mostraba un sonido más directo y accesible, aunque conservando intacta la sensibilidad melódica característica de Jesús de la Rosa. Tu frialdad amplió enormemente el público del grupo y ayudó a que muchas personas descubrieran el universo de Triana más allá del rock progresivo. Y tal vez ahí estuvo parte de su grandeza, conseguir que una música sofisticada y profundamente personal conectase también con el gran público sin perder identidad.

La historia de Triana fue intensa, pero demasiado breve. En 1983, Jesús de la Rosa sufrió un trágico accidente de tráfico cuando el grupo seguía siendo una de las grandes referencias de la música española. Su pérdida convirtió a Triana en algo más que una banda importante. Dejó la sensación de que una obra interrumpida demasiado pronto se había ido. Una noche de amor desesperada resume muchas de las virtudes que hicieron único al grupo. Emoción, poesía, sensibilidad andaluza y una manera muy humana de entender el rock. Con el tiempo, este grupo terminó convirtiéndose en una referencia fundamental para generaciones muy distintas. Rock urbano, flamenco, indie español o nuevos grupos andaluces siguieron encontrando inspiración en aquellas canciones llenas de melancolía y de libertad.

Porque Triana hizo algo muy difícil, crear un lenguaje propio, unir Andalucía y el rock progresivo sin artificios, haciendo que la música sonase cercana, espiritual y profundamente emocional al mismo tiempo. Se acercan ya las 7 de la mañana, una hora menos en Canarias. Seguimos con las mañanas de Radio Nacional en compañía de Lara Hermoso. Hasta pronto.

0: Son las 7, las 6 en Canarias.
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0: ¿Qué tal? Buenos días, ¿cómo están? El gobierno quiere un pacto de Estado para hacer frente a la emergencia climática y el presidente alerta del peligro de los discursos negacionistas.
2: Que el negacionismo climático es el peor de los combustibles ante la emergencia climática y que negar la realidad y las alarmas de la ciencia no nos prepara. Al contrario, nos hace mucho más vulnerables y a nuestra población mucha más insegura.
0: Mensaje de Pedro Sánchez a Vox y también al PP. Ya saben que la portavoz de los populares en el Congreso ha acusado al Ejecutivo de agarrarse al mantra, mantra es la palabra que ha utilizado Esther Muñoz, del cambio climático. Miguel Tellado evitaba este martes entrar al trapo e insiste, el número dos de los populares, en dar por amortizado al jefe del Ejecutivo.
3: Le deseamos a Pedro Sánchez que disfrute de las vacaciones. Serán las últimas que le paguemos los españoles.
0: Pero lo cierto es que la evolución de los incendios es lo que centra la atención de todos. Tras días de miedo, empieza a verse la luz. Miles de personas han podido regresar ya a sus casas ante la buena evolución de los incendios en la Comunidad de Madrid y en Ávila. Buscamos la última hora de este último, el que es ya, les recuerdo, el peor incendio de la historia de España. Sara de Blas, ¿qué tal? Buenos días.
4: Buenos días. Séptima jornada de lucha contra el fuego en la provincia de Ávila, donde hoy se esperan temperaturas máximas de 38 grados en la zona sur, precisamente la más afectada por ese incendio. Las labores de extinción de Burgondo evolucionan favorablemente. El operativo continuará hoy con los trabajos de consolidación para evitar reactivaciones allí donde se han sofocado ya las llamas. El presidente de la Junta de Castilla y León, Alfonso Fernández Mañueco, ayer regresó al puesto de mando instalado en la localidad de Navaluenga, donde ha reiterado los mensajes que desde hace una semana venimos escuchando: precaución, vigilancia efectiva y seguridad.
5: Que se está trabajando para que vuelvan lo antes posible, pero con seguridad. No queremos en este sentido correr ningún riesgo, es algo en lo que hemos coincidido todos los intervinientes de todas las administraciones públicas.
4: Los vecinos de la localidad abulense de Burgondo, que se encontraban alojados en la Escuela de Policía de Ávila, han abandonado las instalaciones a primera hora de la tarde de ayer con un mismo sentimiento.
6: ¡Y que viva la Policía Nacional! ¡Viva!
4: En el centro de formación han pasado una noche más los vecinos de Hoyo de Pinares, Villanueva, El Tiemblo y La Adrada.
0: Hay espacio para el optimismo, pero estamos cruzando los dedos porque una nueva ola de calor ya está aquí. A eso se suma el aumento previsto de la velocidad del viento sur y eso puede dificultar las labores de extinción. Previsión del tiempo para este miércoles 29 de julio. Jacob Petrus, ¿qué tal? Buenos días.
7: Buenos días. Las altas presiones, el tiempo estable, la cantidad de horas de sol y un fenómeno de subsidencia, es decir, de compresión del aire, va a facilitar que durante los próximos días vivamos la cuarta ola de calor en nuestro país, con temperaturas máximas que oscilarán entre los 40 y 42 grados, sobre todo en los valles del sur peninsular, así como en la depresión del Ebro, sin descartar que en algunos momentos podamos ascender hasta los 44 o 45. Por lo tanto, calor generalizado, intenso y duradero. Esta ola de calor posiblemente se prolongue hasta mediados de la semana que viene. Hoy de momento con mucho sol, con algunas nubes de evolución en zonas de montaña, posiblemente con algún chaparrón tormentoso en el Pirineo de Girona. Y también a destacar las nubes de tipo bajo. Volverán a aparecer en algunos puntos del Mediterráneo. A esta hora se dejan también en las costas del Golfo de Cádiz y sobre todo en Galicia y en el Cantábrico, donde aumentarán con el transcurso de la jornada, dejando algunas lluvias débiles a primeras horas de hoy. En las Islas Canarias vuelven a estancarse bastantes nubes al norte del archipiélago, aquí con vientos alisios moderados.
0: Vamos a ver cómo se circula esta hora por las carreteras españolas, porque los incendios siguen ocasionando problemas. DGT, Daniel González, buenos días.
8: ¿Qué tal? Muy buenos días. Pues sí, efectivamente sigue habiendo hasta 29 carreteras secundarias cortadas en toda España, destacando especialmente Ávila, donde hay hasta 13 en los entornos de Cebreros, el Hoyo de Pinares, Burgondo, Guisando, Hoyo de la Guija, Casillas, Mijares, Santa María del Tietar y Las Cruceras en Castellón, intransitables los entornos de Ainca, Odieltales, Alcudia, Debeo, Eslida, Nules y La Valduiso, 5 más en Madrid, en Navas del Rey, Quijorna, Robledo de Chabela, San Martín de Valdeiglesias y ya 2 en Toledo, en los entornos de la Iglesuela del Tietar. Les insistimos, eviten desplazarse por las carreteras de la Sierra Oeste de Madrid, zona de incendios de Ávila, Toledo y Castellón, y que se mantengan informados a través de los canales oficiales.
0: Ah. Hay más noticias. Laura Rodríguez, buenos días.
9: Buenos días.
0: La violencia machista sigue golpeándonos. Una mujer ha sido asesinada presuntamente a manos de su pareja en Barcelona.
9: La víctima tenía 34 años y los hechos han sucedido en la vivienda que compartían en el distrito barcelonés de San Martí. El presunto agresor la habría apuñalado delante de sus dos hijos menores, de 4 y 8 años. Después se habría dado la fuga y a esta hora continúa huido. El 016 es el número de atención a las víctimas de violencia machista. Es gratuito y no deja rastro en la factura.
0: El juicio por el caso Kitchen ha quedado visto ya para sentencia.
9: Han sido casi 4 meses de sesiones escuchando testimonios de más de 100 testigos y a los 8 acusados en el banquillo. Entre ellos, al excomisario Villarejo, que en el uso de su última palabra ha dicho que confía en que la verdad salga a la luz. Todos los imputados han negado la tesis de la Fiscalía, que defiende que en 2013 la cúpula del Ministerio del Interior de Rajoy llevó a cabo una operación parapolicial ilegal para espiar a Bárcenas, el ex tesorero del partido, y robarle documentos sensibles por la trama Gürtel. Para el entonces ministro Jorge Fernández Díaz piden 15 años de prisión y para Villarejo 19.
0: Los misiles cruzados han vuelto a sacudir Oriente Próximo esta madrugada después de la reunión en la Casa Blanca entre el presidente de Estados Unidos Donald Trump y el primer ministro israelí Benjamin Netanyahu.
9: Estados Unidos y Arabia Saudí han llevado a cabo un ataque coordinado contra milicias proiraníes en Irak. Según las fuerzas de movilización popular del país, estos ataques han dejado varios muertos y heridos y suponen una escalada sumamente peligrosa que viola su soberanía. Horas antes, el ejército estadounidense interceptaba varios misiles iraníes contra sus posiciones militares en Jordania. Un ataque sorpresa de Teherán, dice Washington. Desde la Guardia Revolucionaria de Irán aseguran haber detenido 3 petroleros que trataban de cruzar el estrecho de Hormuz.
0: La contención de las llamas en las últimas 24 horas en esos incendios que asolan Ávila y la Comunidad de Madrid, donde se ha evitado el avance hacia el norte, a la zona de la Sierra de Guadarrama, ha permitido el realojo de miles de vecinos que ya han podido volver a sus casas. Son los habitantes de 2 municipios de Ávila y 10 de la Comunidad de Madrid donde nos han contado cómo han vivido los últimos 5 días. Juan Tardesillas.
10: Vecinos que quedan con sentimientos encontrados. Muchos han vuelto a verse en la plaza del pueblo y sienten alegría por volver a sus casas.
11: Mucho más tranquilos ahora.
12: Todos teníamos ganas de volver porque al final no hemos pegado 4 o 5 días fuera.
13: Pues sinceramente eufórico. Estamos muy contentos de poder volver a casa.
10: No todos sienten alegría. El paisaje alrededor de municipios como el de Navas del Rey, donde se repite el olor a ceniza y los terrenos calcinados se ven a pocos metros del núcleo urbano, recuerda constantemente la dureza del incendio.
14: Sigue oliendo a ceniza.
12: Se veía medio bonito y ahora se ve todo negro, ceniza.
15: Volver aquí a Navas y ver por los laterales de la carretera que está todo negro y demás, pues es bastante duro.
10: También está la vuelta al trabajo y las tiendas de producto fresco lo han notado.
16: Con mucha pérdida, eso sí, mucha pérdida porque hemos tenido que tirar muchas cosas.
10: Aún queda por ver cuánto tardará en recuperarse el terreno calcinado, pero al menos los vecinos ya están en sus casas.
0: Se ha permitido el desconfinamiento de 3 localidades, pero unas 10.000 personas continúan evacuadas por el incendio de la Vall d'Uixó en Castelló. Aquí el fuego sigue avanzando y afecta ya a 10.000 hectáreas. Preocupa el aumento de las temperaturas, aunque la alta humedad relativa durante la madrugada ha permitido abrir una de las denominadas ventanas de oportunidad para que los efectivos puedan atacar las llamas. En el puesto de mando avanzado del incendio está Eloy Martínez. Eloy, entiendo que reina cierto optimismo. Buen día, buenos días.
17: Hola Lara, buenos días. Pues las últimas noticias no son positivas. Los responsables del operativo de extinción nos acaban de confirmar que la noche ha sido bastante complicada por la orografía, dificultando el acceso terrestre a los puntos más importantes de este incendio. El flanco oeste del fuego abarca desde Tales, pasando por Alcudia de Veo, llegando a Alfondeguilla. En estas zonas la humedad relativa es del 77% según la red de estaciones de la Asociación Valenciana de Meteorología. Es el flanco más complicado y el que ha centrado la mayoría de los esfuerzos esta noche. Se han realizado allí trabajos de maniobras técnicas para contener los rebrotes y se confía en que durante el día de hoy no exista inversión térmica y que eso permita acceder a las zonas críticas con los medios aéreos. Tal y como nos decía el responsable del incendio hace escasamente unos minutos, la zona que se quema ahora mismo es la de más difícil acceso probablemente de toda la Comunidad Valenciana. Hoy los responsables del operativo, aseguran que el incendio de la Vall d'Uixó tampoco se podrá dar por estabilizado. 14 municipios siguen evacuados ahora mismo. El fuego ha quemado más de 10.000 hectáreas y tiene un perímetro de 75 kilómetros.
0: Gracias, Eloy. Es al amanecer cuando el fuego revela su profundidad y esa ventana de oportunidad de la que hablábamos durante la madrugada, pues ya ven que se ha cerrado. La precaución hoy en los incendios es máxima ante el aumento de las temperaturas, por la que ya es la cuarta ola de calor que sufrimos este verano. Las denominadas temperaturas base, que están siendo más altas que en años anteriores, están haciendo que la sensación de calor sea mayor que otros estíos. Este es solo uno de los factores que está provocando que, con datos obtenidos hasta la semana pasada, el 2026 esté siendo el año más cálido en buena parte del país. Isabel Jiménez, ¿qué tal? Buenos días.
11: Buenos días. Estamos pasando un verano en el que confluyen varias circunstancias. El meteorólogo José Miguel Viñas explica que la atmósfera tiene patrones cada vez más ondulados y esas ondas permiten una penetración profunda del aire del Sáhara, no solo a nuestro país, sino hacia el corazón de Europa.
18: Ya desde hace años, expandiendo hacia el norte, cada vez invade más el sur de Europa, nuestro país se mete hacia el continente y eso da como resultado este tipo de situación.
11: Y permanece días, porque a esto se suma el comportamiento del anticiclón de las Azores, inamovible este verano, José Luis Camacho, AEMET.
19: Esa especie de bloqueo anticiclónico que hay persistente, que nos ha tomado cariño y aquí estamos, ¿no? O sea, con esta especie de tapadera que nos deja respirar, ¿no?
11: Esto con unas temperaturas de base que cada vez son más cálidas, es decir, el calentamiento global es responsable de la intensidad de las olas de calor, pero aclara José Luis Camacho que estas situaciones de bloqueo anticiclónico se han dado antes.
19: Hubo situaciones años parecidos, 1994, el famoso verano del 2003, que también nos tomó cariño ese tipo de bloqueos.
11: Pero tampoco es consuelo, 1994 se distinguió por una nefasta campaña de incendios, en su momento el peor año de la serie histórica. 2003 dejó 70.000 fallecimientos vinculados al calor en toda Europa.
0: El presidente del Gobierno ha vuelto a reclamar un pacto de Estado frente a la emergencia climática. Lo ha hecho en una rueda de prensa en Moncloa antes de comenzar las vacaciones, en las que ha repetido su intención de agotar la legislatura. Para escucharle hablar de los casos de presunta corrupción que salpican al PSOE y a su propio entorno, ha habido que esperar a las preguntas de los periodistas. Sandra Gallardo, cuéntanos.
20: Un balance más de mandato que de curso político en la recta final de una legislatura que Sánchez quiere agotar.
21: Queda un año para culminar esta legislatura, un año para culminar reformas, para seguir avanzando.
20: Reivindica su gestión, sus logros, presume de economía, de empleo, de energía barata y limpia, de avances sociales frente al retroceso de PP y Vox.
21: Aquí hay un gobierno que se pone del lado de la gente, del lado de la gente de a pie, pero no siempre fue así.
20: Quiere presupuestos a la vuelta del verano y elecciones el año que viene.
21: También cuando gobierna la izquierda son en legislaturas que duran 4 años.
20: Balance prevacacional en el que Sánchez ha obviado los casos judiciales que le afectan, pero ya en las preguntas ha defendido más que nunca la inocencia de su mujer y de su hermano.
21: Evidentemente Begoña Gómez es mi mujer y David Sánchez es mi hermano, pero son Begoña Gómez y David Sánchez. Son dos personas que durante toda su vida lo que han hecho ha sido trabajar, formarse.
20: Con Zapatero más escueto.
21: Cuenta con nuestro respaldo.
20: Sigue confiando en el expresidente sin entrar a valorar sus explicaciones sobre las joyas. Sí defiende el rescate a Plus Ultra.
21: Ha sido examinado por activa, por pasiva y por perifrástica, pues yo no sé cuántas veces.
20: Tranquilo Sánchez, ni los casos de corrupción ni la inestabilidad parlamentaria le desvían de su objetivo.
0: En esa comparecencia, gracias Sandra, Sánchez no ha hecho referencia a la decisión del Consejo de Ministros de conceder el indulto parcial a Laura Borràs, a la expresidenta del Parlament catalán y de Junts, condenada a 4 años y medio de cárcel por un delito de prevaricación y otro de falsedad documental por adjudicar contratos a dedo a un amigo y fraccionarlos cuando era la máxima responsable de la institución de las letras catalanas. Gemma Cifuentes, hola, buenos días.
22: Hola, buenos días. Justo 4 años después de que fuera suspendida como presidenta del Parlament por su condena por corrupción, Borràs ha sido parcialmente indultada. Se libra de la cárcel al pasar de los 4 años y medio de prisión a solo 2. Acaba parte de la pesadilla, dice la ex líder de Junts, que se muestra en redes como víctima de lawfare. Una causa política, en palabras de Puigdemont. Borràs ha sido indultada por el gobierno a petición del Tribunal Superior de Justicia de Cataluña después de que el Supremo ratificase su sentencia. Fue el mismo mismo TSJC el que la condenó en primera instancia por delitos de prevaricación y falsedad documental, aunque también apuntó que la pena impuesta era excesiva y desproporcionada. La expresidenta de la Cámara catalana fue condenada por fraccionar contratos para un amigo cuando dirigía la institución de las letras catalanas. El indulto solo afecta a la pena de prisión. Borràs seguirá inhabilitada para cargo público y tendrá que pagar la multa de 36.000 euros. Los matrimonios homosexuales que se hayan celebrado en países de la Unión Europea dejarán de ser válidos en Polonia. Es lo que ha decidido su Tribunal Constitucional, que tumba una normativa europea que obliga a sus Estados miembros a reconocer las uniones entre personas del mismo sexo que se hayan oficiado en territorio comunitario. Pero dice la justicia polaca que esa exigencia europea es inconstitucional, porque su Carta Magna solo reconoce como válidos los matrimonios heterosexuales. Corresponsal en Centro Europa, Beatriz Domínguez, buenos días.
1: Buenos días. La justicia polaca vuelve a desafiar a Bruselas y suspende el reconocimiento del matrimonio homosexual. Según una sentencia del Tribunal de Justicia de la Unión Europea del pasado noviembre, los Estados miembros deben reconocer las uniones entre personas del mismo sexo que hayan sido celebradas en otros países miembros. El dictamen partía de una denuncia de dos hombres que se habían casado en Berlín en 2018 y cuya unión su país no validaba. La sentencia europea, dándole la razón a los denunciantes, fue implementada en marzo por el máximo tribunal administrativo polaco y el Ministerio del Interior emitió una orden de obligado cumplimiento para todos los registros civiles cuya entrada en vigor estaba prevista para finales de agosto. Pero ya no será así porque el Tribunal Constitucional acaba de tumbarlo alegando que la Constitución polaca define el matrimonio como la unión entre un hombre y una mujer. Fueron diputados del partido de la oposición, Ley y Justicia, quienes apelaron ante esta corte y la mayoría de jueces del Constitucional son afines a esta formación ultranacionalista que gobernó hasta 2023, accedieron al cargo precisamente durante su mandato.
22: Llegan noticias esperanzadoras desde la Conferencia Internacional sobre el SIDA en Río de Janeiro. Allí se ha presentado la primera vacuna 100% española contra la tuberculosis, enfermedad que mata, según la Organización Mundial de la Salud, a más de 1 millón de personas al año y que en personas con VIH puede ser letal. Una vacuna pionera, no solo por el hito que supone para la investigación española y por sus beneficios potenciales, sino también por la forma de desarrollarla. Enviado especial, Luis Vallés, buenos días.
2: ¿Qué tal? Buenos días. La primera vacuna española contra la tuberculosis está más cerca. Se llama MTBVAC. Será la segunda en más de un siglo. La ha desarrollado la Universidad de Zaragoza y la ha fabricado la gallega Biofabri. Representa un modelo poco habitual. Origen académico, financiación público-privada y una estrategia que ha incorporado consideraciones sobre el acceso desde el principio. Javier Padilla, secretario de Estado de Sanidad.
3: Que es la primera vez que una vacuna de este tipo comienza a desarrollarse teniendo claro desde el principio que el objetivo no es el de especular con el nuevo avance científico, sino el de conseguir que este desarrollo llegue a todas las personas que lo necesiten, en todos los países que lo necesiten, con condiciones de accesibilidad y de asequibilidad.
2: Palabras de Padilla después de que Salud por Derecho haya propiciado en el Instituto Cervantes de Río un encuentro al que ha asistido Radio Nacional entre la empresa que lo fabrica y organizaciones para conocer los detalles. MTBVAC está siendo evaluada en personas con VIH en un estudio en Sudáfrica. Está en fase 3 de investigación. Si demuestra su eficacia, tiene que llegar cuanto antes y en condiciones equitativas a los países con mayor carga de tuberculosis. Podría estar en 2029. Hay que recordar que la tuberculosis mata al año a 1.200.000 personas según la OMS. En 2023, 161.000 con VIH.
22: Tiempo ya para los deportes. El Rayo Vallecano se queda sin estadio a poco más de 15 días de su estreno en la Liga. Juan Martín, buenos días.
23: ¿Qué tal, Lara? Buenos días. Debido a motivos de falta de seguridad y de salubridad, la Comunidad de Madrid, propietaria del recinto, extingue la concesión del mismo al club madrileño. Mariano de Paco, consejero de Cultura, Turismo y Deporte de la Comunidad.
24: Nosotros hemos dictado una orden de extinción de la concesión que tiene una medida cautelar, que es la suspensión de la concesión al concesionario. Por lo tanto, el Rayo ahora mismo ya no es el concesionario del estadio.
23: Todo en base a una auditoría realizada desde hace 9 meses de cara a la reforma integral del estadio, según precisaba el consejero.
24: Unos resultados bastante demoledores en los que tiene que ver con el mantenimiento del estadio, también con el cumplimiento normativo, con las licencias.
23: Y lo que queda claro es que el Rayo, algo casi insólito por lo repentino, no va a iniciar la Liga en casa ante el Alavés, encuentro previsto para el jueves 20 de agosto, segunda jornada de Liga. Mariano de Paco.
24: Sin duda alguna estamos hablando de meses, que prefiero que sean dos a que sean seis.
23: Y estas obras con carácter de urgencia en el estadio van a comenzar en la mañana de hoy miércoles. El Rayo aún no ha ofrecido su versión de todos los hechos y el presidente de la Liga, Javier Tebas, garantiza que el conjunto madrileño va a iniciar la Liga fuera y jugará la segunda jornada en su nueva casa temporal sin problemas.
4: Cuando un club se inscribe en la competición hay estadio alternativo y el Rayo puede ir a jugar a ese estadio alternativo o otro que pueda tener para jugar. El Rayo Vallecano jugará el fin de semana del 14 de agosto, empezará su competición, no sé si jugaba en casa o fuera, pero va a empezarla seguro.
23: Respecto al fútbol de pretemporada, ganaron Real Madrid, Real Sociedad, el Valencia, empató el Elche. El presidente del Barça, Joan Laporta, que supera una arritmia por lo que no va a viajar a Inglaterra y que envuelve la actividad al frente de Francia, Zinedine Zidane.
5: Hoy es una continuación para mí, un sueño hecho realidad. Durante 4 o 5 años recibí ofertas para dirigir un club y las rechacé todas por la selección francesa. Es lo único que quería hacer.
23: Hasta 2030 y Mancini regresa al banquillo de Italia.
0: Gracias, Juan.
23: A ti.
0: 7:20, 6:20 en Canarias. A esta hora nos asomamos a las redes sociales, donde también creo se habla de fútbol. Sara Calvo, buenos días.
6: Buenos días. Pues sí, esa decisión de la Comunidad de Madrid de intervenir el Estadio del Rayo Vallecano y de retirar la concesión está siendo muy comentada. Son muchos los que están subiendo fotos que muestran el estado de las instalaciones y vemos pues salas llenas de muebles, objetos y basura apilada, que parecen más pues la casa de alguien con síndrome de Diógenes que el estadio de un club de primera. Otros, sin embargo, creen que esta decisión pues responde a motivos más allá de lo deportivo. En fin, lo de siempre. Ahora, más fútbol. Bueno, seguro que os acordáis de esto. Preguntaban a Cucurella...
0: De la canción, sí.
6: Bueno, iba a decir... Madre mía. Mejor no lo digo.
0: Ya, sí, venga.
6: Preguntaban a Cucurella al principio de la competición qué haría si España ganaba el Mundial.
7: Me podría... Pequeñito.
23: Un tatuaje. ¿Qué pondría el tatuaje?
7: El Luis de la Fuente. La cara.
6: Bueno, empezó como una bromita y hasta Luis de la Fuente avisó el día que efectivamente ganaron.
8: Como son hombres de palabra, son gente seria, la van a cumplir. Ya le he dicho, os equivocasteis. Se han equivocado, pero bueno, lo disfrutarán. Tampoco soy tan horrorosamente feo como para que se lo pongan en un sitio que no se le vea mucho.
6: Pues sí, ha ocurrido.
25: Ganga, ¿qué tiene ahí?
26: Ahí tengo un diseño. Para alguien que hizo una promesa y tiene que cumplirla.
25: Nos vamos para allá, nos vamos para casa del Cucurella y Ganga se va a poner ahí a tatuarlo.
6: Pues el tatuaje de Cucurella de la cara del seleccionador se lo ha hecho, por cierto, justo encima del codo. O sea que, bueno, tampoco es...
0: Es un cuadro ese tatuaje.
6: Bueno, a mí, yo, ¿qué quieres que te diga? Es trending topic a nivel mundial y a mí tampoco me parece...
0: Tiene un poco cara de falla, de Ninot, ¿sabes? Ahí
6: podría ser peor, ¿no crees? Podría ser peor.
0: Bueno, claro.
6: En fin, más cosas. Cuando queríamos haberlo visto todo, nos sorprende la gran idea del mundo, la última gran idea del mundo influencer. Ya sabéis que es bastante habitual que hagan sorteos en sus perfiles, pero lo que no es tan normal es que el premio del mismo sea un voluntariado de 2 semanas en Uganda. Sí, se le ocurrió a la creadora de contenido Blanca Pombo, la prima de María, por cierto, que no se hablan, pero bueno, ese es otro tema. En fin, después de estar un mes en el país africano colaborando con una ONG, decidió sortear la misma estancia en su perfil. Si esto ya es bastante cuestionable por varias razones, pues eso, lo del sorteo ha levantado ampollas, tanto que ha tenido que retirarlo y salir a disculparse o algo.
27: He sido capaz de darme cuenta de que el error efectivamente es mío, me he equivocado en la manera de comunicar el mensaje y bueno, pues por ello es por lo que he decidido borrar o archivar el post. Aún así no quiero que se desvirtúe el mensaje.
6: El mensaje, ejem. Bueno, y de paso ha aclarado que esto fue idea suya, no de la ONG, y que no recibía compensación económica ninguna por el sorteo. Hombre, menos mal. Y otra polémica que acaba de surgir en las redes, vengo y calentita. Una nueva vuelta de tuerca de la empresa Ticketmaster, que si ya no contaba precisamente con la simpatía de los usuarios, vuelve a situarse en el foco. Porque ha puesto a la venta para el próximo concierto de Bruno Mars en el Estadio Wembley en Londres una nueva modalidad de entradas. Atención, las de categoría solo audio. Es decir,
0: madre mía,
6: tickets sin vista al escenario, solo para ir a escuchar el concierto, a precios accesibles, esto entre comillas, porque son unos 68 euros al cambio, que vendría a ser más o menos la mitad de lo que cuesta una entrada en pista. ¿Merece la pena? Bueno, pues para algunos sí, consideran que es buena idea, mientras que otros creen que es, pues eso, una nueva vuelta de tuerca para exprimir al máximo el negocio, pero desvirtuando pues totalmente lo que es la experiencia completa.
0: Esto se hace en el Teatro Real de Madrid, que tú, si quieres ir gastándote poquito dinero, pues comprar entradas con visibilidad reducida.
6: Claro, la visibilidad reducida ya existía. Lo que es nuevo es la nula visibilidad. No sabemos si estarán de espaldas al escenario, quizá. Aunque si te ponen de espaldas y de cara a la barra, pues oye, tampoco está tan mal.
0: No hay mal que por bien no venga, Sara Calvo. Muchas gracias.
6: Hasta luego.
0: Así llegamos a las 7:25, las 6:25 en Canarias. Tiempo para la información local aquí en la antena.

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1: Buenos días. Siguen llegando noticias esperanzadoras del incendio. La última actualización habla de una noche en la que se ha mantenido sin reproducciones. De hecho, los equipos de extinción han seguido trabajando en la consolidación del perímetro y también en el remate de los puntos calientes. A ello se suma además la vuelta a casa de hasta 24.000 personas que habían sido evacuadas en los días de atrás, y tras 20.000 personas más se han librado ya del confinamiento. Es cierto que todavía no se puede dar estabilizado, de hecho queda un frente abierto, pero desde luego todo va invitando cada vez más al optimismo, aunque habrá que ver también la evolución del calor, cómo afecta. Otra de las cosas que también va mejorando es que cada vez hay más carreteras abiertas. Veamos cómo afecta la circulación. Dirección General de Tráfico, Daniel González, buenos días.
2: ¿Qué tal? Muy buenos días. Pues efectivamente, solo quedan 5 cortadas en la Comunidad de Madrid, aunque les seguimos insistiendo que eviten circular en todas esas carreteras de la Sierra Oeste, además de acercarse a la zona de incendios de Ávila y Toledo. Están intransitables la M512 en Navas del Rey, M521 en Quijorna, 537 y 539 en Robledo de Chavela y la M957 en San Martín de Valdeiglesias. Al margen de ello, encontrarán tráfico intenso, especialmente en las entradas a Madrid por la zona sur en la A4, desde Butarque hasta prácticamente Valdemoro, A42 Getafe y Fuenlabrada y la A5 en Alcorcón.
1: Gracias. Conozcamos también la circulación por las calles de la capital. Gabinete de Información de Tráfico del Ayuntamiento de Madrid, Beatriz Gómez, buenos días.
3: Hola Paco, muy buenos días. Inicio de esta mañana de miércoles muy tranquilo en las vías madrileñas. En la M30 encontramos tráfico lento a su paso por Méndez Álvaro y Parque de las Avenidas en dirección norte. En cuanto a los accesos, encontramos también complicaciones puntuales en la A42 a la altura de la Avenida de los Poblados, en la A5 desde la carretera de Boadilla y en Avenida de América en su conexión con María de Molina.
1: Comienza la vuelta a casa, ya ha comenzado la de los miles de evacuados por el incendio, de Chapinaría a Navas del Rey, de Zarzalejo a Cadalso de los Vidrios. Así, uno tras otro, regresan, aunque todavía quedan evacuadas unas 11.000 personas de Robledo de Chavela y Valmaqueda principalmente, al igual que de las urbanizaciones del Encinar del Alberche en Villa del Prado y otras varias urbanizaciones más de San Martín de Valdeiglesias. Como decimos, 24.000 personas han tenido ya la fortuna de regresar a sus casas.
4: Felicidad. Ahora ya súper contentos, claro. Ahora ya, pues nada, recuperando todo, porque además allí en el carro también había mucho humo.
5: Mi mujer, ahora que veníamos por Villamanta, decía ya estoy en casa.
6: Contentísima que haya pasado la pesadilla esta. Bueno, la verdad es que no habíamos vivido nunca una situación como esta. Es algo, yo no lo he visto en mi vida, llevo toda la vida viviendo aquí. Ha sido un susto.
1: De cara a facilitar la vuelta a casa, la comunidad ha desplegado puntos de asistencia a los afectados por los incendios, precisamente en los municipios en los que se ha establecido el fin de la evacuación. Se acompañará a los vecinos para verificar el estado de su vivienda y detectar posibles incidencias en los suministros de agua y energía eléctrica. Miguel Ángel García, consejero de Presidencia y portavoz.
7: Oficinas móviles de atención al ciudadano, donde podrán ser acompañados por un psicólogo, por trabajadores sociales, también por técnicos de información, tanto de la Comunidad de Madrid como del Ayuntamiento, para acompañarles durante todo este proceso. Y para todos aquellos que, por desgracia, como consecuencia de este incendio, su vivienda esté gravemente afectada, hemos habilitado un contrato de emergencia para poderles ofrecer un alojamiento en un hotel de la Comunidad de Madrid, con todos los gastos pagados durante el tiempo que necesiten.
1: Todos estos importantes avances responden a que por primera vez en 24 horas se ha conseguido paralizar el avance del fuego en los 7 días que lleva activo. El perímetro no avanza, las labores de extinción han conseguido aprovechar las ventanas de oportunidad. No obstante, no hay que cantar victoria, lo dice el delegado del Gobierno, Fran Martín, que confía en que a lo largo de la jornada de hoy se logre la estabilización de las llamas.
8: Continuamos absolutamente centrados en alcanzar la estabilización de este incendio, en posibilitar el retorno de las personas que se encuentran todavía fuera, siempre que se den las condiciones de seguridad para ello, y también en preparar ya esa reparación en base a las necesidades que sin duda van a tener personas que lo han pasado tan mal y que han perdido tanto como consecuencia de este terrible incendio. Estamos más cerca del final.
1: Y la Comunidad de Madrid extingue la concesión del Estadio de Vallecas al Rayo Vallecano y la suspende inicialmente porque necesita obras, una suspensión cautelar para unas obras que durarán al menos 2 meses, puede que llegue incluso a 6.
9: Son las 7:30, las 6:30 en Canarias.
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9: ¿Qué tal? ¿Cómo están? ¿Cómo siguen? El aumento de las temperaturas con la llegada de la cuarta ola de calor del verano puede complicar hoy la lucha contra los incendios de Ávila, la Comunidad de Madrid y Castellón. Todo cuando, tras cinco noches fuera de sus casas, más de 40.000 personas han podido dormir en sus hogares. Juan Antonio Aparicio, buenos días.
10: Buenos días. Han sido los habitantes de 10 municipios de Madrid y 5 de Ávila, como estos vecinos de Navas del Rey, que a pesar de reconocer la dureza de no saber cómo estarían sus viviendas, nos han contado que estaban contentos por volver.
11: Mucho más tranquilos ahora, después de la incertidumbre que ha habido.
12: Ha sido algo que te dolía no estar en tu pueblo viéndote quemar. Era un regreso muy alegre.
13: Todos teníamos ganas de volver porque al final no hemos pegado 4 o 5 días fuera.
10: También se ha levantado el confinamiento en media docena de localidades. 11 municipios permanecen evacuados en Ávila y 4 en Madrid.
9: El fuego no ha avanzado en las últimas 24 horas y se ha mantenido contenido en el perímetro de 280 kilómetros del total de esos incendios del centro de la península. A pesar de la ola de calor, las previsiones de momento siguen siendo optimistas.
10: Desde el Ministerio del Interior aseguran que las labores de extinción están funcionando. En el foco de Madrid se ha conseguido contener el avance hacia el norte, hacia la Sierra de Guadarrama. El ministro Fernando Grande Marlaska ha asegurado que la estabilización podría estar cerca de seguir así. Escuchamos al ministro.
14: Pues es una previsión razonablemente optimista, vuelvo a decir, las condiciones meteorológicas no nos ayudan nada, pero tenemos, como siempre digo, unos grandísimos profesionales.
10: En Ávila la situación es similar, las llamas no queman ya nuevo terreno y la previsión también es favorable. El presidente de Castilla y León, Alfonso Fernández Mañueco, ha pedido un último esfuerzo.
15: Después del análisis y de los últimos días, podemos decir que yo creo que desde que empezó el incendio, el perímetro no ha avanzado.
10: Y todo lo contrario en Castellón, donde la madrugada no ha sido positiva. La complicada orografía del terreno en la Val d'Uixó ha impedido a los medios terrestres acceder a la zona más complicada durante las últimas horas, el flanco oeste del fuego. La humedad en esta zona, que es del 77%, no ha podido ayudar como esperaban las autoridades a estabilizar las llamas. Ahora se confía en que durante las primeras horas de esta mañana no se produzca una inversión térmica que impida el trabajo de los medios aéreos y que así se pueda atacar de forma directa a las llamas en esta zona. Eso sí, a última hora de este martes se ha levantado el confinamiento parcial de las localidades de Vilabella, Betxí y Onda.
9: La violencia machista sigue golpeándonos. Una mujer de 34 años ha sido asesinada en Barcelona, presuntamente a manos de su pareja. El crimen se ha cometido en presencia de sus dos hijos, dos niños de 4 y 8 años, y hace tan solo unos minutos ha sido detenido el presunto agresor. Buscamos la última hora, Barcelona. Ana Puyol, buen día, buenos días.
16: Buen día, sí, como decías, lo hemos conocido hace unos minutos. Los Mossos de Escuadra han detenido esta madrugada a un hombre presuntamente relacionado con la muerte violenta de una mujer en Barcelona. Los hechos ocurrieron este martes por la tarde, hacia las 8, en el distrito de San Martí. La policía catalana recibió un aviso sobre la agresión y cuando llegó al domicilio encontró a una mujer gravemente herida. Los servicios de emergencias intentaron reanimarla, pero finalmente murió. Según las primeras informaciones, como decías, la víctima fue apuñalada delante de sus dos hijos menores, de 4 y 8 años de edad. El presunto autor de los hechos huyó y los Mossos activaron un dispositivo para encontrarlo. Como decíamos, ha sido detenido un hombre en relación a estos hechos. Se investiga como un posible caso de violencia machista. Si se confirma, sería la cuarta víctima en Cataluña este año.
9: Gracias, Ana. Recuerden, si son víctimas de malos tratos, no los consientan, denuncien. El 016 es gratuito, está disponible las 24 horas del día y no deja rastro a la factura. Después de 4 noches sin ataques, vuelven las hostilidades a Oriente Medio. El ejército de Estados Unidos ha atacado en esta ocasión zonas de Irak en las que operan grupos afines con Irán.
10: A los que la Guardia Revolucionaria iraní habría ordenado atacar a las fuerzas estadounidenses en la región y también contra infraestructuras energéticas de Arabia Saudí. Una ofensiva que el Pentágono ha interceptado después del lanzamiento de varios misiles. El ejército estadounidense y el de Arabia Saudí han atacado como respuesta múltiples bases logísticas y de armas terroristas en el este de Irak.
9: CaixaBank ha cerrado la primera mitad del año con un beneficio de 3.200 millones de euros. Es un 8,5% más que en el mismo periodo de 2025, gracias a una mayor actividad comercial.
10: Y también por un aumento de los ingresos por los servicios que ofrece la entidad bancaria. En el primer semestre obtuvo unos ingresos totales del negocio bancario de más de 8.300 millones de euros. Esto es casi un 4% más. Y por su parte, los servicios del banco han generado casi 2.800 millones de euros, casi un 7,5% más. Hoy conoceremos también otros resultados empresariales del primer semestre, entre ellos los de Telefónica, los de Endesa o de Redeia.
9: Bajamos ya al kiosco para leer la prensa del día. Empezamos por La Nacional. Marina Corredor, buenos días.
17: Buenos días.
9: Un día más, la situación de esos incendios de Ávila y la Comunidad de Madrid es protagonista. Han mejorado las cosas y los periódicos de lo que hablan es de sus consecuencias y de cómo ha afectado tanto a las personas desalojadas como a los que luchan contra las llamas.
17: Y en El País podemos leer el diario de Israel Navarro, bombero del Parque de Villaviciosa de Odón en Madrid, que cuenta la experiencia de este profesional durante uno de sus turnos de trabajo. Dice que este fuego tiene vida propia y también dedican varias páginas a la situación del entorno, sobre todo la del pantano de San Juan, donde gran parte de su entorno ha quedado calcinado. En el diario ABC podemos leer los testimonios de muchas personas que han podido regresar a sus casas, pero además una entrevista a Marc Castelnou, el inspector jefe del Grupo de Actuaciones Forestales de los Bomberos de Cataluña, que destaca la necesidad de gestionar el territorio para poder apagar estos grandes incendios. Mientras, en El Mundo dedican también un especial a estos incendios con un reportaje a los 60 vecinos que se han quedado en Sotillo de la Drada, donde destacan las declaraciones de uno de ellos: nos hemos salvado con mangueras de jardín. En La Razón también destacan que una ola de solidaridad ha salvado a 200 animales de las llamas, donde la protectora Bichos Raros pidió ayuda para conseguir evacuar a todos los animales de su recinto. Y por último, en El Confidencial, leemos que la venta de 4 aviones antiincendios en 2024 por parte del gobierno fue por ser obsoletos. Una empresa estadounidense los compró y los actualizó, unos aviones que, según el artículo, se entregaron a España entre 1979 y 1984, trabajan ahora en los incendios de Portugal y que han sido amortizados porque no se podría prolongar su vida útil.
9: Análisis de todo tipo en la prensa de hoy a raíz del balance del curso político, de la comparecencia del presidente del gobierno ayer en Moncloa.
17: Sí, varias cabeceras destacan las palabras de Sánchez sobre el cambio climático y la necesidad de un pacto de Estado. Una de ellas es La Vanguardia, donde su director Jordi Juan lo analiza en su columna. Dice que se ha encontrado Sánchez una liana para desgastar, dice, a la mayoría conservadora que le aventaja en las encuestas. Y también subraya que mientras los populares no se desmarquen claramente de Vox con respecto a la crisis climática, dice que Sánchez va a tener munición para rato. En La Razón leemos otro análisis de esta comparecencia donde titulan: Sánchez intenta tapar la corrupción con su legado. Subrayan que el presidente convierte este balance en el primer gran acto de campaña y defiende una vez más la inocencia de su mujer y la de su hermano. Un titular similar recogen en el diario ABC, donde dicen que Sánchez abre la pre-campaña desde Moncloa con un balance triunfalista de su gestión, y destacan también de la comparecencia la tibieza, dicen, en su respaldo a Zapatero, donde tiró, dicen, de argumentario. Ya

0: y un grupo de periodistas de haberse inventado esta historia. Por último, en el diario Público leemos también otro análisis de Pilar Araquiconde con lo que considera los 9 hitos de este juicio. Uno de ellos es el rechazo del tribunal de imputar a María Dolores de Cospedal, la exsecretaria general del PP, o la declaración del expresidente Mariano Rajoy, donde aseguró en su declaración como testigo que negó la Kitchen y también aseguró no conocer los presuntos seguimientos al extesorero popular, a Luis Bárcenas.
1: Marina Corredor, no te vayas muy lejos.
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1: Vamos a echar un vistazo también a la prensa internacional. Gonzalo Barroso, buenos días.
3: Hola, buenos días.
1: Los medios pendientes inevitablemente de Oriente Próximo, porque tras días de cierta tregua, no sé si es la palabra, pero de respiro, Irán y Estados Unidos, ahora en acción conjunta con Arabia Saudí, han vuelto a intercambiar ataques.
3: Y a esto se suma que Irán ha atacado también 3 buques en el estrecho de Hormuz. Según el Wall Street Journal, esta situación aumenta la presión sobre Trump para que reanude la guerra abierta justo cuando las negociaciones para reabrir Hormuz y en última instancia impulsar conversaciones de paz más amplias estaban cobrando impulso. Axios recuerda que la última campaña de ataques cruzados, que duró 13 noches consecutivas, también se originó tras unos ataques de Irán, en ese caso contra una base aérea estadounidense en Jordania que dejó varios soldados muertos. Y en Al Jazeera leemos un artículo que asegura que ahora Trump tiene 3 opciones militares, pero que ninguna es buena. La primera es intensificar los ataques, ahora centrándose en objetivos civiles. La segunda es una invasión terrestre sin muchas garantías de éxito. Y la tercera es que Trump utilice un arma nuclear, al menos como advertencia, pero esto, leemos, desataría una serie de consecuencias catastróficas.
1: Bueno, esperemos no llegar a ese escenario que dibuja Al Jazeera. Todo esto, los ataques, las escaramuzas de esta madrugada, llegan después de que Trump se haya reunido con el primer ministro israelí, con Benjamin Netanyahu. También se ha visto con el ucraniano, con Zelensky. ¿Qué cuentan los medios?
3: Pues ambos han pasado por la Fox, donde han asegurado que sus reuniones han ido muy bien. Zelensky ha dicho que Trump le ha concedido licencias para usar misiles Patriot y Netanyahu ha insistido en que por mucho que quieran dividirles, la alianza entre Estados Unidos e Israel es inquebrantable, que comparten objetivos con Irán y que los van a lograr con diplomacia o por otras vías. Pero muchos medios no ven precisamente sintonía entre Trump y Netanyahu. Entre ellos está Haaretz. Dice que las sonrisas en la Casa Blanca tratan de enmascarar las crecientes divisiones con un Trump irritado y un Netanyahu desesperado. El New York Times titula que Trump se ha reunido con Trump y con Netanyahu y con Zelensky mientras las guerras continúan. Y The Guardian dice que los líderes ucraniano e israelí convergen en Washington con fortunas encontradas. Habla de un Zelensky al alza, mientras que Netanyahu pierde influencia, pero que ambos tienen un objetivo común: afrontar los caprichos de la Casa Blanca de Trump, tan oscura como desconcertante.
1: También encontramos titulares, Gonzalo, sobre los incendios en Francia y en España. Euronews, por ejemplo, hace un análisis, pero de la situación a nivel europeo.
3: Sí, cree este medio que ante el nuevo aumento previsto de las temperaturas esta semana, con una nueva ola de calor, otros países del sur también corren riesgo. Habla concretamente de Portugal, Grecia, Italia, Turquía y algunas zonas de los Balcanes. Este medio repasa la ayuda de socios comunitarios tanto a Francia como a España en su lucha contra los incendios, pero señala que desde la Comisión Europea ya adelantan que a partir de ahora la actual respuesta de emergencia por sí sola no va a ser suficiente, ya que el cambio climático provoca que los incendios sean cada vez más grandes y más intensos. Un artículo que también da otro dato preocupante. El 96% de los incendios en Europa son causados por la actividad humana, ya sea accidental o deliberada.
1: Y acabamos con los planes del presidente de la FIFA, de Gianni Infantino, de privatizar los mundiales de fútbol, tema muy comentado también en los medios.
3: Sí, medios como el Süddeutsche Zeitung, que explica que Infantino lo que quiere es vender participaciones de los mundiales masculino, femenino y de clubes a inversores privados, a un consorcio controlado por la familia Trump, concretamente. Esto, dice el Corriere de la Sera, equivale a vender parte del fútbol mundial al presidente de Estados Unidos y ha provocado la furia de la UEFA en Europa. Las participaciones, por cierto, según vemos en el Financial Times, tendrían un valor de 20.000 millones de dólares.
1: Bueno, ya sabemos por qué se llevan tan bien Infantino y Donald Trump. 7:43, 6:43 en Canarias, hasta ahora toca poner música. No somos muchos en el equipo de las mañanas, así que hoy la voy a poner yo misma. Cuidado con lo que decís, que soy la jefa. I found myself in Paris. Así sin amenazaros ni nada. Bueno, esto es un clásico, esto que he puesto. Es Morrissey, el mítico cantante de los Smiths. Lo he puesto porque toca esta noche en Madrid. Porque pienso ir al concierto, igual mañana no vengo y a ver cómo os apañáis. Así que si vais a despellejar a Morrissey, pensadlo 2 veces.
4: A ver, Barroso, ¿qué? Son de tu quinta casi los Asmets.
3: Por lo menos cuando está grabado sí viene. No, no dice que no ha podido dormir por los petardos ni esas
4: cosillas,
3: ¿no?
4: El año pasado sí, nos dejó con las ganas aquí en Madrid.

0: Ya, antes de lo de los petardos.
1: Sí, sí, sí.
0: ¿A ti te pega que te guste Morrissey, Marina?
2: Sí.
0: Fíjate lo que te digo.
2: Sí. Yo creo que esto no los he escuchado mucho, no los he escuchado mucho ni a los Smiths ni a Morrissey, pero es de las cosas que seguramente que rebuscando en Spotify podría tener.
1: Igual no los escuchas mucho porque prefieres cosas más animadas, no sé.
0: Oye, perdona, los Smiths son bastante animados y Morrissey también, y un respeto a todos los grupos nacidos, surgidos en torno a Manchester, ¿eh? 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
1: poets. Si todo era para meterme con tu música habitualmente.
0: Ya, pero es que Morrissey tiene pocas críticas aceptables. Gonzalo Barroso, ve
1: sí,
0: por la sombra.
1: Lo he forzado.
0: Hala, gracias, Marina Corredor. Hasta luego.
1: Hasta luego.

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1: Buenos días de un miércoles en el que se cumple una semana de un incendio, el más devastador que ha habido nunca en la historia de la Comunidad de Madrid, pero que 7 días después lo que tenemos que hablar es que van llegando noticias esperanzadoras de cara a poderlo siquiera estabilizar. Durante la noche se ha mantenido sin reproducciones y los equipos de extinción han seguido trabajando en la consolidación del perímetro y también en el remate de los puntos calientes. Sepamos o iremos conociendo a lo largo del día cómo se avanzan estos trabajos que han facilitado de momento ya el retorno de 24.000 personas que habían sido evacuadas y también la reapertura de numerosísimas carreteras de nuestra región. Dirección General de Tráfico, Daniel González, buenos días.
2: ¿Qué tal? Muy buenos días. Pues a esta hora siguen cortadas hasta 5 carreteras en la Comunidad de Madrid, aunque ya se ha reducido bastante este número. Siguen intransitables la M512 en Navas del Rey, M521 en Quijorna, M537 y 539 en Robledo de Chavela y la 957 en San Martín de Valdeiglesias. Les insistimos, eviten desplazarse por carreteras de la Sierra Oeste de Madrid. Además, un accidente está complicando la entrada por la A4 a su paso por Pinto, con hasta 3 kilómetros de retenciones, y encontrarán especialmente densa esta autovía A4 en los entornos de Butarque, además de la entrada por la A42 en Getafe y Fuenlabrada y A5 en Alcorcón.
1: Gracias. Momento también de conocer la circulación en las calles de Madrid. Gabinete de Información de Tráfico del Ayuntamiento de la Capital, Beatriz Gómez. Buenos días.
3: Hola, buenos días de nuevo. De momento, el tráfico mantiene niveles contenidos y la situación sigue siendo muy favorable en general. En la M30 encontramos tráfico lento a su paso por Méndez Álvaro y O'Donnell en dirección norte. En cuanto a los accesos a la capital, es donde se localizan las principales dificultades, y en estos momentos encontramos tráfico lento en la entrada por la A1 y el Nudo Norte hacia el Paseo de la Castellana, la A3 hacia la Plaza del Conde de Casal, la A42 desde Avenida de los Poblados, la A5 desde la carretera de Boadilla y Avenida de América en su conexión con María de Molina. Y ya en el centro de la ciudad la situación es también muy cómoda, y únicamente destacamos el túnel de Cristo Rey y su enlace con la calle C.A. Bermúdez.
1: Gracias. Una de las preocupaciones en los trabajos de estabilización del fuego es que hoy comienza una ola de calor, altas temperaturas. Conozcamos un poquito más en detalle qué es lo que nos espera en lo meteorológico en la jornada de hoy. Agencia Estatal de Meteorología, Javier Andrés, buenos días.
4: Buenos días. Hoy en la Comunidad de Madrid las temperaturas suben ligeramente o se mantienen. A partir de hoy se pueden cumplir criterios de una nueva ola de calor que durará al menos hasta el domingo. En la última hora se marcan 25 grados en el Retiro, 24 en Aranjuez y Robledo de Chavela y 23 en Colmenar Viejo. Peligro importante por máximas que pueden alcanzar o superar hoy los 39 grados en el centro y sur de la comunidad. Atención también a las máximas que pueden alcanzar o superar los 36 grados en la sierra. Se esperan hoy máximas de 40 en Alcalá de Henares y Aranjuez, 38 en Madrid, Móstoles y Majadahonda, 37 en Collado Villalba y San Martín de Valdeiglesias, 34 en Navacerrada. Mañana las temperaturas se mantendrán. Hoy comenzamos con viento flojo de dirección variable, tendiendo las horas centrales a suroeste y volviendo al final del día flojo variable. Les recordamos que continuamos con peligro importante de incendios, así que mucha precaución. En cuanto al cielo, estará despejado hoy. Es una información de AEMET.
1: Como decíamos, comienza la vuelta a casa de los miles de evacuados por el incendio. Estamos hablando de 24.000 personas que retornan después de haber vivido un infierno, nunca mejor dicho, a las puertas de su casa. Si un municipio ha sido quizás el kilómetro cero, la zona cero de los fuegos, esa ha sido San Martín de Valdeiglesias, que acumuló varios frentes del fuego de Burgondo, de Ávila, también uno que se originó allí mismo a causa de un incendio en un vehículo, y llegó a estar el municipio rodeado por las llamas. En San Martín de Valdeiglesias, a esta hora de la mañana, se encuentra nuestro compañero Chema Puente. Chema, buenos días. ¿Qué te has encontrado en San Martín?
5: Buenos días. Lo primero, gracias a Pedro en la conducción, que gracias a él estamos haciendo esta conexión aquí en esta zona cero. Pues lo de decirte que entristece y entristece mucho, pues ver todo el suelo, toda la vegetación del monte bajo, todo negro, todo quemado. Sigue habiendo polvo en suspensión, neblina, es decir, la ceniza que todavía se respira. Tenemos que hacer uso de la mascarilla, y sin duda nos quedamos con esa reflexión del propio presidente del gobierno, Pedro Sánchez, el que niega el cambio climático es el mejor de los combustibles. Pero vamos también un poquito a lo positivo. Como decías, toda esa gente que ya han podido estar en casa. Escuchamos.
6: Con la sensación de que efectivamente cuando te llega una cosa de estas te desborda, no sabes qué hacer, en fin. La gente, que nos hemos unido todos con el pueblo aquí para que no tuviéramos ningún problema. Hemos estado en el polideportivo allí dando para los ancianos que están en la residencia. En fin, pero vamos, una sensación que esperemos no se repita nunca más.
5: Me imagino que esa ducha de ayer la vas a recordar, sí, durante mucho tiempo.
6: Sí, señor, efectivamente. Así ha sido.
5: Sí. Nos quedamos con esa sonrisa que espero que se traslade a más vecinos de todos los municipios que han sido afectados, Paco, por este incendio que hemos tenido y que ha sido de los más grandes en la historia. Lo dejamos aquí.
1: Gracias, Chema. Pues efectivamente, son muchísimos los municipios que se han visto afectados por las evacuaciones a causa de este incendio. Estamos hablando de Chapinería, Navas del Rey, de Colmenar del Arroyo, a Fresnedilla de la Oliva, también de Zarzalejo a Cadalso de los Vidrios, municipios que, como decimos, sus vecinos siguen regresando. Hay que recordar que hay otras 100.000 personas que todavía siguen evacuadas. En este caso nos referimos singularmente a Roleo de Chabela y Valdemaqueda, pero los testimonios como los que hemos escuchado ahora mismo de San Martín de Valdeiglesias también se repetían ayer tarde cuando se abrían justo esos, cuando se levantaban esos confinamientos. Nos lo cuenta Juan Tordesillas.
7: Las localidades de la Comunidad de Madrid han sentido un respiro por volver a casa y muchos están contentos, por ejemplo, en Aldea del Fresno.
8: Acabo de llegar ahora mismo, o sea, tengo unas ganas de llegar a mi casa que no sé.
9: Bueno, un poquito de ceniza, pero nada grave comparado con otros pueblos.
7: También hay alegría en Navas del Rey.
10: Mucho más tranquilos ahora.
11: Todos teníamos ganas de volver.
12: Pues sinceramente eufórico, estamos muy contentos de poder volver a casa.
7: Incluso hay algún alivio.
13: Sabíamos que no había entrado el fuego al vuelo, pero bueno, siempre tienes un poco la incertidumbre de qué puede haber pasado, pero está todo bien.
7: Pero no todos están alegres. El paisaje alrededor de municipios como el de Navas del Rey, donde se repite el olor a ceniza y los terrenos calcinados se ven a pocos metros del núcleo urbano, recuerda constantemente la dureza del incendio.
14: Sigue oliendo a ceniza.
15: Se veía medio bonito y ahora se ve todo negro, ceniza.
16: Volver aquí a Navas y ver por los laterales de la carretera que está todo negro y demás, pues es bastante duro.
7: También está la vuelta al trabajo y las tiendas de producto fresco lo han notado, tanto en una carnicería de Navas.
17: Con mucha pérdida, eso sí, mucha pérdida porque hemos tenido que tirar muchas cosas.
7: Como en esta frutería en Aldea del Fresno.
18: Pues tenemos ahora que tirarnos todo y mañana tenemos que irnos al mercado para comprar de nuevo.
7: Aún queda por ver cuánto tardará en recuperarse el terreno calcinado, pero al menos los vecinos ya están en sus casas.
1: Andrés Sampeiro, alcalde de Navalagamella, buenos días. Bienvenido a Radio
19: Muy buenos Nacional. Días.
1: Bueno, por fin en casa, ¿qué es lo que le cuentan los vecinos? ¿Qué le transmiten después de haber pasado días? Pues bueno, algunos de ellos alojados en polideportivos, quizás los más afortunados, han podido buscar un segundo alojamiento en otra ubicación.
19: Pues son todo muestra de gratitud, de satisfacción de estar en sus hogares y sobre todo la tranquilidad de volver a la normalidad. Lo que sí que es cierto es que ayer fue para mí un día muy gratificante por de ver cómo la cara que tenían todos mis ciudadanos cuando estaban regresando al pueblo, porque yo estaba en la entrada, la cara que de expresión de felicidad, las familias enteras pitando los coches a verme, de gratitud, pues son sensaciones que no se dan todos los días. Y la verdad es que volver a la normalidad es lo más importante, tener a todos en mi pueblo, que estamos todos ya aquí, pues es una satisfacción. Y más cuando hemos estado a punto de arder por los cuatro costados, pues no se puede explicar con palabras lo que se siente.
1: Bueno, primer chequeo, comercios, casas, ganados, cultivos, ¿todo bien? ¿Qué toca poner en orden?
19: Todo bien. Nosotros hemos tenido suerte y no ha llegado el fuego a nuestro municipio. Pues ahora toca poner en orden el evaluar qué podemos hacer para mejorar ante una próxima catástrofe de esta envergadura y sobre todo pues seguir diciendo a todos los vecinos que somos un pueblo muy solidario, muy unido, porque es ejemplar su reacción ante el miedo de cómo se desalojó el pueblo con una normalidad terrible, una colaboración de todo el mundo ejemplar. Y bueno, es que los talagueros somos así. Siempre cuando viene alguna maldad, colaboramos todos.
1: Andrés Sampeiro, como decimos, alcalde de Navalagamella, le agradecemos muchísimo que nos haya atendido. Le notamos emocionado y entendemos perfectamente sus motivaciones. Queda mucho trabajo por delante y vamos a seguir pendientes de ustedes porque la vuelta a casa va a ser el inicio de otra nueva etapa para muchos municipios, no solo el suyo, de la zona oeste de Madrid, que queremos contar aquí en Radio Nacional de España. Muchísimas gracias.
19: Muchas gracias por estar pendiente de todos. Un saludo.
1: Bueno, el caso es que de cara precisamente a facilitar la vuelta a casa, la Comunidad de Madrid ha desplegado puntos de asistencia a los afectados por los incendios en aquellos municipios en los que se ha establecido el fin de la evacuación. Se acompañará a los vecinos para verificar el estado de su vivienda y detectar posibles incidencias en los suministros de agua, también de energía eléctrica. Todas estas buenas noticias responden a que por vez primera en 24 horas se ha conseguido paralizar el avance del fuego en 7 días que llevaba activo. El perímetro no avanza, las labores de extinción han conseguido aprovechar las ventanas de oportunidad que se han ido abierto. No obstante, no hay que cantar victoria todavía. Lo dice el delegado del Gobierno, Fran Martín, que confía en que a lo largo de la jornada de hoy, como decimos, se logre la estabilización de las llamas.
10: La situación es compleja en el conjunto, pero la hemos avanzado muchísimo y las condiciones, como les señalo, son de camino de la estabilización. Estamos ahí. El incendio está contenido y camino de la estabilización en estos momentos.
1: Hay que recordar que son 24.000 las personas que han retornado, 20.000 las que ya se han librado del confinamiento y 11.000 las personas que quedan todavía evacuadas en la Comunidad de Madrid. Entre esos evacuados, precisamente, se encuentran personas con discapacidad o en situación de dependencia. A ellas se les ha proporcionado una ubicación más singular para haber pasado estos días. Aitana Villegas.
20: Buenos días. Los evacuados de la residencia para personas con discapacidad AMAM están en las instalaciones de Grupo 5, un cambio que los chicos han aceptado con total normalidad. Escuchamos a Juan Manuel Vargas, su maestro de taller.
21: Cuando aquí pasaron las primeras 24 horas, que ya ven que aquí hay una cierta rutina, pues ya hemos vuelto un poco a la normalidad y a la tranquilidad. Pero vamos, tampoco vienen muy alterados.
20: En el nuevo centro aseguran que se han integrado a la perfección con los usuarios que ya había internos. Ellos son 50 de las 1.000 personas de la Comunidad de Madrid evacuadas en situación de dependencia. Ana Dávila, consejera de Asuntos Sociales.
22: Hemos evacuado a un total a más de 1.300 personas, 955 personas mayores de residencias, personas mayores en situación de dependencia y 129 personas con discapacidad.
20: Todos ellos siguen pendientes de volver a casa.
1: La Comunidad de Madrid, además, ha activado un teléfono gratuito para los afectados por los incendios en la Sierra Oeste. Es el 900-102-112. Funciona a las 24 horas. El servicio informa sobre puntos asistenciales, también recursos sanitarios disponibles, ayuda a los evacuados a renovar tratamientos crónicos y a reprogramar citas médicas. La iniciativa refuerza el trabajo del Centro de Atención Personalizada.
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1: Este miércoles comienzan las obras de remodelación del Estadio de Vallecas. Comienzan justo un día después de que la Comunidad de Madrid anunciara la extinción de la concesión de esas instalaciones al Rayo Vallecano y también decretara la suspensión cautelar por obras. Para esta actuación, que se va a complementar con la futura reforma integral del estadio, se hace todo con el objetivo de que el Rayo pueda volver a Vallecas cuanto antes, Juan Martín.
23: Y no lo va a poder hacer el jueves 20 de agosto contra el Alavés. Primer encuentro de liga en casa de los vallecanos. Intervenciones urgentes que se van a extender durante meses, al menos dos, pero pueden llegar a seis. Mariano de Paco, consejero de Cultura, Turismo y Deporte de la Comunidad de Madrid.
24: El Rayo ahora mismo ya no es el concesionario del estadio y la Comunidad de Madrid va a actuar con urgencia, como digo, para garantizar la seguridad, que es el resultado fundamental de esta auditoría, que nos dice que el estadio, que no se podía garantizar la seguridad de las personas, tampoco la salubridad.
23: Mariano de Paco ha añadido que el modelo del Palacio de los Deportes de la capital, Movistar Arena, con un tercero que obtiene y gestiona la concesión del recinto deportivo respecto a un club, puede ser el modelo a seguir. En declaraciones a EFE, desde el Rayo ha mostrado su sorpresa por la medida adoptada por el gobierno regional. Estamos sorprendidos y trabajando para solventar esta situación. Lo que está claro es que el Rayo no va a comenzar la liga en Vallecas, lo hará en otro estadio que tiene adjudicado, según ha reconocido el dirigente, el máximo dirigente de la liga, Javier Tebas.
1: Seguro que han reconocido su voz, es Morrissey. Actúa esta noche a las 9 en el Movistar Arena presentando su gira en directo, aunque las puertas se abren a las 7 y media. Sigan informados en Radio Nacional de España.
2: Son las 8, las 7 en Canarias.
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2: ¿Qué tal? Buenos días, ¿cómo están? Se ve la luz al final del túnel. Los incendios que llevan días devorando el centro peninsular amainan. Se habla ya de entrar en fase de liquidación y son miles las personas que han podido regresar a sus hogares en las provincias de Ávila y Madrid. Pero a la emoción de regresar a casa tras días de incertidumbre se suma ahora otro sentimiento, el de lidiar con un territorio devastado por las llamas, el de acostumbrarse a un paisaje teñido de negro. En las últimas horas, los vecinos de Navas del Rey, en Madrid, han vuelto al municipio. Allí está Mariluz Auñón y no sé qué te cuentan. Mariluz, buenos días.
3: Buenos días. Pues lo primero que percibimos aquí en Navas del Rey es un fuerte olor a quemado y una especie de niebla que podemos ver al fondo. Sin embargo, la vida comienza. Contaba el alcalde que la UME había conseguido proteger el pueblo. Aún así, el perímetro está todo quemado. Hay urbanizaciones donde el 50% de las viviendas están calcinadas y el resto ha sufrido grandes daños. Han sido 4 noches fuera de casa, pero los vecinos regresan contentos, aunque eso sí, con un sabor agridulce.
4: No hemos sufrido ni un daño ni nada, ni la mascota está todo bien y está todo correcto.
5: Con mucha alegría, te puedes imaginar, después de casi 6 días.
6: Miedo hemos pasado a que se nos queme la casa, nuestras cosas. Yo que tenía el coche encima en casa también, pero bueno. Y un poco de pena, porque el paisaje que tenemos por aquí es bonito, es de mucha arboleda. Y claro, pues sufre un poco, ¿no?
3: Ahora es el turno, nos dicen, de evaluar los daños y de empezar la reconstrucción. De momento, los bares, aunque con poca gente, ya han abierto sus puertas y se celebra como todos los miércoles el mercadillo, porque la vida, nos dicen, tiene que seguir.
2: Gracias, Mariluz. Vuelve poco a poco la vida a la normalidad en Navas del Rey. Donde se han complicado las cosas es en el incendio de la Val de Uxó, en Castellón. Buscamos la última hora. En el puesto de mando avanzado está Eloy Martínez. Eloy, buen día, buenos días.
25: Hola, buen día, buenos días de nuevo, Lara. Las labores de extinción del incendio de la Vall d'Uixó no evolucionan como se esperaba. La inversión térmica impide el trabajo de los medios aéreos hasta bien entrada la tarde y los medios terrestres por la noche no se pueden acercar al fuego por la complicadísima orografía. Es la radiografía de lo que ha pasado en las últimas 24 horas aquí. Los bomberos nos explican que el flanco oeste del incendio, desde Tales al Fondeguilla, es el de más difícil acceso de toda la comunidad valenciana y es muy complicado ahora mismo trabajar allí. A esta hora se realiza un vuelo de reconocimiento para saber si los medios aéreos esta mañana sí pueden incorporarse a las labores de extinción. De hecho, el sonido que se escucha es del helicóptero que acaba de aterrizar de ese vuelo. Según la red de estaciones de la Asociación Valenciana de Meteorología, la humedad en este flanco este ha sido muy alta durante toda la noche. Ahora mismo supera el 70%, pero con todo, la noche ha sido complicada, con rebrotes del fuego por todo ese flanco oeste. Los responsables de la extinción aseguran que hoy tampoco se podrá dar por estabilizado este incendio. Ha quemado 10.000 hectáreas con un perímetro de 75 kilómetros. Mantiene desalojados a 14 municipios del interior sur de la provincia de Castellón en solo una hora y prevista una reunión de trabajo en el puesto de mando avanzado.
2: Gracias, Eloy. Nos seguimos escuchando. No nos podemos confiar, ya lo están escuchando, porque además la cuarta ola de calor que ya está aquí puede seguir dificultando los trabajos. Jacob Petrus, ¿qué tal? Buenos días.
26: Buenos días. Empieza hoy esa cuarta ola de calor del verano. Va a durar como mínimo hasta el domingo, aunque los mapas nos avisan que posiblemente se extendería más allá de la semana que viene. Por lo tanto, muchísima paciencia. Sería la ola de calor más larga. Empieza hoy con temperaturas muy elevadas, entre 40 y 42 grados, sobre todo en los valles del suroeste y en la depresión del Ebro. Hoy donde más suben las temperaturas es sobre todo en el archipiélago canario, que también afronta unas cuantas jornadas de calor intenso. Solo bajarán los termómetros en Galicia y en el Cantábrico, donde las nubes están ganando terreno, especialmente durante la tarde. Se extenderán desde Asturias hasta el País Vasco, aportando algunas lluvias esta mañana en Galicia. En el resto destacamos las nubes de evolución en zonas de montaña, posiblemente con algún chaparrón tormentoso en el Pirineo de Girona. Vuelve a aparecer la calima y estamos muy pendientes del viento, porque otra vez a mediodía lo que esperamos es que de componente sur se refuerce, precisamente en dos zonas donde tenemos los incendios. Por un lado, en el entorno de la Ibérica, especialmente en el incendio de la Vall d'Uixó, y también al oeste del sistema central. Serían vientos de componente sur con rachas moderadas en las Islas Canarias. Destacamos las nubes en el norte, los vientos alisios moderados y, como no, la aparición de calima.
2: Pues no son buenas noticias para los incendios. Jacob, gracias.
26: Buen día.
2: Cuarta ola de calor del verano, con los incendios aún activos y decenas de miles de hectáreas arrasadas, el presidente del gobierno ataca a los negacionistas del cambio climático. Mensaje poco velado a Vox, pero también al PP.
8: Que el negacionismo climático es el peor de los combustibles ante la emergencia climática y que negar la realidad y las alarmas de la ciencia no nos prepara. Al contrario, nos hace mucho más vulnerables y a nuestra población mucha más insegura.
2: El dardo lo disparaba Pedro Sánchez durante la rueda de prensa para hacer balance del curso político. Enseguida repasamos esa comparecencia en la que ha tenido que hablar de la presunta corrupción que rodea al PSOE y a su propio entorno. Pero primero, hoy, el presidente viaja a Mallorca para despachar con el rey Felipe VI, otra tradición de estas fechas estivales. Lucía Yeste, buenos días.
9: Buenos días. Ese encuentro entre el jefe del Estado y el presidente del Gobierno vuelve este año al Palacio de la Almudaina, que acaba de ser reformado completamente por Patrimonio Nacional. Recién llegado de Perú, donde ha asistido a la toma de posesión de la presidenta Fujimori, Felipe VI recibe esta tarde aquí en Palma a Pedro Sánchez. Sobre la mesa de este despacho estival, un verano más, la evolución de los incendios en nuestro país, en concreto los de Ávila, Madrid o Castellón. El rey y el presidente del Gobierno analizarán otras cuestiones de la actualidad nacional e internacional. Antes de verse con el rey, Pedro Sánchez se reunirá con la presidenta balear Marga Proens. Después del despacho con Felipe VI, Pedro Sánchez comparecerá de nuevo ante los medios, aunque intuimos, Lara, que este encuentro con la prensa será breve después de ese amplio balance que hizo ayer en Moncloa.
2: Seguro que te atreves a preguntar, Lucía. Gracias.
9: Hasta luego.
2: El día tiene otras noticias que repasamos ya con Aisa Sánchez y Juan Antonio Aparicio.
11: En Barcelona ha sido detenido el sospechoso de asesinar a puñaladas a su pareja en el barrio de San Martí. La víctima, de 34 años, fue atacada en el domicilio familiar en presencia de sus dos hijos menores de 8 y 4 años.
12: El hombre permanecía huido desde las 8 de la tarde cuando los Mossos recibieron el aviso por una agresión en el domicilio. Allí encontraron a la víctima con heridas de extrema gravedad, pero los servicios de emergencia no pudieron salvarle la vida. De confirmarse como violencia de género, serían 32 las mujeres asesinadas este año por esta lacra. Recuerden, el 016 es el teléfono de atención a las víctimas de violencia machista, es gratuito y no deja rastro en la factura.
11: Laura Borràs, expresidenta del Parlamento, evitará entrar en prisión después de que el gobierno le haya concedido un indulto parcial. Fue condenada, recordamos, a 4 años y medio de prisión por prevaricación y falsedad documental por fraccionar contratos cuando dirigía la institución de las letras catalanas.
12: La pena de prisión queda así reducida a 2 años, aunque se mantiene en los 13 de inhabilitación y la multa de 36.000 euros. El Ejecutivo adopta así la medida propuesta por el Tribunal Superior de Justicia de Cataluña, que consideró desproporcionada la pena de cárcel, no así la Fiscalía, contraria al indulto por la falta de arrepentimiento de Borràs.
11: En tribunales, el Consejo General del Poder Judicial abre la puerta a sancionar al juez Juan Carlos Peinado, instructor de la causa sobre Begoña Gómez, quedando ahora en manos del Tribunal Superior de Justicia de Madrid dos de las diligencias incoadas contra el juez, una por insinuar que los escoltas de la mujer del presidente podrían facilitar una huida y otra por el retraso injustificado en un procedimiento distinto.
12: La decisión no cuestiona el contenido de la investigación, pero sí la conducta disciplinaria del magistrado, y será ahora el Tribunal Superior madrileño el que decida si esas actuaciones merecen una advertencia o una multa. El Consejo General del Poder Judicial ha archivado, en cambio, otras 4 quejas contra Peinado, incluida la presentada por Félix Bolaños, el ministro de Justicia, por su interrogatorio como testigo en la Moncloa.
11: Y del exterior, en Japón asciende al menos a 13 los fallecidos por el terremoto de magnitud 7,1 en la prefectura de Kumamura, la isla de Kyushu. Los equipos de emergencia buscan todavía varios desaparecidos entre los escombros de un centro comercial parcialmente derrumbado. Según las últimas informaciones, 8 personas han sido rescatadas con vida del complejo comercial.
12: Unas 260.000 personas recibieron la orden de evacuación y más de 36.000 viviendas se quedaron sin electricidad por el seísmo, que también ha dañado carreteras, interrumpido el tráfico ferroviario y ha obligado a cerrar temporalmente el aeropuerto de Kumamoto. La alerta de tsunami ya ha sido retirada, aunque continúa el riesgo de réplicas y desprendimientos.
2: Vamos ya con los deportes. El Atlético de Madrid se estrena con su primer amistoso de pretemporada después de el segundo del Real Madrid Y del susto del presidente del Barcelona, Juan Martín, buenos días.
23: Buenos días, Lara, porque en las últimas horas el máximo dirigente azulgrana en un comunicado reconocía que los médicos del Hospital de Barcelona le habían revertido una arritmia cardíaca, por lo que no va a viajar a la pretemporada culé en Inglaterra debido a la recuperación que va a tener que afrontar. Comentaba en sus redes sociales: todo va bien, vuelvo a tener el corazón latiendo de forma rítmica. Quien se estrena, como decías, es el Atlético de Madrid con su primera prueba veraniega, en este caso ante el Getafe, a puerta cerrada en Majadahonda a partir de las 8:30 de la tarde. Además, más encuentros, 8 a lo largo del día. Por la mañana, el Celta se mide al Académico de Viseu y ya por la tarde a las 7, Racing Athletic, Villarreal al Ula, 7:30 Deportivo Lugo, 8 de la tarde Betis Olympique de Lyon, 9:45 Español Burnley y Osasuna Ipswich y a las 10 Villarreal Como. Todo después de la victoria del Real Madrid por 4-1 también a puerta cerrada ante el Leganés con goles de Valverde, Gonzalo y Mastantuono. La Real Sociedad goleaba 2-4 a Aston Villa de Unai Emery y los donostiarras continúan invictos en pretemporada, igual que el Elche tras empatar a 2 ante el Alain de Emiratos Árabes, el Rayo que tiene que buscar nuevo estadio y victoria de Rafa Jodar en Washington.
2: Juan Martín, gracias. A 8 ti. Y 11, 7 y 11 en Canarias.
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2: Momentos clave la lucha contra los incendios forestales que afectan al centro peninsular. En la Comunidad de Madrid, si se consolidan los trabajos de las últimas horas, podría comenzar la fase de liquidación, pero de momento el fuego no está estabilizado. En el puesto de mando avanzado instalado en Navalcarnero, Josefina Maestre, buenos días.
13: Buenos días, Lara, ¿qué tal?
2: Los trabajos continúan, Josefina, después de que en las últimas 24 horas no haya aumentado el perímetro del fuego y se haya evitado su avance. Eso preocupaba mucho hacia la Sierra de Guadarrama.
13: Bien, pues sí, durante la noche el incendio se ha mantenido sin reproducciones. Los equipos de extinción, formado por 30 dotaciones terrestres, 8 vehículos, 5 patrullas, han estado trabajando en la consolidación del perímetro y el remate de los puntos calientes, y en eso siguen, desde luego, en estos momentos. El fuego está camino de la estabilización, tal y como ha apuntado el delegado del Gobierno en la Comunidad de Madrid, Francisco Martín, le escuchamos.
10: La situación es compleja en el conjunto, pero hemos avanzado muchísimo y las condiciones, como les señalo, son de camino de la estabilización. Estamos ahí. El incendio está contenido y camino de la estabilización en estos momentos.
13: Pues esperaremos a ver cómo es la evolución, y aquí, mientras tanto, todos a la espera de la llegada del presidente del Gobierno, Pedro Sánchez, a este puesto de mando de Navalcarnero.
2: Gracias, Josefina. Esa mejora de las condiciones ha permitido que miles de habitantes, de vecinos de la Comunidad de Madrid, hayan podido por fin pasar la noche en sus casas. Son habitantes de una decena de municipios a los que se ha autorizado el regreso. En San Martín de Valdeiglesias está Chema Puente. ¿Qué tal, Chema? Buenos días.
14: Hola, buenos días, Lara. Aquí estamos, sí.
2: Una de las 10 localidades que vuelven a tener vida en sus calles, en algunos casos después de 5 días desierta. Chema, ¿qué te cuentan los vecinos?
14: Pues lo primero que lo que tú decías, ¿no? Los números, más de 25.000 vecinos que han vuelto a sus casas, y además que, como en la zona cero, como bien sabes, San Martín de Valdeiglesias y Pelayo, sé dónde nos encontramos, y esos 10.000 efectivos, trabajo bestial, el que ha realizado, repito, bestial, el de la Unidad Militar de Emergencias y los diferentes cuerpos de bomberos, que por lo menos han conseguido que las llamas no hayan avanzado, y por ello se ha levantado el confinamiento y muchos han vuelto a casa. Eso es la cara, ¿no? Que han vuelto a casa, la cara de la moneda. Pero la cruz, que cuando vuelves a casa, ¿qué ha sido de mi casa? Y cuando tu casa se va, pues tu vida prácticamente desaparece.
15: Ha sido esto.
16: Se ha quemado el club donde estábamos.
17: Se ha quemado todo
16: el club. El club donde trabajaba mi familia.
18: Sí, ya lo he visto.
14: Pues prefiero dejarlo ahí porque el testimonio que continúa de Alicia, que es la persona que habéis escuchado, pues prefiero reproducirlo. Y tal como avanzas también, pues todo negro, todo el monte bajo absolutamente quemado, con necesidad ahora mismo de mascarilla, puesto que hay polvo y ceniza en suspensión. Y reiterar la reflexión del presidente de gobierno, de Pedro Sánchez, quien niega el cambio climático, quizás sea el mejor de los combustibles para que todo el medio natural se haya quemado. Desde aquí es lo que te puedo contar, Lara.
2: Chema Puente, gracias. Dale un abrazo muy fuerte a Lidia.
14: De tu parte, seguro.
2: En Ávila son 5 los municipios en los que se ha autorizado el regreso de sus habitantes, entre ellos los de Burgón, ¿no? Aunque 11 continúan desalojados, según el Ministerio del Interior. La situación de este incendio también invita, al menos de momento, al optimismo. En el puesto de mando avanzado de Navaluenga está Sandra Sánchez. ¿Qué tal, Sandra? Buenos días.
17: Buenos días, Lara.
2: Los focos que más preocupaban en las últimas horas han evolucionado positivamente, al igual que Madrid, aquí también han conseguido contener el perímetro y las llamas, Sandra, no han avanzado sobre zonas no afectadas hasta ahora.
17: Tras varios días en los que la situación del incendio poco a poco experimentaba mejorías, ayer se confirmaban los mejores pronósticos y por fin el perímetro no había avanzado y había pocos focos, como decías, de reproducción, y empezaban a hablar de ausencia de llama. Los lugares que más preocupan siguen siendo Casillas, Casavieja y el Alto de Mijares. Los trabajos se centran en el refuerzo de las líneas de control, defensa y vigilancia de poblaciones. La situación para hoy, los trabajos que se han acometido durante la noche, los señalaba Francisco Bolaños, director adjunto al director de extinción del operativo.
18: Va a ser un día caluroso, sin demasiada intensidad de viento, pero con una situación por calor y humedad relativa bastante desfavorable. Entonces, lo que se va a plantear como trabajo nocturno es intentar hacer actuaciones que nos anticipe a posibles situaciones de reproducciones, carreras para el día de mañana.
17: Esta situación favorable ha provocado que ayer, como decías, a las 5 de la tarde, comenzaran los realojos. No hay puntos calientes, no hay reactivaciones en 48 horas y hay garantía para la seguridad vial. Fresnedilla, Higuera de las Dueñas, Burgondo, Navaluenga y Pedro Bernardo fueron realojados y también terminó el confinamiento en Navaluenga y Las Navas del Marqués. Hoy, el delegado del Gobierno en Castilla y León, Nicanor Sen, y el teniente coronel de la UME, Pablo Samaniego, despedirán en la capital abulense al contingente portugués que se desplazó a apoyar en este incendio.
2: Gracias, Sandra. Luego vamos a hablar aquí también con el delegado del Gobierno en Castilla y León, con Nicanor Sen. Miles de personas lo están escuchando, han regresado ya a sus casas, aunque otras tantas siguen esperando. Los trabajos de extinción continúan y seguimos analizando las causas, pero también toca pensar en cómo va a ser el día después, cuando se apaguen las llamas. Pablo Vargas es biólogo y profesor de investigación del CSIC en el Jardín Botánico de Madrid. ¿Qué tal, señor Vargas? Buenos días.
19: Buenos días.
2: Estos días los periodistas, y en tono el mea culpa, recurrimos mucho al trazo grueso, y cuando hablamos del combustible que arde, pues solemos mezclar bosque y masa forestal, y no es lo mismo.
19: Bueno, no es lo mismo, y en este país, que lo que tenemos es herencia de hace 40, 50 años, porque no olvidemos que lo que vemos ahora es producto de aquello, no hay que desligarlo. Se plantaron muchos, muchos árboles, sobre todo pinos, eucaliptos, que son un combustible estupendo. Entonces, eso son plantaciones. Y me refiero a plantaciones de pinos como puedo referirme a plantaciones de girasoles o plantaciones de olivos. Es parecido, no tiene nada que ver con un bosque. Un bosque es una unidad que se autorregula, que se regenera, que está adaptada muchas veces al fuego. Hay plantas adaptadas al fuego porque esto no es nuevo. Entonces, todo eso de ahí hace que una cosa sea un polvorín, que es la plantación de pinos, concretamente, o eucaliptos, y otra cosa es un bosque que tiene su dinámica natural.
2: En el caso del incendio de Burgón, ¿no?, de Ávila, estaba repoblado con pino resinero, y ese creo que es el peor o de los peores en estos casos, porque arde muy rápido, ¿no?
19: El pino resinero, efectivamente, arde muy rápido porque, como su propio nombre indica, tiene resina y tiene combustión para no parar, es de mayor combustión. Es natural en la Sierra de Gredos. La Sierra de Gredos la conozco bien, hemos publicado 2 libros sobre flora y vegetación, es un entorno donde yo me formé como botánico y lo conozco bien la dinámica. Y sé que es nativo y sé que había sus masas, pero no era un monocultivo. En muchas zonas es un monocultivo. Si vemos, para distinguirlo para los oyentes, si vemos árboles de la misma edad más o menos, de la misma altura, del mismo grosor, y muy juntitos unos a otros, eso nunca es un bosque. Eso es una plantación y eso es un polvorín. Y eso es lo que produce, no que produzca los incendios se producen incluso de forma natural. Claro, si hay ser humano, la forma natural no es así y entonces aceleramos todo el proceso por nuestras actividades humanas, intencionadas o no intencionadas. Pero bueno, dejemos que no sea así y entonces cuando tengamos un bosque y más o menos está gestionado, pues de forma natural o seminatural, como el de Iruelas. Iruelas me duele profundamente porque es de las zonas que más visité cuando yo estaba en la carrera y trabajaba mucho en toda la Sierra de Gredos. Y me duele mucho porque sé lo que es un bosque gestionado. Todo lo que vemos, no hay que olvidar al oyente que todo lo que se ve, que es una masa arbolada, está gestionada de una forma u otra por el ser humano. O sea, ya no tenemos esos bosques prístinos que podemos encontrar en otras zonas del mundo. En Europa, no. Ha habido ganado, ha habido personas que lo han gestionado, y algunas bastante bien. El bosque de Iruelas está gestionado, pero bastante bien, con bastante diversidad de árboles. Y es uno de los puntos más interesantes de biodiversidad. Entonces ese, bueno, gestionado más o menos, también hay que tenerlo en cuenta, pero no tiene nada que ver con la cara sur de Gredos, que es donde está el Valle del Tietar y toda esta zona, que sí que está lleno de esas plantaciones que no digo que evitaran el fuego, pero sí que lo producen y hacen, aceleran que tenga esas velocidades. Porque además de ser resinero, ese pino,
2: claro,
19: hay otros
2: señor
19: pinos,
2: Vargas, pero entonces, sí. ¿Por qué se opta por esta especie para repoblar, por el pino resinero? Claro. Si usted me está diciendo que es casi un acelerante del fuego.
19: Claro, acelerantes del fuego son estos eucaliptos y se siguen plantando. Sobre todo el eucalipto. El pino es más resultado de plantaciones antiguas. Mm. Hay que tener en cuenta que somos resultado de lo que se hacía en los años 70, que había plantaciones enormes, y ahora las padecemos. Que es lo mismo que puede pasar en el futuro, si nos interesa el futuro. Estamos en la época de la inmediatez. El futuro interesa si son 3 años o 4, pero es que estos son 40, son plantas, son árboles que viven muchos más años que nosotros. Y si hacemos una buena política forestal de futuro, tiene que cambiar radicalmente a la que tuvimos durante el franquismo, como es lógico. Entonces, ¿hacia dónde vamos? ¿Hace falta pino resinero cuando ya no se utiliza la resina hace ya muchísimos años? Porque antes se utilizaba y por eso se plantaba. También ayudaba al suelo a que no se moviera y demás. Lo que sí que hay que hacer es planificar. ¿Está alguien dispuesto a hacer un pacto de Estado que estamos hablando que son necesarios para el futuro si nos interesa realmente el país? Porque realmente es ahí cuando vemos que el país nos interesa, cuando pensamos en la naturaleza y el futuro de esa naturaleza y de nuestros hijos. Entonces, yo creo que eso es una reflexión que tenemos que hacer. Ahora está todo muy caliente, lamentablemente nunca mejor dicho, pero más adelante hay que ver una política forestal de futuro, no la del pasado, que es la que se sigue manteniendo.
2: Pablo Vargas, biólogo y profesor de investigación del CSIC en el Jardín Botánico de Madrid, gracias por atender la llamada de la Radio Pública y gracias también por la claridad.
19: Un placer. Solo puedo decir una cosa, que a mí también me desalojaron el año pasado de mi casa y que empatizo muchísimo con los oyentes, porque es una sensación desastrosa.
2: Un abrazo.
19: Un abrazo.
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2: Los brutales incendios forestales que estamos viviendo en los últimos días han centrado también parte de la comparecencia de final de curso del presidente del Gobierno, Sandra Gallardo. Buenos días.
1: Hola, buenos días.
2: Pedro Sánchez insiste en la necesidad de cerrar un pacto de Estado para hacer frente a la emergencia climática y carga contra los negacionistas climáticos, dardo poco disimulado, Sandra, a la oposición.
1: Sí, en plena ola de incendios insiste en ese pacto de Estado contra el cambio climático. Es imperativo, es una obligación, dice Pedro Sánchez, que aproveche ese llamamiento para ir al choque ideológico con el Partido Popular por sus gobiernos con Vox, acusándoles de alentar bulos y el negacionismo climático.
4: Creo que el negacionismo, que por desgracia se está abriendo paso en algunas comunidades autónomas, pues es el peor de los combustibles para luchar contra la emergencia climática.
1: Les critica por negar que detrás de los incendios está también el calentamiento global. Sánchez lleva un año reclamando ese pacto, pero no ve al PP con voluntad de acuerdo y tampoco piensa llamar a Feijóo para convencerle. Dice que las puertas están abiertas esperando una adhesión.
2: ¿Habéis tenido que esperar a las preguntas, Sandra, para escuchar las explicaciones del presidente sobre los casos de presunta corrupción que salpican al PSOE y a su propio entorno personal? Sánchez ha querido reivindicar la trayectoria profesional tanto de su esposa como de su hermano, ambos inmersos en procesos judiciales.
1: Sí, nunca ha ocultado el presidente que su familia es su debilidad y desde luego se empleaba en defenderles. La sentencia a su hermano es injusta, la investigación a su mujer es una causa política. Insiste el presidente en su inocencia y reivindica su trayectoria más allá del parentesco.
4: Evidentemente Begoña Gómez es mi mujer y David Sánchez es mi hermano. Pero son Begoña Gómez y David Sánchez. Son dos personas que durante toda su vida lo que han hecho ha sido trabajar, formarse.
1: Mucho más es que Cueto fue defendiendo a Zapatero.
4: Desde luego cuenta con nuestro respaldo.
1: Tras escuchar al expresidente en Televisión Española, sigue confiando en él, evita hablar de las joyas y defiende el rescate a Plus Ultra después del cambio de versión de Julio Martínez.
4: El expediente de Plus Ultra ha sido examinado por activa, por pasiva y por perifrástica, pues yo no sé cuántas veces.
1: El panorama judicial, la inestabilidad parlamentaria no detienen a Sánchez, que en un balance más de mandato que de semestre, presumiendo de economía y de avances, sigue dispuesto a agotar la legislatura.
4: Queda un año para culminar esta legislatura, un año para culminar reformas, para seguir avanzando.
1: El plan es el que conocíamos, aprobar presupuestos o al menos intentarlo en otoño y las elecciones en 2027.
2: Sandra Gallardo, gracias.
1: Hasta luego.
2: Tras casi cuatro meses de sesiones, el juicio por el caso Kitchen sobre la presunta operación ilegal orquestada por la cúpula de Interior en tiempos de Rajoy para robar documentos al ex tesorero del PP, Luis Bárcenas, ha quedado ya visto para sentencia. Laura Herrero, buenos días.
3: Buenos días.
2: Los acusados dicen que no hubo nada ilegal, Laura, que todo respondía a una operación policial legal para buscar el dinero que Bárcenas tenía en el extranjero, pero la fiscalía no se cree esa versión.
3: Sí, porque nadie estaba al tanto de la operación Kitchen, empezando por el ministro Fernández Díaz y su ex número 2, Francisco Martínez.
5: Pero hasta ese momento yo no había oído hablar de nadie, ni por arriba, ni por abajo, ni por la derecha, ni por la izquierda.
6: Nunca jamás. Operación Kitchen es una denominación periodística.
3: Durante el juicio oral ha sobrevolado un pacto de no agresión entre los acusados. El mismo comisario Villarejo, considerado el director de la orquesta, también defendía a la cúpula del ministerio y apuntaba más hacia arriba.
20: Fueron todos engañados por el genio del señor Rajoy, que lo resuelve todo con Cardú.
3: Y Rajoy compareció como testigo, pero tampoco se veía nada.
5: Y yo estoy absolutamente convencido de que esa operación policial se adecuó totalmente a la legalidad, totalmente.
3: Esa operación policial legal de la que habla Rajoy, según todos los acusados, fue para buscar el dinero de Bárcenas, pero la fiscalía se mantiene.
21: Ya se puso de manifiesto la finalidad, si se nos permite, bastarda, si se nos permite, delictiva, de todo el operativo.
3: También lo sostiene la gente de la UDEF que investigó la Gürtel. El Ministerio Público pide 15 años de prisión para la cúpula de Interior, 12 para el confidente Sergio Ríos, el chofer de Bárcenas, y 19 años, la pena más alta, para el comisario Villarejo. Ahora, Lara, será el tribunal quien tendrá la última palabra.
2: Laura Herrero, gracias, buen día.
3: Buen día.
2: La calma ha durado poco en Oriente Próximo porque solo tres días después de que Trump asegurara que daba una oportunidad al diálogo, los ataques cruzados entre Irán y Estados Unidos han vuelto y todo el mismo día en el que el presidente estadounidense se ha reunido en la Casa Blanca con Zelensky y con Netanyahu. El presidente ucraniano dice que le han cedido licencias para usar y coproducir misiles Patriot y el primer ministro israelí, que su unión con Trump es inquebrantable y que comparten objetivos en Irán. Enviada especial a Washington, Sara Alonso, ¿qué tal? Buenos días.
22: Buenos días. Trump había dejado espacio para la negociación, pero el ataque iraní a una base estadounidense en Jordania, así como a tres petroleros en el estrecho de Hormuz, suponen un misil a la diplomacia. Teherán habitualmente señala que actúa en respuesta, pero ahora lo ha hecho antes. Quizás sea una reacción a la reunión del presidente Trump con el primer ministro israelí. La ha calificado de muy positiva a pesar de sus diferencias. Netanyahu insistía en que el objetivo es común y que lo van a conseguir por la vía que sea. De momento, Estados Unidos ha bombardeado milicias proiraníes en Irak, no con Tel Aviv, sino con Arabia Saudí, que se siente amenazada. amenazada. Los proxies iraníes quieren bloquear no solo Hormuz, también el Mar Rojo. Con respecto a la otra guerra, Ucrania consigue en Washington algo que lleva mucho tiempo buscando. La posibilidad de coproducir misiles Patriots para defenderse de los bombardeos rusos. Zelensky vuelve a Kiev con las licencias bajo el brazo, también con conversaciones con la industria. Ha hablado de mayores sanciones a Rusia, dispuesto a resistir, a seguir mientras Moscú no acceda a la paz o, como mínimo, el alto el fuego que una vez más ha vuelto a reclamar.
2: Sigue la información en Radio 5. En unos instantes abrimos el tiempo de análisis, la tertulia aquí en Radio Nacional.

0: Son las 8:30, las 7:30 en Canarias.
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0: Tiempo de análisis que hoy compartimos con Fátima Iglesias. ¿Qué tal? Buenos días.
2: Muy buenos días.
0: Pablo Montesinos, ¿cómo estás? Buenos días.
3: Buenos días, es un placer. Muy bien.
0: Raúl Sánchez Cedillo, ¿qué tal? Buenos días.
4: ¿Qué tal, Lara?
0: Todos estos aquí conmigo en el Estudio 101 de la Casa de la Radio en Madrid. Un poquito mejor que nosotros, yo creo, a orillas del Urumea, Alberto Surio, en San Sebastián. Egunon, buenos días.
5: Egunon, buenos días. ¿Qué tal estás, Lara?
0: ¿Qué tal? Bueno,
5: empezamos
0: a ver un poco la luz. Los incendios en Ávila y en la Comunidad de Madrid podrían quedar estabilizados en las próximas horas. Esto hay que cogerlo con pinzas porque ya sabéis que el cóctel meteorológico es explosivo. Pero que esa nueva ola de calor, la cuarta, el temor a que se produzcan más fuegos, está por eso más que justificado, ¿no? El gobierno insiste en la necesidad de cerrar un pacto de Estado para hacer frente a la emergencia climática. Lleva desde septiembre del año pasado con esto. Y ayer el presidente del gobierno elevaba un poco más el tono, carga a Pedro Sánchez contra los negacionistas del cambio climático.
6: Que el negacionismo climático es el peor de los combustibles ante la emergencia climática y que negar la realidad y las alarmas de la ciencia no nos prepara. Al contrario, nos hace mucho más vulnerables y a nuestra población mucha más insegura.
0: Dardos dirigidos a Vox y también al PP, esas palabras de Esther Muñoz hablando del cambio climático como un mantra que aprovecha la izquierda, eso es lo que dijo, un mantra que aprovecha la izquierda. Bueno, pues han provocado una airada reacción del PSOE. Lo cierto es que Sánchez tampoco va a llamar a Feijóo en busca de ese pacto de Estado. No sé si hay una sobreactuación de todos, Pablo.
7: Bueno, vamos a ver. Yo creo que la realidad es que internamente o en privado ambas partes son plenamente conscientes de que no va a haber un acuerdo de Estado en esta legislatura, ¿no? Yo creo que sí que ha habido una coordinación entre el Gobierno central y las administraciones autonómicas que no es fingida, es decir, ha habido interlocución fluida, ha habido colaboración. Las críticas que se han hecho, me contaba a mí un presidente autonómico del PP que, por ejemplo, que había visto una falta de aviones en algún momento determinado, pero han sido críticas que siempre se han hecho en privado, es decir, no ha escalado al debate público, no hubo una fotografía de comparecencia conjunta con Isabel Díaz Ayuso, sí con el resto de presidentes autonómicos, pero incluso sin estar esa fotografía con Isabel Díaz Ayuso, también ambas partes lo que te decían es, oye, que estamos trabajando bien, que esto está funcionando, que la prioridad es lo más relevante, ¿no? ¿Por qué? Porque yo creo que todas las partes concernidas son conscientes de que es que no hemos empezado el mes de agosto, es decir, de que todavía pueden venir momentos muy complicados, muy difíciles, y que la clave era la gestión. Entonces, la colaboración entre administraciones yo creo que es objetiva y no es fingida. Ahora, otra cosa es la interlocución o la relación entre el Palacio de la Moncloa y Génova 13, es decir, entre el partido, ¿no? ¿Para qué? Para poder lograr un acuerdo que se vote en el Congreso de los Diputados, etcétera, etcétera, ¿no? Y ahí el presidente del gobierno insistentemente ofrece un acuerdo de Estado contra la emergencia climática, pero no llama al jefe de la oposición, es decir, le falta la segunda parte, fenomenal. Usted dice que es necesario un acuerdo, pues aproveche el marco que es propicio para el entendimiento y llame a Feijóo y convóquelo en el Palacio de la Moncloa, reúnase con él y llegue a un acuerdo. Porque además en privado también ocurre que algunas de las medidas que plantean son similares. Es decir, el PP habla de una serie de medidas.
0: Por eso decía yo que no sé si hay sobreactuación de unos.
7: Bueno, porque al final estamos en septiembre entramos en una campaña electoral eterna hasta que Pedro Sánchez decide a las generales. Y también es culpa del PP, y concluyo ya, porque el PP dice que nos llame Sánchez si quiere. Es verdad que yo creo que la iniciativa la tiene que tener el presidente del gobierno, el Ejecutivo es el que toma las decisiones, ¿no? Pero luego dice, no, nuestro plan contra los incendios, eso para cuando lleguemos al gobierno. Es decir, miren, no, intenten hacerlo ahora, ¿no? Que no pasa nada y no se va a caer el mundo porque ustedes se entiendan por alguna
0: ocasión. Sobre todo porque está ardiendo España, Raúl.
4: Sí, sí. En fin, hay que celebrar que al menos se coordinan, ¿no? Quiero decir que la tendencia de las cosas es a un autosabotaje completo, sobre todo cuando la mitad y quizás la mayoría, la hegemonía ideológica dentro de los gobiernos del Partido Popular y Vox, los gobiernos autonómicos, es negacionista. El PP es negacionista avergonzante, ¿no? No se atreve a desafiar las conclusiones reiteradas del panel internacional sobre el cambio climático. Digamos, animado por Naciones Unidas, ni las indicaciones ya del 92 de la cumbre de Río, pero en la práctica gobierna con negacionistas que, entre otras cosas, desvían fondos escasísimos, por otra parte, pero los pocos que hay, actividades, digamos, que refuerzan su programa ideológico pues nacionalista y regresivo, tipo toros u otro tipo de historias, ¿no? Pero vamos, yo creo que es obvio, no va a haber ningún pacto de Estado. Que los pactos de Estado se acabó pues no sé cuándo, francamente, quizá en 2004. Y la realidad es esa, que las estructuras del sistema de partidos, digamos, no tienen ningún punto común respecto, por ejemplo, a la cuestión del cambio climático o a la cuestión de los incendios en verano o incluso a la cuestión de los eventos extremos tipo Danas. No lo vemos, no lo hemos visto en la Comunidad Valenciana, ni lo vimos el año pasado con los incendios de León y Zamora, que comentábamos aquí, por cierto. Quiero decir, es una especie de, bueno, pues de rito veraniego, cuando la realidad es que son consideraciones que hay que hacer que van más allá, pues, de, digamos, de la dialéctica de los partidos en un periodo preelectoral, por desgracia. La ley de montes no se cumple. Hay una ley de montes que obliga al mantenimiento de toda la masa forestal, que en el 70%, y hay que reiterarlo, es de manos privadas. Solo el 30% se reparte entre el Estado, quiero decir, el Estado central, municipios, comunidades, etc. Eso implica una responsabilidad de esos propietarios. Tenemos todavía grandes latifundios, tenemos situaciones de lo que se llamaba en el periodo del siglo XIX las manos muertas, ¿no? El periodo de la desamortización, etcétera. Es decir, tierras que prácticamente están ahí desde siglos, grandes extensiones que no se tocan. Yo creo que la cuestión es básicamente que quien se tiene que movilizar aquí fundamentalmente es la sociedad, en este caso las áreas afectadas, y tienen que plantarse, por así decirlo. Tienen que crear asociaciones, proyectos, cooperativas, y tienen que movilizarse para presionar fundamentalmente a nivel de municipios y de comunidades autónomas, y sobre todo para que los municipios lideren esa iniciativa de recuperación de los bosques, de los montes, y sobre todo para promover lo que inevitablemente, a mi modo de ver, tiene que ir hacia una declaración de todas esas extensiones como bienes comunales. Por ejemplo, en Galicia, como sabéis, hay una enorme cantidad de montes privados de pequeña propiedad, pero todavía existe en muchos municipios pues lo que llaman las comunales, una explotación común de los bosques, que implica un cuidado, implica además el rendimiento económico y la eliminación de una biomasa que es la que provoca o que facilita esos incendios, ¿no? Esas prácticas se tendrían que habilitar legislativamente y pelear desde quien cree en esto, que suele ser pues más a la izquierda, para que

0: al otro de los que tiene que pactar. Y eso no ha sucedido y no tiene visos que suceda a corto plazo. De todas maneras, un pacto de Estado implica tiempo, para empezar. Implica identificar el problema, que ya está identificado, implica darle un impulso político en el Congreso y en el Senado a través de diferentes comisiones, implica negociar, implica escuchar a todas las partes implicadas en todo este proceso, implica aprobar una PNL o cualquier iniciativa legislativa, hacer un desarrollo normativo, etcétera, etcétera, etcétera. Darle una patada para adelante y ya veremos lo que pasa mientras tanto en nuestros bosques y en nuestras tierras, con un problema brutal al que no estamos poniendo soluciones a corto plazo, sino dando soluciones a largo plazo que tenían que haberse tomado ya hace mucho tiempo y que, como decía Pablo, y es verdad, si tú pasase un reconocimiento de todas las acciones que quiere o que propone el Partido Socialista y las que propone el Partido Popular, probablemente estaríamos hablando de una unanimidad a la hora de atajar un problema que ahora yo creo que ya nadie niega. Ningún partido político, ningún terraplanista, ningún negacionista, ningún cuñadista pueden negar en este momento, porque sería negar la evidencia y negar lo que dice el 97% de los científicos, que sí existe un calentamiento global, que sí existen más emisiones. Otra cosa es los incendios.
1: Lo niegan, ¿eh?
0: No,
1: lo niegan.
0: Yo creo que lo que niegan es parte del proceso en el que se ataja esto. Yo creo que eso es lo que niegan, quiero decir.
1: Están diciendo que no se pueden limpiar los montes, están mintiendo.
0: Bueno, el que no se puede limpiar los montes lo están diciendo muchas asociaciones ecologistas también. Yo no creo que nadie esté negando en este momento que hay que limpiar los montes. Para empezar, los propios agricultores y los propios ganaderos que se están quejando de que la legislación no les deja limpiar, desbrozar.
1: Es mentira.
0: Y, no es mentira. Escucha a los ganaderos y escucha a los agricultores. Y yo llevo escuchando a muchos en los últimos días, y que te cuenten qué es lo que está pasando con el bosque, con los campos, con las explotaciones, por qué las están abandonando y por qué cada vez hay menos explotaciones ganaderas. En cualquier caso, estamos saliendo a un terreno de guerra, porque estamos en plena guerra climática, en plena guerra de incendios, y estamos saliendo al campo de batalla con 7 avioncitos. Esto forma parte también de este pacto que tenemos que tomar, el que tenía que haber aviones suficientes y una flota suficiente de aviones, cuando lo que tenemos son 14, de los cuales funciona 7. Estamos saliendo con un ejército de bomberos al que se les, con plantillas que se refuerzan en verano y no en invierno, cuando se tienen que reforzar. Estamos saliendo sin recursos económicos, con un 12% del presupuesto destinado solamente a la prevención. 12%, cuando todo nos indica que lo que hay que hacer es prevenir en invierno. Estamos saliendo con un monte abandonado y convertido en una caja de cerillas con una biomasa que no se puede controlar.
2: Ahora te doy la palabra, Alberto Soria, ahora seguimos con el debate, pero quiero saludar en este punto a Nicanor Sen, el delegado del Gobierno en Castilla y León. ¿Qué tal, delegado? Buenos días.
3: Hola, muy buenos días, Lara. Pues aquí afrontando otra jornada más del incendio, ya con una situación pues más favorable de las que hemos tenido estos días, y deseando que cuanto antes pues podamos adoptar más medidas de relajación, y que en el caso de Castilla y León, las más de 22.000 personas que siguen evacuadas y las más de 11.000 personas que en estos momentos estén confinadas puedan poco a poco regresar a su vida normal.
2: Sé que la reunión del CECOD empieza en unos minutos a las 9, pero no sé si nos puede adelantar ya algo de cómo ha ido la noche.
3: Bueno, pues la noche ha sido una noche tranquila, salvo alguna reactivación en la zona del tiemblo. Estas reactivaciones se mantienen con medios y se mantienen también con labores de contención. El resto de la noche, pues se han estado ejecutando trabajos con los bulldozer, que son trabajos de perimetración, y han ido acompañados con trabajos de refresco. Valoraremos a lo largo de la mañana a través de los informes. Todos los días se llevan a cabo varios vuelos de reconocimiento en toda el área del incendio, y a raíz de esta siguiente propuesta de estos vuelos de reconocimiento

0: seguimiento que se llevan realizando por parte de la dirección operativa del incendio, conjuntamente con la dirección de extinción de incendios de la Junta de Castilla y León, para elevar esta propuesta al mando operativo unificado y poder ir, como os acabo de decir, abordando esta segunda fase de relajación de las medidas que se adoptaron en su momento para proteger la vida de las personas.
1: Estamos escuchando algunos microcortes en la conversación porque la cobertura en esa zona a causa del incendio, bueno, sigue siendo difícil, sigue habiendo problemas de comunicaciones. Están preocupados por la meteorología, porque lo que nos cuentan los meteorólogos es que las temperaturas se van a disparar hoy. No sé si eso podría dar al traste con esos planes, delegado.
0: Bueno, hay que tener en cuenta una cosa: la superficie que se ha quemado son miles de hectáreas. Esta situación de esta climatología, la cual ya de una climatología adversa en todo lo que tiene que ver con una extinción de incendios, a la que se suma esta ola de calor, que además es una ola de calor que se va a mantener a lo largo de los días. Estamos hablando que las principales operaciones que han resultado con éxito se han realizado prácticamente hace 48 horas, lo que significa que todavía no se haya podido abordar el refresco completo de la zona. Estamos hablando de trabajos que llevan semanas, no días. Pues el hecho de que se junte esta ola de calor, pues también nos preocupa, como no puede ser de otra manera.
1: Habla, ¿no?, de miles de hectáreas calcinadas, miles de hectáreas arrasadas. Sabemos que son más de 50.000. No sé si esa cifra se ha actualizado.
0: Bueno, esta cifra es una cifra que han facilitado los expertos del Ministerio, pero también hay que tener en cuenta que ahora mismo, por ejemplo, el incendio ya está más contenido y no ha habido avances en los perímetros, pero todavía queda muchísima labor que llevar a cabo. Estamos hablando de consolidar y estamos hablando de refresco y perimetrar. También, bueno, pues una de las preguntas recurrentes suele ser el perímetro del área quemada. Se facilitarán los datos, unos datos ya más actualizados a lo largo de los próximos días, para que todo el mundo los conozca. Pero aquí lo importante es el grandísimo trabajo que se ha llevado a cabo. Ayer lo hablaba el propio general Marcos: más de 4.000 personas, más de 4.000 personas y más de 1.000 medios se han empleado en la extinción de este incendio. Es más, ahora mismo ya nos estábamos despidiendo al contingente portugués de los compañeros del país vecino y hermano de Portugal, que ya regresan a su país. Hay que tener en cuenta que esta ola de calor no solamente nos afecta a nosotros, sino que afecta a varios países. Por lo tanto, existe un altísimo riesgo de incendios forestales en todo nuestro país, y lo que necesitamos es que se extremen las precauciones. No nos cansamos de decirlo. La consecuencia de este incendio ha sido una negligencia. No pueden ocurrir estas negligencias. Todos tenemos que ser conscientes de lo que puede ocurrir ante una realización de un trabajo que no está autorizado. La propia comunidad autónoma también ayer ya ha redactado otra norma para advertir de esta ola de calor y continuar con la prohibición de determinadas labores. Y aquí todos tenemos que ser protagonistas y todos tenemos que colaborar para que esta situación no se vuelva a repetir.
1: Ayer hablábamos aquí, delegado, en las mañanas con Vanessa Muñoz. Ella es la alcaldesa de Casavieja, que ya sabe usted que es un pueblo de Ávila. Y quiero que escuche algo de lo que nos decía.
2: La información que yo he obtenido de cómo ha ido evolucionando el fuego ha sido a través de mis vecinos, de los que estaban en el fuego. Esa ha sido mi información. No he tenido otra. Entonces ellos han sido los que me han ido diciendo que viene por aquí, qué tal, que...
1: Dice que no ha recibido información, delegado, de las administraciones, que los vecinos están indignados y que ella incluso ha dejado de creer en la política. ¿Se han hecho las cosas como debería?
0: Bueno, yo creo que se ha hecho un muy buen trabajo. Estamos hablando que en el órgano del CECOPI estamos muchas administraciones representadas. Está el Gobierno de España, está la Junta de Castilla y León, está la Diputación Provincial de Ávila, que es quien representa a los alcaldes. Se han ido adoptando muchísimas decisiones a lo largo de cada día. Estamos hablando que se viene trabajando las 24 horas del día y la información, por lo menos desde este comité territorial de dirección del incendio, se ha ido trasladando y cada uno ha ido haciendo su trabajo. Estamos hablando que el resultado, que además es uno de los principales objetivos, por no decir el pilar fundamental sobre el que hemos basado este plan de extinción, es que no hemos tenido que lamentar la pérdida de ninguna vida humana. Se han atacado por parte de los efectivos, en este caso principalmente por la unidad de militar de emergencias, la llegada del fuego a los cascos urbanos, y yo creo que aquí todo el mundo tiene que entender lo que hemos vivido, porque claro, ahora se habla de un incendio, ¿no? Se habla de un incendio de los más graves ocurridos en la historia de nuestro país, con unas condiciones climatológicas
1: delegado, eso está claro, es el incendio más grave de la historia de nuestro país, al menos desde que hay registros. Las condiciones meteorológicas, el cambio climático son caldo de cultivo para este tipo de episodios de incendios de sexta generación, pero yo lo que quiero es que me responda si le parece normal que la alcaldesa de un pueblo que ha sido arrasado por las llamas, por un incendio, nadie la haya llamado para informarle de nada y ella no sepa qué responderle a sus vecinos.
0: Bueno, yo lo que pienso es que un poco vuelvo a repetir lo que he dicho. Nosotros en este órgano, cada persona tiene su función. En este caso, todos participamos en esa información que se traslada y se ha llevado a cabo.
1: Es la Diputación de Ávila quien tendría que haber informado a la alcaldesa.
0: Bueno, yo creo que aquí estamos hablando que la evacuación de las localidades también se ha llevado a cabo por parte de la Guardia Civil en base a las decisiones adoptadas en este órgano. Entonces, por lo tanto, se ha informado a todo el mundo. Yo desconozco a qué se refiere en ese tipo de información, pero yo le puedo decir que cuando hemos adoptado las medidas de evacuación, que además ha sido la mayor evacuación en la historia de Castilla y León, que me acuerdo perfectamente de ese día en el cual en toda esa zona se dio la orden de evacuación de más de 25.000 personas, se tramitó todo como se han venido tramitando el resto de las evacuaciones, informando a los alcaldes, informando al resto de autoridades. Yo desconozco si esta persona no ha recibido la llamada, desconozco si ha sido porque igual no se pudo contactar con esta persona, porque yo le voy a decir una cosa, en muchos casos, incluso para hablar con algunos alcaldes, hemos tenido que hacer muchísimas llamadas. Desconozco en concreto esta situación, pero le puedo decir que se les llama a todos y a cada uno de los alcaldes, y luego que no se nos olvide la utilización del Exaler que hemos hecho en todas y cada una de las evacuaciones. Hemos utilizado el Exaler en más de 10 ocasiones.
1: Nicanor Sen, delegado del Gobierno en Castilla y León, muchas gracias por atender la llamada de la radio pública y ojalá a lo largo del día de hoy tengamos más buenas noticias.
0: Nada, muchísimas gracias a todos vosotros. Muchas gracias.
1: Compartimos tiempo de análisis con Fátima Iglesias, con Pablo Montesinos, con Raúl Sánchez Cedillo y con Alberto Surio, que estaban por aquí escuchando atentamente. Le voy a dar la palabra a Alberto, que todavía no ha tenido opción de intervenir. Alberto.
3: Sí, bueno, la verdad es que el mensaje del delegado, la pregunta que le hacías, ¿no?, respecto a este mensaje de esta alcaldesa, nos tiene que hacer reflexionar, nos tiene que hacer pensar, porque es verdad, yo también pongo en valor, sin duda, la cooperación, que yo creo que ha sido positiva, y bueno, veníamos de donde veníamos, de un tiempo de polarización extrema en la política que rompe muchas veces los puentes y que ofrece una imagen muy lamentable de desafección hacia las instituciones y hacia la política. Por eso creo que hay que cuidar todos estos detalles de esta comunicación con los alcaldes de los municipios pequeños, y bueno, me quedo con la parte positiva, ¿no? Por supuesto, de ver que el tema parece que está bajo control, eso nos alivia, a pesar de que el mensaje también es de una enorme responsabilidad, porque ya he dicho que vivimos una situación de altísimo riesgo que puede volver a reproducirse, ¿no? En todo caso, yo sí creo que el tema del cambio climático y el debate que subyace en todo esto, me da la impresión de que la política está siendo incapaz, va a ser incapaz, lamentablemente, de extraer lecciones de todo esto. Creo que tiene razón el presidente Sánchez cuando dice que es un combustible muy peligroso el negacionismo climático, y creo también que el problema es que, bueno, pues hay la cuestión del negacionismo no la limito más solamente a Vox, que por supuesto que representa eso, ¿no? Representa el negacionismo climático porque la extrema derecha en general plantea esta digamos impugnación absoluta del cambio climático, sino que puede extenderse también a otros sectores, ¿no? De la derecha o de la sociedad. Y eso es lo que me preocupa, que a través de las redes sociales, o a través de los bulos, a través de las mentiras o de las medias verdades, se esté generando una atmósfera, yo creo que muy tóxica, que hay que combatir con racionalidad y con mucho empeño, ¿no? Porque también se está librando ahí la batalla. Y si no es posible llegar a un pacto de Estado, que no va a ser posible porque no hay voluntad y porque vivimos un tiempo de polarización extrema, al menos llegar a pactos políticos. Por ejemplo, en el tema de la política forestal, antes escuchaba la opinión del biólogo hablando de una manera, yo creo que muy gráfica, precisamente de la masa forestal, de las políticas forestales que ha habido.
1: Y además cualquiera que conozca un poco el interior de España,
3: claro,
1: bueno, yo soy de Cáceres, lo he dicho aquí muchas veces, y es tal cual, todo es pino, resinero, todo es eucalipto.
3: El especialista en la Sierra de Gredos y en ver cómo todas las plantaciones de los años 70 en este momento se han convertido en un combustible muy fácil de los incendios, por los pinos resineros, en fin. Y yo creo que en este tema sí que se pueden alcanzar acuerdos con los ayuntamientos y con las comunidades autónomas. O sea, quizá no se alcance un gran pacto de Estado, pero sí son posibles los acuerdos, ¿no? Negar esto, desde luego, me parece que es cerrar los ojos a una realidad que nos interpela a todos.
1: En el caso de estos incendios sí que se produjo algo muy rápido. La presidenta de la Comunidad de Madrid, Isabel Díaz Ayuso, pidió la declaración de la emergencia nacional para que fuera el Gobierno central quien tomara el mando, Pablo. No sé si eso te sorprendió o te parece lo lógico, llegados a este punto, de una lección aprendida de catástrofes anteriores.
4: Bueno, es un punto de inflexión, está claro, ¿no? Yo creo que las comunidades, las autonomías, principalmente el PP, porque son las que gobiernan buena parte del territorio nacional, han roto un tabú que por ejemplo, en el anterior verano, y además ahí sí que hubo cierto rifirrafe político, acusaciones de falta de colaboración, etcétera, etcétera. Me acuerdo, por ejemplo, en Castilla y León, ¿no?
1: Sí.
4: Donde hubo un enfrentamiento bastante importante entre Moncloa y el gobierno autonómico, que se ha resuelto esta vez con buenas palabras de unos y otros también, porque esto también ha afectado a Castilla y León. A mí me parece que se ha tomado la decisión correcta, lo digo sinceramente. Estamos hablando del incendio más grave de la historia reciente de nuestro país, con un movimiento de evacuados histórico. Hemos más de 100.000 personas en algunos picos, y gestionar todo eso, pues al final, oye, los gobiernos autonómicos podemos abrir, que se deberá de abrir el debate posterior de si se hacen el trabajo previo, si tiene los trabajadores necesarios, etcétera, etcétera. Pero en el momento crítico de la emergencia, que ceder competencias y que el mando único estuviera en el Ejecutivo Central, como luego también se añadieron Castilla y León y Castilla-La Mancha, ¿ha sido una decisión certera, sí o no? ¿Ha ayudado para esa colaboración de administraciones y para trabajar, sí o no? A mí me parece que sí, por lo cual yo creo que no se le debe reprochar, porque es que vivimos en el año pasado el debate anterior, pero ¿y usted por qué no pide el mando único? ¿Y usted por qué no tal? ¿Y por qué no deja que sean ellos quien coordinen? Fenomenal. Se ha hecho, más allá de algún tuit y de algún mensaje, se ha dejado trabajar, y creo
1: Oscar Puente, ¿no? Que es el que hace siempre un poco de Pepito Grillo del gobierno.
4: Bueno, pues eso. Pero yo creo que al final todo el mundo queda retratado.
2: Pepito Grillo es una manera muy suave de calificarlo.
1: Yo no quiero calificar al ministro, ¿eh? En ningún caso no es mi papel.
2: Pepito Grillo sí, es un poco infantil.
4: No, pero quiero decir, y concluyo, yo creo que, y luego habrá que abrir debates, es decir, porque los expertos todos nos dicen lo mismo. Esto, el campo empezó a arder en invierno, es decir, el debate permanente, y yo creo que es responsabilidad también nuestra, decir, fenomenal, ya ha pasado todo, ahora vamos a ver la Comunidad de Madrid cuántos efectivos tiene, la de Castilla y León cuántos, Castilla-La Mancha cuántos, cuánto dinero se pone, cuánto, etcétera, etcétera, etcétera, para hacer también un examen de cara a la opinión pública y a los ciudadanos, claro.
5: No, en fin, es una comedia, yo no me creo nada, francamente. Es decir, ahora mismo, con esta situación, que además es una plusmarca, quiero decir, que no es lo de todos los veranos, vamos a más, ya lo de el año pasado Castilla y León fue alucinante, además es una zona muy despoblada. Debería ya establecerse esa cooperación, debería ya ponerse de acuerdo en hacer partidas extraordinarias. Recordemos que el gobierno está haciendo enormes partidas extraordinarias para comprar armas, ¿no? Sin presupuestos, gastos especiales, etcétera. Pues bueno, 10.000, 15.000, 20.000 millones para que no haya un incendio más este verano. Punto.
1: Yo creo que eso no lo...
5: Bueno,
1: no
5: ya, lo que quiero decir es que eso es lo que hay que hacer directamente, porque todo el mundo sabemos cómo funciona la memoria cortísima de la política. Nadie hablará de esto en octubre, punto. Bueno,
1: entonces... Es como cada año, sí. Son las 9, las 8 en Canarias.
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1: Esta mañana compartimos tiempo de análisis con Raúl Sánchez Cedillo, Alberto Surio, Pablo Montesinos y Fátima Iglesias, pero lo que toca a esta hora es actualizar la información, muy pendientes evidentemente de la evolución de esos incendios. Juan Antonio Aparicio, buenos días.
7: Buenos días, y la situación en el centro de la península es optimista con respecto a las últimas horas. En Ávila las llamas no han avanzado, perímetro contenido y buenas previsiones, tal y como ha confirmado hace tan solo unos minutos aquí en las mañanas el delegado del gobierno en Castilla y León, Nicanor Sen.
0: El incendio ya está más contenido y no ha habido avances en los perímetros, pero todavía queda muchísima labor que llevar a cabo. Estamos hablando de consolidar y estamos hablando de refresco y perimetrar.
7: En la Comunidad de Madrid esta madrugada el fuego no ha tenido reproducciones, ha disminuido su intensidad y se espera que con la incorporación de los medios aéreos se pueda avanzar en la estabilización. Situación muy distinta en la Val de Usión, Castellón, donde esta madrugada se han complicado las labores de extinción, ya que los medios no han podido acceder al flanco oeste, el más complicado. Última hora desde el puesto de mando avanzado. Luis Martínez, buenos días.
8: Hola, buenos días. A esta hora está prevista la primera reunión del día de los responsables de las labores de extinción del incendio de la Vall d'Uixó. La noche ha sido complicada, con intensos trabajos en ese flanco oeste, que es el que más preocupa ahora mismo. Desde las 8:30 vemos los primeros medios aéreos sobrevolar el PMA. Pueden escucharlo de fondo. Y a la espera de confirmación oficial es un buen dato, porque la inversión térmica apenas permitió ayer trabajar desde el aire en la zona más complicada por la orografía. Hoy la previsión es que el incendio tampoco se dé por estabilizado. Ha quemado ya más de 10.000 hectáreas, tiene un perímetro de 75 kilómetros, mantiene cortadas 8 carreteras secundarias y desalojados a 14 municipios del interior sur de la provincia de Castellón.
7: Gracias, Eloy. Continuaremos pendientes de esa situación del incendio en Castellón. Aunque es lejano, se empieza a entrever ya el camino de la recuperación. También el análisis de si tragedias como esta pueden evitarse con otras replantaciones. Los expertos ponen el foco en las repoblaciones hechas en los años 70 con especies que favorecen la propagación de las llamas. Nos lo acaba de contar Pablo Vargas, biólogo y profesor de investigación del CSIC en el Jardín Botánico de Madrid.
9: Entonces, todo eso de ahí hace que una cosa sea un polvorín, que es la plantación de pinos, concretamente, o eucaliptos, y otra cosa es un bosque que tiene su dinámica natural.
7: Más asuntos en Barcelona. Los Mossos de Escuadra han detenido a primera hora de esta mañana a un hombre por la muerte de su pareja, una mujer de 34 años apuñalada en su vivienda en presencia de sus dos hijos menores. El detenido huyó presuntamente después de cometer el crimen. De confirmarse como asesinato machista, sería la 32ª mujer asesinada por la violencia de género en lo que va de año en España. Recuerden, denuncien, el 016 es el teléfono de atención a las víctimas, está disponible las 24 horas y no deja rastro en la factura. Y varias compañías cotizadas presentan hoy sus resultados empresariales del primer semestre, entre ellas Telefónica o Endesa. También CaixaBank, que ha cerrado la primera mitad del año con un beneficio de un 8,5% más. Detallamos con José Luis Dueñas. Buenos días, José Luis.
10: Buenos días. Empezamos por la banca. CaixaBank suma 3.200 millones en el primer semestre, pulveriza su récord con ese incremento que mencionas, 8,5% sobre el mismo periodo de 2025. La actividad comercial es uno de los motores detrás de estos resultados. Intensidad en el ritmo de crecimiento de negocio, captación de clientes, nóminas. En España se alza, se nota de hecho en las nuevas altas, más de 1 millón en los últimos meses. Si miramos a terreno energético, Endesa mejora un 41%, 1.470 millones para un semestre en el que destaca el crecimiento de todos los negocios y una mayor contribución de las actividades reguladas. Son los primeros resultados de Gianni Vittorio Armani como consejero delegado tras relevar en el cargo a José Bogas. También toca hablar de Redella, matriz de red eléctrica que mejora cifras, incrementa su beneficio un 4%. Y Telefónica, que con el sufrimiento para las cuentas de las ventas de filiales en Latinoamérica todavía presente, ha conseguido registrar una reducción del 75% de sus pérdidas en los primeros 6 meses de este año. Reducción de números rojos de los 1.352 millones de euros pasa ahora a los 338.
7: Gracias, José Luis. Continuaremos, Lara, muy pendientes de esos incendios.
1: Gracias, Juan Antonio Aparicio.
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1: Quizás ya hayas visto esta cifra. Más de 40 millones de personas son tratadas en todo el mundo. Pero lo que quizá no habías pensado es que puedes hacer algo al respecto. Durante los últimos 15 años hemos trabajado en defensa de todas las personas que se encuentran como refugiados, víctimas de trata de seres humanos, violencia de género, en situación de injusticia social y vulneración de los derechos humanos. Con más de 1.400 mujeres y cientos de niñas y niños que están con ellas, atendidos en nuestros proyectos durante 2023, hemos crecido y ya estamos presentes en más de 5 comunidades autónomas en España. Además, cruzamos fronteras nacionales a través de proyectos en el sudeste asiático y África Occidental.
2: Bienvenidos a Mundo Solidario, un programa de Radio Exterior de España en el que hablaremos hoy del Día Mundial contra la Trata y lo haremos a través de dos organizaciones no gubernamentales. Por un lado, FIET, entidad que se ha involucrado en las medidas de apoyo a las mujeres afectadas por esta lacra, medidas como el nuevo teléfono contra la trata de personas, y también hablaremos con la ONG Sonrisa de Bombay. Además, nos ocupamos de esa convocatoria de la Agencia EFE y de AECID, la edición de los premios internacionales Rey de España de Periodismo, para reconocer los mejores trabajos elaborados en Iberoamérica en el año 2027. De todo hablaremos en Mundo Solidario, Radio Exterior de España.
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2: El lema del Día Mundial contra la Trata 2026 es Atrapados detrás de la estafa y pretende alertar sobre una forma de trata de personas que está creciendo rápidamente en la que los grupos de delincuencia organizada transnacional explotan a personas para llevar a cabo fraudes a gran escala. Asunto este de la trata que tratamos con Fiona Belsow, que es la fundadora de FIET. Bienvenida.
3: Muchas gracias.
2: Primero, si le parece, unas pinceladas de la ONG para que todos los oyentes conozcan un poco cómo surgió, los años de bagaje, las expectativas.
3: Sí, pues la ONG FIET se estableció en el año 2009 y tiene el propósito de ofrecer ayuda integral y ofrecer ayuda a lo que es la población más vulnerable, ¿no? Con la idea de promover y ofrecer pues un cambio de vida real en las personas. Y tenemos varias columnas, podemos decir, dentro del trabajo que hacemos, sobre todo siempre enfocado en ofrecer esta ayuda a las mujeres con sus hijos víctimas de trata. Entonces tenemos estos proyectos de detección, que son equipos especializados en 5 comunidades autónomas diferentes, que entran en los lugares de prostitución donde mayormente se encuentran esas víctimas de trata con fines de explotación sexual, que puedan detectar situaciones de trata y luego ofrecer una salida, ¿no? Y luego, aparte, pues están los recursos, que son casas de acogida, llamadas Casas Nuevos Comienzos, donde las mujeres y mujeres con sus hijos pueden recuperarse pues con todo un programa integral que les ayuda pues en todas las diferentes áreas que ellas necesitan: sanitaria, psicológica, educativa, judicial. Y bueno, también luego hay un programa de seguimiento externo para las que ya salen después de recuperarse, que también tengan un seguimiento, con todo un programa también de cómo integrarlos sociolaboralmente para que tengan trabajo y realmente acaban saliendo pues después de una etapa tan terrible en la vida, que puedan rehacer sus vidas completamente, ¿no? Uh-huh. También contamos con un despacho solidario y también con lo que es programas de cooperación internacional en el norte de India, en el sudeste de Asia, también en el oeste de África, en Costa de Marfil, donde acaban de abrir la primera casa también especializada para víctimas de trata.
2: Muy bien, pues si le parece, vamos a hacer una primera radiografía, por así decirlo, de la situación a nivel internacional que se está viviendo en cuanto a la trata de mujeres. Desde su punto de vista, ¿cómo es esta radiografía, esta situación?
3: Bueno, lamentablemente podemos decir que no es una situación que vaya mejorando, ya que hay un incremento y crecimiento de lo que es las organizaciones criminales y mafias que llevan a cabo esta trata de personas y que además se mueven a las mujeres internacionalmente de países a países, ¿no? Entonces no hay ni un país en el mundo que se pueda decir que esté libre de la trata de personas. Realmente afecta a todo el mundo. Por supuesto, mueve unos beneficios económicos muy fuertes y ellos se aprovechan de todo lo que son las leyes de la forma, aprovechan de migraciones, aprovechan de catástrofes, como hemos podido ver, por ejemplo, en Venezuela, con la última situación de terremoto. En esas situaciones o situaciones de guerra o lugares de pobreza, siempre ahí están listos para captar a las víctimas y escogen sobre todo a mujeres y niños que están en situaciones vulnerables.
2: Los organismos internacionales alertan este año, como decíamos, con ese lema, atrapado detrás de la estafa, de ese nuevo sistema de trata. ¿Les preocupa a ustedes también el trato para estafar a miles de personas?
3: Sí, por supuesto, por supuesto. Yo creo que las mafias siempre están viendo cómo avanzar y cómo adelantar incluso las sospechas o investigaciones que ya hay, y se ha usado, sobre todo se está usando muchísimo más lo que es ya el internet, las redes sociales, las formas en que ya en cualquier parte del mundo la gente está conectada a estos medios, ¿no? Y ellos aprovechan pues para engañar y, como dice, estas estafas que afectan directamente a las personas en situación más vulnerable.
2: Uh-huh. Hablemos entonces, si le parece, de la realidad actual de la trata en España. Hay un dato que ustedes colocan en su página web. España es el primer país demandante de prostitución en Europa y el tercero en el mundo.
3: Son cifras alarmantes, porcentajes alarmantes, y ojalá que con la sensibilización de este día, ¿no?, del 30 de julio, ojalá que también haya más conciencia sobre esto, porque ya no se trata solamente de las leyes o que esas cosas que se pueden mejorar, cambiar en la lucha contra la trata, sino también de un cambio a nivel de la sociedad, a nivel cultural, porque se habla de la demanda de la prostitución. Si no hubiera demanda, pues tampoco habría trata, ¿no? Y yo creo que la mayoría de la población apunta a querer mejoras y tener un futuro de bienestar social para todos aquí en España. Y si seguimos en esa dirección, la verdad que es al final es algo que afecta a todo el mundo.
2: Y hay que recordar que existe una herramienta, un teléfono de ayuda a las mujeres víctimas de trata. Explíquenos un poco cómo nació, porque lleva solo unos meses en marcha, ¿verdad?
3: Eso es, lleva solamente unos meses, es una ayuda contra la trata. Y entonces, bueno, ofrece realmente, este teléfono se usa 24 horas al día, está disponible 365 días al año. Es un teléfono gratuito para el que llama y totalmente confidencial, incluso anónimo. Si alguien quiere llamar y no desea dar sus datos personales, no hay problema. Y además presta atención en más de 200 idiomas, que muchas veces es una barrera para, por ejemplo, una víctima que pueda conseguir este teléfono y llamar. También estamos coordinados en esta actuación, en el teléfono Ayuda contra la Trata, con las administraciones públicas, Fuerza y Cuerpos de Seguridad del Estado, otras entidades, grupos de turismo, hospitales. Es un teléfono de servicio realmente de todo el mundo, porque allí se puede llamar solamente para recibir información, orientación, pero también para avisar de cualquier sospecha de una situación de trata. Entonces, este mes, por ejemplo, ya hemos recibido, pues, tanto de una persona que viajaba en un tren y sospechó algo raro que vio. En esos momentos nos pudo llamar y avisar de esta sospecha, y allí, cuando las personas que son de nuestro equipo de FIET, que están especializados, reciben las llamadas al teléfono, ellos inmediatamente pueden tomar acción y o bien derivar a alguna otra entidad que pueda ayudarles, o bien que vaya directamente a avisar a la policía o lo que haga falta, ¿no? Según un poquito esta llamada. Entonces también recibimos llamada de un hospital que había ingresado una mujer, una posible víctima de trata, y ahí ya se activa todo lo que es un protocolo de ayuda. Entonces, la idea es que este número, que es el 900-759-759, que todo el mundo lo pueda tener a mano, porque nunca sabemos cuándo podemos encontrar en cualquier sitio, quizás en el bloque donde vivimos, quizás algo que se ve en algún sitio, cualquier indicio, ¿no? También había una persona que nos llamó y hablaba de un sótano donde veía que vivían muchas personas en una situación muy deplorable. Entonces, pues también podía dar aviso, ¿no? A través de estas llamadas es una forma en que podemos activar y ayudar a muchísimas más personas.
2: Y hay que tener en cuenta que ya hay 10 organizaciones implicadas, ¿verdad?, que utilizan este teléfono y lo emplean como soporte para la gestión.
3: Exactamente. Y bueno, pensando en que solo llevamos, como dice, un par de meses, nuestra idea es poder dar a conocer este teléfono, este número, lo más posible, para que sea un método, una forma fácil de tomar este primer paso que puede ayudar y quizás prevenir o lograr rescatar a una persona que está en una situación de esclavitud, ¿no? Entonces, tener todos los organismos, tener estos convenios y estos acuerdos para que juntos, porque realmente es que es necesario que todas las entidades, la Fuerza y Cuerpo de Seguridad del Estado, las ONGs, la Administración Pública, que todos juntos podemos estar bien conectados de forma fácil y rápidamente, ya que todos luchamos por lo mismo, ¿no? Que es poder acabar con la trata aquí en España.
2: De acuerdo, Fiona Belsow, fundadora de FIED, muchísimas gracias por estar con nosotros y hasta otra ocasión.
3: Muchas gracias.
2: La Agencia EFE y la Secretaría de Estado de Cooperación Internacional, a través de la AESIS, convocan una nueva edición de los Premios Internacionales Rey de España de Periodismo para reconocer los mejores trabajos elaborados en Iberoamérica en el año 2027. Los profesionales que quieran concurrir a estos premios, dotados con 10.000 euros, podrán presentar los trabajos hasta el 17 de octubre. Los galardones reconocen trabajos periodísticos realizados en español o portugués y publicados en cualquiera de los países donde estas lenguas son oficiales o cooficiales, 34 países con lazos históricos y lingüísticos de todo el ámbito panibérico. Para optar a estas categorías, los trabajos que se presenten deberán haber sido difundidos en un medio de comunicación o agencia informativa, en prensa, audio, vídeo o plataformas digitales, entre el 1 de septiembre del 2025 y el 31 de agosto de 2026. En un esfuerzo coordinado entre administraciones públicas, la AECID, Unión Europea y 15 comunidades autónomas, además de la Federación de Municipios, han acordado el destino de 500.000 euros del convenio en materia de acción humanitaria para la respuesta a la emergencia en Venezuela. Este esfuerzo complementará el apoyo ya anunciado por la AECID de material para la construcción y mejora de albergues temporales valorado en 300.000 euros. Los fondos se destinarán a apoyar la plataforma de acción humanitaria, una red integrada por 48 organizaciones locales que realizarán intervenciones de emergencia centradas en apoyo psicosocial, protección, nutrición y medios de vida en los 7 estados afectados, como son La Guaira, del Distrito Capital, Miranda, Aragua, Carabobo, Falcón y Yaracuy. El hospital de campaña desplegado por España en Caracas ha anunciado ya que culmina su misión en Venezuela con un balance de atención de más de 3.500 pacientes, la mayoría afectados por el doble terremoto del pasado 24 de junio.
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2: Y dentro de esta iniciativa de la ECID, hoy escuchamos el viaje de Ilombe, escrito por la española de origen ecuatoguineano Alejandra Entutumu.
5: Había una vez una mamá que vivía con su hija Ilombe de 8 años, en una casita en el interior de un bosque de Guinea Ecuatorial. Una mañana, la mamá, como hacía todos los días, se despidió de su hija con un beso para dirigirse a la desembocadura del río a buscar setas para comer ella y su hijita. No te preocupes, mi pequeña Ilombe, no tardaré en volver a casa, le dijo la mamá a la niña mientras se alejaba de la casita con el tradicional cesto o un cuenco. Pasaron un día, pasaron dos, pasaron tres días y la mamá no regresaba a casa. Ilombe empezó a tener mucha hambre. La casa donde vivían se encontraba en una zona solitaria del bosque y no había nadie que pudiera ayudarla. ¿Qué puedo hacer?, pensaba Ilombe. ¿Debería ir a buscar a mi mamá? A pesar de sus pocos años, la niña se armó de valor y decidió que lo mejor sería ir en busca de su madre. Pero ¿a dónde dirigir sus pasos? ¿Dónde podría encontrarla? De pronto, recordó que su madre le dijo que iría a la desembocadura del río a recoger las setas. Animada con esta nueva pista, se puso en camino. Llevaba ya un tiempo caminando por el bosque, tratando de recordar dónde se encontraba la desembocadura del río, cuando se encontró con una casita entre los árboles. En la puerta de la casa, Ilombe vio a una ancianita que comía ñame asado. Asustada, la niña tuvo intención de huir, pero la anciana la tranquilizó inmediatamente.
6: ¡Bolo! ¡Hola, pequeña!,
5: le dijo la anciana.
6: ¡Ven aquí! ¡No tengas miedo! ¿Por qué andas por este bosque tú sola? ¿Qué andas buscando?
5: Ilombe, entristecida, decidió contar su historia a la anciana.

0: pronto, dijo el hombre entre soliedos. Pero no ha vuelto a casa y he decidido ir a buscarla. ¿Qué puedo hacer, ancianita? La anciana, tras meditar unos instantes, añadió:
1: tu mamá ha quedado atrapada en el reino de los tres Visingán, también conocido como el reino de los tres ogros.
0: ¡Oh, pobre mamá, pobre mamá!, dijo la niña.
1: No te preocupes,
0: le tranquilizó la bondadosa anciana.
1: Son un poco traviesos, pero la música les entretiene y les calma. Si en algún momento tienes problemas, haz sonar este tambor y todo se solucionará.
0: Como por arte de magia, la anciana hizo aparecer un pequeño tambor en las manos de la niña.
1: Ahora ve a buscar a tu madre pequeña,
0: dijo con autoridad la anciana.
1: Sigue por la senda de la izquierda y pronto encontrarás el reino de los tres ogros.
0: Y el hombre, muy contenta, se despidió de la misteriosa anciana mientras se colocaba a la espalda el pequeño gong o tambor. Ya llevaba un rato caminando cuando el hombre encontró en el bosque un gran claro. En el claro divisó una enorme ceiba rodeada de enormes plantas y arbustos. Como estaba un poco cansada, decidió descansar bajo la sombra del viejo árbol. Nada más sentarse, escuchó sorprendida cómo la ceiba y un pequeño arbusto cercano discutían acaloradamente. Curiosa, escuchó con atención.
2: Mi querido amigo, dijo la ceiba dirigiéndose al arbusto, me entristece mucho que ya no desees mi protección. ¿Acaso no te he protegido siempre con mi sombra? ¿Qué te hace desconfiar ahora de mí?
1: No necesito tu ayuda,
0: le respondió con soberbia el arbusto alejándose del árbol.
1: Todo lo que tienes es gracias a las plantas que te rodean. Prefiero mi independencia a tu protección.
0: Tan enfrentados estaban en la discusión que no se dieron cuenta de que pronto cambió el cielo de color azul a gris. Y de repente una fuerte lluvia empezó a caer en el bosque. Y el hombre, atemorizada, se abrazó con fuerza al majestuoso ceiba que con su enorme ramaje protegió a la niña y al resto de plantas. Sin embargo, el orgulloso arbusto que durante la discusión se había alejado del árbol fue arrastrado por una corriente de agua englodada, espectáculo que el viejo árbol contempló con mucho dolor, pero inmóvil.
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4: María Dolores Albiá, que nos ofrece ahora un reportaje sobre ese asunto central que tratamos hoy, la trata de personas, en esta ocasión hablando con la ONG Sonrisas de Bombay.
5: La mayoría de víctimas del delito de trata de personas no saben que son víctimas, pero aún si aceptaron viajar como trabajadoras sexuales en otra ciudad o país, lo son. Por eso, si usted está en esta situación o conoce de algún caso, denuncie. Su denuncia evita que otras mujeres caigan en manos de organizaciones delincuenciales dedicadas al comercio de mujeres y explotación de personas. Escuche, para que no se le olvide.
6: Por lo menos 200.000 personas, en su mayoría mujeres y niñas, fueron víctimas de trata entre 2020 y 2023. Pero de los traficantes investigados y condenados, 2 de cada 3 son hombres, según Naciones Unidas, que considera esta cifra solo la punta del iceberg de un tráfico que no deja de aumentar en número, distancia y violencia y que afecta a todos los países, sea como origen, tránsito o destino. Lo resalta Naciones Unidas al dedicar este 30 de julio a combatir la trata de personas. Sin duda, la cara más cruda del tráfico es la explotación sexual, que es de lo que hablaremos hoy, de cómo contrarrestar este fenómeno, como lo hace desde 2005 Sonrisas de Bombay, una organización no gubernamental que, aún joven y pequeña, ya rescató de esta explotación a 166 mujeres o niñas, mientras en la prevención y atención apoyó a 15.000 y hasta 25.000 en situaciones de emergencia. Recibimos a su portavoz, Alfonso Hernández. Bienvenido.
7: Hola, muchas gracias.
6: Bueno, como oíamos en ese mensaje de la Fiscalía de Colombia, ¿se puede salir de la explotación sexual en la que acaban una parte importante de las mujeres y niñas que son víctimas de trata?
7: La respuesta es sí, se puede salir. El problema es que resulta complicado, complejo y es una labor que puede durar años, ¿no? Nosotros nos dedicamos precisamente a eso, a extraer a personas, a mujeres, en este caso supervivientes y víctimas de la trata y la explotación sexual. Pero no solamente eso, sino que trabajamos en tres áreas que tienen que ver pues, con la prevención, con este tipo de rescates y con la rehabilitación de las supervivientes. Es un poco la estrategia que se sigue a nivel internacional entre las entidades que trabajamos en la lucha pacífica contra la trata de personas.
6: Mira, un ángulo antes de terminar, que nos queda poco tiempo. Habéis hecho programas especiales porque en las situaciones de emergencia o de crisis es cuando se da un tráfico peor y sobre todo de niños y de mujeres. Ya lo hicisteis en la invasión rusa de Ucrania. ¿Lo tenéis pensado también para, por ejemplo, los terremotos en Venezuela?
7: Nosotros estamos bastante orientados a trabajar en aquellas situaciones en las que nosotros manejemos y conozcamos bien el terreno. En este caso, nosotros, en el caso de Venezuela, tristemente, porque nos gustaría también poder hacer algo, pero no tenemos esta experiencia. En la India, en Bangladesh y en Nepal, que es donde trabajamos desde hace tiempo, pues sí que contamos con ello. Y en situaciones como la guerra de Ucrania y demás, pues sí que hemos podido participar en cuanto a organización que intentaba mediar.

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1: ¿Qué tal? ¿Cómo estáis? Gracias por acompañarnos un día más. Música que cuida, que acompaña. Música para superar el duelo, para distintos momentos anímicos de la vida, es lo que nos propone el libro Músicas para vivir mejor, que la emisora de esta casa, Radio Clásica, ha realizado con motivo de su 60 aniversario, en colaboración con la editorial Medio Tono. En total, 22 propuestas que reúne joyas musicales para superar momentos difíciles o para disfrutar también más de los alegres. Un libro conmemorativo que explora cómo la música influye en la identidad, en las relaciones, en la forma de pensar, y todo ello visto desde la perspectiva personal y profesional de los informadores e informadoras de Radio Clásica, quienes día a día hacen posible que esta emisora, la más longeva de España dedicada a la música clásica, siga acompañándonos cada día las 24 horas. Conversamos con Eva Sandoval, directora de Radio Clásica, con María del Ser y Clara Sánchez, otras dos de sus autoras. Nuestra foto del día nos lleva a Granada, al Sacromonte, un barrio con identidad propia en el que a lo largo de siglos ha vivido el pueblo gitano. Enclavado en el Barranco de los Negros, frente a la Alhambra, se encuentra un museo que lleva más de 25 años reivindicando su esencia a través de 11 cuevas ya deshabitadas que lo forman. En el control técnico hoy está Alex Castillo, en la producción Juan Carlos López Moreno, en la redacción Susana García Polo y en la edición Javier Martínez y quien nos habla, Lola Funchal.
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1: Hay quien piensa que la música clásica sirve solo para relajarse. Radio Clásica, en su 60 aniversario, como os decíamos, se ha propuesto romper el mito con un libro de lo más útil y sorprendente, Músicas para vivir mejor, publicado por Medio Tono. En él, las 22 propuestas que da para disfrutar de la música, tanto en el trabajo, para caminar, coser, para desmelenarse o para calmar discusiones familiares, por las páginas del libro y sus playlists asociadas, se ha paseado nuestra compañera Susana García Polo y ha intercambiado sus impresiones con Eva Sandoval, con María del Ser y Clara Sánchez, todas de Radio Clásica y autoras de este libro.

0: Con esta cantata número 140 de Johann Sebastian Bach, interpretada por la Orquesta Filarmónica de Nueva York, comienza la lectura de Músicas para Vivir Mejor, el libro publicado con la editorial en medio tono, con el que Radio Clásica conmemora nada más y nada menos que su 60 aniversario. Eva Sandoval es su directora. Eva, bienvenida a Cultura con Ñ.
1: Buenos días, Susana, ¿qué tal? Muchas gracias.
0: Bueno, pues enhorabuena, hablo primero, por esos 60 años cumplidos. Pues la emisora cultural más longeva de España, uh-huh. y que, bueno, pues tiene que ser realmente emocionante vivir toda esa conmemoración, esas celebraciones que incluso han llevado a su majestad la reina doña Sofía a estar aquí en las instalaciones de Prado del Rey.
1: Sí, la verdad es que hemos tenido un año muy completo, la temporada que comenzó el pasado mes de octubre de 2025 con una presentación en el Teatro Real por todo lo alto, luego tuvimos ese maratón musical de 8 horas en el Centro Conde Duque de Madrid. Luego, pues efectivamente vino la reina doña Sofía a visitarnos y luego pues también hemos tenido algo de tiempo para sacar dos, bueno, productos conmemorativos en homenaje a ese 60 aniversario, que fueron el disco con Warner, un doble disco con sintonías y una selección así más especializada de joyas musicales fundamentalmente clásicas, y ahora este libro con el que, bueno, pues hemos querido cumplir una doble función, tener músicas para distintos momentos de la vida y también derribar ciertos mitos sobre la música clásica que muchas veces están imprimidos en la sociedad y que bueno, pues que creemos que no son así, como por ejemplo que la música clásica solo sirve para relajarse, pues no, también nos sirve para ir al gimnasio, para caminar y para muchas otras actividades o cotidianas o más trascendentales de nuestro día a día.
0: Bueno, este libro, la verdad, son nada menos que 22 uh-huh. Presentadores, los editores de Radio Clásica que contribuyen. Es una obra colectiva que cuenta con prólogos de Gustavo Dudamel y Espido Freire. ¿Qué crees que pueden encontrar los oyentes en él? Hablabas de esa utilidad de la música para uh-huh. otras muchas cosas que para relajarse, como decías,
1: sí.
0: ¿no?
1: A ver, este libro se puede leer de dos maneras. Puedes cogerlo y leerlo de principio a fin, pues por el propio gusto de la lectura, porque son artículos que, aunque están escritos en un lenguaje sencillo y directo, sin demasiados tecnicismos musicales, pues bueno, también creemos que entretienen y que, bueno, pues te pueden hacer pasar un buen rato. Pero además también lo puedes leer de otra manera, según tu estado de ánimo o lo que quieras hacer ese día, pues te vas al índice, ¿no? Y lees el que te corresponde en ese momento. Pues yo que sé, música para aprender idiomas, ¿no? O música para caminar o para combatir el estrés o para coser o para viajar en tren. ¿Y qué ocurre? Que cada artículo está estructurado en base a una serie de piezas musicales que van articulando todo el discurso, y luego al final del artículo tienes el QR, el código QR que te lleva directamente a la página de RN Audio de Radio Clásica, en donde puedes escuchar todas esas músicas que te acompañan inmejorablemente bien, pues para esa actividad que has elegido. Y yo creo que uno de los valores del libro es que todo el mundo en Radio Clásica y también nuestros oyentes creemos mucho en esa función terapéutica de la música, de acompañamiento, de reconciliación con la vida, de conexión emocional. Entonces, bueno, pues creemos que ese es el gran valor que tiene este libro para todos los lectores, que queremos que sean cuantos más mejor, evidentemente, y que vayan más allá del oyente habitual de la emisora, Susana.
0: Pues decías que son múltiples los ámbitos que recoge el libro. Además, cuenta con esa playlist, esas playlists.
1: 22, exactamente.
0: 22, que puedes escuchar a través del QR. Y si te parece, pues vamos a iniciar un pequeño recorrido por el mismo.

0: Franz Schubert escribió el cuento Mi sueño en 1822 y formó parte de un círculo de artistas y estudiantes que se encontraban en las reuniones sociales denominadas Schubertiadas. Para María del Ser, responsable de espacios como Grandes Ciclos o La Ciudad Silenciosa, su música es la apropiada, una de ellas, para ponerse a leer.
1: Exactamente, son músicas elegidas. Bueno, muchísimas gracias, Susana, por acogernos en este
0: bienvenida,
1: tiempo.
0: Bienvenida, que no te he dado la bienvenida a Cultura con Ñ, perdona, María.
1: Al revés. Muchísimas gracias. Efectivamente, son músicas que están seleccionadas y elegidas por esa íntima relación entre la música y la palabra según las épocas. En ese caso, las músicas que forman parte de la playlist de ese artículo de músicas para leer tienen ese vínculo o esa relación con las diversas disciplinas de cada uno de los contextos y que al mismo tiempo tienen su reflejo en la propia palabra.
0: En concreto, María, este trío para piano, violín y violonchelo en B bemol mayor, para adentrarnos en la lectura, ¿por qué esta composición te parece, en esta concreto?
1: Porque Schubert precisamente formaba parte, como muy bien has mencionado, de esas veladas musicales que eran motivo de reunión de poetas, de pintores, de arquitectos y de espacios de debate que se iban generando a lo largo de esa propia conversación en esos espacios normalmente de ámbito privado y que se denominaban las famosas Schubertiadas. De tal forma que Schubert era un

0: de las formas, pues de todos aquellos ingredientes que tiene la literatura, la creación literaria. Lo vinculas, por ejemplo, pues a la creatividad del arreglo de Ariana Sabal, ¿no? Por ejemplo, en la tradicional catalana, la Dama de Aragó, o también buscas la libertad, ¿no?, que tiene la literatura pianística de Erik Satie, ¿no?
1: Exacto. Por ejemplo, el caso de la página de Ariana Sabal, pues ahí juega también un papel muy importante la propia imaginación, la propia creatividad del intérprete. Y muchas veces esa inspiración puede venir de otras lecturas o de algo que se haya escuchado o de una propia conversación, de tal forma que esa palabra, siempre en este caso inherente a la lectura, está presente en todos los ámbitos de nuestra vida, incluso también para, desde luego, los artistas.
0: También recoges la diversidad de la lectura, como la diversidad musical, porque bueno, podemos encontrar en tu playlist propuestas tan distintas, pues como el cancionero Viejas Canciones Vascas, ¿no?, o propuestas que nos hablabas de la canción de Aragón, ¿no?
1: Eso es, la de la Dama de Aragón, y luego Pellegrina Itzela, que forma parte de ese cancionero de canciones vascas antiguas de, en este caso, Navarra, y que interpreta Ander Tellería con un arreglo muy original que también nos vincula a una cierta modernidad, esa mirada al pasado a través de la lectura y que nos lleva a nuestro día a día.
0: ¿Sueles escuchar música cuando lees?
1: Rara vez escuchar música cuando leo como acompañamiento, pero sí con esa intención que recoge el artículo, de ahí que viniera esa idea de centrar el texto en músicas para leer, precisamente por esa diversidad de formas que hay de la lectura. Si quiero simplemente disfrutar de una novela o de un ensayo, por lo general no, pero si quiero establecer esos vínculos de los que habla el artículo, la lectura es perfectamente compatible con la escucha de la música.
0: Pues María, si te parece, vamos a continuar recorriendo las páginas de este libro magnífico, Músicas para vivir mejor, y esas playlists que nos recomendáis.

0: Clara Sánchez, a la que escuchábamos en el espacio Crescendo de Radio Clásica, entre otros, nos propone este segundo adagio assai del concierto para piano y orquesta en sol mayor de Ravel, que interpreta la London Symphony Orchestra al culminar el trayecto musical que nos propone en su capítulo Música para caminar. Clara, bienvenida a Cultura con Iñe.
1: Muchas gracias, Susana, un placer estar aquí.
0: Bueno, es música plácida, cuando llegas ya a la meta, ya has hecho un recorrido, estás un poquito cansado, pero la eliges está en concreto para llegar aquí a Prado del Rey, ¿no?
1: Efectivamente, en el capítulo Músicas para caminar, pues bueno, se me ocurrió proponer un paseo que yo realicé en varias ocasiones para venir a trabajar. Me gusta muchísimo caminar y me gusta mucho caminar en la buena compañía de Radio Clásica, y efectivamente esta música pues para mí representa el agradecimiento de poder dedicarme a algo que me apasiona, representa también bueno, pues el paso del tiempo en un lugar que se aprecia, y también es además una música pues vinculada a alguno de los programas que he realizado durante los 10 años que llevo en la emisora, ¿no? Por eso quería acabar con este Ravel tan luminoso, tan especial.
0: Pero no es un trayecto físico, ni siquiera tampoco solamente musical, porque lo que propones también es un trayecto de crecimiento, de reflexión personal. Nos hablas en tu capítulo del término, a ver si lo digo bien, ¿eh? Que uh-huh. Banderer.
1: Banderer, sí, efectivamente, Banderer. Muy bien.
0: Cuéntanos qué es.
1: Sí, el Banderer es el caminante del romanticismo, bueno, alemán, ¿no? El término es alemán, y bueno, tiene que ver con quien camina solo, se pregunta, reflexiona y está siempre en la búsqueda de algo, ¿no? Entonces, pues me parece que en este capítulo también tenía que estar asociado siempre a Schubert, y bueno, pues efectivamente, como dices, un camino también es una transformación, ¿no? Es un momento para reflexionar, para observar, para pues descubrir nuevas músicas, ¿por qué no? Y aunque este sí que es un paseo real, ¿no? Vamos pasando pues desde la Glorieta de Bilbao

0: hasta que llegamos aquí a Prado del Rey, pues por diferentes barrios madrileños, atravesamos la Casa de Campo, y entonces cada música pues está vinculada efectivamente a lo que vamos observando. Pues también, como muy bien dices, pues vamos dando pinceladas de planteamientos que nos pueden surgir a lo largo de ese recorrido.
1: Por ejemplo, nos hablas de la Malasaña de Boccherini, ¿no? Que sí, estuvo allí viviendo un par de años.
0: Efectivamente, vivía allí en la calle de la Madera. Y cuando pasamos por allí, ¿no? Pues creo que es muy bonito pues poder imaginar que él también pisó esas mismas calles y cómo podían oler, cómo podían sentirse en aquel momento.
1: Está salpicada de continuas preguntas, tu capítulo, esas reflexiones que haces. ¿En qué punto del recorrido disfrutas más?
0: Hombre, yo creo que en este recorrido en concreto, pues el llegar a Casa de Campo, que es un poco, aunque estás en la ciudad, pues conectar con la naturaleza siempre es muy especial. ¿No? Para los que vivimos ahí en el centro de la ciudad, con tanto tráfico, tanto ruido alrededor, pues es ese momento de llegar a Casa de Campo. Por eso, aunque sea un paseo un poco largo, ¿no? 2 horas, no es habitual tenerlas hoy en día, pues alguna vez lo hice ese recorrido para venir a trabajar, porque realmente llegas pues de otra manera, ¿no? Habiendo atravesado toda esa Casa de Campo, llegando al lago, pues una manera de, dentro de la ciudad, poder conectar un poquito con la naturaleza, que es algo que también hacían muchos compositores como Beethoven, a quien también, por supuesto, tenía que estar presente en este capítulo, porque también realizaba caminatas pues por las afueras de Viena, y también le servían mucho, ¿no?, para inspirarse y desconectar, y luego pues reconectar a través de la partitura con la humanidad.
1: Pues muchas gracias, Clara, por pues proponernos este paseo, y nosotros vamos a seguir este camino, este recorrido, esta lectura por Músicas para Vivir Mejor.

0: Creo que el mayor acto de amor que puede tener alguien por un ser querido es acompañarle en el duro tránsito entre la vida y la muerte y acompañarles reproduciendo las composiciones que más aman e infundirles paz en ese momento ya es el culmen del afecto. Eva Sandoval, directora de la emisora Radio Clásica, vuelvo contigo.
1: Muy bien, claro, el libro se podía cerrar de muchas maneras, pero si lo empezábamos con Músicas para nacer, pues Músicas para el duelo podía tener su cabida. Y además también algo que quisimos para todos los autores del libro es que siempre tuvieran esa referencia personal, que estuviera vinculado cada artículo con una actividad que desempeñaran y sobre la que les apeteciera escribir y que habitualmente acompañasen o vinculasen con la música. En mi caso, bueno, pues la verdad es que mis padres han fallecido realmente pronto y luego además mi trabajo fin de carrera era sobre los requiems, la música de requiem que tradicionalmente, históricamente es la que siempre ha acompañado pues esas postrimerías de la muerte, ¿no? O sea, bueno, pues todos los homenajes al fallecido y bueno, pues para mí el tema estaba muy claro y en este caso lo que estábamos escuchando que era ese celebérrimo coral Jesus bleibet meine Freude, Jesús alegría de los hombres, pues era una de las piezas favoritas de mi padre, que no era un gran melómano, pero sí que tenía tres o cuatro piezas escogidas y esta con ese componente además espiritual pues sí que le acompañó en muchos momentos cuando ya estaba muy, muy malito. Y en el caso de mi madre, que también quiero comentarlo, pues bueno, la romanza número 2 de Beethoven para violín y orquesta pues era como que la escuchaba todos los días, ¿eh? O sea, hablo desde que desde su juventud hasta bueno, hasta los últimos momentos que ya se la ponía yo pues de alguna manera para que tuviera ese bonito recuerdo y la escuchábamos también muchas veces en Radio 2, por tanto, bueno, esa obra tenía que estar también.
0: Bueno, incluso compartes que hasta la portada de la casete estaba descolorida, ¿no? Ya de
1: claro, pues estaba en el coche y muchas veces estaba ahí en la guantera, ¿no? Y efectivamente tanto sol que le había dado, era una portada pues muy de los años 80, así con una rosa amarilla que ponía Beethoven en pequeñito a un lado y casi no ponía ni los intérpretes, ¿no? Pero sí, es como esas imágenes que tienes clavadas de la infancia, además recuerdo que nos acompañaba muchas veces para ir al conservatorio, o sea que bueno, todo encajaba así.
0: La verdad es que es muy generoso compartir esos momentos tan íntimos y bueno, pues en este recorrido que haces, aparte de esa experiencia personal, pues lo que haces es un recorrido también por la misa de difuntos, desde el gregoriano hasta la composición, hace tan solo pues 9 años me parece, la última que uh-huh. citas y que está en la playlist, Materna Requiem, de la autora británica Rebecca Dale y su Lacrimosa, ¿no?
1: Sí, a ver, quise que hubiera un poco de todo, desde los grandes éxitos del Requiem, por decirlo así, pues está Mozart, está Brahms, está Verdi, está Fauré, pero también quería que hubiera algunos Requiems, sobre todo que hubiera autores españoles, por eso está el Officium Defunctorum de Tomás Luis de Victoria, comienzos del siglo XVII, y también quería que hubiera alguna compositora, porque es verdad que aunque tenemos menos Requiems de compositoras, pero también existen, y este, especialmente este Materna Requiem, que me descubrió nuestro queridísimo amigo en común Martín Yade un día en la redacción, pues está escrito por esta compositora británica que tiene una mezcla de estilos tan dirigida hacia amplio público porque suena a música de cine, suena a música sinfónica, suena a música coral. Bueno, pues tiene una mezcla muy llamativa para el público, la obra está dedicada a su madre y me parece una experiencia de escucha brutal y está ligada además al Requiem de Bernat Vivancos, que es un compositor español también, catalán, que además, bueno, bien conocido porque fue el que hizo los arreglos de aquella canción que cantó Rosalía en una gala de los Goya hace unos años. Pues bueno, fue su profesor además en la SMUC y Bernat Vivancos tiene una música también mucho más minimalista en este caso, con menos despliegue de medios, por decirlo así, que el Materna Requiem de Rebecca Dale, pero que llega también muy bien al público y quería que estuviese también su Requiem, que en este caso él le dedicó a su padre, con lo cual, bueno, pues también esas referencias familiares me hacían sintonizar mucho con estas dos obras.
0: Además, no solamente haces un recorrido histórico, sino que también es un reflejo de lo que es el sentimiento de pérdida, el dramatismo que se vive en el duelo, pero también pues la luz y hasta la llegada al paraíso, ¿no?
1: Sí, a ver, todo esto tiene un componente muy religioso y muy católico, en definitiva, porque toda la historia de la misa de Requiem está construida en base a la liturgia católica católica, ¿no? Entonces, yo creo que estas músicas, más allá de tus creencias, te emocionan y te pueden hacer reconciliarte con la vida, que después de una pérdida cercana, pues a veces es un poco complicado. Y también quería enfocar el artículo a eso, que en los últimos momentos de vida, científicamente parece que está demostrado que el último sentido que perdemos es el oído. Pues aunque ya el paciente esté sedado y pues no tenga movimientos o no pueda hablar o no tenga los ojos cerrados, pues parece ser que a través del oído sí que le llegan al menos vibraciones o que puede percibir algo, ¿no? Entonces, qué mejor que estar acompañado por músicas de las más bellísimas que ha escrito nunca el ser humano, y sobre todo sabiendo que son algunas de sus preferidas, ¿no? Pero bueno, he intentado también construir a través de esas ocho músicas, ocho requiems, como una misa de requiem en sí misma, pues desde el introito de Tomás Luis de Victoria hasta el In Paradisum de Fauré, que es esa antífona del final de la liturgia de la misa de requiem, en donde efectivamente, para el cristiano que cree en la vida eterna, pues entra en el paraíso y se supone que es una vida mejor, ¿no? Entonces, hombre, había que darle un punto optimista a ese artículo, que ya de por sí pues nos pone un poco tristes a todos, pero bueno, sí, pues ¿por qué no? Ojalá, ¿no? Entremos todos In Paradisum.
0: Pues decíamos que el capítulo que firma Eva Sandoval es el último de esos 22 de Músicas para Vivir Mejor, el libro con el que celebra Radio Clásica sus 60 primaveras. Y yo, si os parece, con estos calores propios de estas fechas, me gustaría despediros con la música que nos recomienda vuestro compañero Germán García Tomás, expresamente pues para mirar al mar.

0: Recordamos a los oyentes que además de adquirir Músicas para Vivir Mejor, publicado por la editorial Medio Tono, pueden escuchar las recomendaciones musicales que contiene en la web de Radio Clásica. Pues nada, Eva Sandoval.
1: Muchísimas gracias, Susana, un placer.
0: Clara Sánchez.
2: Gracias, Susana.
0: Y María del Ser.
3: Muchísimas gracias,
0: Muchísimas
3: Susana.
0: Gracias a vosotras por habernos presentado este Músicas para Vivir y enhorabuena por este aniversario.
1: Muchas gracias. A ti.

0: Y nuestra foto del día nos lleva a Granada, al Sacromonte, un barrio con identidad propia en el que a lo largo de siglos ha vivido el pueblo gitano. Enclavado en el barranco de Los Negros, frente a la Alhambra, se encuentra un museo que lleva más de 25 años reivindicando su esencia a través de las 11 cuevas originales, ya todas ellas deshabitadas. Cuevas que hoy reviven, abiertas al público para contar los modos de vida y los oficios tradicionales que conforman la legendaria historia de esta cuna del flamenco en Granada. Los primeros habitantes del Sacromonte, mayoritariamente gitanos, sobrevivían de oficios tradicionales, la mayoría agricultores, artesanos del mimbre, el esparto o herreros. Un museo que trata de huir del tipismo atribuido al Sacromonte y reforzar sus valores patrimoniales, paisajísticos y medioambientales. El flamenco está muy presente en esta recreación para relatar desde ahí la influencia del acervo cultural arábigo-andaluz en la gestación del flamenco primitivo o los orígenes de la zambra, su manifestación más singular. Aunque con el paso de los años ha ido perdiendo población, especialmente a raíz de las inundaciones de 1963, una tragedia que cambió para siempre la vida de sus gentes con el traslado forzoso de muchos de ellos a otros barrios de Granada, el Sacromonte sigue destilando vida, la de quienes hoy habitan las cuevas que siguen en pie y la de quienes lo hicieron.
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Irlanda será el país invitado en la 32ª edición del Festival La Mar de Músicas de Cartagena, que se celebrará en julio de 2007. Después de dedicar esta edición a Ecuador y la pasada a Corea del Sur, queríamos volver a mirar hacia Europa sin renunciar a nuestra vocación de descubrir culturas, ha declarado el director del certamen, Eugenio González. Irlanda destaca internacionalmente por su música tradicional, el folk, o grupos históricos como U2 o The Cranberries, a quien escuchamos, también Sinéad O'Connor, pero en los últimos años ha surgido una nueva generación de artistas que ha convertido al país en uno de los focos creativos más estimulantes de Europa.

Hasta aquí nuestro programa, ha sido todo por hoy. Ya sabéis que nos encontráis de lunes a viernes en directo a las 9:30 de la mañana, hora peninsular española, en la web de Radio Nacional de España, también en RN Audio y en la televisión digital. Y para los que nos escucháis fuera de nuestro país, nos encontráis por onda corta a las 17:30, también hora peninsular, y siempre en los podcasts de Cultura con Ñ. Un abrazo, buen día, adiós.

0: Son las 10, las 9 en Canarias.
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0: Pedro Sánchez ya está en Navalcarnero, asiste a la reunión del CECOP, del Comité de Coordinación de Lucha contra el Fuego en la Sierra Oeste de Madrid, en un ambiente de optimismo, pero también de cautela. Después de los avances de las últimas 24 horas, Josefina Maestre, Navalcarnero, buenos días.
2: Hola, buenos días. Sí, estamos aquí en este puesto de mando avanzado. Pedro Sánchez ha llegado hace más o menos 15 minutos. Está ahora acompañado por el ministro del Interior, el delegado del Gobierno y el consejero de Medio Ambiente. Está hablando también con mandos de las fuerzas de seguridad, bomberos. Le están explicando la situación y enseguida va a comenzar esta reunión del CECOD. Nosotros, aquí muchos medios informativos, tendremos más información alrededor de las 11:30. Y lo que podemos decir de la, bueno, pues de la situación más actual es que se ha realizado vuelo con drones para detectar puntos calientes. La situación sí es de evolución favorable y va camino de la estabilización, pero aún así preocupa el viento. Y lo cierto es que ha habido una situación de riesgo. El incendio parecía que podía dar el salto de la Sierra Oeste a la Sierra de Guadarrama y a la Sierra de Gredos, pero se ha evitado. 400 bomberos han propiciado, bueno, pues que no este riesgo no haya sido mayor.
0: Gracias.
2: Y es lo que os podemos decir desde aquí.
0: Gracias, Josefina Maestre. Desde el puesto de mando avanzado de Navalcarnero, en la Comunidad de Madrid, Óscar López, el ministro para la Transformación Digital, líder de los socialistas en esta comunidad, ha pedido a la presidenta Díaz Ayuso y al Partido Popular que den un paso y se sumen a un pacto de Estado que atienda la realidad de la emergencia climática. Dice que es compatible con la crítica política.
3: Quiero que la señora Ayuso nos cuente por qué recortan extinción de incendios, pero se gasta 4 millones en un chalet en Rascafría o 4 millones en un ático que no tiene ninguna explicación. Lo quiero saber y quiero explicaciones. Soy el Consejo de Gobierno, que lo explique. Pero eso no es incompatible con que los dirigentes políticos se sienten a una mesa y puedan alcanzar acuerdos para algo tan importante como es la lucha contra el cambio climático.
0: El Partido Popular tiene una oportunidad de oro para diferenciarse de Vox, según Óscar López. Más ajustes de empleo en la industria automovilística de Alemania a los anunciados por Volkswagen. Sumamos el plan de bajas voluntarias que prepara BMW para adelgazar su plantilla. Beatriz Domínguez, corresponsal, buenos días.
4: Buenos días. Sí, entre los planes de BMW para reducir costes está el de recortar alrededor de 8.000 puestos de trabajo en todo el mundo, un 5% del total de su plantilla. El Consejo de Administración y el Comité de Empresa ya han negociado cómo se llevará a cabo esta medida y está previsto que presenten el acuerdo a lo largo de la mañana. Se espera que los recortes afecten principalmente a la sede central de la compañía en Múnich, donde trabaja un número considerable de empleados en las llamadas áreas indirectas, puestos administrativos fuera de las plantas de producción, administración corporativa o el centro de investigación e innovación, donde la empresa estaría centrando esos recortes. En principio es un programa voluntario. La empresa contactará con 40.000 empleados en Alemania para presentarles una oferta de indemnización. Esto representa a casi la mitad de la plantilla de BMW en este país.
0: Del exterior también, al menos 20 muertos en el ataque de Estados Unidos y Arabia Saudí contra las bases de la milicia pro-iraní de Irak. Ha sido la respuesta de Washington y Riad al ataque con misiles de Irán contra una base militar estadounidense en Jordania. La Guardia Revolucionaria, además, asegura haber interceptado a 3 petroleros que hicieron caso omiso, dice, de las advertencias y quisieron saltarse el bloqueo en el estrecho de Hormuz. 10:04 de la mañana, 9:04 en Canarias.
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1: Una de las empresas españolas emblemáticas en los ámbitos del turismo y del patrimonio histórico, todo junto, es Paradores. Son ya casi 100 los establecimientos de la red. El último en llegar ha sido el de Ibiza, Ciudad Patrimonio de la Humanidad, que hace el número 99. Su adecuación y puesta en marcha ha costado 17 años de trabajo, porque las obras han tenido que ir sorteando y protegiendo los restos arqueológicos que fueron hallando. Así que, por muchos motivos, el Parador de Ibiza es ya uno de los más especiales de nuestro país. Nosotros hemos estado allí y hemos hablado con su director sobre las características y posibilidades de este establecimiento. Y enseguida te compartimos esa conversación. Conversación que vamos a terminar hoy con un café de variedad arábica. Esta bebida tiene su origen remoto en Etiopía y Yemen. De esta historia tan interesante nos va a hablar hoy Shirin Dagani en su tiempo de la marca España en el mundo árabe. Saludos de Nuria Álvaro en la producción y de Javier Campos en el control técnico. Nos vamos ya rumbo a Ibiza.
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0: El sonido contemporáneo, pero al mismo tiempo profundamente enraizado en el Mediterráneo, de los ibicencos Nesca, nos lleva a esta isla Pitiusa. Tras casi 20 años de trabajo y 47 millones de euros de inversión, el 23 de febrero se inauguraba oficialmente el Parador de Ibiza. Todo ese tiempo fue el que llevó excavar y preservar la gran cantidad de restos arqueológicos que fueron encontrando en la ejecución de las obras para este parador, que se encuentra en Dalvila, que es el casco histórico de Ibiza declarado Patrimonio Mundial de la UNESCO. De la mayor parte de la ejecución del proyecto se encargó el estudio de arquitectura Andrada y después el interiorismo ha sido ejecutado por el estudio Requena y Plaza. Finalmente, el Parador de Ibiza ha quedado de maravilla, abría sus puertas al público el 10 de marzo y nosotros lo visitamos hace unos días y conversamos con su director, Pau Arbona.
1: Bueno, nos encontramos en el punto más alto de la ciudad de Ibiza, Patrimonio de la Humanidad por UNESCO, en el punto más alto, junto con la catedral, disputándonos un poco el título de altura, nos encontramos dentro del castillo de Ibiza.
0: Un castillo que ha estado durante mucho tiempo preparándose para lo que hoy es, que es parador, ¿no? Y la obra es muy interesante. No sé, también podríamos hablar de cómo ha sido ese proceso de rehabilitación o ¿no? de acondicionamiento para que esto sea un parador.
1: Bueno, pues nos podemos imaginar, ¿no? Proceso complicadísimo, una obra de una envergadura enorme, con dos fases diferenciadas, una primero el parador, luego segundo el parking, estando donde nos encontramos con la dificultad siempre de estar rodeados de restos de la historia de Ibiza, un poco, ahora mismo nos encontramos sentados a 10 metros de lo que consideramos fue el principio de todo, pues el punto más elevado, más fácil de defender el principio de Ibiza, pues claro, aquí cada vez que nos íbamos para abajo, sobre todo, había riesgo de encontrarse con historia de la isla. Y así fue, al final tenemos un total de 9 conjuntos de restos que nos hemos encontrado por la obra y nosotros, pues claro, con el máximo respeto, al final encontrarse estos restos representa parar un proyecto que está en marcha, que los expertos vengan, lo analicen y sobre todo ponerlo en valor, museizarlo para que el día de mañana todo el mundo lo pueda disfrutar. Así que bueno, eso sumado también a la época de COVID, que también se estuvo en el camino, ha hecho que el proceso se haya alargado mucho más de lo esperado.
0: Y al final tenemos un establecimiento de qué servicios tenéis, cuántos visitantes podéis acoger.
1: Bueno, pues el parador tiene un total de 66 habitaciones y luego tiene un punto de abierto a todo el mundo, que es donde nos encontramos. Las puertas están abiertas los 365 días del año y cualquiera puede venir a disfrutar del edificio, a disfrutar de nuestros servicios de restauración. Ahora mismo estamos en el patio de armas del castillo, que es donde conviven zona de bar y restaurante, abierto a cualquier visitante que quiera venir a conocerlo.
0: Muy bien. Y aparte de la propia del alojamiento, tenéis un servicio de gastronomía, que antes de empezar esta conversación pensabas que me contabas que también estáis un poco dándole una vuelta, actualizando todo. ¿Qué es lo que proponéis desde el Parador de Ibiza en la cocina?
1: Bueno, al final lo mismo que proponemos en otros paradores y que nos ha hecho ser siempre elegidos. Paradores, al final, prácticamente la mitad de la facturación viene por restauración. Paradores sí es un sitio de aquellos donde el viajero para comer y sigue, que eso para el resto de hoteles como tal es algo complicado. Al final, respetando mucho de donde venimos, hemos querido modernizar, darle una vueltecita, aterrizar el proyecto o esta forma de hacer en Ibiza, viendo un poco también lo que hacen los vecinos, aprendiendo de ellos y adaptándolo a las preferencias del cliente que visita esta isla. Seguimos respetando muchísimo el destino, como lo hacemos en todos los momentos del servicio. Luego lo hablaremos en el resto del hotel o del parador. Aquí priorizamos que el producto venga siempre, por ejemplo, pescado y marisco de lonja, que la fruta y verdura pueda ser de aquí con patata de Ibiza, que pues los aceites que ponemos en desayunos o en el restaurante sean de almazaras de aquí. Ahora hemos empezado con Canric. La carta de vinos, por supuesto, que ofrezca posibilidades de Ibiza y de Formentera. En el momento de desayuno también lo hemos trabajado muy bien, reduciendo haciendo un poco las referencias, pero priorizando mucho destino y enseñar un poco lo que se hace aquí, salvo, por ejemplo, en Chacinas, salvo la parte ibérica, que viene de donde viene, el resto diría que prácticamente todo está hecho aquí. En la mesa de dulcería regional del desayuno hemos eliminado de primeras todo lo que es bollería, ni donuts, ni napolitanas, y lo que ofrecemos es propuestas tradicionales. De hecho, prácticamente el 80% de la dulcería regional que ofrecemos en el desayuno nos lo hacen las monjas del convento de San Cristóbal, que casi podemos ver desde aquí, está a 80 metros del parador. Al final, como en todos los momentos de la experiencia del cliente aquí en este parador, queremos enseñar destino, gastronomía, cultura, tradición, artesanía, pues eso en todos los momentos de la experiencia, no solo el parador, sino el restaurante en este caso que estamos hablando, nos hemos asegurado que quede muy presente.
0: Y el producto lo estás definiendo, el producto local fundamentalmente, y luego a la hora de elaborar, ¿proponéis recetas tradicionales o es un punto de partida? ¿Cuál es vuestra manera de presentar esos productos?
1: Sin duda, pues lo mismo, enseñar un poco dónde nos encontramos y sus costumbres y su cocina. Tenemos platos tradicionales de momento solo de la cocina ibicenca, como puede ser un bullit de peix, que no deja de ser de lo que tiene más identidad en la cocina. Proponemos un flao en el postre, tenemos unos escaldums de pollo de payés, estamos trabajando en una bórrida rallada, una frita de pulpo y sepia. Al final, cocina tradicional, queremos que el que venga a visitarnos, por ejemplo, nuestros clientes más asiduos en paradores, que para muchos es la primera vez que vienen aquí esperando que abriéramos, que se pueden llevar una idea de lo que es la cocina tradicional ibicenca.
0: ¿Y qué resultado que estáis viendo? ¿Qué cliente, tipo de cliente viene? ¿De dónde procede?
1: Bueno, pues al principio, como no podía ser de otra manera, nos acompañaron nuestros amigos de paradores, que son los clientes más fieles que tenemos, que siempre están con nosotros, siempre nos acompañan y nos apoyan y nos ayudan un poco a poner el producto a tono. Abrimos la venta solo a clientes de paradores y bueno, la aceptación fue tremenda, prácticamente llenamos los primeros dos meses con nuestros amigos y bueno, y no nos han dejado de lado, siguen viniendo, pero también vienen pues el muchos clientes que no nos conocen, que no conocen la marca Paradores. Hay que recordar que este es el primer parador de Baleares, y sobre todo clientes de lo internacional que vienen a Ibiza y encuentran esta opción atractiva y vienen a conocerlos. Ahora ya es una mezcla, sobre todo en los meses de verano, con muchísimo cliente internacional.
0: Comentábamos justo antes de a micro cerrado, ¿no?, de la importancia que tiene vuestro trabajo, vuestra marca como parte de la marca España, es decir, vosotros representáis nuestra cultura, nuestra gastronomía. Eso imagino que también, aparte de marcar un camino de trabajo, también de alguna manera os tiene que tener una responsabilidad, ¿no?, y en cierto modo un orgullo, ¿no?, de ofrecer sobre todo al visitante de fuera, ¿no?, lo que es nuestra cultura, nuestro país, ¿no?
1: Total, y es una de nuestras razones de ser, desde luego. En Ibiza, un destino tan maduro como Ibiza, que será de los más prolíferos que hay ahora mismo en el Mediterráneo, por lo menos, dicen algunos, es muy fácil hacer funcionar las cosas. Bueno, nosotros venimos con una misión diferente, ¿no? En este aspecto queremos asegurarnos de un poco, como siempre hacemos, dinamizar las zonas en las que nos encontramos. En este caso, proponer siempre productos de productores locales. Queremos enseñar gastronomía de aquí. Al final, una forma un poco diferente de hacer que este edificio tan maravilloso y único que nos encontramos, que lo puede disfrutar todo el mundo. Y esto debe verse en todos los momentos del servicio. Y es fundamental para ello también que el cliente interno, lo que es el equipo, lo entienda muy bien. Necesitamos ser un grupo de una familia que tenga muy claro que estamos en un sitio único, privilegiado, y que nuestra misión es precisamente esta, de enseñar un poco destino, de enseñar una manera diferente de hacer, ni mejor ni peor, complementaria, pero que se sientan identificados con un poco, entender muy bien esta misión nuestra, que no siempre será la de rentabilizar cada metro cuadrado al máximo, sino la de proponer una ofrecer una propuesta diferente, donde pongamos mucho en valor el destino donde nos encontramos.
0: Hablando de dinamizar, claro, aquí estamos en el medio de Ibiza, que es el centro del Mediterráneo, podríamos decir, pero Paradores tiene también establecimientos en sitios muy perdidos, muy rurales,
2: rurales, y los que ya tenemos unos cuantos años, hemos sido testigos de cómo también los paradores se implican en la vida social y cultural de esas comunidades que a veces necesitan ser dinamizadas, pues a lo mejor con proyectos de exposiciones o proponiendo encuentros, charlas. No sé si aquí también tiene de alguna manera sentido ese tipo de dinamización o de implicación con la vida social y cultural de Ibiza, de la ciudad.
1: Fundamental, como en cualquier otro sitio. Es verdad que a veces cuando estamos en sitios un poquito más perdidos, somos un poco el pulmón del escenario donde todo pasa, y aquí hay muchos pulmones y muchos escenarios, pero nos hemos preocupado mucho de que sigan pasando este tipo de actividades, que siempre hay cosas que pasen. Con esta empresa de mermeladas de frutas que os explicaba, hacemos una vez por semana, de momento, una exposición de lo que hacen, su misión recuperando campos, y luego se hace una cata a los clientes que quieran. Empezamos pronto con catas de bodegas locales a nuestros clientes, que enseñan el producto, igual con quesos. Haremos visitas tanto a algún monumento como Sacaleta, proponemos a nuestros clientes, como a bodegas in situ, almazaras. Además, visitas guiadas que salen de aquí hacia Dalvila, siempre que hay un evento como el Mercado Medieval, este tiene que ser escenario también principal. Tenemos que abrir las puertas a la ciudad de Ibiza y que todo el mundo se sienta o sienta que esto es un sitio donde pasan las cosas que interesan sobre todo a la población que vive aquí todo el año.
2: Hablando de todo el año, justamente la temporalidad que Ibiza, todo el mundo conocemos Ibiza por el verano, y vosotros me contabais que teníais una mesa un poco para planificar con los agentes locales de qué pasa luego en invierno cuando la gente no viene tanto. Entonces decía, os señalaban de alguna manera vosotros al parador como la punta de lanza, ¿no?, de lo que podía ser el atractivo turístico fuera de la temporada, ¿no? Eso también de alguna manera es una responsabilidad para vosotros,
1: ¿no? Sí, bueno, solos no cambiaremos el mundo, desde luego, pero sí tenemos claro que nosotros queremos abrir todo el año. Bueno, nosotros no solo estamos orgullosos de mostrar y de compartir la Ibiza que todo el mundo conoce. Ibiza va mucho más allá que el turismo más tradicional de sol y playa, incluso de ocio nocturno. Esta isla, además, yo ya la he vivido en invierno, es maravillosa. Es verdad que nos quedamos muchos más pocos, gana un poco más en lo que es autenticidad, pero hay muchísimas ferias a nivel local, gastronómico. Tenemos la de Arroz Pollés en Sant Antoni, la de la Sepia en Santa Eulalia, la del Jarret. De repente hay mercados navideños en todas las principales ciudades y pueblos. Es un destino muy interesante, mucho más de lo que la gente se cree. Un poco queremos enseñar también esa Ibiza, la gran desconocida. No tenemos ninguna duda que vamos a permanecer abiertos todo el año, y esperemos que algunos agentes más se sumen, que den más razones para venir, claro.
2: Pues ya para terminar, como una especie como de tips, ¿no?, de algunas razones por las que uno debe venir a Ibiza y al parador. O sea, hay muchos hoteles, aquí la isla está llena de hoteles, pero el parador es algo quizá más único. Y luego también, ¿por qué frente a los otros 90 y tantos paradores que hay en la red, qué ofrece este parador que sea diferente, digamos, que sea único?
1: Nada, me toca decir. somos uno más, complementamos una oferta de 99. En muy pocos meses seremos 100. Para nuestro precisamente 100 aniversario seremos ya 100. Este es uno más, es una opción más, pero yo solo he podido trabajar en ya 7, pero conozco muchos más. Y siempre lo explico y aseguro que cualquiera de ellos tiene un atractivo. Todos y cada uno de ellos tiene una razón de ser, y todos y cada uno de ellos son especiales. Este está por lo menos a la altura de todos los demás y vuelve a ser otra opción pues para conocer un destino nuevo. Tenemos clientes muy fieles y ya hemos tenido pues es que no sabría decir cuántos, pero muchísimos que han venido a completar el parador número 99 que no conocían. Hay mucha gente, mucha más de la que nos podemos imaginar, que han visitado todos los paradores. Hemos tenido incluso gente que había reservado billete antes de tener la habitación reservada y que han venido porque, claro, por supuesto, hemos abierto el parador número 99 y aquí tenían que estar, tenían que ser los primeros. ¿Por qué esté por encima de los demás? De verdad que este es tan especial como los demás y es otra opción disponible. ¿Por qué el parador de Ibiza y no otros hoteles en Ibiza? Bueno, somos una opción diferente, complementaria. Cada uno que venga a Ibiza vendrá con sus intenciones. Pues quizás el que venga a un poco más a disfrutar de este famosísimo ocio nocturno, el mejor que hay en el mundo, no sé si será este su mejor destino, posiblemente no lo sea. Pero el que venga a conocer un poco la isla en su conjunto, pues quizás sí. Desde luego, únicos, eso es indiscutible. Somos el único bien de interés cultural donde uno puede dormir, prácticamente el único, junto con la catedral y los restos de esa caleta. Así que cada uno encuentra su lugar en Ibiza, y el que crea que está, puede ser el suyo, que venga. Pero ya digo que hay muchísimas opciones buenas en Ibiza.
2: Pues muchas gracias, Pau.
1: Gracias a vosotros por la visita.
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0: Vamos con ese prometido café. El café arábica es uno de los más consumidos en nuestro país y su llegada aquí la propició el misionero español Pedro Páez, que lo probó por primera vez en Yemen el año 1596 durante su cautiverio, y así lo reflejó en sus escritos. Pero como producto originario de África, este café arábica comenzó su expansión gracias a los árabes, que adaptaron su cultivo e iniciaron su comercialización. La Real Academia Española incluyó la palabra café por primera vez en el diccionario de las autoridades en 1780. Y hay más curiosidades que nos cuenta ahora Shirin Dagañi.
5: Hola, Manuel. Pues sí, el primer café en España abrió en el año 1764 de la mano de los comerciantes italianos hermanos Gipini, quienes fundaron la Fonda de San Sebastián en la madrileña calle de Atocha en Madrid, que fue un punto de encuentro donde el café servía de hilo para el debate político de los que allí se reunían. Cádiz, en concreto, fue considerada la capital española del café a finales del siglo XVIII y principios del siglo XIX. Fue un empresario español, José Gómez Tejedor, el que en 1901 patentó el café torrefacto, un proceso particular de tostado de granos de café, lo cual alarga su conservación durante 6 meses. Investigadores han recopilado información genética de cafés de diversas regiones del mundo para construir una secuencia genética del café arábica, creando así un árbol genealógico. Un estudio publicado en la revista Natural Genetics consistió en analizar la composición genética de diversas plantas del café arábica existentes para comprender sus relaciones evolutivas y orígenes. Según el estudio, el café arábica surgió hace aproximadamente 600.000 años mediante la hibridación natural de otras 2 especies de café. Los investigadores buscan ahora obtener más información sobre este café para protegerlo de las plagas y los riesgos del cambio climático. Los científicos creen que estas plantas de café silvestres se originaron en Etiopía, pero su tostado y preparación no se conocieron hasta el siglo XV en Yemen. A través de su amor por el café, Siwara Ala, especialista en nutrigenómica y consultor de negocios global con más de una década de investigación en la industria de las ciencias alimentarias y fundador de Epicafé, ha logrado transformar su sueño en una realidad. Un espacio donde la cultura árabe y la pasión por el café se entrelazan. Epicafé, el primer café formulado con un blend propietario de ingredientes bioactivos naturales, desarrollado desde una base científica, tostado en colaboración con Puerto Rico Café, ganador del mejor café de España en el año 2023. Siwara Ala nos cuenta su experiencia sensorial inspirada en la cultura árabe así.
6: El Epicafé es un café funcional, quiere decir, es un café sano, es una mezcla de café con especias bioactivas como el cardamomo y la cúrcuma. Y eso podría ayudar a bajar la inflamación y es rico en antioxidantes gracias a la cúrcuma y el cardamomo.
5: El café es naturalmente rico en antioxidantes. Combinando ingredientes cuidadosamente seleccionados, estudiados por su potencial bioactivo, así dice Siwar.
6: El nombre de Epicafé viene de la epigenética. La epigenética es el cambio de la expresión genética. Quiere decir, nuestros genes, nuestra expresión genética se cambia según nuestro estilo de vida. Entonces, cuando hacemos deporte, cuando tomamos una dieta, por ejemplo, rica en antioxidantes, alta en propiedades antiinflamatorias, al final la expresión genética puede cambiar con lo cual podemos tener una vida más sana.
5: Para entender la esencia del café, el café árabe es una infusión especiada con cardamomo. Como él mismo dice, el café siempre ha sido una forma de conectar con los demás, un momento para compartir y para estar juntos.
6: A la gente que lo ha probado le ha gustado bastante el cardamomo, el olor. Es bastante marcado, el aroma que tiene te lleva como si fuera un viaje por el mundo, y la verdad es bastante aceptable y está bastante rico tanto con leche como con hielo o solo. Se sirve más como café de especialidad o con prensa francesa.
5: Epicafé, tostado artesanal en Madrid, respetando el proceso de cultivo y la materia prima, sin azúcares añadidos de ningún tipo. El aroma del café recién molido refuerza los 5 sentidos. En la selección del café, cada grano es elegido de fincas de especialidad con mucho cuidado. Así explica Siwar.
6: Cuando tostamos el café un tueste medio, no es tan quemado, que le llaman el café con torrefacto. El torrefactado quiere decir que está tostado con azúcar, con lo cual puede tener propiedades cancerígenas, y eso es muy malo. Entonces yo, por mi pasión por temas de longevidad y tener una vida más sana, he tenido esa idea, que es una mezcla del café como se toma en el Levante, con mucho cardamomo, y yo le agregué más cosas por las cosas que estudié.
5: Actualmente, el café arábica representa entre el 60 y el 70% del mercado mundial del café. En general, España es un país cafetero donde el consumo aumenta más de un 3%, especialmente en los hogares, y supera ya los 67 millones de tazas diarias. Cada español consume casi 4,22 kilos de café al año, lo que equivale a unas 562 tazas. Son datos del informe sectorial del café en España 2023-2024, presentado por la Asociación Española del Café.
0: Muchas gracias, Shirin. Terminamos con este estupendo aroma a café que nos ha dejado tu pieza. Y terminamos donde empezamos, en Ibiza, con esta interesante banda, Resonadors se llaman. Y esta composición lleva por título Yo Tengo Una Enamorada. Este grupo, Resonadors, nació en 2008 de la mano de los músicos Omar Gisbert y Joan Barbé, entonces compañeros del famoso grupo de rock Estatuas de Sal, y su intención era contextualizar el rock con canciones tradicionales ibicencas. Y claro que lo han conseguido. Resonadors. Nos quedamos con ellos. Ibiza también trabaja por la marca España. Hasta mañana.

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1: Hola, ¿qué tal? Bienvenidas y bienvenidos. Cada vez que utilizamos una carretera, un tren, un aeropuerto o un puerto, estamos utilizando infraestructuras que condicionan nuestra forma de vivir y también nuestro impacto sobre el planeta. La ingeniería tiene hoy un reto apasionante: diseñar una movilidad y unas infraestructuras capaces de responder a las necesidades de la sociedad, reduciendo al mismo tiempo su huella de carbono. Hoy en nuestra colaboración mensual con el Colegio de Ingenieros de Caminos, Canales y Puertos de Madrid analizamos ese desafío con dos profesionales que lo afrontan desde perspectivas complementarias. David Antízar, que trabaja en INECO como asesor en la Secretaría General de Movilidad Sostenible, y Elena Calcerrada, responsable de Sostenibilidad de Infraestructuras en IDOM. Después, una nueva edición de Ciencia en Órbita en la que repasaremos todo lo que hemos aprendido con Alba Sánchez Montalvo y terminaremos después contándoles las noticias más destacadas en ciencia y tecnología. Adriana Vázquez y Carlos Welling me acompañan en la redacción, Juan Carlos López Moreno y Mario Trevijano en la producción y Alex del Castillo en el control de sonido. Comenzamos a golpe de beat. Pues vamos a ir acercándonos ya al tema del día con Adriana Vázquez. ¿Qué tal, Adriana?
2: ¿Qué tal, Álvaro? Pues hoy hablamos de todo lo que tiene que ver con diseñar una movilidad y unas infraestructuras capaces de responder a las necesidades de la sociedad, pero reduciendo al mismo tiempo su huella de carbono. Creemos que es posible, pero ¿está preparado el sector de la ingeniería para afrontar este desafío? ¿Cómo se traduce todo esto en proyectos reales y qué soluciones ya están permitiendo reducir las emisiones del sector? En tiempos donde la inteligencia artificial lo inunda todo, vamos a ahondar en el papel que la ingeniería jugará en el futuro para avanzar hacia una movilidad más sostenible.
1: Pues pasamos a saludar ya a nuestros invitados de hoy. Empezamos por David Antízar, que trabaja en INECO como asesor en la Secretaría General de Movilidad Sostenible. Bienvenido, David.
3: Hola, muchas gracias.
1: Y saludamos también a Elena Calcerrada, que es responsable de Sostenibilidad de Infraestructuras en IDOM. Bienvenida también, Elena.
4: Hola, Álvaro, gracias.
1: Vamos a empezar contigo, David, porque moverse de una ciudad a otra, cruzar un puente, viajar en tren o despegar desde un aeropuerto son gestos cotidianos que damos por hecho. Sin embargo, detrás de cada uno de ellos hay infraestructuras que consumen recursos, requieren energía y generan también emisiones a lo largo de toda su vida útil. ¿No es así, David?
3: Así es, Álvaro. Al final, todo lo que hacemos tiene sus consecuencias. La mayoría de ellas son muy positivas para nosotros porque nos permite viajar, estar con seres queridos, comunicarnos entre nosotros, comerciar, pero también hay que entender cuáles son las problemáticas que tiene y cómo solucionarlas.
1: Claro. Elena, la buena noticia es que la ingeniería está cambiando, ¿no? La forma de hacer las cosas. Hoy ya no basta con construir infraestructuras resistentes o duraderas. También deben ser, digamos, capaces, ¿no?, de reducir su huella de carbono o adaptarse al cambio climático y también aprovechar mejor esos recursos disponibles, ¿no?
4: Efectivamente. Hoy día la ingeniería, en particular la ingeniería de caminos, está siendo muy puntera. Está viendo cómo pueden hacer mejor las cosas, porque al final las infraestructuras, ¿no?, los puentes, carreteras, aeropuertos, están en funcionamiento durante muchos años, 50, 100 años, y en función de cómo hagamos las cosas hoy, así las tendremos en el futuro.
1: Elena, y respecto a esa, digamos, definición de sostenibilidad, cuando hablamos de sostenibilidad y carbono, solemos pensar únicamente en el medio ambiente, pero ¿qué significa realmente este concepto?
4: La sostenibilidad es la capacidad de satisfacer las necesidades de las generaciones presentes sin comprometer el desarrollo de las generaciones futuras. Uh-huh. Y a raíz de ahí, la definición de sostenibilidad se divide en cuatro aspectos: el ambiental, el social, el de gobernanza y el económico. Sí que es cierto que generalmente cuando se habla de sostenibilidad está mucho más relacionado con la parte ambiental, pero no hay que olvidar el resto de los tres aspectos.
1: Claro, sin duda, muy importante. David, ¿por qué crees que el transporte es clave en este reto de la sostenibilidad?
3: Al final, el transporte es algo que para empezar hacemos todos. Y lo segundo es que suponen las emisiones aproximadamente un 30% de todas las emisiones que tenemos en el planeta. Al final, el cómo tomamos esas decisiones, el cómo elegimos cómo llegar de un sitio a otro o transportar distintas cosas, pues afecta prácticamente un tercio. Por eso, la parte, sobre todo en la parte de sostenibilidad de emisiones, electrificar el transporte, pues es uno de los grandes retos que tenemos por delante.
1: Bueno, nada menos que un 30% de las emisiones. Sin duda es necesaria una movilidad sostenible, pero entiendo que antes de decidir qué medidas tienen que poner en marcha, hay que conocer, ¿no?, cómo se mueve la ciudadanía. ¿Qué herramientas utilizáis para saberlo?
3: Exacto, al final existen distintas herramientas, como los planes de movilidad urbana sostenible o los nuevos planes de movilidad al trabajo, que todos ellos pues vienen un poco de la ley de movilidad sostenible. Para saber eso, pues al final se utilizan distintos datos, como encuestas. También existe una nueva tecnología que utilizamos los datos de la telefonía de forma anónima para conocer cómo se mueve la gente, dónde hace noche, para conocer también la parte de ese turismo sostenible ahora que estamos en época estival.
1: Bueno, y hemos hablado en A Golpe de Beat sobre ello, sobre el turismo sostenible. Elena, y en el ámbito de las infraestructuras, ¿cómo se calcula la huella de carbono y el impacto en materia de sostenibilidad?
4: Bueno, el cálculo de la huella de carbono es muy fácil, es una simple multiplicación, que por un lado tenemos la actividad y por otro lado tenemos el factor de emisión. Pero bueno, para hacerlo más fácil de entender para nuestros oyentes, al final es como un presupuesto, ¿no? Lo que tienes es unas emisiones asociadas a unas unidades, ¿no? Entonces, igual que tú, por ejemplo, te cuesta, un euro el kilo de sandía, pues tienes lo mismo, el factor de emisión es lo mismo, pero para con emisiones. Entonces, al final es como una contabilidad de emisiones. La huella de carbono calculas emisiones y tienes que ver todo lo que está involucrado con las infraestructuras a lo largo de todo su ciclo de vida. Es decir, desde que se fabrican los materiales, se transportan, lo construyes y luego, si es el caso, se desmantela. Entonces, al final, ese cálculo son ver todas las actividades que haces por ese factor de emisión al final se miden emisiones de CO2 equivalentes.
1: Bueno, pues un seguimiento muy férreo, sin duda, Elena. Y respecto a este tema de la gestión, ¿cómo ha cambiado la forma de diseñar infraestructuras en los últimos tiempos, en los últimos años?
4: Bueno, en relación con el cambio climático, ha impactado bastante en la forma de diseñar, en particular en el cálculo de huella de carbono. Tradicionalmente es un aspecto que no se ha tenido en cuenta. Luego ha progresado y sí que era un parámetro que se calculaba en los proyectos, pero simplemente al final, como un número, ¿no? De pues no sé cuántas emisiones asociadas a este proyecto. Pero hoy día es una herramienta para tomar decisiones. Es decir, utilizamos esta herramienta para ver qué material emite menos, pero no solamente emite menos hoy, sino que emite menos a lo largo de todo el ciclo de vida de la infraestructura. Y nos permite comparar, ¿no? Decidir si utilizas este material, si utilizas este proceso de fabricación o cualquier otro.
1: Bueno, y continuando con los materiales, el hormigón y el acero concentran, creo, buena parte de las emisiones en el sector. ¿Qué alternativas se están utilizando en la actualidad?
4: Bueno, a mí me gusta decir que el material más sostenible es aquel que no es necesario. Entonces, en primer lugar, lo que sí que es preciso es intentar reducir al máximo el consumo de materiales. El hormigón y el acero, por supuesto, que son necesarios en nuestras infraestructuras, pero hoy día el sector se está poniendo las pilas y está tratando de descarbonizarse al máximo. Entonces, están desde introducir materiales reciclados en, por ejemplo, áridos reciclados en la fabricación del hormigón, y también existen nuevos materiales como puede ser el pavimento permeable, que lo que hace es que mejora la gestión del agua de lluvia, o pavimentos fotocatalíticos, que lo que te permite es reducir en cierto grado los contaminantes presentes en el asfalto.
1: Bueno, Elena, mucha gente se pregunta si estos materiales reciclados ofrecen efectivamente una buena alternativa.
4: Yo creo que sí que lo son. Al final, cuando se pone un producto en el mercado, hay muchísimas análisis detrás para asegurar que alcanzan el nivel correspondiente a lo que se está buscando en cada caso. Lo que ocurre es que generalmente esa innovación tiene asociado un coste y en muchas

0: es por ello que el que tengan disponibles más recursos, porque nosotros estemos gastando menos, también es una obligación moral de todos.
1: Bueno, pues sin duda uno de los aspectos, de los grandes aspectos, diría yo, a tener en cuenta es la aplicación de la inteligencia artificial, ¿no? Parece que esta IA está revolucionando prácticamente todos los sectores. ¿Cómo aplica la IA la planificación de una movilidad más sostenible, David?
0: Al final, la IA actualmente lo que nos está permitiendo es capacidad de gestionar todo ese volumen de datos que obtenemos, como te he contado antes, de distintas fuentes, pues al final nos permite llegar a esos resultados en los que el criterio humano será el que tome la decisión final, la correcta decisión.
1: Bueno, Elena, y por tu parte, ¿cómo está incorporando una empresa de ingeniería como es IDOM estas herramientas de inteligencia artificial en el diseño de las infraestructuras?
2: Bueno, pues al final la inteligencia artificial es como un copiloto para nosotros, nos ayuda a tomar decisiones más informadas, con mucho más datos, pero sin ninguna duda, sin perder el criterio y el rigor necesario para desarrollar infraestructuras que utilizan muchísimas personas en su día a día. Por ejemplo, por compartir algunos de los ejemplos que estamos haciendo actualmente en IDOM, hemos desarrollado una herramienta que se llama Increase SDGs, SDGs por los Objetivos de Desarrollo Sostenible, pero en inglés, que nos ayuda a poner en valor la contribución de nuestros proyectos de infraestructuras que tienen a los Objetivos de Desarrollo Sostenible, ODS, y que nos permite también medir el grado de contribución de cada uno de los proyectos.
1: Bueno, Elena, y hablando de barreras y de futuro, a pesar de que las tecnologías y las soluciones sostenibles se encuentran cada vez más desarrolladas, su implantación no siempre avanza al ritmo deseado, ¿no? ¿Cuáles serían esas barreras que impiden que España avance de manera más eficiente, más rápida en materia de sostenibilidad?
2: Bueno, el más común, que ya lo he mencionado antes, es el tema del coste, ¿no? Al final, esa innovación tiene asociada un sobrecoste que en muchas ocasiones hace que sea menos competitivo. Sin embargo, me gustaría nombrar también otras barreras, como puede ser el apoyo de las administraciones, porque en muchas ocasiones lo que ocurre es que esa innovación no se ha testado antes y hay que determinar quién es el responsable de asumir ¿no? que puedan salir las cosas mal, porque a veces ocurre, ¿no? Entonces, que aparezca el tema de la sostenibilidad, cálculo de huella de carbono, adaptación al cambio climático en los pliegos, que sí que es cierto que ya está apareciendo, pero con, digamos, con mayor ahínco, sí que sería uno de las barreras a abordar próximamente.
1: Sí, a tener en cuenta. En tu caso, David, ¿cuáles son hoy las principales, esas barreras, ¿no? que dificultan una transformación más rápida hacia una movilidad baja en carbono?
0: Al final, las principales barreras somos nosotros mismos, un poco. Todo esto son tomas de decisiones que tenemos que hacer, tanto desde organismos, como desde empresas, como las personas de manera individual. Tomamos decisiones todos los días y lo principal es darnos cuenta de que esto es un problema que existe y que no podemos permitirnos hacerlo de otra forma que no sea sostenible. No por nosotros, sino por eso, por las siguientes generaciones.
1: Bueno, quería plantearos, si a vuestro parecer, ¿cuáles son esos países, ¿no? que podrían representar un ejemplo a seguir en materia de sostenibilidad?
2: Bueno, a mí me gustaría mencionar los países nórdicos, porque en nuestra experiencia en IDOM hemos trabajado en proyectos muy punteros, donde nos hemos encontrado temas como puede ser el presupuesto de carbono, ¿no? Es para que lo entiendan los oyentes, es nos decían cuántas emisiones tenía que tener nuestro diseño. Es como tenías 5 euros para hacer la compra.
1: Sí, no, y no te puedes salir de ahí, ¿no?
2: Efectivamente. O luego también tienen herramientas específicas, por ejemplo, Trafficker, que es como el ADIF de allí, tienen una herramienta específica para el cálculo de huella de carbono de las diferentes alternativas de secciones ferroviarias. Entonces, tener esas herramientas facilita la toma de decisiones.
1: Bueno, ¿y en tu caso, David?
0: Pues al final, aunque parezca un poco distinto por lo que oye la gente por ahí con China, a mí me parece que al final es un país que, a pesar de seguir utilizando el carbón en gran medida, están haciendo un cambio muy grande, tratando de electrificar el transporte, generando nuevos embalses hidráulicos y buscando soluciones pues para poder permitir a su población pues tener todas esas comodidades que otorga a la energía.
1: Bueno, pues nos quedamos con países nórdicos, con China. Y ya para terminar, David, si miramos 10 o 15 años a futuro, hacia adelante, ¿cómo imagináis la movilidad y la

0: infraestructuras del futuro?
1: Pues al final infraestructuras probablemente que se comuniquen con el vehículo, porque yo soy un defensor de la conducción autónoma. Creo uh-huh. creo que es una solución que nos va a permitir evitar la pobreza en el transporte, sobre todo ayudar a zonas rurales, y creo que hay que apostar por ello. Uh-huh.
2: Bueno, en mi caso creo que van a estar perfectamente adaptadas, o así me gustaría pensarlo, ¿no? Al cambio climático, a las nuevas necesidades de todos los usuarios, y que incluyan, por supuesto, temas de digitalización. Y un aspecto que muchas veces a lo mejor brilla menos, que es tener en cuenta la economía circular, y es pensar esas infraestructuras que puedan utilizarse, ¿no? Reciclarse y que no terminen nunca de dar su fin.
0: Bueno, un tema también muy importante es de qué manera se podría lograr concienciar a la gente, David.
1: Ahora, al final, yo creo que las nuevas generaciones tienen un peso mucho más importante en estas decisiones. Ellos se dan cuenta porque ven que los recursos que quedan siendo más personas en el mundo son necesarios, y ellos también quieren tener sus necesidades cubiertas. Por lo tanto, yo creo que dar más peso a la voz joven ayudará a que esto pues llega a buen fin.
0: Bueno, sin duda. Y por tu parte, Elena, ¿cómo imaginas las infraestructuras del futuro? ¿Crees que podrían ser sostenibles completamente?
2: Me gustaría pensar que sí. Al final, la sostenibilidad, como decía, es asegurar que tanto los que estamos ahora aquí como los que estarán en el futuro tienen sus necesidades cubiertas. Entonces, todas las decisiones que tomemos ahora harán que realmente consigamos ese objetivo.
0: Bueno, pues eso esperamos, que el futuro sea más sostenible y que todos aportemos nuestro granito de arena para conseguirlo. Como dices, Elena, muchísimas gracias a David Antízar y a Elena Calcerrada por ayudarnos a comprender cómo la ingeniería, los datos y la innovación están transformando la movilidad y las infraestructuras para construir un futuro más sostenible. Muchísimas gracias a ambos y hasta la próxima.
2: Muchas gracias.
1: Muchas gracias.
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0: Pues ahora llega una nueva edición de Ciencia en órbita. Alba, hoy cerramos esta sección después de tantos capítulos hablando de espacio, de ciencia y cuerpo humano. ¿Cuál es el mensaje con el que te gustaría que se quedaran los oyentes?
6: Buenos días, Álvaro. Qué penilla me da que esto se acabe ya. Pues mira, me gustaría dejar claro que explorar el espacio no va solo de llegar cada vez más lejos a toda costa, ¿no? Va de entender mejor quiénes somos cuando salimos del lugar para el que evolucionamos, ¿no? Y qué pasa cuando llevamos el cuerpo al límite. Hemos hablado de la Estación Espacial Internacional, de células o de microorganismos en microgravedad, de salud, de diagnóstico en condiciones remotas. Y aunque parezcan temas distintos, todos apuntan a la misma pregunta, ¿no? Es ¿qué le pasa a la vida cuando cambiamos por completo nuestro entorno?
0: Claro, claro. Es que hemos hablado tanto de cohetes y de misiones en marcha, y también del cuerpo humano en estos entornos tan hostiles, ¿no?
6: Pues sí. ¿Y sabes qué pasa, Álvaro? A mí me fascina cómo el cuerpo humano es una máquina biológica, digamos, increíblemente adaptable. Si lo expone a un nuevo ambiente, se adapta, pero tiene límites. Claro. Nuestros huesos pues necesitan carga, los músculos necesitan uso y vencer resistencia. El sistema inmunitario depende del estrés o del sueño. Básicamente todo está acostumbrado a las condiciones que tenemos en la Tierra. Entonces, al espacio no enviamos una pieza de metal, sino un ecosistema vivo con una regulación finísima, que es nuestro cuerpo.
0: Uh-huh. Pues hasta ahí podría llegar la pregunta de los escépticos, ¿no? Si es tan complicado, ¿por qué seguimos mandando humanos? ¿Por qué seguimos uh-huh. insistiendo? ¿No sería mejor enviar máquinas o robots?
6: Pues Álvaro, una pregunta muy razonable, la verdad, me la he encontrado varias veces. Y mira, los robots son esenciales, han llegado antes que nosotros a lugares que eran inaccesibles para nosotros, trabajan durante años, no necesitan oxígeno, no necesitamos traerlos de vuelta en algunos casos, pero no sustituyen del todo a una persona, algo que abre ese debate, ¿no?, de si la tecnología acabará sustituyendo al ser humano. Yo personalmente creo que no, porque un ser humano puede integrar información de manera flexible, puede improvisar, puede interpretar lo inesperado, puede reparar algo con creatividad o cambiar un plan sobre la marcha, ¿no? Y ser intuitivo. Además, para saber cómo puede vivir una persona fuera de la Tierra, necesitamos personas fuera de la Tierra.
0: Bueno, pues está claro. No puedes estudiar el cuerpo humano en el espacio sin cuerpos humanos en el espacio.
6: Exactamente, exacto. Entonces, sí que podemos anticipar muchísimo, ¿no?, con lo que ya se está haciendo, con modelos celulares, con organoides, animales, simulaciones, misiones análogas, ¿no?, y con estos robots. Y tenemos que hacerlo, y de hecho, pues se hace. Pero una persona completa, pues reúne muchos sistemas juntos, ¿no? El sistema inmunitario, huesos, microbiota, emociones, capacidad de tomar decisiones. Y para comprender esa complejidad, pues necesitamos estudiarla en condiciones reales. Y lo más bonito es que esa ciencia no se queda solamente en el espacio.
0: Bueno, al final es lo que siempre nos dices, ¿no? Eso de que lo espacial vuelve a la Tierra y que toda investigación en el espacio tiene aplicación terrestre, ¿no?
6: Totalmente, Álvaro. El espacio al final nos obliga a hacer medicina en condiciones extremas, ¿no? Con pocos recursos, lejos de hospitales, con un diagnóstico que necesita ser lo más rápido posible, monitorización, autonomía. Eso protege a los astronautas, pero también nos puede ayudar aquí en la Tierra en zonas remotas, en emergencias o en hospitales cuando tenemos condiciones en las que los hospitales están saturados. Nos permite además aprender sobre envejecimiento, pérdida muscular, osteoporosis, salud mental, todo lo que se relaciona también con la telemedicina y diagnóstico portátil. Y como yo siempre digo, el espacio funciona como un acelerador de respuestas, ¿no? Porque lleva al organismo a una situación extrema que revela procesos que aquí no veríamos con tanta claridad, o la veríamos con mucho más tiempo, necesitaríamos que pase mucho más tiempo.
0: Como si al sacar el cuerpo de su zona de confort pudiéramos entender mejor cómo funciona, ¿no?
6: Exactamente. Y por eso me gustaría a mí que la gente mirase la exploración espacial pues de otra manera, ¿no? No como un lujo extravagante ni una carrera por plantar bandera, sino como una forma de preguntarnos y estudiar qué necesita la vida para mantenerse. ¿Qué pasa con nuestros huesos cuando no hay gravedad? ¿Cómo cambia el sistema inmunitario cuando está bajo un estrés de estas magnitudes? ¿Qué le ocurre a las bacterias que viven con nosotros? ¿Qué le pasa a un equipo o cómo se comporta cuando no puede librarse de otros en un espacio cerrado, ¿no? Cada pregunta puede comenzar en un contexto espacial, pero no se limita a ese contexto espacial.
0: Bueno, pues ahora va una de las preguntas más difíciles, Alba. Después de todo este viaje, ¿hasta dónde crees que podemos llegar?
6: Pues, sinceramente, no lo tengo muy claro. Y quizás esa incertidumbre también es en parte emocionante, ¿no? Porque hemos construido máquinas capaces de abandonar el planeta. Hemos vivido y seguimos viviendo en órbita, hemos llegado a la Luna y estamos preparando el camino para quedarnos en ella y también para poner rumbo a Marte. Y sin embargo, la nave más compleja que llevamos no está hecha de metal o de titanio, sino que somos nosotros. Somos un cuerpo que evolucionó aquí en la Tierra y al que le estamos pidiendo sistemáticamente vivir fuera de la Tierra, ¿no? Que resista radiación, aislamiento, microgravedad, distancia, miedo, cansancio. Y aún así, ¿no? Pues seguimos intentándolo. Entonces, quizá explorar el espacio no es cuestión solo de mirar hacia afuera, sino que quizás sea una de las formas más intensas, ¿no?, de mirarnos hacia nosotros mismos.
0: Bueno, pues Alba Sánchez Montalvo, astronauta análoga, ha sido un placer para los oyentes y para Golpe de Beat compartir esta ciencia en órbita contigo. Pero bueno, esperemos que podamos volver a escucharnos de nuevo muy pronto.
6: Muchas gracias, Álvaro. El placer ha sido mío y quería aprovechar para agradecer de nuevo a todo el equipazo de A Golpe de Beat y de Radio Nacional de España por darme esta oportunidad que ha sido maravillosa, la verdad. Espero que nos escuchemos muy pronto.
0: Pues seguro que sí. Muchísimas gracias, Alba. Hasta la próxima.
6: Gracias.
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0: Y antes de terminar, abrimos el espacio para contarles las noticias más destacadas en ciencia y tecnología con Adriana Vázquez y Miguel Atienza.
9: Con buenas noticias, desde luego, desde la Conferencia Internacional sobre el SIDA en Río de Janeiro. Allí se ha presentado la primera vacuna 100% española contra la tuberculosis.
10: Una enfermedad que mata, según la Organización Mundial de la Salud, a más de 1 millón de personas al año. La vacuna es pionera, no solo por el hito que supone para la investigación española y por sus beneficios potenciales, sino también por la forma de desarrollarla, enviado especial a Río de Janeiro, Luis Vallés.
11: La primera vacuna española contra la tuberculosis está más cerca, se llama MTV-Vac. Será la segunda en más de un siglo. La ha desarrollado la Universidad de Zaragoza y la ha fabricado la gallega Biofabri. Representa un modelo poco habitual, origen académico, financiación público-privada y una estrategia que ha incorporado consideraciones sobre el acceso desde el principio. Javier Padilla, secretario de Estado de Sanidad.
12: Que es la primera vez que una vacuna de este tipo comienza a desarrollarse teniendo claro desde el principio que el objetivo no es el de especular con el nuevo avance científico, sino el de conseguir que este desarrollo llegue a todas las personas que lo necesiten, en todos los países que lo necesiten, con condiciones de accesibilidad y de asequibilidad.
11: Palabras de Padilla después de que Salud por Derecho haya propiciado en el Instituto Cervantes de Río un encuentro al que ha asistido Radio Nacional entre la empresa que lo fabrica y organizaciones para conocer los detalles. MTV-Vac está siendo evaluada en personas con VIH en un estudio en Sudáfrica. Está en fase 3 de investigación. Si demuestra su eficacia, tiene que llegar cuanto antes y en condiciones equitativas a los países con mayor carga de tuberculosis. Podría estar en 2029. Hay que recordar que la tuberculosis mata al año a 1.200.000 personas según la OMS. En 2023, 161.000 con VIH.
9: La NASA ha publicado un informe que muestra que la forma de la Tierra no es una esfera perfecta, sino geoide.
10: Lejos de parecer una esfera perfecta, el geoide presenta elevaciones y depresiones propias de una figura irregular. Lo que refleja esta representación son las pequeñas variaciones del campo gravitatorio terrestre, provocadas por la distribución desigual de materiales en el interior del planeta, desde grandes masas rocosas hasta zonas con distinta densidad. Para elaborar este modelo se recurrió al proyecto Gravity Observation Combination a partir de más de 1.000 millones de observaciones obtenidas durante 15 años. La popular imagen difundida por la NASA no pretende mostrar el aspecto físico de la Tierra, sino convertir en una representación visual un fenómeno invisible, como es el de las pequeñas diferencias en el campo gravitatorio global.
9: Un equipo científico ha desarrollado un parche flexible y portátil que se coloca en la yema del dedo y que monitoriza continuamente los niveles de medicación de un paciente con enfermedad de Parkinson a través de su sudor. Continuamente las concentraciones de levodopa en el organismo en tiempo real. Este funciona utilizando los componentes químicos del propio sudor.
10: La tecnología, aún experimental y sin necesidad de baterías, se describe en la revista científica PNAS. El parche monitoriza la levodopa, el fármaco de referencia para manejar la pérdida de control motor causada por el Parkinson y del que prescribir la dosis correcta es un reto. Se coloca en la yema del dedo, una zona con alta densidad de glándulas sudoríparas. Este incorpora un gel absorbente especialmente diseñado que actúa como una esponja para el sudor. En ensayos clínicos con voluntarios sanos y pacientes con Parkinson, el parche monitorizó los niveles de levodopa con la misma precisión que los análisis de sangre de laboratorio estándar, cuyos resultados tardan días. Esta tecnología sienta las bases para un sistema de circuito cerrado, donde un parche de este tipo podría comunicarse con una bomba para administrar automáticamente la dosis precisa del fármaco justo cuando el cuerpo lo necesite.

0: Pues nosotros nos marchamos, no hay tiempo para más.
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0: Pues Adriana, Miguel, muchas gracias. Hasta mañana.
1: Hasta mañana.
2: Adiós.

0: Las 11, las 10 en Canarias.
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0: Buenos días. Mientras mejora la situación de los incendios en Madrid, en Ávila, en Castellón ha empeorado debido a la inversión climática que ha limitado el trabajo de los bomberos en el flanco oeste de la Val de Usó, el lado que más preocupa del fuego. Sigue sin control. Hoy se busca afianzar el perímetro, que hoy cifran en 81 kilómetros, con 9.300 hectáreas arrasadas. El incendio mantiene a 10.000 vecinos evacuados que aún no pueden volver a sus casas. Así lo ha anunciado Juan Carlos Valderrama, que es el conseller de Emergencias.
2: No ha habido ninguna variación respecto al confinamiento y la evacuación de los municipios que afecta. Que todas las personas, aunque se haya levantado el confinamiento en Onda o en otros municipios, tienen que seguir las instrucciones sanitarias y medidas de autoprotección, sobre todo el tema de mascarillas, que las sigan utilizando para que no se puedan ver afectados por el humo que estará produciendo el incendio.
0: En Burgondo, en Ávila, pese a la jornada adversa por la subida de las temperaturas, no ha avanzado el perímetro de 180 kilómetros al cumplirse una semana del incendio, como el de la Sierra Oeste de Madrid, donde sigue la reunión del CECOP, presidida por Pedro Sánchez en Navalcarnero, y el regreso también de los evacuados a sus casas.
3: Pues se ha pasado fatal, realmente mal, porque ves a todo el pueblo arder todo alrededor, pues muy mal.
4: Me ha quitado 17 años de vida, se ha llevado mi casa y no tengo nada.
5: Coche, motocultor, hormigonera, la bomba de sondeo, depósitos, pues todo, pero puedo dar gracias de que mi casa está en pie.
0: Primeros municipios en Asturias en declararse como zonas tensionadas para topar los precios del alquiler de la vivienda. Blanca Pascual.
6: Asturias es la quinta comunidad que se suma a la declaración de zonas tensionadas de alquiler tras Cataluña, Navarra, País Vasco y Galicia. El BOE publica hoy 7 o 9 municipios que van a limitar las subidas de alquiler, por lo que ya suman en toda España 317. Los nuevos municipios son Gijón, Avilés, Llanes, Gozón y Cabrales en Asturias, Santiago de Compostela en Galicia y Basauri en Euskadi. Según el Ministerio de Vivienda, ya son 9,3 millones de personas las que se benefician de las medidas de la ley. Desde hoy, todos los nuevos contratos de alquiler que se firmen en estas localidades deben estar referenciados con el contrato anterior y, si no ha sido alquilado en los 5 años anteriores, ligado al índice estatal obligatorio en el caso de los grandes tenedores con más de 3 inmuebles. Si los caseros aplican una rebaja del 5% o tienen una bonificación del 90% en el IRPF, en el IRPF y del 70 si su inquilino es menor de 35 años.
0: Del exterior, el Servicio Federal de Seguridad de Rusia ha declarado en búsqueda y captura internacional al fundador del servicio de mensajería Telegram, el empresario ruso Pavel Durov. Se le acusa de terrorismo. Aurora Moreno.
7: Sí, las autoridades rusas acusan a Telegram de no haber eliminado canales, chats y bots que han sido utilizados por las agencias de inteligencia de Ucrania, por organizaciones extremistas y terroristas para organizar sabotajes, atentados, asesinatos y fraude cibernético en Rusia. Las autoridades señalan además que durante el último año han detenido a 46 jóvenes rusos implicados en esas actividades a través de Telegram, bloqueado en Rusia, al igual que WhatsApp. La primera reacción de Pavel Durov tras conocer que está en búsqueda y captura ha sido subir una foto en la red social X en la que aparece haciendo una peineta. Ciudadano francés desde 2021, Pavel Durov abandonó Rusia en 2014 tras negarse a facilitar al Kremlin datos de sus usuarios vinculados a las protestas ucranianas del Maidán. Desde entonces vive en Dubái, al igual que otros multimillonarios rusos.
0: 11 y 4 minutos de la mañana, 10 y 4 en Canarias.
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8: Saludos, ¿cómo están? Bienvenidos a Enclave Turismo, el espacio más viajero de la Radio Pública Española, en Radio Exterior de España. Hoy visitamos Palencia, en Castilla y León, una de las provincias españolas más desconocidas y también de las que menos turistas recibe. Tranquilidad, destinos sin masificar, son parte de sus grandes atractivos. Pero hay mucho más. José Barrero, compañero, saludos.
9: ¿Qué tal? Muy buenas. Palencia está situada en la meseta norte, limitando con Valladolid y con Cantabria. Cuenta con un rico patrimonio cultural e histórico. Paisajes para recorrer en bicicleta o caminando, un canal navegable, viñedos centenarios, una gastronomía tradicional castellana. Descubrimos Palencia. Hoy recorremos la zona norte entre historia y montañas.
8: Pues nos espera ya Begoña Moral de la Asociación Descubre Palencia para darnos todos los detalles. No le hacemos esperar. Comienza En Clave Turismo.
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0: En Clave Turismo seguimos descubriendo Palencia, un territorio que tiene mucho para disfrutar en todos los sentidos. Queremos que todos ustedes conozcan las maravillas de la tierra palentina.
1: Desde 2023, la Asociación Descubre Palencia se encarga de acercarnos a esta provincia a través de actividades y experiencias locales auténticas de las que benefician al territorio y a sus gentes. Y para hacerlo todo fácil al visitante, han diseñado diferentes rutas por toda la provincia.
0: Saludamos a Begoña Moral, integrante de esta Asociación Descubre Palencia y propietaria del Hotel Boutique El Convento de Mave. Bienvenida a Enclave Turismo. Gracias por acompañarnos hoy en el programa, Begoña.
2: Buenos días y muchas gracias a vosotros por difundir esta provincia tan desconocida y tan maravillosa que tenemos.
0: Bueno, Begoña, tú eres la encargada de enseñar e impulsar la zona norte y montaña palentina. Luego ya iremos detallando los diferentes lugares, pero así en líneas generales, ¿qué es lo que nos encontramos en esta ruta?
2: Pues mira, desde el convento de Mave, que está en Santa María de Mave, en el norte de Palencia, iniciamos una ruta, digamos que se pueden hacer muchas, porque engloba toda la montaña palentina, norte de Palencia, pero la primera sería aquí al lado del propio convento, que es el Geoparque de las Loras, junto con las Tuerces. Es un geoparque de la UNESCO reconocido, y todo el Cañón de la Horadada y las Tuerces. Desde ahí también se pueden visitar varias iglesias románicas, que como sabéis, Palencia es la provincia que más románico tiene. Posee, y entonces desde aquí, desde el propio convento, tenemos la iglesia de Santa María de Mave del siglo XII románica, que es una maravilla. Ahí en el Geoparque de las Loras, que está aquí mismo en Mave, tenemos un poco más abajo la iglesia rupestre del siglo X de Olleros de Pisuerga. Desde ahí continuaríamos hacia Aguilar de Campo, junto con también su iglesia románica de Santa Cecilia, subiendo por todo lo que es también toda la ruta del románico palentino, como el monasterio de Muarbes de Ojeda, Olmos de Ojeda y San Andrés de Arroyo, hasta llegar a Cervera de Pisuerga, que es el parque natural, que es maravilloso, con unas vistas fabulosas, y podemos ver también ahí varias iglesias románicas que son fabulosas, únicas y bien conservadas, porque lo bueno de esta zona de Palencia es que no se ha intervenido en ninguna de las iglesias, no se han hecho modificaciones, sino simples labores de mantenimiento. Entonces son originales y están perfectamente desde el siglo XII, XIII, como son la mayoría. Uh-huh.
1: Vamos a ir poco a poco, si te parece, porque lo que nos gusta en Enclave Turismo es que de alguna manera nos pongáis los dientes largos para ir a visitar todos estos rincones maravillosos que tenemos en nuestro país. Los dientes del intelecto, de la vista, de la belleza, del corazón. A ver, vamos a empezar por el convento, si te parece, Begoña, porque yo quiero que nos hagas una fotografía de el convento de Mave. Métenos dentro, sí. Queremos vivir el convento un poco y qué se ve allí y qué podemos disfrutar allí.
2: Pues mira, el convento de Mave es un antiguo monasterio benedictino que se, en la desamortización de Mendizábal, se pasó a manos privadas, luego se destruyó, digamos, se quedó la estructura original, que es la que hoy esos muros acogen lo que es el propio hotel. Entonces ya digamos que estamos en un lugar histórico maravilloso, el cual hemos restaurado para el disfrute de los huéspedes. ¿Y cómo se ha hecho la reforma? Pues mira, nosotros llevamos 35 años aquí, pero se han hecho varias reformas. De hecho, todavía seguimos haciendo obras poco a poco, ¿no?, para de integración. Entonces, la reforma se ha hecho precisamente destacando lo que es el antiguo monasterio, parte es del siglo XII, junto con la iglesia, y parte del siglo XVIII. Los muros acogen lo que son las habitaciones, que son muy originales, están desestructuradas, por las cuales hemos recibido varios premios en la reforma. Entonces, cada habitación es diferente, única, y luego tienen, digamos que elementos muy originales, como algunas duchas a 2,5 metros, la viguería es original, y por supuesto, todo lo que son las ventanas y etcétera son originales, porque es un edificio histórico artístico registrado, por lo que la estructura no podemos cambiarla. Luego, dentro del monasterio, tenemos un restaurante gastronómico que acoge también a toda la, no solamente a los huéspedes, sino a toda la gente que quiera venir al restaurante. De hecho, tenemos mucha ocupación y es muy conocido en la zona, en la provincia y, bueno, sobre todo también en nuestra comunidad cercana de Cantabria, y con nuestro plato casi estrella, que es el lechazo asado, que es un plato muy tradicional, pero que lo hacemos muy bien. Y luego tiene unos jardines, que tenemos 3 hectáreas de jardín para el disfrute también de los huéspedes.
0: Y me imagino que la paz y la tranquilidad de lo que es un monasterio, ¿no? Aunque esté reconvertido en un hotel boutique.
2: Efectivamente, porque al final estamos en un pueblo, en una aldea, digamos, que tiene 20 habitantes, con lo cual imagínate la paz y la tranquilidad. Todos los huéspedes se sorprenden de que por la mañana escuchan a los pajaritos y que no escuchan nada, vamos, o sea que hay gente que viene que no ha dormido en años y vienen aquí y duermen de un tirón, o sea que es increíble la paz y la tranquilidad, efectivamente.
1: Begoña, lo mío es un poco más mundano. Lo de las duchas, 2,5 metros, explícamelo un poco, porfa. ¿A 2,5 metros
2: Pues
1: las
2: mira,
1: duchas?
2: salen, sí, desde la crucería vista, algunas de las habitaciones están a 2,5 metros. Entonces, una ducha efecto lluvia, maravilloso. O sea que solo la experiencia merece la pena. De hecho, la suite es una suite spa que tiene también un chorro y una ducha también a 3 metros. Y bueno, pues una experiencia única. Sí.
0: Bueno, yo también, también un poco mundano, como dice José, yo me voy también a la cocina. Antes nos has hablado del lechazo, pero esto también me da pie a preguntarte que, además de ese plato estrella, ¿cómo es la cocina de esa, no solamente del convento de Mabe, sino en general, cómo es la cocina, los productos típicos de esa zona norte de la provincia de Palencia? También
2: Pues
0: la
2: mira,
0: gastronomía
2: aquí
0: dulce.
2: sí, bueno, pues la dulce, fíjate, nosotros aquí en esta zona somos los grandes galleteros de no solo de la provincia de España y de Europa, porque tenemos las fábricas de galletas más grande europea, que es Gullón, y está aquí en Aguilar, a 8 kilómetros nuestro, pero también tenemos a Siro y otras galleteras. Y pastas artesanas, pues no solo aquí se hacen en los monasterios, que sigue habiendo de clausura, sino también hay otras pastas del Boedo que son maravillosas, que también las tenemos aquí. Y lo que es, digamos, en el tema dulce, yo creo que Palencia somos de los lugares de España donde no solo más producimos, sino que más golosos somos. Por lo tanto, en lo que es postres, como por ejemplo, que elaboramos también aquí tocinillo de cielo, tarta de queso y otros tantos dulces típicos, pues somos, vamos, nos llevamos la palma. O sea que en eso también. Y luego en productos típicos, pues nosotros tenemos aquí la trucha del Pisuerga, que es muy famosa por ser una trucha salmonada, muy jugosa, que lógicamente ya no es de pesca porque ya no se puede, aunque era muy famoso el coto precisamente aquí de Mabe, pero ahora ya es pesca sin muerte, pero hay una piscifactoría que elabora unos productos maravillosos de los que nosotros contamos, que es de la trucha precisamente ahumada y la trucha fresca para poder degustar aquí en nuestras cocinas.
1: Yo creo que ya nos hemos llenado un poco y
0: Alimentado.
1: alimentado. Ahora vamos a empezar la ruta, si te parece, Begoña, porque ya lo has mencionado antes, pero por ejemplo, el conocer ese cañón de la Horadada, el Geoparque de las Loras, un poquito de senderismo, venga.
2: Bueno, pues mira, desde aquí, desde el propio convento de Mabe, se puede incluso ir andando a lo que es el geoparque de la UNESCO de las Loras. Entonces aquí es Las Tuerces, y con el cañón de la Horadada, que es el cañón que hace el río Pisuerga, y como dice su nombre, horada toda la roca caliza. Y entonces genera unas unas formas muy bonitas y además que cuevas, etcétera, etcétera, es muy fácil de hacer incluso con niños. Todo depende de lo que quieras hacer, o sea, puede ser más largo o más corto. Eso es maravilloso. Enfrente tenemos del Cañón de la Horadada, Montecilla, que es un antiguo asentamiento también, cántabro, donde estaban los mavirienses, que es lo que indica el nombre de Santa María de Mave, lo que dio nombre aquí a Mave. Y precisamente ahí fue la famosa batalla donde los romanos empezaron a ganar a los cántabros, que como sabes fue la última conquista de casi toda Europa por parte de los romanos, ¿no? Uh-huh. Y la primera batalla, porque claro, esto realmente era Cantabria, esta zona, la ganaron aquí. Entonces eso también es muy bonito, sobre todo de ver, aunque realmente queda muy poca conservado, pero bueno, todavía se ve un poco de muralla, y lo que la parte de enfrente lo que hace es que ves el cañón y las Tuerces tienen una vista fabulosa. Uh-huh. Eso empezando desde aquí, caminando desde el propio convento. Ya luego habría que coger el coche. Y entonces ya, si quieres, seguimos la ruta. ¿Hacia dónde quieres ir?
0: Bueno, pues donde tú nos quieras guiar, pero hacemos senderismo, pero también podemos hacer ciclismo por el Camino Olvidado, ¿no? Que creo que transcurre por allí.
2: Precisamente, mira, el Camino Olvidado que pasa por aquí, bueno, como sabéis, es otro camino, el de Santiago, uh-huh. Y entonces pasa por aquí, se podría ir por Aguilar de Campo, y de Aguilar dirección Cervera de Pisuerga y Cervera de Pisuerga, Guardo. Todo ese camino que cruza entre montañas y todo, además, es la ruta de los pantanos, que es precioso por toda la montaña palentina, que queda de lado lo que es, además, el Espigüete, el Curavacas, montañas de 2.400 metros. De hecho, muchísimos huéspedes nuestros se sorprenden, sobre todo extranjeros, porque parecería una pequeña Suiza todo lo que es esa zona, y es tan desconocido y tan bonito que nadie espera que Palencia, que sobre todo lo más lo que la gente se espera es la tierra de campos, ¿no? Uh-huh. Lo que es todo el cereal. Sin embargo, esta zona norte es muy muy muy montañoso y muy verde. Entonces esa zona para hacer en bicicleta, además, que discurre por varias iglesias románicas a la vez que se puede ir parando, es maravilloso. Uh-huh. Y no es la tierra de campos como sería el camino que pasa aquí, también muy cerca nuestro, a 30 kilómetros, por Frómista, Carrión de los Condes, Villalcázar de Sirga, que también es la provincia de Palencia, pero sin embargo es otra zona y otro paisaje que parece que son dos provincias diferentes dentro del mismo territorio.
1: Uh-huh. Yo querría que nos detallara, ya lo has mencionado antes, la iglesia rupestre de Olleros, ahí de los Santos Justo y Pastor.
2: Efectivamente, Olleros de Pisuerga está aquí a 3 kilómetros, también se puede ir caminando, haciendo una rutita o en bicicleta, y es una iglesia rupestre del siglo X, que es maravillosa, lo llaman la Catedral de las Iglesias Rupestres. Está perfectamente conservada y excavada en la roca, y además debajo también de lo que contaba antes un poco del Monte Cilda. Entonces esa, por supuesto, es visita obligada para si alguien se aloja aquí en el convento de Mave.
0: Yo no sé, Begoña, si nos falta ya algún lugar en concreto para visitar en esta ruta, pero lo que sí que queremos saber es cuántos días se necesitan para realizarla. ¿Cuántos aconsejas tú?
2: Bueno, yo creo que un mínimo de 3, casi 4 días, porque aunque todo está cerca y alrededor, pero para poder disfrutar del románico y poder disfrutar de la montaña palentina, que es esta zona norte, pues desde luego mínimo creo que serían 3, 4 días. Mucha gente piensa que en un fin de semana lo pueden hacer, en 2 días, y todo el mundo se van con ganas de más y habiéndosele quedado muy corto y con muchas cosas por ver, porque se sorprenden de toda la cantidad, no solo de patrimonio, sino de paisaje y de bienestar que sienten al estar aquí, tranquilidad, por lo que requiere mínimo, yo creo que serían 4 días.
0: ¿Y qué es lo que no puede faltar en la maleta del viajero que hace esta ruta?
2: Mira, aquí en la maleta del viajero lo que no puede faltar es una chaqueta, porque siempre hace frío hasta en verano. Y entonces dormimos con manta o edredón todo el año, porque la temperatura baja muchísimo aquí en esta zona norte. Entonces, por la noche hace siempre, incluso en verano, baja a 10 y 9 grados. Y claro, la gente viene sin preparar. Y bueno, lo bueno es para el comercio local, que acaban vendiendo mucha ropa, pero mejor venir un poco preparados porque se sorprenden del fresco que hace.
0: Y buenas zapatillas.
2: Que, mira, eso
0: también
2: no podría faltar.
0: Vale, y buenas zapatillas.
2: Y buenas zapatillas,
0: digo, claro.
2: por supuesto, para caminar por aquí, efectivamente.
1: Begoña, cuéntanos qué productos son típicos de la zona. Hemos hablado de los productos gastronómicos que nos gustan mucho, pero también y de artesanía, por ejemplo.
2: Pues mira, sobre todo lo más típico efectivamente es los productos gastronómicos, tanto los, como hemos hablado, galletas, pastas, etcétera, pero también los quesos. Hay unos quesos buenísimos también en esta zona. Y luego de artesanía, pues también hay mucha cerámica local. Mira, ahora mismo nosotros tenemos una exposición de una artesana de los telares, que hace telas, telares en cuadros, etcétera, etcétera. Y eso es una profesión que además está como totalmente en el olvido y ya casi no se conoce. Y es alguien de aquí, local, que está haciendo también esa labor. También eso, lo que es mucha cerámica, también se puede llevar, claro, por supuesto.
1: Se puede entablar conversación allí perfectamente, con los lugareños y con estos artesanos, ¿verdad? ¿Te cuentan un poco la dinámica y la historia, además, tanto de su trayectoria vital? No sé, un poco todo.
2: Por supuesto. Sí, mira, también hablando, por ejemplo, de lo de qué es las galletas, pues las fábricas de galletas ya no se pueden visitar, pero por ejemplo tenemos Pasta Suco, que es en Cervera de Pisuerga, que hacen unos hojaldres fabulosos, y esa sí que se puede visitar, o sea que también sería una manera de ver lo que es nuestro producto estrella, que son los dulces, y ahí sí que te lo cuentan también. Uh-huh. O sea que mira.
0: Oye, y una cosa.
2: Pero vamos, la gente de aquí, de la montaña palentina, es muy amistosa y les encanta hablar, porque son sitios muy pequeños donde se valora mucho la conversación.
0: Claro. Y entonces, por lo tanto, ¿qué tipo de viajero es el que acude y realiza estas rutas y en general quiere ir a descubrir Palencia?
2: Bueno, pues un poco lo que habéis dicho, ¿no? Sobre todo es gente muy interesada en el patrimonio, ¿no? En lo que es más el arte románico, y también de naturaleza, por supuesto, porque de montaña, naturaleza, rutas y descanso. Son las personas que más vienen, por supuesto, muy interesados en lo que es la cultura, porque aquí no se viene pues ni por eventos deportivos, ni otro tipo de artes, ni de venir por venir solo por la fama, como puedas ir a otras ciudades, a otros lugares, de, por ejemplo, de playa, etcétera. Entonces aquí es más sobre todo patrimonio y naturaleza.
0: Y también hospitalidad, ¿eh? Como nos dices, que allí la gente es hospitalaria, eso también
2: se agradece. Eso lo descubren una vez que vienen, porque claro, por hospitalidad directamente no vienen, ¿no? Pero yo creo que sí se sorprenden muchísimo cuando ya están aquí.
0: Muy bien. Pues Begoña, además del convento de Mabe, dinos, ¿cuál es el rincón preferido de esta ruta por la que tú nos estás guiando? ¿Cuál es tu rincón, tu lugar?
2: Bueno, prefiero no decirlo, porque siempre, si lo dices, luego igual va todo el mundo. Entonces,
0: pues dinos unos cuantos.
2: Bueno, pues yo creo que os digo todos un poco lo que os he dicho. Mira, por ejemplo, a mí me encanta el monasterio de San Andrés de Arroyo, que es un monasterio de clausura donde continúan las monjas, son muy poquitas ya, pero es un sitio maravilloso, con un claustro cisterciense que es una maravilla, y luego hacen unas pastas también riquísimas que elaboran las monjas. Ese es un rincón muy especial y muy bonito. Y otro sería precisamente el Cañón de la Horadada, que ibas, claro, desde aquí dando un paseito y me encanta. Sí, eso sería más. Luego, por ejemplo, pues bueno, Aguilar de Campo, pues es un pueblo súper bonito que además tiene muchísimas actividades culturales que se hacen constantemente. Y luego Cervera de Pisuerga, que también es un pueblo muy acogedor, muy bonito y con mucha vida de un poco de casi de pueblo tradicional. Entonces está muy bien, sí. Pero vamos, yo creo que sorprende todo muchísimo al viajero, muchísimo.
1: ¿Qué objetivos son los que os marcáis un poco para el futuro cercano y qué perfil de viajeros, de turistas os gustaría conquistar para que fueran por allí?
2: Pues mira, ya de, como te digo, después de 35 años que llevamos, realmente casi objetivos no nos marcamos. Realmente el objetivo es que el viajero que venga siga disfrutando, descubriendo la provincia, descubriendo el convento y se siga enamorando tanto de Palencia como sigue pasando. Entonces tenemos muchísimos huéspedes repetidores que vienen cada año durante muchos años y bueno, que lo descubran otros nuevos. Sería el objetivo y sobre todo que se siga valorando y conservando también la provincia, porque a veces lo que decía un poco antes, que también si se hace muy muy famoso, pues pierde la esencia que precisamente es la que tenemos, ¿no? Que es para un huésped y un viajero muy especial que busca todavía esta idiosincrasia, esta peculiaridad que tiene Palencia, que es que sea tan, tan desconocida y sin embargo tan fabulosa y sorprendente.
0: Pues por eso, ya Begoña, lo que te pedimos para terminar es una página web para descubrir y tener toda la información sobre estas rutas en Palencia.
2: Bueno, pues es muy fácil. Nuestra página web es www.elconventodemave.com.
0: Muy bien, pues Begoña Moral, propietaria del convento de Mave y encargada también de la ruta entre historia y montañas en la montaña palentina. Enhorabuena por el trabajo que estáis realizando. Toda la asociación Descubre Palencia y también a ti en concreto te damos las gracias por descubrirnos esta zona norte y la montaña palentina. Así que gracias y hasta siempre.
1: Gracias, Begoña. Begoña.
2: Bueno, muchísimas gracias a vosotros y os esperamos por Palencia y por el convento de Mave.
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1: Imaginad que un día un grupo de amigos coge unas piraguas para pasar un buen rato. Casi 100 años después, aquella ocurrencia sigue reuniendo a miles de personas a orillas de un río. No está mal para una excursión. Hola, ¿qué tal? Bienvenidos a Celebrando España. Hoy nos vamos hasta Asturias para descubrir el descenso internacional del Sella. Una fiesta donde el deporte casi es la excusa. Porque aquí también hay gaitas, hay un tren lleno de gente siguiendo la carrera, hay peñas, música y un ambiente que convierte a un río en el corazón de una de las grandes celebraciones del verano. Así que ponte cómodo, sube el volumen, porque nuestro viaje sonoro está a punto de empezar.

Bueno, pues vamos allá. Nos espera un espacio muy completo donde en la producción tenemos a Nuria Álvaro. En el control técnico me acompaña Manuel Vaquero. En las redes sociales, Juan Luis Fraile. Y a los mandos del programa, Alex Ersov. Y después de las presentaciones, vamos con el programa de hoy.

0: Casi todas las grandes fiestas tienen un momento en el que alguien dijo, ¿y si hacemos esto? En el Seiya, aquel y si acabó escribiendo una historia que está a punto de cumplir 100 años. Quien mejor nos la puede contar es Juan Manuel Feliz, presidente del comité organizador del Descenso Internacional del Seiya. Juan Manuel, hola, ¿qué tal? Bienvenido a Celebrando España.
1: Hola, pues muchas gracias, encantado de estar con vosotros.
0: Bueno, Juan Manuel, hoy estamos hablando del descenso del Seiya, y es verdad que es una fiesta pues bastante conocida, pero creo que pocos saben cómo empezó todo. Cuéntanos cómo nace la fiesta, porque sé que hay una historia bastante curiosa detrás, ¿no?
1: Efectivamente, porque es una larga historia, en el sentido de que esto empezó ya en 1930. Es decir, que dentro de 3 años, en el 2030, estaremos celebrando el centenario. Pues esto empezó de una forma entre amigos, divertida, sin pensar que iba a llegar a lo que esto llegó, por supuesto. Y empezó aquí en Asturias, en una comarca que se llama Coya, que está a orillas del río Piloña, un afluente del Seiya. Y ahí veraneaba Dionisio de la Huerta, que aunque nacido en Barcelona, era hijo de un asturiano que había emigrado a Cuba y de una catalana, Casagrán, de apellido catalán. Pues Dionisio de la Huerta, que veraneaba en Asturias, como digo, se reunió con unos amigos y en 1930 hicieron el primer descenso del Seiya en unas canoas estilo canadiense.
0: Sí.
1: Desde Arriondas arriba de Seiya, un total de 20 kilómetros, en plan de excursión, al año siguiente lo repitieron. Entonces esos 2 años fueron divertidos, la gente, los amigos los seguían por carretera con los coches de la época, y paraban, lo festejaban, comían algo, bebían, escanciaban sidra, pero en el 32... como la cosa iba en aumento y querían participar más gente de Infiesto, Arriondas, Riva de Seiya, los pueblos lugareños del Seiya, pues decidieron, los palistas empezaron a querer decir, bueno, esto está muy bien, pero en lugar de un paseo, una excursión, parando y tal, hay que hacer una competición, a ver quién llega el primero al puente de Riva de Seiya, ¿no? Y ahí comenzó en el 32 la competición, que lleva ya 88 ediciones.
0: Juan Manuel, entiendo que cada edición pues tiene algo especial. No sé qué novedades llega este año el descenso internacional del Seiya.
1: En esta 88 edición teníamos la ilusión de tener por primera vez con nosotros al equipo de China, porque se celebra el 8 del 8 del 80 y es la 88 edición, y el número 8 en China es el número de la fortuna, de la buena suerte, etcétera, ¿no? Pero al final, por problemas, bueno, burocráticos, que no les autorizaban a los palistas a salir, tenían que haberlo solicitado mucho antes, no se hizo esto. Pero una de las novedades, siempre hay algunas, es el hermanamiento que hacemos con el río Limay de la Patagonia Argentina, ¿no? Este hermanamiento de aguas consiste en que ellos traen en una jarra especial agua del río Limay, la traen a Asturias y la vierten en el río Seiya la víspera del descenso, durante la ceremonia de izado de las banderas de los países participantes, que este año son 21. Y nosotros, en correspondencia, iremos a Argentina, a Neuquén, con el agua del río Seiya, para verterla allí en el río Limay, cuando ellos celebran allí una competición de piragüismo también muy famosa, que es la Regata de la Confluencia. Esa es una de las novedades de este año.
0: Qué interesante. ¿Y de qué cantidad de agua estamos hablando?
1: No, hablamos de 2 o 3 litros que vienen en una jarra.
0: Vale, algo simbólico.
1: En una jarra especial, precintada, porque claro, ya sabes que no se pueden llevar cantidades grandes de líquido en los aviones, ¿no?
0: Claro, claro. Por seguridad,
1: por seguridad. Por seguridad, pero lo estamos consiguiendo, sí.
0: Bueno, entiendo que hay pues muchos momentos o instantes que emocionan incluso a quienes lo ven por primera vez, ¿no? Por ejemplo, los versos de Dionisio de la Huerta, el pregón, el himno.
1: Sí.
0: No sé cuál es el momento más especial para ti durante el descenso.
1: Pues mira, eso es, transcurre durante el pregón, cuando el pregonero va recitando esos versos de Dionisio de la Huerta, porque todos los que ya conocemos en qué consisten sabemos que al final del pregón es cuando se canta el Asturias Patria Querida, que es lo que aquí se llama el himno de las piraguas, ¿no? Este se empezó a cantar en el Sella en 1950 y se sigue cantando. Y en los años 80 fue cuando se declaró himno oficial del Principado de Asturias. O sea que es un himno que se popularizó en el Sella y que ahora es el himno de Asturias. Bueno, pues eso se canta al finalizar el pregón y la gente ahí está en un momento de éxtasis porque hay una persona que lo entona por los altavoces para que todo el mundo lo siga, ¿no? Y como es una multitud tan grande, de más de 100.000 personas, eso resulta muy emocionante, porque se sabe también que al finalizar el himno de Asturias, el juez árbitro ya da la salida de la competición, que es una salida también única en el mundo del piragüismo. No se da con un disparo de pistola ni simplemente con las voces del juez árbitro, es con un cañonazo. Es un cañón que ya se dispara en el Sella desde 1968, en que Samaranch lo donó a Dionisio de la Huerta para dar la salida del Sella, ¿no?

0: y es también muy emocionante porque inmediatamente el río se llena. Este año tenemos 800 y pico embarcaciones tripuladas por 1.200 palistas, ¿no? Uh-huh. Hay embarcaciones de uno y de dos. Y claro, ese momento del final de la Asturias patria querida, el cañonazo y que el río se llena de embarcaciones de todos los colores luchando por sobrevivir en la salida, que es estrecha, es de lo más espectacular que se puede ver en una competición de piragüismo.
1: Juan Manuel, el Sella no sería lo mismo sin el río. No sé cómo influye, ¿no?, cada año el estado del río en la organización. ¿Hasta qué punto os obliga a estar pendientes, ¿no?, de la naturaleza hasta el último momento?
0: Es importante, es muy buena esta pregunta, porque efectivamente el estado del río es fundamental para el desarrollo de la competición.

0: de lo que se utilizaba hace muchos años, es decir, ahora todos los pueblos tienen agua corriente para todos los usos y los usos cada vez son mayores. Total que los ríos tienden a ser cada vez más escasos de agua, digamos, ¿no? Y como el Sella se hace en pleno mes de agosto, que es cuando hay más estiaje y por lo tanto el río va más bajo, contando con que tenemos eso, unas 800 y pico embarcaciones metidas en un río estrecho y con poca agua actualmente, eso es preocupante. Es preocupante y hasta nos hace pensar en que a lo mejor algún día hay que adelantar la fecha del Sella y en lugar de hacerlo en agosto, hacerlo en abril, porque es la época de primavera, hay más agua y deshielo en los picos de Europa, y todo eso, esa agua de los picos viene al río Sella. En fin, habrá que ir adaptándose a las circunstancias.
1: Claro, y también hay que tener, ¿no?, en cuenta el cambio climático, ¿no?, y las consecuencias, ¿no?, que conlleva todo esto. Bueno,
0: efectivamente.
1: Juan Manuel, me acabas de comentar que, claro, dentro de 3 años, bueno, 4 años, en 2030, pues va a llegar una fecha muy especial, ¿no?, el centenario del descenso. ¿Cómo os gustaría que llegara esta celebración y qué os gustaría conservar, pase lo que pase, no sé? ¿Qué habéis pensado?
0: Bueno, estamos ya efectivamente pensando en cómo se va a celebrar ese centenario, ¿no? Bueno, queremos por una parte conservar lo que es tradicional y que tanta acogida tiene entre la gente, ¿no? No vamos a hacer inventos nuevos cuando esto tiene un éxito tremendo, ¿no? Las cosas que se hacen ahora. Pero efectivamente habrá que pensar en algunas novedades. Y para eso seguro que contamos también con el apoyo del Principado de Asturias a través de la Consejería de Turismo y de la de Deportes, porque en ambas cosas el Sella es algo único. Uh-huh. Es la única fiesta que hay en Asturias declarada desde 1980 fiesta de interés turístico internacional, ¿no? Igual que las fallas de Valencia o las fallas, claro, de Sevilla o los Sanfermines, ¿no? Uh-huh. Esto es muy importante para Asturias, para el Principado, que se anuncia y nos apoya con su eslogan de Asturias paraíso natural. Pues vamos a intentar que esas celebraciones del centenario sean impresionantes, porque otros 100 años más no lo vamos a contar los que estamos por aquí.
1: Bueno, Juan Manuel, la verdad que me gustaría terminar esta entrevista con las palabras del propio Dionisio de la Huerta, que resumía así el espíritu del descenso. No os vendo una competición deportiva, os invito a conocer el lugar más bonito del mundo. ¿A que sí? ¿A que es? Asturias es muy bonito.
0: Pues sí, Dionisio de la Huerta estaba enamorado de Asturias, él vivía en Barcelona, en el Paseo de Gracia, pero no se perdía los veranos en Asturias y tenía esas palabras siempre. Él decía que Asturias era, según iba cambiando el día, los verdes del paisaje asturiano iban cambiando de tono y que en cualquier momento era un paisaje distinto al que habías visto una hora antes, ¿no? Mira, recordando estas palabras que tú decías, te voy a decir cómo acaba, sí, el pregón de Dionisio de la Huerta, el que todos los años se recita antes de la Asturias patria querida. Uh-huh. Acaba así, dice: y quien tenga ojos que mire y ponga al mirar el alma y diga si no es hermosa la fiesta de las piraguas. Esto sucede cuando ya están todas las piraguas bajando por el río y aquello parece es una maravilla.
1: Pues la verdad que sí. Juan Manuel Feliz, presidente del Comité Organizador del Descenso Internacional del Sella. Muchísimas gracias por acompañarnos en Celebrando España y que disfrutéis de una gran edición. Ahí nos veremos. Un abrazo.
0: Muchísimas gracias. Un abrazo a vosotros también.
1: Bueno, pues seguimos en Asturias y ya conocemos la historia del descenso del Sella. Pero una cosa es saber cómo nació y otra muy distinta es vivirlo desde dentro. Porque hay tradiciones que no...

0: No se explican del todo hasta que las sientes. Y para eso saludamos a Tito Manzano, sellero y gran conocedor de esta fiesta. Hola Tito, bienvenido a Celebrando España, ¿qué tal?
1: Pues muy buenos días, ya digo que aquí estamos, pues efectivamente, ¿no? Con el descenso de internacional del Sella ya en mente, no mía, ¿no? Sino de todos los parragueses y de todos los riosellanos y de toda la comarca oriental de Asturias. Y por supuesto de toda Asturias, porque el descenso internacional del Sella es la fiesta de Asturias.
0: Tito, no sé cuántos años llevas ya participando en el descenso.
1: A ver, yo en el descenso, participando, como participante, digamos, de a pie, pues prácticamente toda la vida, ¿no? Pero bueno, yo en su momento pues participé muy directamente porque llegué a ser presidente del comité organizador del Sella, presidente de la comisión de la gestora, y ejercí pues la secretaría del descenso internacional del Sella durante 15 años, siempre ligado pues... Emilio Yamedo fue el presidente que siguió a la estela de Dionisio de la Huerta, y bueno, y a su fallecimiento fue cuando me hice cargo de esa junta gestora y presidí durante ese tiempo de transición el descenso internacional del Sella. Así que bueno, algo puedo hablar de él, ¿no?
0: Pues bastante, ¿no? Son muchísimos años. Tito, y justo cuando suenan los versos, ¿no? Y está a punto de darse la salida, ¿qué pasa por la cabeza, ¿no? De un sellista.
1: Bueno, pues mira, es algo tan indescriptible y tan emocionante que el que no lo vive no se lo imagina, ¿no? Cómo vibra el pueblo, digamos, ¿no? O sea, en la salida, aparte del colorido y aparte del sentido deportivo tan importante que tiene, porque es muy importante dentro del mundo del piragüismo, dentro del deporte, la importancia que tiene y el desarrollo que tiene como fiesta que es internacional, ¿no? Porque el descenso internacional del Sella es una de las pocas fiestas internacionales que tenemos en nuestro país. Y el estar a pie del Sella en el momento de la salida, repito, es algo que hay que vivirlo, vamos, es una experiencia indescriptible y mucho más, digo yo, que para nosotros los habitantes de Arriondas, de arriba de Sella, que somos los... digamos, los anfitriones de todo este acontecimiento, pues es algo indescriptible. Bueno, yo personalmente me encargué durante 15 años, lo menos, de hacer la salida del Sella, es decir, de presentar la salida del Sella, claro, en el puente de Arriondas.
0: Mucha responsabilidad.
1: Pues mira, imagínate estar en el puente de Arriondas ante, sabes que te están escuchando más de 200.000 personas, y que efectivamente es una responsabilidad grande porque es un acontecimiento muy importante, ¿no?
0: Claro. Tito, una pregunta. Claro, desde fuera pues vemos una carrera, ¿no? Por la tele y tal, pero ¿tú qué dirías que es realmente el descenso del Sella? ¿Qué tiene que no se ve por televisión?
1: Pues tiene lo que antes comentaba, ¿no? El ver esa salida tan espectacular, que sí se ve en la tele, pero bueno, cambia un poco, ¿no? El verla de frente. Y esa simbiosis entre prueba deportiva de élite con la gran fiesta que se organiza, que se monta en alrededor de esa salida, y igual no lo capta el que lo ve en la televisión, lo ve, jolín, mira qué acontecimiento más guapo, mira qué cantidad de piragüismo. Hay que tener en cuenta que vemos salir a 1.300 o 1.400 palistas en unas 800 embarcaciones. Además, ya sabes que las piraguas pues vienen todas con un colorido, son espectaculares ya de por sí. Ver aquella salida, ver cómo se buscan esos primeros puestos para poder afrontar la carrera ya arriba abajo, bueno... Es indescriptible, vamos, y ya repito que quien no lo viva, quien no lo haya vivido en vivo, en directo. Uh-huh. Yo le invito a que lo haga porque repite seguro, seguro, seguro.
2: Bueno,
0: Tito, pero como acabas de mencionar, el descenso tiene como dos caras, dos maneras de vivirlo, ¿no? Por un lado es una competición, pero por el otro lado es una fiesta. Y también entiendo que muchos de nuestros oyentes, no todos, quieren competir, ¿no? A lo mejor quieren ir a Asturias para disfrutar, ¿no?, de la parte festiva. Entonces cuéntanos cómo es la parte festiva para la gente que no compite.
1: Pues mira, vamos a ver, la parte festiva es aparte ya los prolegómenos, el día anterior, el ambiente que se crea, de la cantidad de gente que viene alrededor, de deportistas y no deportistas, ¿no?, que vienen alrededor de ello, el día grande, el día del descenso internacional, previo a la salida, hay unos protocolos festivos ya establecidos de siempre por Dionisio de la Huerta, su fundador, que tenía muy claro lo que era la parte folclórica y la parte deportiva, y es un desfile presidido por los reyes de Asturias, encabezados por el rey Pelayo, todos en los trajes correspondientes a su época, y un desfile en el que participan prácticamente todo Asturias. Vienen peñas, delegaciones de todo Asturias, y cada uno reivindica o se hace notar, ¿no? Los de Pola de Siero, los de Oviedo, los de Gijón, los de, en fin, y por supuesto Cangas de Onís, o sea, los que estamos aquí en el meollo del descenso, sí, todos representados y con eso viene la representación, y detrás pues 200, 300, 400, lo que al final hace un desfile tan espectacular que yo creo que más de 50, 60 mil personas desfilan, ¿no? Uh-huh. Y todo ello alrededor de las calles, siguiendo las calles de Arriondas, hasta llegar al puente, que por cierto tenemos este año un puente nuevo, que estrenamos puente para el descenso del Sella. Uh-huh. Llegar al puente y allí, pues bueno, ir colocándose y viendo todos. Y luego el momento más entrañable, uh-huh, más emocionante.
0: ¿Cuál es?
1: Y en el que todo el mundo está muy, muy, muy atento, es el entonar el Asturias Patria Querida, que es el himno de las piraguas, ¿no? Uh-huh. Es el himno de Asturias, por supuesto, pero bueno, como bien decía Dionisio de la Huerta, antes de ser himno de Asturias ya era himno de las piraguas, porque lo estableció así en los comienzos del descenso internacional del Sella. Oír a toda aquella cantidad de gente que está en el puente, en los aledaños del río, cantar el Asturias Patria Querida con esa emoción, con ese respeto, es muy, muy impresionante. Y no te digo nada, ¿no?, para nosotros los asturianos.
0: Claro,
1: ¿no?
0: Claro, entiendo.
1: Es algo que nos llena.
0: Tito, y también otra pregunta. No sé si vosotros tenéis alguna tradición que la gente de fuera pues no la conoce. La gente como yo, por ejemplo. ¿Algún secreto?
1: Bueno, hombre, secretos siempre hay. Por ejemplo, en el desfile es muy normal, ¿no?, que todos los años pues haya innovaciones de estos grupos, de por ejemplo, Selleros de Arriondas, pues tiene más de 1,000 socios, y todos ellos desfilan detrás de la bandera del Sella. Y bueno, los secretos son secretos a voces, porque claro, todo esto se desarrolla con vistas a todo el mundo, y además con ganas de que todo el mundo lo observe y lo vea. Y vea que aquí estamos, los de Ponga, los de Oviedo, los de Gijón, los de tal, y fundamentalmente pues los dos pueblos selleros por excelencia, como es Arriondas, como salida del descenso internacional del Sella, y la llegada en Ribadesella, ¿no? Todos presumimos de tener grandes palistas, porque de hecho los tenemos, campeones del mundo y campeones tan importantes como Javier Hernán, presidente de la Federación Española de Piragüismo, que es es de aquí, de Arreondas, fue alumno nuestro, fui profesor en el colegio aquí muchos años, y todos, Pedro Vázquez, reciente campeón del mundo, bueno, todos ellos pues salieron de ahí, de ese río que al principio, bueno, pues es como aquí, dedicarse al deporte de la piragua, yo creo que lo hacen todos los chavales cuando empiezan a hacer deporte, ¿no? Luego la mayoría quedan, otros, bueno, ya sabemos que hay deportes que absorben mucho más a esta juventud,
0: Claro.
1: pero la piragua es fundamental, ¿eh? Y ese
0: Bueno.
1: es el gran secreto, ¿no? El río, ¿eh? Si vais a venir y nunca vinisteis, aquí al Descenso Internacional del Sella, yo os garantizo que si venís, el que nunca haya venido, vuelve seguro, ¿eh? Porque es tan espectacular y tan entrañable. Además, mira, voy a dar un dato que es muy, muy, muy importante.
0: Sí.
1: En los descensos del Sella, a pesar de la aglomeración de personas tan enorme que hay, el parte de incidencias al final de la jornada, al final del descenso, es mínimo, ¿eh? Incidencias, me refiero, de peleas, de mal ambiente, de accidentes incluso, ¿no? Hay como un respeto ceremonial que nos hace ser eso, pues tener también esa cualidad, ¿no? Esa seguridad que el que viene, viene a disfrutar y nunca alterar el gran acontecimiento que es el Descenso Internacional del Sella.
0: Bueno, un ambiente seguro. Pues Tito Manzano, muchísimas gracias por compartir con nosotros esa mirada desde dentro. Y ahí nos veremos dentro de poco.
1: Pues aquí os esperamos con los brazos abiertos.
0: Muchísimas gracias. Hasta luego.
1: Gracias a vosotros. Hasta luego.
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0: Una excursión entre amigos. Así empezó todo. Casi 100 años después, el descenso del Sella sigue demostrando que las mejores tradiciones son las que nunca dejan de reunir a la gente.
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0: Nosotros lo dejamos aquí. La semana que viene volveremos con otra fiesta, otra historia y otro rincón de España por descubrir. Hasta la próxima.

0: Es la 1 de la tarde, mediodía en Canarias.
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0: Buenas tardes. Begoña Gómez cambia de abogado. Ante la proximidad del juicio, la esposa del presidente del gobierno toma esta decisión y pide más tiempo al juez Peinado para preparar su defensa, Gema Alfaro.
2: Sí, Begoña Gómez encara el juicio con jurado popular con un nuevo abogado de común acuerdo con su anterior letrado y el exministro Antonio Camacho cambia un especialista en el Tribunal del Jurado y en las causas complejas. El nuevo abogado es Jaime Campaner, que ha estado, entre otras causas, en el caso Nós, en los Puyol o en el caso Villarejo. Ya ha pedido al juzgado de Peinado que amplíe el plazo de presentación de escritos de defensa, fijado en 5 días, para poder estudiarse la causa. Begoña Gómez, recordemos, se enfrenta a 13 años de petición de prisión de la acusación popular por 2 delitos de malversación y 1 de tráfico de influencia. La Audiencia Provincial de Madrid le quitó otros 2 de los que venía acusada, de apropiación indebida y de corrupción en los negocios.
0: Situación favorable de los incendios. Desde la máxima prudencia por las elevadas temperaturas y la nueva ola de calor, Pedro Sánchez en el puesto de mando avanzado de Navalcarnero en la Comunidad de Madrid.
3: Se está en una tarea de contención del incendio y también de refresco, entre otras cosas para evitar el que pueda haber cualquier reinicio de incendios en zonas que pensábamos ya estaba consolidado o estable la situación.
0: Las próximas 12 horas van a ser decisivas, ha asegurado el presidente del gobierno, que ha pedido a los ciudadanos que se informen en los canales oficiales para evitar los bulos y la desinformación. En Castellón se maneja la hipótesis de que el incendio de la Val d'Uixó fuera provocado. Alrededor del municipio se produjeron 5 fuegos el sábado, 4 fueron sofocados, pero el 5º no. Aquí, 10.000 vecinos siguen fuera de sus casas. Mejora la percepción de los ciudadanos sobre los impuestos, pero también crece el número de ciudadanos que cree que debe destinarse más dinero de la recaudación a la vivienda, según el CIS. Hugo Domínguez.
4: Sí, la vivienda es la gran preocupación de los españoles y eso se deja notar cuando se recaba una opinión sobre cómo se gasta lo recaudado. Según el CIS, el 89% cree que se destinan muy pocos recursos a la vivienda. Son 5 puntos más que el mismo barómetro del año pasado. En general, la imagen que tienen los españoles sobre el sistema tributario mejora ligeramente esta edición. Cuando se pregunta, ¿cree que pagan más los que más tienen? El porcentaje de los que piensan que no es equitativo, se mantiene alto, un 77%, pero mejora casi 2 puntos respecto a 2025. Otra pregunta, ¿hay mucho fraude fiscal en España? Casi un 90% responde que mucho o bastante. La desconfianza se mantiene altísima, pero a la baja, casi 1 punto. Además, en España aumentan los que comprenden los tributos como una necesidad. 6 de cada 10 piensa que son esenciales para que el Estado pueda prestar los servicios públicos.
0: Crisis migratoria en Ceuta que puede ser peor que la de mayo de 2021. Juan José Vivas, el presidente de la ciudad autónoma, afirma que están desbordados por las cifras. 200 inmigrantes cada día. Ahora dan cobijo a 1.500, de los que 1/3 son menores. 16 veces más que la capacidad de acogida de Ceuta. Todo coincide después de que el Supremo haya confirmado que la ley no permite las devoluciones en frontera.
5: Modificar la ley de extranjería. Modificar la ley de extranjería para recuperar el recurso que significaba el rechazo en frontera para aquellas personas que intentaban sortear la misma por vía marítima. Este recurso, como saben, se ha perdido como consecuencia de la interpretación que el Tribunal Supremo, mediante sentencia del día 29 de junio, hizo de la ley de extranjería y de la disposición que contemplaba ese rechazo.
0: El presidente de la ciudad autónoma de Ceuta reclama un mando único para atender la nueva crisis migratoria. 1:04 de la tarde, 12:04 en Canarias.
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1: Hola, ¿qué tal? Bienvenidas y bienvenidos un día más a Españoles en la Mar. Os saludo en nombre de la tripulación. Yo soy Coral Consuegra, capitana temporal, y junto a mí está Ruth Drake. Muy buenas, Ruth.
2: Muy buenas tardes.
1: Empezamos el viaje de hoy con nuestra última colaboración de la temporada con Pesca España, con quienes haremos un balance de este curso y nos prepararemos para lo que viene.
2: Y después vamos a poner rumbo a la bahía de Cádiz, que alberga uno de los humedales costeros más importantes de Europa, y descubriremos también las matemáticas que se ocultan detrás en los arrecifes de coral.
1: Y terminaremos la travesía comiendo bien caviar ecológico de Río Frío. Ruth, ¿te gusta a ti el caviar?
2: Ya sabes que yo no soy muy fan del marisco, pero bueno, te lo dejo todo a ti. Os recuerdo que podéis contactar con Españoles en la Mar a través de nuestro correo electrónico en lamar@rtve.es. Y también esperamos vuestros audios de WhatsApp en el teléfono 680-688-698. Os repetimos 680-688-698. Y recordad, también podéis seguirnos en las redes sociales en X, @enlamar, y en Instagram en lamar/REE.
1: Un saludo especial a todos los que nos acompañáis a través de la onda corta de Radio Exterior de España y también a quienes nos escucháis a través de RN Audio, Apple Podcast, Spotify e iVoox. Comienza ya nuestra travesía. Hoy es miércoles 29 de julio.
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2: El sector pesquero ha vivido un año intenso, con retos de siempre y otros nuevos sobre la mesa. En estos meses, Pesca España ha puesto el foco en cuestiones como el relevo generacional, la lucha contra la pesca ilegal o la necesidad de seguir acercando el pescado a los consumidores, especialmente a los más jóvenes.
3: Y más allá de la actividad diaria del sector, la asociación también ha impulsado campañas para poner en valor el trabajo de quienes viven en el mar, reivindicar los beneficios nutricionales de los productos pesqueros y también reforzar el vínculo entre la pesca y la sociedad.
2: Así que hoy, miércoles 29 de julio y último tema de la temporada, vamos a hacer un balance del año junto a Antonio Nieto, gerente de Pesca España. Hola Antonio, ¿qué tal?
4: Hola Coral, encantado de estar con vosotros y encantado de saludarte, Ruth, aunque me has dejado preocupado con el tema del marisco.
3: Ya, bueno, si fuera por mí estaría todo en el mar, os lo dejo a vosotros, ya está.
2: Muy mal para este programa, ¿verdad?
4: No, pero todo es reconducible, ¿no? A no ser que sea por prescripción médica, hola. Por prescripción médica, cualquier cosa, todo es reconducible.
3: Bueno, en ese caso me lo plantearía, pero solo en ese caso.
4: Yo que tú me lo replantearía, porque aparte, ves Coral, qué felices. ¿Cómo se nota?
2: Nosotros estamos, Antonio, todo el día haciendo campaña con Ruth, a ver si podemos un día invitarla a unas gambas, pero no nos deja. Esto,
4: tú no te preocupes que en el próximo evento vamos a hacerle una invitación especial.
3: Vale, me lo voy a pensar.
4: Y no va a tener escapatoria, no va a tener escapatoria, seguro. Bueno, pues nada, oye, fuera de bromas, un placer saludaros una vez más.
2: Bueno, Antonio, comentábamos que como hoy es el último día que estás aquí, hasta septiembre vamos a hacer un balance de año. ¿Con qué te quedas este año? Este curso.
4: Pues me quedo, mira, preparando la colaboración de esta semana, miraba el calendario y veía pocos huecos. Me quedo con eso, con la labor que estamos haciendo en Pesca España. Yo creo que era muy muy necesaria, que era algo que reclamaba el sector, que necesitaba el sector, y me voy a quedar con eso, ¿no? Con esa intensidad con la que hemos defendido al sector. Hemos puesto en valor los beneficios y propiedades de los pescados y mariscos. Hemos hablado de relevo general. Bueno, como comentabais en la introducción del programa, ¿no? Yo creo que es algo que con lo que tenemos que quedarnos y con el sentimiento y el pensamiento que queda muchísimo por hacer, ¿no? Yo creo que es lo que nos quedamos.
2: Vamos a ir analizando punto por punto y vamos a empezar por esto último que has dicho del relevo generacional. ¿Qué hace falta para que los más jóvenes vean la pesca como una oportunidad de futuro?
4: Pues mira, para los más jóvenes lo que siempre decimos es que tienen que ver a la pesca con algo que tiene futuro, ¿no?
2: Claro.
4: Que puede ser un proyecto de vida, que puede ser algo en el que invertir y en los que basar lo que decimos, ¿no? Su proyecto de vida, su plan familiar, ¿no? Que no sea algo temporal, ¿no? Que no se vea la pesca como con la incertidumbre que a lo mejor se ha visto años atrás y que bueno, con el nuevo rumbo que ha tomado la Comisión Europea y la necesidad de apostar por el sector primario, ¿no? Pues yo creo que es lo primordial, ¿no? Enseñarle a la gente joven que hay futuro, que esto pueden invertir, pueden crear sus empresas, pueden crear o pueden apostar, ¿no? Por la pesca para obtener ese oficio, ese trabajo que les permita desarrollarse como persona, como familia, ¿no? Al final, que es un poco lo que hemos sido siempre y que en los últimos años quizá se ha visto un poco, no sé cómo llamarlo, ¿no? Se ha visto un poco negro el panorama y que yo creo que ahora es el momento. Sí, me gustaría decir, Coral, perdón, y Ruth, antes de nada mandar un fuerte abrazo a toda la gente que está luchando en estos devastadores incendios, ¿no? De España, que se me ha olvidado deciroslo antes, que yo creo que también es importante ponerlo en valor.
2: Sí, por supuesto, aunque siempre miramos al mar, obviamente tenemos un ojito puesto en los fuegos. Este año, como decías, queréis poner en valor de que la pesca no se vive mal, que tiene futuro, y una parte de que este futuro sea real es la lucha que hacéis contra la pesca ilegal, ¿verdad?
4: Sí, es una de las medidas que hacemos todos los años, en torno al 5 de junio, que es el día de la lucha contra la pesca ilegal. Y nos gusta pues que sea una cosa de, nosotros decimos que la pesca ilegal es cosa de todos, ¿no? Que es algo transversal, que nos afecta a todos, porque realmente, si desde el propio consumidor no se compra esa pesca que viene por fuera de los canales habituales, no existiría esa pesca ilegal. Estamos hablando a nivel doméstico. Por supuesto, si tampoco existieran esas flotas que no tienen ese cumplimiento tan estricto como el nuestro, tampoco existiría esa pesca ilegal. Nosotros nos gusta llamar la atención en ese sentido, ¿no? En que esto es cosa de todos, que no es solo cuestión de que el pescador deje de hacer o deje o haga o deja de hacer, porque te aseguro que a nivel español y a nivel europeo el cumplimiento normativo es escrupuloso, ya no solo por todos los controles que hay, sino por realmente el convencimiento que tiene el sector pesquero de que tiene que ser así. O sea, que no existe pesca sostenible si el pescador no pesca de manera sostenible, ¿no? Y eso es lo que hacemos para asegurarnos el futuro, ¿no? Entonces, para nosotros es otra de nuestras obsesiones, ¿no? El tema de la pesca ilegal.
3: Claro, Antonio. Y dentro del consumo de pescado, una de vuestras campañas, habláis mucho de los beneficios que tiene el pescado para la salud y para el bienestar, pero ¿creéis que este mensaje está llegando al consumidor?
4: Pues creemos que está llegando, porque si no, no estaríamos aquí ya 4 años. Está llegando. Es verdad que llevábamos tiempo sin llegar a ese consumidor, sin explicarle al consumidor realmente cómo es esto, ¿no? Cómo funciona, qué beneficios tiene, porque es quien más quien menos, vosotros que sois gente joven y seguramente sois deportistas y vais al gimnasio, que más que menos os habrá dado, yo me tomo unas pastillitas de omega 3 o luego me voy a tomar el batido de proteína y tal, y sabiendo que tenemos un producto natural que lo tiene absolutamente todo, como puede ser el pescado y el marisco, pues entonces a nosotros nos llama la atención, ¿no? Que nos hayamos instalado en esta proteína más de mentira, más, ¿no? Como decíamos en una de nuestras campañas, ¿no? Una proteína creada en laboratorio, cuando tenemos un producto espectacular que nos va a aportar y todavía mucho más de lo que se necesita, ¿no? Entonces es lo que queremos. Queremos llegar a la gente joven también de esta manera, ¿no? Con esta, no sé si llamarlo obsesión o con esta tendencia, ¿no? De las proteínas, de los suplementos, ¿no? Cuando tenemos un producto natural que nos está ayudando precisamente a eso.
2: Sin menos pastillas de omega 3 y más abrirse una latita de sardinas. Y hablando del consumo de pescado.
4: Ahora que estamos en verano, un espetito de sardina.
2: Bueno, el que pueda, vamos, no debería dejarlo pasar.
4: Ruth ha sonreído. Bien, Ruth, bien.
3: Sí,
4: vamos
3: sí,
4: a ver.
3: Bueno.
4: Sí,
2: poco
4: no,
2: a poco,
4: tampoco.
2: Poco a poco. No, poco a poco,
4: bueno,
2: pero
4: bueno,
2: no.
4: Bueno. Vamos a conseguirlo.
2: Sí, sí. Hablando del consumo de pescado en los más jóvenes, ¿habéis intentado meter otros formatos? ¿Qué respuesta estáis viendo?
4: A nivel de redes sociales es verdad que estamos poniendo muchísimo foco en TikTok. Es algo clarísimo que la gente joven se informa y acude a TikTok, ¿no? Para recibir esa información. De nada, muchas veces, bueno, siempre lo hablamos, Coral, ¿verdad? Que a nivel de la radio
2: sí. Vosotros
4: mismos lo estáis experimentando, ¿no?
2: Sí, sí, sí.
4: Que tenéis que apostar por otros formatos, adaptar, ¿no? El formato sonoro a las nuevas redes sociales para llegar a la gente joven. Es así, uh-huh. es inevitable. Mirarlo de otra manera sería como ser un poco necio en el sentido de no aceptar lo que... Cómo se informa la gente joven, ¿no? Entonces, bueno, muy puesto el foco en TikTok, muy puesto el foco en Instagram, en redes sociales para llegar a la gente joven. No lo entendemos de otra manera, porque es al final la comunicación. Vosotros, además, que os dedicáis a la comunicación, seguro que coincidiréis conmigo que la comunicación tiene que ser eficiente. Entonces,
2: totalmente,
4: bueno, eficiente,
2: sí,
4: efectiva,
2: sí.
4: Y llegar a la gente con los mensajes y desde los canales donde ellos se informan. Y en eso estamos empeñados, ya te digo. O sea, nos encanta la radio, nos encanta la tele, nos encantan los medios de comunicación y nos encantan las redes sociales. No, vamos a estar donde está nuestro público, y nuestro público, ya te digo, hoy por hoy es mucha gente muy diferente y que se informa en sitios muy diferentes, y ahí estaremos.
2: ¿Y cómo se está yendo en TikTok, Antonio?
4: Pues mira, hemos optado por una estrategia un pelín más conservadora, porque también tenemos que conocer, ¿no? A quién nos enfrentamos y con quién y qué manera nos quienes hemos apostado por contenido de recetas rápidas, más que bailes, que sé que bailar se baila, entiéndeme, o sea que eso no tenemos ningún problema, pero hemos apostado por un contenido como muy muy útil, ¿no? Muy de recetas de un minuto. Cosas así como rápidas, pero que realmente aporten, ¿no? Y estamos teniendo muy buena respuesta. La verdad que está siendo muy, muy una estrategia, ya te digo, un pelín conservadora, pero joder, la verdad que para estar conservadora estamos muy contentos.
2: Es que es verdad que las recetas triunfan bastante en redes
4: Sí,
2: sociales.
4: sí, sí. Y sobre todo esa receta de un minuto, porque es verdad, la gente ya cocina o cocina menos, es mucho más rápido todo, necesitan que las cosas. La gente ya no va a la gente, es muy raro que vaya a la pescadería, ¿no? Si se van a la pescadería, son pescaderías que han sabido adaptarse a esta nueva manera de consumo, ¿no? Que yo creo que además lo están trabajando muy bien desde las pescaderías tradicionales, ¿sabes? Esa conexión con el público más joven de otra manera. Ya no es lo mismo que yo me acuerdo perfectamente de abrir la nevera en casa de mis padres y encontrarme una merluza. Y digo, madre mía, ¿sabes? Un sábado por la mañana, imagínate, ¿sabes? Con recién llegado de donde fuera, pues asustaba, ¿no? Pero no, lo que me quiero referir es que la gente joven, pues a lo mejor ya necesita ese filete más limpio o que realmente yo creo que desde las pescaderías se está haciendo un grandísimo trabajo en ese sentido, igual que desde la distribución, ¿eh? Se está adaptando al nuevo consumidor. Pero tenemos que explicarle a la gente qué es esto, ¿no? Y cómo se hace y cómo se cocina y cómo se conserva, qué es lo que a lo mejor les falta a esta gente, o por falta de tiempo, interés o lo que sea, ¿no? Y ahí estamos.
2: Yo que sí que voy a la pescadería, me
4: Bien.
2: encantan mis pescaderos porque aparte que me lo dejan todo siempre súper limpito, porque yo soy de esas que necesita ya que esté fileteado y sin nada,
4: Bien.
2: siempre me dan
4: Bueno.
2: alguna receta, cosa
4: Corre.
2: les
4: Sí.
2: agradezco, que les agradezco mucho. Y seguimos hablando de consumo porque también habéis lanzado en el Salón Gourmet la serie de los grandes desconocidos. ¿Qué son y qué potencial tienen?
4: Pues tienen un potencial enorme. ¿Por qué? Primero, porque son pescados que nadie conoce o que se conocen muy pocos o muy locales, pero que tú puedes pedirle perfectamente a tu pescatero que te lo lleve. Son esas especies que nosotros llamamos de bajo valor comercial, que vienen, ¿no? Quizá a lo mejor pues esa pesca acompañando a la pesca que ese barco va a pescar, pero que evidentemente trae otro tipo de pescado. Y son esos pescados que a lo mejor nadie conoce, pero que tienen un sabor, un precio, unas posibilidades bestiales, ¿no? Entonces, bueno, lo hemos hecho los 2 últimos años de la mano del chef del mar, de Ángel León, ¿no? Que es una persona que se ha significado siempre mucho por ese aprovechamiento de especies, ¿no? De incorporar a sus menús esas especies menos conocidas o crear esos productos con descarte, con ese pescado de descarte, ¿no? Pues yo qué sé, hacemos una lubina de una manera, pues con lo que me queda hago un embutido, hago unas tortas o hago no sé qué, no sé. La verdad es que es un chef que trabaja muy bien en ese sentido y yo creo que encajaba muy bien nuestra campaña de grandes desconocidos, ¿no? De esas especies de bajo valor comercial con el trabajo que le están haciendo, que él está haciendo en ese sentido desde hace además muchos años, ¿no? Entonces, bueno, los 2 últimos años lo hemos dedicado. Nos hemos enfocado con Ángel León. Antes estuvimos pues también visitando diferentes mercados, ¿no? Explicándole a la gente, pues incluso a nivel local, muchas veces no nos damos cuenta de esos productos que tenemos. Como pues, yo me acuerdo en Mallorca, ¿no? Que con la llampúa, que es muy famosa en Mallorca, pero a lo mejor hay mucha gente en Mallorca que no la conoce, ¿no? Entonces nos llamaba la atención ese tipo de historias, o las galeras, ¿no? Que es un marisco bestial que todo el mundo utiliza para hacer caldo, pero cuando están bien cargaditas de coral, a la plancha es algo espectacular. Pero bueno, a lo mejor son un poco más feos o tienen menos nombre, no lo sé. Entonces, bueno, la idea es apostar por ello y que la gente los conozca y apueste también por ellos, ¿no? Que también es chulo, ¿no? Descubrir las especies locales y ese pescado de temporada, ¿no? Que yo cuando nos dicen esto de que el pescado es caro, digo ya. Vaya, usted compra pescado de temporada, compra pescado congelado en conserva, ya verá si es caro o no es caro, ¿no? O sea, al final son excusas o mitos que hay que ir desmontando para que realmente se apueste por este producto o este superalimento que también, como decíamos antes, nos aporta tanto, ¿no?
3: Desde luego, Antonio. Y bueno, ya alejándonos un poco del consumo y metiéndonos un poquito en los que sacan ese pescado. Una de vuestras líneas de trabajo ha sido también dar visibilidad, ¿no?, a las personas que hay detrás del sector. Y yo te pregunto, ¿crees que la sociedad conoce realmente cómo trabaja la pesca en España?
4: Pues yo espero que después de nuestros 4 años ya lo empiecen a conocer más. Pero es verdad que cuando llegamos no había ese conocimiento. Son grandes desconocidos también, ¿eh? Retomando nuestra campaña, nuestros pescadores, el trabajo que hacen, cómo trabajan, sobre todo cómo trabajan, ¿eh? Porque muchas veces sale esa noticia o ese falso mito, ¿no? De no, es que los pescadores esquilman el mar, tal. Y eso es no tener ningún tipo de información sobre lo que nosotros realmente hacemos y cómo trabajamos. Yo siempre digo lo mismo, ¿eh? ¿Realmente tiene sentido esquilmar el mar del que voy a vivir en los próximos años? ¿Verdad que no? Es que ya con eso no tiene más, no hay mucho más que hablar, pero aún así, solo hay que saber enseñar cómo trabaja el sector con los científicos, cómo trabaja el sector con la administración, todo lo que se nos propone o impone se cumple, porque realmente lo que nos interesa es eso, seguir trabajando en primer lugar y en segundo lugar, que haya esa viabilidad, que la sostenibilidad no solo se quede en la sostenibilidad ambiental, ¿no? Que tengamos esa sostenibilidad social y esa sostenibilidad económica. Eso es, que las comunidades pesqueras puedan seguir desarrollando y que nuestras empresas tengan esa viabilidad y eso que hablábamos al principio, ¿no? Ese proyecto de vida. Es algo que a lo mejor dices, no, pero es que claro, es que esto tendría que ser así, pero es que a nivel del sector pesquero no ha sido así. Se nos ha demonizado, es verdad que veníamos de una Comisión Europea con una obsesión medioambientalista muy grande y ahora hay que balancear todo esto, ¿no? Y eso cuesta, pero bueno, en ese trabajo estamos.
2: Pues Antonio, la última pregunta casi ya me la has contestado porque te quería preguntar qué queréis para el próximo año.
4: Bueno, la verdad es que queremos que el sector pesquero siga siendo reconocido, que la gente yo creo que se interese todavía más de lo que se está interesando, que se siga apostando por los pescados y mariscos. Es verdad que ahora estamos en verano es un espectáculo ver las mesas de los restaurantes y de las casas, ¿no? Como está repleta de estos productos, se nos aproxima la Navidad en la que también, ¿no? Veremos las mesas repletas de productos del mar, pero que realmente se ponga en valor ese producto, que somos un país pesquero, que tenemos que estar orgullosos de nuestros pescadores, que contra viento y marea, como siempre decimos, salen a faenar, ¿no? Y a traernos estos magníficos productos. Y yo creo que ese es, pues, el mejor reconocimiento, ¿no? Pues que la gente disfrute y que se acuerde del sector pesquero, que siempre estamos ahí, ¿eh? Sea pandemia, sea no pandemia, llueve, truena, vamos a estar ahí para traer este producto a nuestras mesas.
2: Pues Antonio Nieto, gerente de Pesca España, muchísimas gracias por haber estado un día más y una temporada más con nosotros aquí en Españoles en la Mar. Ten muy buen verano.
4: Igualmente, Coral y Ruth, esto ya es una obsesión, ¿eh? Vamos a conseguirlo, de verdad te lo digo, ¿eh?
3: Mira, mira, para consolarte, la lubina, la dorada, todo eso sí.
4: Bueno, entonces
2: No
4: está
2: queda un caso perdido.
4: bastante fácil. Está bastante fácil.
3: Sí.
4: Va, yo pensaba que era algo más.
3: Es el
4: Nada, no te
3: marisco, pero
4: preocupes.
3: el pescado sí.
4: No te preocupes que lo vamos a conseguir. Siguiente evento te vienes y ya verás. Vas a descubrir un mundo que alucinarás. Bueno,
3: Antonio
4: pues
3: Nieto,
4: encantado de haber estado esta
3: gracias.
4: temporada y nos vemos en septiembre.
2: Hasta septiembre.
0: Tú dices
4: Adiós.

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1: La bahía de Cádiz alberga uno de los humedales costeros más importantes de Europa, las marismas, que con sus salinas y esteros conforman un entramado único que desde hace siglos sostienen una economía profundamente ligada al territorio.
2: Un espacio donde la tradición y la cultura conviven con una gastronomía que aprovecha las joyas que son la sal y el pescado de estero. Y en esas marismas de la bahía de Cádiz existe un antiguo molino de mareas que desde hace años ha recobrado vida de la mano de uno de los mejores cocineros del mundo, el chef Ángel León, que junto con su equipo de Aponiente acaba de presentar un esperado proyecto de regeneración del entorno.
1: Merche Basadre, desde nuestra emisora de Cádiz. Muy buenas, Merche.
3: Saludos desde la costa andaluza.
1: Has estado hace unos días en el puerto de Santa María visitando esta marisma con el chef Ángel León, del que justo estábamos hablando con Antonio Nieto. Cuéntanos, ¿qué te has encontrado allí?
3: Sumergirse en el ecosistema de la marisma gaditana de la mano de un restaurante con 3 estrellas Michelin es la nueva propuesta de Ángel León, el conocido como Chef del Mar, que estrena esta temporada en su restaurante Aponiente del puerto de Santa María.
4: Seguimos obsesionados con el mar y seguimos creyendo que la gran despensa del mundo es el mar. En un mundo donde las 3/4 partes de la tierra es agua, yo creo que hay mucho más que descubrir en el agua que en la tierra.
3: Por eso el chef y su equipo llevan más de una década trabajando en este proyecto sostenible que ahora ve la luz y que ha supuesto la regeneración de 20 hectáreas de esteros, como nos explica el biólogo de Aponiente, Juan Martín.
5: Aponiente es el sueño de la gastronomía sostenible hecho realidad. Hace 11 años se trasladó Aponiente a un antiguo vertedero, a un molino de mareas abandonado, y estamos gestionando y restaurando 20 hectáreas que fueron un vertedero, pero durante 40 años, pero mucho antes, fue la fábrica de sal del puerto, el molino fue la fábrica de harina del puerto y de la bahía de Cádiz. Detrás tenemos el matadero viejo, esto fue la despensa, la alacena de toda la bahía de Cádiz desde el Neolítico.
3: Porque ahí, precisamente en ese enclave milenario, es donde se ubica el restaurante Aponiente, que ahora amplía la experiencia culinaria en ese entorno.
5: Estamos en este estero pequeño, es un chiquero en el que tenemos pues toda suerte de invertebrados, de vertebrados, de pescado, de un montón de fauna y flora. Los comensales que vengan a Poniente van a descubrir la vida debajo del fango, van a descubrir la vida debajo del agua, les vamos a explicar todo el funcionamiento y la importancia de la despensa de la marisma para alimentar a la humanidad. Y debajo del agua, gracias al mantenimiento de compuertas, hay pues desde fitoplancton y zooplancton hasta ostrácodos, un montón de invertebrados marinos, camarones, lubinas, chocos, doradas, albures, lisa, pescado alistado.
3: Especies, muchas de las cuales van a poder ver, pescar y degustar a continuación.
5: Aquí, a través de la atarraya, demostramos la pesca en vivo. Se pescan camarones, almejas, se cosechan ostiones, se pescan doradas, lubinas, cangrejos, y se cocina en vivo delante del cliente, porque el ser humano se le ha olvidado de dónde vienen los alimentos. El manejo de la marisma, el manejo de los ecosistemas, el manejo de los huertos o del ganado extensivo es el que nos da de comer.
4: Esta es la sapina, esta es la planta de la marisma con la que tradicionalmente se han asado los pescados. Y bueno, no queremos dejar de seguir haciendo cosas que ya hicieron los antiguos, pero ahora en el siglo XXI, quizás más actualizado, con unas cocciones más cortas, con una precisión en el pescado que antes no se tenía en cuenta. Pero bueno, estas plantas han sido las cenizas con las que se ha cocinado siempre en la marisma en Cádiz. Y con estas con las que vamos a ahumar cosas, vamos a terminar pescados en brasa. Y eso, mucha naturaleza y mucha verdad, ¿no? Que es lo que queremos contar aquí.
3: Así lo expresa el propio chef del mar, que en Aponiente hace ahora realidad la fusión entre tradición e innovación.
4: Esta primera parte es como la parte de los aperitivos. Más o menos son unos 45 minutos que los clientes estarán comiendo todas estas cosas que salen de la marisma. Y luego finalmente acabarán en Aponiente, dentro de Aponiente, terminando la experiencia, que yo creo que de aquí no se va a creer nadie. Nos va a costar meter a los clientes en Aponiente, pero sí me parece bonito esa mezcolanza, ¿no? Entre la pureza, la naturalidad, vender nuestras tradiciones de una forma directa y luego un poco toda la innovación y todo el trabajo que hay de investigación dentro de Aponiente.
3: La experiencia gastronómica es en sí misma toda una clase de biología marina en la que nos guía el chef del mar.
4: Vamos a empezar desde lo más pequeño a lo más grande que tenemos en la marisma. Empezamos por las plantas halófitas, que son las plantas que hay en las marismas, que son plantas que beben agua del mar. Este va a ser el primer plato que los clientes van a tomar. Y deciros que esto tardamos 2 meses en recolectarlo. Luego el siguiente eslabón en la cadena trófica, pues son los camarones, que los camarones, para que entienda, es la bellota de la marisma, es el animal más importante de todo este ecosistema. Es el que se come en nuestros pescados, el que se lo comen las aves y de alguna forma no deja de ser como la bellota para un cerdo ibérico. En la marisma el camarón es como lo más importante. Luego también comerán esto que veis aquí, que son cangrejos azules, son cangrejos invasores, que han dejado de ser invasores porque hace 3 años los compraba a 0,50 y ahora están a 14 euros el kilo. Y también hemos hecho un plato con estos cangrejos de aquí de la marisma. Otra cosa que sacamos aquí de los esteros son los ostiones. Estos tienen alrededor de 1 año, 1 año y medio, que los abriremos y se los abriremos a cada cliente.
3: 3 horas de degustación en las que no faltan especies autóctonas de la Bahía de Cádiz, como esos ostiones o como la eterna y siempre deliciosa dorada.
4: La reina de la marisma, que es la dorada, muy poca gente pensaría cuánto tiempo tiene esta dorada. Esta dorada, que vienen de Barbate, de Lubimar, tienen 3 años y medio. 3 años y medio para coger 1 kilo. 3 años y medio esperando que llegara este momento. En la marisma el crecimiento es más lento que en una piscina, una piscifactoría, porque su alimentación es natural. Pero sí es verdad que queremos sacar esta dorada, contar a la gente el tiempo que ha tardado en crecer la naturaleza y sobre todo dar valor a lo que el tiempo que necesita la naturaleza para crecer, ¿no? En un mundo tan rápido donde no paramos a abrir paquetes, ¿no?, que vienen cosas empaquetadas, como que no sentimos el tempo de la naturaleza.
3: Un pescado que se ha comido desde antaño, como recuerda el biólogo de Aponiente, Juan Martín.
5: Y Aponiente le hace un homenaje a la marisma, a todos los marismeños y a la historia de la Bahía de Cádiz, porque eleva a los altares esa cocina humilde, pero acordándonos de esa memoria para elevarla a los altares de la excelencia gastronómica.
3: En un restaurante que, no olvidemos, goza de 3 estrellas Michelin, aunque eso, dice el chef del mar, no es aquí lo más importante.
4: Este proyecto no entiende de estrellas Michelin, entiende más de conectar con el mundo que vivimos, donde sembrar cosas bonitas para el futuro. Creo que estamos abriendo una ventana en Cádiz de que la gente se pueda fijar que desde un estero se puede gestionar otras formas de mirar a la marisma, que hay casi 300 kilómetros abandonados de marisma en Andalucía, que se pueden generar negocios, que se pueden generar empleos en donde la gente ve vegetación. Y te digo la verdad, este proyecto es tan fuerte que lo último que estoy pensando ahora mismo son en las estrellas Michelin.
3: El próximo reto de Ángel León en Aponiente es hacer este año la primera siembra de la zostera, un cereal marino cuyas espigas esconden granos similares al arroz y que quiere destinar al consumo humano. Un proyecto en el que ha trabajado con biólogos y que en 2021 fue ya distinguido con el Premio Nacional de Investigación Gastronómica de la Real Academia de Gastronomía.
2: Pues un proyecto fantástico para recuperar los esteros de la Bahía de Cádiz. Muchas gracias, Merche.
3: Gracias y hasta la próxima semana.
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1: Los arrecifes de coral son uno de los ecosistemas más complejos y valiosos del planeta. Aunque a simple vista cada uno parece diferente, un estudio acaba de descubrir que todos esconden un sorprendente patrón común. Nuestro compañero Alexei Ershov nos cuenta en qué consiste este hallazgo y por qué puede ser importante para su conservación.

0: Cuando observamos un arrecife de coral desde el aire, parece una estructura única, casi caprichosa. Unos son redondos, otros alargados y otros forman auténticos laberintos. Sin embargo, un estudio internacional ha descubierto que detrás de esa enorme diversidad se esconde un sorprendente orden matemático. Nos lo explica Alex Jiménez Romero, investigador postdoctoral del Centro de Estudios Avanzados de Blanes.
1: Analizamos más de 1,5 millones de arrecifes tropicales en aguas someras, desde el Caribe hasta el Pacífico o el Océano Índico. Y aunque cada arrecife parece distinto cuando se observa por separado, al medirlos todos juntos, pues observamos que su tamaño, su forma y la distancia que los separa siguen patrones matemáticos muy parecidos. Es decir, arrecifes con historias y condiciones ambientales muy diferentes durante miles de años comparten una organización matemática común.

0: El hallazgo no se basa en unos pocos arrecifes, sino en el análisis de más de 1,5 millones repartidos por los océanos tropicales. Esa visión global permitió descubrir que, pese a sus diferencias, todos siguen unas pautas muy similares.
1: Los arrecifes de coral que hemos estudiado comparten tres patrones principales. El primero es que hay muchísimos arrecifes pequeños y muy pocos arrecifes enormes, muy muy grandes. Y esa proporción se repite en las distintas regiones del planeta exactamente de la misma manera, con la misma ley matemática. El segundo es que la forma cambia de manera sistemática con el tamaño. Los arrecifes pequeños suelen ser más compactos y redondeados, mientras que los grandes, cuando crecen, tienden a ser más alargados, irregulares o llenos de canales y lagunas. El tercero es que la mayoría de los arrecifes tiene a otros arrecifes cerca, mientras que solo unos pocos aparecen muy aislados.
0: Ahora bien, eso no significa que todos los arrecifes crezcan siguiendo un mismo patrón. Cada uno evoluciona en un entorno diferente, condicionado por las corrientes, la profundidad o la disponibilidad de luz. Lo llamativo es que, al observar millones de ellos, esas diferencias acaban dando lugar a las mismas regularidades.
1: Aunque hay que entender estas reglas como regularidades estadísticas y no como instrucciones rígidas que siga cada arrecife, como si estuviese programado para ello, ¿no? Cada arrecife se desarrolla bajo unas condiciones locales, concretas, pero cuando observamos millones de casos aparecen las mismas pautas generales. Esto sugiere que, pese a las diferencias geográficas, en todos ellos actúan procesos parecidos. Aunque no comprendemos aún la formación de estos patrones, suponemos que los procesos que deben jugar un papel importante son los que regulan el crecimiento de los organismos que construyen el arrecife y su erosión. Pero aún no sabemos en detalle cómo emergen estas regularidades.
0: Precisamente ahora el reto es averiguar cómo se combinan todos esos factores para dar lugar a formas tan distintas y al mismo tiempo tan parecidas cuando se analizan a escala global.
1: Bueno, nuestro estudio describe ese patrón, pero no permite señalar una única causa. Al comparar arrecifes de distintos tamaños, vemos que los pequeños suelen ser más compactos, mientras que los grandes presentan contornos más irregulares, huecos, canales o lagunas. Probablemente, como decía antes, intervienen varios procesos que actúan durante siglos o milenios. El crecimiento del arrecife, la disponibilidad de espacio y recursos, las corrientes, el oleaje, los cambios en el nivel del mar, la erosión, etc.
0: Conocer esas reglas de organización no es solo una curiosidad científica, también puede ayudar a comprender mejor cómo evolucionan estos ecosistemas y aportar además nuevas herramientas para su conservación.
1: Esto pues puede ayudar a construir mejores modelos de formación y crecimiento de los arrecifes, porque al final cualquier modelo debería ser capaz de reproducir los patrones que observamos en la naturaleza. También puede servir para mejorar su seguimiento y para plantear proyectos de restauración con una visión más completa. No se trata solo de recuperar una determinada superficie de coral o de arrecifes de coral, sino de entender también cómo se distribuyen los arrecifes, qué formas presentan y cómo se conectan dentro del paisaje marino.
0: A simple vista, cada arrecife parece contar una historia diferente, pero cuando los científicos los observan todos juntos, descubren que la naturaleza también sigue sus propias reglas. Comprender ese orden oculto puede ser una de las claves para proteger mejor unos ecosistemas esenciales para la vida en los océanos y cada vez más amenazados por el cambio climático.
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3: La Sierra de Loja, en el interior de la provincia de Granada, es el hogar de uno de los productos gastronómicos más exclusivos de España, el caviar ecológico de Río Frío.
4: Ya fue en los años 90 cuando este enclave andaluz, dedicado principalmente a la agricultura y a la cría de truchas, decidió

0: ambientes de lujo, restaurantes sofisticados y, sobre todo, a la cartera. Dependiendo de su calidad, 100 gramos de este producto pueden costar más de 1.000 euros en el mercado. Esa es la imagen que percibimos a bote pronto de este producto. Pero más allá de todo lo extraordinario que rodea al caviar, el origen de su calidad reside en su cuidado. En las manantiales aguas de Río Frío, en Granada, se cultiva el que es probablemente uno de los mejores caviares del mundo. Un caviar ecológico reconocido por su compromiso con el bienestar animal, la calidad del producto y la sostenibilidad de los recursos hídricos. Nos lo explica Garasi Rodríguez, portavoz de Acuicultura de España.
1: Ecológico es como orgánico, significa que tiene que cumplir una normativa europea muy estricta con respecto a, pues a parámetros medioambientales, de bienestar animal, de alimentación, de uso de tratamiento veterinario, un poco en general toda la reglamentación pues tiene que ir acorde a lo que dice orgánico, por ejemplo, que haya una baja densidad de peces, que donde se crían pues haya pocos peces por cada una de las piscinas en las que están, o bueno, son unos tanques al aire libre, le llamamos piscinas, pero no lo son como tal. O bueno, se restringe, por ejemplo, algunas materias para su alimentación, tienen que ser cultivadas también de forma ecológica.
0: La instalación acuícola de Río Frío representa un hito en el sector. Llevan desde los años 90 dedicándose a la cría del esturión y se han convertido en pioneros en el mundo en lograr el cultivo de esturión bajo certificación ecológica de la Unión Europea. Aquí se lleva a cabo el ciclo de vida completo de la especie, un proceso de crianza meticuloso y de crecimiento lento hasta que los ejemplares alcanzan su madurez sexual.
1: Esta empresa empezó primero con la producción de trucha, ya que hasta hace muchos años han estado con trucha y también en los restaurantes del pueblo pues dan extra trucha, y luego se pasaron al cultivo del esturión. Hay que tener en cuenta que este cultivo no es lo mismo cultivar una trucha, que tarda igual un año y medio en empezar medio kilo, que ya es mucho si lo comparamos, por ejemplo, con un pollo, ¿no?, que tarda 3 o 6 meses. Estos animales crecen de forma lenta, en un ambiente así natural, pero el esturión, para poder llegar a tener esas huevas, tarda 18 años. O sea, que también es un cuidado extra que se le da a estos esturiones durante tantos años, incluso puede cambiar de generación la familia, ¿no? Entonces es un cultivo pues muy peculiar, con mucho mimo, mucho bienestar animal.
0: Un negocio familiar que ha ido pasando de generación en generación, pero su influencia e impacto se extiende a toda la localidad. Gracias a este exquisito producto, el pueblo también sale ganando, genera empleo y contribuye a fijar la población.
1: La acuicultura en Río Frío es muy importante porque da mucha vida a la zona rural. La acuicultura continental está en zonas de ríos, en pueblos normalmente pequeños, donde otras industrias, otros sectores no pueden llegar. Entonces es clave para generar trabajo en esas zonas, y no solo trabajo en la propia empresa, sino que alrededor, ¿no? Porque hay, por ejemplo, allí hay restaurantes que se dedican principalmente a servir esturión, caviar y genera a su vez mucho turismo.
0: Todo un modelo de negocio en torno a una especie milenaria. Los primeros ancestros de los esturiones aparecieron hace 250 millones de años. Actualmente, la acuicultura suministra más del 99% de la producción mundial de esta especie, demostrando ser la única solución viable para satisfacer la demanda del mercado sin comprometer la supervivencia de estos fósiles vivientes en sus hábitats de origen.
1: Principalmente antes se pescaba. Se pescaba en diferentes países europeos, por ejemplo, ¿no? Hay varias especies en el mundo y bueno, teníamos, por ejemplo, aquí en el Guadalquivir, pero la sobrepesca pues ha hecho que estos ejemplares ya no existan, y hoy en día, gracias a la acuicultura, el 99% de los ejemplares siguen sobreviviendo, estas especies, porque se crían en granjas, si no hubiesen desaparecido.
0: Los esturiones son especies muy longevas, hasta 80 años. Pueden pesar unos 300 kilos y medir 3,5 metros de largo. Una especie que sobrevive gracias a la acuicultura, de lo contrario hubiese ya desaparecido. La sostenibilidad de la pesca tiene unos límites para no afectar a la salud de las poblaciones en estado salvaje. Y gracias a la acuicultura se puede producir el resto de cantidad necesaria para afrontar la demanda. España, junto con Portugal e Islandia, son los países de Europa que más pescado consumen.
1: En cuanto a peces, somos muy, muy importantes.

0: bastantes productores, pues de rodaballo, de lenguado, dorada, lubina, como decía, anguila, esturión, trucha. Así que son varias especies. No es lo mismo que la producción, por ejemplo, de ganado o, por ejemplo, de pollo, ¿no? No hay tanta diversidad de especies como hay en acuicultura. Y esto se debe a que cada uno de estos peces, pues, tiene unas necesidades diferentes, de acorde al ecosistema, a la calidad del agua, a la temperatura. Entonces, en cada uno de los ecosistemas, y España es un país muy variado, pues se cultiva una especie diferente, ¿no? Y hay varios métodos a los que adaptarse.
1: Incluso especies muy apreciadas por su alto valor en cocina, como el atún rojo, también se cultiva en acuicultura. En zonas de Cartagena hay criaderos y de ahí el producto se exporta directamente a países como Japón, donde es muy demandado para el sushi. Pero pese a tener una industria robusta, las cifras no lo reflejan. Se importa hasta el 70% de los productos acuáticos que consumimos.
0: Vienen, por ejemplo, de Grecia, de Turquía, de otros países, pues que no tienen las mismas limitaciones de acuerdo a su producción, por ejemplo, medioambientales o de cara al trabajo, las condiciones de los trabajadores, y entonces pues vienen sus productos a nuestro país y muchas veces para el consumidor es difícil identificar. Cuando vamos a una pescadería, normalmente no vemos si es un pescado de acuicultura, si es de pesca o si es de Turquía o si es español. No, no solemos pensar que los productos que tenemos en el mercado no son de aquí y tenemos que ser muy conscientes de que sí, que hay que mirar esa etiqueta.
1: La acuicultura española ofrece productos de una gran calidad. En el caso del esturión, destaca por su aporte de proteínas de alta calidad y por contener nutrientes de interés como los ácidos grasos omega 3, vitaminas y minerales esenciales. Los beneficios de incorporar este y otros pescados a la dieta son innumerables.
0: Y yo creo que hoy en día todos estamos muy preocupados por hacer más deporte, por comer de forma saludable, por tener una ingesta de proteína pues también buena. Y el pescado es que reúne todo lo que necesitamos, ¿no? El omega 3, grasas saludables, la proteína de calidad que se digiere mejor que otras proteínas. La verdad es que es un producto inigualable. O sea, que tenemos que seguir apoyando a esa producción.

0: Por eso, desde Acuicultura de España, Garasi Rodríguez quiere animar a los consumidores a que sigan comprando sus productos. Que pregunten en los supermercados o las pescaderías por la amplia variedad que ofertan y, sobre todo, que lo consuman. Su calidad es altísima dada la regularización exhaustiva que pasan y las condiciones en las que se cultiva.
1: Que la acuicultura es una de las actividades europeas más reguladas, con lo que la trazabilidad, la seguridad alimentaria es excelente. Y gracias a tener todas las condiciones controladas de cultivo de estos animales, pues tenemos asegurado que los pescados, pues eso, tienen una seguridad y unos alimentos, pues buenísimos. Así que animar a todos a consumir más, que gracias a ello generamos más empleo en nuestras zonas rurales y costeras, donde es difícil que lleguen otros empleos, y además hacemos que nuestra familia coma de forma muy saludable.
0: Apostar por la acuicultura como una herramienta esencial para la preservación de la biodiversidad y además como una actividad necesaria para que todos podamos comer pescado.
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3: Pues vamos encarando ya nuestra última parte del programa con las novedades que nos deja la actualidad pesquera y marítima de este miércoles 29 de julio.
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3: Y lo hacemos como siempre con la ayuda de Alexei Ershov y Ruth Drake.
4: Empezamos con una noticia reciente desde Málaga, donde Salvamento Marítimo ha localizado 3 cadáveres en varios lugares de la costa de la provincia. Desde Andalucía, María del Mar González.
5: Los 3 cadáveres han sido localizados en diferentes puntos de la costa malagueña, uno de ellos a unas 10 millas de la costa de Mijas, el segundo fue localizado por una embarcación en el mar a 2 millas de Estepona y el tercero en la zona de Sabinillas, en Manilva. 2 de ellos tenían entre 20 y 25 años y se desconoce la edad del tercero. Los 3 portaban aletas y estaban indocumentados. Tras el hallazgo de los cadáveres, la embarcación Salvamar Gadir de Salvamento Marítimo los trasladó al puerto de Estepona y de ahí al Instituto de Medicina Legal de Málaga, donde se les practicará la autopsia. Según la investigación, los cuerpos podrían corresponder a migrantes que habrían intentado pasar a nado hasta Ceuta y habrían llegado a la costa arrastrados por la corriente.
6: Y nos vamos a Baleares, donde el presidente del Gobierno, Pedro Sánchez, se reúne hoy en Palma con la presidenta de la comunidad, Marga Proens, que, entre otros asuntos, tiene previsto hablar sobre la llegada de migrantes en pateras. Desde Palma, más información, Laura Ruibal.
7: La crisis migratoria centrará buena parte de la reunión en el Consolat de Ma entre la presidenta del Gobierno, Marga Proens, y Pedro Sánchez. El Ejecutivo Balear califica la situación de insostenible. Los consejos insulares atienden actualmente 880 menores extranjeros no acompañados. Es más del doble de la capacidad ordinaria fijada por el propio Ejecutivo Central, que acaba de iniciar el proceso para el traslado de otros 3 menores más procedentes de Melilla. Se unirán a los 4 ya derivados desde Canarias y a un quinto expediente que aún no se ha resuelto. Sandra Fernández es consellera de Familias.
8: Y nosotros reivindicamos hoy, una vez más, que no lleguen a nuestra comunidad autónoma menores procedentes de otras comunidades, porque ya estamos sufriendo el drama a través de nuestras costas.
7: En el último año y medio, las islas han recibido más de 11.000 migrantes llegados a bordo de 600 pateras. El gobierno exige a Moncloa que reconozca oficialmente la ruta entre Argelia y las Baleares para poder activar todos los mecanismos de control de fronteras.
4: Encaramos la tercera ola de calor del verano, que según la AEMET se podría prolongar hasta la próxima semana y dejar temperaturas de 40 grados en varios puntos del país.
6: En este contexto, alerta en la región de Murcia por la falta de oxígeno en el Mar Menor.
4: Más datos, Isabel Cegarra.
9: Cae el nivel de oxígeno en determinadas zonas de la Laguna Salada y también la visibilidad de sus aguas. Es el balance que ha hecho la comisionada del ciclo del agua, Laura Martín, que ha expresado su preocupación por la evolución. Recuerda la vulnerabilidad del ecosistema en verano.
10: Que en algunas zonas, particularmente en la zona central, se había reducido respecto a lo que era el año pasado la aportación de oxígeno, también en algunos casos la visibilidad y la entrada de los rayos solares para el fondo marino era menor, con lo cual ya sabéis de todas maneras que el Mar Menor es un ecosistema muy vulnerable.
9: No obstante, Martín no habla de anoxia, es decir, de ausencia total de oxígeno que provocó, como recuerdan, la masiva mortandad de peces hace unos años.
4: Y ahora nos vamos a Cantabria, donde por segundo año consecutivo continúa la lucha contra el alga asiática, una especie invasora que sigue extendiéndose por el litoral.
6: El gobierno cántabro ha declarado la situación de emergencia y reclama al Ejecutivo Central financiación para hacer frente a los trabajos de retirada.
4: Desde Cantabria, Borja Domínguez.
11: El gobierno de Cantabria reclamará por vía judicial al Ministerio para la Transición Ecológica el coste de limpiar las playas de la región del alga asiática. Lo ha anunciado el consejero de Medio Ambiente en Noja, donde esta mañana han comenzado a recoger toneladas de esta especie invasora que se han acumulado en los últimos días en el arenal de Trengandín. Roberto Media insiste en que se trata de una competencia estatal reconocida en la conferencia sectorial de julio de 2022.
12: Vamos a acudir a los tribunales de justicia para reclamar el dinero que nos hemos gastado para que sea abonado íntegramente por la Administración General del Estado.
11: El verano pasado, el Ejecutivo Autonómico se gastó 600.000 euros en esta operación.
4: Y en lo internacional, el estrecho de Hormuz vuelve a estar en el centro de la tensión en Oriente Próximo. Tras solo 3 días de aparente calma, Irán y Estados Unidos han retomado los ataques cruzados con esta vía marítima estratégica como uno de los principales escenarios del conflicto.
6: Y en el Mar Negro, cerca de 200 militares españoles, 7 cazas F-18 y 3 helicópteros NH-90 se incorporan a una misión de la OTAN en Rumanía para vigilar el espacio aéreo ante posibles incursiones, especialmente de drones rusos.
4: Y más asuntos. La UNESCO ha incorporado a su lista de patrimonio mundial la Reserva Marina de Aqaba, en Jordania, un enclave del Mar Rojo reconocido por sus arrecifes de coral y su extraordinaria biodiversidad.
6: Y de un reconocimiento a una candidatura que tendrá que esperar. La Ribeira Sacra, en Galicia, no ha logrado el respaldo del Comité de la UNESCO para convertirse en patrimonio mundial.
4: Nos lo cuenta Íñigo Picabea.
13: Al final, se ha optado por una de las dos formas de aplazamiento, la más leve y favorable para España, la que no cuestiona los fundamentos ni el potencial de una nominación. Por tanto, la candidatura de la Ribeira Sacra vuelve a casa para afinarla, para sumar información convincente y para presentarla de nuevo en 2027 o en los 2 años siguientes. Miquel Iceta es embajador de España ante la UNESCO.
14: Quiero rendir homenaje a la comunidad de la Ribeira Sacra, la de hoy y la que a lo largo de más de 15 siglos ha preservado un bien de indiscutible valor universal excepcional en nombre de la humanidad.
13: La nominación de la Ribeira Sacra como paisaje del agua ha llegado al Comité de Patrimonio Mundial con un informe previo desfavorable. Un informe preceptivo no vinculante de ICOMOS, el Consejo Internacional de Monumentos y Sitios. ICOMOS does not consider that the nominated property can meet the requirements for... Es la delegada de ICOMOS en Busan, donde se está celebrando el comité anual que decide sobre la lista del patrimonio mundial. Señalaba que este paisaje gallego no cumplía los criterios para inscribirlo como patrimonio mundial. Las conclusiones negativas de ICOMOS son las que han provocado el debate, con la participación de más de 15 países que han defendido, rechazado o matizado la candidatura española.
3: Bueno, pues llegamos a puerto con Extremoduro y su canción Stand By y nos vamos despidiendo. Hoy en producción nos ha acompañado Mario Trevijano, en la técnica Javier Campos, en cubierta Alexey Ershov, Ruth Drake aquí a mi lado y quien nos habla, claro, Coral Consuegra. Echamos el ancla por hoy y volvemos mañana para seguir surcando las aguas en vuestra compañía aquí en Radio Exterior de España.
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1: Una de las empresas españolas emblemáticas en los ámbitos del turismo y del patrimonio histórico, todo junto, es Paradores. Son ya casi 100 los establecimientos de la red. El último en llegar ha sido el de Ibiza, ciudad patrimonio de la humanidad, que hace el número 99. Su adecuación y puesta en marcha ha costado 17 años de trabajo, porque las obras han tenido que ir sorteando y protegiendo los restos arqueológicos que fueron hallando. Así que, por muchos motivos, el Parador de Ibiza es ya uno de los más especiales de nuestro país. Nosotros hemos estado allí y hemos hablado con su director sobre las características y posibilidades de este establecimiento. Y enseguida te compartimos esa conversación. Conversación que vamos a terminar hoy con un café de variedad arábica. Esta bebida tiene su origen remoto en Etiopía y Yemen. De esta historia tan interesante nos va a hablar hoy Shirin Dagani en su tiempo de la marca España en el mundo árabe. Saludos de Nuria Álvaro en la producción y de Javier Campos en el control técnico. Nos vamos ya rumbo a Ibiza.
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El sonido contemporáneo, pero al mismo tiempo profundamente enraizado en el Mediterráneo, de los ibicencos Nesca, nos lleva a esta isla pitiusa. Tras casi 20 años de trabajo y 47 millones de euros de inversión, el 23 de febrero se inauguraba oficialmente el Parador de Ibiza. Todo ese tiempo fue el que llevó excavar y preservar la gran cantidad de restos arqueológicos que fueron encontrando en la ejecución de las obras para este parador, que se encuentra en Dalvila, que es el casco histórico de Ibiza declarado Patrimonio Mundial de la UNESCO. De la mayor parte de la ejecución del proyecto se encargó el estudio de arquitectura

0: Y después el interiorismo ha sido ejecutado por el estudio Requena y Plaza. Finalmente, el Parador de Ibiza ha quedado de maravilla, abría sus puertas al público el 10 de marzo y nosotros lo visitamos hace unos días y conversamos con su director, Pau Arbona.
1: Pues nos encontramos en el punto más alto de la ciudad de Ibiza, Patrimonio de la Humanidad por UNESCO, en el punto más alto, junto con la catedral, disputándonos un poco el título de altura. Nos encontramos dentro del castillo de Ibiza.
0: Un castillo que ha estado durante mucho tiempo preparándose para lo que hoy es, que es Parador, ¿no? Y la obra es muy interesante. No sé, también podríamos hablar de cómo ha sido ese proceso de rehabilitación o ¿no? de acondicionamiento para que esto sea un parador.
1: Bueno, pues nos podemos imaginar, ¿no? Proceso complicadísimo, una obra de una envergadura enorme, con dos fases diferenciadas, una primero el parador, luego segundo el parking, estando donde nos encontramos, con la dificultad siempre de estar rodeados de restos de la historia de Ibiza, un poco, ahora mismo nos encontramos sentados a 10 metros de lo que consideramos fue el principio de todo, pues el punto más elevado, más fácil de defender el principio de Ibiza, pues claro, aquí cada vez que nos íbamos para abajo, sobre todo, había riesgo de encontrarse con historia de la isla, y así fue. Al final tenemos un total de 9 conjuntos de restos que nos hemos encontrado por la obra, y nosotros, pues claro, con el máximo respeto, al final encontrarse estos restos representa parar un proyecto que está en marcha, que los expertos vengan, lo analicen, y sobre todo ponerlo en valor, museizarlo para que el día de mañana todo el mundo lo pueda disfrutar. Así que bueno, eso sumado también a la época de COVID, que también se estuvo en el camino, ha hecho que el proceso se haya alargado mucho más de lo esperado.
0: Y al final tenemos un establecimiento de ¿qué servicios tenéis? ¿Cuántos visitantes podéis acoger?
1: Bueno, pues el parador tiene un total de 66 habitaciones y luego tiene un punto de abierto a todo el mundo, que es donde nos encontramos. Las puertas están abiertas los 365 días del año y cualquiera puede venir a disfrutar del edificio, a disfrutar de nuestros servicios de restauración. Ahora mismo estamos en el patio de armas del castillo, que es donde conviven zona de bar y restaurante, abierto a cualquier visitante que quiera venir a conocerlo.
0: Muy bien. Y aparte de la propia del alojamiento, tenéis un servicio de gastronomía, que antes de empezar esta conversación pensabas que me contabas que también estáis un poco dándole una vuelta, actualizando todo. ¿Qué es lo que proponéis desde el Parador de Ibiza en la cocina?
1: Bueno, al final lo mismo que proponemos en otros paradores y que nos ha hecho ser siempre elegidos. Paradores, al final, prácticamente la mitad de la facturación viene por restauración. Paradores sí es un sitio de aquellos donde el viajero para comer y sigue, que eso para el resto de hoteles como tal es algo complicado. Al final, respetando mucho de donde venimos, hemos querido modernizar, darle una vueltecita, aterrizar el proyecto o esta forma de hacer en Ibiza, viendo un poco también lo que hacen los vecinos, aprendiendo de ellos y adaptándolo a las preferencias del cliente que visita esta isla. Seguimos respetando muchísimo el destino, como lo hacemos en todos los momentos del servicio, luego lo hablaremos en el resto del hotel o del parador. Aquí priorizamos que el producto venga siempre, por ejemplo, pescado y marisco de lonja, que la fruta y verdura pueda ser de aquí con patata de Ibiza, que pues los aceites que ponemos en desayunos o en el restaurante sean de almazaras de aquí. Ahora hemos empezado con Canric, la carta de vinos, por supuesto, que ofrezca posibilidades de Ibiza y de Formentera. En el momento de desayuno también lo hemos trabajado muy bien, reduciendo un poco las referencias, pero priorizando mucho destino y enseñar un poco lo que se hace aquí, salvo, por ejemplo, en Chacinas, salvo la parte ibérica, que viene de donde viene, el resto diría que prácticamente todo está hecho aquí. En la mesa de dulcería regional del desayuno hemos eliminado de primeras todo lo que es bollería, ni donuts, ni napolitanas, y lo que ofrecemos es propuestas tradicionales. De hecho, prácticamente el 80% de la dulcería feria regional que ofrecemos en el desayuno nos lo hacen las monjas del convento de San Cristóbal, que casi podemos ver desde aquí, está a 80 metros del parador. Al final, como en todos los momentos de la experiencia del cliente aquí en este parador, queremos enseñar destino, gastronomía, cultura, tradición, artesanía, pues eso en todos los momentos de la experiencia, no solo el parador, sino el restaurante en este caso que estamos hablando, nos hemos asegurado que quede muy presente.
0: Y el producto, lo estás definiendo, el producto local fundamentalmente, y luego a la hora de elaborar, ¿proponéis recetas tradicionales o es un punto de partida? ¿Cuál es vuestra manera de presentar esos productos?
1: Sin duda, pues lo mismo, enseñar un poco dónde nos encontramos y sus costumbres y su cocina. Tenemos platos tradicionales de momento solo de la cocina ibicenca, como puede ser un bullit de peix, que no deja de ser de lo que tiene más identidad en la cocina. Proponemos un flao en el postre, tenemos unos escaldums de pollo de payés, estamos trabajando una bórrida rallada, una frita de pulpo y sepia. Al final, cocina tradicional, queremos que el que venga a visitarnos, por ejemplo, nuestros clientes más asiduos en paradores, que para muchos es la primera vez que vienen aquí esperando que abriéramos, que se pueden llevar una idea de lo que es la cocina tradicional ibicenca.
0: ¿Y qué resultado que estáis viendo? ¿Qué cliente, tipo de cliente viene? ¿De dónde procede?
1: Bueno, pues al principio, como no podía ser de otra manera, nos acompañaron nuestros amigos de paradores, que son los clientes más fieles que tenemos, que siempre están con nosotros, siempre nos acompañan y nos apoyan y nos ayudan un poco a poner el producto a tono. Abrimos la venta solo a clientes de paradores y bueno, la aceptación fue tremenda, prácticamente llenamos los primeros dos meses con nuestros amigos y bueno, y no nos han dejado de lado, siguen viniendo, pero también vienen pues el muchos clientes que no nos conocen, que no conocen la marca Paradores. Hay que recordar que este es el primer parador de Baleares, y sobre todo clientes de lo internacional que vienen a Ibiza y encuentran esta opción atractiva y vienen a conocerlos. Ahora ya es una mezcla, sobre todo en los meses de verano, con muchísimo cliente internacional.
0: Comentábamos justo antes de micro cerrado, ¿no?, de la importancia que tiene vuestro trabajo, vuestra marca como parte de la marca España, es decir, vosotros representáis nuestra cultura, nuestra gastronomía. Eso imagino que también, aparte de marcar un camino de trabajo, también de alguna manera os tiene que tener una responsabilidad, ¿no?, y en cierto modo un orgullo, ¿no?, de ofrecer al sobre todo al visitante de fuera, ¿no?, lo que es nuestra cultura, nuestro país, ¿no?
1: Total, y es una de nuestras razones de ser. Desde luego, en Ibiza, un destino tan maduro como Ibiza, que será de los que de los más prolíferos que hay ahora mismo en el Mediterráneo, por lo menos, dicen algunos, es muy fácil hacer funcionar las cosas. Bueno, nosotros venimos con una misión diferente, ¿no? En este aspecto queremos asegurarnos de un poco, como siempre hacemos, dinamizar las zonas en las que nos encontramos. En este caso, proponer siempre productos de productores locales. Queremos enseñar gastronomía de aquí. Al final, una forma un poco diferente de hacer que este edificio tan maravilloso y único que nos encontramos, que lo puede disfrutar todo el mundo. Y esto debe verse en todos los momentos del servicio. Y es fundamental para ello también que el cliente interno, lo que es el equipo, lo entienda muy bien. Necesitamos ser un grupo de una familia que tenga muy claro que estamos en un sitio único, privilegiado, y que nuestra misión es precisamente esta, de enseñar un poco destino, de enseñar una manera diferente de hacer, ni mejor ni peor, complementaria, pero que se sientan identificados con un poco, entender muy bien esta misión nuestra, que no siempre será la de rentabilizar cada metro cuadrado al máximo, sino la de proponer una ofrecer una propuesta diferente, donde pongamos mucho en valor el destino donde nos encontramos.
0: Hablando de dinamizar, claro, aquí estamos en el medio de Ibiza, que es el centro del Mediterráneo, podríamos decir, pero Paradores tiene también establecimientos en sitios muy perdidos, muy rurales, y los que ya tenemos unos cuantos años, hemos sido testigos de cómo también los paradores se implican en la vida social y cultural de esas comunidades que a veces necesitan ser dinamizadas, pues a lo mejor con proyectos de exposiciones o proponiendo de encuentros, charlas. No sé si aquí también tiene de alguna manera sentido ese tipo de dinamización o de implicación con la vida social y cultural de Ibiza, de la ciudad.
1: Fundamental, como en cualquier otro sitio. Es verdad que a veces cuando estamos en sitios un poquito más perdidos, somos un poco el pulmón pulmón del escenario donde todo pasa, y aquí hay muchos pulmones y muchos escenarios, pero nos hemos preocupado mucho de que sigan pasando este tipo de actividades, que siempre hay cosas que pasen. Con esta empresa de mermeladas de frutas que os explicaba, hacemos una vez por semana, de momento, una exposición de lo que hacen, su misión recuperando campos, y luego se hace una cata a los clientes que quieran. Empezamos pronto con catas de bodegas locales a nuestros clientes, que enseñan el producto, igual con quesos. Haremos visitas tanto a algún monumento como Sacaleta, proponemos a nuestros clientes, como a bodegas in situ, almazaras. Además, visitas guiadas que salen de aquí hacia Dalvila, siempre que hay un evento como el mercado medieval, este tiene que ser escenario también principal. Tenemos que abrir las puertas a la ciudad de Ibiza y que todo el mundo se sienta o sienta que esto es un sitio donde pasan las cosas que interesan sobre todo a la población que vive aquí todo el año.
2: Hablando de todo el año, justamente la temporalidad que Ibiza, todo el mundo conocemos Ibiza por el verano, y vosotros me contabas que tenías una mesa un poco para planificar con los agentes locales de sí. qué pasa luego en invierno cuando la gente no viene tanto. Entonces decía, os señalaban de alguna manera vosotros al parador sí. como la punta de lanza, ¿no?, de lo que podía ser el atractivo turístico fuera de la temporada, ¿no? Eso también de alguna manera es una responsabilidad para vosotros, ¿no?
1: Sí, bueno, solos no cambiaremos el mundo, desde luego, pero sí tenemos claro que nosotros queremos abrir todo el año. Bueno, nosotros no solo estamos orgullosos de mostrar y de compartir la Ibiza que todo el mundo conoce. Ibiza va mucho más allá que el turismo más tradicional de sol y playa, incluso de ocio nocturno. Esta isla, además, yo ya la he vivido en invierno, es maravillosa. Es verdad que nos quedamos muchos más pocos, gana un poco más en lo que es autenticidad, pero hay muchísimas ferias a nivel local, gastronómico. Tenemos la de Arroz Pollés en Sant Antoni, la de la Sepia en Santa Eulalia, la del Jarret, de repente hay mercados navideños en todas las principales ciudades y pueblos. Es un destino muy interesante, mucho más de lo que la gente se cree. Un poco queremos enseñar también esa Ibiza, la gran desconocida. No tenemos ninguna duda que vamos a permanecer abiertos todo el año, y esperemos que algunos agentes más se sumen, que den más razones para venir, claro.
2: Pues ya para terminar, como una especie como de tips, ¿no?, de algunas razones por las que uno debe venir a Ibiza y al parador. O sea, hay muchos hoteles, aquí la isla está llena de hoteles, pero el parador es algo quizá más único. Y luego también, ¿por qué frente a los otros 90 y tantos paradores que hay en la red, qué ofrece este parador que sea diferente, digamos, que sea único?
1: Nada, me toca decir. somos uno más, complementamos una oferta de 99. En muy pocos meses seremos 100. Para nuestro precisamente 100 aniversario seremos ya 100. Este es uno más, es una opción más, pero yo solo he podido trabajar en ya 7, pero conozco muchos más y siempre lo explico y aseguro que cualquiera de ellos tiene un atractivo. Todos y cada uno de ellos tiene una razón de ser, y todos y cada uno de ellos son especiales. Este está por lo menos a la altura de todos los demás y vuelve a ser otra opción, pues, para conocer un destino nuevo. Tenemos clientes muy fieles y ya hemos tenido pues es que no sabría decir cuántos, pero muchísimos que han venido a completar el parador número 99 que no conocían. Hay mucha gente, mucha más de la que nos podemos imaginar, que han visitado todos los paradores. Hemos tenido incluso gente que había reservado billete antes de tener la habitación reservada y que han venido porque, claro, por supuesto, hemos abierto el parador número 99 y aquí tenían que estar, tenían que ser los primeros. ¿Por qué esté por encima de los demás? De verdad que este es tan especial como los demás y es otra opción disponible. ¿Por qué Parador de Ibiza y no otros hoteles en Ibiza? Bueno, somos una opción diferente, complementaria. Cada uno que venga a Ibiza vendrá con sus intenciones. Pues quizás el que venga a un poco más a disfrutar de este famosísimo ocio nocturno, el mejor que hay en el mundo, no sé si será este su mejor destino, posiblemente no lo sea. Pero el que venga a conocer un poco la isla en su conjunto, pues quizás sí. Desde luego, únicos, eso es indiscutible. Somos el único bien de interés cultural donde uno puede dormir, prácticamente el único, junto con la catedral y los restos de Sacaleta. Así que cada uno encuentra su lugar en Ibiza y el que crea que está puede ser el suyo, que venga. Pero ya digo que hay muchísimas opciones buenas en Ibiza.
2: Pues muchas gracias, Pau.
1: Gracias a vosotros por la visita.
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2: Vamos con ese prometido café. El café arábica es uno de los más consumidos en nuestro país y su llegada aquí la propició el misionero español Pedro Páez, que lo probó por primera vez en Yemen el año 1596 durante su cautiverio y así lo reflejó en sus escritos. Pero como producto originario de África, este café arábica comenzó su expansión gracias a los árabes, que adaptaron su cultivo e iniciaron su comercialización. La Real Academia Española incluyó la palabra café por primera vez en el diccionario de las autoridades en 1780. Y hay más curiosidades que nos cuenta ahora Shirin Dagañi.
5: Hola Manuel. Pues sí, el primer café en España abrió en el año 1764 de la mano de los comerciantes italianos hermanos Gipini, quienes fundaron la Fonda de San Sebastián en la madrileña calle de Atocha en Madrid, que fue un punto de encuentro donde el café servía de hilo para el debate político de los que allí se reunían. Cádiz, en concreto, fue considerada la capital española del café a finales del siglo XVIII y principios del siglo XIX. Fue un empresario español, José Gómez Tejedor, el que en 1901 patentó el café torrefacto, un proceso particular de tostado de granos de café, lo cual alarga su conservación durante 6 meses. Investigadores han recopilado información genética de cafés de diversas regiones del mundo para construir una secuencia genética del café arábica, creando así un árbol genealógico. Un estudio publicado en la revista Natural Genetics consistió en analizar la composición genética de diversas plantas del café arábica existentes para comprender sus relaciones evolutivas y orígenes. Según el estudio, el café arábica surgió hace aproximadamente 600.000 años mediante la hibridación natural de otras 2 especies de café. Los investigadores buscan ahora obtener más información sobre este café para protegerlo de las plagas y los riesgos del cambio climático. Los científicos creen que estas plantas de café silvestres se originaron en Etiopía, pero su tostado y preparación no se conocieron hasta el siglo XV en Yemen. A través de su amor por el café, Siwara Ala, especialista en nutrigenómica y consultor de negocios global con más de una década de investigación en la industria de las ciencias alimentarias y fundador de Epicafé, ha logrado transformar su sueño en una realidad. Un espacio donde la cultura árabe y la pasión por el café se entrelazan. Epicafé, el primer café formulado con un blend propietario de ingredientes bioactivos naturales, desarrollado desde una base científica, tostado en colaboración con Puerto Rico Café, ganador del mejor café de España en el año 2023. Siwara Ala nos cuenta su experiencia sensorial inspirada en la cultura árabe así.
6: El Epicafé es un café funcional, quiere decir, es un café sano, es una mezcla de café con especias bioactivas como el cardamomo y la cúrcuma. Y eso podría ayudar a bajar la inflamación y es rico en antioxidantes gracias a la cúrcuma y el cardamomo.
5: El café es naturalmente rico en antioxidantes. Combinando ingredientes cuidadosamente seleccionados, estudiados por su potencial bioactivo, así dice Siwar.
6: El nombre de Epicafé viene de la epigenética. La epigenética es el cambio de la expresión genética. Nuestros genes, nuestra expresión genética se cambia según nuestro estilo de vida. Entonces, cuando hacemos deporte, cuando tomamos una dieta, por ejemplo, rica en antioxidantes, alta en propiedades antiinflamatorias, al final la expresión genética puede cambiar, con lo cual podemos tener una vida más sana.
5: Para entender la esencia del café, el café árabe es una infusión especiada con cardamomo. Como él mismo dice, el café siempre ha sido una forma de conectar con los demás, un momento para compartir y para estar juntos.
6: A la gente que lo ha probado le ha gustado bastante El cardamomo, el olor, es bastante marcado. El aroma que tiene te lleva como si fuera un viaje por el mundo y la verdad es bastante aceptable y está bastante rico tanto con leche como con hielo o solo. Se sirve más como café de especialidad o con prensa francesa.
5: Epicafé, tostado artesanal en Madrid, respetando el proceso de cultivo y la materia prima. Sin azúcares añadidos de ningún tipo. El aroma del café recién molido refuerza los cinco sentidos. En la selección del café, cada grano es elegido de fincas de especialidad con mucho cuidado. Así explica Siwar.
6: Cuando tostamos el café un tueste medio, no es tan quemado que le llaman el café con torrefacto. El torrefactado quiere decir que está tostado con azúcar, con lo cual puede tener propiedades cancerígenas y eso es muy malo. Entonces yo por mi pasión por temas de longevidad y tener una vida más sana, he tenido esa idea que es una mezcla del café como se toma en el Levante con mucho cardamomo y yo le agregué más cosas por las cosas que estudié.
5: Actualmente, el café arábica representa entre el 60 y el 70% del mercado mundial del café. En general, España es un país cafetero donde el consumo aumenta más de un 3%, especialmente en los hogares, y supera ya los 67 millones de tazas diarias. Cada español consume casi 4,22 kilos de café al año, lo que equivale a unas 562 tazas. Son datos del informe sectorial del café en España 2023-2024, presentado por la Asociación Española del Café.
0: Muchas gracias, Shirin. Terminamos con este estupendo aroma a café que nos ha dejado tu pieza. Y terminamos donde empezamos, en Ibiza, con esta interesante banda, Resonadors, se llaman. Y esta composición lleva por título Yo tengo una enamorada. Este grupo, Resonadors, nació en 2008 de la mano de los músicos Omar Gisbert y Joan Barbé, entonces compañeros del famoso grupo de rock Estatuas de Sal, y su intención era contextualizar el rock con canciones tradicionales ibicencas. Y claro que lo han conseguido. Resonadors. Nos quedamos con ellos. Ibiza también trabaja por la marca España. Hasta mañana.

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1: 2:30, 1:30 en Canarias. Vamos con lo principal del miércoles. A punto de cumplirse una semana de los incendios en la meseta, la situación en general mejora hasta el punto de que acaba de anunciarse el final de la evacuación de los municipios evacuados en la provincia de Ávila, y en la Comunidad de Madrid únicamente quedarían evacuados Valdemaqueda y Robledo. Sin embargo, queda trabajo por delante para poder dar por controlados esos incendios, y además todo bajo una larga ola de calor. Lo más preocupante hasta ahora sigue estando en la provincia de Castellón, 10.000 personas pendientes de poder volver a sus casas y de la investigación del origen del fuego el pasado sábado, cuando se sucedieron varios conatos. Eloy Martínez, buenas tardes.
2: Hola, buenas tardes. El incendio de la Vall d'Uixó, camino ya de convertirse en el segundo más importante de la Comunidad Valenciana en la última década, con 9.300 hectáreas quemadas y un perímetro del fuego de 81 kilómetros, superado solo por el de Begís de hace 4 años, también en el Parque Natural de la Serra d'Espadà, en el interior sur de la provincia de Castellón. La complicada orografía del terreno dificulta las labores de extinción del flanco izquierdo, el que más preocupa y que une las localidades de Tales, Eslida, Artana y Alfondeguilla. Allí los medios terrestres no pueden acercarse al fuego por esa orografía, y por eso la importancia de los 30 medios aéreos que hoy sí han podido trabajar. Fernando Quindelán, director del operativo.
3: Estamos intentando ya consolidar los frentes que están rotos pero todavía activos. Básicamente lo que intentamos es esperar el avance del fuego hasta zonas accesibles. Por tanto, estamos en donde no podemos acceder, esperando el incendio para aplicar todas las labores de control que correspondan.
2: A este flanco izquierdo del incendio de la Vall d'Uixó se le añade una dificultad más. En la Guerra Civil fue la última franja de la resistencia y el fuego ha explosionado bombas y metralla oculta por los bosques. Xavi Bolumar, responsable de los bomberos forestales de la Generalitat Valenciana.
4: Todo el material de guerra que caía contra el suelo no explosionaba. Aproximadamente el 10% del material quedaba sin explosionar.
2: Radio Nacional avanzaba este mediodía que en el incendio de la Vall d'Uixó se produjeron el día de ese incendio, el sábado pasado, hasta 5 conatos de fuego en un espacio muy corto de tiempo. 4 fueron controlados, el quinto ha quemado ya más de 9.300 hectáreas.
1: En Ávila, mientras tanto, recuerden, han ardido 50.000 hectáreas, que lo convierten en el incendio más grave en nuestra historia. El Ministerio del Interior acaba de comunicar que se establece el final de la evacuación con carácter inmediato de todas las localidades que estaban en esa situación de desalojo en la provincia de Ávila, localidades grandes como Ladrada, Piedra Laves o Santa María del Tietar. Y en la Comunidad de Madrid, en el oeste, también mejora la situación. Sin embargo, toca ahora lo más complejo para los que están pudiendo volver a sus casas. Toca limpiar cenizas, ventilar para que se vaya el olor a humo, calcular daños en tiendas, en otros negocios, en viviendas. A las afueras de Nava del Rey, después de 4 días de evacuación, numerosos vecinos han ido comprobando los graves daños en sus propiedades. Con ellos ha pasado la mañana Mariluz Auñón.
5: En algunas urbanizaciones, como en Santa Ana, muchas casas han desaparecido. Los vecinos se acercaban esta mañana a comprobar los daños. Algunos lo han perdido todo. Los más afortunados, los que viven dentro del pueblo, han podido salvar sus casas. Pero eso no evita la tristeza de contemplar lo que hay alrededor.
6: Algunos, como ella y su hermano, pues han perdido todo.
7: Todo.
6: Todo. No
7: todo
6: tienen nada.
7: Todo lo de fuera y todo lo de dentro, toda tu vida. Pero bueno, que no quiero...
6: No sé cuántas casas habrán... Se habrán quemado por completo, pero bastantes.
7: Y las parcelas todas, todas se han quemado, los jardines.
8: Sí. No hemos sufrido ni daño ni nada, ni la mascota está todo bien y está todo correcto.
9: Miedo hemos pasado a que se nos queme la casa, nuestras cosas.
5: Ahora toca reconstruir. El alcalde pide ayuda porque nunca nos dice ha vivido algo así. La vida sigue en Navas del Rey, pero esto no lo van a olvidar nunca. Ahora toca evaluar daños y comenzar una reconstrucción que puede tardar muchos años.
1: Recordamos que en la Comunidad de Madrid continúan evacuadas las localidades de Valdemaqueda y de Robledo. Los hidroaviones Canadair han sido clave en macroincendios como estos para poder apagarlos, para poder contenerlos. Escuchen cómo sus pilotos analizan las condiciones del terreno, se manejan en un espacio aéreo saturado y cómo hacen la compleja maniobra de recoger el agua. Mar Lupión, buenas tardes.
10: ¿Qué tal? Buenas tardes. El capitán Francisco Jimeno es uno de los pilotos del 43 Grupo del Ejército del Aire y del Espacio que trabaja en la extinción de los incendios incendios de Ávila y Madrid. Previamente deben comprobar condiciones como el viento, la altura del sol o la fauna aviar de las zonas de carga.
11: Que se junta el humo, se juntan vientos altos, turbulencias muy fuertes y al final eso condiciona mucho el vuelo del avión en zona.
10: Los apagafuegos han llegado a realizar 215 descargas en una sola jornada de trabajo. Son precisamente estas maniobras, las de coger y soltar agua, las más arriesgadas para las aeronaves de 30 metros de envergadura.
11: El avión se desliza por la superficie del agua, va cargando hasta 6.000 litros de agua y posteriormente nos dirigimos a la zona de descarga, atacamos al flanco o a la cabeza del fuego y normalmente en carrusel, un avión tras otro para ser lo más efectivos posible.
10: Los Canadair no disponen de sistema de puntería, por lo que el éxito de las descargas depende de la acción coordinada del piloto con el personal de tierra.
11: Cálculo in situ de la dirección del viento, de la pendiente por la que está ascendiendo un incendio y de esa manera nosotros, ayudados también en coordinación con los medios de tierra y con nuestros propios compañeros en el aire, pues vamos ajustando las descargas para ser lo más precisos posible.
10: Una labor que reconoces dura, aunque satisfactoria, la colaboración y el compartir conocimientos con los efectivos enviados desde otros puntos de Europa, según el capitán Jimeno, está siendo clave.
1: Hablamos de esos aviones enviados por Grecia, Italia, Turquía. La Unión Europea ha puesto en marcha este verano la mayor operación de respuesta antiincendios de la historia, con 200 bomberos de distintos países que han venido a nuestro país como refuerzo hasta finales de agosto. Alba Cuellar, buenas tardes.
12: Buenas tardes. Sí, la Unión Europea había desplegado un gran dispositivo antiincendios en previsión de lo que podía ocurrir este verano, con cerca de 800 bomberos de 14 países preposicionados en zonas de riesgo. Entre esas zonas de riesgo está España, con esos casi 200 efectivos procedentes de Países Bajos, Bulgaria y Polonia, desplegados en Cataluña, Galicia y Castilla-La Mancha entre julio y agosto, listos para entrar en acción.
13: It is very clear that no country can maintain.
12: Ningún país puede mantener por sí solo todos los recursos necesarios para afrontar todas las emergencias naturales. Esto nos lo decía Anna Kaisa-Itkonen, portavoz de la Comisión Europea, en la emisión en inglés de Radio Exterior. El Mecanismo Europeo de Protección Civil, según nos explicó, consiste básicamente en poner en común los recursos europeos, coordinarlos y enviarlos a donde sea preciso. En este caso, además de esos 6 aviones que mencionabas, han acudido también equipos de Portugal y Serbia para combatir los incendios en España.
1: Gracias, Alba. La cuarta ola de calor que tenemos encima, la que hemos entrado de lleno, podría ser la más larga del verano, llevarnos más allá del próximo domingo. Hoy la mayoría de la península y parte de Canarias tienen avisos de color naranja o amarillo de meteorología, con hasta 42 grados en puntos de Navarra o de la provincia de Burgos. Los expertos explican que la crisis climática hace que el aire procedente del Sahara cubra cada vez más España y parte de Europa. Isabel Jiménez, buenas tardes.
14: Buenas tardes. Esas olas de calor empiezan con una corriente atmosférica caliente que llega desde África y lo hace con más frecuencia porque el cambio climático expande el aire desde los trópicos. Así que la sufrimos más y con más intensidad porque la temperatura base es mayor. José Luis Camacho, AEMET.
15: Tenemos unas temperaturas en el Sáhara que hace 30 años eran más bajas, ahora son más elevadas.
14: El investigador de la Universidad Complutense, David Barrio Pedro, añade otros dos factores. El primero, el suelo está ya muy seco. Esas corrientes de aire cálido no tienen agua que evaporar y toda su energía se centra en recalentar.
16: Y esa sequía amplifica aún más las temperaturas del aire, por el mecanismo que te he comentado anteriormente, porque al no haber humedad se sobrecalienta aún más.
14: Un segundo factor nos sitúa en el este. Barrio Pedro avisa de que el 80% del Mediterráneo sufre una ola de calor marina.
16: Noches bochornosas en toda la costa del Mediterráneo, pero también que haya un arrastre de aire muy cálido hacia el interior de la península, que también contribuye a elevar las temperaturas.
14: Y hacia el oeste, un anticiclón de las Azores inmóvil que garantiza estabilidad, es decir, no hay viento en superficie que aireen y de ahí el efecto cúpula de calor. Es la cuarta ola del verano, unos fenómenos que, recuerda Barrio Pedro, han triplicado su frecuencia desde que comenzaron los registros.
1: Ola de calor que llega también a Francia, a otros países europeos de nuestro entorno menos habituados que nosotros a temperaturas extremas. Cristina Sánchez.
17: Sí, Londres en alerta, la capital británica avisa del riesgo para la salud por altas temperaturas, pero también del de incendios, con termómetros que llegarán a los 35 grados en el sur y en el este del Reino Unido, a sumar a uno de los registros de lluvias más bajos en el país desde 1925, más de la mitad de Inglaterra, la nación británica más grande, en estado de sequía. Es muy preocupante, dice este londinense, cuarta ola de calor en Reino Unido desde el 22 de mayo, al igual que en Francia, donde las altas temperaturas y el viento, advierten los equipos de extinción, pueden dificultar las labores para contener el megaincendio que ha arrasado 42.000 hectáreas en la Gironda, cerca de Burdeos. Los más de 220.000 evacuados siguen sin poder regresar a sus casas y comienza a cundir la desesperación. Ya no podemos más, nos estamos volviendo locos, se lamentaba esta mujer. También en la isla griega de Paros, en el Egeo Central, un incendio ha obligado a evacuar varias localidades en plena temporada turística.
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1: Novedades judiciales en el caso Leire 10, la llamada fontanera del PSOE acusada de intentar torpedear investigaciones al PSOE y al Gobierno. La directora de la Guardia Civil y su número 2, recordarán, declararon hace unos días como investigados ante el juez Pedraz, que acaba de sumar una nueva imputación. Gemma Alfaro, buenas tardes.
18: Buenas tardes, sí, tercer investigado del Instituto Armado en relación con el grupo que trataba de desestabilizar esas causas contra el Gobierno y el PSOE. El juez Pedraz ha citado para el próximo 10 de septiembre al exdirector general de la Guardia Civil, a Leonardo Marcos. Su imputación se produce a petición de la acusación popular que dirige el PP tras la declaración de varios miembros del cuerpo que revelaron que Marcos participó también en las presiones para que dejasen de investigar algunas causas, que no fuesen proactivos. Al parecer, tras salir a la luz el caso del hermano del presidente del Gobierno, Marcos dijo a algunos subordinados que la credibilidad de la UCO estaba por los suelos y que esperaba que no hubiese nada en el informe que harían sobre el caso. Mercedes González fue la sustituta de Marcos. El juez Pedraz también ha acordado citar también ese día como testigo al fiscal jefe de Badajoz y pedir información a la Fiscalía de esa provincia y a la General sobre la denuncia presentada contra la conocida como fontanera del PSOE, Leire Díez, por si se hubiese dado alguna instrucción para que se archivase.
1: Además, Begoña Gómez, la mujer del presidente del Gobierno, ha cambiado de abogado en la causa en la que está acusada de tráfico de influencias y de malversación y por la que va a ser juzgada por un jurado popular. Lorena Rodríguez, buenas tardes.
19: Buenas tardes. Su defensor hasta ahora, Antonio Camacho, será sustituido por el letrado Jaime Campaner, especialista en derecho penal. Ha estado presente en los casos Villarejo y Nos y ha defendido a uno de los hijos de Jordi Pujol. Además, ha solicitado al juzgado la ampliación del plazo para presentar los escritos de la defensa y para poder estudiar la causa. Gómez se enfrenta

0: parcial a Laura Borràs que el gobierno justifica por razones de justicia y equidad. Óscar López defiende que la amnistía y los indultos son legales y están siendo útiles.
1: Y lo que ha hecho este gobierno y lo que ha hecho el presidente Sánchez ha sido normalizar la situación política en Cataluña.
0: El socialista García Page vuelve a discrepar en la SER, ha criticado que se haya aprobado de tapadillo y cree que es lo que peor les viene en este momento.
2: ¿Ganamos en credibilidad indultando a gente que ha sido condenada por corrupción? ¿Indultos, alguno muy claro por chantaje independentista como el de Laura Borràs, cuando más necesitamos dar una sensación de firmeza y de intolerancia contra la corrupción? No podemos indultar por corrupción.
0: El PP no ha querido hacer sangre con el indulto a la dirigente de Junts. Tellado no ha hecho mención en una intervención en unas jornadas en el Congreso. Respondía a la carrera cuando salía.
3: Sánchez tiene un problema, ¿no? Y es que Sánchez estaba en contra de los indultos. Así se recoge en algún vídeo de él y, sin embargo, parece que ahora ya no está tan en contra.
0: Ayuso dice que no le sorprende que el gobierno aproveche a aprobar el indulto en pleno verano.
4: El asesinato este martes de una mujer en Barcelona eleva a 32 los asesinatos machistas en menos de 7 meses. Su pareja se ha entregado esta madrugada en comisaría. Tenía 2 hijos pequeños. En este caso, como en la gran mayoría de los cometidos este verano, agresor y víctima convivían. Alba Urrutia, buenas tardes.
5: Buenas tardes. Sí, en 7 de los 9 casos convivían. En 4 de ellos, víctima y agresor estaban en fase de ruptura y, de hecho, siempre insisten los expertos en que ese momento, el de la ruptura, es el de mayor peligro. Igualdad y las comunidades han analizado los últimos asesinatos y se ha hecho hincapié en que es urgente revisar el peso que se le da a los testimonios de las víctimas cuando ellas no quieren protección o deciden no denunciar o retirar la denuncia. Esto después de que en un caso de la semana pasada víctima y agresor llegaran a un acuerdo para retirar la protección. Carmen Martínez Perza es delegada del Gobierno contra la Violencia de Género.
6: Sabemos que la mayoría de las víctimas de violencia de género no son libres a la hora de realizar estas manifestaciones. Pueden tener miedo o pueden estar siendo obligadas y debemos revisarlo en la práctica del día a día de nuestro sistema policial y nuestro sistema judicial.
5: Además, se hace un llamamiento a revisar los mutuos acuerdos en procedimientos de familia cuando haya violencia de género y genera preocupación también la conducta suicida de los agresores. 2 se quitaron la vida después del asesinato, 3 lo intentaron y desde este comité de crisis han avanzado que esto se va a analizar en profundidad. Además, Marta, Igualdad y Andalucía van a tener una reunión específica porque 4 de los 9 asesinatos de junio y julio fueron en esta comunidad y 3 de ellos en concreto en Málaga.
4: Gracias, Alba. Recordamos el teléfono 016 de ayuda a mujeres víctimas de violencias y en situaciones de emergencia la aplicación móvil Alert Cops. 3 cuerpos han llegado en las últimas horas a las costas de Málaga. Podría tratarse de migrantes que habían intentado llegar a nado a Ceuta. El presidente de esa ciudad autónoma, Juan Jesús Vivas, denuncia que estamos ante la peor crisis migratoria desde 2021. Más de 1.200 personas han llegado en los últimos días y hay colapso en los centros de acogida. Por eso pide ayuda al Gobierno Central. Sandra Suani.
7: Más de 1.500 migrantes en una semana, entran unos 200 cada día, centros saturados y personas durmiendo en las calles. Esta es la fotografía de Ceuta en estos momentos. El presidente de la ciudad asegura que la situación que se está viviendo es de extrema gravedad.
8: Si no se aplican medidas adecuadas y proporcionales a la dimensión y a la envergadura del problema y si se mantiene la intensidad del flujo de entradas, en breve podemos estar en unas cifras similares, parecidas a las que hubo en el episodio de mayo de 2021.
7: Y más datos. La capacidad de acogida ordinaria es de 29 menores. Ahora mismo hay más de 500. Juan Vivas considera que es necesario poner en marcha medidas de emergencia.
8: Contingencia migratoria, insisto, que está más que sobrepasada porque el nivel de sobreocupación que tiene ahora mismo el área es de un 1.600%.
7: El presidente Vivas asegura que es necesario que se habiliten recursos de emergencia, que se agilicen los traslados a la península y que se modifique la ley de extranjería para que se puedan volver a realizar los rechazos en el mar a los migrantes que tratan de llegar a Ceuta.
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4: Del exterior, Rusia ha ordenado la búsqueda y captura internacional del fundador de Telegram, Pavel Durov. Acusa al empresario de origen ruso exiliado de cooperar con el terrorismo por la supuesta utilización de su plataforma por parte de la inteligencia ucraniana.

0: Aurora Moreno, buenas tardes.
1: Buenas tardes. Sí, según el Servicio Federal de Seguridad ruso, Telegram no ha eliminado canales, chats y bots que habrían sido utilizados por Ucrania para preparar sabotajes y que habrían sido también vehículo de grupos extremistas y terroristas para cometer asesinatos y fraudes cibernéticos. Una acusación con la que, si es encontrado culpable, podría ser condenado a cadena perpetua. Pavel Durov, de 41 años, abandonó Rusia en 2014 tras negarse a facilitar al Kremlin datos de sus usuarios vinculados a las protestas ucranianas del Maidán. Desde 2017, el multimillonario ruso vive en Dubái y desde hace 5 años tiene nacionalidad francesa. Su primera reacción, tras conocer que está en busca y captura, ha sido subir a la red social X una foto en la que aparece haciendo una peineta. Durov ya ha afrontado en otras ocasiones ataques del Kremlin, que ha intentado cerrar Telegram, provocando protestas multitudinarias en las calles o presionándole para facilitar datos de usuarios que se manifestan. Estaban en 2011 en contra del presidente Putin. Telegram ha sido utilizado por manifestantes en Hong Kong, Bielorrusia, Kazajistán o Barcelona. No importa si la utiliza la oposición o el partido gobernante. Las reglas son iguales en todas partes, argumenta Pavel Durov, que defiende a ultranza la neutralidad, el secretismo y las medidas que garantizan la privacidad de esta red, una herramienta que le ha valido la calificación de terrorista informático en algunos países. Lanzada en 2013, cuenta con 1.000 millones de usuarios mensuales.
0: Además, en las últimas horas han vuelto los ataques cruzados en Oriente Próximo. Uno de los sectores más sensibles al conflicto ha sido el del tráfico aéreo, por el encarecimiento del petróleo y por haberse limitado su actividad en la zona. Eso ha beneficiado a destinos considerados seguros como España. AENA estima un 3% más de pasajeros este año que el pasado, un dato al que se agarran las aerolíneas para que baje las tasas aéreas. Blanca Pascual, buenas tardes.
2: Buenas tardes. El conflicto en Oriente Próximo ha convertido a España en destino turístico seguro y el accidente ferroviario de Adamuz ha provocado una vuelta de los viajeros a los aviones. Son las dos causas que explican, según AENA, que en el primer semestre haya crecido el tráfico aéreo más de lo esperado, más pasajeros, más ingresos, más beneficios, millones, un 12% más interanual. El gestor revisa al alza sus previsiones de tráfico para el 2026 con 4,5 millones más de viajeros, del 1,3 al 3%, y las aerolíneas toman carrerilla para pedir una bajada de las tasas aéreas para los próximos 5 años de casi el 5% anual, frente a la subida propuesta del 3,8. Pero el gestor es muy cauteloso, sostiene que el primer semestre ha ido bien, pero no tanto como el del 2025, que las coberturas del queroseno de las compañías están llegando a su fin, es decir, billetes más caros, y que la ocupación para esta mitad del año está por debajo de los asientos ofertados. ¿Y qué dicen las aerolíneas? Que AENA se pasa de conservadora en sus cálculos y que funciona mucho la reserva de última hora. En medio de la trifulca, Competencia cree que AENA también se ha ido muy arriba y sostiene una rebaja del 0,5 en las tasas. El Consejo de Ministros deberá decidir en septiembre.
0: En septiembre también tendrá lugar finalmente el Consejo de Política Fiscal y Financiera, que debería haberse celebrado hoy. En su lugar, el Ministerio de Hacienda ha comunicado a las autonomías que el año que viene recibirán más de 170.000 millones de euros de entregas a cuenta por los impuestos estatales cedidos, como el IVA o el IRPF. Esa cifra es récord. Y por los impuestos, precisamente, ha preguntado el CIS a los españoles. Los titulares principales los tiene Hugo Domínguez. Buenas tardes.
3: Buenas tardes. Está comprobado que lo que pensamos sobre los impuestos es un reflejo de lo que pasa en el país. Depende de cuándo se pregunte. Y si en los últimos tiempos la gran preocupación es la vivienda, aquí hay una queja casi unánime de los españoles. Un 89% cree que de todo lo recaudado, muy poco termina en la vivienda. Un repunte considerable, son 5 puntos más que el barómetro fiscal del CIS del año pasado. Otras partidas a donde creen que llega poco dinero de los impuestos son sanidad, investigación, dependencia y medio rural.
4: Los impuestos son muy necesarios. Los impuestos son sanidad pública, educación pública.
5: Hay muchísimos impuestos en España y no se ve reflejado en los servicios que tenemos los ciudadanos.
3: ¿Y a qué se destina demasiado? Aquí vence defensa, es la respuesta de un 23%, seguido del paro y la cultura. Un sistema tributario que este año mejora ligeramente su imagen respecto al año pasado, aún así sigue siendo altísimo el porcentaje de los que piensan que no es equitativo. Un 77% cree que los más ricos no pagan más impuestos.
6: Más que si se paga mucho o poco, es que se utilice bien el dinero que se paga.
7: Sí que es verdad que en muchas ocasiones pues me hago la pregunta de, ¿pero realmente se están utilizando bien?
3: Son mayoría los que piensan que no queda otra que contribuir, que es necesario, aunque cueste, pero se quejan de que hay un agujero por el que se va parte de su esfuerzo. 9 de cada 10 ven mucho o bastante fraude fiscal sin que se ponga remedio.
0: 1.200.000 personas mueren cada año por tuberculosis en el mundo. Más del 10% padecen VIH. Los infectados por el virus tienen hasta 16 veces más de probabilidades de desarrollar la enfermedad. Una vacuna hecha en España es la segunda en más de un siglo en combatirla. De momento está en fase de ensayo clínico, pero podría ser una realidad en pocos años. Se ha presentado durante la Conferencia Internacional del VIH en Río de Janeiro y con sus investigadores ha hablado nuestro enviado especial, Luis Vallés. Buenas tardes.
7: ¿Qué tal? Buenas tardes. MTVVAC, así se llama la primera vacuna española contra la tuberculosis que está muy cerca de convertirse en realidad. Sería la segunda en más de un siglo. La ha desarrollado la Universidad de Zaragoza y ha sido fabricada por la gallega Biofabri. Esteban Rodríguez es su director ejecutivo y adelanta que podría estar disponible en 2029.
8: Que en 2028 podemos tener resultados de eficacia. Y con esos resultados de eficacia queremos ir a la EMA para aceleración del registro. Si eso fuese así, en el 29 la vacuna podría estar disponible.
7: Hay que decir que MTVVAC representa un modelo poco habitual, origen académico, financiación público-privada y una estrategia que ha incorporado consideraciones sobre el acceso desde el principio. Javier Padilla, secretario de Estado de Sanidad.
9: Si la vacuna de MTVVAC llega a ser comercializada, España va a ser uno de los lugares donde se va a producir y eso también nos dota de una autonomía y una capacidad estratégica al respecto de este producto que va a ser fundamental.
7: La vacuna ha sido presentada aquí en el Instituto Cervantes de Río de Janeiro, en el que estuvimos a las organizaciones y activistas de VIH. La razón es que la tuberculosis mata a 1.200.000 personas al año, según la OMS. En 2023, a 161.000 con VIH. Las personas con la infección tienen 16 veces más de probabilidades de desarrollar tuberculosis.
0: Vamos ya con la cultura. Beatriz Torío, buenas tardes.
10: Hola, ¿qué tal, Marta? Muy buenas tardes a todos.
0: Hoy llega a los cines, adelantándose a los estrenos de mañana, la nueva película de la saga de Spider-Man, una cinta rodada con tecnología IMAX que compite por las pantallas copadas por la Odisea.
10: Sí, la cinta de Nolan también está grabada con IMAX y ahora surge un problema en nuestro país porque no tenemos muchos cines, la verdad, con esa tecnología y aquí no podemos ver, por ejemplo, las películas como están concebidas originalmente por sus directores. Vamos a hacer un repaso por las salas que sí están habilitadas para ello con Robert Álvarez.
11: Apenas 3 de cada 100 pantallas en el mundo son en formato IMAX, pero no todas son iguales.
12: Prométeme que regresarás.
11: La odisea es ver la película de Nolan como él hubiera querido. Tendríamos que ir hasta Montpellier. Allí está el cine más cercano que proyecta la película tal y como fue rodada, con cámaras IMAX y en 70 milímetros. Solo hay 41 salas así en todo el mundo. En la práctica, el espectador que acuda a un IMAX en España se perderá el 25% de la imagen.
12: ¡Por favor, debes confiar en mí! ¡Vamos!
11: No hay suficientes salas para cubrir la oferta. En España tan solo hay 7 y durante un mes, como en el resto del mundo, son exclusivas de la odisea. Películas como Spider-Man, con secuencias rodadas para proyectarse en IMAX, no podrán verse en estos cines. El aluvión de estrenos continúa el resto del año. Los Juegos del Hambre, Las Crónicas de Narnia o Resident Evil pasarán por estos cines. Pero Vengadores Doomsday correrá la misma suerte que Spider-Man. Se estrena en la misma fecha que Dune. Y el cierre de la trilogía de Denis Villeneuve también goza de exclusividad en estas salas.
0: Todos aquellos que visiten desde hoy Palma de Mallorca y estén interesados en conocer el Palacio de la Almudaina, sepan que desde este miércoles abre sus puertas renovado.
10: Sí, estrena recorrido, un itinerario más completo que permite conocer la historia del palacio desde sus orígenes y además se van a poder ver espacios que hasta ahora no estaban incluidos en la visita. Nos lo cuenta nuestro compañero en Palma, Enrique Mas.
13: Sí, después de algo más de 7 meses cerrado al público, la Almudaina ha reabierto sus puertas con un recorrido histórico que permite conocer cómo ha cambiado este palacio desde sus orígenes. Romanos. Luis Pérez de Prada es director de inmuebles de Patrimonio Nacional.
14: Queríamos además que la gente entendiera cómo ha sido el desarrollo de la vida de la Almudaina durante todos los siglos, ¿no? Desde la época romana hasta los reinos cristianos. ¿No? Y eso se ha conseguido a través de una serie de salas explicativas donde se colocan paneles explicativos, audiovisuales, una maqueta tiflológica.
13: Un itinerario que incorpora espacios inéditos que nunca se habían podido visitar, como el Palacio de la Reina, dedicado a la visita que realizó realizó Isabel II a las Baleares, Víctor Cagueao es director de las colecciones reales.
15: Tuvieron un protagonismo especial con los Borbones y eso es el momento que nosotros hemos escogido para contextualizar esos espacios.
13: Con una inversión de 2,5 millones se han incorporado más de 40 elementos nuevos de las colecciones reales y 7 cedidos por el Museo de Mallorca. Una riqueza patrimonial que podrá visitarse en Palma de forma gratuita desde hoy hasta el viernes.
0: ¿Y en el Ojo Crítico esta tarde?
10: Recibimos a la guionista, dramaturga y directora Ana Graziani. Viene a presentarnos su última película, La Ventana Abierta, que se estrena la semana que viene. Es un thriller psicológico protagonizado por Unax Ugalde.
0: Los deportes, hoy empiezan las obras de urgencia en el Estadio de Vallecas, mientras el Rayo Vallecano estudia dónde jugará sus compromisos como local. Ayer, recordamos, la Comunidad de Madrid suspendía temporalmente la concesión del campo por motivos de seguridad. Clara Rodríguez, buenas tardes.
16: Buenas tardes. Unas obras que han empezado con algunos problemas porque el Rayo no ha permitido la entrada al estadio a los operarios que ha enviado esta mañana el Gobierno regional para iniciar esas obras de remodelación. Esta mañana las taquillas funcionaban con normalidad y sigue activa la campaña de abonos. Estos nos decían algunos aficionados.
17: Quedan 20 días para que empiece la liga, no puedes decirlo ya. Ya desde mayo sin jugar aquí. Pero que no viene, que el estadio esté en estas condiciones, no viene de que se haya acabado la liga hasta ahora, que lleva así varios años.
16: El Real Madrid ha vuelto al trabajo con las novedades de Rüdiger y Endrick mientras sigue negociando por Rodri. El jugador no viajará con el Manchester City en su gira asiática, en la que jugará el día 1 contra el Inter de Milán en Hong Kong y el día 9 contra el Atlético de Madrid en Seúl. Sobre el caso, Julián Álvarez ha hablado el portero del Barcelona, Joan García, que prefiere mantenerse al margen de la situación del argentino.
18: No sé, no te puedo hablar por otras personas, por otros jugadores, porque al final, bueno, supongo que hay muchas situaciones que no conocemos.
16: Y en fútbol internacional crece la polémica por la intención de Infantino de privatizar el Mundial con la participación de inversores particulares. A las reacciones de la UEFA, que se reunirá de urgencia esta semana, se han sumado las de la CONCACAF, la Asociación de Clubes de Fútbol Europeos, que preside Al Khelaifi, y también la Unión Europea.
0: Gracias, Elena Trapero, en el control de sonido, Alejandro Martínez del Hoyo en realización. 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

0: Son las 3, las 2 en Canarias.
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0: Fallece un trabajador de 26 años en la mina de Súria, en Barcelona. De momento se siguen investigando las causas del accidente. Última hora desde Barcelona, Cristina Martín.
2: Un trabajador de 26 años ha muerto este miércoles en un accidente en una mina de potasa en Súria, en Barcelona, según han confirmado los Mossos de Escuadra Radio 4. El accidente se ha producido sobre las 11 de la mañana en la empresa ICL Iberia. Después del accidente se ha activado el protocolo de emergencia y se ha evacuado la mina, donde había 240 trabajadores. Los servicios de emergencia han atendido a dos personas más. Una de ellas, en estado menos grave, ha sido trasladada al hospital Altaya de Manresa y la tercera no ha requerido traslado. Comisiones Obreras ha indicado que todo apunta que se ha producido un desprendimiento en una de las galerías de la mina. El sindicato ha recordado que no es el primer accidente grave que se produce en las instalaciones de ICL Iberia. El presidente de la Generalitat, Salvador Illa, se ha puesto en contacto con el alcalde de Súria y ha trasladado su pésame al entorno del trabajador fallecido.
0: Se lo hemos avanzado en el informativo 14 horas de Radio Nacional de España. Se decreta el fin de las evacuaciones y los confinamientos en la provincia de Ávila por el incendio forestal de Burgondo, donde se han quemado más de 50.000 hectáreas en el puesto de mando avanzado de Navaluenga. Está nuestra compañera Sandra Sánchez. Buenas tardes.
3: Buenas tardes. Este regreso de 25.000 personas y desconfinamiento de más de 11.000, según datos de la delegación del Gobierno, es inmediato para toda la población tras los correspondientes informes favorables del mando único. Así lo ha anunciado el delegado del Gobierno en Castilla y León, Nika Norsen.
4: La dirección operativa de la emergencia, que como todos ustedes saben depende del Ministerio del Interior, ha establecido de forma inmediata el fin de la evacuación con este carácter de todas las localidades que hasta la fecha quedaban en esta situación.
3: Desde las instituciones, sin embargo, se vuelve a pedir precaución, ya que todavía se han dado pequeñas reproducciones en el perímetro de más de 180 kilómetros rápidamente extinguidas y más de 192 medios terrestres y aéreos continúan trabajando.
0: En la Comunidad de Madrid se levanta la evacuación de la urbanización del Encinar del Alberche y también de la pedanía de Peralejo. Desde el puesto de mando avanzado de Navalcarnero, el ministro del Interior, Fernando Grande Marlaska, ha enumerado los municipios madrileños sobre los que todavía pesan restricciones de acceso.
5: En concreto, se mantiene la evacuación de Valdemáqueda y también de Robledo de Chavela, así como de las urbanizaciones, de las 5 urbanizaciones que ya está acordado, que pertenecen a San Martín de Valdeiglesias y otras 2 urbanizaciones que pertenecen a Pelayos de la Presa.
0: En Castellón, en la Vall d'Uixó, se investigan las causas del fuego tras averiguar que el sábado se produjeron hasta 5 conatos de incendio. El último, ya sabemos las consecuencias, ha quemado ya 10.000 hectáreas y ha provocado el desalojo de miles de personas. Lorena Bonifaz, alcaldesa de Chóvar, cuyos vecinos están fuera de sus casas, agradece al seminario de Segorbe la ayuda recibida.
6: Esto se está trabajando mucho y Cruz Roja está ahí apoyándonos en todo y no nos falta de nada, ni medicamentos, ni alimentos, ni para niños, ni voluntarios que nos están ayudando a repartir comida, bocadillos. La verdad es que eso, mira, me abro y se me pone la piel de gallina porque la gente se ha volcado.
0: Hay más asuntos. Polémica por la noticia sobre la compra de la Comunidad de Madrid un ático en Chamberí, uno de los distritos más caros de la ciudad, para que, según informan algunos medios, la presidenta lo use provisionalmente durante la rehabilitación de la Real Casa de Correos. Isabel Díaz Ayuso asegura que lo usará de manera provisional para reuniones institucionales, pero atribuye esta información a una campaña de desprestigio.
7: No es mi casa, no es mi residencia, no es para mí y no me le han comprado a Ayuso nada. Yo entiendo la campaña de desprestigio que se elige hoy en concreto para echarme la opinión pública encima. Es falso. Yo no me estoy comprando nada, insisto, y no se me está comprando nada. Y creo que quede claro.
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8: Hola, ¿qué tal? ¿Cómo estáis? Como viene siendo costumbre en verano, inauguramos un ciclo de programas monográficos en el que vamos a ir rescatando algunas de las entrevistas más jugosas que nos ha dejado la temporada. En el especial de hoy empezamos tomando el pulso a este mundo loco en el que vivimos de la mano de Andrés Barba, que en su última novela, Auge y caída del conejo Bam, nos ofrece una fábula sobre la manipulación social, el uso del miedo, la incitación al odio y otros fenómenos que han sacudido el tablero internacional en los últimos años. Luego le echamos un poco de poesía con Amarilla, el poemario más reciente de Marta Sanz, en el que la autora se sitúa en una encrucijada en la que seguro os reconocéis muchos de vosotros. Esa que nos hace preguntarnos hasta qué punto podemos sufrir por nuestras pequeñas desventuras personales en un contexto global de enorme sufrimiento y problemas a gran escala. O sea, por resumir, en el programa de hoy os proponemos que os asoméis al patio, pero no para hacer un ejercicio de pesimismo y de hay que ver qué mal están las cosas, sino para pensar cómo habitar mejor este mundo difícil. Esto es La Estación Azul. Bienvenidos. No hace falta jurar que somos una raza triste, pero Bam estuvo aquí, nos creó, nos liberó. ¿Lo soñamos? No podría decirse que fuera un conejo complicado, pero estuvo lejos de ser uno fácil de comprender. Yo mismo no logro explicarme de dónde venía la fascinación que ejerció sobre nosotros, ni cómo pude acompañarle hasta el final. Fue, creo, la convicción de todo el daño que pudo hacernos y, sin embargo, no nos hizo. Y es que en eso consistió, si no recuerdo mal, una de sus primeras lecciones. La lección de un Bam ya reconocible, con su cicatriz en el hocico, su permanente hilo lechoso en la mirada y sus manchas pardas en las orejas blancas. La de que, para conocer el miedo de los conejos, es necesario hacerles creer que se les va a hacer un daño y luego no hacérselo. Que sientan que una gran tragedia es inminente y luego dejarlos allí, presas de la ensoñación, decía Bam. No sé. Andrés Barba, bienvenido a La Estación Azul.
9: Muchas gracias.
8: Esto que acabo de leer es un extracto de Auge y caída del conejo Bam, de tu nueva novela, que se antoja una radiografía, yo creo que muy certera, de muchas de las cosas que vienen pasando en el tablero político internacional y que en este caso adopta la forma de una fábula. ¿Por qué quisiste que tus protagonistas fueran conejos y no antropomórficos, ¿no? Bípedos, como tú y como yo.
9: O sea, yo creo que el recurso a la fábula o el recurso a los animales en las narraciones tiene como dos variantes, ¿no? La variante pedagógica, que tiene que ver con la fábula, digamos, uh-huh, francesa, de la Ilustración, sí, y tal, que viene a su vez de todos los relatos con animales de la época clásica, de Esopo y tal. Uh-huh. Y luego, digamos, otra que es más contemporánea, que es la disociada, ¿no? Que es la que usa Spiegelman con Maus, por ejemplo, ¿no? Sí. Que es una manera de distanciarnos de una realidad que nos afecta tanto que no la podemos manejar bien. Es una manera de simplificar y de sentimentalizar algo para poder comprenderlo, ¿no? Entonces, al poner animales, es como reducir la ecuación, digamos, y poder determinar más fácilmente qué es banal y qué es esencial.
8: Más Spiegelman que La Fontaine.
9: Claro, por ejemplo, Spiegelman decía que había utilizado ratones y gatos porque era la única forma de desvincularse sentimentalmente del holocausto y que al poner animales podía pensarlo mejor. Y yo creo que hay algo de eso.
8: ¿Y por qué conejos?
9: Que es la pregunta del
8: millón. Porque podría ser ovejas, ¿no? El rebaño. Quizás sería más fácil la...
9: Claro. Bueno, hay un texto muy bonito de Edgar Allan Poe sobre el cuervo, el famoso poema del cuervo, uh-huh, que se llama El arte de la composición, donde él trata de explicar matemáticamente por qué había elegido todos los elementos del poema, ¿no? Dice, voy a explicar cómo compuse este poema paso por paso, ¿no? Y al final se hace la pregunta, ¿y por qué un cuervo? Y dice, ni idea. Porque en el fondo la pregunta sería, bueno, ¿y por qué un conejo? Pues la verdad, ni idea. Pero sé que el conejo era el que tenía que ser.
8: Andrés, tú eres un autor de distancias cortas. Esta novela no llega a las 200 páginas, pero a los lectores nos da tiempo de todo, de asistir a una etapa de confianza en las instituciones y a su posterior declive, a su descrédito. Asistimos también al auge de la xenofobia, la polarización social, la decadencia de las élites, el populismo, la militarización de la vida civil y el triunfo de la posverdad. O sea, el arco de transformaciones político-sociales que ha visto, yo diría, que cualquier ciudadano que ahora tenga implica más de 40 años, ¿no? Tú mismo aclaras en las notas finales que con esta novela querías hacer literatura política que no estuviera contaminada por la ideología. Yo añadiría que tampoco anclada a un territorio, ¿no? Que es una fotografía global. No sé si incluso es exagerado decir que es como una fotografía o una biografía de la raza humana, ¿no? El destino sí. de los seres humanos.
9: Es como una mini historia del mundo,
8: De la humanidad.
9: Político, digamos, sí. Contada como a ritmo hiperacelerado, ¿no? Como si fuera la vida de un conejo. Y aparte, tenía como muchas ganas de que estuviera como que la conciencia antropomórfica estuviera absolutamente fuera, ¿no? Como que la única forma de entrar fuera convertirse en un conejo, ¿no? Como hacía, he olvidado el nombre, el de la vida de las abejas, de la vida de las termes, Maeterlinck. Sí. Al contar la vida de las abejas, una de las cosas más fascinantes que hace es te convierte en una abeja entrando en la colmena, ¿no? O sea, hace que dejes de ser un hombre observando las abejas y te convierte en una abeja observando a sus iguales, ¿no? O sea, en realidad todo ese arco, digamos, que es un arco al que hemos visto de una forma tan acelerada también en nuestra propia vida, ¿no? O sea, si sí. vemos lo que ha ocurrido en la última década, la forma en la que hemos pasado de la confianza y el entusiasmo y la esperanza a la desconfianza total y al desánimo absoluto y a... Realmente hemos vivido como una mini historia acelerada de algo que debería haberse producido en un marco narrativo mucho más grande. Y el hecho de que hayamos quemado temporalmente esas etapas tan rápido ha hecho que no hayamos podido pensarlas. Y de hecho parecen como mucho más lejanas en el tiempo de lo que son en algunos casos, ¿no?
8: Sí.
9: Si uno se pone a pensar la crisis del 2008, parece una cosa como de otro, mundo.
8: Claro,
9: ¿no?
8: Sí.
9: Fue literalmente ayer, ¿no? Todo. Entonces yo creo que ese es uno de los los grandes engaños de la narración política es hacernos creer que lo que ocurrió ayer en realidad está totalmente desvinculado de nosotros, ¿no? Lo que hace la literatura es convertir la información en narración, ¿no? Y eso es un poco lo que se pretende aquí, ¿no? O sea, la única forma de pensar bien lo que nos ha ocurrido es convertir esa información, esos episodios que hemos vivido así a velocidad hiperacelerada en una narración.
8: Tu novela está llena de ideas, es imposible detenernos en todas, pero me gustaría poner esta sobre la mesa. El antagonismo adopta en nosotros la forma de una pasión. ¿Compartes la opinión de tu personaje?
9: Sí.
8: La polarización social que estamos padeciendo ahora de forma muy nítida es, como afirma, parte de nuestra naturaleza, está en nuestro ADN. ¿O te parece también un fenómeno algo coyuntural?
9: Sí, bueno, hay una escritora argentina que a mí me fascina, Eve Ward, que decía en sus talleres, hablando de la literatura, de la narración literaria, decía, la literatura empieza en el pero. Sí, estaba triste, pero... ¿no? Y ahí fue un día maravilloso, pero...
8: En ese pero
9: donde la realidad queda confirmada y no al mismo tiempo, en el que se añade un matiz que cambia la tonalidad completa de lo que se ha experimentado, ahí está todo. Está no solo la narración literaria, me atrevería a decir, sino también el sentido común político, el sentido la sabiduría, ¿no? Entonces, esta especie de vivir en un mundo de A o B, ¿no? Uh-huh. En el que nos ha simplificado y estupidizado por completo y convertido en fanáticos de nuestras incluso propias elecciones políticas, ¿no? Como si tuviéramos que elegir a defender a un partido como si fuera un equipo de fútbol, este uh-huh. tipo de cosas, ¿no? Hace como que nuestro pensamiento político se haya estupidizado a niveles casi irrecuperables, ¿no? Entonces, o añadimos este pero, digamos, esta vía intermedia,
8: sí.
9: o realmente estamos condenados a hacer grandes estupideces.
8: Como sugiere el título, Auge y caída del conejo Bam, tu novela es también una aproximación a la complejísima naturaleza, fascinante y muy enigmática, de los líderes, ¿no? Esta es una novela sobre la construcción del líder, sobre la desaparición de la persona real en favor del mito, y también sobre la deriva de estas figuras, que suelen ser, como en el caso de tu protagonista, autoritarias, ¿no? Y a propósito de esto último, yo pensaba, mientras te leía, que a pesar de los oropeles, los líderes suelen ser figuras bastante, o personajes trágicos, ¿no? Abocados casi siempre a traicionar a los demás o a sí mismos por el camino. También son en ocasiones víctimas de magnicidios. Me pregunto, sí. de hecho, me preguntaba si es posible salir airoso de una posición así, cuando uno se convierte en el pararrayos de la esperanza y del futuro de todos los demás.
9: Claro. Yo creo que hay dos cosas. Hay un cuento de Sartre que a mí me gusta mucho, donde habla, digo, desde el mundo existencialista era como muy natural que alguien como Sartre se preguntara qué tiene que ocurrirle a una persona para convertirse en un líder, ¿no? Uh-huh. Y él tiene un relato que se llama La infancia de un líder, que es un cuento que muy poco conocido, que está en el muro, donde dice qué le tiene que ocurrir a un tío para, o a una mujer para que se convierta en un líder de mucha gente, ¿no? Y él habla de la humillación, de tener una experiencia de la humillación. Bueno, puede ser cualquier otra. Uno puede especular, ¿no?, y hacer teorías sobre qué necesita alguien en su experiencia como estructural para convertirse en un líder más tarde, ¿no? Yo creo que eso es, hay una parte de eso. Algo ha tenido que ocurrir o algo ha tenido que ser asimilado para que esa persona se convierta en un líder. Pero también yo creo, como dices tú, que los líderes son catalizadores. Los catalizadores son extraños, ¿no? Porque, por supuesto, son individuos que tienen como un programa, que tienen un proyecto y tal, pero al mismo tiempo no pueden evitar catalizar una energía colectiva. Y ahí, en esa interacción, donde el líder primero propone unas cosas y luego es convertido por la persona que necesita la colectividad, hay una relación como de víctima y victimario muy fascinante, ¿no? Donde efectivamente muchos líderes acaban convertidos, son víctimas, sí, propiciatorias de lo que la comunidad necesita, ¿no? O sea, es como un poco como en el amor, ¿no? Uno siempre tiene la tentación de convertir a la persona que quiere en la persona que necesita, ¿no? Y no, digamos, tratar de como dialogar con la persona que está delante, ¿no? Y ese juego de necesidad, expectativa, atención a lo que la otra persona es, bueno, eso está en, también en la dialéctica entre el líder y su gente, ¿no? Y su pueblo, ¿no? Y sus fans, y sus lo que sea, ¿no?
8: Y la masa.
9: Y la masa, efectivamente. Entonces hay un punto. Tú y yo tuve la suerte de traducir las memorias de Obama con más personas porque había que traducirlo tan rápido. Esto fue en plena pandemia. Caray. Es una historia lo de las memorias. Bueno, en fin. Era muy divertido ver cómo, primero, bueno, la mitad del libro estaba escrito por otra persona, obviamente, pero de las partes, se notaba mucho que en las partes en las que estaban realmente escritas por Obama, esa conciencia de que hubo un momento que él había perdido cuando estaba presentándose a las elecciones, perdido completamente la noción de su propia identidad, de haberse borrado por completo. Yo decía, claro, cuando yo era un candidato a la presidencia de los Estados Unidos, era un candidato negro. Cuando fui elegido presidente, mi negritud se borró. Era el presidente de los Estados Unidos. Algo así ocurre con los líderes, ¿no? Son totalmente específicos, pero en su condición de líderes son anónimos, están borrados como individuos también.
8: El protagonista en ausencia de esta novela es Bam, es el líder, pero el narrador es Copito, uno de los conejos de su círculo íntimo, primero amigo, luego convertido en fanático defensor y finalmente en una especie de albacea o biógrafo. ¿Por qué te interesaba ese punto de vista tan involucrado sentimentalmente? No neutral.
9: O sea, yo creo como que sobre todo cuando estás hablando de este tipo de personajes, de los líderes, de esos catalizadores de energía política, narrativa, solo pueden ser contados desde fuera. O sea, los, digamos, los creadores de la modernidad narrativa, Henry James, por ejemplo, se dio cuenta de que las historias, la mejor manera de contar las historias era desde el costado, desde la periferia, ¿no? Desde alguien que conocía solo una parte de lo que realmente había ocurrido y especulaba sobre la otra mitad, ¿no? Que eso nos pone en una posición realmente completa. Al ser incompleta, se convierte verdaderamente en completa, ¿no? La única forma de contar la vida de Bam, digamos, el único habilitado a contar la vida de Bam, no es Bam, sino realmente una persona que está al lado de Bam, ¿no? Uh-huh. Probablemente Obama sea la persona menos indicada para contar la vida de Obama y Michelle sea mucho más precisa, ¿no? Entonces, el vínculo entre el narrador y el objeto narrado, el sujeto narrado en este caso, también es un vínculo sentimental, ¿no? Porque ellos, digamos, el albacea tiene un vínculo sentimental, pero también tiene una responsabilidad histórica. Y eso también es una tensión,
8: o sea,
9: ¿no?
8: Sí, claro, esa disyuntiva, ¿no?
9: Exacto, el personaje público y el personaje privado, ¿no? O sea, se complementan, pero a veces se contradicen absolutamente.
8: Andrés, esto es un programa de literatura, así que aquí el estilo importa. Para esta novela has apostado por largos párrafos que funcionan por acumulación y que por eso mismo también suenan muy, muy orales. Esto es muy característico también de la fábula. Pensaba decirte que tus frases reproducen la estructura de la gran madriguera, de ese mundo conejil, con sus largos corredores que se ramifican y convergen en galerías superpuestas, ¿no? Como las ideas del propio narrador, pero a lo mejor me estoy yendo yo demasiado lejos, ¿no? ¿Tú cómo diste con el tono?
9: Sí, o sea, el tono, Carlos, yo tenía como esta idea de hacer una fábula política con conejos que intenté hacer varias veces con otros tonos que no salían, ¿no? Uh-huh. Esta era como una idea, como digo, esto tengo ganas de hacerlo y tal, pero no encontraba. Cuando de repente apareció el tono, fue un alivio, ¿no? Y yo creo que hay una parte donde esas frases tan largas, interrumpidas por no sé permanentes, ¿no? Que tiene Copito, era una forma de reproducir esa especie como de sensación de no poder respirar. Que tenemos en la experiencia de nuestra vida política natural, ¿no? De no poder respirar por una especie de acumulación de episodios que no podemos pensar, ¿no? Cosas que ocurren, que se sobreponen una a otra, y que en realidad la propia narración es nuestro propio como tratar de contarlo sin respirar para no perder el acontecimiento siguiente. Entonces, al pensar estas frases largas de un Copito que al mismo tiempo es afirmativo y tentativo, como nos pasa a nosotros, ¿no? Que decimos lo que creemos, lo que ha pasado, y al mismo tiempo dudamos de que la persona con la que estamos hablando haya experimentado lo mismo. Uh-huh. Y dudamos tanto de que ya no confiamos ni siquiera en estar siendo comprendidos correctamente. Me parecía que era exacto lo que nos pasa, ¿no? En nuestra experiencia del mundo en general, no solo política, sentimental, cultural, todo, a todos los niveles.
8: Uh-huh. Al hilo de esto, casi todos los párrafos acaban, de hecho, con un no sé, ¿no? Con esa coletilla recurrente. La propia novela termina así, con esa duda, no sé, como si no se resolviera del todo, ¿no? Es un final curioso porque en origen la fábula es un género con fines didácticos y tiende a la moraleja, ¿no? Pero tu narrador es de todo menos categórico.
9: Claro, bueno, hay un cierto tipo de tradición de la fábula.
8: Claro,
9: que
8: claro,
9: es así,
8: la que hablábamos, ¿no?
9: Sí. Pero hay otra que no. O sea, en realidad, o sea, tú, de las narraciones con animales, porque uh-huh. A mí la fábula no me interesa tanto, porque uno piensa en fábula y siempre está pensando como en el tipo de fábula de la Fontaine,
8: sí,
9: ese
8: la
9: tipo
8: hormiguita
9: de cosas,
8: y la,
9: ¿no?
8: Cigarra.
9: Exacto, que son como fábulas pedagógicas con una uh-huh. moraleja. Curiosamente, la moraleja muchas veces fue escrita muchos años después de la propia fábula, pero no se parecen a las de Esopo. En realidad, las de Esopo son narraciones seguramente recogidas del mundo oral latino, donde son más difíciles de interpretar moralmente, muchas de ellas, ¿no? A mí me interesan más eso,
8: ese matiz,
9: lo no antropomórfico de repente nos hace entrar en lugares de la conciencia donde no habíamos entrado, ¿no? Es como quien tiene un gato. A mí los perros, no, yo soy más de gato. Cuando uno tiene un gato, yo creo que o un animal en casa, lo más interesante no es tener un animal con el que te relacionas más o menos bien o con quien tienes afinidad, sino introducir una conciencia no humana en tu ámbito doméstico. Algo que te invita a pensar el mundo desde una conciencia no humana. María Zambrano hablaba mucho de la sabiduría de los gatos, ¿no? O sea, como que hay un momento donde tu cabeza humana descansa de su humanidad y adopta la conciencia de ese animal con el que compartes el espacio, el domus, ¿no? La casa, ¿no? Uh-huh. Y eso es fascinante. Eso es lo más interesante de tener animales en casa, ¿no? Que de repente te obliga a pensar el mundo desde un punto de vista no humano.
8: Y de este ejercicio, entiendo, de esta claro. novela, ¿no? Hay un momento, por ejemplo, en el que el narrador se sorprende. El narrador Copito procede de una familia humana en la que hay un sol que se enciende y se apaga de repente. Bueno, el interruptor de la luz, ¿no? Sí. Tú tuviste que hacer ese ejercicio de cómo sorprendería un conejo, ¿no?
9: Claro, bueno, o por ejemplo, hay una discusión, o sea, Bam tiene la teoría de que los animales que no tienen cola no pueden ser felices, por ejemplo. Entonces hay como un debate, porque la cola es el lugar por el que entra y sale la felicidad, y entonces, claro, los animales que no tienen cola... Ese debate, que parece un debate absurdo, o sea, nosotros tenemos debates igualmente absurdos, con una aproximación aparentemente científica sobre qué es la felicidad, qué es la satisfacción, que es la conciencia, en fin, muy parecidas a las que estos conejos tienen. Bueno, pero si tiene cola, ¿puede ser feliz? ¿No puede ser feliz? Los que se parecen a nosotros son más hermosos o menos hermosos, ¿no? Si tienen las patas pequeñas, ¿no pueden ser hermosos? Entonces sí, que es ese tipo de debates donde se mezcla lo estético, lo moral, esas aproximaciones que en los conejos de repente nos resultan casi risibles, en realidad son igualmente risibles en nuestro mundo antropomórfico, ¿no? Uh-huh. O igualmente no risibles, quiero decir.
8: Uh-huh. Andrés, este libro es también una novela sobre el lenguaje, sobre la importancia del relato, ya lo sabemos, en la arena política, ¿no? Y en la vida social, sobre su capacidad también para imponerse incluso la realidad, para deformarla o justificarla según convenga.
9: Exacto. Y sobre el poder, por ejemplo, de las palabras, ¿no? Por ejemplo, esta novela nace con algo que está, digamos, en lo adánico, que es la primera vez que un individuo recibe un nombre particular, ¿no? Uh-huh. Esta novela nace con que hay una gran madriguera y hay un conejo que llega a esa madriguera, que es Copito, que viene del mundo de los humanos, y tiene un nombre que alguien le ha puesto, ¿no? Entonces Bam, que es el, digamos, el futuro líder, descubre que tener un nombre lo cambia todo. Uh-huh. Que tener un hombre como ser individualizado, porque hasta ese momento podemos decir que la madriguera vivía en un estado como paradisiaco, en el sentido de que todo, había una gran comunidad donde todos eran indistinguibles, donde todos tenían un papel asignado y tal. De repente uno puede recibir un nombre propio y convertirse en un individuo insustituible, único, irrepetible. Justo en el momento en el que eso se produce, que digamos es un nacimiento de la conciencia, digámoslo así, hay una gran parte de la madriguera, que son curiosamente los mejores de entre nosotros, ¿no? Esa especie de machos alfa, que reivindican para sí la palabra conejo. Entonces, uh-huh. no, mientras vosotros tenéis nombre, nosotros somos conejo, entonces para el conejo y se llaman conejo entre ellos, y que es algo muy parecido a lo que ocurre hoy con nuestras categorías de las que nos apropiamos. Tratamos de apropiarnos de palabras, a veces muy sencillas, con las que nos identificamos para excluir a otros, ¿no? Entonces hay un gran debate en la madriguera de, bueno, pero yo soy igual de conejo que él que se llama conejo, pero ahora tengo un nombre. Entonces hay un debate aparentemente lingüístico o terminológico que en realidad está manifestando otro tipo de debate, uh-huh. que es un debate político, obviamente, que es un debate de pertenencia, que es el debate de autoridad, de quién está autorizado para decir qué es un conejo o qué no es un conejo, qué es legal, qué no es legal, qué es blanco, qué no es blanco, qué es negro.
8: Un ciudadano,
9: qué es
8: no,
9: un ciudadano,
8: legítimo,
9: qué no. Exacto.
8: En fin.
9: ¿Quién uh-huh. tiene derecho a vivir aquí, quién no?
8: Claro, claro. A propósito de esto, hace unos meses estuvimos hablando con Manuel Rivas y nos decía que había que estar muy, muy pendientes de los cambios que experimenta la retórica de una sociedad, qué expresiones empiezan a extenderse, porque el lenguaje muchas veces anticipa la realidad o incluso la preconfigura, ¿no? El camino sí. de la guerra se allana también a través del lenguaje y eso se aprecia muy nítidamente en tu novela, por ejemplo, cuando, sí. cuando se crean esos ejércitos de paz, sí. que es una sí. contradicción en términos, ¿no?
9: Sí, sí, sí. Uh-huh. Bueno, hay un en este libro está llenísimo de referencias. A mí hay un autor que me fascinó, yo soy filólogo de formación, uh-huh. y había un autor que me fascinó mucho, es Viktor Klemperer, que era un lingüista, un filólogo alemán de la época del comienzo del nazismo, judío, que de repente empezó a percibir en la prensa como ciertas como variaciones, digamos, terminológicas para referirse a los judíos, y entonces empezó como a consignar cómo, digamos, precisamente en la prensa, todas esas palabras como adquirían connotaciones distintas, etc. El libro se llama El lenguaje del Tercer Reich y es un libro fascinante sobre cómo el lenguaje se manipula como de manera como muy sutil y de repente hay un cambio de conciencia absoluta, ¿no?
8: Y se les acaba llamando ratas.
9: Claro, claro.
8: Lo que acaba ocurriendo, creo,
9: sí, sí,
8: ¿no?
9: Sí,
8: esa
9: exacto,
8: terminología.
9: Exacto. Y habla, por ejemplo, como de las caricaturas de los judíos. Dice, hay un momento, decía Viktor Klemperer, dice, ya no sabemos si realmente nos parecemos a las caricaturas o si las caricaturas hacen que nos parezcamos a ellas. Porque ahí, digamos, en todo esto se genera como una tiranía de la expectativa, ¿no? Uh-huh. Tratar como de que el otro se comporte como tú crees que es, ¿no? Esa especie como de que el otro confirme tu prejuicio de la realidad, ¿no?
8: Tu sesgo, claro. Ya digo que esta novela está preñada de ideas, pero creo que sobre todas ellas planea la de que la libertad es un ideal, es un horizonte muy difícil de alcanzar. Suena muy, muy bien en el plano teórico, a todos se nos llena la boca con ella, sí. pero en el de la práctica es tan exigente, requiere tanta determinación y tanto compromiso que su sola posibilidad se suele experimentar muchas veces como una forma de desamparo. Y esto pasa en sí. el terreno político, pero también en el íntimo, ¿no? Cuando hay que tomar decisiones cruciales. Y yo diría que esa es la gran pregunta que plantea tu libro. ¿De verdad estamos dispuestos a ser libres?
9: Claro, la palabra libertad además es una de las palabras más vaciadas de contenido, vapuleadas sí. Políticamente, filosóficamente, sí. ¿no? Desde todos los ámbitos, ¿no? De ámbito filosófico, de ámbito político, ¿no? Aparte se ha convertido en una especie de gran categoría vacía, ¿no? Cuando hay un momento de la gran madriguera en este libro donde Copito se da cuenta y dice, cada vez que no sabemos qué hacer gritamos la palabra libertad y sentimos como un gran alivio, ¿no? Como dice, pero descubre que cada vez cuanto más gritamos libertad en realidad más está comprometida nuestra libertad, ¿no? Sartre decía que Sartre, desde el existencialismo, que obviamente el concepto de libertad era uno de los conceptos clave, ¿no? Decía como que la experiencia de la libertad, la verdadera experiencia de la libertad es una experiencia de angustia.
8: Zozobra, ¿qué hago?
9: Claro, ¿no? O sea, es exactamente lo contrario de esta especie como de venta comercial de la palabra libertad, sobre todo en términos políticos. Yo vivo en Argentina desde hace muchos años. Estoy naturalizado argentino, además. Y bueno, el mundo de la palabra libertad en Argentina ya es
8: ¿no?
9: el asunto despelote. Sí. Claro. Entonces, bueno, es muy alucinante cómo la palabra libertad es un gran activador de la emoción y de emociones absolutamente divergentes, ¿no?
8: Uh-huh. Bueno, pues tú mismo dices, Andrés, en las notas finales del libro, que escribirlo te ayudó a sanarte, y usas ese verbo además, sí, llamativo, que te sirvió para digerir muchas sensaciones que habías experimentado como ciudadano. ¿Aspiras a que también sea así para los lectores? ¿Qué esperas del libro?
9: Claro, yo, para mí no tiene sentido escribir un libro sin pensar en un receptor con el que uno está dialogando. Uno dialoga para reconocerse, uno se reconoce en la interacción con el otro, ¿no? Somos informados de quiénes somos gracias a lo que nos dicen los demás, más que a lo que reconocemos o descubrimos nosotros mismos en solitario. Y eso ocurre con la literatura. Estamos todos mal, o sea, hay que decir que está bien que lo reconozcamos, estamos todos desorientados, no hay nadie orientado, no hay nadie que tenga la aposta y la verdad absoluta ni sepa exactamente lo que hay que hacer. Cuanto más aparentemente parece que sabe lo que hay que hacer, más hay que desconfiar en realidad. No sé, yo creo que este libro es una especie de intento de qué ocurre si todo esto que nos está ocurriendo lo ponemos en un mundo de conejos, con emociones de conejos, y hay muchas cosas que se simplifican y se comprenden un poco mejor. Entonces yo siento que he comprendido un poco mejor las cosas que he experimentado a lo largo de estos años políticamente, y me gustaría que esto fuera una herramienta para que los demás hicieran lo mismo, pensaran simplificando, desentimentalizando lo que nos ha ocurrido.
8: Pues seguro
9: sin,
8: que es
9: sin
8: así.
9: Ninguna fórmula final, sin ninguna moraleja, porque esta fórmula no tiene moraleja.
8: No sé. Termina así. Andrés Barba, no sé si he desactivado la novela, no lo creo. Autor de Auge y caída del conejo Bam, una novela, insisto, publicada por Anagrama. Muchísimas gracias por visitar la Estación Azul y que disfrutes mucho de tu estancia en España.
9: Gracias.
8: ¿Se te ocurre alguna canción que maride bien con tu novela y que sea chula?
9: Ay, me tienes que haber dicho antes. Odio pensar sobre la marcha estas cosas.
8: Si se te ocurre, si no, no pasa nada.
9: La de Jefferson Airplane, la de Alice.
8: Ah, vale.
9: ¿Sabes cuál te digo?
8: Sí, la de White Rabbit, conejo blanco.

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1: Soy tan feliz que siento mi vida como pompa de jabón que se puede romper al menor roce. Sufro por la pérdida segura de mis bienes materiales, porque tengo tanto, tanto, que la pérdida sería usurpación, una hondonada. La lava del volcán erosiona la tierra, la hiere e imprime en el paisaje una profundidad azul de agua que da miedo. Luego están los que pasan hambre y se te quedan mirando, las que sufrimos, quizá más de la cuenta, concededme el beneficio de esta duda, siempre suscitamos mucha desconfianza, caemos mal.
2: Marta Sanz, qué bien tenerte de nuevo en la Estación Azul, bienvenida.
1: Muchas gracias, Carolina, es un privilegio estar en estos espacios que deberían ser espacios protegidos.
2: Así es. Este que nos acabas de leer es un poema de tu nuevo libro, de Amarilla, que publica La Bella Varsovia, un poemario conjugado en primerísima persona que esquiva muy bien, yo creo, las tentaciones del ego trip para ofrecernos en su lugar un autorretrato incómodo. Quería empezar la conversación por aquí porque de un tiempo a esta parte parece que todo lo relacionado con la literatura del yo o la etiqueta que le queramos poner, es sospechoso de resultar narcisista cuando en realidad es una oportunidad estupenda para hacer lo contrario, para exponerse, para cuestionarse, para leerse la cartilla, que me parece que es lo que haces tú en este libro.
1: Bueno, vamos a ver, el problema es que, por ejemplo, etiquetas como narcisismo, egoísmo, egolatría, no son valoraciones literarias, no son palabras que nos sirvan para verdaderamente intentar explicar por qué un texto literario es valioso o no es valioso. Y te diría, o sea, yendo incluso más allá, que en la literatura del yo, el yo importa un bledo. Al final, lo que importa en este tipo de poemarios, en este tipo de textos, es que una sea capaz de hacer una propuesta lingüística lo suficientemente intrépida como para provocar una sensación de turbiedad o alegría en la otra, en el otro, en el que está al otro lado, y sea eficaz desde ese punto de vista. No importa si yo estoy alegre, triste o me siento inquieta. Lo importante es que a través de mis palabras haya otras personas que puedan incorporarlas a su manera de ver el mundo por cómo esas palabras están escritas. Entonces, en la literatura a veces olvidamos que hay un tránsito del lenguaje al cuerpo, del cuerpo al cuerpo social, y que en ese sentido es en el que decimos que lo personal es político, pero a partir del viaje desde el lenguaje. Entonces, Marta Sanz importa un bledo. Importa cómo Marta Sanz puede utilizar las palabras para que a mí me lleguen.
2: Hablabas ahora de cuerpo social y efectivamente este libro no resulta para nada ensimismado. Se hacen aquí muchas alusiones, por ejemplo, al genocidio en Gaza, al auge de las ultraderechas, a los delirios yanquis y a la desesperación de los desahuciados. Es más, casi me atrevería a decir que el tema del libro es la tensión entre las cuitas del mundo y las de uno, ¿no? Que nos hacen sufrir mucho porque las vivimos en nuestras propias carnes, pero que a veces se antojan o nos parecen sonrojantes si las comparamos con los dramas de nuestro tiempo.
1: Bueno, me siento completamente identificada con esta lectura que has hecho, Carolina. A mí me interesa mucho esa dimensión ciudadana, ética, política que tenemos los seres humanos y los artistas, las poetas o los escritores como una subcategoría dentro de los seres humanos. Entonces, yo soy incapaz de separar mi alegría o de separar mi tristeza de las cosas que están sucediendo en el mundo. Yo el otro día lo comentaba en otro lugar, ¿no? Yo cada vez que abro el grifo de mi casa para beberme un vaso de agua, me estoy acordando de la situación en Gaza. Yo creo que eso no se nos puede olvidar. Entonces, en Amarilla probablemente todo el rato como una especie de tensión entre esa melancolía que tú no sabes si es íntima o esa melancolía íntima te viene de fuera. Probablemente sería muy soberbio que dijéramos que mi melancolía de dentro contamina lo demás. Creo que hay una cosa entre lo uno y lo otro, pero al final lo que nos hace ser seres humanos de verdad es nuestra capacidad para no olvidarnos de estas cosas y sin embargo seguir adelante con la alegría o con el vigor que corresponde, o en todo caso haciendo de la vulnerabilidad una herramienta política. Pero no nos podemos olvidar de estas cosas, sobre todo en este mundo en el que estamos todo el rato movidos por la inercia de una alegría obligatoria en la que parece que hay un gigante smile rodante que nos va apisonando a todos la cabeza y la capacidad de disentir.
2: Decías ahora que no podías separar tus cuitas de las del mundo, y a mí me ha interesado mucho a nivel formal en este libro, me ha llamado la atención que no has querido dividir tampoco en partes el libro precisamente para separar tus cosas de las del exterior, ¿no? Lo subrayo porque me parece que hay cierta tendencia a entregar los poemas demasiado ordenaditos, como para no abrumar al lector. Y tú aquí barajas asuntos sin solución de continuidad. ¿Que le den morcilla a Maricondo? Decía yo, claro, es que qué tendencia, ¿no?
1: Bueno, en general que le den morcilla a Maricondo, sí, porque a mí esto está el orden, el encasillamiento, el etiquetado, hasta los estados de salud mental, todo tienes que ser un tac, un toc, un tic, o sea, hay una, creo que eso es algo que al final termina siendo muy, muy, muy reduccionista y muy empobrecedor. Tienes toda la razón. Cuando yo estaba escribiendo estos poemas, fíjate, si había un criterio de ordenación, que en realidad no hay mucho, es el de intentar que los picos de tristeza de algún modo se compensaran con algún pico de alegría, aunque fuera una alegría impostada, ¿no? Entonces, por ejemplo, también es un libro donde se deposita mucha esperanza en el bien que nos pueden hacer los artefactos culturales, cómo de algún modo tú te refugias en las palabras de la poesía, y la poesía actúa como un instrumento que, por una parte, te ayuda a escapar, pero te ayuda también a ser más consciente del mundo. Entonces, es siempre una paradoja, un arma de doble filo. Pero sí, esta obsesión por esta intolerancia a la incertidumbre, esto de que cada cosa tenga que estar en su lugar, en su preciso momento, yo creo que atenta contra la línea de flotación de lo que es la poesía y la capacidad de la poesía para remover, intranquilizar y sugerirnos que tenemos que mirar las cosas también por abajo, desde abajo, espeleológicamente.
2: Y la propia vida, ¿no? Porque es que la propia vida, los temas se barajan.
1: Claro, es que cuando la gente minimiza el valor de la poesía, de la literatura, en la vida, en la realidad, es esta manera que tenemos nueva empobrecida de enfrentarnos a los textos, que son explicativos, que son literales todo el rato, eso al final redunda también en una manera de vivir que cada vez es más acrítica, es más asertiva, es el esto es lo que hay. No, es que hay que mirar por debajo de la alfombra, hay que mirar de dónde vienen las cosas, de dónde vienen las guerras, de dónde vienen los malestares, y bueno, y intentar en la medida de lo posible revolverse.
2: Decía ahora que en este libro el sujeto lírico, el sujeto poético, también pone sobre la mesa sus cuitas personales. Vamos a ponerles nombre. Hablamos de la enfermedad del ser amado, por ejemplo, de la comprobación de los estragos del tiempo en el propio cuerpo, ¿no? Ese cataclismo personal. Y sobre esto te preguntas, porque te preguntas muchas cosas en este libro como autora, si tenemos derecho a compartir la acrimonia, la hez, la grieta, la exhibición del oscuro. ¿Te da miedo sonar plañidera o qué?
1: Creo que vivimos en una sociedad donde la queja está sistemáticamente demonizada, y cuando tú te quejas por algo siempre intentan neutralizar esta queja diciéndote que hay alguien que está peor que tú. Y entonces eso hace que estemos paralizados y tenemos esa especie de imposición de la alegría obligatoria. Entonces esto me parece tremendamente dramático, Carolina, y sobre todo porque el ser humano no es solamente una exhibición de alegría constante, el ser humano también tiene facetas de oscuridad y malestar y de melancolía que se tienen que hacer visibles. Cuando yo escribí Clavícula, que estaba muy preocupada porque tanto en Clavícula como en Amarilla creo que utilizo un sentido del humor que puede ser a veces hiriente, nervioso, amarillo o lo que tú quieras, yo estaba preocupada por si las personas que tenían enfermedades terminales y estaban tremendamente fastidiadas se podían sentir heridas por ese sentido del humor. Fue todo lo contrario. Las personas más doloridas fueron las que más agradecieron el libro porque entendieron que tenían que era una manera de hacer visible ese dolor que termina siendo un tabú en esta sociedad tan publicitaria y tan maravillosa y en la que hay que dejar en casa la mochila del pesar para seguir adelante. No, yo soy una practicante absoluta de eso que se llama el pesimismo del pensamiento y el optimismo de la voluntad. Yo creo que hay que ver las grietas del mundo y hay que reconocer los dolores y hay que hacerlos visibles precisamente para poderlos cambiar. Y una cosita solo respecto a lo de la acrimonia y compartir la acrimonia y estas cosas. Hay géneros para compartir la acrimonia. Yo, por ejemplo, dejé de escribir una columna en el diario El País que yo tenía cada 15 días porque desde un punto de vista político pensé que estaba quizá demasiado triste y que mi tristeza no era positiva. En un periódico, en las páginas de un periódico. Yo no quería que ese estado de ánimo se reflejara en las páginas de un periódico.
2: Pero porque es desmovilizadora, a lo mejor.
1: Porque puede llegar a ser desmovilizadora y porque en ese sentido pues no me parecía oportuno. Pero las páginas de un libro de poemas y la comunidad a la que tú apelas en un libro de

0: también tiene humor. El libro, este poemario, un humor que adopta la forma específica, yo creo que de la ironía, y que uno no sabe si es genuino, si te sale natural, o también es una manera de disfrazar y dignificar el dolor a través de la risa.
1: Yo te tengo que decir que a mí sí. Este sentido del humor me sale de manera natural, que forma parte del ADN familiar, que, sí. Que tenemos esa manera, ese ojo sucio, negro, turbio y sanguinolento. Algunas veces lo califico a veces de un nervioso sentido del humor, uh-huh. Pero sí que es verdad que el humor, luego utilizado de una manera consciente, te sirve precisamente para abordar los temas que pueden resultar más angustiosos y que a pelo resultarían demasiado, demasiado sórdidos e incluso incomunicables. Entonces, el humor a veces es esa estrategia retórica que te permite meter el dedo en el centro mismo de la llaga sin que parece que resulta tan, tan mal.
0: Déjame recordar a los oyentes que estamos hablando contigo, con la escritora madrileña Marta Sanz, de este nuevo poemario que se llama Amarilla. Ese es el color predominante en este libro, que como tú deslizas en uno de los poemas, es la forma en la que se concreta tu melancolía, un golpe de amarillo. ¿De verdad eres sinestésica? ¿Eres una de esas personas que asocian conceptos a colores de forma así involuntaria, o es una licencia poética que te tomas aquí?
1: Yo creo que a todas las personas que nos gusta la literatura somos un poquito sinestésicas y estamos siempre cruzando. Acordaros de Baudelaire, acordaros de Rimbaud y de todas estas cosas. Sí, yo soy sinestésica y además en este poemario creo que también hay algo muy, muy importante, y es cómo a veces las personas que además de sinestésicas se nos califica de hipocondríacas, quizá esa hipocondria que tenemos nace de la hipersensibilidad. La hipersensibilidad es previa a la hipocondria, o al revés, a lo mejor es la hipocondria la que te hace hipersensibles, ¿no? Entonces, en ese juego permanente que hay todo el rato con cómo no podemos separar lo que está fuera de lo que está dentro, el contexto del texto, la historia del individuo, pues también se juega un poco con eso, qué es antes, esa condición hipersensible que tiene que ver con la mirada de quienes escribimos, o esa hipocondria que a veces también marca la mirada artística. Es un poco esa amalgama.
0: Sí, se habla aquí mucho de sinapsis en este libro también.
1: Sinapsis. Las sinapsis cerebrales son fundamentales, y la coloratura o la plasticidad cerebral.
0: Bueno, vamos a hacer, si te parece, Marta, un alto en la conversación para que nos leas otro poema.
1: Sí.
0: Me gustaría que fuese el de la página 26.
1: De repente te das cuenta de que, si todo va bien, vas a ser vieja durante 40 años. No hablo de la mano transformada en amasijo artrópodo, sarmiento y nudo de venas marrones. No, no es eso de la mano, sino que ya no reconoces lo que dices, ni la vocecita que te queda en el hilo de voz, y desconfías de los bordes de la luz y los ángulos de casa, los perfiles que confieren a la sombra, 1, 2, 3... un significado. Has dejado de entender el ladrido de un perro en el patio de luces, o el tic y el tac de los relojes de cuco o de pulsera. Si todo va bien, eso.
0: Pedazo de poema este que aparece recogido en tu nuevo libro, en Amarilla, y que me parece, por cierto, está bastante hermanado, lo pensaba yo, con tus primeros poemas, con los de Perra Mentirosa, que datan de 2010, y en los que ya te proyectabas mucho la voz poética, vamos a decir, se proyectaba mucho en la vejez, ¿no? Ya hacía ese ejercicio de cómo me voy a ver dentro de 20 años, de 30, de... Es un pensamiento, una inquietud que te acompaña de largo.
1: De toda la vida, y esto ha dado lugar a poesías, y también ha estado muy presente en los textos narrativos que yo he escrito. Yo el otro día me acordaba, en 2006, cuando yo quedé finalista del Premio Nadal, quedé finalista con una novela que se titulaba Susana y los viejos, uh-huh. Y hablaba de la sexualidad cuando una persona es mayor, y hablaba de la compasión, la enfermedad, el dolor, y todo desde un turbio sentido del humor. Somos una sociedad, por una parte creo que prematuramente envejecida. Hay generaciones como la mía prematuramente envejecidas por la velocidad de los cambios. Y hay gente pues, que se adapta mejor y gente que se adapta peor, pero al mismo tiempo somos una sociedad globalmente envejecida en el sentido de que cada vez, bueno, pues es una cuestión de demográfica y de tal. Entonces, este va a

0: uno de los grandes problemas y problemas cruciales desde un punto de vista social y político. Y a mí me preocupa mucho la dignidad de estas personas, la dignidad de todos nosotros y de todas nosotras cuando llegamos al momento de la vejez, que a veces es un momento marcado por una soledad terrible, por una vivencia del cuerpo que no siempre es gozosa ni publicitaria. Me preocupan muchísimo los protocolos de la vergüenza, me preocupa muchísimo la degradación de la sanidad pública, y yo creo que por eso está tan presente esta idea en mi literatura desde toda la vida.
1: Sí, y supongo que por eso no es casualidad que cuando la editorial La Bella Varsovia publicó tu poesía completa hace 3 años, lo hiciera bajo el título de Corpórea.
0: Claro, claro.
1: Y entre paréntesis, no quiero perder a mi animal, que no se vaya. El animal es el cuerpo.
0: El animal es el cuerpo. Y también, fíjate, para mí el texto, y esto lo he dicho muchas veces, para mí el texto es corpóreo, para mí el texto es un cuerpo, para bien y para mal, porque los textos tienen una parte que tienen que ver con la armonía, con la simetría, pero también tienen que ver con lo que se muestra, con lo que no se muestra, con la sensorialidad, con la sinestesia, con la fisicidad. Entonces tengo un poco la idea esa de que los textos son cuerpos y al mismo tiempo nuestro cuerpo es un texto en el que se queda impregnada toda nuestra vida, y hay vidas más dignas y hay vidas más indignas, y hay cuerpos más castigados y cuerpos menos castigados. A mí me interesa mucho hacer visibles los cuerpos castigados y hablar de la vulnerabilidad y de la fragilidad de todas estas cositas que son necesarias.
1: Sí, este saquito de huesitos, ganglios y médulas, ¿no?
0: Esto,
1: que decía la Vilariño.
0: Esto que somos, sí, sí.
1: Sí, sí, sí. Bueno, Marta, dice el escritor y crítico literario Manuel Rico en La Contra de Amarilla, de esta nueva entrega tuya, que tu poesía está salpicada de prosaísmos necesarios. Y es verdad, ¿no? Tu obra es la demostración de que no hay palabras mejores o más aptas para hacer poesía, ¿no? Lo mismo te vale una campanilla que el agujero del culo. Parece una perogrullada, pero siempre que puedo aprovecho para hacer pedagogía con esto, porque creo que sigue haciendo muchísima falta, ¿no? Que al menos, a lo mejor un público lector más generalista sigue asociando la poesía con la familia de las palabras bonitas.
0: Claro, y es que la literatura puede tener que ver con las palabras bonitas, pero no necesariamente. A mí me interesan mucho todos los efectos que provocan un desconcierto en los lectores, que tiene que ver con el desencaje lingüístico, ¿no? A veces cuando escribo prosa me dicen, no, es que eres demasiado poética, y a veces cuando escribo poesía me dicen, no, es que es todo demasiado, demasiado prosaico. Me interesa esa inquietud, me interesa que quien lee se haga la pregunta de ¿por qué? O sea, ¿por qué de repente este agujero del culo? ¿Por qué de repente toda esta sordidez? ¿O por qué en un texto en prosa de realismo sucio pasa una mariposa azul volando entre las nubes? Entonces, eso es lo que me interesa, cómo esa imprevisibilidad, cómo esa falta de ajustarse al deber ser de las cosas es lo que suscita preguntas, ¿no? Entonces, esto yo doy también talleres de escritura de vez en cuando, y sí que me encuentro con mucha gente que tiene el prejuicio de lo bonito, lo cursi. Hay mucha literatura cursi, aunque ahora hay personas que reivindican precisamente...
1: Sí, y mucho la poesía joven.
0: Claro, sí. Que reivindican esa cursilería, pero la reivindican de una manera de una manera consciente que a ti te está llegando, claro.
1: Bueno, lo sintetizas tú muy bien todo esto que nos has contado en estos dos versos. En la jugosidad del pétalo está la hez. Precisamente en este primer libro de 2010, del que hablaba yo antes, Perra Mentirosa, ya decías, esta carne que me obliga a escribir feo, feo y feo, feo de lo feo, y a saber que con la fealdad también se puede tejer volutas metafóricas. Y me preguntaba yo, a propósito de este poema, si en poesía existe la fealdad, o si acaso esta no es simplemente pues una noción de belleza distinta de la canónica, de la normativa.
0: Pues eso es una muy buena pregunta que habrá que reflexionar porque en realidad, Carolina, no lo sé, o sea, no lo sé, quizás son formas distintas de mencionar la misma cosa. Yo creo que todo tiene que ver con la turbación, con el sobrecogimiento, con la capacidad de asombro, y con esa, y os recuerdo que la capacidad de asombro tiene que se relaciona con el deslumbramiento, pero también con la búsqueda de la sombra. Al final yo creo que lo que importa en los textos literarios es cómo se fusionan sensaciones, pensamientos, conceptos que pueden resultar incluso antagónicos, ¿no? Scott Fitzgerald tenía una frase maravillosa que decía que una inteligencia de primera calidad inteligencia de primera calidad es una cosa muy fea, sí, pero lo decía Scott Fitzgerald, porque luego la idea que aportaba era muy buena, era aquella que era capaz de mantener dos ideas antagónicas en la cabeza al mismo tiempo. Y creo que con las palabras de la literatura sucede un poco lo mismo. La luz está llena de connotaciones positivas, pero está llena de connotaciones negativas. El amarillo, que es algo con lo que se juega a lo largo de todo el poemario, con el amarillo pasa lo mismo. El amarillo es el amarillo de las espigas doradas del campo, del ala de los canarios, de las campanillas preciosas de los campos en primavera, pero también es el amarillo de las enfermedades hepáticas y es el amarillo de las manos amarillas de Dios abiertas en ese poema de Juan Ramón Jiménez,
1: ¿no? Y de Lorín y de
0: cosas peores, que no vamos a mencionar aquí ahora en un programa de poesía que tiene que ser bonito a la fuerza, ¿no? Entonces, cuando tú me preguntas la belleza, lo feo, la belleza, yo qué sé, en eso andamos indagando, y esa es la gracia de la palabra poética y literaria en un mundo maricondo, polarizado, blanco-negro.
1: Pues Marta Sanz, autora de Amarilla, este poemario publicado por La Bella Varsovia, muchísimas gracias por este ratito de conversación. Me ha costado mucho seleccionar los poemas que quería que leyeses para ilustrar esta entrevista, porque hay muchos que me gustan, pero creo que estaría muy bien que acabases con el de la página 79.
0: Sí, hay que decir que este poema es absolutamente autobiográfico, pero que espero que mucha gente se identifique con él. Hay mujeres que al bailar sin levantarse del asiento, en el leve mohín de la percepción del ritmo, en la forma de contraer los labios y fruncir el ceño un pelín, entrecerrando los párpados y adelantando un hombro, mientras sienten la impregnación instantánea de la música, en ese movimiento suavemente insinuado como quien canturrea a solas, en ese baile detenido y profundo, revelan toda su no perdida juventud.
1: Marta Sanz, qué placer. Muchísimas gracias.
0: Muchísimas
1: por venir de nuevo.
0: Gracias a ti, Carolina, y por seguir siendo tan luchadora y a tu manera amarilla, ¿eh? Amarilla chillona, ¿eh?
1: Como
0: hay que ser.
1: Chillona sobre todo.
0: Un beso muy grande.
1: Un beso.

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8: Son las 4, las 3 en Canarias.
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8: Se lo hemos avanzado en Radio 5. Se decretan evacuaciones por un incendio forestal declarado en las últimas horas en la provincia de Zamora, en la localidad de Fermoselle. Más datos, Luis Ángel García Lera. Buenas tardes.
10: Hola, buenas tardes. Cerca de 40 medios terrestres y aéreos están trabajando para controlar un incendio que se iniciaba a la 1:00 p.m. en el término municipal de Fermoselle, muy cerca de la frontera con Portugal y del límite con la provincia de Salamanca. Ha sido necesario evacuar hasta ahora 6 pueblos de la zona y también el barrio de Noval de Fermoselle. Igualmente ha sido preciso evacuar la residencia de ancianos de este municipio. José Manuel Pilo es el alcalde.
11: Ya estaban confinados dentro, pero veíamos que el fuego se metía. Y vale, hay bastantes medios de extinción, pero no podíamos quedar impasibles teniendo a todo el mundo dentro. Así que los vecinos, por iniciativa de los propios residentes, han decidido que se llevaban a la gente y, lógicamente, le hemos apoyado en todo lo necesario para evacuarles al polideportivo municipal.
10: De momento se desconocen las causas de este siniestro.
8: Poco a poco los pueblos afectados por los incendios de Burgohondo en Ávila y los de la Sierra Oeste de la Comunidad de Madrid regresan a la normalidad.
12: Estupendamente, vamos. Lo único que espero es no tener que volver a repetir la experiencia.
13: El frigorífico estaba bien, parece que no hemos tenido cortes de luz ni nada de nada. Y entonces pues ahora bajar y decir, bueno, pues vamos a refrescarnos un poco.
14: Comprando unas botelletas de agua, unas bolsas de basura para poder limpiar toda la ceniza.
8: A ellos se van a sumar en las próximas horas más vecinos de Ávila, donde ya se han levantado los desalojos y confinamientos, y parte de la Comunidad de Madrid. Chema Lázaro.
15: Se ha tomado esta decisión tras darse técnicamente por estabilizado el incendio, tanto en la provincia abulense, donde se han quemado más de 50.000 hectáreas, como en la Sierra Oeste de Madrid, donde han ardido unas 27.000. Siguen todavía municipios evacuados en la Comunidad de Madrid. Fernando Grande Marlaska, ministro del Interior.
16: En concreto, se mantiene la evacuación de Valdemáqueda y también de Robledo de Chavela, así como de las urbanizaciones, de las 5 urbanizaciones que ya está acordado, que pertenecen a San Martín de Valdeiglesias y otras 2 urbanizaciones que pertenecen a Pelayos de la Presa.
15: Mientras sigue sin control la evolución del fuego en el sur de Castellón. No está perimetrado y se rozan las 10.000 hectáreas calcinadas. 1.200 efectivos y 30 medios aéreos trabajan en su extinción. Se investiga como un incendio provocado tras haberse detectado 5 conatos de fuego cuando se inició.
8: Aprovechando el debate tras los incendios de la limpieza de vegetación de cauces y márgenes, surgen recurrentemente informaciones falsas, entre otras que la Confederación Hidrográfica del Júcar impone multas millonarias por no hacer esas podas. El organismo ha emitido un comunicado para desmentirlo. Francisco Vico.
17: La aclaración llega después de que hayan vuelto a compartirse mensajes sobre supuestas multas de miles de euros por retirar vegetación de los cauces y señalan que no se ha abierto ningún expediente de este tipo a ningún ayuntamiento titular en los últimos 10 años. Según explican, la mejor conservación de los cauces se puede hacer siempre y cuando haya una autorización previa o declaración responsable. Además, deben cumplir los criterios técnicos y de seguridad. En estos momentos existen 350 autorizaciones vigentes en diferentes cauces de su demarcación.
8: Se complica la situación en Oriente Medio. La presidencia de Irak condena el ataque conjunto de Estados Unidos y Arabia Saudí contra milicias proiraníes en su territorio, que deja un balance de 20 muertos y 32 heridos. Lo tacha de flagrante violación de la soberanía del país y rechaza convertir su territorio en escenario para ataques de países vecinos o para saldar cuentas regionales. Estados Unidos defiende que es en respuesta al lanzamiento de más de 30 drones dirigidos por Irán contra fuerzas estadounidenses en Jordania y infraestructuras energéticas saudíes en las últimas 72 horas. Mientras el petróleo ahora mismo experimenta fuertes subidas, Wall Street abre en rojo, pendientes de la decisión que tome hoy la Reserva Federal estadounidense. David Martínez, buenas tardes.
5: Buenas tardes. Con caídas en la bolsa estadounidense del 0,5% en el índice S&P 500 y del 0,7% en el tecnológico Nasdaq. Varios frentes. El primero es el de la guerra con Irán después del nuevo aumento de la tensión, de los últimos ataques a bases estadounidenses y las amenazas de Donald Trump. El petróleo Brent se dispara un 7% y vuelve a casi los $90 por barril. Los inversores también estarán atentos esta tarde a la decisión que tome la Reserva Federal estadounidense sobre los tipos de interés. Además, las grandes tecnológicas relacionadas con semiconductores y chips de memoria continúan con muy fuertes caídas, y a esto se suman los resultados que presentarán esta noche Microsoft y Meta, matriz de Facebook, WhatsApp o Instagram.
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8: Bienvenidos a Europa Abierta. Este verano estamos sufriendo los peores incendios en décadas, y es por las condiciones en las que se dan. Más de 30 grados de temperatura, menos de un 30% de humedad y vientos de más de 30 kilómetros por hora. Es la regla 30-30-30, que tiene mucho que ver con el cambio climático. Europa se está calentando más que la media y debe prepararse para escenarios de entre 3 y 4 grados por encima de la temperatura media preindustrial para final de siglo. Por eso nos preguntamos, ¿qué se está haciendo y qué más se puede hacer desde Bruselas? Se lo preguntaremos enseguida a Teresa Rivera, vicepresidenta de la Comisión Europea para una transición limpia, justa y competitiva. Antes, vamos con nuestro repaso a la actualidad europea. Una semana después de que se declararan los incendios de Ávila y la Sierra Oeste de Madrid, se dan por estabilizados. Cientos de vecinos han podido ya regresar a sus casas. Aún así, se mantiene la cautela por el ascenso de las temperaturas. El presidente del Gobierno, Pedro Sánchez, ha dicho desde el puesto de mando avanzado de Navalcarnero, en Madrid, que las próximas horas van a ser decisivas.
18: Sigue trabajando. Yo creo que las próximas 12 horas van a ser muy importantes, van a ser decisivas en lo que es ya la consolidación del trabajo hecho por el Sistema Nacional de Protección Civil, y eso es ahora mismo el principal objetivo, la principal prioridad.
8: Es menos favorable la situación en Castellón. El incendio de la Val d'Uixó aún no está controlado. Los bomberos luchan por afianzar el perímetro. Las condiciones meteorológicas durante la noche han complicado mucho el trabajo en el flanco oeste, el lado que más preocupa. Tras la reunión del CECOPI de esta mañana, se han cifrado en 9.300 las hectáreas calcinadas. Los 10.000 vecinos evacuados aún no pueden volver a sus casas.
19: No ha habido ninguna variación respecto al confinamiento y la evacuación de los municipios que afecta.
8: Así lo ha anunciado el conseller de Emergencias, Juan Carlos Valderrama. Prácticamente toda España tiene hoy activados avisos por calor, una cuarta ola que está dejando temperaturas por encima de los 40 grados en muchos puntos del país. Hace unas horas se han iniciado evacuaciones también en Zamora por un nuevo incendio. Elevadísimas temperaturas también en Francia, con hasta 41 grados. Allí las llamadas tormentas de fuego agravan el megaincendio de la Gironda en el suroeste, que ha quemado ya 42.000 hectáreas.
20: La situación está estabilizada, pero el fuego no está todavía fijado.
8: Los bomberos explican que las llamas están por el momento estabilizadas, aunque los servicios de emergencia siguen en máxima alerta por el calor y el viento, que están complicando las labores de extinción. Los más de 220.000 evacuados aún no podrán volver a sus casas. El secretario general de la ONU, Antonio Guterres, está hoy en Chipre para verse con el presidente y el líder de la comunidad turca del norte, a quienes ha propuesto una reunión con los garantes de la isla dividida desde 1974 con el fin de salir del punto muerto.
21: I have the consensus of both sides and the guarantors.
8: He obtenido el acuerdo de ambas partes y de los garantes para organizar una reunión de 5+1. Sin embargo, es imprescindible una preparación adecuada, ha anunciado Guterres, para que el encuentro sea fructífero y se alcance un proyecto de reunificación de la isla mediterránea. El Tribunal Constitucional de Polonia ha tumbado la normativa que permite reconocer matrimonios del mismo sexo celebrados de forma legal en otros países miembros de la Unión Europea. Y eso a pesar de la sentencia del Tribunal de Justicia de la UE, que obligaba al Estado polaco a expedir certificados a parejas homosexuales
1: homosexuales que se hubieran casado en el extranjero. Corresponsal en Centro Europa, Beatriz Domínguez.
2: La justicia polaca vuelve a desafiar a Bruselas y suspende el reconocimiento del matrimonio homosexual. Según una sentencia del Tribunal de Justicia de la Unión Europea del pasado noviembre, los Estados miembros deben reconocer las uniones entre personas del mismo sexo que hayan sido celebradas en otros países miembros. El dictamen partía de una denuncia de dos hombres que se habían casado en Berlín en 2018 y cuya unión su país no validaba. La sentencia europea, dándole la razón a los denunciantes, fue implementada en marzo por el máximo tribunal administrativo polaco y el Ministerio del Interior emitió una orden de obligado cumplimiento para todos los registros civiles cuya entrada en vigor estaba prevista para finales de agosto. Pero ya no será así porque el Tribunal Constitucional acaba de tumbarlo alegando que la Constitución polaca define el matrimonio como la unión entre un hombre y una mujer. Fueron diputados del partido de la oposición, Ley y Justicia, quienes apelaron ante esta corte y la mayoría de jueces del Constitucional son afines a esta formación ultranacionalista que gobernó hasta 2023, accedieron al cargo precisamente durante su mandato.
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1: Los incendios llevan días devorando el sur de Europa, ocurre cada año, pero estos son incendios de sexta generación, más imprevisibles y peligrosos porque crean sus propias condiciones meteorológicas. Son más difíciles de extinguir y las elevadas temperaturas lo están complicando todavía más porque hoy hemos entrado en la cuarta ola de calor del verano. Ni para la Unión Europea ni para el resto del mundo esta emergencia climática es una sorpresa, por eso se firmó hace ya una década el Acuerdo de París al que Bruselas ha contribuido con el Pacto Verde Europeo. Aún así, no parece suficiente. Saludamos a Teresa Rivera, vicepresidenta de la Comisión Europea para una transición limpia, justa y competitiva. Bienvenida a Europa Abierta.
22: Hola, muy buenas tardes.
1: Los expertos están advirtiendo de que vendrán más olas de calor y los incendios serán cada vez más virulentos. ¿Está Europa preparada para afrontar esto?
22: Creo que esta pregunta es muy importante porque, en efecto, las alteraciones en nuestro sistema climático nos llevan a más olas de calor, a más fenómenos extremos, a más sequía. Pensemos que los incendios están vinculados a la temperatura, al viento o a la humedad. Por tanto, si nos encontramos en situaciones extremas, será importante estar preparados para gestionar esas situaciones extremas. Y hoy por hoy, aunque estamos aprendiendo, aunque los científicos nos advierten, todavía nos falta consolidar esa preparación, esa capacidad de prevención y de respuesta, y sobre todo esa capacidad también para entender que es así, para cada uno de nosotros, que cada uno de nosotros tengamos en la cabeza qué es lo que se puede, qué es lo que no se puede, cómo podemos extremar en determinadas circunstancias la cautela.
1: El calor extremo tiene consecuencias en muchos ámbitos, afecta a las infraestructuras, colapsa hospitales y sobre todo provoca muertes. Se calcula que ha habido unas 10.000 en Europa durante la ola de calor de junio, 5.700 solo en Francia. El gobierno español anunció esta semana ayudas de 10 millones de euros para financiar nuevos refugios climáticos a nivel europeo. Señora Rivera, ¿qué se está haciendo para adaptar nuestras ciudades a las olas de calor?
22: Estamos trabajando con las ciudades, estamos trabajando con la comunidad científica, estamos trabajando en una nueva estrategia de adaptación y resiliencia para Europa y una comunicación que nos permita aprender mejor a gestionar esas condiciones de clima extremo. Es capital que todo el mundo contribuya a la difusión de información cierta. Es tremendamente peligroso cuando se cuentan mentiras, se minimiza el riesgo, porque a la gente le da una sensación de confort o de indignación que va en contra de esa cautela general que debemos tener. Europa ha destinado una cantidad muy importante de recursos a una respuesta solidaria. Europa no va a dejar solo a ningún país. Desde 2001 tenemos ese mecanismo de protección europea uh-huh. fortalecido a lo largo de los años y este año, por cierto, con una nueva estrategia frente a los incendios que pone el énfasis en la prevención, en la ordenación del territorio, en la formación, en la capacitación y fortalece las capacidades conjuntas para luchar contra los incendios en equipos, en infraestructuras, en aviones que estén disponibles para el conjunto de la Unión cuando resulte necesario y por supuesto que cuenten con la financiación europea, pero también, por cierto, que esto se conoce menos y es capital, en esa capacidad de observación satelital, que es la que nos permite monitorizar mucho mejor qué es lo que está ocurriendo en tiempo real, una capacidad a la que es España ha acudido cuando lo ha necesitado, como lo ha hecho Francia, como lo ha hecho Italia, como lo ha hecho Grecia. Y me parece que esa puesta en común de los recursos, de la tecnología, del conocimiento, es algo que nos ayuda a ser mucho más eficaces en los incendios en el tiempo por venir.
1: Ha hecho usted referencia a la información. Este lunes el Partido Popular se quejó de que el Gobierno habla mucho de cambio climático para eludir su gestión en lo referente a los incendios que estamos sufriendo. La ultraderecha directamente niega el impacto del cambio climático y usted hablaba hace unos días en una entrevista en El País de un negacionismo criminal. ¿Cómo plantea la Comisión frenar ese negacionismo del cambio climático?
22: A mí esto me produce una desazón muy importante porque estamos hablando de datos contrastados, de información, de acumulación de datos históricos, de una tendencia enormemente peligrosa que se constata una y otra vez. No son hipótesis abstractas o cuestiones que se invente nadie. Por tanto, si no entendemos bien el problema, es mucho más difícil el gestionar las soluciones. Y sabemos que las condiciones concretas de cada uno de estos episodios de incendios están vinculados a la gestión del territorio o a la posibilidad de que se activen de forma intencionada o por descuido por personas que toman decisiones incorrectas. Pero esas personas que toman decisiones incorrectas probablemente minimizando el riesgo como consecuencia de ese desprecio al cambio climático son mucho más peligrosas que cuando entendemos cuál es la situación de riesgo. Yo creo que esta es una cuestión a la que Europa debe prestar mucha atención y por eso nuestro programa, nuestra intención de aprobar esa estrategia de resiliencia y adaptación al cambio climático, fortaleciendo de forma transversal en un escenario de crecimiento de temperaturas que puede, según nos dice el Comité Científico de la Unión Europea, llegar a representar 3 grados más a final de siglo, 3, 4 grados más a final de siglo. Es una barbaridad desde el punto de vista del día a día de las personas. Es fundamental. Cuanto más ambiciosos, cuanta más actuación, cuanto más aprendizaje compartido tengamos en la gestión de estas situaciones de riesgo, menos sufrimiento, menos costes económicos y menos costes en vidas humanas.
1: Es un plan que está preparando Bruselas para octubre, si no me equivoco.
22: Esto es. El compromiso es tener preparado esa estrategia, esa comunicación de adaptación y resiliencia al cambio climático durante el mes de octubre y poder acudir a la siguiente conferencia de clima precisamente con ese esfuerzo adicional en materia de adaptación. Pensemos que cuando hablamos de acción en materia de clima estamos imaginando cómo reducir emisiones, cómo quemar menos combustibles fósiles, cómo transformar nuestro sistema industrial, nuestra movilidad, nuestra calefacción o refrigeración en nuestros hogares. Pero pensemos también que nada de esto puede funcionar si las condiciones climáticas han cambiado en temperaturas diferentes. El rendimiento de nuestros sistemas eléctricos es diferente. Con una ola de calor, los trenes pueden funcionar peor en condiciones de menos seguridad porque la infraestructura ferroviaria cambia y los materiales se dilatan. Nuestros sistemas hospitalarios, nuestros sistemas educativos, evidentemente no se rinde lo mismo cuando uno va al colegio con 37 grados dentro del aula que cuando se dan condiciones de temperaturas normales o los pacientes se pueden recuperar mejor en hospitales con una buena climatización que sufriendo una ola de calor de estas características. Por tanto, preparar el conjunto de nuestras infraestructuras a estas condiciones, generar las herramientas que nos permitan como sociedad afrontar estas alteraciones es fundamental, por no hablar de los principales afectados del cambio climático, como consecuencia del cambio climático, que son las personas que dependen, que viven del sector primario, cosa que conocen bien, ¿no? Siempre hemos vivido las sequías, las inundaciones, las olas de calor, el granizo, esos fenómenos extremos con una preocupación enorme por parte de agricultores. Bueno, pues esto todavía en mayor medida.
1: Pensando en ello, se firmó el Pacto Verde Europeo en 2020, que busca reducir las emisiones netas de gases de efecto invernadero en al menos un 55% de aquí a 2030. ¿Se están cumpliendo esos objetivos? ¿Vamos por buen camino?
22: Estamos, yo creo que avanzando mucho. ¿Suficiente? Todavía no. Yo creo que se han dado cambios muy importantes. Hoy no hay consejo de administración de ninguna empresa en la que el cambio climático no forme parte, escenarios climáticos diferentes, cambio tecnológico, tecnología limpia, no forme parte de los grandes debates y de las grandes decisiones. Lo mismo ocurre con las ciudades, con las infraestructuras, incluso con el sistema financiero, por no hablar del sistema eléctrico, del consumo energético o de las tecnologías limpias que nos permiten pensar en una movilidad eléctrica, en cambios muy, muy notables. Y sin embargo, todavía seguimos emitiendo por encima de lo que el sistema climático acepta, tolera, ¿no? Yo creo que fortalecer eso a escala internacional es fundamental, de ahí que la cooperación, que el multilateralismo, que Naciones Unidas sea tan importante, pero en el ámbito europeo también es donde va a estar la competitividad de nuestra industria, y esto requiere un esfuerzo notable por parte de las políticas europeas a todos los niveles. Hemos trabajado muy duro, creo que la parte más fácil se ha ido materializando, y evidentemente conforme vamos avanzando resulta más complicado, pero esto que lo sabíamos, que iría siendo cada vez más complicado, no debe ser óbice para la actuación. Lo peor que podemos hacer es mirar para otro lado. Oiga, pues tendremos que trabajar juntos para ver cómo se resuelven esas dificultades, cómo se generan oportunidades, cómo se acompaña a la gente o a los sectores o a los trabajadores que estén asistiendo a una transformación importante de su manera de vivir o de su manera de trabajar, pero mirar para otro lado es la peor de las alternativas. Negar la realidad de la necesidad del cambio es la peor de las alternativas. Por eso yo soy muy beligerante cuando personas con representación institucional, con capacidad institucional, se burlan de estas cosas. Eso es lo más peligroso que nos puede ocurrir, negar la realidad.
1: Volviendo a los incendios, la prevención tiene mucho que ver también con la situación de nuestros bosques, la gestión de montes y la despoblación. España, pero también Portugal, Francia, que está sufriendo en la Gironda su peor incendio en 80 años. ¿Hemos descuidado nuestros bosques? Aquí al menos hemos escuchado a los bomberos quejarse de que les hacen contratos temporales en verano, cuando el trabajo debería hacerse el resto del año, precisamente para evitar llegar hasta aquí.
22: Bueno, yo creo que sobre esto se han contado tantas cosas que no son verdad que lo podemos utilizar de ejemplo dramático de mirar para otro lado o contar cosas que no son verdad, ¿no? Creo que nuestro país se tiene que tomar mucho más en serio las medidas de prevención. Creo que la gestión de nuestros montes, de nuestros bosques, la recuperación de pautas tradicionales que formaban parte del mundo rural, la generación de espacios mosaico, de ordenación del espacio, permitiendo que la ocupación, la buena gestión, reduzca los riesgos, la presencia, por tanto, en el territorio de personas es importantísimo, pero también, como no, la presencia de profesionales durante todo el año acompañando las tareas que se puedan impulsar desde los propietarios privados, que tienen la obligación de gestionar sus fincas, reduciendo el riesgo de incendios, los ayuntamientos o las comunidades autónomas, que son las primeras en estar obligadas en ostentar esa competencia de política forestal y prevención de incendios. Una cuestión diferente, por cierto, es la cuestión de los aviones, que también es capital contar con ellos, y España ha hecho un esfuerzo, como también lo ha hecho la Unión Europea. Uh-huh. La Unión Europea ha encargado 12 aviones adicionales que estarán disponibles en 2028. De hecho, nos planteamos hasta qué punto no tenemos la obligación de buscar o impulsar una industria aeronáutica que permita fabricar este tipo de grandes aviones que tengan esa capacidad de intervención en los momentos de emergencia. Hoy por hoy son básicamente soluciones que vienen de Canadá o de Rusia, que por eso también se ha reducido la capacidad en el mercado. Pero sí pienso que esa dedicación profesional, estratégica, pensando en cuáles son los escenarios más probables, incluso aquellos que representan lo que no queremos que nos ocurra en ningún momento, y por tanto el umbral de riesgo que estamos dispuestos a aceptar, es fundamental que formen parte del debate de las políticas institucionales, pero también del debate social en España y en el conjunto de la Unión Europea.
1: El mecanismo europeo de protección civil sirve para esa cooperación en la UE. Lo hemos visto en estos últimos incendios, como mencionaba, en los que tanto España como Francia han pedido ayuda a los vecinos europeos y han recibido aviones de Italia, de Grecia o de Turquía. Los países mediterráneos, al final, somos los más afectados por el calor, la sequía y también los fuegos, pero ¿esto es ya una prioridad para toda Europa o debería serlo?
22: Completamente, es una prioridad para toda Europa. Pensemos que hemos vivido incendios enormemente graves en Chequia o en Eslovaquia. Todo el sistema de coordinación y monitorización de incendios, de gestión de ayuda, de solidaridad y de respuesta rápida permiten ser mucho más eficaces y esto ha sido un principio que ha venido funcionando, creciendo, mejorándose desde el año 2001 por parte de la Unión Europea. Se comunica una necesidad, se pide apoyo, a partir de ahí hay ofertas por parte de los Estados miembros y en caso de que no sean suficientes o no se amolden, hay una capacidad, un fondo colectivo que permite intervenir directamente desde la Comisión con los recursos que ha venido financiando la Comisión. Pero no es solamente un trabajo que se produzca cuando hay este tipo de incendios. Cada vez, como decía antes, hemos venido desarrollando más actuaciones preventivas, más formación, cualificación y coordinación entre los distintos sistemas de protección civil para identificar cuáles son los mecanismos que han sido más eficaces y un fortalecimiento de nuestras capacidades de observación. Insisto, pensemos que la capacidad de monitorizar desde los sistemas satelital dónde y cómo se producen los incendios, de qué manera van a evolucionar los vientos, qué cabe esperar desde el punto de vista de la humedad, es enormemente complejo, enormemente sofisticado, y esto requiere el apoyo de Copernicus y de los satélites Sentinel, que son los que están detrás de ese foco que también ha activado España unas cuantas veces para poder entender bien cómo puede evolucionar y ser mucho más eficaces en la intervención en tierra.
1: Los mecanismos de financiación europeos, los fondos Next Generation, sirven para financiar esa coordinación en la respuesta a emergencias y también la recuperación. El próximo presupuesto europeo, el marco financiero plurianual, va a reforzar esos mecanismos. ¿De qué manera?
22: Sí, bueno, yo creo que hay que distinguir dos cosas. El marco financiero plurianual en el que estamos ha incrementado de forma muy notable ya las dotaciones específicas del presupuesto europeo para todo tipo de actuaciones en materia de prevención de incendios y protección civil. Y los fondos Next Generation, el plan de recuperación tras el COVID, también facilitó el que pudieran dedicarse ese tipo de fondos de recuperación asignado a cada uno de los países a fortalecer la capacidad de respuesta frente a los eventos extremos, frente a las catástrofes vinculadas al cambio climático o a los incendios. En el siguiente marco financiero plurianual incrementamos de forma muy notable la partida presupuestaria dedicada a los sistemas de protección civil, pero también fortalecemos la presencia de la vinculación de ese presupuesto europeo a acciones transversales para ser mucho más coherentes, estar mucho más preparados, esa capacidad de resiliencia, de adaptación al cambio climático. Hasta el 35% del conjunto de los fondos tiene que estar vinculada a actuaciones en materia de clima y biodiversidad, de cómo podemos financiar una política agraria común que descuide esa coherencia y ese riesgo para los agricultores, cómo podemos trabajar en infraestructuras que no tengan presente la necesidad de poder hacer funcionar esas infraestructuras en condiciones extremas, o cómo podemos pensar e imaginar en una recuperación, en una restauración de la naturaleza que no tenga presente ese papel que muchas veces hace una zona húmeda o una zona bien gestionada desde el punto de vista forestal, desde el punto de vista del ecosistema, para mitigar, para reducir el riesgo de propagación de un incendio. Todo esto está presente en esa propuesta que ha hecho la Comisión, con una dotación muy notable para el presupuesto comunitario y una llamada a los Estados miembros que tendrán que aprobar los planes nacionales, que ese sobre conjunto que cada Estado miembro deberá presentar a la Comisión sobre una muy buena parte de la financiación europea para los próximos años, como hay esa reivindicación, esa petición de integrar transversalmente la lucha contra el cambio climático y en ello ha incluido la preparación, la prevención, la anticipación de los eventos extremos y de los riesgos extremos como son los incendios.
1: Teresa Rivera, vicepresidenta de la Comisión Europea, muchas gracias por acompañarnos en Europa Abierta en Radio Exterior de España.
22: Pues un placer, como siempre. Muchísimas gracias.
1: Un saludo.

El cantante británico Phil Collins va a ser protagonista mañana de un concierto en Conde Duque, en Madrid, en el que una banda de 12 músicos va a recrear los grandes éxitos de su carrera en solitario. Con él les dejamos hoy. Don't you cry. Seguimos en contacto a través de la red social X, somos arroba Europa Abierta. 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En el control técnico me ha acompañado Susana Rincón y en la producción Cristina Dorado. Gracias por escuchar Europa Abierta. Hasta mañana.

0: Bienvenidas, bienvenidos. La imagen de Luis Manuel Otero Alcántara llegando a Miami después de 5 años en una prisión cubana podría parecer la imagen de una victoria, de un triunfo, porque varias organizaciones de derechos humanos, como Amnistía Internacional, habían denunciado en diferentes ocasiones que su encarcelamiento no estaba justificado, que había sido privado de su libertad por motivos políticos. A priori, que un artista que no debía estar preso recupere su libertad es una buena noticia. Sin embargo, esa escarcelación ha tenido un coste para él, el exilio. Su caso vuelve a poner el foco sobre la situación de muchos artistas y activistas en la isla y sobre una estrategia que para muchos sustituye la cárcel por la expulsión. La pregunta que nos hacemos ahora es si se puede considerar plena libertad a una situación que exige dejar la tierra donde uno nació. Enseguida profundizamos más en ello. Además, también estaremos en Río de Janeiro, que acoge la mayor conferencia mundial sobre VIH. Hablamos del primer discurso de Keiko Fujimori como presidenta de Perú, de la reforma constitucional que se pretende en Nicaragua para perpetuar el régimen de Ortega y Murillo, o de la investigación por la gasolina adulterada en Bolivia que salpica a un exministro. Y para terminar, una despedida, la de Rubén Blades en Madrid. Me acompañan Francisco Carrión en la edición, Alberto Ortiz y Elisa Cepeda en la redacción, Cristina Dorado en la producción y Diego Franco en la realización técnica.
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0: Repasamos la actualidad del continente con Alberto Ortiz y con Elisa Cepeda.
2: Keiko Fujimori arranca su mandato como presidenta de Perú con medidas de mando dura contra la inseguridad.
3: La derechista ha tomado ya posesión de su cargo, lo ha hecho este jueves con un discurso de investidura en el que ha anunciado que desplegará a las Fuerzas Armadas en varias regiones para combatir la inseguridad.
4: Durante los estados de emergencia, las Fuerzas Armadas asumirán temporalmente el liderazgo de las operaciones de seguridad y del control interno.
3: Lo ha hecho este martes, queríamos decir. En su primer discurso como presidenta, Fujimori ha anunciado que dará poder a esos militares para luchar contra el crimen organizado, también una reforma del sistema carcelario y una medida para contentar a las clases más vulnerables. Subirá el salario mínimo un 15% hasta los $382.
2: Nicaragua inicia una reforma constitucional para extender el mandato presidencial hasta 7 años, prorrogables de forma indefinida.
3: La Asamblea Nacional de Nicaragua, subordinada a la presidencia del país, ha presentado este martes una propuesta de reforma de la Constitución para poder extender el mandato presidencial de 5 a 7 años y para que se pueda prorrogar ese mandato de forma indefinida. Así lo explicaba el presidente de esa Cámara, el sandinista Gustavo Porras.
5: Nuestro sistema de Estado y gobierno de pueblo presidente propone ordenarse con periodo efectivo de 7 años renovable, lo cual asegura estabilidad en visión, operatividad y continuidad.
3: Esta propuesta llega apenas unos días de que el presidente Daniel Ortega propusiera eliminar las elecciones. Ortega gobierna Nicaragua de forma continua desde 2007, entre acusaciones de fraude electoral y de persecución de sus rivales políticos. La inmensa mayoría de los opositores en el país están encarcelados o en el exilio.
2: Detenido el exministro de Hidrocarburos de Bolivia por el caso de gasolina adulterada.
3: Mauricio Medina Celi está investigado por la presunta compra y distribución de combustible en mal estado entre finales de 2024 y comienzos de este año, un caso que provocó averías en más de 60.000 vehículos del país. Una comisión parlamentaria atribuye la crisis a la flexibilización de los controles de calidad e implica a otros exfuncionarios. El escándalo estalló tras la eliminación del subsidio a los hidrocarburos y ya ha obligado al gobierno a pagar más de $13 millones en indemnizaciones.
2: Luz verde a la del Espriella para celebrar su investidura en Cali.
3: Lo ha autorizado la Cámara de Representantes colombiana por mayoría. El presidente electo Abelardo de la Espriella tomará posesión de su cargo el próximo 7 de agosto en un acto en Cali, en lugar de hacerlo en Popayán, como había previsto inicialmente, debido a las restricciones por la actividad del volcán Puracea. Ha sido este cambio, la decisión de trasladar el acto fuera del Congreso, ha desatado las críticas de la oposición, que lo considera un capricho del mandatario. María Fernanda Carrascal es diputada de Pacto Histórico.
6: Que los propios congresistas, con su pecunio, con su salario, con lo que están devengando, paguen los traslados y paguen el hospedaje. Si lo van a hacer allá, háganlo allá, pero no con el presupuesto de los colombianos y de las colombianas.
3: Añade que su partido, el partido del presidente saliente Gustavo Petro, no acudirá a la ceremonia. En su lugar organizarán una concentración alternativa en Barranquilla como acto de oposición y resistencia pacífica.
2: Los venezolanos exigen elecciones.
3: Este martes en Caracas, cientos de manifestantes han salido a las calles para exigir unos comicios. A algunos han pedido el regreso al país de la líder opositora María Corina Machado.
7: Queremos libertad, queremos ya que cese todo, queremos un país libre y democrático.
3: Es la primera movilización del año convocada por el partido de Machado, 20 Venezuela, una marcha con motivo del segundo aniversario de las últimas presidenciales en el país, que según la oposición ganó su candidato Edmundo González Urrutia. En paralelo también en Caracas, cientos de simpatizantes del chavismo marcharon para conmemorar el 72 aniversario del nacimiento de Hugo Chávez, convocados por el gobernante Partido Socialista Unido de Venezuela, el PSUV. También celebraron el aniversario de las últimas elecciones, en las que hoy el depuesto Nicolás Maduro fue proclamado ganador por el Consejo Nacional Electoral, controlado por el chavismo.
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0: Hoy hablamos de uno de los nombres más conocidos de la disidencia cubana, el artista plástico y fundador del movimiento San Isidro, Luis Manuel Otero Alcántara, que acaba de llegar a Miami después de 5 años en prisión en Cuba y tras una semana de incertidumbre sobre su paradero. Otero fue detenido en 2021 antes de las protestas del 11 de julio, las mayores manifestaciones contra el gobierno cubano en décadas, y fue condenado entonces por delitos como desórdenes públicos y ultraje a los símbolos patrios. Su caso se convirtió en un símbolo para organizaciones de derechos humanos como Amnistía Internacional, que lleva desde entonces denunciando la persecución contra su obra y su activismo. Ahora, su salida de Cuba, autorizada gracias a un permiso humanitario de Estados Unidos, vuelve a poner el foco sobre la denuncia de algunos opositores que aseguran que solo se recupera la libertad en Cuba a cambio del exilio. Saludamos ya a Luis Manuel Otero Alcántara. Bienvenido a Hora América. Gracias por atendernos.
1: Hola, hola. Primero de todo, gracias por la oportunidad de poder amplificar mi voz y la voz de muchos cubanos.
0: Este pasado fin de semana llegaba a Estados Unidos después de permanecer en prisión, como decíamos, 5 años. ¿Cómo se siente en estos momentos? ¿Qué sintió al verse por fin libre?
1: Primero de todo, muy difícil el shock, porque vienes de 5 años encerrado en una celda de 4x6 metros, sin caminar menos de 100 metros diarios, y salir a la realidad así como de pronto fue un shock. Parecía como un sueño poder encontrar a mis amigos después de 5 años, porque más del 80% de mis amigos están aquí en el exilio. Entonces fue difícil.
0: Claro, ya entendemos. Hay una parte un tanto amarga, ha dejado atrás a su país, a su familia, a sus amigos. Es una libertad con un coste muy alto, el del exilio. Algunas organizaciones de derechos humanos, como Amnistía, sostienen desde el principio, defienden que su encarcelamiento no debió producirse nunca. Denuncian también que muchos presos políticos pues solo recuperan la libertad si aceptan marcharse de Cuba. ¿Lo siente usted así?
1: Sí, por supuesto. De hecho, lo interesante es que cuando se cumplen los 5 años, que por supuesto es un sistema alegal, ahí no existe legalidad ninguna. ¿Por qué? Porque cuando se cumplen los 5 años, que yo cumplo los 5 años estando en Cuba, yo no es que se cumplieron los 5 años y me mandaron para acá. No, es que se cumplen los 5 años y todavía no se había conseguido el paro humanitario. Yo estuve alrededor de 11 días presos en una casa. Ellos cuando cumplen los 5 días, que fue el día 9 de julio, ellos no me dejaron salir de mi casa. Ellos de la prisión me llevaron hacia una casa preso. Entonces, realmente ellos, a las personas que pueden tener un tipo de movilización de la conciencia colectiva en Cuba, no les permiten caminar por las calles. Y a los que pudieran tener una actitud políticamente incorrecta para ellos, que no quieren otro sistema, y no pueden, y para ellos es imposible sacarlos de Cuba, entonces lo mantienen sumamente vigilados y sumamente bajo presiones políticas, presiones casi de tortura psicológica, casi no tortura psicológica, porque como te persiguen el día entero y tú dejas de tener vida, es muy difícil vivir en una situación determinada en Cuba.
0: Estos 5 años se ha permanecido en la prisión de máxima seguridad de Guanajay. ¿Qué ha sido lo más difícil para usted en este tiempo? ¿Cómo se sobrevive emocionalmente a un encierro tan largo?
1: Primero, a veces es imposible explicar cómo uno sobrevive al encierro. Todos los sentimientos negativos, toda la experiencia negativa. Estamos hablando que te dan ansiedad, te dan depresiones, te dan situaciones sumamente difíciles. En mi caso muy particular, yo creo primero gracias a mis amigos que estuvieron pendientes de mí todo ese tiempo. Y en segundo lugar, el arte. Yo pude pintar y parece que el régimen no me quería muerto, no quería que yo saliera con un tipo de afectación psicológica mayor, y me permitieron pintar durante los 5 años. Entonces todo ese trabajo, todas esas pinturas me sirvieron como de ventana para poder vivir de una manera u otra menos preso.
0: Ha sido una herramienta, ¿no?, que ha formado parte de esa resistencia. De hecho, sabemos que ha dado una vasta producción, 4.000 dibujos y pinturas. ¿Qué va a pasar ahora con estas piezas? No sé si ya tienen destino, si ha conseguido llevarlas a Estados Unidos también, claro.
1: Sí. Por hoy la gente se sorprende muchísimo de que puedan estar esas obras aquí. Pero es que esas obras son mi vida. Y el régimen cubano parece que dijo, bueno, no lo queremos muerto, y la única forma que hay de que él esté como fuera de Cuba, que es donde lo queremos, es llevándose las pinturas. Entonces ahí no objetaron ningún tipo de resistencia ante llevarme las obras, pero sobre todo estas obras, más allá de un destino galerístico, más allá de un destino esto dentro del mainstream del mundo del arte, que sí me interesa, porque sobre todo sabemos que sí, que si logran posicionarse en un nivel alto dentro del mundo del arte, va a ser mucho más visible esto que voy a decir ahora, y es que esas pinturas son el testimonio del sufrimiento de 5 años, son el testimonio de muchos rostros, muchos seres humanos que pasaron por mi vida durante esos 5 años y que son situaciones sumamente frustrantes, sumamente deprimentes, sumamente tristes. El encierro es un sitio que no se lo deseo a nadie, realmente es uno de los castigos más difíciles que puede pasar un ser humano. Entonces, esas pinturas son reflejo de eso. Me interesa muchísimo que alrededor de esta obra, estos 4.000 pinturas, se genere pensamiento, se generen estructuras que hagan pensar a los seres humanos sobre el encierro. Y en el caso de ser injusto, poder hacer un poco más porque no hay, en Cuba, por lo menos en la dictadura, no existan presos políticos, no existan presos que sufran prisión injustamente.
0: En lo que se refiere a su crítica política, usted fue uno de los fundadores del movimiento San Isidro, que precisamente nació para denunciar la censura artística y que acabó convirtiéndose en un símbolo de la defensa de las libertades de Cuba. Las protestas del 11 de julio siguen siendo un punto de inflexión en la historia reciente del país. Ese mismo día usted intentó sumarse a las manifestaciones, pero fue detenido justo antes de llegar al malecón. ¿Qué pasó por su cabeza en aquel momento?
1: Primero creía que se acababa la dictadura. El 11 de julio de 2021, cuando yo amanecí, alrededor de las 12 días, de hecho, a las 12 días estaba trabajando con el movimiento San Isidro para entrar medicinas a Cuba. Estábamos en tiempo de COVID en aquel momento. Y de momento me sorprendió ese estallido social, que por supuesto, ante ese estallido social,

0: aunque me pasara algo, aunque me mataran, aunque pasara algo conmigo, creí y creí y estoy seguro que pasó. Cuba ese día fue libre. Que después por estructuras y por cosas, no sé, la dictadura siguió en el poder, pero ese día, una, Cuba fue libre y la dictadura cada día tuvo menos, cada día tenía menos poder. Porque a pesar de que eso sucedió el 11 de julio, hace 5 años atrás, y metieron presos más de 1.000 personas, echaron 10, 12 o 5 años, se han seguido las protestas. Y los jóvenes cubanos siguen en las calles, los cubanos, las mujeres, los hombres, siguen en las calles protestando porque quieren otro sistema.
1: 5 años después de aquel punto de inflexión, Cuba atraviesa una crisis económica profunda con apagones constantes, falta de productos básicos y quizá está en uno de sus peores momentos. Estados Unidos mantiene desde hace décadas un embargo sobre la isla que el gobierno de Díaz-Canel considera que es una de las principales causas de sus dificultades económicas. ¿Qué papel cree que tiene esa política en la situación actual?
0: Primero de todo, hay que hablar en Cuba que no solamente el problema es económico. El problema en Cuba durante los últimos 69, 70 años ha sido de represión de todo tipo. Ha sido de represión de libertad de expresión, de represión a los pue al pueblo en general. Es un pueblo que, por supuesto, fuera de Cuba parece que es feliz y contento, pero realmente es un pueblo reprimido. Desde que tú naces en Cuba te dicen, habla bajito que si no te van a desaparecer. Y eso es una dictadura. Lo que se vive en Cuba es una dictadura. Partiendo de ahí, estamos hablando de Cuba durante, por ejemplo, cuando era amiga de los soviéticos, tenía supuestamente una mejor economía y reprimía y no dejaba que la gente se uniera y se conectara, inclusive que se expresara y echaba. ¿Cuántas historias hay de presos políticos que pasaron 20, 27 años presos? Entonces, regresando atrás, hablar del embargo, hablar de las sanciones de Estados Unidos a Cuba. Si tú tienes un vecino que abusa de su mujer, de sus hijos, y abusa de todo dentro de su casa, ¿tú vas a permitir eso? Claro que no lo vas a permitir. Claro que tú no vas a permitir, claro que tú no vas a permitir un abusador que viva pared con pared contigo. Entonces, viniendo de ahí, yo quiero un sistema, yo quiero un sistema, por Dios, yo desde que nací estoy escuchando el tema del bloqueo, estoy escuchando el tema del embargo. Y no ha evolucionado. Y el régimen cubano pidiéndote, hay que sacrificarse, tendremos paciencia, pero ¿sacrificarse en pro de qué? ¿En función de qué? ¿Por qué no está bloqueado México, que tiene frontera con Estados Unidos y también tiene salud pública y también tiene educación pública también? ¿Por qué no está bloqueado Canadá, que también tiene como frontera con Estados Unidos y también tiene salud pública y también tiene educación pública? Entonces, esos logros que se están hablando dentro del régimen, de que la salud pública, todos esos logros que supuestamente es la bandera de la izquierda y demás, todo eso es una mentira. En Cuba ni hay salud pública, ni hay educación pública. Entonces, sí pueden pedir sanciones en su momento contra la PAGEI, sí pueden pedir sanciones contra regímenes históricos. Entonces, Cuba con esa especie de discurso de disfraz de izquierda, de pobrecito, de oveja, de zorro con piel de oveja por encima, el embargo. De hecho, vamos a ir hacia atrás. Yo quiero un país, yo quiero un sistema, yo quiero un proyecto político que alguien proponga, que no haya que fajarse con los norteamericanos. Norteamericanos son el país más poderoso del mundo. Y ni siquiera es porque Cuba tenga, no sé, ni petróleo, ni que tenga ahora mismo. Yo hace poco le preguntaba a la Seguridad de Estado de que por qué los americanos quieren ser los enemigos de ustedes. No, porque quieren adueñarse de Cuba. ¿Qué significa adueñarse de Cuba? Yo quiero que alguien me responda a mí qué significa adueñarse de Cuba, si ahora mismo todas las medidas estas económicas, cualquiera puede ir a Cuba y supuestamente comprar un pedazo de tierra. Los rusos compraron un pedazo de tierra, los chinos tienen un pedazo de tierra. Entonces, ¿quién sabe quién? ¿De qué me están hablando? De momento, si cogieron un hotel, cogen los hoteles, cogen espacios y levantan un hotel gigante, ¿qué significa adueñarse de Cuba? Entonces, toda esa falacia del embargo, mira, la culpa de que el pueblo cubano ahora mismo esté pasando por una de las peores condiciones que pueda pasar un país. Estamos hablando que en Cuba no hay agua para tomar. En Cuba la gente no puede respirar el aire, es tóxico. Estamos hablando que en Cuba todo es infrahumano, es triste lo que está pasando en el pueblo cubano. La máxima responsabilidad de eso, pues no sabe gestionar, por ser abusadores y por ser una dictadura, es el gobierno cubano, es el régimen cubano.
1: Y señor Otero, con esa represión que denuncia en Cuba, ¿cree que será posible un cambio de rumbo político en la isla sin el apoyo de Estados Unidos?
0: Eso.

0: Primero, el futuro todavía no ha pasado. Yo creo inclusive que hoy el apoyo que tiene Cuba del gobierno de los Estados Unidos, de Europa también, que es importante, y otros países, es gracias al trabajo de los cubanos. Yo recuerdo hace como 4 años, cuando Patria y Vida, la canción, se ganó el Grammy, el presidente creo que fue de Paraguay o Uruguay, uno, no, de Paraguay creo que fue, le dijo en la cara a Díaz-Canel: tú lo que tienes que escuchar a los cubanos, que ahora mismo lo que quieren es patria y vida. Entonces, eso fue un ejemplo, eso es un ejemplo de cuando, por ejemplo, el Marco Rubio dijo en algún momento también que el movimiento San Isidro, que patria y vida, la había despertado, la había incentivado a esforzarse un poco más por Cuba. Entonces te das cuenta de que el trabajo que hemos ido llevando adelante los cubanos de adentro, los cubanos de afuera, es lo que ha hecho que nos acompañe en esta lucha, gobierno como el gobierno de los norteamericanos y el gobierno de Europa y otros tantos gobiernos. Entonces, yo creo que es una colaboración total. Ahora, el día de mañana no sabemos cuál va a ser como el puntillazo, no sabemos cuál va a ser la aguja que va a explotar aquel globo de excremento y aquel globo de corrupción y de cosas horribles que es la dictadura cubana.
1: Pues nosotros vamos a estar muy pendientes de cómo evolucione la situación en Cuba. Luis Manuel Otero Alcántara, artista plástico, fundador del movimiento San Isidro, recientemente liberado de prisión y ahora exiliado cubano en Estados Unidos. Muchas gracias por atender la llamada de Hora América.
0: No, no, gracias a ustedes por amplificar las voces de nosotros, los que estamos luchando por la libertad de Cuba, que también significa la libertad del mundo. Un abrazo.
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1: Nos vamos ahora hasta Río de Janeiro, donde se celebra estos días la Conferencia Internacional sobre el SIDA, la mayor cita mundial sobre salud pública en torno al VIH, con dos grandes preocupaciones sobre la mesa. Por un lado, la falta de financiación internacional y los recortes de algunos países a la lucha contra esta enfermedad, y también a la necesidad de que los nuevos tratamientos lleguen a todas las regiones, como América Latina, donde el acceso sigue siendo desigual. Vamos a conocer más detalles. Enviado especial de Radio Nacional a Brasil, Luis Vallés, buenas tardes.
3: ¿Qué tal? Buenas tardes, Raquel. Hay dos temas en esta conferencia de Río que sobrevuelan la cita: los recortes de financiación y los avances en los tratamientos contra el VIH. Los países donantes han reducido su aportación al Fondo Mundial de la Lucha contra el SIDA un 25%. Y no solo hablamos de los Estados Unidos de Donald Trump, también de países como Argentina. Mariana Yácono, coordinadora nacional de la Comunidad Internacional de Mujeres Viviendo con VIH en el país.
4: Para el presidente actual, la realidad es que las personas con VIH deberían cubrirse su tratamiento porque decidieron no usar preservativo y es muy antiderechos, como ya saben. Entonces estamos en riesgo, tenemos miedo todo el tiempo que algo pase y que no nos cubran más la medicación. Hay un retroceso de derechos muy grande en Argentina en este momento, pero en todos, no solo de los de salud.
3: Del otro tema que se habla es de los nuevos tratamientos. El nombre más repetido en esta conferencia es alimatravir. Se trata de una pastilla en fase 3 de investigación que se ha aprobado por MSD y que se producirá de manera genérica, lo que va a permitir que el tratamiento llegue a zonas con menos recursos. Nos lo ha contado para Radio Nacional Carmen Pérez Casas, de la organización UNITAID.
5: Hoy acabamos de anunciar el acuerdo para fabricar en 3 países, en Kenia, Sudáfrica y Uganda, el nuevo oral, el nuevo comprimido para prevenir el VIH, que es mensual, de Merck, alimatravir, que es la novedad en Río, aquí en la conferencia.
3: Sin embargo, de esos genéricos no se van a poder beneficiar a ni Argentina, Brasil, México ni Perú, a pesar de que algunos de ellos han participado en ensayos clínicos de este medicamento. Esa es la otra cara de los avances en tratamientos que se están anunciando en esta conferencia internacional de Río de Janeiro.
1: Gracias, Luis. Hasta luego.
3: Hasta luego, Raquel. Un abrazo.
1: Adentrarse en el Perú más auténtico es la propuesta de España Rumbo al Sur, una iniciativa que está permitiendo estos días a 140 adolescentes de nuestro país recorrer el país andino desde la costa limeña hasta la selva. Nos lo cuenta en este reportaje Elisa Cepeda.
6: Ciudades que rozan las nubes, desiertos con pirámides de civilizaciones milenarias. Están en Perú y es el escenario de una aventura para 140 jóvenes españoles de 16 y 17 años. Se trata de la 21ª edición de España Rumbo al Sur, un programa educativo y solidario. Durante 21 días, los expedicionarios recorrerán un itinerario diseñado para descubrir el Perú más auténtico, un país fuera de las guías de viaje.
7: Y siempre queríamos haber venido a Perú. Perú es una de las, pues bueno, yo creo que dentro del imaginario hispano es una tierra lejos, porque está lejos de Madrid, es un sitio bonito, es un sitio donde pues las diferencias de climas, de paisajes, de gente son pues muy ricas, maravillosas. Y hay unos proyectos fantásticos, hay selva, hay montaña, hay playa, hay desiertos y hay gente estupenda. Entonces siempre queríamos haber venido a Perú y este año pues dio la casualidad que se cuadraron las cosas para poder venir y aquí estamos.
6: Telmo Aldaz es el director de la iniciativa. Para afrontar el reto, los jóvenes han recibido formación militar. Han superado un curso intensivo en Toledo en la Academia de Infantería del Ejército. Andrés Blázquez es uno de los expedicionarios.
8: Lo más duro, al menos allí, fue el sueño, porque al final, o sea, dormíamos, yo en las tres noches que fueron, dormí en total creo que 6 horas.
6: Su compañera, Sara Gómez, repite experiencia. Estuvo el año pasado en la expedición de Colombia.
9: A mí siempre me han gustado los retos, viajar y España rumbo al sur, pues creo que es un proyecto súper interesante y en el que puedes pues afrontarte a retos personales y pues también conocerte más a ti mismo, ¿no?
6: La ruta está llena de contrastes geográficos. Comienza en la costa, en una Lima histórica y diversa que los llevará desde su centro colonial hasta el arte urbano de barrios como Barranco y Callao. De allí, la expedición sigue a 3.000 metros de altitud, en plena selva alta, para adentrarse en Culepap, la ciudad fortificada de la cultura chachapoya, con muros de piedra de hasta 20 metros de altura. Después bajarán hacia el desierto norteño de Lambayeque para explorar Túcume y sus 26 pirámides de adobe. Un rincón arqueológico vivo donde convivirán con la comunidad local. Lo harán sin pantallas.
7: Pero los jóvenes vienen sin teléfonos móviles, sin cámaras de fotos, sin ordenadores, sin tabletas, nada. Una libreta, bolígrafos, pinturas y van plasmando todo ahí. Entonces, cambia mucho porque te das cuenta que no lo necesitas. Que es más, que de repente puedes mirar a la gente a la cara, puedes ver el cielo, ver las estrellas, ver el paisaje, estar atento a lo que pasa a tu alrededor, no estar metido en una pantalla, que tiene sus cosas muy buenas, pero también sus cosas muy malas.
6: 3 semanas de desconexión digital para descubrir el patrimonio de Perú, colaborar de cerca con sus comunidades y mirar la realidad sin filtros ni pantallas.
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0: Y nos vamos con la música del panameño Rubén Blades, que dice adiós a los escenarios con una gira que este martes ha pasado por las noches del Botánico de Madrid, acompañado por la Roberto Delgado Big Band, en total más de 20 músicos sobre el escenario. La leyenda de la salsa de 78 años ha ofrecido un recorrido por su trayectoria musical, lo ha hecho sin olvidar sus raíces y entre tema y tema aprovechaba para hablar de migración y recordar que nadie abandona su país por gusto.
1: Mucha gente cree en Latinoamérica, nosotros cuando nacemos, lo primero que pensamos y deseamos es, ay Dios mío, ¿cuándo aprenderé a caminar para irme de aquí? No, la mayoría de la gente que nos vamos, los que nos vamos porque los gobiernos nos hacen, nos fuerzan. La dictadura, la ausencia de oportunidades. Por eso esta canción para todos los emigrantes como yo, emigrantes.

También tuvo palabras para las víctimas de los incendios en España y de los terremotos en Venezuela, y un recuerdo para quienes construyeron la historia de la salsa: Celia Cruz, La Boe, Tito Puente o Willy Colón. Y cuando ya habían pasado casi 2 horas de concierto, el momento más esperado.

0: Son las 5, las 4 en Canarias.
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0: Tarde de vuelta a casa en decenas de localidades de Ávila afectadas por el incendio forestal de Burgohondo, donde se han superado las 50.000 hectáreas calcinadas. En Villanueva de Ávila, cerca de Mijares, las calles se vuelven a llenar de vecinos. Con ellos está hablándonos Samuel Senovilla. Buenas tardes.
2: Buenas tardes. Desde el puesto de mando avanzado de Navaluenga nos hemos trasladado hasta Villanueva de Ávila. Y si la felicidad tiene bandas sonoras, seguro que se parece mucho a esto. Este era el último pueblo del Alberche que seguía desalojado y junto a otros 11 de la provincia de Ávila, tras 5 días, ya está recuperando a su gente, vecinos como Pilar.
3: A ver, nos han tratado fenomenal, está muy bien, pero estar fuera de casa, sin saber lo que está pasando, es horrible. Hemos estado en la Academia de Policía de Ávila, genial, todo agradecimientos hacia ellos y hacia los voluntarios, pero queríamos volver.
2: Un incendio, el de Burgohondo, que se da por técnicamente estabilizado, aunque todavía tendremos que esperar para su extinción definitiva.
0: En Zamora ya son 7 las localidades evacuadas por un grave incendio declarado en las últimas horas en el municipio de Fermosella. Y en el resto de Europa se siguen sucediendo los incendios fuera de control. En Grecia, el fuego de la isla de Creta se ha cobrado la vida de 2 bomberos que quedaron atrapados dentro de sus vehículos, pero también combaten las llamas en otros puntos del país, como en la isla de Paros, que sigue activo el fuego por 2º día consecutivo, con un número elevado de evacuaciones. 2 islas con gran número de turistas que se están viendo afectadas en plena temporada, y en Francia el mega incendio cerca de Burdeos sigue estabilizado pese al viento y al calor. Los equipos de emergencia siguen trabajando para acabar los 127 kilómetros de cortafuegos que priva el incendio de combustible y para frenar su avance. Competencia pide a Adif bajar las tasas que cobra a Renfe, a Irio y WeGo mientras haya límites de velocidad que aumentaron tras el accidente mortal de Adamuz, informa Blanca Pascual.
4: Competencia le ha pedido al gestor ferroviario, Adif, que rebaje el canon que cobra a las operadoras por el uso de la línea Madrid-Barcelona mientras mantenga las limitaciones temporales de velocidad, porque aumentan en promedio 25 minutos el viaje y reduce la demanda. Este tipo de actuaciones han aumentado a raíz del accidente ferroviario de Adamuz. También solicita un reajuste en la línea Madrid-Málaga tras la entrada del tercer operador, WeGo. En su informe sobre los cánones, los congela para 2026 y 2027, incorpora una bonificación para los tráficos de mercancías en líneas de alta velocidad y prevé incrementos en 2028 en los corredores Madrid-Barcelona, Madrid-Galicia y Madrid-Levante. Por primera vez y a petición de competencia, Adif ha propuesto cánones de 3 ejercicios de forma conjunta. Esto permitirá publicarlos con suficiente antelación para 2028 antes de que las empresas ferroviarias soliciten la capacidad necesaria para prestar sus servicios.
0: La Comunidad de Madrid denuncia al Rayo Vallecano por impedir que sus trabajadores de mantenimiento accedan al estadio para iniciar los trabajos urgentes de mejora de la instalación. Nacho Gómez.
5: La denuncia la ha hecho pública Mariano de Paco, consejero de Cultura, Turismo y Deporte de la Comunidad de Madrid.
6: Hemos acudido a la Policía Nacional para presentar una denuncia contra el Club Rayo Vallecano por impedir el acceso al estadio de Vallecas al personal que debía iniciar las obras urgentes de mantenimiento. Este es el modus operandi del club desde siempre y es lo que está destruyendo la imagen y el prestigio del Rayo Vallecano y del estadio.
5: Este rechazo responde a la suspensión cautelar de la concesión del estadio que conocimos ayer y continúa el enfrentamiento FIFA-UEFA por el plan de Infantino de vender parte del negocio del Mundial a inversores privados. En un nuevo comunicado, el organismo europeo denuncia que Infantino ha dado a las federaciones un ultimátum: apoyar el proyecto o quedarse fuera del pago único, y acusa a la FIFA de usar el fútbol para enriquecerse a sí misma y a sus amigos, y dice que es hora de dar prioridad a federaciones, clubes, ligas, jugadores y aficionados.
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7: Bienvenidos y bienvenidas. Comienza África Hoy, la mirada diaria de Radio Exterior hacia el otro lado del Mediterráneo. Hoy os acompaña un servidor, Guillermo Bravo, junto a Carlos Welling y Ángela Núñez. Comenzamos.
8: Yafa,
7: Hoy nos vamos a ir hasta el Cuerno de África, a las costas y aguas de Somalia, un gigantesco espacio marítimo en el Índico Occidental, para hablar de piratas. En los últimos días se han producido varios eventos de piratería distintos, y más aún en los últimos meses, haciendo saltar todas las alarmas y disparando los precios de los seguros comerciales de los barcos que transitan estas aguas. Si la vuelta del fenómeno al Cuerno de África es ya suficientemente preocupante, su posible contagio al Golfo de Guinea podría agravar todavía más sus consecuencias. En unos minutos exploraremos este tema con Yago Rodríguez, experto en cuestiones militares y de seguridad.
8: Además, en el espacio dedicado a nuestro reportaje diario, conoceremos Liberia. Este país nació en el siglo XIX como un proyecto singular, un estado africano fundado por antiguos esclavos liberados procedentes de Estados Unidos. Su nombre prometía libertad, pero su historia estuvo marcada por profundas desigualdades entre las élites américo-liberianas y la población autóctona. Hoy recorreremos los orígenes, las contradicciones y el legado de uno de los países más particulares de África.
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7: Como decíamos, la piratería vuelve a inquietar las costas africanas. Tres ataques recientes frente a Somalia han reactivado las alarmas y han recordado que una amenaza aparentemente contenida nunca llegó a desaparecer por completo. Pero el problema no se limita a esta zona. En el Golfo de Guinea, las redes criminales marítimas mantienen su capacidad de actuar, aunque con métodos y objetivos distintos. Analizamos todas estas cuestiones con Yago Rodríguez, propietario del canal de divulgación Cosas Militares y fundador de The Political Room, así como experto en cuestiones de defensa. Buenos días, Yago. ¿Cómo estás?
9: Bien. Buenos días, Guillermo. Encantado de estar aquí con vosotros.
7: El placer es nuestro. Empecemos con este tema tan actual, al fin y al cabo, ¿no? En los últimos meses ha habido varios buques que han sido secuestrados o atacados frente a Somalia en un periodo muy breve. ¿Se puede decir que estamos ante incidentes aislados o ante el verdadero regreso de la piratería somalí?
9: Bueno, al principio todavía nos podían quedar dudas hace algún año, pero lo cierto es que en estos momentos, dado el repunte que se ha producido, parece evidente que hay un regreso de la piratería somalí y podemos añadir que yemení. Pues al fin y al cabo no está del todo claro que todos los piratas que estén apareciendo en estos instantes sean solamente somalíes.
7: ¿Y por qué reaparece ahora, ¿no? ¿Qué factores explican que este repunte, después de años de, bueno, relativa calma, haya de pronto repuntado con tantos sucesos en tan poco tiempo?
9: Bueno, pues en primer lugar hay un factor estructural, ¿no? Y es que desde que se produjo la guerra entre Israel, Irán, Hamas, ¿no? Las operaciones en Gaza, pues los hutíes básicamente empezaron a crear inseguridad. Podemos decir que en parte bloquearon el estrecho de Bab el-Mandeb, y todo eso ya desde hace un par de años ha redirigido toda la navegación, o casi toda la navegación, todo el tráfico que conecta Asia con Europa a través del Cabo de Buena Esperanza, creando un flujo mucho mayor de buques que, por tanto, transitan aguas relativamente cercanas a Somalia. Si a ello le sumamos la guerra que se está produciendo ahora mismo en Irán, que ha reforzado todavía más esta tendencia, pues entendemos que sencillamente hay muchos más buques y en realidad las operaciones para protegerlos siguen siendo las mismas, por tanto están más desprotegidos. Y en segundo lugar, pues hay, como han aparecido informaciones, que pues vendrán básicamente de inteligencia naval. Lo que está sucediendo es que a los hutíes les interesa que la piratería somalí contribuya a generar inestabilidad. Por tanto, hay una creciente convergencia entre el conflicto de Oriente Próximo y la piratería somalí, de tal manera que los hutíes se alían con la piratería somalí, con Al-Shabaab incluso se está apuntando, para crear inseguridad en esas rutas marítimas.
7: La piratería, además de esa dimensión securitaria, tiene una dimensión económica y social, porque al fin y al cabo la piratería es un fenómeno que producen personas. Personas que muchas veces se ven en situaciones de desamparo y con pocas alternativas. ¿Hasta qué punto esta piratería sigue alimentándose de condiciones existentes ya en tierra? Me refiero a pobreza, a ausencia de oportunidades, la falta también del control costero por parte de las administraciones de los países ribereños y, por supuesto, la pesca ilegal.
9: Bueno, hay dos grandes corrientes académicas que estudian esto. Unas apuntan pues a la importancia, ¿no?, del resentimiento, el deseo incluso a veces de venganza, la pobreza, que llevan a ciertos grupos pues a establecer insurgencias, piraterías, fenómenos de este tipo, ¿no? Luego hay otra corriente que lo que te dice es que realmente la clave está en que se den una situación militar que permita esa situación, es decir, que sea sencillo tomar un buque, atacarlo, que no haya un gran riesgo y que sí haya un gran beneficio potencial. Yo me inclino por esta segunda hipótesis. Creo que al haber una convergencia con los hutíes, estos están dispuestos a armar y hasta dar algo de dinero a los grupos piratas para que actúen, de tal manera que para ellos ahora es más sencillo organizar operaciones. Hay mucho más tráfico naval, por tanto, es mucho más difícil protegerlos, y de esta manera, al converger ambos factores, los incentivos para que los piratas actúen aumentan. Por tanto, yo lo adscribiría más a eso, a las circunstancias de seguridad, antes que a la pobreza y la inestabilidad extremas que son crónicas en Somalia.
7: También, al otro lado del continente, encontramos el Golfo de Guinea, en el que también últimamente preocupa, y particularmente a la Unión Europea, que está coordinando, de hecho, si no me equivoco, un nuevo proyecto de cooperación en seguridad en entornos marítimos, justamente esa seguridad marítima. ¿Estamos ante una extensión del mismo fenómeno de piratería del África Occidental, o si, por el contrario, responde a una lógica un poco distinta?
9: Bueno, la Armada desde hace mucho tiempo mantiene relaciones de seguridad, de cooperación, de diplomacia naval con los estados del Golfo de Guinea. De hecho, prácticamente siempre hay un patrullero español destacado en esa región. Lo importante realmente es que la piratería del Golfo de Guinea por ahora ha sido una piratería más local, más ligada al robo de combustible, atacar a pescadores locales. No ha sido una piratería que se haya atrevido por ahora a internarse en mar abierto, a atacar grandes buques. Pero es cierto que ya tienen cierta infraestructura, ya tienen cierto armamento, y debido a que nuevamente, igual que en Somalia, pues hay mucho más tráfico de buques, que por cierto, buena parte recala en Canarias, pues puede haber más incentivos. Por tanto, no está claro que se vaya a dar esa tendencia, pero sin duda es una posibilidad a vigilar, que está llevando a que se tomen medidas para intentar reforzar la seguridad naval de esa región desde hace mucho tiempo.
7: Es cierto que Somalia puede ser que a nosotros nos pille un poco lejos, a pesar de que justamente al mando de la operación Atalanta, la operación de la Unión Europea que se dedica justamente a vigilar y controlar este fenómeno, está España y un almirante español. Lo que sí que nos coge un poco más cerca es el Golfo de Guinea, y sobre todo sabiendo que todos estos barcos, muchos de ellos pasan por Canarias. Hablamos también del desplazamiento, ¿no?, de esta amenaza. ¿Existe el riesgo de que rutas técnicas o redes de piratería somalí se reproduzcan en este golfo, o si justamente son focos que, pese a los criterios que pueden conducir a su producción, son distintos?
9: Bueno, pues como tú además bien conoces, ¿no?, con respecto a la propia operación Atalante, a todas las operaciones marítimas que se desarrollan en la zona del Cuerno de África, a día de hoy, con la facilidad de comunicaciones que existe, pues el fenómeno de la emulación de tácticas, técnicas y procedimientos está ahí. Es sencillo, no tienes más que enviar un emisario, utilizar Telegram o inclusive sencillamente imitar lo que ves en vídeos de los piratas somalíes, por ejemplo. Es una posibilidad que está ahí. Por tanto, puede suceder. Es verdad, no obstante, que se ha trabajado mucho más que con África, con las marinas locales, con la marina de Senegal, de Camerún, de Nigeria. Entonces, estos y sus guardias costeras han ido desarrollando cierta capacidad para ejercer su soberanía sobre la mar, y esa estructura de estados más sólidos que los del Cuerno de África debería permitir o impedir o limitar, si llega a producirse ese, un fenómeno de imitación, básicamente.
7: De cara al futuro, y ya terminando esta entrevista tan interesante por otro lado, nos preguntamos cómo podríamos evitar un nuevo ciclo o una intensificación de los ya existentes. ¿Qué respuesta resulta más eficaz para impedir que estos ataques vuelvan a convertirse en una industria? ¿Más despliegue naval, protección privada de los buques o intervención sostenida sobre causas políticas y económicas en tierra?
9: Bueno, en realidad la operación sostenida sobre tierra es muy complicada y obedece pues a factores estructurales en los que podemos condicionar pero no determinar, ¿no? Es decir, que debemos presumir que este escenario puede durar mucho y que además es posible que se vuelva más violento, porque digo, es que el eje de resistencia de Irán, los hutíes, tienen incentivos para generar inseguridad naval en la única ruta segura que queda para conectar Asia y Europa. Es tan sencillo como eso. Por tanto, hay que mantener la estructura actual de empresas privadas en los buques para detener pequeños asaltos, presencia muy coordinada de distintas armadas, particularmente a través de la operación Atalanta, que lidera en buena medida España, para los mayores asaltos, los más ambiciosos, disuadir de que se produzcan, ¿no? Entonces yo creo que mantener en realidad la misma estructura y reforzar la tenor de la situación de seguridad es lo óptimo para evitar que esta situación pues vaya mucho peor.
7: Ya terminando y aprovechando que tenemos aquí una persona que conoce bien este fenómeno y que de las pocas con conocimiento de causa real, al fin y al cabo, te pido una pequeña especulación. En un nivel de 1 a 5, ¿cómo de grave consideras la amenaza que existe ahora mismo a la seguridad marítima, tanto en Somalia como en el Golfo de Guinea?
9: Bueno, en Somalia te diría que, por decirlo de una manera, estamos en el 3, en Guinea te diría que estamos en el 1, pero hay que vigilarlo. El problema de la de Somalia, como digo, es que está demasiado conectada con la guerra de Oriente Próximo. Y básicamente ahora mismo, por el asunto de la energía, la guerra de Ucrania, los ataques ucranianos que han generado una inseguridad brutal en los últimos 4 semanas en el Mar Negro, combinado con la situación en Hormuz, está haciendo que esos dos conflictos ya convergan. Y por tanto, el de la piratería que afecta a la misma ruta naval en el fondo que parte de Hormuz, pues es muy fácil que se recrudezca. Por tanto, sería una tercera crisis de seguridad naval simultánea en el globo, que aunque te digo, está para mí en un 3, es fácil que escale a un 4 o un 5 sobre 5.
7: Pues muchísimas gracias, Yago Rodríguez, propietario del canal Cosas Militares y fundador de The Political Room, por darnos este expertise, al fin y al cabo, sobre la piratería en Somalia y en el Golfo de Guinea. Hasta la próxima.
9: Muchísimas gracias a ti, Guillermo, y a todo tu equipo. Enhorabuena por el trabajo que hacéis.
7: A ti por el tuyo. Chao.
8: Liberia nació en el siglo XIX como un proyecto particular, un estado africano fundado por antiguos esclavos liberados procedentes de Estados Unidos. Su nombre prometía libertad, nuevas oportunidades, pero su historia estuvo marcada por profundas desigualdades entre las élites américo-liberianas y la población autóctona. Con nuestro compañero Guillermo Bravo vamos a recorrer los orígenes, las contradicciones y el legado de uno de los países más particulares de África.
7: A orillas del Océano Atlántico, entre Sierra Leona, Guinea y Costa de Marfil, se encuentra uno de los países más singulares de África. Su nombre significa literalmente Tierra de la Libertad. Su bandera recuerda a la de Estados Unidos y su capital, Monrovia, lleva el nombre de un presidente norteamericano. La historia de Liberia demuestra que la libertad proclamada sobre el papel no siempre significa igualdad, estabilidad o prosperidad. Liberia tiene hoy en día cerca de 6 millones de habitantes. Su lengua oficial es el inglés y aunque en su territorio conviven numerosas comunidades y lenguas africanas, es un país tropical cubierto en buena parte por bosques y atravesado por ríos. Liberia cuenta con importantes recursos naturales, entre ellos mineral de hierro, oro, caucho y madera, y posee una extensa costa atlántica. Sin embargo, continúa siendo uno de los países con menores niveles de renta de todo el mundo. Para comprender esta contradicción, hay que remontarse a los comienzos del siglo XIX. En 1816 se creó en Estados Unidos la American Colonization Society, una organización formada principalmente por blancos estadounidenses que defendía el traslado a África de personas negras libres y antiguos esclavos. Detrás de aquella iniciativa convivían razones muy diferentes. Algunos participantes decidían buscar una alternativa a la esclavitud, otros consideraban problemática la presencia de afroamericanos libres dentro de la sociedad estadounidense. A partir de 1822 comenzaron a establecerse asentamientos en la costa occidental africana. Los recién llegados, conocidos posteriormente como américo-liberianos, fundaron instituciones inspiradas en las de Estados Unidos. En 1847 proclamaron la independencia de la República de Liberia, considerada la primera república independiente de África. Su constitución, su bandera y su sistema político reflejaban claramente aquella influencia norteamericana. Pero los colonos afroamericanos representaban una pequeña minoría frente a las poblaciones que ya habitaban el territorio. Durante más de un siglo, la élite américo-liberiana controló la política, la administración y buena parte de la economía y comunidades indígenas quedaron generalmente excluidas de los principales espacios de poder. Liberia no fue colonizada formalmente por una potencia europea durante el reparto de África, pero sí desarrolló una estructura interna muy desigual, en la que una minoría llegada del exterior gobernó sobre la mayoría local. La economía liberiana quedó además estrechamente ligada a la exportación de materias primas. En el siglo XX, el caucho adquirió una importancia fundamental con la llegada de la compañía estadounidense Firestone. Más adelante, se desarrolló también la extracción de mineral de hierro. Este modelo generó ingresos y conectó al país con los mercados internacionales, pero no construyó una economía suficientemente diversificada ni unos servicios públicos sólidos. El sistema américo-liberiano terminó abruptamente en 1980. Un grupo de militares, encabezado por el sargento Samuel Doe, dio un golpe de Estado y asesinó al presidente de entonces, William Tolbert. El nuevo régimen prometió acabar con el dominio de la antigua élite, pero pronto se volvió autoritario y represivo. Las tensiones étnicas, la corrupción y la lucha por el poder fueron poco a poco debilitando al Estado. En 1989, el movimiento rebelde de Charles Taylor entró en Liberia desde Costa de Marfil. Taylor y los suyos capturaron y asesinaron a Samuel Doe. Lo que escuchan son las imágenes de archivo de su captura. Comenzaba así la primera guerra civil. El conflicto fragmentó al país entre milicias, señores de la guerra y fuerzas regionales. Tras un breve periodo de relativa calma, una segunda guerra volvió a estallar en 1999. Entre 1989 y 2003, 14 años de violencia dejaron cerca de 250.000 muertos, en su mayoría civiles, desplazaron a buena parte de la población y destruyeron prácticamente las instituciones y las infraestructuras del país. La guerra terminó en 2003 con un acuerdo de paz y con la salida del poder de Charles Taylor, posteriormente condenado por un tribunal internacional por crímenes cometidos en la vecina Sierra Leona. Liberia inició entonces una compleja reconstrucción apoyada por una gran misión de Naciones Unidas.
10: Helping the government implement and develop its national security strategy for security sector reform.
7: La UNMIL llegó a desplegar miles de efectivos para proteger a la población, desarmar a los combatientes, reformar las fuerzas de seguridad y facilitar la celebración de elecciones. Una misión que permaneció en el país durante 15 años.
11: I stand proud but humble as the first woman president of my country.
7: En 2005, Ellen Johnson Sirleaf ganó las elecciones y se convirtió en la primera mujer elegida presidenta de un país africano. Durante sus dos mandatos, Liberia logró consolidar la paz, recuperar parte de sus instituciones y atraer ayuda e inversión internacional. Sin embargo, la recuperación sufrió un golpe devastador con la epidemia de ébola de 2014. La enfermedad provocó miles de muertes en Liberia y paralizó buena parte de la actividad económica y de los servicios sanitarios.
12: We have convened at a time when the war is faced with many challenges: security, social, economic.
7: En 2018 llegó a la presidencia George Weah, antigua estrella de fútbol mundial. Seis años después, fue sustituido por Joseph Boakai, que derrotó a Weah en las elecciones de 2023 y asumió el poder en enero de 2024. Aquella alternancia pacífica mostró la distancia recorrida desde los años de guerra.
13: I informed you last year that our engagement with the United States.
7: Boakai ha situado entre sus prioridades la agricultura, las carreteras, la educación, el Estado de Derecho, el saneamiento y el turismo. La Liberia actual es, por tanto, un país en paz, pero todavía profundamente frágil.

0: La economía de Liberia creció alrededor de un 5% en 2025 y se espera una expansión similar en 2026, impulsada especialmente por la minería. Sin embargo, el crecimiento no llega de la misma manera a toda la población. Más de la mitad de los liberianos sigue viviendo en una situación de pobreza y el país continúa dependiendo en gran medida de las materias primas, las importaciones y la ayuda exterior. El acceso a la electricidad, las carreteras, la sanidad y la educación sigue siendo insuficiente, especialmente fuera de Monrovia, la capital. Aunque la electrificación ha mejorado durante la última década, una parte considerable de la población continúa sin conexión. El desempleo juvenil, la corrupción, la debilidad administrativa y la falta de oportunidades amenazan con alimentar la frustración social. Al mismo tiempo, Liberia se ha convertido en un ejemplo regional de resistencia. Ha logrado mantener la paz durante más de dos décadas, celebrar elecciones competitivas y efectuar sucesivas transferencias de poder. En 2026 inició además un mandato como miembro no permanente del Consejo de Seguridad de Naciones Unidas, un importante reconocimiento para un país que apenas una generación atrás dependía de los cascos azules para garantizar su propia supervivencia. Liberia nació como una tierra prometida para hombres y mujeres que buscaban escapar del racismo y la esclavitud, pero aquella promesa creó también desigualdades sobre suelo africano. Hoy, su principal desafío ya no es poner fin a una guerra, sino conseguir que la paz se traduzca en escuelas, en electricidad, empleo, carreteras e instituciones capaces de servir a todos. Porque la historia de Liberia no es solamente la historia de un país fundado por antiguos esclavos, es también la de una sociedad que continúa intentando dar significado real a la palabra que lleva en su propio nombre, libertad.
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0: Comenzamos ya nuestro repaso de la actualidad de África de la mano de Carlos Wellim y lo vamos a hacer fijándonos en la frontera sur de España con el continente africano. El gobierno de Ceuta sitúa a la ciudad en un escenario de colapso tras superar los 2.000 migrantes atendidos ante el continuo goteo de llegadas.
2: El Ejecutivo Autonómico ha advertido de que el centro de estancia temporal está desbordado con los recursos marítimos al límite tras auxiliar a más de un centenar de personas en las últimas horas. Ante esta emergencia permanente, el presidente ceutí, Juan Jesús Vivas, ha reclamado medidas inminentes.
3: De haber un mando único que tuviera capacidad para ordenar, para coordinar, para dirigir esta crisis de esta envergadura.
2: Vivas ha insistido en que es urgente coordinar la gestión de la crisis y ha planteado cambios normativos para responder a una presión migratoria que mantiene a la ciudad de Ceuta en vilo.
0: Y una vez más miramos hacia la República Democrática del Congo, donde los datos del brote de ébola siguen empeorando.
2: El Instituto Nacional de Salud Pública de la RDC ha elevado a 1.487 los fallecidos y a 3.360 los casos confirmados, situando de nuevo la tasa de letalidad en el 44%. La provincia de Ituri se mantiene como el epicentro del brote, concentrando el 90% de las infecciones. La cara opuesta la representa Uganda, que se ha declarado oficialmente libre de ébola tras cumplir 42 días consecutivos sin registrar nuevos contagios.
0: En África Central, un importante avance diplomático. Guinea Ecuatorial y Gabón han firmado un acuerdo para aplicar pacíficamente la sentencia sobre su disputa territorial.
2: Ambos países han suscrito en Addis Abeba el acuerdo de compromiso conjunto con la mediación de la Unión Africana. El pacto formaliza la ejecución pacífica del fallo dictado por la Corte Internacional de Justicia en mayo de 2025, que reconoció de forma unánime la soberanía de Guinea Ecuatorial sobre las disputadas islas de Mbanié, Cocoteros y Conga. Con esta firma, Malabo y Libreville encauzan definitivamente más de cinco décadas de controversia diplomática y militar en el Golfo de Guinea.
0: Y volvemos a la República Democrática del Congo, donde el Tribunal Constitucional ha dado un paso decisivo que despeja el camino para un nuevo mandato del presidente Félix Tshisekedi.
2: La máxima corte del país ha ratificado la ley sobre la organización de referéndums aprobada por el Parlamento. Este aval judicial permite una reforma constitucional destinada a eliminar el límite de dos mandatos presidenciales y habilitar a Tshisekedi para volver a presentarse a las urnas. La medida se produce en un clima de tensión política tras las multitudinarias protestas de la oposición registradas en las últimas semanas.
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0: Y hasta aquí llega nuestro recorrido diario por África. Este programa ha sido posible gracias a la producción de Amancio Aseco, a la realización de Diego Franco en el control técnico y a la redacción de Carlos Welling, Ángela Núñez y yo mismo, Guillermo Bravo.
1: Nos acompaña en estos últimos instantes la música de Les Files de Iligadad, para mí una de las joyas ocultas de la música africana.
0: Las chicas de Iligadad es un grupo de tres mujeres del pueblo de Iligadad, en Níger. Cantan principalmente en Tamashek, una de las variedades de lengua tuareg, perteneciente a la familia bereber de la Masieh. Es una lengua hablada en varios países de la zona, como Níger, Mali, Argelia, Libia y Burkina Faso. Las canciones de este grupo están arraigadas esencialmente en la lengua y la tradición oral tuareg. Esto que escuchan se llaman Egas Malan y cuenta la historia de una mujer que mantiene un encuentro amoroso clandestino y después queda marcada por la vergüenza ante su comunidad. Con ellas nos despedimos por hoy. Gracias por sintonizar África Hoy y hasta mañana, Carlos.
1: Hasta mañana.

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1: ¿Qué tal? ¿Cómo estáis? Gracias por acompañarnos un día más. Música que cuida, que acompaña. Música para superar el duelo, para distintos momentos anímicos de la vida, es lo que nos propone el libro Músicas para vivir mejor, que la emisora de esta casa, Radio Clásica, ha realizado con motivo de su 60 aniversario, en colaboración con la editorial Medio Tono. En total, 22 propuestas que reúne joyas musicales para superar momentos difíciles o para disfrutar también más de los alegres. Un libro conmemorativo que explora cómo la música influye en la identidad, en las relaciones, en la forma de pensar, y todo ello visto desde la perspectiva personal y profesional de los informadores e informadoras de Radio Clásica, quienes a día hacen posible que esta emisora, la más longeva de España dedicada a la música clásica, siga acompañándonos cada día las 24 horas. Conversamos con Eva Sandoval, directora de Radio Clásica, con María del Ser y Clara Sánchez, otras dos de sus autoras. La foto del día nos lleva a Granada, al Sacromonte, un barrio con identidad propia en el que a lo largo de siglos ha vivido el pueblo gitano. Enclavado en el Barranco de los Negros, frente a la Alhambra, se encuentra un museo que lleva más de 25 años reivindicando su esencia a través de 11 cuevas ya deshabitadas que lo forman. En el control técnico hoy está Alex Castillo, en la producción Juan Carlos López Moreno, en la redacción Susana García Polo y en la edición Javier Martínez y quien nos habla, Lola Funchal.
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1: Hay quien piensa que la música clásica sirve solo para relajarse. Radio Clásica, en su 60 aniversario, como os decíamos, se ha propuesto romper el mito con un libro de lo más útil y sorprendente, Músicas para vivir mejor, publicado por Medio Tono. En él, las 22 propuestas que da para disfrutar de la música, tanto en el trabajo, para caminar, coser, para desmelenarse o para calmar discusiones familiares, por las páginas del libro y sus playlists asociadas, se ha paseado nuestra compañera Susana García Polo y ha intercambiado sus impresiones con Eva Sandoval, con María del Ser y Clara Sánchez, todas de Radio Clásica y autoras de este libro.

0: Con esta cantata número 140 de Johann Sebastian Bach, interpretada por la Orquesta Filarmónica de Nueva York, comienza la lectura de Músicas para Vivir Mejor, el libro publicado con la editorial En Medio Tono, con el que Radio Clásica conmemora nada más y nada menos que su 60 aniversario. Eva Sandoval es su directora. Eva, bienvenida a Cultura con Ñ.
1: Buenos días, Susana, ¿qué tal? Muchas gracias.
0: Bueno, pues enhorabuena, hablo primero, por esos 60 años cumplidos. Pues la emisora cultural más longeva de España, uh-huh. y que tiene que ser realmente emocionante vivir toda esa conmemoración, esas celebraciones que incluso han llevado a su majestad la reina doña Sofía a estar aquí en las instalaciones de Prado del Rey.
1: Sí, la verdad es que hemos tenido un año muy completo, la temporada que comenzó el pasado mes de octubre de 2025 con una presentación en el Teatro Real por todo lo alto, luego tuvimos ese maratón musical de 8 horas en el Centro Conde Duque de Madrid. Luego, pues efectivamente vino la reina doña Sofía a visitarnos y luego pues también hemos tenido algo de tiempo para sacar dos productos conmemorativos en homenaje a ese 60 aniversario, que fueron el disco con Warner, un doble disco con sintonías y una selección así más especializada de joyas musicales fundamentalmente clásicas, y ahora este libro con el que, bueno, pues hemos querido cumplir una doble función, tener músicas para distintos momentos de la vida y también derribar ciertos mitos sobre la música clásica que muchas veces están imprimidos en la sociedad y que creemos que no son así, como por ejemplo que la música clásica solo sirve para relajarse, pues no, también nos sirve para ir al gimnasio, para caminar y para muchas otras actividades o cotidianas o más trascendentales de nuestro día a día.
0: Bueno, este libro, la verdad, son nada menos que 22 uh-huh. los editores de Radio Clásica que contribuyen, es una obra colectiva que cuenta con prólogos de Gustavo Dudamel y Espido Freire. ¿Qué crees que pueden encontrar los oyentes en él? Hablabas de esa utilidad de la música para uh-huh. otras muchas cosas que para relajarse, como decías, sí. ¿no?
1: A ver, este libro se puede leer de dos maneras. Puedes cogerlo y leerlo de principio a fin, pues por el propio gusto de la lectura, porque son artículos que, aunque están escritos en un lenguaje sencillo y directo, sin demasiados tecnicismos musicales, también creemos que entretienen y que, bueno, pues te pueden hacer pasar un buen rato. Pero además también lo puedes leer de otra manera, según tu estado de ánimo o lo que quieras hacer ese día, pues te vas al índice, ¿no? Y lees el que te corresponde en ese momento, pues yo que sé, música para aprender idiomas, ¿no? O música para caminar, o para combatir el estrés, o para coser, o para viajar en tren. ¿Y qué ocurre? Que cada artículo está estructurado en base a una serie de piezas musicales que van articulando todo el discurso, y luego al final del artículo tienes el QR, el código QR que te lleva directamente a la página de RN Audio de Radio Clásica, en donde puedes escuchar todas esas músicas que te acompañan inmejorablemente bien, pues para esa actividad que has elegido. Y yo creo que uno de los valores del libro es que todo el mundo en Radio Clásica y también nuestros oyentes creemos mucho en esa función terapéutica de la música, de acompañamiento, de reconciliación con la vida, de conexión emocional. Entonces, creemos que ese es el gran valor que tiene este libro para todos los lectores, que queremos que sean cuantos más mejor, evidentemente, y que vayan más allá del oyente habitual de la emisora, Susana.
0: Pues decías que son múltiples los ámbitos que recoge el libro. Además, cuenta con esa playlist, esas playlists.
1: 22, exactamente.
0: 22, que puedes escuchar a través del QR. Y si te parece, pues vamos a iniciar un pequeño recorrido por el mismo.

0: Franz Schubert escribió el cuento Mi sueño en 1822 y formó parte de un círculo de artistas y estudiantes que se encontraban en las reuniones sociales denominadas Schubertiadas. Para María del Ser, responsable de espacios como Grandes Ciclos o La Ciudad Silenciosa, su música es la apropiada, una de ellas, para ponerse a leer.
1: Exactamente, son músicas elegidas. Bueno, muchísimas gracias, Susana, por acogernos en este
0: bienvenida,
1: tiempo.
0: Bienvenida, que no te he dado la bienvenida a Cultura con Eñe, perdona, María.
1: Al revés. Muchísimas gracias. Efectivamente, son músicas que están seleccionadas y elegidas por esa íntima relación entre la música y la palabra según las épocas. En ese caso, las músicas que forman parte de la playlist de ese artículo de músicas para leer tienen ese vínculo o esa relación con las diversas disciplinas de cada uno de los contextos y que al mismo tiempo tienen su reflejo en la propia palabra.
0: En concreto, María, este trío para piano, violín y violonchelo en mi bemol mayor, para adentrarnos en la lectura, ¿por qué esta composición te parece, en esta concreto?
1: Porque Schubert precisamente formaba parte, como muy bien has mencionado, de esas veladas musicales que eran motivo de reunión de poetas, de pintores, de arquitectos y de espacios de debate que se iban generando a lo largo de esa propia conversación en esos espacios normalmente de ámbito privado y que se denominaban las famosas Schubertiadas, de tal forma que Schubert era un perfecto compositor para recrear ese inicio.
0: En tu capítulo decías, bueno, pues exploras esa relación entre la literatura, la música, la lectura y las formas de leer también, incluso la lectura nocturna, ¿verdad?
1: Exacto, una forma de acompañamiento, de soledad, de compartir. O sea, al final la lectura y el propio acto de leer es un acto social, es algo que nos vincula no solo con nosotros mismos, sino también con los demás, de tal forma que ese verbo tiene mucho que decir, no solo a nivel íntimo, sino también a nivel externo y de nuestra propia vida.
0: Y de las formas, pues de todos aquellos ingredientes que tiene la literatura, la creación literaria, lo vinculas, por ejemplo, pues a la creatividad del arreglo de Ariana Sabal, ¿no? Por ejemplo, en la tradicional catalana La Dama de Aragón, o también buscas la libertad, ¿no?, que tiene la literatura pianística de Erik Satie, ¿no?
1: Exacto. Por ejemplo, el caso de la página de Ariana Sabal, pues ahí juega también un papel muy importante la propia imaginación, la propia creatividad del intérprete. Y muchas veces esa inspiración puede venir de otras lecturas o de algo que se haya escuchado o de una propia conversación, de tal forma que esa palabra, siempre en este caso inherente a la lectura, está presente en todos los ámbitos de nuestra vida, incluso también para, desde luego, los artistas.
0: También recoges la diversidad de la lectura, como la diversidad musical, porque, bueno, podemos encontrar en tu playlist propuestas tan distintas, pues como las el cancionero Viejas Canciones Vascas, ¿no? O las propuestas que nos hablabas de la canción de Aragón, ¿no?
1: Eso es, la Dama de Aragón y luego Pellegrina Itzela, que forma parte de ese cancionero de canciones vascas antiguas de, en este caso, Navarra, y que interpreta Ander Tellería con un arreglo muy original que también nos vincula a una cierta modernidad, esa mirada al pasado a través de la lectura y que nos lleva a nuestro día a día.
0: ¿Sueles escuchar música cuando lees?
1: Rara vez escuchar música cuando leo como acompañamiento, pero sí con esa intención que recoge el artículo, de ahí que viniera esa idea de centrar el texto en músicas para leer, precisamente por esa diversidad de formas que hay de la lectura. Si quiero simplemente disfrutar de una novela o de un ensayo, por lo general no, pero si quiero establecer esos vínculos de los que habla el artículo, la lectura es perfectamente compatible con la escucha de la música.
0: Pues María, si te parece, vamos a continuar recorriendo las páginas de este libro magnífico, Músicas para Vivir Mejor, y esas playlists que nos recomendáis.

0: Clara Sánchez, a la que escuchábamos en el espacio Crescendo de Radio Clásica, entre otros, nos propone este segundo adagio assai del concierto para piano y orquesta en sol mayor de Ravel, que interpreta la London Symphony Orchestra al culminar el trayecto musical que nos propone en su capítulo Música para caminar. Clara, bienvenida a Cultura con Iñi.
1: Muchas gracias, Susana, un placer estar aquí.
0: Bueno, es música plácida, cuando llegas ya a la meta, ya has hecho un recorrido, estás un poquito cansado, pero la eliges está en concreto para llegar aquí a Prado del Rey, ¿no?
1: Efectivamente, en el capítulo Músicas para caminar, pues bueno, se me ocurrió proponer un paseo que yo realicé en varias ocasiones para venir a trabajar. Me gusta muchísimo caminar y me gusta mucho caminar en la buena compañía de Radio Clásica, y efectivamente esta música pues para mí representa el agradecimiento de poder dedicarme a algo que me apasiona. Representa también bueno, pues el paso del tiempo en un lugar que se aprecia, y también es además una música pues vinculada a alguno de los programas que he realizado durante los 10 años que llevo en la emisora, ¿no? Por eso quería acabar con este Ravel tan, tan luminoso, tan especial.
0: Pero no es un trayecto físico, ni siquiera tampoco solamente musical, porque lo que propones también es un trayecto de crecimiento.

0: Pues efectivamente, como dices, un camino también es una transformación, ¿no? Es un momento para reflexionar, para observar, para pues descubrir nuevas músicas, ¿por qué no? Y aunque este sí que es un paseo real, ¿no? Vamos pasando pues desde la Glorieta de Bilbao hasta que llegamos aquí a Prado del Rey, pues por diferentes barrios madrileños, atravesamos la Casa de Campo y entonces cada música pues está vinculada efectivamente a lo que vamos observando, pues también, como muy bien dices, pues vamos dando pinceladas de planteamientos que nos pueden surgir a lo largo de ese recorrido.
1: Por ejemplo, nos hablas de la Malasaña de Boccherini, ¿no? Sí. Que estuvo allí viviendo un par de años.
0: Efectivamente, viví allí en la calle de la Madera. Y cuando pasamos por allí, ¿no? Pues creo que es muy bonito pues poder imaginar que él también pisó esas mismas calles y cómo podían oler, cómo podían sentirse en aquel momento.
1: Está salpicada de continuas preguntas, su capítulo, esas reflexiones que haces. ¿En qué punto del recorrido disfrutas más?
0: Hombre, yo creo que en este recorrido en concreto, pues el llegar a Casa de Campo, que es un poco, aunque estás en la ciudad, pues conectar con la naturaleza siempre es muy especial. ¿No? Para los que vivimos ahí en el centro de la ciudad, con tanto tráfico, tanto ruido alrededor, pues es ese momento de llegar a Casa de Campo. Por eso, aunque sea un paseo un poco largo, ¿no? 2 horas, no es habitual tenerlas hoy en día, pues alguna vez lo hice ese recorrido para venir a trabajar, porque realmente llegas pues de otra manera, ¿no? Habiendo atravesado toda esa Casa de Campo, llegando al lago, pues una manera de, dentro de la ciudad, poder conectar un poquito con la naturaleza, que es algo que también hacían muchos compositores, como Beethoven, a quien también, por supuesto, tenía que estar presente en este capítulo, porque también realizaba caminatas pues por las afueras de Viena, y también le servían mucho, ¿no?, para inspirarse y desconectar, y luego pues reconectar a través de la partitura con la humanidad.
1: Pues muchas gracias, Clara, por pues proponernos este paseo, y nosotros vamos a seguir este camino, este recorrido, esta lectura por Músicas para Vivir Mejor.

0: Creo que el mayor acto de amor que puede tener alguien por un ser querido es acompañarle en el duro tránsito entre la vida y la muerte y acompañarles reproduciendo las composiciones que más aman e infundirles paz en ese momento ya es el culmen del afecto. Eva Sandoval, directora de la emisora de Radio Clásica, vuelvo contigo.
1: Muy bien, el libro se podía cerrar de muchas maneras, pero si lo empezábamos con Músicas para nacer, pues Músicas para el duelo podía tener su cabida, y además también algo que quisimos para todos los autores del libro es que siempre tuvieran esa referencia personal, que estuviera vinculado cada artículo con una actividad que desempeñaran y sobre la que les apeteciera escribir y que habitualmente acompañasen o vinculasen con la música. En mi caso, bueno, pues la verdad es que mis padres han fallecido realmente pronto, y luego además mi trabajo fin de carrera era sobre los requiems, la música de requiem, que tradicionalmente, históricamente, es la que siempre ha acompañado pues esas postrimerías de la muerte, ¿no? O sea, bueno, pues todos los homenajes al fallecido. Y bueno, pues para mí el tema estaba muy claro, y en este caso lo que estábamos escuchando, que era ese celebérrimo coral Jesus bleibet meine Freude, Jesús alegría de los hombres, pues era una de las piezas favoritas de mi padre, que no era un gran melómano, pero sí que tenía tres o cuatro piezas escogidas, y esta, con ese componente además espiritual, pues sí que le acompañó en muchos momentos cuando ya estaba muy, muy malito. Y en el caso de mi madre, que también quiero comentarlo, pues bueno, la romanza número 2 de Beethoven para violín y orquesta, pues era como que la escuchaba todos los días, ¿eh? O sea, hablo desde que desde su juventud hasta bueno, hasta los últimos momentos, que ya se la ponía yo pues de alguna manera para que tuviera ese bonito recuerdo, y la escuchábamos también muchas veces en Radio 2, por tanto, bueno, esa obra tenía que estar también.
0: Bueno, incluso compartes que hasta la portada de la casete estaba descolorida, ¿no? Ya de
1: claro, pues estaba en el coche y muchas veces estaba ahí en la guantera, ¿no? Y efectivamente, tanto sol que le había dado, era una portada pues muy de los años 80, así con una rosa amarilla que ponía Beethoven en pequeñito a un lado y casi no ponía ni los intérpretes, ¿no? Pero sí, es como esas imágenes que tienes clavadas de la infancia. Además, recuerdo que nos acompañaba muchas veces para ir al conservatorio, o sea que bueno, todo encajaba así.
0: La verdad es que es muy generoso compartir esos momentos tan íntimos, y bueno, pues en este recorrido que haces, aparte de esa experiencia personal,

0: pues lo que haces es un recorrido también por la misa de difuntos, desde el gregoriano hasta la composición, hace tan solo pues 9 años me parece la última que uh-huh. citas y que está en la playlist, Materna Requiem, de la autora británica Rebecca Dale y su Lacrimosa, ¿no?
1: Sí, a ver, quise que hubiera un poco de todo, desde los grandes éxitos del Requiem, por decirlo así, pues está Mozart, está Brahms, está Verdi, está Fauré, pero también quería que hubiera algunos Requiems, sobre todo que hubiera autores españoles, por eso está el Officium Defuntorum de Tomás Luis de Victoria, comienzos del siglo XVII, y también quería que hubiera alguna compositora, porque es verdad que aunque tenemos menos Requiems de compositoras, pero también existen, y este, especialmente este Materna Requiem, que me descubrió nuestro queridísimo amigo en común, Martín Yade, un día en la redacción, pues está escrito por esta compositora británica que tiene una mezcla de estilos tan dirigida hacia amplio público, porque suena a música de cine, suena a música sinfónica, suena a música coral. Bueno, pues tiene una mezcla muy llamativa para el público. La obra está dedicada a su madre y me parece una experiencia de escucha brutal. Y está ligada además al Requiem de Bernat Vivancos, que es un compositor español también, catalán, que además, bueno, bien conocido porque fue el que hizo los arreglos de aquella canción que cantó Rosalía en una gala de los Goya hace unos años. Pues bueno, fue su profesor además en la SMUC, y Bernat Vivancos tiene una música también mucho más minimalista en este caso, con menos despliegue de medios, por decirlo así, que el Materna Requiem de Rebecca Dale, pero que llega también muy bien al público, y quería que estuviese también su Requiem, que en este caso él le dedicó a su padre, con lo cual, bueno, pues también esas referencias familiares me hacían sintonizar mucho con estas dos obras.
0: Además, no solamente haces un recorrido histórico, sino que también es un reflejo de lo que es el sentimiento de pérdida, el dramatismo que se vive en el duelo, pero también pues la luz y hasta la llegada al paraíso, ¿no?
1: Sí, a ver, todo esto tiene un componente muy religioso y muy católico en definitiva, porque toda la historia de la misa de Requiem está construida en base a la liturgia católica, ¿no? Entonces, yo creo que estas músicas, más allá de tus creencias, te emocionan y te pueden hacer reconciliarte con la vida, que después de una pérdida cercana, pues a veces es un poco complicado. Y también quería enfocar el artículo a eso, que en los últimos momentos de vida, científicamente parece que está demostrado que el último sentido que perdemos es el oído. Pues aunque ya el paciente esté sedado y pues no tenga movimientos o no pueda hablar o no tenga los ojos cerrados, pues parece ser que a través del oído sí que le llegan al menos vibraciones o que puede percibir algo, ¿no? Entonces, qué mejor que estar acompañado por músicas de las más bellísimas que ha escrito nunca el ser humano, y sobre todo sabiendo que son algunas de sus preferidas, ¿no? Pero bueno, he intentado también construir a través de esas ocho requiems como una misa de Requiem en sí misma, pues desde el introito de Tomás Luis de Victoria hasta el In Paradisum de Fauré, que es esa antífona del final de la liturgia de la misa de Requiem, en donde efectivamente, para el cristiano que cree en la vida eterna, pues entra en el paraíso y se supone que es una vida mejor, ¿no? Entonces, hombre, había que darle un punto optimista a ese artículo, que ya de por sí pues nos pone un poco tristes a todos, pero bueno, sí, pues ¿por qué no? Ojalá, ¿no? Entremos todos In Paradisum.
0: Pues decíamos que el capítulo que firma Eva Sandoval es el último de esos 22 de Músicas para Vivir Mejor, el libro con el que celebra Radio Clásica sus 60 primaveras. Y yo, si os parece, con estos calores propios de estas fechas, me gustaría despediros con la música que nos recomienda vuestro compañero Germán García Tomás, expresamente pues para mirar al mar.

0: Recordamos a los oyentes que además de adquirir Músicas para Vivir Mejor, publicado por la editorial Medio Tono, pueden escuchar las recomendaciones musicales que contiene en la web de Radio Clásica. Pues nada, Eva Sandoval.
1: Muchísimas gracias, Susana, un placer.
0: Clara Sánchez.
2: Gracias, Susana.
0: Y María del Ser.
3: Muchísimas gracias,
0: Muchísimas
3: Susana.
0: Gracias a vosotras por habernos presentado este Músicas para Vivir y enhorabuena por este aniversario.
1: Muchas gracias.

0: Y nuestra foto del día nos lleva a Granada, al Sacromonte, un barrio con identidad propia en el que a lo largo de siglos ha vivido el pueblo gitano. Enclavado en el barranco de Los Negros, frente a la Alhambra, se encuentra un museo que lleva más de 25 años reivindicando su esencia a través de las 11 cuevas originales, ya todas ellas deshabitadas. Cuevas que hoy reviven, abiertas al público para contar los modos de vida y los oficios tradicionales que conforman la legendaria historia de esta cuna del flamenco en Granada. Los primeros habitantes del Sacromonte, mayoritariamente gitanos, sobrevivían de oficios tradicionales, la mayoría agricultores, artesanos del mimbre, el esparto o herreros. Un museo que trata de huir del tipismo atribuido al Sacromonte y reforzar sus valores patrimoniales, paisajísticos y medioambientales. El flamenco está muy presente en esta recreación para relatar desde ahí la influencia del acervo cultural arábigo-andaluz en la gestación del flamenco primitivo o los orígenes de la zambra, su manifestación más singular. Aunque con el paso de los años ha ido perdiendo población, especialmente a raíz de las inundaciones de 1963, una tragedia que cambió para siempre la vida de sus gentes con el traslado forzoso de muchos de ellos a otros barrios de Granada, el Sacromonte sigue destilando vida, la de quienes hoy habitan las cuevas que siguen en pie y la de quienes lo hicieron.
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Irlanda será el país invitado en la 32ª edición del Festival La Mar de Músicas de Cartagena, que se celebrará en julio de 2007. Después de dedicar esta edición a Ecuador y la pasada a Corea del Sur, queríamos volver a mirar hacia Europa sin renunciar a nuestra vocación de descubrir culturas, ha declarado el director del certamen, Eugenio González. Irlanda destaca internacionalmente por su música tradicional, el folk, o grupos históricos como U2 o The Cranberries, a quien escuchamos, también Sinéad O'Connor, pero en los últimos años ha surgido una nueva generación de artistas que ha convertido al país en uno de los focos creativos más estimulantes de Europa.

Hasta aquí nuestro programa. Ha sido todo por hoy. 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Un abrazo, buen día, adiós.

0: Son las 6, las 5 en Canarias.
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0: Rescatan los cuerpos sin vida de dos personas migrantes en aguas de Ceuta, 29 en lo que va de año, tras el intento de entrada de cientos de jóvenes desde Marruecos a la ciudad autónoma, donde se vive una situación de gravedad. El Ejecutivo ceutí estima la llegada de 200 personas migrantes diarias. Última hora, Sandra Suani.
2: El presidente de la Ciudad Autónoma apuesta por establecer un mando único para afrontar la crisis migratoria que sufre Ceuta. Juan Vivas considera que si no se adoptan medidas urgentes, podríamos estar en una situación similar a la de mayo de 2021, en la que accedieron a la Ciudad Autónoma más de 12.000 personas. En estos momentos hay ya más de 1.500 migrantes. Todos han entrado a nado en la ciudad. El gobierno local insiste en que nos encontramos ante una situación de extrema gravedad que requiere de un esfuerzo común.
3: Creemos que para la debida coordinación debería de haber un mando único que tuviera capacidad para ordenar, para coordinar, para dirigir esta crisis de esta envergadura. Al igual que se hace en situaciones de emergencia de otra índole que no son emergencias derivadas de contingencias migratorias.
2: La Ciudad Autónoma pide la adopción de medidas urgentes, entre ellas que se modifique la ley de extranjería para que se puedan realizar las devoluciones en caliente por vía marítima.
0: Precisamente la inmigración va a marcar la reunión que mantiene hoy Pedro Sánchez y la presidenta de Baleares, Marga Proens. El presidente del Gobierno acaba de llegar al Consola del Mar, donde está nuestro compañero Enrique Mas. Buenas tardes.
4: Buenas tardes, sí, llevan ya cuarto de hora reunidos el presidente del Gobierno con Marga Proens aquí en la sede de la Presidencia Balear. En el centro de la reunión, como comentabas, está el tema migratorio. Después de que el Gobierno Balear haya reclamado una respuesta urgente desde Moncloa tras la llegada en algo más de año y medio de 11.000 migrantes en pateras a las islas, especialmente a la de Formentera, Proens ha asegurado que pondrá encima de la mesa también la agenda Balear con más inversiones en infraestructuras y pedirá una explicación ante los proyectos de ampliación de los aeropuertos de Ibiza y Mallorca. Como fondo están también las cargas policiales que dejaron una decena de heridos el pasado domingo durante una manifestación contra la turistificación de la isla de Mallorca, unas actuaciones muy cuestionadas tanto por la izquierda como por Proens.
0: Tras la reunión, Pedro Sánchez se desplaza hasta el Palacio de la Almudaina, donde mantendrá el tradicional despacho de verano con el rey, encuentro que podría retrasarse. Sigue la lucha contra los incendios en plena cuarta ola de calor de la temporada. La unidad militar de emergencia se incorpora a los numerosos efectivos desplegados en Zamora en el fuego declarado en Fermoselle, donde están desalojadas 8 localidades. Luis Ángel García Lera.
5: Hola, buenas tardes. Se mantiene la situación muy complicada en el suroeste de la provincia de Zamora, en el entorno del Parque Natural Arribes del Duero. Ya son 7 los pueblos evacuados y se ha ordenado también el confinamiento de los vecinos de Fermoselle, la localidad con mayor población. Se han cortado igualmente varias carreteras. El alcalde de Fariza, Manuel Ramos, uno de los municipios afectados, hablaba de un panorama muy difícil para contener las llamas.
6: Sí, es complicado de momento. Además, el viento es muy fuerte y evidentemente la cantidad de basura que hay almacenada en todos los montes y la falta de preparación, de cuidado, de esmero, pues es lo que suele hacer. Así que vamos a estar expectantes y dedicarnos a la misma, avisar a toda la población para que esté preparada.
5: En principio, todos los vecinos evacuados han sido trasladados a Bermillo de Sayago.
0: El IBEX 35 cierra con una caída del 1,5% hasta la frontera de los 19.400 puntos. Destaca la reacción a los resultados empresariales. CaixaBank termina con una caída de más del 7% tras publicar sus cuentas. Aena también reacciona con un descenso del 2,6% en bolsa. En cuanto al petróleo, vuelve a dispararse tras el aumento de la tensión entre Estados Unidos e Irán. El Brent de referencia en Europa sube un 7% hasta por encima de los $90 por barril. En deportes, nuevo comunicado de la UEFA criticando la propuesta de Infantino de privatizar el Mundial de Fútbol. Nacho Gómez, buenas tardes.
7: Buenas tardes. Gianni Infantino habría marcado el 19 de septiembre como plazo para apoyar esta propuesta. Las federaciones que apoyen el plan accederán a un paquete de hasta 10.000 millones de dólares, hasta 40 millones para cada una. Las que digan que no se quedarán en torno a los 2.700 millones, un recorte de casi el 75%. La UEFA lo interpreta como un ultimátum. Ha respondido con dureza y acusa directamente a FIFA de usar el fútbol para enriquecerse a sí misma y a sus amigos. Las 55 federaciones europeas se reúnen de urgencia el jueves para discutir estos planes de la FIFA. Esto en el día en el que la Comunidad de Madrid ha denunciado al Rayo Vallecano por no permitir la entrada al estadio de Vallecas a los trabajadores de mantenimiento que iban a iniciar los trabajos urgentes de mejora de la instalación tras la retirada de la concesión de ayer.
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8: Saludos, ¿cómo están? Bienvenidos a Enclave Turismo, el espacio más viajero de la Radio Pública Española, en Radio Exterior de España. Hoy visitamos Palencia, en Castilla y León, una de las provincias españolas más desconocidas y también de las que menos turistas recibe. Tranquilidad, destinos sin masificar, son parte de sus grandes atractivos. Pero hay mucho más. José Barrero, compañeros, saludos.
9: ¿Qué tal? Muy buenas. Palencia está situada en la meseta norte, limitando con Valladolid y con Cantabria. Cuenta con un rico patrimonio cultural e histórico, paisajes para recorrer en bicicleta o caminando, un canal navegable, viñedos centenarios, una gastronomía tradicional castellana. Descubrimos Palencia. Hoy recorremos la zona norte entre historia y montañas.
8: Pues nos espera ya Begoña Moral de la Asociación Descubre Palencia para darnos todos los detalles. No le hacemos esperar. Comienza Enclave Turismo.
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0: En Clave Turismo seguimos descubriendo Palencia, un territorio que tiene mucho para disfrutar en todos los sentidos. Queremos que todos ustedes conozcan las maravillas de la tierra palentina.
1: Desde 2023, la Asociación Descubre Palencia se encarga de acercarnos a esta provincia a través de actividades y experiencias locales auténticas, de las que benefician al territorio y a sus gentes. Y para hacerlo todo fácil al visitante, han diseñado diferentes rutas por toda la provincia.
0: Saludamos a Begoña Moral, integrante de esta Asociación Descubre Palencia y propietaria del Hotel Boutique El Convento de Mave. Bienvenida a Enclave Turismo. Gracias por acompañarnos hoy en el programa, Begoña.
2: Buenos días y muchas gracias a vosotros por difundir esta provincia tan desconocida y tan maravillosa que tenemos.
0: Bueno, Begoña, tú eres la encargada de enseñar a impulsar la zona norte y montaña palentina. Luego ya iremos detallando los diferentes lugares, pero así en líneas generales, ¿qué es lo que nos encontramos en esta ruta?
2: Pues mira, desde el convento de Mave, que está en Santa María de Mave, en el norte de Palencia, iniciamos una ruta. Digamos que se pueden hacer muchas porque engloba toda la montaña palentina, norte de Palencia, pero la primera sería aquí al lado del propio convento, que es el Geoparque de las Loras junto con las Tuerces. Es un geoparque de la UNESCO reconocido, y todo el Cañón de la Horadada y las Tuerces. Desde ahí también se pueden visitar varias iglesias románicas, que como sabéis, Palencia es la provincia que más románico tiene, posee, y entonces desde aquí, desde el propio convento, tenemos la iglesia de Santa María de Mave del siglo XII románica, que es una maravilla. Ahí en el Geoparque de las Loras, que está aquí mismo en Mave, tenemos un poco más abajo la iglesia rupestre del siglo X de Olleros de Pisuerga. Desde ahí continuaríamos hacia Aguilar de Campo, junto con también su iglesia románica de Santa Cecilia, subiendo por todo lo que es también toda la ruta del románico palentino, como el monasterio de Moarbes de Ojeda, Olmos de Ojeda y San Andrés de Arroyo, hasta llegar a Cervera de Pisuerga, que es el parque natural, que es maravilloso, con unas vistas fabulosas, y podemos ver también ahí varias iglesias románicas que son fabulosas, únicas y bien conservadas, porque lo bueno de esta zona de Palencia es que no se ha intervenido en ninguna de las iglesias, no se han hecho modificaciones, sino simples labores de mantenimiento. Entonces son originales y están perfectamente desde el siglo XII, XIII, como son la mayoría. Uh-huh.
1: Vamos a ir poco a poco, si te parece, porque lo que nos gusta en Enclave Turismo es que de alguna manera nos pongáis los dientes largos para ir a visitar todos estos rincones maravillosos que tenemos en nuestro país. Los dientes del intelecto, de la vista, de la belleza, del corazón. A ver, vamos a empezar por el convento, si te parece, Begoña, porque yo quiero que nos hagas una fotografía de el convento de Mave. Mételos dentro, sí. Queremos vivir el convento un poco y qué se ve allí y qué podemos disfrutar allí.
2: Pues mira, el convento de Mave es un antiguo monasterio benedictino que se, en la desamortización de Mendizábal, se pasó a manos privadas, luego se destruyó, digamos, se quedó la estructura original, que es la que hoy esos muros acogen lo que es el propio hotel. Entonces ya digamos que estamos en un lugar histórico maravilloso, el cual hemos restaurado para el disfrute de los huéspedes. ¿Y cómo se ha hecho la reforma? Pues mira, nosotros llevamos 35 años aquí, pero se han hecho varias reformas. De hecho, todavía seguimos haciendo obras poco a poco, ¿no?, para de integración. Entonces, la reforma se ha hecho precisamente destacando lo que es el antiguo monasterio, parte es del siglo XII, junto con la iglesia, parte del siglo XVIII, los muros acogen lo que son las habitaciones, que son muy originales, están desestructuradas, por las cuales hemos recibido varios premios en la reforma. Entonces, cada habitación es diferente, única, y luego tienen digamos que elementos muy originales, como algunas duchas a 2,5 metros, la viguería es original y, por supuesto, todo lo que son las ventanas y etcétera son originales porque es un edificio histórico artístico registrado, por lo que la estructura no podemos cambiarla. Luego, dentro del monasterio, tenemos un restaurante gastronómico que acoge también a toda la, no solamente a los huéspedes, sino a toda la gente que quiera venir al restaurante. De hecho, tenemos mucha ocupación y es muy conocido en la zona, en la provincia y, bueno, sobre todo también en nuestra comunidad cercana de Cantabria, y con nuestro plato casi estrella, que es el lechazo asado, que es un plato muy tradicional, pero que lo hacemos muy bien. Y luego tiene unos jardines, que tenemos 3 hectáreas de jardín para el disfrute también de los huéspedes.
0: Y me imagino que la paz y la tranquilidad de lo que es un monasterio, ¿no?, aunque esté reconvertido en un hotel boutique.
2: Efectivamente, porque al final estamos en un pueblo, en una aldea, digamos, que tiene 20 habitantes, con lo cual imagínate la paz y la tranquilidad. Todos los huéspedes se sorprenden de que por la mañana escuchan a los pajaritos y que no escuchan nada, vamos, o sea que es, hay gente que viene que no ha dormido en años y vienen aquí y duermen de un tirón, o sea que es increíble la paz y la tranquilidad, efectivamente.
1: Begoña, lo mío es un poco más mundano, lo de las duchas 2,5 metros, explícamelo un poco, por favor. ¿A 2,5 metros
2: pues
1: las
2: mira,
1: duchas?
2: Salen. Sí, desde la crucería vista están algunas de las habitaciones están a 2,5 metros. Entonces, una ducha efecto lluvia, maravilloso. O sea que solo la experiencia merece la pena. De hecho, la suite es una suite spa que tiene también un chorro y una ducha también a 3 metros. Y bueno, pues una experiencia única. Sí.
0: Bueno, yo también, también un poco mundano, como dice José, yo me voy también a la cocina. Antes nos has hablado del lechazo, pero esto también me da pie a preguntarte que, además de ese plato estrella, ¿cómo es la cocina de esa, no solamente del convento de Mabe, sino en general, cómo es la cocina, los productos típicos de esa zona norte de la provincia de Palencia? También pues la gastronomía aquí dulce.
2: Sí, bueno, pues la dulce, fíjate, nosotros aquí en esta zona somos los grandes galleteros de no solo de la provincia de España y de Europa, porque tenemos las fábricas de galletas más grande europea, que es Gullón, y está aquí en Aguilar, a 8 kilómetros nuestro, pero también tenemos a Siro y otras galleteras. Y pastas artesanas, pues no solo aquí se hacen en los monasterios, que sigue habiendo de clausura, sino también hay otras pastas del Boedo que son maravillosas, que también las tenemos aquí. Y lo que es, digamos, en el tema dulce, yo creo que Palencia somos de los lugares de España donde no solo más producimos, sino que más golosos somos. Por lo tanto, en lo que es postres, como por ejemplo, que elaboramos también aquí tocinillo de cielo, la tarta de queso y otros tantos dulces típicos, pues somos, vamos, nos llevamos la palma, o sea que en eso también. Y luego en productos típicos, pues nosotros tenemos aquí la trucha del Pisuerga, que es muy famosa por ser una trucha salmonada, muy jugosa, que lógicamente ya no es de pesca porque ya no se puede, aunque era muy famoso el coto precisamente aquí de Mabe, pero ahora ya es pesca sin muerte, pero hay una piscifactoría que elabora unos productos maravillosos de los que nosotros contamos, que es de la trucha precisamente ahumada y la trucha fresca para poder degustar aquí en nuestras cocinas.
1: Yo creo que ya nos hemos llenado
0: alimentado.
1: Un poco y alimentado. Ahora vamos a empezar la ruta, si te parece, Begoña, porque ya lo has mencionado antes, pero, por ejemplo, el conocer ese cañón de la Horadada, el Geoparque de las Loras, un poquito de senderismo, venga.
2: Bueno, pues mira, desde aquí, desde el propio convento de Mabe, se puede incluso ir andando a lo que es el geoparque de la UNESCO de las Loras. Entonces aquí es Las Tuerces, y con el cañón de la Horadada, que es el cañón que hace el río Pisuerga, y como dice su nombre, Horada toda la roca caliza. Y entonces genera unas formas muy bonitas, y además que cuevas, etcétera, etcétera. muy fácil de hacer incluso con niños. Todo depende de lo que quieras hacer, o sea, puede ser más largo o más corto. Eso es maravilloso. Enfrente tenemos del Cañón de la Horadada, Montecilla, que es un antiguo asentamiento también, cántabro, donde estaban los mavirienses, que es lo que indica el nombre de Santa María de Mave, lo que dio nombre aquí a Mave. Y precisamente ahí fue la famosa batalla donde los romanos empezaron a ganar a los cántabros, que como sabes fue la última conquista de casi toda Europa por parte de los romanos, ¿no? Uh-huh. Y la primera batalla, porque claro, esto realmente era Cantabria, esta zona, la ganaron aquí. Entonces eso también es muy bonito, sobre todo de ver, aunque realmente queda muy poca conservado, pero bueno, todavía se ve un poco de muralla, y lo que la parte de enfrente lo que hace es que ves el cañón y las Tuerces tienen una vista fabulosa. Eso empezando desde aquí, caminando desde el propio convento. Ya luego habría que coger el coche y entonces ya, si quieres, seguimos la ruta. ¿Hacia dónde quieres ir?
0: Bueno, pues donde tú nos quieras guiar, pero hacemos senderismo, pero también podemos hacer ciclismo por el Camino Olvidado, ¿no? Que creo que transcurre por allí.
2: Precisamente, mira, el Camino Olvidado que pasa por aquí, bueno, como sabéis, es otro camino, el de Santiago, uh-huh. Y entonces pasa por aquí, se podría ir por Aguilar de Campo, y de Aguilar dirección Cervera de Pisuerga y Cervera de Pisuerga Guardo. Todo ese camino que cruza entre montañas y todo, además, es la ruta de los pantanos, que es precioso por toda la montaña palentina, que queda de lado lo que es, además, el Espigüete, el Curavacas, montañas de 2.400 metros. De hecho, muchísimos huéspedes nuestros se sorprenden, sobre todo extranjeros, porque lo parecería una pequeña Suiza, todo lo que es esa zona, y es tan desconocido y tan bonito que nadie espera que Palencia, que sobre todo lo más lo que la gente se espera es la tierra de campos, ¿no? Uh-huh. Lo que es todo el cereal. Sin embargo, esta zona norte es muy, muy, muy montañoso y muy verde. Entonces, esa zona para hacer en bicicleta, además, que discurre por varias iglesias románicas a la vez que se puede ir parando, es maravilloso. Uh-huh. Y no es la tierra de campos como sería el camino que pasa aquí, también muy cerca nuestro, a 30 kilómetros, por Frómista, Carrión de los Condes, Villalcázar de Sirga, que también es la provincia de Palencia, pero sin embargo es otra zona y otro paisaje que parece que son dos provincias diferentes dentro del mismo territorio.
1: Uh-huh. Yo querría que nos detallaras, ya lo has mencionado antes, la iglesia rupestre de Olleros, ahí de los Santos Justo y Pastor.
2: Efectivamente, Olleros de Pisuerga está aquí a 3 kilómetros, también se puede ir caminando, haciendo una rutita o en bicicleta, y es una iglesia rupestre del siglo X, que es maravillosa, lo llaman la Catedral de las Iglesias Rupestres. Está perfectamente conservada y excavada en la roca, y además debajo también de lo que contaba antes un poco del Monte Cilda. Entonces esa, por supuesto, es visita obligada para si alguien se aloja aquí en el convento de Mave.
0: Yo no sé, Begoña, si nos falta ya algún lugar en concreto para visitar en esta ruta, pero lo que sí que queremos saber es cuántos días se necesitan para realizarla. ¿Cuántos aconsejas tú?
2: Bueno, yo creo que un mínimo de 3, casi 4 días, porque aunque todo está cerca y alrededor, pero para poder disfrutar del románico y poder disfrutar de la montaña palentina, que es esta zona norte, pues desde luego mínimo creo que serían 3, 4 días. Mucha gente piensa que en un fin de semana lo pueden hacer, en 2 días, y todo el mundo se van con ganas de más y habiéndosele quedado muy corto y con muchas cosas por ver, porque se sorprenden de todo la cantidad, no solo de patrimonio, sino de paisaje y de bienestar que sienten al estar aquí, tranquilidad, por lo que requiere mínimo, yo creo que serían 4 días.
0: ¿Y qué es lo que no puede faltar en la maleta del viajero que hace esta ruta?
2: Mira, aquí en la maleta del viajero lo que no puede faltar es una chaqueta, porque siempre hace frío hasta en verano. Y entonces dormimos con manta o edredón todo el año, porque la temperatura baja muchísimo aquí en esta zona norte. Entonces, por la noche hace... Siempre, incluso en verano, baja a 10 y 9 grados y, claro, la gente viene sin preparar y, bueno, lo bueno es para el comercio local que acaban vendiendo mucha ropa, pero mejor venir un poco preparados porque se sorprenden del fresco que hace.
0: Y buenas zapatillas,
2: mira, eso
0: también.
2: No podría faltar.
0: Vale, y buenas zapatillas.
2: Y buenas zapatillas, por supuesto, para caminar por aquí, efectivamente.
1: Begoña, cuéntanos qué productos son típicos de la zona. Hemos hablado de los productos gastronómicos que nos gustan mucho, pero también y de artesanía, por ejemplo.
2: Pues mira, sobre todo lo más típico efectivamente es los productos gastronómicos, tanto los, como hemos hablado, galletas, pastas, etcétera, pero también los quesos. Hay unos quesos buenísimos también en esta zona. Y luego de artesanía, pues también hay mucha cerámica local. Mira, ahora mismo nosotros tenemos una exposición de una artesana de los telares, que hace telas, telares en cuadros, etcétera, etcétera. Y eso es una profesión que además está como totalmente en el olvido y ya casi no se conocen, y es alguien de aquí, local, que está haciendo también esa labor. También eso, lo que es mucha cerámica, también se puede llevar, claro, por supuesto.
1: Se puede entablar conversación allí perfectamente con los lugareños y con estos artesanos, ¿verdad? ¿Te cuentan un poco la dinámica y la historia, además, tanto de su trayectoria vital? No sé, un poco todo.
2: Por supuesto. Sí, mira, también hablando, por ejemplo, de lo de que es las galletas, pues las fábricas de galletas ya no se pueden visitar, pero, por ejemplo, tenemos Pasta Suco, que es en Cervera de Pisuerga, que hacen unos hojaldres fabulosos, y esa sí que se puede visitar. O sea, que también sería una manera de ver lo que es nuestro producto estrella, que son los dulces. Y ahí sí que te lo cuentan también. Uh-huh. O sea que, mira...
0: Oye, y una cosa.
2: Pero vamos, la gente de aquí de la montaña palentina es muy amistosa y les encanta hablar porque son sitios muy pequeños donde se valora mucho la conversación.
0: Claro. Y entonces, por lo tanto, ¿qué tipo de viajero es el que acude y realiza estas rutas y en general quiere ir a descubrir Palencia?
2: Bueno, pues un poco lo que habéis dicho, ¿no? Sobre todo es gente muy interesada en el patrimonio, ¿no? En lo que es más el arte románico y también de naturaleza, por supuesto, porque de montaña, naturaleza, rutas y descanso. Son las personas que más vienen, por supuesto, muy interesados en lo que es la cultura, porque... Aquí no se viene pues ni por eventos deportivos, ni otro tipo de artes, ni de venir por venir solo por la fama, como puedas ir a otras ciudades, a otros lugares, de por ejemplo, de playa, etcétera. Entonces aquí es más sobre todo patrimonio y naturaleza.
0: Y también hospitalidad, como nos dices, que allí la gente es hospitalaria, eso también se agradece.
2: Eso lo descubren una vez que vienen, porque claro, por hospitalidad directamente no vienen, ¿no? Pero yo creo que sí se sorprenden muchísimo cuando ya están aquí.
0: Muy bien. Pues Begoña, además del convento de Mave, dinos, ¿cuál es el rincón preferido de esta ruta por la que tú nos estás guiando? ¿Cuál es tu rincón, tu lugar?
2: Bueno, prefiero no decirlo, porque siempre si lo dices luego igual va todo el mundo. Entonces,
0: pues dinos unos cuantos.
2: Bueno, pues yo creo que os digo todos un poco lo que os he dicho. Mira, por ejemplo, a mí me encanta el monasterio de San Andrés de Arroyo, que es un monasterio de clausura donde continúan las monjas, son muy poquitas ya, pero es un sitio maravilloso, con un claustro cisterciense que es una maravilla, y luego hacen unas pastas también riquísimas que elaboran las monjas. Ese es un rincón muy especial y muy bonito. Y otro sería precisamente el Cañón de la Horadada, que vas, claro, desde aquí dando un paseito y me encanta, sí. Eso sería más. Luego, por ejemplo, pues bueno, Aguilar de Campo, pues es un pueblo súper bonito que además tiene muchísimas actividades culturales que se hacen constantemente y luego Cervera de Pisuerga, que también es un pueblo muy acogedor, muy bonito y con mucha vida de un poco de casi de pueblo tradicional. Entonces está muy bien. Sí, pero vamos, yo creo que sorprende todo muchísimo al viajero, muchísimo.
1: ¿Qué objetivos son los que os marcáis un poco para el futuro cercano y qué perfil de viajeros, de turistas os gustaría conquistar para que fueran por allí?
2: Pues mira, ya de, como te digo, después de 35 años que llevamos, realmente casi objetivos no nos marcamos. Realmente el objetivo es que el viajero que venga siga disfrutando, descubriendo la provincia, descubriendo el convento y se siga enamorando tanto de Palencia como sigue pasando. Entonces tenemos muchísimos huéspedes repetidores que vienen cada año durante muchos años y bueno, que lo descubran otros nuevos. Sería el objetivo y sobre todo que se siga valorando y conservando también la provincia, porque a veces lo que decía un poco antes, que también si se hace muy muy famoso, pues pierde la esencia que precisamente es la que tenemos, ¿no? Que es para un huésped y un viajero muy especial que busca todavía esta idiosincrasia, esta peculiaridad que tiene Palencia, que es que sea tan, tan desconocida y sin embargo tan fabulosa y sorprendente.
0: Pues por eso, ya Begoña, lo que te pedimos para terminar es una página web para descubrir y tener toda la información sobre estas rutas en Palencia.
2: Bueno, pues es muy fácil. Nuestra página web es www.elconventodemave.com.
0: Muy bien, pues Begoña Moral, propietaria del convento de Mave y encargada también de la ruta entre historia y montañas en la montaña palentina. Enhorabuena por el trabajo que estáis realizando. Toda la asociación Descubre Palencia y también a ti en concreto te damos las gracias por descubrirnos esta zona norte y la montaña palentina. Así que gracias y hasta siempre.
1: Gracias, Begoña.
2: Bueno, muchísimas gracias a vosotros y os esperamos por Palencia y por el convento de Mave.
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4: Imaginad que un día un grupo de amigos coge unas piraguas para pasar un buen rato. Casi 100 años después, aquella ocurrencia sigue reuniendo a miles de personas a orillas de un río. No está mal para una excursión. Hola, ¿qué tal? Bienvenidos a Celebrando España. Hoy nos vamos hasta Asturias para descubrir el descenso internacional del Sella. Una fiesta donde el deporte casi es la excusa. Porque aquí también hay gaitas, hay un tren lleno de gente siguiendo la carrera, hay peñas, música y un ambiente que convierte a un río en el corazón de una de las grandes celebraciones del verano. Así que ponte cómodo, sube el volumen, porque nuestro viaje sonoro está a punto de empezar.

Bueno, pues vamos allá. Nos espera un espacio muy completo donde en la producción tenemos a Nuria Álvaro. En el control técnico me acompaña Manuel Vaquero. En las redes sociales, Juan Luis Fraile. Y a los mandos del programa, Alex Ersov. Y después de las presentaciones, vamos con el programa de hoy.

0: Casi todas las grandes fiestas tienen un momento en el que alguien dijo, ¿y si hacemos esto? En el Seiya, aquel Ishii acabó escribiendo una historia que está a punto de cumplir 100 años. Quien mejor nos la puede contar es Juan Manuel Feliz, presidente del comité organizador del descenso internacional del Seiya. Juan Manuel, hola, ¿qué tal? Bienvenido a Celebrando España.
1: Hola, pues muchas gracias, encantado de estar con vosotros.
0: Bueno, Juan Manuel, hoy estamos hablando del descenso del Seiya, y es verdad que es una fiesta pues bastante conocida, pero creo que pocos saben cómo empezó todo. Cuéntanos cómo nace la fiesta, porque sé que hay una historia bastante curiosa detrás, ¿no?
1: Efectivamente, porque es una larga historia, en el sentido de que esto empezó ya en 1930. Es decir, que dentro de 3 años, en el 2030, estaremos celebrando el centenario. Pues esto empezó de una forma entre amigos, divertida, sin pensar que iba a llegar a lo que esto llegó, por supuesto. Y empezó aquí en Asturias, en una comarca que se llama Coya, que está a orillas del río Piloña, un afluente del Seiya. Y ahí veraneaba Dionisio de la Huerta, que aunque nacido en Barcelona, era hijo de un asturiano que había emigrado a Cuba y de una catalana, Casagrán, de apellido catalán. Pues Dionisio de la Huerta, que veraneaba en Asturias, como digo, se reunió con unos amigos y en 1930 hicieron el primer descenso del Seiya en unas canoas estilo canadiense.
0: Sí.
1: Desde Arriondas arriba de Seiya, un total de 20 kilómetros, en plan de excursión, al año siguiente lo repitieron. Entonces esos 2 años fueron divertidos, la gente, los amigos los seguían por carretera con los coches de la época, y paraban, lo festejaban, comían algo, bebían, escanciaban sidra, pero en el 32... como la cosa iba en aumento y querían participar más gente de Infiesto, Arriondas, Riba de Seiya, los pueblos lugareños del Seiya, pues decidieron, los palistas empezaron a querer decir, bueno, esto está muy bien, pero en lugar de un paseo, una excursión, parando y tal, hay que hacer una competición, a ver quién llega el primero al puente de Riba de Seiya, ¿no? Y ahí comenzó en el 32 la competición, que lleva ya 88 ediciones.
0: Juan Manuel, entiendo que cada edición pues tiene algo especial. No sé qué novedades llega este año el descenso internacional del Seiya.
1: En esta 88 edición teníamos la ilusión de tener por primera vez con nosotros al equipo de China, porque se celebra el 8 del 8 del 80, y es la 88 edición, y el número 8 en China es el número de la fortuna, de la buena suerte, etcétera, ¿no? Pero al final, por problemas, burocráticos, que no les autorizaban a los palistas a salir, tenían que haberlo solicitado mucho antes, no se hizo esto. Pero una de las novedades, siempre hay algunas, es el hermanamiento que hacemos con el río Limay de la Patagonia Argentina, ¿no? Este hermanamiento de aguas consiste en que ellos traen en una jarra especial agua del río Limay, la traen a Asturias y la vierten en el río Seiya la víspera del descenso, durante la ceremonia de izado de las banderas de los países participantes, que este año son 21. Y nosotros, en correspondencia, iremos a Argentina, a Neuquén, con el agua del río Seiya, para verterla allí en el río Limay, cuando ellos celebran allí una competición de piragüismo también muy famosa, que es la Regata de la Confluencia. Esa es una de las novedades de este año.
0: Qué interesante. ¿Y de qué cantidad de agua estamos hablando?
1: No, hablamos de 2 o 3 litros que vienen en una jarra.
0: Vale, algo simbólico.
1: En una jarra especial, precintada, porque claro, ya sabes que no se pueden llevar cantidades grandes de líquido en los aviones, ¿no?
0: Claro, claro. Por seguridad,
1: por seguridad. Por seguridad, pero lo estamos consiguiendo, sí.
0: Bueno, entiendo que hay pues muchos momentos o instantes que emocionan incluso a quienes lo ven por primera vez, ¿no? Por ejemplo, los versos de Dionisio de la Huerta, el pregón, el himno. Sí. No sé cuál es el momento más especial para ti durante el descenso.
1: Pues mira, eso es, transcurre durante el pregón, cuando el pregonero va recitando esos versos de Dionisio de la Huerta, porque todos los que ya conocemos en qué consisten sabemos que al final del pregón es cuando se canta el Asturias Patria Querida, que es lo que aquí se llama el himno de las piraguas, ¿no? Este se empezó a cantar en el Sella en 1950 y se sigue cantando. Y en los años 80 fue cuando se declaró himno oficial del Principado de Asturias. O sea que es un himno que se popularizó en el Sella y que ahora es el himno de Asturias. Bueno, pues eso se canta al finalizar el pregón y la gente ahí está en un momento de éxtasis porque hay una persona que lo entona por los altavoces para que todo el mundo lo siga, ¿no? Y como es una multitud tan grande, de más de 100.000 personas, eso resulta muy emocionante, porque se sabe también que al finalizar el himno de Asturias, el juez árbitro ya da la salida de la competición, que es una salida también única en el mundo del piragüismo. No se da con un disparo de pistola ni simplemente con las voces del juez árbitro, es con un cañonazo. Es un cañón que ya se dispara en el Sella desde 1968, en que Samaranch lo donó a Dionisio de la Huerta para dar la salida al Sella, ¿no?

0: y es también muy emocionante porque inmediatamente el río se llena. Este año tenemos 800 y pico embarcaciones tripuladas por 1.200 palistas, ¿no? Uh-huh. Hay embarcaciones de uno y de dos. Claro, ese momento del final de las Asturias patria querida, el cañonazo y que el río se llena de embarcaciones de todos los colores luchando por sobrevivir en la salida, que es estrecha, es de lo más espectacular que se puede ver en una competición de piragüismo.
1: Juan Manuel, el Sella no sería lo mismo sin el río. No sé cómo influye, ¿no?, cada año el estado del río en la organización. ¿Hasta qué punto os obliga a estar pendientes, ¿no?, de la naturaleza hasta el último momento?
0: Es importante, es muy buena esta pregunta, porque efectivamente el estado del río es fundamental para el desarrollo de la competición y además cada vez es más preocupante, ¿no? Estamos viendo las olas de calor que está habiendo en España y en Europa. Claro. Este verano estamos viendo ahora los incendios. Todo eso repercute en que en España cada vez hay menos agua disponible. Y aquí en el norte, aunque en eso estamos un poco más favorecidos, porque hay más lluvia normalmente, pero se nota un poco también el cambio climático. Ya no llueve tan fuerte como antes. El agua se utiliza en muchos más medios de lo que se utilizaba hace muchos años, es decir, ahora todos los pueblos tienen agua corriente para todos los usos y los usos cada vez son mayores. Total que los ríos tienden a ser cada vez más escasos de agua, digamos, ¿no? Y como el Sella se hace en pleno mes de agosto, que es cuando hay más estiaje y por lo tanto el río va más bajo, contando con que tenemos eso, unas 800 y pico embarcaciones metidas en un río estrecho y con poca agua actualmente, eso es preocupante. Es preocupante, hasta nos hace pensar en que a lo mejor algún día hay que adelantar la fecha del Sella y en lugar de hacerlo en agosto, hacerlo en abril, porque es la época de primavera, hay más agua, hay deshielo en los picos de Europa, uh-huh. Y todo eso, esa agua de los picos viene al río Sella. En fin, habrá que ir adaptándose a las circunstancias.
1: Claro, y también hay que tener, ¿no?, en cuenta el cambio climático, ¿no?, y las consecuencias, ¿no?, que conlleva todo esto. Bueno,
0: efectivamente.
1: Juan Manuel, me acabas de comentar que, claro, dentro de 3 años, bueno, 4 años, en 2030, pues va a llegar una fecha muy especial, ¿no?, el centenario del descenso. ¿Cómo os gustaría que llegara esta celebración y qué os gustaría conservar, pase lo que pase, no sé? ¿Qué habéis pensado?
0: Bueno, estamos ya efectivamente pensando en cómo se va a celebrar ese centenario, ¿no? Bueno, queremos por una parte conservar lo que es tradicional y que tanta acogida tiene entre la gente, ¿no? No vamos a hacer inventos nuevos cuando esto tiene un éxito tremendo, ¿no? Las cosas que se hacen ahora. Pero efectivamente habrá que pensar en algunas novedades y para eso seguro que contamos también con el apoyo del Principado de Asturias, a través de la Consejería de Turismo y de la de Deportes, porque en ambas cosas el Sella es algo único. Uh-huh. Es la única fiesta que hay en Asturias declarada desde 1980 fiesta de interés turístico internacional, ¿no? Igual que las Fallas de Valencia o las Ferias, claro, de Sevilla o los Sanfermines, ¿no? Uh-huh. Esto es muy importante para Asturias, para el Principado, que se anuncia y nos apoya con su eslogan de Asturias paraíso natural, pues vamos a intentar que esas celebraciones del centenario sean impresionantes, porque otros 100 años más no lo vamos a contar los que estamos por aquí.
1: Bueno, Juan Manuel, la verdad que me gustaría terminar esta entrevista con las palabras del propio Dionisio de la Huerta, que resumía así el espíritu del descenso. No os vendo una competición deportiva, os invito a conocer el lugar más bonito del mundo. ¿A que sí? ¿A que es? Asturias es muy bonito.
0: Pues sí, Dionisio de la Huerta estaba enamorado de Asturias, él vivía en Barcelona, en el Paseo de Gracia, pero no se perdía los veranos en Asturias y tenía esas palabras siempre, él decía que Asturias era, según iba cambiando el día, los verdes del paisaje asturiano.

0: las piraguas.
1: Ay.
0: Esto sucede cuando ya están todas las piraguas bajando por el río y aquello parece es una maravilla.
1: Pues la verdad que sí. Juan Manuel Feliz, presidente del Comité Organizador del Descenso Internacional del Sella. Muchísimas gracias por acompañarnos en Celebrando España y que disfrutéis de una gran edición. Ahí nos veremos. Un abrazo.
0: Muchísimas gracias. Un abrazo a vosotros también.
1: Bueno, pues seguimos en Asturias y ya conocemos la historia del descenso del Sella. Pero una cosa es saber cómo nació y otra muy distinta es vivirlo desde dentro. Porque hay tradiciones que no se explican del todo hasta que las sientes. Y para eso saludamos a Tito Manzano, sellero y gran conocedor de esta fiesta. Hola Tito, bienvenido a Celebrando España, ¿qué tal?
2: Pues muy buenos días, ya digo que aquí estamos, pues efectivamente, ¿no? Con el descenso de internacional del Sella ya en mente, no mía, ¿no? Sino de todos los parragueses y de todos los riosellanos y de toda la comarca oriental de Asturias y, por supuesto, de toda Asturias, porque el descenso internacional del Sella es la fiesta de Asturias.
1: Tito, no sé cuántos años llevas ya participando en el descenso.
2: A ver, yo en el descenso, participando, como participante, digamos, de a pie, pues prácticamente toda la vida, ¿no? Pero bueno, yo en su momento pues participé muy directamente porque llegué a ser presidente del comité organizador del Sella, presidente de la comisión de la gestora y ejercí pues la secretaría del descenso internacional del Sella durante 15 años. Siempre ligado pues Emilio Yamedo fue el presidente que sustituyó que siguió a la estela de Dionisio de la Huerta, y bueno, y a su fallecimiento fue cuando me hice cargo de esa junta gestora y presidí durante ese tiempo de transición el descenso internacional del Sella, así que bueno, algo puedo hablar de él, ¿no?
1: Pues bastante, ¿no? Son muchísimos años. Tito, y justo cuando suenan los versos, ¿no? Y está a punto de darse la salida, ¿qué pasa por la cabeza, ¿no? De un sellista.
2: Bueno, pues mira, es algo tan indescriptible y tan emocionante que el que no lo vive no se lo imagina, ¿no? Cómo vibra el pueblo, digamos, ¿no? O sea, en la salida, aparte del colorido y aparte del sentido deportivo tan importante que tiene, porque es muy importante dentro del mundo del piragüismo, dentro del deporte, la importancia que tiene y el desarrollo que tiene como fiesta que es internacional, ¿no? Porque el descenso internacional es una de las pocas fiestas internacionales que tenemos en nuestro país. Y el estar a pie del Sella en el momento de la salida, repito, es algo que hay que vivirlo, vamos, es una experiencia indescriptible y mucho más, digo yo, que para nosotros los habitantes de Arriondas, de arriba de Sella, que somos los anfitriones de todo este acontecimiento, pues es algo indescriptible. Bueno, yo personalmente me encargué durante 15 años, lo menos, de hacer la salida del Sella, es decir, de presentar la salida del Sella,
1: claro,
2: en el puente de Arriondas.
1: Mucha responsabilidad.
2: Pues mira, imagínate estar en el puente de Arriondas ante, sabes que te están escuchando más de 200.000 personas y que efectivamente es una responsabilidad grande porque es un acontecimiento muy importante, ¿no?
1: Claro. Tito, en fin. Una pregunta, claro, desde fuera pues vemos una carrera, ¿no? Por la tele y tal, pero ¿tú qué dirías que es realmente el descenso del Sella? ¿Qué tiene que no se ve por televisión?
2: Pues tiene lo que antes comentaba, ¿no? El ver esa salida tan espectacular, que sí se ve en la tele, pero bueno, cambia un poco, ¿no? El verla de frente. Y esa simbiosis entre prueba deportiva de élite con la gran fiesta que se organiza, que se

0: monta en alrededor de esa salida, y igual no lo capta. El que lo ve en la televisión lo ve, jolín, mira qué acontecimiento más guapo, mira qué
1: Claro.
0: cantidad de piragua. Hay que tener en cuenta que vemos salir a 1.300 o 1.400 palistas en unas 800 embarcaciones. Además, ya sabes que las piraguas pues vienen todas con un colorido, son espectaculares ya de por sí. Ver aquella salida, ver cómo se buscan esos primeros puestos para poder afrontar la carrera ya arriba abajo, bueno. Es indescriptible, vamos. Y ya repito que quien no lo viva, quien no lo haya vivido en vivo, en directo, yo le invito a que lo haga porque repite seguro, seguro, seguro.
2: Pero como acabas de mencionar, el descenso tiene como dos caras, dos maneras de vivirlo, ¿no? Por un lado es una competición, pero por el otro lado es una fiesta. Y también entiendo que muchos de nuestros oyentes, no todos, quieren competir, ¿no? A lo mejor quieren ir a Asturias para disfrutar, ¿no?, de la parte festiva. Entonces, cuéntanos cómo es la parte festiva para la gente que no compite.
0: Pues mira, vamos a ver, la parte festiva es parte ya de los prolegómenos, el día anterior, el ambiente que se crea, de la cantidad de gente que viene alrededor, de deportistas y no deportistas, ¿no?, que vienen alrededor de ello, el día grande, el día del descenso internacional, previo a la salida, hay unos protocolos festivos ya establecidos de siempre por Dionisio de la Huerta, su fundador, que tenía muy claro en lo que era la parte folclórica y la parte deportiva, y es un desfile presidido por los reyes de Asturias, encabezados por el rey Pelayo, todos vamos, en los trajes correspondientes a su época, y un desfile en el que participan prácticamente todo Asturias. Vienen peñas, delegaciones de todo Asturias, y cada uno reivindica o se hace notar, ¿no? Los de Pola de Siero, los de Oviedo, los de Gijón, los de, en fin, y por supuesto Cangas de Onís, o sea, los que estamos aquí en el meollo del descenso,
2: Sí.
0: todos representados y con eso viene la representación, y detrás pues 200, 300, 400, lo que al final hace un desfile tan espectacular que yo creo que más de 50, 60 mil personas desfilan, ¿no? Y todo ello alrededor de las calles, vamos, siguiendo las calles de Arriondas, hasta llegar al puente, que por cierto tenemos este año un puente nuevo, que estrenamos puente para el descenso del Sella. Llegar al puente y allí, pues bueno, ir colocándose, ir viendo a todos. Y luego el momento más entrañable, más emocionante,
2: ¿Cuál es?
0: y en el que todo el mundo está muy, muy, muy atento, es el entonar el Asturias Patria Querida, que es el himno de las piraguas, ¿no? Es el himno de Asturias, por supuesto, pero bueno, como bien decía Dionisio de la Huerta, antes de ser himno de Asturias ya era himno de las piraguas, porque lo estableció así en los comienzos del descenso internacional del Sella. Oír a toda aquella cantidad de gente que está en el puente, en los aledaños del río, cantar el Asturias Patria Querida con esa emoción, con ese respeto, es muy, muy impresionante. Y no te digo nada, ¿no? Para nosotros los asturianos,
2: Claro,
0: ¿no?
2: claro. Entiendo.
0: Es algo que nos llena.
2: Tito, y también otra pregunta. No sé si vosotros tenéis alguna tradición que la gente de fuera pues no la conoce. La gente como yo, por ejemplo. ¿Algún secreto?
0: Bueno, hombre, secretos siempre hay. Por ejemplo, en el desfile es muy normal, ¿no? Que todos los años pues haya innovaciones de estos grupos, de por ejemplo, Selleros de Arriondas, pues tiene más de 1.000 socios y todos ellos desfilan detrás de la bandera del Sella. Y bueno, los secretos son secretos a voces porque, claro, todo esto se desarrolla con vistas a todo el mundo y además con ganas de que todo el mundo lo observe y lo vea, ¿eh? Y vea que aquí estamos, ¿eh? Los de Ponga, los de Oviedo, los de Gijón, los de tal, y fundamentalmente pues los dos selleros, pueblos selleros por excelencia, como es Arriondas, como salida del descenso internacional del Sella, y la llegada en Ribadesella, ¿no? Todos presumimos de tener grandes palistas, porque de hecho los tenemos, campeones del mundo y campeones tan importantes como Javier Hernán, presidente de la Federación Española de Piragüismo, que es de aquí, de Arriondas, fue alumno nuestro, fui profesor en el colegio aquí muchos años. Y todos, Pedro Vázquez, reciente campeón del mundo, bueno, todos ellos pues salieron de ahí, ¿eh? De ese río que al principio, bueno, pues es como aquí dedicarse al deporte de la piragua, yo creo que lo hacen todos los chavales cuando empiezan a hacer deporte, ¿no? Luego la mayoría quedan, otros, bueno, ya sabemos que hay deportes que absorben mucho más a esta juventud, claro. Pero la piragua es fundamental, ¿eh? Y bueno, ese es el gran secreto, ¿no? El río, ¿eh? Si vais a venir y nunca vinisteis aquí al descenso internacional del Sella, yo os garantizo que si venís, el que nunca haya venido, vuelve seguro. Porque es tan espectacular y tan entrañable. Además, mira, voy a dar un dato que es muy, muy, muy importante. ¿Sí? En los descensos del Sella, a pesar de la aglomeración de personas tan enorme que hay, el parte de incidencias al final de la jornada, al final del descenso, es mínimo, ¿eh? Uh-huh. Incidencias, me refiero, de peleas, de mal ambiente, de accidentes incluso, ¿no? Hay como un respeto ceremonial que nos hace ser eso, pues tener también esa cualidad, ¿no? Esa seguridad que el que viene a disfrutar y nunca alterar el gran acontecimiento que es el descenso internacional del Sella.
2: Bueno, un ambiente seguro. Pues Tito Manzano, muchísimas gracias por compartir con nosotros esa mirada desde dentro. Y ahí nos veremos dentro de poco.
0: Pues aquí os esperamos con los brazos abiertos.
2: Muchísimas gracias. Hasta luego.
0: Gracias a vosotros. Hasta luego.
1: Caballo pasó por su cuenca minera, borracha y dinamitera, tiñendo de marrón la roja sangre.
2: Una excursión entre amigos. Así empezó todo. Casi 100 años después, el descenso del Sella sigue demostrando que las mejores tradiciones son las que nunca dejan de reunir a la gente.
1: Mucho viaje por el mundo, y si el compararlo es justo, diré que no hay comparación, pues no hay mejor sensación.
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2: Nosotros lo dejamos aquí. La semana que viene volveremos con otra fiesta, otra historia y otro rincón de España por descubrir. Hasta la próxima.

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1: Son las 7, las 6 en Canarias. 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En Fermosell y en Zamora, horas de tensión tras un incendio forestal declarado a primera hora de la tarde que ha obligado a desalojar 7 localidades. Olvido Peño, vecina del municipio, explicaba a Radio Televisión Española que se repite la situación de años atrás.
2: Es una impotencia volver a revivir aquello. Yo ahora mismo tengo en el estómago un nudo que dices, madre mía, si es que esto piensas que no puede pasar y que no que volver a vivir lo mismo en tan poco tiempo, que son 8 años, dices, no hemos aprendido nada.
1: La unidad militar de emergencia se incorpora a las labores de extinción, mientras en León, en San Cipriano del Condado, hay 3 localidades desalojadas y se ha cortado la nacional entre León y Unquera. En cambio, en Ávila la situación es de alegría contenida tras levantarse las restricciones de desalojo y confinamiento. En Mijares ya van regresando a sus casas los vecinos. Allí está Samuel Senovilla. Buenas tardes.
3: Buenas tardes. Desde Villanueva de Ávila nos hemos trasladado hasta Mijares, al otro lado de la sierra. La alegría del pueblo del Alberche, en la que el fuego no ha llegado a entrar en su término, contrasta con el sentir de los vecinos que poco a poco vuelven a este municipio del Tietar, como Katia.
4: Yo ayer, que ya no pude volver, para mí han sido las 24 horas peores de mi vida. O sea, el querer venir y no poder hacer nada.
3: Pica, dueño del bar de la plaza, ya ha abierto su negocio. 5 días cerrado, 5 días desalojados. En 5 días puede pasar toda una vida.
5: Pues lo hemos pasado en Casa Vejas, en una casa de un familiar. Y bueno, pues con mucha angustia, mucha pena. Es que me pongo mal, tío. Muchos nervios. Muy mal.
3: Hoy 25.000 vecinos de la provincia de Ávila vuelven, por fin, a dormir en sus casas.
1: Si es uno de los damnificados y está de regreso a su casa, debe seguir algunas recomendaciones para cuidar su salud, Chema Lázaro.
6: Hay que utilizar mascarilla de protección donde el aire sea extremadamente desfavorable. Las personas vulnerables deben estar vigilantes si tienen tos persistente, dificultad para respirar o irritación ocular. Si las autoridades autorizan el consumo de agua, los grifos deben abrirlos durante varios minutos para purgar la instalación. En caso de duda, solo consumir agua embotellada. La comida se debe tirar a la basura si ha estado expuesta al humo. Antes de limpiar la vivienda, hay que esperar a que las autoridades confirmen que es seguro abrir ventanas y puertas. Para retirar cenizas y polvo, es conveniente utilizar guantes, mascarillas y gafas de protección. En las piscinas se desaconseja el baño hasta que el agua no tenga un aspecto limpio y tenga los niveles de calidad adecuados.
1: Pedro Sánchez visita mañana las zonas afectadas por el incendio en Ávila. Ahora el presidente del Gobierno está en Palma para su tradicional despacho veraniego con el rey Felipe VI, donde seguro charlan sobre el estado de los fuegos. Allí en el Palacio de la Almudaina está nuestra compañera Lucía Yeste. Buenas tardes.
7: ¿Qué tal? Buenas tardes. Pues el presidente del Gobierno, Pedro Sánchez, tras reunirse con la presidenta balear, Marga Proens, ya se encuentra en el Palacio de la Almudaina. Aquí el rey Felipe VI, recién aterrizado de su viaje a Perú, le recibe en el tradicional despacho estival, que un año más va a estar centrado sobre la situación de los incendios en Madrid, en Ávila o en Castellón. Aunque sea un tema recurrente, los incendios de este año son los más graves de la historia de España y será, como decimos, casi monotemático el despacho del rey hoy con el presidente del Gobierno.
1: Óscar López considera insuficientes e inexplicables las declaraciones de Isabel Díaz Ayuso tras atribuir la polémica por la compra de la Comunidad de Madrid de un ático en Chamberí, en uno de los distritos más caros de la capital madrileña, a una campaña de desprestigio. Un ático que, según publican varios medios, se dedicaría temporalmente como su oficina por las obras de remodelación de la Real Casa de Correos que comienzan en agosto. El ministro y líder de los socialistas madrileños recuerda que sucedió una situación similar con el chalet de Rascafría.
8: Y fíjese que hoy la presidenta Ayuso nos ha dicho que a lo mejor no se va ella, que a lo mejor manda un consejo. Por lo tanto, sí, le han pillado una vez más con el carrito del helado. Lamentablemente, la han vuelto a pillar. Le pasó en Rascafría, la pasó en Chamberí.
1: En deportes, operarios del Rayo Vallecano han limpiado el estadio de Vallecas mientras impedían el acceso de la Comunidad de Madrid. Nacho Gómez.
9: Este rechazo del Rayo ha llevado a la Comunidad de Madrid a presentar una denuncia contra el club. Mientras tanto, según informa Unión Rayo, una decena de trabajadores habría estado llevando a cabo labores de limpieza en las gradas y en el interior del estadio bajo la supervisión del vicepresidente del club, José María Sarda. En lo estrictamente deportivo, hoy muchos equipos españoles jugarán partidos de pretemporada. Ya lo ha hecho el Celta, empató a dos contra el Académico Viseu portugués. En este momento lo harán el Racing y el Athletic Club a las 7:30, Deportivo de la Coruña Lugo, a las 8 Betis Olympique de Lyon, a las 9:15 Barley Español y a las 9:30 Atlético de Madrid Getafe. El Villarreal jugará dos partidos de 45 minutos en la Como Cup, ahora ante el Al-Ulai, y a las 10 contra el Como.
1: Actualizamos la información a las 7:30, a las 6:30 en Canarias, en el informativo 24 horas de Radio Nacional de España con Rosa María Moyo.
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11: Quizás ya hayas visto esta cifra. Más de 40 millones de personas son tratadas en todo el mundo. Pero lo que quizá no habías pensado es que puedes hacer algo al respecto. Durante los últimos 15 años hemos trabajado en defensa de todas las personas que se encuentran como refugiados, víctimas de trata de seres humanos, violencia de género, en situación de injusticia social y vulneración de los derechos humanos. Con más de 1.400 mujeres y cientos de niñas y niños que están con ellas, atendidos en nuestros proyectos durante 2023, hemos crecido y ya estamos presentes en más de 5 comunidades autónomas en España. Además, cruzamos fronteras nacionales a través de proyectos en el sudeste asiático y África Occidental.
6: Bienvenidos a Mundo Solidario, un programa de Radio Exterior de España en el que hablaremos hoy del Día Mundial contra la Trata y lo haremos a través de dos organizaciones no gubernamentales. Por un lado, FIET, entidad que se ha involucrado en las medidas de apoyo a las mujeres afectadas por esta lacra, medidas como el nuevo teléfono contra la trata de personas, y también hablaremos con la ONG Sonrisa de Bombay. Además, nos ocupamos de esa convocatoria de la Agencia EFE y de AECID, la edición de los premios internacionales Rey de España de Periodismo, para reconocer los mejores trabajos elaborados en Iberoamérica en el año 2027. De todo hablaremos en Mundo Solidario, Radio Exterior de España.
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6: El lema del Día Mundial contra la Trata 2026 es Atrapados detrás de la estafa, y pretende alertar sobre una forma de trata de personas que está creciendo rápidamente, en la que los grupos de delincuencia organizada transnacional explotan a personas para llevar a cabo fraudes a gran escala. Asunto este de la trata que tratamos con Fiona Belsow, que es la fundadora de FIED. Bienvenida.
12: Muchas gracias.
6: Primero, si le parece, unas pinceladas de la ONG para que todos los oyentes conozcan un poco cómo surgió, los años de bagaje, las expectativas.
12: Sí, pues la ONG FIET se estableció en el año 2009 y tiene el propósito de ofrecer ayuda integral y ofrecer ayuda a lo que es la población más vulnerable, ¿no? Con la idea de promover y ofrecer pues un cambio de vida real en las personas. Y tenemos varias columnas, podemos decir, dentro del trabajo que hacemos, sobre todo siempre enfocado en ofrecer esta ayuda a las mujeres con sus hijos víctimas de trata. Entonces tenemos estos proyectos de detección, que son equipos especializados en 5 comunidades autónomas diferentes, que entran en los lugares de prostitución donde mayormente se encuentran esas víctimas de trata con fines de explotación sexual, que puedan detectar situaciones de trata y luego ofrecer una salida, ¿no? Y luego, aparte, pues están los recursos, que son casas de acogida, llamadas Casas Nuevos Comienzos, donde las mujeres y mujeres con sus hijos pueden recuperarse pues con todo un programa integral que les ayuda pues en todas las diferentes áreas que ellas necesitan: sanitaria, psicológica, educativa, judicial. Y bueno, también luego hay un programa de seguimiento externo para las que ya salen después de recuperarse, que también tengan un seguimiento, con todo un programa también de cómo integrarlos sociolaboralmente para que tengan trabajo y realmente acaban saliendo pues después de una etapa tan terrible en la vida, que puedan rehacer sus vidas completamente, ¿no? Uh-huh. También contamos con un despacho solidario y también con lo que es programas de cooperación internacional en el norte de India, en el sudeste de Asia, también en el oeste de África, en Costa de Marfil, donde acaban de abrir la primera casa también especializada para víctimas de trata.
13: Muy bien, pues si le parece, vamos a hacer una primera radiografía, por así decirlo, de la situación a nivel internacional que se está viviendo en cuanto a la trata de mujeres. Desde su punto de vista, ¿cómo es esta radiografía, esta situación?
12: Bueno, lamentablemente podemos decir que no es una situación que vaya mejorando, ya que hay un incremento y crecimiento de lo que es las organizaciones criminales y mafias que llevan a cabo esta trata de personas y que además se mueven a las mujeres internacionalmente de países a países, ¿no? Entonces no hay ni un país en el mundo que se pueda decir que esté libre de la trata de personas. Realmente afecta a todo el mundo. Por supuesto, mueve unos beneficios económicos muy fuertes y bueno, ellos se aprovechan de todo lo que son las leyes de la forma, aprovechan de migraciones, aprovechan de catástrofes, como hemos podido ver, por ejemplo, en Venezuela, con la última situación de terremoto. En esas situaciones o situaciones de guerra o lugares de pobreza, siempre ahí están listos para captar a las víctimas y escogen sobre todo a mujeres y niños que están en situaciones vulnerables.
13: Los organismos internacionales alertan este año, como decíamos, con ese lema, atrapado detrás de la estafa, de ese nuevo sistema de trata. ¿Les preocupa a ustedes también el trato para estafar a miles de personas?
12: Sí, por supuesto, por supuesto. Yo creo que las mafias siempre están viendo cómo avanzar y cómo adelantar incluso las sospechas o investigaciones que ya hay, y se ha usado, sobre todo se está usando muchísimo más lo que es ya el internet, las redes sociales, las formas en que ya en cualquier parte del mundo la gente está conectada a estos medios, ¿no? Y ellos aprovechan pues para engañar y, como dice, estas estafas que afectan directamente a las personas en situación más vulnerable.
13: Uh-huh. Hablemos entonces, si le parece, de la realidad actual de la trata en España. Hay un dato que ustedes colocan en su página web: España es el primer país demandante de prostitución en Europa y el tercero en el mundo.
12: Eso es son cifras alarmantes, porcentajes alarmantes, y ojalá que con la sensibilización de este día, ¿no?, del 30 de julio, ojalá que también haya más conciencia sobre esto, porque ya no se trata solamente de las leyes o que esas cosas que se pueden mejorar, cambiar en la lucha contra la trata, sino también de un cambio a nivel de la sociedad, a nivel cultural, porque se habla de la demanda de la prostitución. Si no hubiera demanda, pues tampoco habría trata, ¿no? Y yo creo que la mayoría de la población apunta a querer mejoras y tener un futuro de bienestar social para todos aquí en España. Y si seguimos en esa dirección, la verdad que es al final es algo que afecta a todo el mundo.
13: Y hay que recordar que existe una herramienta, un teléfono de ayuda a las mujeres víctimas de trata. Explíquenos un poco cómo nació, porque lleva solo unos meses en marcha, ¿verdad?
12: Eso es, lleva solamente unos meses, es una ayuda contra la trata. Y entonces, bueno, está ofrece realmente, este teléfono es se usa 24 horas al día, está disponible 365 días al año. Es un teléfono gratuito para el que llama y totalmente confidencial, incluso anónimo. Si alguien quiere llamar y no desea dar sus datos personales, no hay problema. Y además presta atención en más de 200 idiomas, que muchas veces es una barrera para, por ejemplo, una víctima que pueda conseguir este teléfono y llamar. También estamos coordinados en esta actuación, en el teléfono Ayuda contra la Trata, con las administraciones públicas, Fuerza y Cuerpos de Seguridad del Estado, otras entidades, grupos de turismo, hospitales. Es un teléfono servicio realmente de todo el mundo, porque allí se puede llamar solamente para recibir información, orientación, pero también para avisar de cualquier sospecha de una situación de trata. Entonces, este mes, por ejemplo, ya hemos recibido pues tanto de una persona que viajaba en un tren y sospechó algo raro que vio. En esos momentos nos pudo llamar y avisar de esta sospecha, y allí cuando las personas que son de nuestro equipo de FIET, que están especializados, reciben las llamadas al teléfono, ellos inmediatamente pueden tomar acción y o bien derivar a alguna otra entidad que pueda ayudarles, o bien que vaya directamente a avisar a la policía o lo que haga falta, ¿no? Según un poquito esta llamada. Entonces también recibimos llamada de un hospital que había ingresado una mujer, una posible víctima de trata, y ahí ya se activa todo lo que es un protocolo de ayuda. Entonces, la idea es que este número, que es el 900-759-759, que todo el mundo lo pueda tener a mano, porque nunca sabemos cuándo podemos encontrar en cualquier sitio, quizás en el bloque donde vivimos, quizás algo que se ve en algún sitio, cualquier indicio, ¿no? También había una persona que me llamó, que nos llamó, y hablaba de un sótano donde veía que vivían muchas personas en una situación muy deplorable. Entonces, pues también podía dar aviso, ¿no? A través de estas llamadas es una forma en que podemos activar y ayudar a muchísimas más personas.
13: Y hay que tener en cuenta que ya hay 10 organizaciones implicadas, ¿verdad?, que utilizan este teléfono y lo emplean como soporte para la gestión.
12: Exactamente. Y bueno, pensando en que solo llevamos, como dice, un par de meses, nuestra idea es poder dar a conocer este teléfono, este número, lo más posible, para que sea un método, una forma fácil de tomar este primer paso que puede ayudar y quizás prevenir o lograr rescatar a una persona que está en una situación de esclavitud, ¿no? Entonces, tener todos los organismos, tener estos convenios y estos acuerdos para que juntos, porque realmente es que es necesario que todas las entidades, la Fuerza y Cuerpo de Seguridad del Estado, las ONGs, la Administración Pública, que todos juntos podemos estar bien conectados de forma fácil y rápidamente, ya que todos luchamos por lo mismo, ¿no? Que es poder acabar con la trata aquí en España.
13: De acuerdo, Fiona Belsow, fundadora de FIED, muchísimas gracias por estar con nosotros y hasta otra ocasión.
12: Muchas gracias.
13: La Agencia EFE y la Secretaría de Estado de Cooperación Internacional, a través de la AESIS, convocan una nueva edición de los premios internacionales Rey de España de Periodismo para reconocer los mejores trabajos elaborados en Iberoamérica en el año 2027. Los profesionales que quieran concurrir a estos premios, dotados con 10.000 euros, podrán presentar los trabajos hasta el 17 de octubre. Los galardones reconocen trabajos periodísticos realizados en español o portugués y publicados en cualquiera de los países donde estas lenguas son oficiales o cooficiales. 34 países con lazos históricos y lingüísticos de todo el ámbito panibérico. Para optar a estas categorías, los trabajos que se presenten deberán haber sido difundidos en un medio de comunicación o agencia informativa, en prensa, audio, vídeo o plataformas digitales entre el 1 de septiembre del 2025 y el 31 de agosto de 2026. En un esfuerzo coordinado entre administraciones públicas, la ECID, Unión Europea y 15 comunidades autónomas, además de la Federación de Municipios, han acordado el destino de 500.000 euros del Convenio en materia de acción humanitaria para la respuesta a la emergencia en Venezuela. Este esfuerzo complementará el apoyo ya anunciado por la ECID de material para la construcción y mejora de albergues temporales valorado en 300.000 euros. Los fondos se destinarán a apoyar la Plataforma de Acción Humanitaria, una red integrada por 48 organizaciones locales que realizarán intervenciones de emergencia centradas en apoyo psicosocial, protección, nutrición y medios de vida en los 7 estados afectados, como son La Guaira, del Distrito Capital, Miranda, Aragua, Carabobo, Falcón y Yaracuy. El hospital de campaña desplegado por España en Caracas ha anunciado ya que culmina su misión en Venezuela con un balance de atención de más de 3.500 pacientes, la mayoría afectados por el doble terremoto del pasado 24 de junio.
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13: Y dentro de esta iniciativa de la ECID, hoy escuchamos El viaje de Ilombe, escrito por la española de origen ecuatoguineano Alejandra Entutumu.
15: Había una vez una mamá que vivía con su hijo Ilombe de 8 años, en una casita en el interior de un bosque de Guinea Ecuatorial. Una mañana, la mamá, como hacía todos los días, se despidió de su hija con un beso para dirigirse a la desembocadura del río a buscar setas para comer ella y su hijita. No te preocupes, mi pequeña Ilombe, no tardaré en volver a casa, le dijo la mamá a la niña mientras se alejaba de la casita con el tradicional cesto o un cuen. Pasaron un día, pasaron dos, pasaron 3 días y la mamá no regresaba a casa. Ilombe empezó a tener mucha hambre. La casa donde vivían se encontraba en una zona solitaria del bosque y no había nadie que pudiera ayudarla. ¿Qué puedo hacer?, pensaba Ilombe. ¿Debería ir a buscar a mi mamá? A pesar de sus pocos años, la niña se armó de valor y decidió que lo mejor sería ir en busca de su madre. Pero ¿a dónde dirigir sus pasos? ¿Dónde podría encontrarla? De pronto, recordó que su madre le dijo que iría a la desembocadura del río a recoger las setas. Animada con esta nueva pista, se puso en camino. Llevaba ya un tiempo caminando por el bosque, tratando de recordar dónde se encontraba la desembocadura del río, cuando se encontró con una casita entre los árboles. En la puerta de la casa, Ilombe vio a una ancianita que comía ñame asado. Asustada, la niña tuvo intención de huir, pero la anciana la tranquilizó inmediatamente.
16: ¡Umbolo! ¡Hola, pequeña!, le dijo la anciana. ¡Ven aquí! ¡No tengas miedo! ¿Por qué andas por este bosque tú sola? ¿Qué andas buscando?
15: Ilombe, entristecida, decidió contar su historia a la anciana.

0: Pronto,
1: dijo el hombre entre sollozos.
0: Pero no ha vuelto a casa y he decidido ir a buscarla. ¿Qué puedo hacer, ancianita?
1: La anciana, tras meditar unos instantes, añadió:
2: tu mamá ha quedado atrapada en el reino de los tres Visingán, también conocido como el reino de los tres ogros.
0: ¡Oh, pobre mamá, pobre mamá!,
1: dijo la niña.
2: No te preocupes,
1: le tranquilizó la bondadosa anciana.
2: Son un poco traviesos, pero la música les entretiene y les calma. Si en algún momento tienes problemas, haz sonar este tambor y todo se solucionará.
1: Como por arte de magia, la anciana hizo aparecer un pequeño tambor en las manos de la niña.
2: Ahora ve a buscar a tu madre, pequeña,
1: dijo con autoridad la anciana.
2: Sigue por la senda de la izquierda y pronto encontrarás el reino de los tres ogros.
1: Y el hombre, muy contenta, se despidió de la misteriosa anciana mientras se colocaba a la espalda el pequeño gong o tambor. Ya llevaba un rato caminando cuando el hombre encontró en el bosque un gran claro. En el claro divisó una enorme ceiba rodeada de enormes plantas y arbustos. Como estaba un poco cansada, decidió descansar bajo la sombra del viejo árbol. Nada más sentarse, escuchó sorprendida cómo la ceiba y un pequeño arbusto cercano discutían acaloradamente. Curiosa, escuchó con atención.
3: Mi querido amigo,
1: dijo la ceiba dirigiéndose al arbusto,
3: me entristece mucho que ya no desees mi protección. ¿Acaso no te he protegido siempre con mi sombra? ¿Qué te hace desconfiar ahora de mí?
2: No necesito tu ayuda,
1: le respondió con soberbia el arbusto alejándose del árbol.
2: Todo lo que tienes es gracias a las plantas que te rodean. Prefiero mi independencia a tu protección.
1: Tan enfrentados estaban en la discusión que no se dieron cuenta de que pronto cambió el cielo de color azul a gris. Y de repente una fuerte lluvia empezó a caer en el bosque. Y el hombre, atemorizada, se abrazó con fuerza al majestuoso ceiba que con su enorme ramaje protegió a la niña y al resto de plantas. Sin embargo, el orgulloso arbusto que durante la discusión se había alejado del árbol fue arrastrado por una corriente de agua englodada, espectáculo que el viejo árbol contempló con mucho dolor, pero inmóvil.
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5: María Dolores Albiach nos ofrece ahora un reportaje sobre ese asunto central que tratamos hoy, la trata de personas, en esta ocasión hablando con la ONG Sonrisas de Bombay.
6: La mayoría de víctimas del delito de trata de personas no saben que son víctimas, pero aún si aceptaron viajar como trabajadoras sexuales en otra ciudad o país, lo son. Por eso, si usted está en esta situación o conoce de algún caso, denuncie. Su denuncia evita que otras mujeres caigan en manos de organizaciones delincuenciales dedicadas al comercio de mujeres y explotación de personas. Escuche, para que no se le olvide.
7: Por lo menos 200.000 personas, en su mayoría mujeres y niñas, fueron víctimas de trata entre 2020 y 2023. Pero de los traficantes investigados y condenados, 2 de cada 3 son hombres, según Naciones Unidas, que considera esta cifra solo la punta del iceberg de un tráfico que no deja de aumentar en número, distancia y violencia y que afecta a todos los países, sea como origen, tránsito o destino. Lo resalta Naciones Unidas al dedicar este 30 de julio a combatir la trata de personas. Sin duda, la cara más cruda del tráfico es la explotación sexual, que es de lo que hablaremos hoy, de cómo contrarrestar este fenómeno, como lo hace desde 2005 Sonrisas de Bombay, una organización no gubernamental que aún joven y pequeña ya rescató de esta explotación a 166 mujeres o niñas, mientras en la prevención y atención apoyó a 15.000 y hasta 25.000 en situaciones de emergencia. Recibimos a su portavoz, Alfonso Hernández. Bienvenido.
8: Hola, muchas gracias.
7: Bueno, como oíamos en ese mensaje de la Fiscalía de Colombia, ¿se puede salir de la explotación sexual en la que acaban una parte importante de las mujeres y niñas que son víctimas de trata?
8: La respuesta es sí, se puede salir. El problema es que resulta complicado, complejo y es una labor que puede durar años, ¿no? Nosotros nos dedicamos precisamente a eso, a extraer a personas, a mujeres, en este caso supervivientes y víctimas de la trata y la explotación sexual. Pero no solamente eso, sino que trabajamos en tres áreas que tienen que ver pues, con la prevención, con este tipo de rescates y con la rehabilitación de las supervivientes. Es un poco la estrategia que se sigue a nivel internacional entre las entidades que trabajamos en la lucha pacífica contra la trata de personas.
7: Bueno, de eso íbamos a tratar, de cómo lo hacéis en esa organización que surgió de un viaje de turismo normal a la India, pero de repente el compromiso con esa realidad os hizo organizar esta asociación, ¿no?
8: Sí, correcto. El fundador de la entidad, Jaume Sant Llorente, pues era una persona normal, con su trabajo y con su vida normal, como cualquiera de nosotros, pero casualmente pues conoció una realidad que le interpeló y le empujó a actuar, a hacer algo, ¿no? Entonces, desde 2005 pues llevamos a cabo esta, lo que nosotros llamamos pues una lucha pacífica contra la trata de personas y especialmente contra la explotación infantil también, ¿no? Entonces, trabajamos en estos tres ejes que comentaba, ¿no? La prevención, la rehabilitación y el rescate de víctimas y supervivientes. Nos centramos en la prevención en estos momentos también bastante porque es un poco intentar cortar de raíz y desde el inicio este tipo de situaciones que es la esclavitud del siglo XXI en realidad. Sí. Es un fenómeno que afecta, según datos de Naciones Unidas y que nosotros manejamos, a más de 50 millones de personas en todo el mundo. O sea, que es una cifra muy, muy seria.
7: Mira, un ángulo antes de terminar, que nos queda poco tiempo. Habéis hecho programas especiales porque en las situaciones de emergencia o de crisis es cuando se da un tráfico peor y sobre todo de niños y de mujeres. Ya lo hicisteis en la invasión rusa de Ucrania. ¿Lo tenéis pensado también para, por ejemplo, los terremotos en Venezuela?
8: Nosotros estamos bastante orientados a trabajar en aquellas situaciones en las que nosotros manejemos y conozcamos bien el terreno. En este caso, nosotros, en el caso de Venezuela, tristemente, porque nos gustaría también poder hacer algo, pero no tenemos esta experiencia. En la India, en Bangladesh y en Nepal, que es donde trabajamos desde hace tiempo, pues sí que contamos con ello. Y en situaciones como la guerra de Ucrania y demás, pues sí que hemos podido participar en cuanto a organización que intentaba mediar con otras para poder facilitar esta ayuda.
7: Bueno, seguro que eso es una experiencia muy rica. Muchas gracias por tu labor y tu tiempo, Alfonso Hernández, portavoz de la ONG Sonrisas de Bombay.
8: Muchas gracias a vosotros. Gracias.
9: Paralelos, 74 grados y 81 norte, meridianos, 10 a 35 grados este. Allí guardan un banco de semillas subterráneo que guarda copias de cultivos de todo el mundo. Fue diseñado para resistir desastres naturales y humanos. Es uno de los lugares que más rápido se calienta del planeta. Lo hace hasta 7 veces más que la media global. Está prohibido morirse allí. Trasladan los cuerpos rápidamente antes de que se descompongan. Se hablan más de 10 idiomas. Se disfrutan en plenitud las auroras boreales. Hoy viajamos a Svalbard, en Noruega. Hoy nos vamos al Ártico.
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9: Y allí, muy cerquita del Polo Norte, hay un grupo de españoles haciendo un reto. En medio de su travesía por el Ártico encontramos a 5 aventureros que están demostrando que el deporte y los retos no tienen edad. En esta iniciativa, en este reto Santa Lucía Senior, están nuestros protagonistas de hoy. Los participantes son de Sevilla, de Palencia, de Brunet en Madrid y de Irún en el País Vasco, también de Gandía en la Comunidad Valenciana. Tienen entre 65 y 80 años. Así llegaban de animados.
10: Cuando recién llegan a Svalbard, el barco es una maravilla. Me encanta porque a mí este paisaje, este clima y este fresquito que hace.
11: Es un sueño que llevamos muchas veces trabajando y entrenándonos para llegar.
12: Hemos llegado un poquito más en Svalbard, hace un poco de frío. Bueno, deseando ir mañana a salir navegando.
13: Qué maravilla. Creo que hace un poquito de frío, pero da igual. Me parece tan espectacular lo que estamos viendo y más que vais a ver.
9: Ellos son Bernardo, Esther, Amelia, Merche y Jesús. Y así están hoy. Pues saludamos al primero de nuestros aventureros, Jesús. Hola.
14: Hola, ¿qué tal? ¿Qué tal, Ainhoa? ¿Qué tal?
9: Jesús, primero, ¿dónde se encuentran?
14: Pues ahora mismo en Pirámide, que es una localidad que parece una ciudad que ha sufrido un ataque nuclear, porque la verdad es que es una pequeña localidad que es una localidad minera. Y nos ha sorprendido, porque es como si la hubieran abandonado en un momento y se mantiene pues después de unos años en una situación muy curiosa. La verdad es que ha sido una experiencia bastante, bastante impresionante. No me imaginaba que Pirámide uh-huh. pudiera ser así.
9: Esto hoy llevan unos días de travesía, de aventura, ¿no, Jesús?
14: Bueno, realmente la travesía, salimos de Longyearbyen, pero la travesía empieza desde Pirámide. Es verdad que ya llevamos 2 días y ahora estamos en el inicio de lo que es la travesía. Hoy nos metemos ya, salimos de Pirámide, nos metemos ya en lo que es este fiordo y vamos a ir hacia el noroeste. Uh-huh. Vamos a navegar como, pueden ser unas 10 horas.
9: Bueno, están de hecho esperando a que terminemos para partir, así que les damos las gracias.
14: Muy bien, estamos ilusionadísimos y la verdad que todos esos sueños que teníamos, esas expectativas que nos generó Santa Lucía, con este desafío se están, vamos, cumpliendo plenamente. Estamos muy, muy ilusionados y deseando salir.
9: Bueno, por contar a los oyentes, ustedes son un equipo, se han preparado para ello. Cuéntenos cómo se organizan.
14: Vamos a ver, somos un equipo de 5 que venimos de diversos puntos de España uh-huh. y entonces llevamos unos meses practicando, conociendo lo que es todo el tema de navegación, haciendo los cursos de PER y los cursos de navegación. Hemos estado haciendo también kayak y también trek y también haciendo pues montaña o senderismo, porque son las 3 actividades fundamentales en las que se va a manifestar este desafío: navegación, kayak y trekking. Uh-huh. Entonces nos estamos organizando fenomenal, la verdad que el ambiente es una maravilla, a todos nos une algo en común, que es el deseo de aventura y el deseo de hacer cosas, y eso pues genera un ambiente fenomenal. La verdad que estamos encantados unos con los otros.
9: Ahora mismo son 5, Bernardo, Esther, Merche, Amelia y usted. Creo que 3 de sus compañeros están de guardia, por eso vamos a hablar con usted y con Amelia.
14: Sí, efectivamente, están 2 compañeros, ya están de guardia, hacemos turnos de 4 horas. Digamos que el primero actúa de timón, va llevando el timón del barco, va llevando la navegación, y el otro está de reserva, pues al tanto de cualquier circunstancia que surja. Uh-huh. Y efectivamente hay un calendario de actuación y hay un protocolo de actuación y nos vamos sustituyendo. Aquí todos por igual. Uh-huh. Y no solo en temas de navegación, sino que, por ejemplo, ayudamos en temas de cocina, siempre nos toca a uno colaborar en cocina, con lo que sí que el cocinero, que por cierto es fantástico nuestro cocinero, uh-huh. La verdad que no lo podíamos imaginar, y muy bien. O sea, que estamos siempre en activo en el barco, siempre haciendo cosas.
9: ¿Qué labores le ha tocado a usted hasta el momento?
14: Pues de momento me ha tocado ser pinche de cocina y me ha tocado ser estar en la guardia, ser, llevar el timón, ser timonel, y me ha tocado también estar en la reserva. Pero vamos, que aquí estamos permanentemente, en actividad permanente.
9: Jesús, están, bueno, comenzando, ¿no?, esta aventura.
14: Estamos, sí, efectivamente, estamos comenzando la aventura desde Pirámide. Que yo aconsejo a cualquiera que me esté escuchando que se meta en cualquier navegador y que indague sobre la historia, que es una historia muy curiosa de una ciudad que fue una ciudad minera, que todavía permanecen algunas personas. Es una, digamos, es una concesión administrativa que lo cogieron en su momento. Primero fue sueco, luego fue, ahora actualmente es ruso, pero el territorio es territorio noruego, claro.
9: Les queda mucho camino por delante, creo que van a explorar los fiordos, viajar entre icebergs. Cuéntenos qué es lo que tienen que recorrer.
14: Efectivamente, saldremos de lo que es Pirámide y vamos a hacer una navegación noroeste. Y vamos hacia fiordos, va a depender del mar, del tiempo, pero en principio la idea es este primer día es hacer unas 10 horas de navegación y llegar a unos fiordos que se encuentran ya más próximo a lo que es la costa del mar de Barents y ya iniciar la navegación hacia el norte.
9: Los preparativos, ¿cómo han sido? ¿Ha costado, llevan meses preparándose, ha costado una vez que están allí? Porque el tiempo, claro, todo es prácticamente extremo.
14: Vamos a ver, esto supone un reto personal para cada uno, porque efectivamente aquí lo que es la principal actividad es la navegación, salvo uno de ellos, que es Bernardo, el resto no teníamos idea de navegación. Y siguiendo las instrucciones de Tres Exploring, pues que nos han ido guiando en lo que es el entrenamiento y la formación, pues prácticamente todos hemos hecho lo que son los cursos del PER, que es el patrón de navegación recreativas, y no hemos parado de hacer actividades, lógicamente, porque este desafío requiere estar físicamente bien. Que claro. es lo que se pretende, que es precisamente el mensaje que tratamos de dar, ¿no?, a este colectivo nuestro que está entre los 65, más de 65 años, yo no diría ni 65, 80 años, de más de 65 años, y que somos un colectivo y que está deseando hacer cosas. No hemos perdido la ilusión de cuando éramos adolescentes. De hecho, no hay más que mirarnos a cada uno de nosotros, de los cinco, para que uno se dé cuenta de lo ilusionados que estamos con esta oportunidad que nos ha brindado la vida. Para algunos, pues seguramente será el viaje de nuestras vidas, ¿no? Y en ello estamos.
9: Jesús, ¿cómo se animó con este reto cuando se enteró? Porque es viajar muchos kilómetros, supone una preparación física y psicológica de muchos meses.
14: Vamos a ver, esto, porque eso, en mi caso personal, ¿por qué surge? Pues realmente, claro, todos tenemos una algo en común, y es que hemos toda nuestra vida somos todos profesionales de diversas y muy diferentes actividades, pero todos hemos tenido algo en común, que es una vida activa. Entonces, claro, cuando yo me enteré a través de un amigo, lo intenté el año pasado, no pude porque era demasiado joven, solo tenía 64 años. Entonces, pues no, porque realmente era el reto que era más adecuado a mi formación como alpinista y como montañero. Pero en una entrevista, Eric Frattini, y me convenció diciendo que efectivamente el reto estaba en superar algo que yo desconocía. Y la verdad que me ha encantado, porque en todos estos meses de formación y navegación me he dado cuenta que tiene muchos elementos en común con lo que es la montaña, los espacios abiertos, las noches, la dureza, el superar situaciones. Y eso es, ya digo que el año pasado, que fue la primera edición, no pude, este año me presenté y he tenido el enorme privilegio, porque así lo considero y cada vez me considero más un privilegiado como cualquiera de mis compañeros, de haber sido seleccionado y estar aquí. Y lo que sí animo a todos, a toda esa gente joven que me escucha, entre los 65 y los 80 años, jóvenes maduros, pues que el año que viene, que adelante, que rápidamente surgen las convocatorias y que no se pierdan esta enorme oportunidad que nos proporciona el desafío Santa Lucía Senior de cada año.
9: Tiene que ser una oportunidad personal, una aventura personal maravillosa. Además, están casi, casi incomunicados, ¿no? Porque están centrados en el reto.
14: Sí, bueno, es, no, lo que son los cinco estamos absolutamente incomunicados. Bueno, el barco tiene, es un barco que tiene 19 metros de eslora, 5 de manga, es un velero precioso, por supuesto con todas las tecnologías y los avances propios para la, actuales para la navegación, pero nosotros sí estamos incomunicados, nosotros estamos inmóvil y estamos únicamente y exclusivamente dedicados a este desafío. La verdad que todos estamos aportando, cada uno aporta, está aportando de sí lo mejor de sí mismo, y ese es el éxito de esta expedición. Yo creo que va a ser el éxito de esta expedición. Es verdad que estamos en comienzo, pero bueno, ya es un éxito haber llegado aquí.
9: Pues Jesús, a disfrutarla. ¿Algún mensaje a la familia para que se quede tranquila?
14: Pues por supuesto que quiero dar un abrazo muy grande y un beso muy grande a mi mujer, a Mari Carmen, a mis hijos Antonio y Jesús, a mis nueras, como no, y a mis cuatro nietecillas, a Carmen, a Lucía, a Alejandro y a Javier, Alejandra y a Javier, y por supuesto un abrazo grande a mis amigos, y que estoy fenomenal, no puedo estar en mejores manos y con mejor equipo.
9: Creo que con este mensaje se quedan tranquilos. A disfrutar, Jesús, gracias por compartirlo con Radio Exterior. Saludamos a Amelia, otra de las aventureras. Hola, Amelia.
15: Hola, ¿qué tal?
9: Nos contaba pues, Jesús, que están a punto de partir. Cuéntenos qué está realizando, qué labor le toca a usted hoy.
15: Pues a mí hoy realmente tenemos guardias y en un principio me toca timón y luego estar en reserva. Nos han dicho que tenemos que estar pendientes de ver si hay imágenes de osos para avisar a los demás, y tenemos que estar pues apoyando un poco al que lleva el timón. Y después tenemos un poco

0: equipo maravilloso. Yo estoy impresionada del punto de colaboración de cada una de las personas que integran el equipo.
1: Bueno, están los aventureros. A los aventureros les acompañan especialistas. Amelia, ¿se conocían de antes?
0: No, nosotros no nos conocíamos, nos conocimos en la preselección, que en
1: Sí.
0: una de ellas ya estábamos 14 personas y ahí estuvimos unos días en Denia, en un barco de vela. Entonces no teníamos ningún punto en común, pero yo creo que en esa variedad de caracteres, de forma de pensar, es lo más atractivo que tiene cuando realmente te vas a relacionar con la gente y tiene esa actitud de que hay que compartir y además hay que crear buen ambiente sobre todo. Y sí, esto se está consiguiendo totalmente.
1: Amelia, ¿qué balance hace de estos días? ¿Qué es lo que más le ha gustado de momento de la aventura?
0: Bueno, yo llegar a Svalbard me pareció, o sea,
1: Sí.
0: ver los amantes de la naturaleza somos, bueno, a mí me encanta la ciudad y yo quiero vivir en ciudad, pero llegar a ese despliegue donde tú ves con el iceberg en el fondo, después este poblado de pirámide ha sido una sorpresa de llegar a un puerto donde el silencio era ancestral, donde parecía que era algo abandonado, y luego nos han hecho realmente una visita a todo lo que se mantiene intacto de cantinas, un hospital que me ha maravillado y que espero que todo el mundo pueda ver en ese maravilloso documental que al final Santa Lucía dará a conocer a todo el mundo, porque bueno, yo como sanitaria, la verdad es que el hospital me ha dejado maravillada. Ver todo como si hubiesen salido corriendo y hubiesen dejado todo sus mesas de operaciones y que se mantenga, bueno, pues a lo mejor con un poco de deterioro de humedad, pero me ha encantado esa visita que ayer hicimos a esta población que prácticamente está llevada desde rusos y con poca población, pero es curiosísimo, de momento impactante, sí.
1: Amelia, dice usted que es sanitaria, que es quizá esa parte, por esa parte profesional que usted lleva muchos años viviendo, es lo que más le ha gustado. Creo que es experta además en cuidados paliativos.
0: Sí, claro, yo realmente he dado clase de geriatría y paliativos, principalmente en la facultad, y entonces aprendí que realmente había que llorar y vivir hasta el último instante de la vida. Y claro, en experiencias como esta, donde la vida te da la oportunidad de vivir y compartir con personas que todavía tienen esa actitud a una edad avanzada de querer vivir hasta el último instante, la verdad es que es lo mejor que me ha podido pasar con 69 años, casi 70, 70 ya, sí. Y entonces es algo espectacular, vamos,
1: Hay que
0: maravilloso.
1: exprimir la vida, Amelia.
0: Sí, yo creo que ahí yo tengo una hija que tanto les he transmitido que hay que vivir la vida. Y yo en su WhatsApp hace mucho tiempo estoy viendo que pone que la muerte nos pille viviendo. Y
1: Absolutamente.
0: nadie le ha dicho que ponga eso, pero lo ha aprendido. Entonces, uno puede morir a los 40, a los 50, a los 60, a los 80, pero esperemos que mientras que nuestras posibilidades no lo permitan, sigamos viviendo cada uno con sus limitaciones. Es cierto que nuestra maquinaria se va deteriorando, yo ya no me puedo poner a hacer maratones, ni lo pretendo, pero con las posibilidades que tenga voy a seguir fomentando y sobre todo, siempre lo digo, yo he llegado al Desafío Santa Lucía por Radio Nacional de España, lo oí oyendo un programa porque me gusta y me encanta oír la radio. Y cuando lo oí, no lo dudé, dije, bueno, pues si yo todos los días entreno, todos los días camino y me mantengo físicamente bien, ¿por qué no lo voy a intentar? Y está al alcance de todo el mundo seguirse manteniendo. Tenemos la responsabilidad de cuidarnos, el sistema sanitario cuando tengamos un problema, pero intentemos llegar al sistema sanitario lo más tarde posible. Como sanitaria, yo se lo recomiendo a todo el mundo. Y si te sientas, te oxidas.
1: Totalmente. Hay que disfrutar, como ustedes ahora mismo en

0: Cerreto, que están en el Ártico. Amelia, ¿cómo va el tema del velero? Pasar tantas horas en el barco y en esas condiciones físicas son duras. Están a bajo cero.
1: La verdad es que, bueno, yo he pasado de 44 grados de Sevilla a llegar, tengo hasta la voz afónica un poco, porque claro, el contraste es, el cuerpo dice, de ayer a 44 grados y ahora no tenemos una temperatura muy baja. Yo creo que, no sé si es la motivación que tenemos, que a mí me parece maravilloso el frío, de realmente de tener los pies helados, las manos con... Pero yo tengo un compañero aquí dentro del desafío que dice, no hay frío. Hay buenos equipos y es cierto que los promotores de este desafío se han encargado de que llevemos una equipación súper competente. Vamos abrigadísimos y tenemos equipación tanto para dentro como para fuera del barco, para cuando estamos a la intemperie del timón como cuando salimos a hacer trekking.
0: Amelia, les dejamos ya que están a punto de partir. Un mensaje para la familia. ¿Qué les pareció, por cierto, que cuando les anunció que se iba a poner en marcha en este reto?
1: Bueno, la variedad está el gusto. Tengo una hija súper muy aventurera que ella dijo, ¡ay, mamá, qué suerte! Luego tengo pues un hijo que quizás sea más temeroso y me decía, no vayas, diles que tú no puedes. Tú diles que no, ¿para qué vas a ir? Que no. Pero la verdad es que al final ha comprendido que la vida es riesgo. Y yo siempre le decía, mira, si me pasara algo, mi madre estaba hasta el último instante haciendo lo que quería. Es una satisfacción. Y de hecho, la seguridad que llevamos, yo estoy convencido de que tenemos más riesgos cuando vamos por nuestra cuenta que aquí. O sea, aquí está con unas medidas de seguridad que tenemos, pues ahí, ahora mismo, en cubierta del barco, dos personas con un rifle que son guías que realmente nos protegen y van detrás de cada uno que nos movemos fuera del barco y están además viendo lo alrededor del barco que pasa. O sea que es un control exhaustivo por los organizadores, pues, y yo como sanitaria he visto realmente el botiquín que ha preparado Quirón Salud y que Desafío lleva a Santa Lucía al milímetro desde compañías de seguros y
0: hay seguridad.
1: Que está garantizado la seguridad que tenemos. Claro, si te mueves tienes riesgos, pero eso es como si coges un coche
0: en todos los sitios,
1: en carretera. Con lo cual eso yo realmente a toda mi familia le digo que estoy encantada y que esto ha sido un privilegio y una oportunidad que la vida te pone y no puedes desaprovecharla.
0: Amelia, seguro que sus hijos, al escuchar este mensaje, se sienten felices de escuchar que está usted disfrutando muchísimo el reto.
1: Sí, sí, convencida que sí. Y además es una buena lección, ya no solo para los mayores de 65 en adelante, sino para la gente joven.
0: Para todos, absolutamente.
1: Y cárgate la mochila desde una edad temprana, porque tampoco aprendemos a hacer deporte de un día a otro. Esto hay que empezar a decirlo a nuestros hijos, empieza a ilusionarte con la vida y sobre todo empieza a hacer ejercicio y empieza a ver la vida desde el optimismo de que puedes disfrutar, no que la vida son días y a lo loco, sino realmente con cabeza pero disfrutando de la vida.
0: De manera sana. Amelia, que sigan ustedes disfrutando tantísimo, estos cinco jóvenes maduros aventureros, como ha dicho su compañero Jesús, nos van contando cómo va la travesía.
1: Muchísimas gracias por la oportunidad de dar a conocer a los mayores que también podemos.
0: Por supuesto, todos feliz experiencia.
1: Podemos. Pues muchas gracias. Gracias. Adiós.
0: Pues vamos a hablar ahora con el director de la expedición, que está allí con esos cinco aventureros, Eric Frattini. Hola.
2: Hola, ¿qué tal? Dale, Noa.
0: Bueno, ¿cómo va la expedición, Eric?
2: Pues muy bien, cumpliendo los tiempos establecidos, que en una expedición nunca es exacto, tenemos un tiempo espectacular. También lo que te decía Amelia es que claro, es que venimos de una España, desgraciadamente una España que arde, ¿no?, con los incendios. Pero claro, una España que está a 40 grados, 42 grados en algunas zonas de España. Y claro, hemos venido a una zona que son hielos perpetuos, porque estamos en este momento, mientras hablamos contigo, estamos nada más a 1.200 kilómetros del polo norte geográfico. Estamos en, en la latitud 79. Y claro, aquí estamos, te decía Amelia, que claro, que hemos cambiado mucho el tiempo. Claro, aquí estamos a menos 5 grados y con una sensación térmica de menos 9 grados bajo cero. Entonces,
0: irá peor, ¿no? Cuando avance la expedición.
2: Sí, aquí principalmente los expedicionarios han tenido que adaptar al mundo del Polo Norte, al mundo ártico.
0: Claro.
2: Pues, por ejemplo, que claro, tienen que revisar, yo les digo, revisad vuestros relojes, porque aquí nunca es de noche, siempre es de día, siempre, las 24 horas es de día. Entonces le digo,
0: y esa,
2: claro,
0: es otra adaptación importante, no es fácil.
2: Claro, importante por tu reloj biológico, porque claro, tu reloj biológico por la noche ya te va diciendo, después de todo el día que estás trabajando, te va diciendo, oye, atentos porque va a caer la noche, atentos, empieza el REM del sueño, pero claro, aquí siempre de día.
0: Le iba a preguntar por este proyecto, es el segundo con Seniors, no es el primero que dirige usted, ya hemos hablado con otros retos, organizó el de mujeres supervivientes de cáncer. ¿Qué tiene de especial este reto senior? Y además en condiciones extremas, que están en el Polo Norte.
2: Pues mira, el reto se me ocurrió en el mes de diciembre de 2023, escuchando en un atasco en Madrid, que hay muchos, en una emisora que entrevistaban a un especialista en longevidad, en envejecimiento, ¿no? Y este especialista hablaba, bueno, pues que España en el 2050 vamos a ser el primer país del mundo en longevidad. Vamos a pasar a Japón, solo nos va a ganar Okinawa como punto geográfico más avanzado en cuestión de edad. Y yo recuerdo, yo tengo 61 años, yo estoy más cerca de mis expedicionarios que a lo mejor de las mujeres del reto Pelayovida, ¿no? Que son mujeres que están aproximadamente entre los 40 y los 50, ¿no? Y entonces, claro, yo recuerdo, por ejemplo, pues a mi padre. Y mi padre, tú veías fotos de mi padre con 40 años y decías, joder, qué mayor es. O hablaban de los jubilados. Y hablábamos con pena de los jubilados, porque decíamos, pobrecito, ¿qué va a hacer ahora esta persona que ha sido médico? O por ejemplo, Amelia, que ha sido enfermera y que está del mundo de la salud. Pues con esa idea fue con la que le propuse al director general de Andrés Romero, al director general de Santa Lucía, y le dije, oye, Andrés, ¿por qué no hacemos un reto para demostrar, que no existe la vejez? ¿No? Era como decía Bernardo, otro de mis expedicionarios, decía, es que realmente cuando hablamos de vejez, no es de vejez. La vejez va en la edad que tú tengas mentalmente.
0: Eric, creo que nos están esperando, que se van.
2: Pues sí, se van ya. Partimos en cuanto terminamos la conversación con Radio Exterior de España, soltamos amarras y nos dirigimos hacia el sur, para ya salir a aguas abiertas, hacia el mar de Barents, hacia la zona occidental del archipiélago de Svalbard, y de ahí hacia el norte.
0: Pues nada, les dejamos, suelten amarras, sigan disfrutando de ese reto, sigan disfrutando de la vida. A quien le interese, se puede seguir en redes sociales, hasta el documental, que se van subiendo vídeos. Que disfruten muchísimo, gracias por atendernos como siempre, y desde luego se queda aquí un mensaje maravilloso. Gracias. Que la vida hay que vivirla a cualquier edad y hay que disfrutarla, exprimirla, que vida
2: solo
0: hay una.
2: Sin duda alguna, Ainhoa, muchísimas gracias y muchísimas gracias a Radio Exterior de España, que nos mantiene informados a los españoles que estamos navegando por ahí.
0: Hasta aquí el programa de hoy. Gracias por acompañarnos una semana más. Os esperamos la próxima. Adiós.
3: Son las 8, las 7 en Canarias.
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3: Bienvenidos de nuevo, nos salimos de una y entramos en otra, mientras los incendios de Madrid, Ávila y la Vall d'Uixó todavía arden, aunque los dos primeros ya están controlados, se abre un preocupante frente en Zamora. Varios pueblos han tenido que ser evacuados y uno confinado declarado en el corazón mismo del Parque Natural de los Arribes del Duero, cerca de Fermoselle. Según la Junta de Castilla y León, el fuego ha comenzado en la zona conocida como El Picón, en la ladera del Tormes. El fuerte viento cambiante dificulta mucho las labores del operativo. El fuego avanza hacia el núcleo urbano y, dada la gravedad y la proximidad a varias localidades, se ha declarado el nivel 1 de peligrosidad. Vamos sobre el terreno. Allí sigue Luis Ángel García Lera. ¿Cuál es la situación en estos momentos, Luis Ángel?
5: Hola, buenas tardes. Pues no mejora la situación en el incendio que afecta al Parque Natural de los Arribes del Duero, muy cerca de la frontera con Portugal. Son una docena los pueblos evacuados hasta Bermillo de Sayago y permanecen confinados los vecinos de Fermoselle y de Fariza. El fuego se ve favorecido por el fuerte viento y se han vivido momentos de tensión cuando las llamas se acercaban a la residencia de ancianos de Fermoselle, que tuvo que ser evacuada. José Manuel Pilo es el alcalde.
6: Un punto aquí crítico que ha obligado pues a tomar esta decisión. A pesar de que, bueno, ya estaban confinados dentro, pero veíamos que el fuego se metía y, vale, hay bastantes medios de extinción, pero no podíamos quedar impasibles teniendo a todo el mundo dentro.
5: A esta hora ya luchan contra las llamas más de 40 medios terrestres y aéreos de la Junta de Castilla y León, con el apoyo de la Unidad Militar de Emergencias y de la Diputación de Zamora. El panorama para las próximas horas, muy complicado, según el alcalde de Fariza, Manuel Ramos.
7: Sí, es complicado de momento. Además, el viento es muy fuerte. Evidentemente, la cantidad de basura que hay almacenada en todos los montes y la falta de preparación, de cuidado, de esmero, pues es lo que suele hacer. Así que vamos a estar expectantes y dedicarnos a la misma, avisar a toda la población para que esté preparada.
5: El fuego afecta a Montebajo, Encinas y miles de olivos.
3: Luis Ángel, muchas gracias. Estaremos pendientes de todo lo que pueda suceder y volveremos a conectar contigo si hay novedades. Pedro Sánchez ha despachado esta tarde con Felipe VI en el Palacio Real de la Almudaina, en Palma. Como es tradicional cada verano, antes del encuentro, el presidente se ha reunido también con la presidenta del Gobierno Balear, Marga Prens. Estamos pendientes de que se proceda a una rueda de prensa, la habitual, después de estos tradicionales despachos de verano. En cuanto se produzcan, conectaremos con Palma de Mallorca. Tener que enfrentarse a un juicio con jurado popular por presunta malversación de caudales públicos y tráfico de influencias, que te pidan 13 años de prisión y que además se trate de un juicio altamente mediático, han contribuido a que Begoña Gómez haya decidido cambiar de abogado o defensor, según hemos conocido esta tarde. La esposa de Pedro Sánchez ha decidido dar este paso de común acuerdo con Antonio Camacho, el exministro socialista que hasta ahora llevaba su defensa. El abogado mallorquín Jaime Campané será el nuevo defensor. Se trata de un prestigioso abogado penalista con gran experiencia con jurados populares y que ha llevado casos mediáticos y polémicos como el de Villarejo y defendido a uno de los hijos de Jordi Pujol, entre otros muchos casos. Y novedades sobre la instrucción del caso Plus Ultra. El juez de la Audiencia Nacional ha autorizado la ampliación de la investigación sobre decenas de cuentas bancarias de Zapatero, sus hijas y también su secretaria. Última hora, Gemma Alfaro.
8: Sí, el juez Calama sigue profundizando en el entramado de sociedades y cuentas que rodean a José Luis Rodríguez Zapatero. Atendiendo una petición de la UDEF, el instructor ha autorizado pedir al Servicio de Blanqueo de Capitales información sobre las cuentas del expresidente del Gobierno, las de su mujer, sus hijas, su secretaria Gertrudis Alcázar y también de las de Julio Martínez y otras sociedades de la trama como Inteligencia, Prospectiva o Caletón. El magistrado acuerda la apertura de una pieza reservada con la documentación bancaria original para evitar atentar contra la intimidad de las personas implicadas. Un informe de la UDEF pone de manifiesto todo el entramado para realizar los pagos por asesoría simulada, recordemos, según dice el juez. En él se vuelven a relatar los pagos que habría recibido el expresidente no solo de la empresa de Julio Martínez, análisis relevante, sino de otras sociedades vinculadas a la trama. Hacen hincapié en los más de 3 millones de euros ingresados por Zapatero entre 2020 y 2025 y cómo una cuenta era receptora de los fondos que rápidamente se distribuían a otras. También en el más de 1 millón de euros que llega a la empresa de las hijas del expresidente, What the Fab. El juez llama la atención especialmente en la secretaria de Zapatero. Asegura que aunque no se han registrado ingresos desde el entramado hacia ella, su rol clave en la organización justifica analizar su patrimonio y recuerda que compró una vivienda por algo más de 130.000 euros sin hipoteca con pagos periódicos durante 2 años.
3: Gracias, Gemma. Y momento de recordar la pregunta del día hoy a raíz de la publicación del estudio sobre política fiscal que ha hecho el CIS. Hemos querido abrir el debate sobre la distribución de los impuestos en España, es decir, a dónde se destina y para qué se usa el dinero público. Entre otras cuestiones, la encuesta apunta que una gran mayoría de españoles siente que no se financia lo suficientemente servicios como la sanidad, la investigación o la vivienda, por ejemplo. Esta falta de inversión hace que más de la mitad de los encuestados piensen que la sociedad se beneficia poco o nada de los impuestos. Así que nuestra pregunta, la pregunta que les hacemos hoy, es: ¿crees que los impuestos están bien distribuidos? ¿Sí? ¿No?
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3: Recuerdo el teléfono de nuevo, 91-346-2193, o el teléfono de WhatsApp, 679-996959, o ya saben, la cuenta habitual de X, si prefieren hacerlo por esa vía, @24horas-rn. Y en menos de una hora empieza Radio Gaceta de los Deportes, con la vista puesta en el mercado de fichajes de nuevo y en la situación del Rayo Vallecano con su estadio. Pero además, hace unos minutos, la FIFA se ha pronunciado sobre los incidentes ocurridos en la final del Mundial. Ya saben, aquello de que los jugadores argentinos se pusieron de espaldas a los españoles, o que hubo, digamos, que llegaron a las manos. Rubén Ortega, buenas noches. ¿Qué ha dicho la FIFA?
9: ¿Qué tal? Muy buenas noches. Eso es. Pues acaba de emitir un comunicado y la FIFA desvela que ha abierto un procedimiento contra la Asociación del Fútbol Argentino por posible conducta inadecuada, entre otros aspectos, y luego, siguiendo la recomendación del procurador de ética designado para investigar los incidentes que comentabas, se inicia procedimiento disciplinario contra los jugadores argentinos Leandro Paredes, Nahuel Molina y Thiago Almada, estos dos últimos del Atlético de Madrid, el miembro del cuerpo técnico argentino Roberto Ayala y el futbolista del FC Barcelona e internacional español Gavi. Por supuesto, vamos a ampliar esta información en Radio Gaceta, y nos detendremos también en la actualidad del Rayo Vallecano, que hoy, según la Comunidad de Madrid, ha impedido el acceso a los operarios que iban a comenzar la rehabilitación del estadio. Recordamos que el gobierno regional ha retirado la concesión del campo al club. Bueno, pues en las inmediaciones está nuestro compañero Mario Costas, midiendo la última hora. ¿Qué más sabemos a esta hora, Mario?
10: Pues a esta hora sabemos, hemos podido conocer a través de hablar con unos operarios de una empresa que está trabajando aquí, contratada por el club, que el trabajo que hay aquí en el Estadio de Vallecas es mucho, que hay mucha gente trabajando y que, aun teniendo de vuelta la concesión y el ok de la Comunidad de Madrid, sería muy difícil que llegase el estadio listo para ese primer partido de local el 20 de agosto.
9: Gracias, Mario. Lo ampliamos en Radio Gaceta y a continuación entraremos también en la residencia de la selección española en Las Rozas, hoy reconvertida en alojamiento para familias afectadas por los incendios en Madrid. Vamos a escuchar esta historia.
11: Han estado Unai Simón, Nico Williams, Ferran, pero bueno, que al fin y al cabo son habitaciones, y las habitaciones acogen para concentrarse y jugar mejor, pero también acogen en situaciones dramáticas como estas.
12: ¿Y a quién le hubiera gustado ver aquí en la ciudad del fútbol?
13: Bueno, a mí me gustan todos. A Cucullera, que se está haciendo un tatuaje de Luis, el entrenador.
9: Historia solidaria, sin duda, que ampliamos en Radio Gaceta.
3: Gracias, Rubén. Como siempre, venís cargaditos. Son las 8 y 8, las 7 y 8 en Canarias.
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3: Y en este punto del informativo, como siempre, traemos más noticias en formato breve. Natalia Sánchez, buenas tardes.
14: Buenas tardes, Rosa. En Oriente Próximo han vuelto los ataques horas después de que Trump recibiera en la Casa Blanca a Netanyahu tras el lanzamiento anoche por parte iraní de un ataque con misiles contra fuerzas estadounidenses en Jordania. Estados Unidos y Arabia Saudí han realizado ataques aéreos conjuntos contra milicias respaldadas por Irán en Irak, marcando así uno de los episodios más significativos de cooperación militar pública entre Washington y Riad dentro del territorio iraquí. Enviada especial a Washington, Sara Alonso, buenas tardes.
15: Buenas tardes. Después de días de relativa calma, la situación en Oriente Medio vuelve a enturbiarse. La pasada madrugada, Irán atacó a tres buques en Hormuz y una base militar estadounidense en Jordania. Trump a esto ha dicho en la Fox que les van a responder con dureza, aunque tampoco cierra la puerta al diálogo entre bambalinas. Quien ante esta posibilidad de diálogo es más escéptico, quien tiene claro que la vía militar es la senda, es Netanyahu, que, como decías, tras la visita al despacho Oval, presumió de sintonía total y hoy sigue aquí en Washington. Se ha visto con el secretario de Guerra, Pete Hegseth. Y luego, ese ataque coordinado entre Estados Unidos y Arabia Saudí contra milicias proiraníes en Irak. Más allá del objetivo, importante la participación de Arabia Saudí, que aunque ha venido recibiendo misiles y drones desde el principio del conflicto, ha preferido mantenerse al margen. Es cierto que los grupos financiados por Teherán en los últimos días están muy activos, los iraquíes contra infraestructura energética saudí y sobre todo los hutíes en el Mar Rojo, la vía por la que puede salir el petróleo petróleo, estando Hormuz cerrado. Bueno, habrá que ver si esta implicación es puntual o si Riad verdaderamente ha perdido la paciencia y se suma, lo que extendería aún más el conflicto.
14: Gracias. En Estados Unidos, precisamente, la Reserva Federal acaba de reunirse y ha decidido mantener los tipos de interés entre el 3,5 y el 3,75%, a pesar de la presión de los inversores que piden un aumento para hacer frente a la inflación impulsada por el precio del petróleo. Es la quinta vez consecutiva que la institución financiera mantiene intacta su política. En unos minutos explicará todos los detalles su presidente Kevin Warsh y se lo contaremos aquí en este 24 horas. Igualdad eleva 32 los asesinatos machistas en menos de 7 meses tras confirmar el asesinato de una mujer de 34 años que falleció ayer en Barcelona. Tenía dos hijos pequeños y ha sido su pareja la que se ha entregado en una comisaría, eso sí, después de huir. Nuria Alcalá.
16: La mujer de 34 años y residente en el barrio de San Martí de Barcelona es la cuarta víctima de violencia machista en lo que llevamos de año en Cataluña, un caso que suma 32 feminicidios en toda España. Los Mossos continúan investigando las circunstancias del crimen. El agresor se ha personado hoy en dependencias policiales tras atacar a su pareja con arma blanca y huir del lugar de los hechos. Hoy pasará la noche en comisaría a la espera de pasar a disposición judicial. Según fuentes policiales, el crimen se habría producido en un contexto especialmente delicado porque la víctima tendría antecedentes por maltrato a sus dos hijos menores y a su pareja, hechos por los cuales fue detenida hace 15 días. Aún así, no había ninguna orden de alejamiento en vigor, ni entre la pareja ni hacia los menores. La condena institucional no se ha hecho esperar. Eva Menor, consellera d'Igualdad.
17: Reitera el compromís de la Generalitat de Catalunya.
16: Quien ha apelado al compromís institucional y colectivo contra la violencia machista, Generalitat y Ayuntamiento han convocado mañana un minuto de silencio.
14: Recuerden siempre el teléfono 016 para denunciar cualquier tipo de maltrato. Es gratuito y no deja rastro en la factura. El presidente de Ceuta asegura que la ciudad autónoma se enfrenta a la peor crisis migratoria desde 2021. En la última semana han llegado más de 1.200 personas por mar y los centros de acogida están colapsados. Pide al gobierno una respuesta inmediata. Nuria Galán.
18: La Guardia Civil ha rescatado dos cuerpos sin vida en la costa de Ceuta en una nueva jornada marcada por la llegada de migrantes desde Marruecos. El primero de los cadáveres se ha recuperado esta mañana y el segundo cuerpo se ha localizado a primera hora de la tarde. Con estos hallazgos ya son 29 las personas fallecidas mientras intentaban acceder a la ciudad autónoma por vía marítima. Estas muertes son consecuencia de la presión migratoria que viene sufriendo Ceuta durante la última semana. En este periodo, más de 1.500 personas han llegado desde el país vecino a razón de unas 200 diarias.
14: Gracias, Natalia. Y para la contraportada, bueno, un tema de medicina que, bueno, les hará felices seguro, porque nuestra medicina sigue dando pasos de gigante. Está en desarrollo la primera vacuna española contra la tuberculosis. Una vacuna que podría ser realidad en algo menos de 3 años y supondría un gran avance para las personas con VIH. Los infectados por el virus tienen 16 veces más posibilidades de contraer la tuberculosis, que es la principal causa de muerte de estas personas en nuestro país. Luis Vallés, buenas tardes.
19: ¿Qué tal? Buenas tardes. Se llama Entivivac. Es la primera vacuna española contra la tuberculosis, que está muy cerca de convertirse en realidad. Sería la segunda en más de un siglo. La ha desarrollado la Universidad de Zaragoza y ha sido fabricada por la gallega Biofabri. Esta vacuna representa un modelo poco habitual, origen académico, financiación público-privada y una estrategia que ha incorporado consideraciones sobre el acceso desde el principio. Javier Padilla, secretario de Estado de Sanidad.
20: Pero hay que tener muy claro que esto no es solamente un avance para nuestro país. Esto principalmente estamos hablando de que la tuberculosis es la enfermedad que mayor número de muertes causa en el mundo y que estamos hablando de que podría revolucionar a nivel global el abordaje de la prevención de esta enfermedad.
19: Esteban Rodríguez, el director ejecutivo de Biofabri, adelanta que podría estar disponible en 2029.
21: Que en 2028 podemos tener resultados de eficacia. Y con esos resultados de eficacia queremos ir a la EMA para aceleración del registro. Si eso fuese así, en el 29 la vacuna podría estar disponible.
19: Entivivac ha sido presentada aquí en el Instituto Cervantes de Río, en el que estuvimos, a las organizaciones y activistas de VIH. La razón es que la tuberculosis mata a 1.200.000 personas al año, según la OMS, en 2023 a 161.000 que vivían con VIH.
14: Gracias, Luis. Son las 8:15, una hora menos en Canarias.
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3: El Parque Natural de la Sierra de Espadán es un entorno montañoso de gran valor paisajístico, ya lo saben. Su peculiaridad es el contraste entre las areniscas rojizas y los relieves escarpados con la abundante vegetación. Tiene la mayor masa de alcorcones de toda la Comunidad Valenciana. Pues bien, este entorno idílico lleva 5 días ardiendo. Un auténtico desastre. Se han quemado casi 10.000 hectáreas con un perímetro de más de 80 kilómetros y unas 7.600 personas permanecen todavía evacuadas. Preocupa el flanco sur del incendio en estos momentos, la zona entre Tales y Alfondeguilla. Redacción en la Comunidad Valenciana, Laura Vidal, buenas tardes.
26: Buenas tardes. El CECOPI acaba de finalizar la reunión de seguimiento del incendio. El conseller de Emergencias e Interior, Juan Carlos Valderrama, ha confirmado que el perímetro permanece en 82 kilómetros y la superficie afectada se mantiene en 9.300 hectáreas. Sobre el terreno continúan trabajando los mismos efectivos desplegados durante la jornada con el apoyo de más de una trentena de medios aéreos. Los efectivos se han centrado sobre todo en la zona de Artana, ya que ha habido alguna reproducción del fuego. Escuchamos al jefe de operativos del incendio.
27: Y básicamente estamos trabajando en la zona de Artana, que es donde ha habido alguna reproducción, y asegurando casi todo el perímetro.
26: Además indica que esta noche es crítica para saber cómo avanza el incendio.
27: Y esta noche será crítica porque esta noche se realizan trabajos que van a determinar mucho cómo puede evolucionar el incendio.
26: Las próximas horas serán determinantes para conocer la evolución del incendio y decidir los siguientes pasos del operativo.
3: Como les decimos, las pérdidas son de gran valor para la humanidad, para todos, no solamente para los que viven en la zona. Y el flanco que preocupa en estos momentos es el sur, el ubicado entre Tales y Alfondeguilla. Este último es un municipio ubicado a los pies precisamente de la Sierra de Espadán, de aproximadamente unos 900 habitantes a los que desalojaron hace 4 días y que aún siguen fuera de sus casas. Nos acompaña en estos momentos el señor Salvador Ventura. Buenas tardes. Alcalde.
28: Muy buenas tardes.
3: Alcalde de Alfondeguilla, bueno, ¿cómo se encuentran?
28: Bueno, pues en estos momentos acabamos, como bien habéis dicho, de salir de la reunión. Ya nos han informado y en principio pues esperando que la noche sea un poco más calmada que la que tuvimos ayer, ya que ayer tuvimos algún punto que volvió a prender. Y esperemos que durante el día esos trabajos que han ayudado más a la contención de la lengua de fuego que teníamos durante el día no vuelva a aparecer y poco a poco pues intentemos volver a la normalidad.
3: Estábamos hablando del gran peligro para la zona natural que les rodea, que están realmente en una zona privilegiada de alto valor ecológico y medioambiental. ¿Pero qué saben de su pueblo?
28: Bueno, ¿qué sabemos? Pues lo principal, porque yo a veces pues estoy allí intentando pues en la medida de lo posible ayudar y colaborar, y también por las tardes, como no, en el municipio de Moncófar, que es donde estamos realojados, y la verdad es que hay que agradecer la atención que nos dan tanto los vecinos de la localidad como el ayuntamiento, pues subiendo allí a ver cómo transmito a los vecinos pues esa tranquilidad que a veces pues se desborda por las redes sociales, que a veces se cuentan muchas mentiras, pues intentando transmitir tranquilidad. Ahora en estos momentos estamos mucho mejor de situación que teníamos ayer y antes de ayer. Por tanto, pues transmitir esa tranquilidad. Sí que es verdad que hoy ya será el 5º día que la gente no está en sus viviendas, pero bueno, lo principal es que no tenemos que hablar solo de daños materiales. Las viviendas las tenemos todas en bien. La gente, pues, no tenemos ningún daño grave y, por tanto, pues, esperando, sí que es verdad que esa puerta de la Sierra Espadán que somos, sí que es verdad, pues, que la tenemos bastante afectada. Pero bueno, estamos hablando de vegetación y que poco a poco, pues, intentaremos restablecer.
3: Alcalde, usted me está diciendo es el quinto día que estamos alojados en el pueblo vecino. Como en todos los casos estos días estamos viendo, los pueblos ayudan a los vecinos a pasar lo mejor posible, pero es lógico que sus vecinos estén preocupados por lo que ven, pero usted ahora mismo me lo comentaba, el entorno también les preocupa. ¿Va a ser fácil o difícil recuperar ese entorno de gran valor paisajístico que les rodea?
28: Bueno, espero que es difícil, ¿no?, de valorar en estos momentos. Yo lo que he podido acceder e intentar ir por esas pistas es que actualmente, pues, están quemadas. Sí que es verdad que al ser el fuego de tanta virulencia ha sido muy rápido y tenemos zonas que se ven verdes, lo que son las copas de la rapidez que iba el fuego. También tenemos que hablar que el pino tiene más poca capacidad a lo que es la acción del fuego, pero sí que es verdad que esos centenarios alcornoques que tenemos, pues es un árbol que contiene más el fuego, y esperemos, como llevamos años de sequía, que no se pelan para la extracción del corcho, pues eso le proteja y en breve, en meses, en años, pues ese árbol vuelva a ser lo que llevaba anteriormente.
3: Alcalde, pero esto que nos dice es una gran noticia. Los alcornoques centenarios, de mayor masa, bueno, son los mayores de la Comunidad Valenciana, se podrían salvar, por lo que me está diciendo.
28: En principio, habrá que sí y habrá que no. Ya te digo, como te he dicho, hacía años que no. Claro, según su grado de protección, que en este caso, pues, es el corcho, estamos hablando que hay alcornoques que llevan años que no se han podido extraer el corcho, pues entonces esos tienen un...
3: Sí, sí, efectivamente. Una cosa ha ido, o sea, un mal que en un principio no poder sacar el corcho no habrá gustado a algunos de los vecinos, pero esto ha salvado a los alcornoques en estos momentos. ¿Les han dicho, según el avance del fuego, cuándo podrán volver o todavía es pronto para hablar de eso, alcalde?
28: En principio todavía es pronto. Tenemos que pensar que el fuego aún sigue descontrolado. Por tanto, tiene que seguir su proceso de sellado, en este caso de total contención y exterminación de lo que es el fuego. Y claro, estamos hablando de algunos días.
3: Incluso, o sea, más días todavía. ¿Se sienten apoyados? Ha habido, por lo que sabemos, ha habido colaboración institucional, pero ¿se sienten apoyados ustedes, los vecinos? ¿Qué le dicen?
28: Los vecinos me transmiten que transmita en este caso a Moncofar, pues esa ayuda que nos están transmitiendo, tanto las aportaciones que tenemos de la solidaridad de la Cruz Roja, del Banco de Alimento, de muchísimas entidades, de bancos, de cooperativas locales de Moncofa, y como no, también de poblaciones vecinas como Baidusó, hasta incluso la misma de Alfondeguilla, que es mucho más pequeña que las otras, también se ha puesto a disposición nuestra, y por tanto todos son agradecimientos.
3: Señor Salvador Ventura, alcalde de Alfondeguilla, gracias por atender los micrófonos del 24 horas y encima darnos esta buena noticia de que, aunque no se sabe del todo seguro, se piensa que muchos de los alcornoques, los de mayor masa de toda la Comunidad Valenciana, tal vez se puedan salvar debido a que no se habían descorchado en los últimos años. Así que no hay mal que por bien no venga. Gracias, alcalde, por atendernos. Buenas tardes.
28: Gracias a vosotros.
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3: Y también estamos muy pendientes de Castilla y León, del incendio de Zamora, como decíamos en la apertura de este informativo, pero también de otros dos fuegos en la provincia de León, uno de Benguellina, en el Bierzo, y otro en San Cipriano del Condado. Este último ha obligado a evacuar tres municipios. Y en Madrid y Ávila, técnicamente estabilizados, así se encuentra el incendio según Interior, lo que ha permitido que siga la desescalada y que los vecinos continúen volviendo a sus casas. En el puesto de mando avanzado, ubicado en Navalcarnero, está Graciela García. Buenas tardes, Graciela, cuéntanos.
0: Hola, buenas tardes, Rosa. Acaba de intervenir el ministro del Interior, Fernando Grande, en Marlaska, para anunciar que los dos últimos municipios que quedaban desalojados en la Comunidad de Madrid, Robledo de Chavela y Valdema, queda... ya son, podrán ser realojados. A partir de este mismo momento, sus vecinos, los vecinos de estos dos municipios, los más cercanos a ese último punto caliente en la confluencia del río Cofio y el pantano de San Juan, ya pueden volver a sus casas. Además, como decía, se da por técnicamente estabilizado y a punto de poder considerarse la segunda fase, que es la perimetración, un perímetro de 250 kilómetros que tiene este macroincendio, que como destacaba hace unos momentos en Radio Nacional el delegado del Gobierno en Madrid, Francisco Martín, no tiene precedentes en nuestro país.
1: Estamos hablando de que es la primera vez que nos encontramos ante una situación de esta naturaleza en nuestro país, una situación operativa de nivel 3 en el ámbito de un macroincendio forestal y que nos ha obligado a tres comunidades autónomas, al gobierno de España, a la multitud de municipios, a trabajar conjuntamente de manera coordinada para buscar esa eficacia, siempre teniendo las cosas muy claras y sabiendo que lo primero era salvar vidas. Sí.
3: Bueno, pues
0: acaba de decir el ministro respecto a esta situación de emergencia nacional, este nivel 3 que se declaraba por primera vez, si se va a desescalar próximamente, se puede decidir en el CECOP que se está celebrando ahora mismo o quizás en el de mañana por la mañana, y en todo caso será siempre con criterios técnicos de salvaguardar vidas y con consenso.
3: Bueno, como no podría ser de ninguna otra manera, Graciela García, gracias por esta información de última hora. Bueno, estamos oyendo estos días la importancia, según el Gobierno, de que se haga un pacto de estado de emergencia climática, un pacto que la oposición no apoya, ni el Partido Popular ni Vox. También, lógicamente, estamos escuchando diferentes voces, pero la de los expertos nos faltaba por conocer, porque ahora, como ya estamos viendo hoy a lo largo del día, ya estamos en otra fase, estamos ya en esa fase de ver, de mapear el daño ocasionado y de empezar a hablar de reconstrucción. Y bueno, por eso queremos escuchar la voz de los expertos. Ya nos escucha Margarita Hernández, portavoz del Colegio Oficial de Ingenieros de Montes. Buenas tardes, señora Hernández.
5: Hola, buenas tardes.
3: Les estaba diciendo a nuestros oyentes que estos días estamos escuchando oír mucho sobre la necesidad de un pacto de estado de emergencia climática. Hemos escuchado voces expertas de personas que han participado en la elaboración de los 15 puntos transversales en los que este pacto de emergencia climática se basa, que en el que han participado más de 1.300 expertos haciendo 4.000 propuestas. Pero bueno, el caso es que sabemos, desafortunadamente, si somos realistas, que este pacto no va a salir adelante, al menos esta legislatura. Margarita, usted como ingeniera, que conocen muy bien los montes de España, si no sale adelante este pacto de estado de emergencia climática, como parece que no va a pasar, ¿qué es lo que se debería hacer para ser más práctico y realista? Porque así no podemos llegar al año que viene de nuevo.
5: No, evidentemente no podemos continuar así. Estamos viviendo, es evidente que ha habido una serie de emergencias concatenadas a lo largo de estos últimos años que en mayor o menor medida tienen relación con las condiciones atmosféricas, y que uno de los elementos más importantes o desgracias que estamos sufriendo es la de los incendios forestales que estamos viviendo actualmente en España. El año pasado ya fue malo En el invierno ya avisamos de que estábamos teniendo un invierno muy templado, con abundante lluvia, y que la proliferación de la vegetación iba a complicar nuestro verano si volvían a darse las condiciones meteorológicas adversas que estamos teniendo. Si no me equivoco, estamos en la quinta ola de calor. Nuestra vegetación forestal está sufriendo y entonces se hace mucho más vulnerable de cara a la propagación de un incendio forestal.
3: Efectivamente, claro.
5: Es cierto que existe sobre la mesa un pacto de Estado, pero es un pacto de Estado más global, más amplio, que abarca diversas cuestiones y no podía ser de otra manera. Obviamente también incluye medidas para los ecosistemas forestales. Pero lo que nosotros estamos diciendo es que los ecosistemas forestales necesitan un acuerdo de Estado ya, algo que vincule tanto al gobierno actual como a los gobiernos futuros, porque los montes no entienden de periodos electorales ni de legislaturas, necesitan periodo muchísimo más amplio para que las medidas que empecemos a aplicar sean realmente efectivas. Y sobre todo necesitan una apuesta decidida por la financiación. Es el 56% de nuestro territorio y lo tenemos abandonado, solamente nos fijamos en él cuando arde.
3: Efectivamente, esto es muy importante porque, como usted dice, los fuegos se encuentran con condiciones que no podemos controlar, como el fuego, la orografía, pero hay cosas como las que usted nos menciona que sí podemos controlar.
5: Claro, nosotros tenemos que mantener una gestión activa del territorio durante los 365 días del año, porque si no, cuando llega el verano y nos encontramos en unas condiciones adversas, nuestros montes tampoco están preparados para resistir esas condiciones. Y ahora estamos hablando de incendios, pero también sufren plagas, sufren enfermedades, y nuestra misión como sociedad es hacerlos, trabajar en ellos, hacerlos más resilientes, porque ellos nos devuelven con creces todo lo que invertimos en ellos. O sea, nuestro bienestar como ciudadano depende en gran medida del estado de salud de nuestras masas forestales. Y creo que hasta ahora no estamos siendo lo suficientemente conscientes y no dedicamos suficientes fondos a las actuaciones que hay que realizar.
3: Y al margen de los fondos, señora Hernández, ¿qué haría? Porque lo que decimos, si no se hace el pacto de Estado de emergencia, usted dice hay que hacer un pacto de Estado al menos de montes o algún tipo de iniciativa legislativa que permita actuar de forma inmediata y con financiación sobre los montes. Esto es lo que nos piden ustedes, ¿correcto?
5: En efecto, porque de hecho, planificación existe. No nos podemos olvidar que en el año 2022 se aprobó la nueva Estrategia Forestal Española, Horizonte 2050, que recoge muchas de las medidas que se están reclamando que hay que realizar, pero vuelve a no tener presupuesto asignado. Entonces, bueno, pues se ejecutará o no en función de la disponibilidad presupuestaria que tenga el Estado, tengan las comunidades autónomas. Y lo que es imprescindible es que se fije un presupuesto destinado a la gestión forestal activa y a la educación social, a la prevención, a lo que venimos hablando todos estos días, ¿no? Los planes, la importancia que hemos visto que tienen el tener unos planes locales de emergencias en los ayuntamientos, los planes de autoprotección de las personas que residen en las zonas rurales. En fin, hay un montón de cosas que tenemos pendiente el realizar, el activar, que iría en beneficio de toda la sociedad.
3: Margarita Hernández, portavoz del Colegio Oficial de Ingenieros de Montes. Más clara no podía ser, porque los montes no entienden de colores políticos, así que, bueno, además de partidas económicas, también voluntad política nos reclama para los montes de forma inmediata. Necesitamos acción, nos dice. Gracias por aceptar la invitación del 24 horas.
5: Muchas gracias a vosotros.
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3: Los incendios están afectando a toda Europa y esto tiene mucho que ver con el cambio climático, como estamos contando. Por eso son importantes las políticas comunitarias, remar en el mismo sentido. La vicepresidenta de la Comisión Europea para la Transición Limpia, Justa y Competitiva, Teresa Ribera, considera que se está avanzando, pero no lo suficiente, como nos decía ahora Margarita Hernández. También considera que se está avanzando, pero no lo suficiente. Así que lo ha reconocido en una entrevista en Radio Exterior, donde ha explicado, Lucía Riera, cuál es el peor enemigo.
6: El negacionismo del cambio climático es peligroso para la vicepresidenta de la Comisión Europea.
7: Mirar para otro lado es la peor de las alternativas. Negar la realidad de la necesidad del cambio es la peor de las alternativas. Por eso yo soy muy beligerante cuando personas con representación institucional, con capacidad institucional, se burlan de estas cosas. Eso es lo más peligroso que nos puede ocurrir, negar la realidad.
6: Por eso Bruselas prepara una nueva estrategia de resiliencia y adaptación frente al cambio climático.
7: Cuanto más ambiciosos, cuanto más actuación, cuanto más aprendizaje compartido tengamos en la gestión de estas situaciones de riesgo, menos sufrimiento.
6: En reducción de emisiones para cumplir con el Pacto Verde Europeo hemos avanzado, pero Ribera reconoce que no lo suficiente.
7: Seguimos emitiendo por encima de lo que el sistema climático acepta, tolera, ¿no? Yo creo que fortalecer eso a escala internacional es fundamental, de ahí que la cooperación, que el multilateralismo, que Naciones Unidas sea tan importante, pero en el ámbito europeo también.
6: Faltan acciones transversales para estar preparados, dice Teresa Ribera, que anuncia un aumento de la inversión en el nuevo presupuesto europeo. Hasta el 35% de los fondos debe estar vinculado a actuaciones en materia de clima y biodiversidad.
3: Gracias, Lucía. Estos días estamos viendo y analizando los efectos de los incendios directos sobre los montes. Lo estábamos hablando hace unos momentos con la portavoz del Colegio Oficial de Ingenieros de Montes. Sabemos que tardan en recuperarse, lo mismo que tardaron en generarse. Pero a veces se nos olvida las consecuencias de los fuegos sobre los acuíferos. Es decir, lo que no vemos, vemos la parte de arriba, pero nos olvidamos que también el monte es la parte de abajo, sobre las reservas de agua subterránea. Los daños en los montes, en los bosques, en los ríos son más evidentes, pero el impacto en las aguas subterráneas es más silencioso y puede persistir durante años también. Es lo que queremos analizar ahora con Raquel Morales, hidrogeóloga del Instituto Geológico y Minero de España del Consejo Superior de Investigaciones Científicas. Buenas tardes, señora Morales.
8: Hola, buenas tardes, Rosa.
3: Gracias por invitarme. A vosotros por contarnos lo que hacéis desde el CSIC y desde el Instituto Geológico Minero para recuperar también esa parte que lo estamos diciendo, no solamente la parte que vemos se daña, también los acuíferos quedan dañados. La afectación de los incendios actuales, como el de Madrid, el de Ávila, el de Castellón, estamos viendo hoy en Zamora, sucede que también afectan a los acuíferos. No, supongo que todavía no tenéis estimaciones de los daños que esto puede causar, pero ¿hay algo que os preocupe especialmente? ¿Qué se hace desde el Instituto Geológico y Minero y al CSIC para estudiar la contaminación de los acuíferos por incendios cuando suceden macroincendios como los que acabamos de vivir?
8: Pues mira, Rosa, desde el Instituto Geológico y Minero de España llevamos estudiando el efecto de las cenizas de los incendios sobre los acuíferos ya varios años. Empezamos en el 2015 estudiando el estudio de la marjal de Oliva Pego en Alicante y en el 2017 en el Parque Nacional de Doñana. Pero me gustaría destacar que aparte de estos estudios puntuales que hemos ido realizando y llevamos haciendo, desde hace un par de años el Consejo Superior de Investigaciones Científicas ha creado un grupo de asesoramiento en desastres y emergencias, el GADE, para dar asesoramiento científico-técnico a la emergencia. Entonces, cada grupo GADE se forma de distintos grupos temáticos y nosotros, el grupo de hidrogeología del IGME, del Instituto Geológico, ha intervenido en los incendios de Las Médulas en León y del Pico del Lobo en Guadalajara el pasado año, para ver la afección a los acuíferos y a los abastecimientos que dependen de esos acuíferos.
3: En Madrid, en Ávila, en Castellón, si algún municipio siente que tienen acuíferos, para que puedan beneficiarse de estos asesoramientos, ¿basta con contactaros? ¿Cuál es el procedimiento?
8: El procedimiento han de hacerlo las entidades, digamos, supramunicipales y solicitar ese asesoramiento al Consejo Superior de Investigaciones Científicas. Y en la medida del alcance que tenga el incendio o de otras variables, también si se están atendiendo otras emergencias, no se pueden solapar. Entonces, el procedimiento es ponerse en contacto con este grupo de asesoramiento.
3: Porque, ¿cómo llegan las cenizas a las aguas subterráneas y cuánto tiempo tardan en llegar o afectar a los acuíferos?
8: Pues mira, cuando termina el fuego, se queda una gran capa de cenizas sobre este suelo, y las cenizas pasan del medio terrestre al medio hídrico cuando se producen las grandes lluvias. Puede haber se pueden volar unas cuantas cenizas por el viento, pero el arrastre principal de las cenizas se produce cuando llueve. Entonces, primero, en estas lluvias se contaminan las aguas superficiales. Hemos visto el año pasado los ríos negros en Galicia, en la comarca de Valdeorras. Se contaminan los ríos y llega a los embalses y a los lagos. Y al mismo tiempo se va produciendo la infiltración del agua en el terreno, que arrastra las cenizas también en profundidad hasta alcanzar los acuíferos. De esta manera, los acuíferos en las aguas superficiales se ve inmediato, la velocidad de contaminación es muy rápida, pero hasta que alcanzan los acuíferos, la contaminación de las cenizas hasta que alcanzan los acuíferos pueden pasar varias semanas o meses. Y esto depende de la permeabilidad del terreno.
3: ¿Y son solo cenizas o hay más tipo de contaminación? ¿Cómo llega? No sé si la palabra es contaminación, creo que vosotros llamáis afección. ¿Cómo llega toda esta porquería, por decirlo de alguna forma, a las aguas subterráneas?
8: Pues llega con la infiltración. No es que lleguen directamente las cenizas, que a veces, si es un acuífero cárstico con grandes conductos, pueden llegar físicamente las cenizas, sino que el agua en la ceniza se va disolviendo también.
3: Va filtrando.
8: En el suelo, y el agua va cargándose de estos elementos, de distintos compuestos de las cenizas, y los va arrastrando hacia abajo. La ceniza en sí se va disolviendo en ese agua y se va arrastrando hasta el acuífero.
3: ¿Y cuánto pueden extenderse las consecuencias de estos incendios, por ejemplo, que acabamos de vivir?
8: Pues depende del tipo de acuífero. Hay acuíferos muy grandes que, en este caso, en el caso de Ávila y de Madrid, se han desarrollado sobre acuíferos fisurados, que son rocas, sobre rocas metamórficas y eruptivas, que entonces ocupan grandes superficies. Y no solo hay que ver el área que subyace al incendio, sino también dónde descarga ese agua que circula por debajo del incendio. Las zonas de descarga de los acuíferos son eminentemente los manantiales. Los manantiales son agua superficial que está viniendo del acuífero. Entonces, en el caso de por ejemplo, en el caso de Valdeusó, que tenemos otro tipo de materiales, tenemos materiales carbonáticos, tenemos calizas y dolomías, donde el agua circula por grandes conductos, uno de los principales manantiales que descarga toda el área quemada de la Sierra de Espadán está saliendo en el manantial de la cueva de Valdeusó. Uh-huh. Luego, en ese manantial saldrá en algún momento algún tipo de afección de ese incendio.
3: ¿Y los acuíferos tienen capacidad de autogenerarse o tiene el hombre que intervenir para sanarlos?
8: Pues depende de la vida media de la circulación del acuífero. Si un acuífero se regenera, el agua que entra y sale muy rápido, el agua se alimenta del agua de lluvia, circula por el terreno y se descarga por los manantiales. Si ese ciclo es muy rápido, el acuífero se limpia pronto, la contaminación se limpia pronto. Pero si ese ciclo es largo, el agua tarda hasta millones de años en salir a un manantial, una circulación muy profunda, pues lógicamente esa contaminación va a perdurar mucho en el tiempo.
3: Bueno, pues Raquel Morales, hidrogeóloga del Instituto Geológico y Minero de España del Consejo Superior de Investigaciones Científicas, gracias por recordarnos que también tenemos que pensar en la parte de la tierra que no vemos, en los acuíferos, porque no solamente la parte visible del monte hay que recuperar, también la parte subterránea. Gracias por aceptar la invitación del 24 Horas.
8: Muchas gracias a vosotros.
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3: Bueno, cambiamos de asunto, vamos ya con otros temas. Lo comentábamos en nuestra pregunta del día. Según el CIS, más de la mitad de los españoles piensa que todo lo que se recauda de impuestos acaba mal repartido y que las administraciones no destinan suficiente dinero público a los servicios que más lo necesitan, como por ejemplo la sanidad y la vivienda. Cuéntanos los detalles, Hugo Domínguez. Buenas tardes.
9: Buenas tardes. Está comprobado que lo que pensamos sobre los impuestos fluctúa, cambia según lo que pasa en el país. La opinión varía, depende de cuándo se pregunte. En los últimos tiempos, la gran preocupación es la vivienda. Y aquí hay un malestar que crece, que aumenta entre los españoles. El Estado debería hacer más. La financiación pública es insuficiente. Es una queja casi unánime. Un 89% cree que de todo lo recaudado, muy poco termina en la vivienda. Son 5 puntos más que el barómetro fiscal del CIS del año pasado. Otras partidas que según los españoles están infrafinanciadas son sanidad, investigación, dependencia y medio rural.
10: Los impuestos son muy necesarios. Los impuestos son sanidad pública, educación pública.
11: Hay muchísimo impuesto en España y no se ve reflejado en los servicios que tenemos los ciudadanos.
9: Además, más de la mitad con

0: ¿Crees que los impuestos están bien distribuidos? ¿Sí? ¿No?
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0: Bueno, un día en el que hemos conocido también novedades sobre el caso Leire. El juez Pedraz ha imputado al exdirector de la Guardia Civil, Leonardo Marcos, y le cita a declarar el próximo 10 de septiembre, un movimiento que tiene como objetivo investigar si Marcos y otros mandos del cuerpo formaron parte de las directrices de la trama que buscaba frenar las investigaciones judiciales abiertas al Gobierno y también al PSOE. Gemma Alfaro, buenas tardes.
2: Sí, buenas tardes. El juez Pedraz quiere profundizar más en las supuestas presiones que pudieron ejercer los mandos de la Guardia Civil con sus subordinados en connivencia, supuestamente con el grupo que trataba de desmantelar las causas judiciales que afectasen al PSOE y al Gobierno. De ahí que el instructor haya aceptado la petición de la acusación popular que dirige el PP y cite al exdirector general del Instituto Armado, a Leonardo Marcos, al que ya han señalado algunos de los agentes que han declarado en la causa. Supuestamente dijo a algunos subordinados que se pusiesen de perfil en la causa del hermano de Pedro Sánchez, que no fuesen proactivos. Para la acusación popular existió una acción coordinada en la Guardia Civil en la que su exdirector también jugaba un papel que luego remató, según el escrito presentado por el PP, su sucesora en el cargo, Mercedes González. Leonardo Marcos comparecerá como investigado el próximo 10 de septiembre. Ese mismo día también declarará como testigo el fiscal jefe de Badajoz. El juez también ha pedido información a la Fiscalía General y a la de esa provincia para conocer qué hizo el Ministerio Público en relación con una denuncia presentada contra Leire Díez allí.
0: Una jornada en la que también hemos continuado escuchando reacciones a la decisión del Gobierno de conceder un indulto parcial a Laura Borràs y que evita que la expresidenta del Parlament de Cataluña entre en prisión. Una medida de perdón aprobada por el Consejo de Ministros del martes que defienden desde el Ejecutivo y que desde el Partido Popular han criticado, aunque con perfil bajo. Gemma Cifuentes, buenas tardes, cuéntanos.
3: ¿Qué tal? Buenas tardes. Sí, el Gobierno ha otorgado ese indulto parcial a Laura Borràs por razones de justicia y equidad en un momento de horas bajas con los de Junts. Preguntado por si este movimiento podría reconducir las relaciones con los independentistas, el ministro Óscar López ha defendido la utilidad de las actuaciones de la Moncloa para encauzar y normalizar la situación en Cataluña.
4: Y lo que ha hecho este gobierno y lo que ha hecho el presidente Sánchez ha sido normalizar la situación política en Cataluña.
3: Esfuerzos por recuperar la convivencia, presume el Ejecutivo, que choca de nuevo con las críticas del castellano manchego Emiliano García Page en la SER.
5: Pero no ganamos en este contexto. Cuando más necesitamos dar una sensación de firmeza y de intolerancia contra la corrupción, no podemos indultar por corrupción.
3: Carga además contra las formas con que se haya hecho, dice, de tapadillo. Más duro Page en sus valoraciones que el PP. Su dirección apenas ha entrado al trapo y se ha limitado a tirar de hemeroteca contra Sánchez. Miguel Tellado, casi sin pararse ante los periodistas.
6: Sánchez tiene un problema, ¿no? Y es que Sánchez estaba en contra de los indultos. Así se recoge en algún vídeo de él y, sin embargo, parece que ahora ya no está tan en contra.
3: Perfil bajo en Génova, que a la vuelta del paro veraniego buscará armar una mayoría en la que los apoyos de Junts resultarían decisivos.
0: Gracias, Gemma. Y la agenda política de hoy también ha estado marcada por la noticia sobre la compra de un ático por parte de la Comunidad de Madrid para utilizarlo como oficina mientras duren las obras de la sede del Gobierno regional. Una versión que la oposición madrileña no se cree, mientras que Isabel Díaz Ayuso considera que la polémica generada corresponde más bien a una campaña contra ella, dice Paco Arjona.
7: Se trata de una vivienda de casi 500 metros cuadrados con 200 de terraza en una de las zonas más caras de la capital como es Chamberí. Su precio de mercado en torno a los 4 millones de euros. Lo va a usar el gobierno regional como oficina temporal durante la rehabilitación de la Real Casa de Correos, sede oficial de la presidencia. Esa es al menos la versión oficial, una versión que no convence a la oposición, entre ellos a Óscar López, líder del PSOE de Madrid, mientras que Isabel Díaz Ayuso, la presidenta regional, habla de campaña de desprestigio contra ella.
4: Quiero que la señora Ayuso nos cuente por qué recortan extinción de incendios, pero se gasta 4 millones en un chalet en Rascafría o 4 millones en un ático que no tiene ninguna explicación. Lo quiero saber.
8: Porque elegir justo este momento y contado de esta manera, pues quizás, no sé si busca enfrentarme, insisto, a gente que lo está pasando muy mal en estos días, pero ya les digo que tengo otras prioridades.
7: El PSOE en el Ayuntamiento de la capital

0: asegura que el edificio y en concreto la vivienda no tiene licencia urbanística para actividad, la presidenta regional no descarta incluso que esa futura oficina no sea ni siquiera suya, sino de algún consejero.
1: Son las, faltan 10 minutos para las 9, una hora menos en Canarias. Y todo está, todo esto en un día en el que AENA ha revisado al alza sus previsiones para este año. Según el gestor aeroportuario, se prevé un crecimiento del 3%, un incremento que se explica en parte por la inestabilidad en Oriente Próximo, que ha convertido a nuestro país en un destino turístico seguro. Unas cifras que las aerolíneas han aprovechado para pedir una bajada de las tasas aéreas. Blanca Pascual.
2: La primera mitad del año la ha ido muy bien a AENA, 1.000 millones de beneficio, un 12% más que el mismo periodo del año pasado. Más ingresos, también más pasajeros, y esto le ha llevado a revisar al alza su previsión de tráfico hasta el 3% para el conjunto del año, frente al 1,3 previsto, es decir, 4,5 millones más de viajeros. De enero a junio, España se ha convertido en un destino refugio tras el conflicto en Oriente Próximo y el accidente ferroviario de Adamuz ha llevado a muchos usuarios al avión. Pero el gestor es muy cauteloso para lo que queda de año. Observa que la ocupación está por debajo de los asientos ofertados y las coberturas de combustible de las aerolíneas están agotando, es decir, habrá billetes más caros. Pero las compañías recelan y recuerdan que la demanda sigue fuerte, que ahora funciona la reserva de última hora y que la oferta va a crecer un 6,5%. Los resultados de AENA han alimentado la munición para insistir en la bajada de tasas aéreas entre 2027 y 2031. Más pasajeros, tarifas más bajas. Una petición a la que también se ha sumado competencia. Pero AENA mantiene una subida para el quinquenio porque el repunte del tráfico puede ser puntual. Será en septiembre cuando el Consejo de Ministros decida qué ocurre con las tarifas.
1: Gracias, Blanca. Y antes de la cultura, una noticia sobre el actor estadounidense Jared Leto. Cuatro mujeres le acusan de agresión sexual y lenguaje inapropiado con ellas cuando eran menores de edad. Una revelación que llega a través de un documental de la cadena británica la BBC que se emite esta noche. Nos lo explica Robert Álvarez. Buenas tardes, Robert.
3: Buenas tardes, Rosa. El documental expone el modus operandi del actor entre 2002 y 2016. Según los testimonios, el intérprete solía acudir a cafeterías de Los Ángeles en las que se reunían modelos y representantes. Los relatos coinciden en que Leto abordaba a las modelos, les pedía el número y después las acosaba telefónicamente, incluso haciéndose pasar por otra persona que les proponía rodar pornografía. También se habría aprovechado de su condición como vocalista de la banda 30 Seconds to Mars para acercarse a fans menores de edad. Estos son algunos de los testimonios.
4: Me sentía validada al ver que alguien como él podía fijarse en alguien como yo.
5: Tenía 16 años en aquel momento y él 42.
4: La única razón para acercarse a alguien así era por lo fácil que sería de manipular.
3: Hasta 10 mujeres relatan una actitud que definen como la de un depredador sexual y que corroboran dos extrabajadores de la banda. Cuatro de estas mujeres denuncian agresiones sexuales por parte de Leto. Aseguran que el intérprete conocían que eran menores de edad. La BBC ha cedido a fotografías, correos y mensajes que respaldan estos testimonios.
1: Gracias, Robert. Y son las 8:54, una hora menos en Canarias. Vamos ya con la cultura. En Mérida sigue el Festival Internacional de Teatro Clásico y llegan las comedias. Esta noche a las 11 menos cuarto se estrena la comedia de La Olla, una obra llena de enredos, humor y crítica social, dirigida por Juan Luis Iborra. Óscar Bailador, cuéntanos.
6: La comedia de La Olla abre la temporada de risas en Mérida.
7: ¡Una olla llena de monedas de oro!
8: Eso estaría muy bien.
7: ¿Tú lo has dicho? Estaría, porque no está. Y como no está, pues estaría. ¡Ay, qué bien haría si estaría, pero no está!
6: Carlos Sobera se mete en la piel de León, un avaro que teje los hilos de todos a su alrededor, también advierte del público.
9: Y se va a ir buscando gente aleatoriamente y se la va a hacer participar. ¿De qué manera? Aún no lo sabemos.
6: Y con gran peso de la música y el baile que firma Asier Sancho.
10: Y adaptado a las canciones que son súper divertidas, muy pegadizas. Yo creo que todo el mundo va a terminar bailando el final.
11: Esta es la historia de una...
6: Ángel Pardo, Silvia Vacas, David Tortosa o Ariadna Aragón forman parte de este plantel, con una advertencia de Juanjo Cucalón.
12: Sí que quiero tranquilizaros. Esta vez tampoco me desnudo. Gracias.
6: Serotonina garantizada hasta este próximo domingo en Mérida.
1: Y durante los próximos días el mundo del flamenco se dará cita en Cartagena. Allí comienza el Festival Cante de las Minas de la Unión. Reúne a artistas consagrados y emergentes que competirán por la lámpara minera. Hoy varios actos para la inauguración y actuaciones por la noche. Antonio Sánchez Carrión, cuéntanos.
13: Este miércoles, jornada prólogo con actos como una misa minera, el encendido del pórtico y la apertura de la Avenida del Flamenco. También el homenaje al minero que ha recaído en Luis Conesa y a la viuda del minero, Francisca Marín. Julio García es el director del festival.
14: Aquellos mineros que han dado la vida por sacar adelante a sus familias y demás, aquellas viudas que han estado también pues pendientes de si su marido venía o no, y en definitiva pues son, digamos, que nuestros guardianes de nuestros cantes.
13: Arcángel, Geray Cortés o Israel Fernández serán algunos de los artistas que van a protagonizar a partir del viernes las galas en la Catedral del Cante, el antiguo mercado público de la Unión. Después, los concursos que van a decidir el sábado al ganador de la lámpara minera, el máximo galardón de este Festival del Cante de las Minas de la Unión.

Ya nos gustaría quedarnos con el cante de las minas de la Unión, pero tenemos que comentarles que hoy ha muerto uno de los grandes músicos irlandeses, ha muerto Glenn Hursart. El fundador de The Frames tuvo 3 décadas de carrera entre la música, el cine y también el teatro, que culminaron con el Oscar a la mejor canción original en 2008, un galardón que se llevó con este Falling Slowly, cayendo despacio, que aparecía en la película Once. Con su música llegaremos a las 9:00.

0: Son las 9, las 8 en Canarias.
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0: Pedro Sánchez acaba de pronunciarse por primera vez sobre el indulto concedido a la expresidenta del Parlament de Cataluña, Laura Borràs. Lo ha hecho en Palma de Mallorca tras la reunión en el Palacio de la Almudaina con el rey Felipe VI. Siguiendo ese encuentro está Lucía Yeste. Lucía, buenas noches.
2: ¿Qué tal? Buenas noches. Y acaba de decir el presidente Pedro Sánchez que la decisión de ese indulto parcial, ha recalcado Sánchez a Laura Borràs, no tiene nada que ver con ninguna cuestión política ni de los votos de Junts en el Parlamento. Escuchamos al presidente.
3: Lo que estamos haciendo es dar cumplimiento a la sentencia del Tribunal Superior de Justicia de Cataluña y eso nada tiene que ver ni con la negociación de presupuestos ni, por supuesto, tiene que ver con nada que tenga que ver con la política.
2: Sobre la imputación del juez Pedraz al anterior director general de la Guardia Civil, el presidente ha dicho que presunción de inocencia y no ha querido valorar si afecta o no a la imagen de la Benemérita. Y sobre el presunto nuevo ático que la Comunidad de Madrid habría comprado a la presidenta Ayuso para establecer ahí su despacho, el presidente no ha querido ni siquiera entrar a comentarlo. Ha dicho que tiene que ser Ayuso quien responda a esa pregunta.
0: Gracias, Lucía. El ministro del Interior, Fernando Grande Marlaska, acaba de anunciar el realojo de los dos últimos municipios de la Comunidad de Madrid que permanecían desalojados y da por estabilizado el incendio. En el puesto de mando avanzado, en Navalcarnero, se encuentra Graciela García. Graciela, buenas noches.
4: Buenas noches, de nuevo estabilizado y en fase de perimetración. Hablamos de un perímetro de unos 250 kilómetros, una mejoría que va a permitir abordar una posible desescalada del nivel 3 de emergencia nacional al nivel 2, que devolvería la responsabilidad al gobierno de la Comunidad de Madrid. Se va a abordar, se está abordando en la reunión del CECOP que se está celebrando ahora mismo aquí en este puesto de mando o en la que se va a celebrar mañana por la mañana. Fernando Grande Marlaska, ministro del Interior.
5: Y la conclusión que se pueda adoptar será realmente consensuada, valorada y bajo criterios estrictamente técnicos.
4: Para esta noche, altas temperaturas y viento del suroeste, condiciones que, aunque no sean favorables, no van a ser peores que las que ha habido el día de hoy.
0: Gracias, Graciela. Y ahora preocupan otros focos activos desde esta tarde en Castilla y León. En el incendio de Fermoselle, en Zamora, se han evacuado a 900 vecinos de 12 pueblos y confinado otros dos. En esta comunidad, en San Cipriano del Condado, en León, el avance de las llamas ha obligado a evacuar tres localidades y a cortar la nacional 621, mientras que en esta misma provincia otros dos incendios en Valdelaloba, como un pueblo con un pueblo desalojado, y en Benguellina han elevado el índice de gravedad a nivel 2. Y vamos a Estados Unidos porque la Reserva Federal no cambia su hoja de ruta y mantiene los tipos de interés entre el 3,5 y el 3,75, dejando cualquier posibilidad de cambio para después del verano. Enviada especial a Washington, Sara Alonso, buenas noches.
6: Buenas noches. Sí, la autoridad monetaria de momento y por quinta vez consecutiva mantiene los tipos de interés, como dices, en el rango del 3,5-3,75%. Consideran que por esta senda se puede lograr el objetivo, que es contener los precios.
7: Let me reiterate. There's only a target, and it's 2%.
6: El único objetivo es el 2%, subraya quien está al frente de la Reserva. Ha sido la primera rueda de prensa para Kevin Warsh, que comanda la autoridad monetaria desde hace tan solo 2 meses. Llegó con el respaldo del presidente Trump, que no estará contento con esta decisión porque abiertamente había pedido una bajada. Nadie lo considera pertinente en el comité que decide y no han sucumbido a presiones. 9 votos a favor de seguir igual y 3 por aumentar los tipos, un cuarto de punto. La inflación de junio está en el 3,5. Era el momento de la tregua entre Estados Unidos e Irán y se contuvo, pero ha llegado a superar el 4%, es decir, a más que doblar el objetivo. La volatilidad sigue siendo alta, el precio del petróleo varía con cada movimiento en Oriente Medio y esto afecta a los precios, que de otra parte tampoco reaccionan bien a las tensiones arancelarias. Si las importaciones se encarecen, los precios también van al alza. De momento, repetimos, los tipos se quedan en el 3,5-3,75%, pero en un contexto tan incierto, nadie cierra la puerta a que en la próxima reunión, la de septiembre, la decisión sea otra.
0: Gracias, Sara, y de regreso. Plaza España en Valencia, como cada 29 de octubre desde la Dana que azotó Valencia. Miles de personas han salido a la calle en una nueva concentración para reclamar la supresión del aforamiento del expresidente Carlos Mazón. Rosa Alcaraz, buenas noches.
8: Centenares de personas se concentran aquí en la Plaza de Manises de Valencia bajo el lema Mazón apresó. Una marcha convocada por más de 200 entidades que no reclaman el final del aforamiento del expresidente de la Generalitat, Carlos Mazón. Escuchamos a Marilo Gradolí, presidenta de la Asociación de Víctimas de la 29 de octubre.
9: Estamos en un punto en el que estamos esperando la respuesta del Tribunal Constitucional respecto al recurso para pedir que no se le aplique el aforamiento a Carlos Mazón. Es un momento más para seguir pidiendo que no se le aplique el aforamiento a Carlos Mazón.
8: Cambio Rosa Álvarez, presidenta de la Asociación de Víctimas Mortales de la Dana, apuntan que además es una cuestión de emergencia climática.
10: Hay muchos pequeños mazones, la falta de previsión, la falta de anticipación, el no tener conciencia del cambio climático, sí, el aforamiento. Pero después, cuando no esté aforado, ¿qué?
8: Decenas de pancartas con mensajes contra Mazón han llenado esta plaza. La marcha, que se repite cada mes, irá acompañada esta vez de un velatorio simbólico para rendir homenaje a esas 231 personas que perdieron la vida hace 2 años.
0: Gracias, Rosa. Ahora en Radio Nacional se quedan, ya saben, como siempre, con Radio Gaceta de los Deportes. En Radio 5 comienza 5 Continentes. Nosotros, el equipo del 24 Horas, volvemos a las 10, las 9 en Canarias, como siempre, con la tertulia de análisis de la jornada. Les esperamos entonces. No se olviden, hasta entonces, chao.
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¿Qué tal? Muy buenas noches. Bienvenidos a Radio Gaceta de los Deportes, versión veraniega y por lo tanto marcada por el mercado de fichajes, en una jornada en la que tenemos muchos puntos de directo en el deporte nacional. Hay avances en la situación de Roddy Hernández y su posible fichaje por el Real Madrid, enseguida se lo vamos a contar. Además, está jugando el Atlético de Madrid, primer ensayo de la pretemporada contra el Getafe, y en el Barça se está hablando y mucho de Ferran, que todavía no ha renovado. En nada, ponemos orden a todo esto y nos vamos a Vallecas, donde la situación en torno al estadio cada día se torna más surrealista. También vamos a visitar la residencia de la selección española en Las Rozas, con una historia de las que merece la pena contar en la radio. Todo esto y mucho más a continuación. ¿Dónde si no? En Radio Nacional de España.

0: Lo comentábamos en portada, la operación para la llegada de Rodri Hernández se intensifica. Las negociaciones están avanzando a buen ritmo y además el City en paralelo está muy cerca de cerrar a Bouadi, que llega para reforzar el centro del campo. Rubén Sánchez, buenas noches.
1: Che, Rubén.
0: En el Real Madrid hay confianza, ¿verdad?, en que el fichaje se pueda cerrar muy pronto.
1: Así es, entramos en 24 o 48 horas claves en la operación. Real Madrid y Manchester City ya han entablado conversaciones para negociar el traspaso de Rodri. Los blancos esperan cerrar la operación con una cifra de entre 45 y 50 millones, mientras que el City en principio no pretende aceptar menos de 60-70 millones de euros. Todo se podría acelerar en las próximas horas, más teniendo en cuenta que el club inglés ya habría elegido al sustituto de Rodri, que no es otro que el marroquí Ayoub Bouadi, una de las grandes sensaciones del último Mundial.
0: Bueno, pues vamos a ver si esa operación se concreta, que sin duda sería una buena seña, ¿no? Ese fichaje del futbolista internacional marroquí. Y bueno, mientras el fichaje de Rodri parece un poco más cerca por el Real Madrid, parece que se salta la máxima esa de dejen salir antes de entrar, porque habría overbooking en el centro del campo con Tchouaméni, con Valverde, Rodri si llega, ¿no? Camavinga. ¿Cómo está la operación salida en el Real Madrid?
1: Pues José Mourinho tendrá que dar salida a varios jugadores si quiere seguir acometiendo grandes operaciones. Todo apunta a que Franco Mastantuono puede salir cedido. Camavinga podría ser una de las grandes ventas al no entrar en los planes del técnico luso, pero el jugador francés, ojo, no tendría intención de abandonar el club. El Fulham de Arbeloa estaría interesado en el canterano César Palacios y en el delantero de la primera plantilla, Gonzalo García. Raúl Asencio es otro llamado a abandonar el club, ya que no entra en los planes de Mourinho, que insiste en incorporar otro defensa central. Y también existen numerosos rumores de salida sobre futbolistas como Endrick o Brahim, o el mismísimo Vinicius, que el lunes volverá a los entrenamientos y tendrá que volver a sentarse con el club para decidir su futuro.
0: Madre mía, has repasado a casi toda la plantilla. Entiendo que está muy abierto el mercado del Real Madrid. Mientras tanto, pues supongo que ajenos a todo esto, los jugadores hoy se han ejercitado, ajenos o seguramente no tanto, se han ejercitado después del amistoso de ayer contra el Leganés. Hoy también ha sido un día de reencuentro, ¿verdad?, con el regreso de algunos internacionales.
1: Eso es, tras imponerse ayer al Leganés, el Real Madrid ha vuelto esta mañana a los entrenamientos con dos novedades, las de Antonio Rüdiger y Endrick. Ambos han puesto fin a sus vacaciones y realizaron su primer entrenamiento de la pretemporada. Realizaron varias series de carreras y ejercicios con y sin balón centrados en la presión. Lo hicieron junto a Dumfries y los canteranos, que en menos minutos tuvieron en el amistoso de ayer. Los titulares llevaron a cabo una jornada de recuperación entre el césped y el gimnasio. Los blancos volverán a jugar el próximo sábado en Austria ante la Fiorentina. Además, también se ha cerrado un nuevo amistoso para el próximo 16 de agosto, que será en Alemania ante el Schalke 04. Para entonces es probable que veamos a otro de los refuerzos, Jan Diomandé. Sigue sin cerrarse la operación, aunque todo apunta a que se hará en las próximas horas. El jugador no se ha ejercitado junto al resto del grupo, de su equipo, del Leipzig, y lo ha hecho en solitario en el gimnasio. Eso apunta a que el club alemán no quiere correr riesgos ante una operación que podría irse por encima de los 120 millones de euros.
0: Eso parece un buen síntoma para el Real Madrid, que se esté ejercitando en solitario cuando lo había hecho con el grupo precisamente desde el lunes. Algunas conclusiones que nos ha dejado el partido de ayer, como el esquema de José Mourinho, que ya parece que se reencuentra con ese dibujo que es más habitual en él, con ese 4-2-3-1, que sí dejaría espacio para Bellingham o para Güler. También parece que podría ser un esquema que le fuera bastante bien a Rodri Hernández. Veremos a ver si se confirma. Gracias, Rubén.
1: Gracias a vosotros.

0: FC Barcelona continúa también sumando efectivos. Hoy ha incorporado a un peso pesado del vestuario, a Rafinha. Paco Pérez, tercer día de pretemporada en Inglaterra. ¿Qué titulares nos está dejando la jornada? Buenas noches.
1: ¿Qué tal, Rubén? ¿Cómo estás? Buenas noches. Pues sí, ya está de vuelta Rafinha, uno de los líderes del vestuario y totalmente recuperado esas molestias que tuvo durante el Mundial. Se le ha visto en un vídeo oficial del club muy cariñoso con Hansi Flick, el alemán que espera sacar su mejor versión tras este Mundial y esos últimos meses de la temporada complicado. Y ojo a la competencia en las bandas con Adeyemi y Gordon. O sea que
0: los fichajes,
1: Rafinha
0: además
1: se va a tener que poner las pilas y aplicarse a fondo. Por cierto, que es el tercer mundialista que vuelve tras Araujo y el lesionado De Jong, que hoy se ejercitaba en el gimnasio. El resto, como ya sabemos, se espera a mediados de agosto el regreso. El Barça, que ha completado, como digo, esta mañana su cuarta sesión de entrenamiento en el St. George's Park, sigue preparando este amistoso del viernes ante el Birmingham, rival de la Championship, la segunda categoría inglesa. Y las buenas noticias, Rafinha, aparte, es que Fermín ha realizado parte del entrenamiento junto al grupo. Aún no está para jugar, evidentemente. En el club quieren ir con calma con el de Huelva, pero se espera que esté listo para el primer partido de Liga del 23 de agosto contra el Elche. Balde, también buena noticia, se le ha visto ejercitándose en solitario, el canterano que arrastra problemas de espalda y que se espera que mañana mismo ya se una al grupo. Y esto ha dicho Balde, por cierto, sobre la temporada que empieza en los medios del club.
2: Y a nivel colectivo, pues seguir esta línea que llevamos, pero incluso más. O sea, si pueden venir más títulos, pues mejor.
1: Pues evidentemente con ganas de esa Champions tan deseada por el conjunto culé, que ya se resiste desde hace bastante tiempo, 11 años. Mañana, planes, quinta y última sesión antes de ese amistoso que te mencionaba ante el Birmingham. El 3 de agosto, partido ante el Preston, también de la segunda inglesa. Y en el tema mercado, te comento que Eli Junior, atacante franco-marfileño del Bournemouth, una opción que se plantean en Can Barça por si Julián Álvarez finalmente no llegara a salir, ha sufrido una fractura del quinto metatarsiano, por lo tanto estará de baja entre 3 o 4 meses, lo que hace evidente complicado que pueda darse una operación con el Barcelona, claro.
0: Claro, se multiplican las alternativas por lo complejo de la operación de Julián Álvarez. Ahora vamos a pulsar cómo está la situación con la última hora también del Atlético de Madrid. Y hablabas de Balde, que precisamente ha sido uno de los grandes beneficiados de que finalmente nos haya fichado a los internacionales Grimaldo y Cucurella. Pues seguiremos muy pendientes de la actualidad del FC Barcelona. Ahora vamos a ir con un campeón del mundo. Gracias, Paco. Buenas noches.
1: A ti, hasta luego.
0: Porque los internacionales españoles del Barça todavía no se incorporan. Hasta dentro de un par de semanas están de vacaciones, aunque hoy Joan García se ha vestido de corto. Diego Marcos, buenas noches.
3: Buenas noches, Rubén. El guardameta catalán ha visitado esta mañana a los niños que están en su campus de verano. Allí ha hablado y tras ganar el Mundial con la selección española ya se pone el objetivo de la Champions con el FC Barcelona.
4: Creo que obsesionarse tampoco es bueno porque al final, cuando no salen, pues creo que el efecto negativo puede ser muy grande, pero creo que sí que tiene que haber esa ilusión, esa exigencia, esas ganas de hacerlo bien y de conseguirlo, porque creo que estamos capacitados y confiamos mucho en que podemos hacerlo.
3: También tuvo tiempo para hablar sobre el Balón de Oro y tiene muy claro a su favorito, el mejor jugador joven del Mundial.
4: Por merecimientos, evidentemente, Cubarsí, por ejemplo, como has dicho, sería un nombre que tendría que estar ahí, pero bueno, al final creo que con los años ya poco sabemos un poco los criterios que se siguen en estos premios.
3: Además, Joan García también dedicó unas palabras de ánimo hacia su presidente, Joan Laporta, tras ese susto del día de ayer tras sufrir una arritmia.
0: Gracias, Diego. Afortunadamente está todo bien, como ha confirmado el propio dirigente culé, que no está por ese motivo en la gira del equipo por Inglaterra, pero que pronto va a estar acompañando al conjunto culé en sus compromisos y que tiene mucho trabajo en las oficinas. Pero mientras tanto, hoy le ha tocado precisamente a Joan García ejercer de portavoz en cuanto a la operación salida. Ferran Torres no ha renovado. ¿Qué harías tú, Joan?
4: Sí, yo encantado de que se quede, evidentemente. Creo que es un gran jugador que nos aporta muchísimo, tanto dentro como fuera del campo. Y bueno, evidentemente, si pudiera escoger yo, claro que se quedaría.

0: Bueno, pues en el Atlético de Madrid también se habla de Ferran Torres. Es un nombre marcado en rojo en el equipo colchonero. Vamos a hablar del mercado del Atlético de Madrid con mención directa, con arroba, como dirían los jóvenes ahora, al FC Barcelona. Clara Rodríguez, buenas noches.
1: Hola, buenas noches. Pues sí, mención directa al FC Barcelona y a Ferran Torres, porque el caso Julián Álvarez se calienta con un nuevo giro que ya adelantábamos en estos micrófonos hace pocos días y que podría estar cerca de concretarse. Ese giro no es otro que ese factor, el factor Ferran Torres. Estaríamos hablando de una oferta de 130 millones de euros más el autor del gol de la final del Mundial a cambio del argentino. El contexto es que la oferta anterior azulgrana de 100 millones entra en su fecha de extinción, como anunció Laporta. Ante la negativa de los rojiblancos a negociar, Julián tendría dos opciones: volver a presionar al club para forzar su salida, como hizo con sus declaraciones en el Mundial, o todo lo contrario, rebajar la tensión pidiendo perdón o mostrando su compromiso de seguir en el Metropolitano. Y es aquí donde aparece el tiburón. Pendiente de renovar con el Barcelona, como habéis contado anteriormente, en unos meses será libre de negociar con quien desee. Pues bien, sus apariciones junto a Llorente y a Pubil, estos días de vacaciones juntos en Ibiza, esa amistad de la que el propio Atleti se ha hecho también eco, sí, ha desatado todos los rumores. Así que el delantero azulgrana puede ser la llave para abrir las negociaciones. Además, hay que tener en cuenta que se ha lesionado Krupi, el delantero del Bournemouth, que ha sido operado de un pie y que sonaba también como una de las alternativas para la araña, para irse al Barcelona en el lugar de la araña. Estaría entre 3 y 4 meses de baja, por lo tanto la prioridad del Barça vuelve a ser ahora Julián y empieza, por tanto, a sonar con fuerza esa posible oferta por el argentino, que ascendería a 130 millones más Ferran Torres.
0: Ajá. Buena información, Clara Rodríguez, muchas gracias. Parece que estaría un poco más cerca de verse ese Clan del Sol al completo, con Grimaldo, con Llorente, con Pubil, y ahora también quizás con Ferran Torres. Sin duda sacaría el Atlético de Madrid una enorme tajada de esta operación. Muchas gracias a nuestra compañera, y vamos a seguir testando la última hora del conjunto rojiblanco, porque en estos momentos está disputando su primer amistoso de la pretemporada y tenemos en directo a nuestro compañero Mario Yun. Cuéntanos cómo está yendo este duelo contra el Getafe.
2: ¿Qué tal? Muy buenas tardes. En marcha el primer partido de pretemporada del Atlético de Madrid en el Cerro del Espino, aquí en Majadahonda, contra el Getafe de Bordalás. Bien lo has dicho, de momento el resultado es de 2-1. Acaba de recortar distancias el Getafe. Por parte del Atleti ha marcado 2 goles. Lukman, el nigeriano, ha hecho doblete en el partido donde ha arrancado como delantero centro. El Cholo está probando con una mezcla entre jugadores del primer equipo, canteranos, sobre el campo los capitanes Coque y Oblak, ya desde el primer momento de la pretemporada, dominio local aquí en el Cerro del Espino, pero con ritmo bajo, con una pausa de hidratación incluida, 35 grados aquí en Majadahonda, en esta primera parte del primer amistoso de pretemporada para el Atlético de Madrid.
0: Gracias, Mario. Primer ensayo para el Atlético de Madrid, el cuarto para el conjunto de Bordalás, que eso sí tiene competición europea muy pronto, el próximo 20 de agosto en la Conference. Gracias, Mario.

0: Muchos equipos de primera división con ensayos de pretemporada en el día de hoy. Nacho Gómez, buenas noches.
1: Buenas noches.
0: Ya tenemos algunos completados.
1: Sí, algunos que han acabado. Vamos a empezar por lo primero de esta tarde. Han jugado el Racing de Santander y el Athletic en Laredo. Ha marcado Guruceta, Joaneco y Ollán Sanzet, 0-3 para el Bilbao. Por cierto, Ollán Sanzet, uno de esos objetivos principales de Terzic, que tiene que recuperar al internacional español. También ha jugado el Villarreal contra el Alula. Es el primero de los dos partidos de 45 minutos que va a disputar hoy. El próximo será a las 10 contra el Como. Y ha ganado 3-0 con doblete de Ayoce Pérez, que apunta bastante bien en este inicio de temporada. Y está jugando ahora mismo el Depor contra el Lugo, con el debut de Aubameyang y el gol, por cierto, del gabonés. Eso sí, quien todavía no ha estado es Leo Román, otros fichajes que no han estado, pero sí que destaca ese gol.
0: Aubameyang, que ya se adelantaba, ¿no?, con su presentación oficial que ha sido esta semana, y él ya decía: yo voy a marcar muchos goles y voy a dar muchas asistencias.
1: Eso es, y así lo ha hecho.
0: Bien.
1: Eso es, justo antes del descanso contra el Lugo es cuando ha metido ese gol Pierre-Emerick Aubameyang. Ahí estamos escuchando la canción del gabonés.
0: Esta es la canción que le dedicaron hace unos años cuando era una auténtica estrella. Ha dicho que va a intentar repetir éxitos en el Deportivo de La Coruña. Esta mañana se juega otro partido.
1: Eso es, ha jugado el Celta de Giraldez, precisamente, mira, el rival del Deportivo. Ha ganado 2-2 al Académico, perdón, ha empatado a 2 Académico Viseu, el equipo portugués. Goles de Hugo González y de Ferran Jutla, que también tiene que intentar hacer una buena temporada. Siguen sin llegar muchos refuerzos al Celta, y sobre eso ha hablado Giraldez, y esto es lo que ha dicho sobre el mercado de fichajes.
2: Si tuviese que decir sí o no, diría que sí, pero bueno, no lo sé. Y lo importante es que lleguemos con una plantilla que nos gusta a todos, que nos complete, que nos mejore. Ese es el objetivo de esta planificación, y como dices, va lento, y creo que es importante que tampoco tengamos excesiva prisa y que lo hagamos bien, porque no queremos hacer tampoco una locura de movimientos.
0: Vamos con más partidos, ahora tenemos algunos en juego.
1: Sí, tenemos por ejemplo en juego el Betis Olympique de Lyon.
0: ¿Ha debutado Fran García?
1: Ha debutado Fran García. No está jugando Abde, que es un futbolista que tiene ahí algún interés fuera. Él creo que se quiere quedar en el Betis, pero sí que, por ejemplo, equipos como la Roma estarían interesados en el fichaje del marroquí. De momento 3-0. Goles de Mar Bartra, de Deosa y de Pablo García. Un Pablo García que se tiene que reivindicar, que quiere oportunidades en el primer equipo. De momento, en este partido de pretemporada contra un Olympique de Lyon interesante, 3-0 va ganando el Real Betis.
0: Sin duda, partido de altura. También tenemos sin concluir otros tres encuentros con equipos de primera división.
1: Así es, está jugando el Barley contra el Español, de momento 1-1. Está debutando Alex Calatrava, uno de los fichajes del Español. Sí. Quien ha marcado para el Español ha sido Jofre. Y también está jugando el Ipswich Town, uno de los equipos que estaba detrás, por cierto, de Carlos Espí, contra el Osasuna. Va ganando Osasuna, Miguel Auría. Un Osasuna que la afición no está muy contenta porque hay pocos movimientos en el mercado, y vamos a ver si antes de que empiece la liga no se refuerzan, pero de momento en este partido de pretemporada Ipswich Town 0, Osasuna 1, al borde de ya de llegar al descanso.
0: Gracias, Nacho.
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4: Hemos acudido a la Policía Nacional para presentar una denuncia contra el Club Rayo Vallecano por impedir el acceso al Estadio de Vallecas al personal que debía iniciar las obras urgentes de mantenimiento.
0: Ahí lo tienen, el cierre del Estadio de Vallecas sigue tomando tintes sorprendentes, por decirlo de alguna manera. El Rayo Vallecano denunciado por la Comunidad de Madrid, la afición sin estadio al menos durante 2 meses, en el mejor de los casos, pero se ha dado un plazo de hasta 6, y la posible rehabilitación en el estadio de momento parada porque el Rayo habría impedido esta mañana la entrada a los trabajadores. Y llama Oshu, tú has estado esta mañana en el barrio recorriendo las inmediaciones, pulsando los ánimos en el barrio. ¿Qué te has encontrado? Buenas noches.
5: Buenas noches, Rubén. Pues nos hemos encontrado un estadio que sigue igual. No se han podido iniciar las tareas de mantenimiento del recinto debido a las restricciones de entrada puestas por el Club Vallecano a los trabajadores. Hemos hablado con la Comunidad de Madrid porque el estadio está bajo su control y nos han confirmado que esta mañana el Rayo ha impedido el acceso a los operarios, personal técnico, cuando intentaban ingresar al estadio. A pesar de este contexto de incertidumbre en cuanto al estadio, hemos visto un buen número de socios acercándose a las taquillas para renovar su abono. Hemos hablado con alguno de ellos. Se ha mostrado con ilusión por los méritos conseguidos, pero también con resignación por esta situación.
6: Que el estadio esté en estas condiciones no viene de que se haya acabado la liga hasta ahora, que lleva así varios años.
7: Por fuera se mantiene, pero por dentro es asqueroso.
5: El Rayo jugará su primer partido como local el próximo 20 de agosto frente al Deportivo Alavés.
0: Gracias, Illán. Y ese partido no se podrá celebrar en el estadio porque, según señala la Comunidad de Madrid, el recinto tiene carencias de funcionamiento en cuanto a la protección contra incendios, las instalaciones eléctricas, las condiciones higiénico-sanitarias y el mantenimiento general de la instalación. Bueno, nosotros, Radio Nacional de España, seguimos en Vallecas, donde también estamos en directo con nuestro compañero Mario Costas. Y creo, Mario, que nos puedes confirmar que después de que esta mañana se haya impedido la entrada al estadio a los operarios de la Comunidad de Madrid, esta tarde han estado trabajadores contratados por el club limpiando y adecuando el estadio.
8: Sí, así es, Rubén. ¿Qué tal? Buenas noches ya. Pues hemos visto esos trabajadores contratados por el club. Nos han comentado que el trabajo que queda por hacer aquí es muy amplio, que hay mucha gente trabajando ahora mismo, ¿no?, pero en estos próximos días que va a trabajar en el estadio de Vallecas, y que seguramente, aunque el club consiga otra vez la concesión del estadio y consiga también el ok de la comunidad para paliar esas carencias sanitarias y de estado general de lo que es la infraestructura, sería muy difícil que el club, el estadio aún así llegue a ese primer partido contra el Alavés el 20 de agosto. También hemos hablado con algunos trabajadores del club. Bueno, hemos hablado no, porque no nos han querido responder a las preguntas. Lo que nos han dicho es que temen a posibles consecuencias por contar algo del club. Y hasta ahora, hasta hace nada, hasta unos 10 minutos, estaba aquí un camión de pocería realizando labores de limpieza, pues eso, pozos negros y temas de alcantarillado.
0: Gracias, Mario. A priori, la alternativa mejor situada para suplir al estadio de Vallecas parecía que iba a ser Butarque, pero hemos hablado con el Leganés y nos han trasladado que nadie se ha puesto en contacto con ellos, ni la Liga ni el Rayo Vallecano, que la situación del estadio rayista la han conocido por la prensa y que de momento no se ha producido ningún movimiento para alojar en su feudo al Rayo Vallecano. Así que permanece esa incógnita en cuanto a lo que se refería a Tebas en el día de ayer, que decía que el Rayo, al inscribirse, había designado un campo alternativo. Esto, para que ustedes lo sepan, es protocolario, lo hacen todos los clubes, pero el Leganés indica que desconocen qué estadio designó el Rayo Vallecano ante la Liga, por si no podían jugar en su estadio, e insisten en que nadie se han puesto en contacto con ellos para que sean una alternativa a Vallecas durante las obras. Hasta aquí llega la información que tenemos de momento. Recordamos, el Rayo Vallecano no se ha pronunciado de forma oficial al respecto. Por supuesto, nos hemos puesto en contacto con ellos y estaremos muy pendientes para cuando quieran hacer esas primeras declaraciones en torno a esta situación que ha dejado a la afición rayista sin su estadio en el barrio. Seguimos. We'll be right back.

0: En este punto de Radio Gaceta de los Deportes vamos con otro tema candente, porque esta misma tarde, comunicado de la FIFA, hemos conocido que se ha abierto un expediente disciplinario por lo ocurrido en cuanto a los incidentes en la final del Mundial, ese partido entre Argentina y España y todo lo que acaecía al finalizar y terminar con ese triunfo histórico de la selección española. Seguimos con nuestro compañero Nacho Gómez. ¿Qué es lo que hemos conocido esta tarde? ¿En qué consiste ese expediente?
1: Pues mira, son varios frentes disciplinarios. Vamos a empezar por esos que nacen precisamente en la final de la España-Argentina. Apuntan a un delito grave en el reglamento, a la agresión, y son tres nombres argentinos. Leandro Paredes tiene tres cargos. Nahuel Molina tiene dos. Uno consumado, que es el puñetazo que se ha visto en imágenes a Rodri, y otro que puede ser en grado de tentativa, que sí que puede ser algún otro tipo de zarandeo. También Roberto Ayala, del cuerpo técnico, con un cargo por ese puñetazo a Dani Olmo. Y Nahuel Molina, que tiene además uno por una conducta antideportiva, parecido también al que puede ser precisamente el de Paredes.
0: Y a España también le ha caído.
1: Eso es, le ha caído a Gaby precisamente el mismo cargo que a Nahuel Molina, ese cargo presuntamente por conducta antideportiva, que es pues fruto de ese zarandeo. También la Federación Argentina, en su conjunto, se le abre un procedimiento por saltarse el artículo 13, que prohíbe en un evento deportivo hacer pues manifestaciones de índole que no sea exclusivamente deportiva. Hay que recalcar una cosa que es muy importante, Rubén: estos son procedimientos abiertos, no son sanciones, todos los implicados van a poder exponer su versión, y ya solo después de este hecho será cuando la FIFA dicta una resolución, que de hecho no sabemos qué sanciones pueden caer, porque de momento es simplemente eso, un procedimiento abierto y no una sanción.
0: Muy bien, entendemos que no es definitivo, así que tendremos que seguir haciéndole seguimiento. Gracias, Nacho.
1: Eso es, a vosotros.

0: Bueno, pues hace 9 días que España se proclamaba campeona del mundo, desatando la euforia de todo el país, pero esa alegría se vio interrumpida de forma repentina en distintas áreas del país por los terribles incendios que están golpeando España en los últimos días. Siempre presumimos de que nuestro deporte es ejemplo de éxito, pero en este caso también lo es de solidaridad. Miguel Ángel Guillén, buenas noches.
1: ¿Qué tal, Rubén? Muy buenas noches.
0: Tú has estado hoy en la residencia habitual de la selección española, que estos días se ha convertido en un refugio, en el lugar de acogida para varias familias afectadas, ¿no?, por los incendios en el centro del país.
1: Eso es, hemos visitado la ciudad del fútbol para conocer la labor que se está llevando a cabo allí. Los acogidos se deshacen en agradecimientos por el apoyo recibido, pero el cansancio ya era patente en ellos. Vamos a escucharlos en este reportaje.
2: Me vine sin nada, sin ropa y sin nada. Nada más que las pastillas y venirme. O sea que corriendo, me estaban esperando en la calle.
3: Pues desde el viernes primero estuvimos en el polideportivo y luego el sábado nos trajeron para acá.
1: ¿Cómo surge que la ciudad de fútbol de Las Rozas se haya convertido en un refugio para todas las personas que se han visto desalojadas por los incendios?
4: Pues precisamente, en primer lugar, por el agradecimiento a los medios de comunicación de hacernos llegar las noticias, en este caso pues dramáticas, de lo que estaba ocurriendo en la Sierra de Madrid y de Ávila. Soy Nacho Solana, director de Acción Social de la Real Federación Española de Fútbol. Pues teníamos que acercarnos, uno, a conocer el estado de situación de las personas evacuadas que estaban alojadas aquí en Las Rozas, y segundo, comprobar si había personas con una alta vulnerabilidad que pudiéramos acogerles en una residencia donde pudieran estar un poco más cómodos.
3: El estar aquí bien, pues porque nos han tratado súper bien, hemos estado muy cómodos, ¿no? Y lo malo que tenemos es que, bueno, pues el cansancio ya se va acumulando y pues un poco queremos volver a casa.
2: Bajábamos a desayunar, luego nos íbamos a dar un paseíto por ahí, veníamos, comíamos, subíamos a la habitación.
3: Pues todavía se hace como más angustioso, ¿no?, la espera.
4: Unas pocas semanas han estado Lamine Yamal, han estado Unai Simón, Nico Williams, Ferran, pero bueno, que al fin y al cabo son habitaciones, y las habitaciones acogen para concentrarse y jugar mejor, pero también acogen en situaciones dramáticas como estas.
1: ¿Y a quién le hubiera gustado ver aquí en la ciudad del fútbol?
2: Bueno, a mí me gustan todos. A Cucullera, que se está haciendo un tatuaje de Luis, el entrenador.
1: Y cuando vuelva, pues se lo quiere encontrar tal cual lo dejó, ¿verdad?
5: Quiero encontrármelo como está. No, quiero encontrármelo mejor, porque quiero que la higuera que tengo, que no la hay en España, tenga un montón de higos para dar a mis amigos.
1: Bueno, buen rollismo y buenas vibras para terminar, ¿verdad?
0: Qué humanidad se respiraba, en ese reportaje. Enhorabuena,
1: sí.
0: Enhorabuena.
1: Gracias, gracias.
0: Y damos las gracias también, por supuesto, a todas las familias que nos han atendido en el día de hoy, también a la Federación Española por abrirnos las puertas de ese lugar que es un santuario de nuestra selección, y, por supuesto, a toda la gente que ha hecho posible que podamos contar historias como esta en la radio.
1: Y además, que como una última nota, porque hace apenas unos minutos hemos conocido que van a volver a sus casas inminentemente.
0: ¡Qué buena noticia! Muchas gracias, Miguel Ángel. Nos vamos, pero antes un breve apunte de motor. Filming Day para Aston Martin. Pablo Jiménez, tenemos buenas noticias, somos optimistas.
6: Pues efectivamente, no han querido dar cifras, pero está entre 35 y 50 caballos, que es como medio segundo por vuelta. Honda no ha querido dar cifras, pero desde Japón dicen que hay motivos para sonreír.
0: También tenemos motivos para sonreír en el mundo del tenis, porque hemos visto a Carlos Alcaraz golpeando con la derecha, entrenando en su tierra. Quedan 20 días para Cincinnati. Buena seña haberle visto hoy a esa intensidad. Y aquí lo tenemos que dejar, pero ustedes se quedan en la compañía de La Esencia del Deporte, programa presentado por nuestro compañero José Barrero. Que pasen una feliz noche. Adiós.
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0: vamos a hablar en esta esencia del deporte de boxeo rural. Y lo vamos a hacer desde un pueblo precioso de la provincia de Badajoz, a 9 kilómetros de Mérida. Este pueblo se llama Don Álvaro y tiene censados unos 815 habitantes, según los datos que tenemos de 2024. Aquí son pocos habitantes, pero la práctica deportiva la tienen bien desarrollada. Por ejemplo, tienen un club de fútbol con todas las categorías para la formación de niños y niñas, y también tienen este rincón en el que nos encontramos, el gimnasio Boxing Crew, que ha puesto en marcha Raúl Camacho, que ya está con nosotros. Raúl, ¿qué tal está? Buenas tardes.
1: Buenas tardes. ¿Qué tal? Pues todo muy bien.
0: Bueno, muchas gracias por compartir este rato con nosotros, además por abrirnos las puertas de tu gimnasio, del Boxing Crew aquí en Don Álvaro, este pueblo pequeño. Nunca mejor dicho, estamos en uno de los rincones del ring, porque aquí nos encontramos. Qué sitio bonito este, además, que habéis montado. ¿Desde cuándo está en marcha y cómo habéis montado el ring aquí en este gimnasio, el Boxing Crew?
1: Pues mira, empezamos con el proyecto en 2013 y desde 2013 hemos ido creciendo, hemos ido confeccionando tanto este club como otros dos clubes que también tenemos en Estepa y en La Zarza, otro pueblito de aquí al lado.
0: ¿Veíais un poco la necesidad de abrir camino del deporte, en este caso del boxeo, en estos pueblos pequeños, verdad?
1: Sí, también la necesidad de que en estos entornos rurales tuviésemos también otras cosas que no tenemos como las tienen en otras ciudades. Y bueno, pues el boxeo fue la puerta que abrimos aquí en Don Álvaro y que está bien abierta porque tenemos bastante afluencia de público que le llama la atención el boxeo.
0: Que está abierto a todo el mundo, que a la gente le atrae además y que está el pueblo emocionado con el boxeo que hacéis aquí. Además, ¿esto es una casa de pueblo que habéis reformado o qué es esto? ¿Qué era esto antes de ser un gimnasio? Porque lo habéis montado espectacularmente, pero antes de ser un gimnasio, ¿qué es lo que era?
1: Pues en su día fue una nave ganadera donde se guardaba el grano y toda la comida de esa ganadería, y aprovechamos esta esquinita, fuimos preparándolo y poco a poco montamos lo que es el club de boxeo.
0: ¿Por qué elegisteis el boxeo? ¿Por qué es lo que os gusta? Tú dijiste, voy a hacer un gimnasio pero específico de boxeo, ¿o está abierto a más cosas?
1: No, porque al final llevo viendo boxeo toda la vida, con mi abuelo, con mi padre, con gente que le gustaba el boxeo. Siempre ha sido algo que me llamaba la atención y me empecé a formar sobre ello.
0: Viste que era algo atractivo, ¿no? Para los jóvenes, para los chicos, para las chicas, ¿no?
1: En su día yo lo que vi fue que para mí era atractivo y yo empecé a formarme, empecé a hacer la práctica del boxeo, y a la raíz de eso y a raíz de que fundamos lo que es el club sobre el 2013, vimos que el público le gustaba, que le encantaba lo que era el boxeo y las clases, que era como una terapia.
0: Oye, tú como entrenador, ¿cómo te formaste? Porque tú eres entrenador, pero ¿cómo te formaste para ser entrenador de boxeo y además acercarte a estos jóvenes deportistas?
1: Pues la formación al principio, pues bueno, mi entrenador me empezó a enseñar lo que él sabía de boxeo. Él no tenía lo que era la titulación porque no se dedicaba a ello, no tenía las titulaciones de entrenador de boxeo. Y bueno, gracias a la Federación Española de Boxeo puso en marcha lo que son las titulaciones de boxeo, y cada vez somos más personas que nos formamos en este ámbito de deporte e intentamos transmitirlo a todos nuestros alumnos.
0: Tenéis muchos boxeadores y boxeadoras en el gimnasio ahora, que estén practicando con vosotros, que estén pues realizando veladas y combatiendo, ¿o no?
1: Pues en Don Álvaro estamos unos 15 licencias de competidores, entre ellas una licencia profesional, que es la única que hay en Extremadura, y como socios del club estaremos unos 115, 120, por ahí, no sé exactamente, pero por ahí tenemos que andar.
0: Habéis ido creciendo mucho porque no solo vuestros boxeadores y boxeadoras compiten en veladas nacionales e internacionales, ¿no?
1: Sí, bueno, vamos moviendo a los boxeadores y a las boxeadoras, los vamos moviendo en veladas nacionales, regionales, pero también salimos a campeonatos internacionales. En Portugal hacemos bastantes campeonatos internacionales, quedamos subcampeones, por una medalla no quedamos campeones del torneo, pero nuestra idea es siempre ir formando a esos boxeadores y que no se aburran, que puedan tener el gusto de poder salir a cualquier sitio de España o sitio internacional a boxear.
0: ¿Cómo se han ido enganchando los chicos y las chicas, los adolescentes, a este deporte? Los chicos y chicas que viven aquí, en el entorno de Don Álvaro, de vuestro pueblo pequeño, de todo el entorno, de Mérida, ¿no? De aquí de Badajoz, o de los pueblos de alrededor. ¿Cómo se han ido enganchando a vuestro gimnasio y a este deporte, al boxeo?
1: Pues comenzamos como con una chica, empecé con el club con una chica que quería seguir formándose como boxeadora. La chica quedó campeona de España y a raíz de ahí empezaron a venir bastante gente al club, gente de otros pueblos de Mérida, de alrededores de por aquí, y de incluso de 70, 80 kilómetros alrededor de aquí. Les gustaba nuestra formación, la forma en que impartíamos boxeo y sobre todo también yo creo que la calidad humana que había dentro del club, porque al estar yo creo que en un sitio rural, esa calidad de que todo el mundo del pueblo te tome como suyo era importante.
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0: ¿Cuántas horas echan? ¿Los entrenamientos cómo son? ¿Cómo son una semana aquí en Boxing Club, donde nos encontramos, en este gimnasio? ¿Muchas horas de entrenamiento?
1: Bueno, pues damos 5 clases de boxeo. Casi siempre suelen estar llenas y nuestras clases se resumen en lo que sería calentamiento, la preparación para esa activación a la hora de la práctica deportiva, después una parte técnica y acabamos siempre con una parte física, en donde quitamos a esas personas que vienen a hacer esa terapia de boxeo, que les voy a llamar terapia a partir de ahora, no los excluimos de lo que son los competidores. Al final tienen el mismo entrenamiento los que tienen su clase de boxeo que los competidores. Están trabajando siempre en la misma clase.
0: O sea, que luego pueden ser profesionales o a lo mejor no ser profesionales, pero estar disfrutando y creciendo y haciendo la práctica deportiva, que es el boxeo, ¿no?
1: Sí, claro, al final las clases de boxeo son igual para el competidor que para la persona que viene a impartir esa clase y hombre, cambiando de que el competidor pues tiene también otra parte más práctica de la parte física con un preparador físico que también trabaja con nosotros, Juan Octavio Domínguez, y por lo demás la parte técnica siempre suele ser igual, tanto con los competidores como con los otros.
0: ¿También estáis organizando veladas de boxeo aquí? ¿Tenéis alguna idea, algún proyecto así interesante de boxeo rural en algún sitio muy especial? Pues están haciendo, por ejemplo, conciertos de música en sitios en la naturaleza. A lo mejor también es una buena idea el hacer veladas de boxeo en el campo, en esas tierras rurales, ¿no? Digamos.
1: Sí, la verdad que sí, que tenemos un abanico de ideas bastante amplio y ya superamos el primer miedo que era poder hacer en un pueblo como Don Álvaro de 800 habitantes, poder hacer una velada de boxeo, algo que no se había hecho nunca en la vida, poderla hacer. Y no nos cerramos en ningún aspecto, siempre hemos estado mirando sitios distintos que se pudiesen hacer veladas de boxeo que no fuesen pabellones. De hecho, todas las veladas de boxeo que hacemos nunca son en pabellones, siempre suelen ser en otros sitios que tengan otro encanto que no sea el de un polideportivo.
0: Os echan una mano porque estáis haciendo una labor muy interesante, ¿no? De fomentar el deporte entre los jóvenes, entre los chicos, entre las chicas.
1: Bueno, las ayudas al final, como tú sabes, son difíciles de adquirir. Sí es cierto que desde la Junta de Extremadura hace unos años hicimos un proyecto de boxeo adaptado, también nos echó una mano la Federación Española. Yo soy técnico de la Federación Española con el boxeo adaptado también, y a raíz de ese proyecto que hicimos aquí en Extremadura, nuestro proyecto lo hicimos una chica que es logopeda y yo como técnico deportivo, quedó campeón de ese año del concurso que hace la Junta de Extremadura, y la Consejería de Sanidad de aquí de Extremadura se fijó en el proyecto. Metimos ese proyecto en 16 residencias de mayores, actualmente seguimos trabajando en 16 residencias de mayores con una logopeda, una terapeuta, un psicólogo y una técnica de boxeo que llevan a esas personas mayores pues todo lo bueno del boxeo, sobre todo en las propiedades cognitivas. No es un boxeo como tal, como hacemos en los gimnasios, pero sí ayudamos a ellos a prevenir enfermedades como el Alzheimer, como el Parkinson, o a ralentizarla.
0: Es de alguna manera fomentar también el boxeo en personas mayores para que de alguna forma les ayude, ¿no?, la práctica deportiva a mejorar con el movimiento, ¿no?, su salud.
1: Sí, al final ten en cuenta que partimos de la base de que nosotros somos de un pueblo pequeñito en donde, por desgracia o por suerte, porque es verdad que también hay que llamarlo suerte, tenemos personas con bastante edad y muchas veces tenemos que mirar por ellos también. Y de ahí salió el proyecto, salió sobre todo por eso, por ayudar a personas que no tenían... Si vas a una terapia y vas con una logopeda o vas con una terapeuta, Pero de esta manera, como lo metíamos con el boxeo, nosotros sabíamos que el boxeo tenía esas propiedades cognitivas que ellos trabajan en esas terapias cuando van a las clínicas, y bueno, pues hacíamos algo distinto y algo que sería rompedor para ellos. Tú imagínate, cuando una persona de 85 o 90 años se pone unos guantes de boxeo, se empodera, le sacas una sonrisa, y es algo que es súper beneficioso para ellos a la hora de que estás trabajando con una profesional y a la hora de que estás haciendo un deporte que tiene unas propiedades impresionante. Es bastante bueno para cualquier persona, no solamente para los boxeadores, sino para cualquier persona. Trabajamos con clínicas también de personas con discapacidad, y la Federación Española está haciendo algo impresionante. Llevamos 3 años haciendo el Campeonato de España de Boxeo Adaptado, que era algo impensable hace 5 o 6 años.
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0: ¿A ti te gustaría, uno de tus sueños es estar en unos Juegos Olímpicos con el boxeo rural, con estos chicos y estas chicas con las que estás practicando aquí en Boxing Crew, en este

0: desgracia, murió hace 3 años. Yo soy técnico agrícola, estudié técnico agrícola, estaba trabajando en otras empresas y también aparte hacía cosas con mi padre, y al fallecer él ya sí que me metí con él de lleno, me metí en el campo de lleno, en lo que sería la ganadería, y bueno, pues ahí estamos ampliando lo que es ese sector, mirando por ese sector, que es algo que no podemos perder aquí en España y menos aquí en Extremadura. Es un sector bastante maltratado y tenemos que luchar la gente joven por eso, porque si no, no van cambiando las generaciones, los chicos jóvenes no se fijan en la ganadería o se fijan en la agricultura, pero para mí yo creo que es el motor de cualquier persona. Al final la conexión con la naturaleza es algo súper importante que no deberíamos de perder nadie.
1: Tenemos que preparar un programa de la esencia del deporte en uno de los campos de esa agricultura profunda y maravillosa que tenemos en nuestro país, donde se haga también una velada de boxeo, ¿te parece? Ya lo unimos todo, unimos la radio deportiva pura, como es la esencia del deporte, y unimos el boxeo rural con ese ánimo de fomentar entre los jóvenes, los chicos, las chicas, el deporte, y también el fomentar la agricultura y la ganadería, como lo ves, Raúl.
0: Sería impresionante, es algo que estamos intentando buscarlo, pero es difícil. Al final, cada vez que montamos una velada de boxeo nos supone un gasto de 15, 20 mil euros que nos van ayudando con patrocinadores, nos van ayudando algún estamento público, pero es difícil, pero no vamos a tirar nunca vamos a tirar la toalla nunca, vamos a seguir mirando por poder preparar lo que tú estás comentando. Es algo que sería impresionante tanto para el boxeo como para la ganadería como para Extremadura también.
1: Para los chicos y para las chicas, para los jóvenes, fomentar el deporte, por supuesto que sí. Vamos a ser muy propio, del boxeo, no tirar la toalla nunca. Yo te voy a terminar preguntando por cómo animarías a practicar deporte, a practicar boxeo, en este caso, entre los chicos, las chicas.
0: A ver, tenemos que fomentar desde corta edad la esencia del deporte en general, no solamente del boxeo, sino de cualquier deporte. Es algo que es sano, es algo que nos viene bien en estos momentos que vivimos en el que tantas personas padecen ansiedad o padecen algún tipo de estrés así. Y el deporte para eso, el deporte es esencial para eso. Y si hablamos de deporte, el más esencial, yo creo, desde mi punto de vista y creo que clínico, es el boxeo. O sea, que animo a cualquier persona a que lo practique, porque una vez que empiezas a practicar boxeo, te engancha, te acaba enganchando.
1: Raúl Camacho, entrenador de boxeo, gracias por haber compartido este tiempo en la esencia del deporte. Agricultor, ganadero, entrenador de boxeo, gracias por habernos contado tu experiencia aquí en Radio 5 Todo Noticias.
0: Muchísimas gracias a vosotros, sobre todo por darnos esa visibilidad de que es muy difícil, de que pueblos como el nuestro puedan tener esa esencia, como tú has dicho, de boxeo. Era algo impensable. Así que muchísimas gracias a vosotros.
1: Pues vamos a seguir rodeados de guantes de boxeo, de sacos. Vamos a hablar con tres boxeadores de aquí, de Boxing Crew en Don Álvaro, un pueblo al lado de Mérida. Aquí están José Gamito, que es un boxeador sevillano. Hola, José, ¿qué tal estás?
2: Buenas, muy bien.
1: Vamos a hablar de boxeo masculino y también de boxeo femenino, porque nos encontramos con Iria García, que es de Don Álvaro, de aquí del pueblo de Don Álvaro. ¿Qué tal estás, Iria?
3: Buenas, bien.
1: Vale, y estamos también con Surima Costa, que también es de Don Álvaro. ¿Cómo estás, Surima?
4: Muy bien.
1: Bueno, oye, pues importante es, ¿qué es lo que os lleva a vosotras, a vosotros, a ti, a José, a introduciros en el mundo del boxeo?
2: Pues por unos amigos de mi hermano me llevaron a boxear un día y fíjate, desde ese día hasta ahora pues no para.
4: Yo, pues, mi hermano también, por defenderme un poco, que el boxeo también siempre es bueno.
3: Pues yo desde mi padre, desde chiquitita, que lo llevé la sangre, y desde muy chiquitita, pues, después iba a empezar el instituto, y por defensa propia, pues, cogí y empecé a tomármelo más en serio, y hasta ahora.
1: ¿En qué te ayuda a ti el hacer boxeo para el resto de la vida?
2: Pues, la verdad es que el boxeo para mí lo es todo. Desde que empecé ya la gente me conoce por eso y una lucha, es como la vida misma, o sea, son palos que recibes y hay que asimilarlo y seguir para adelante, pues es exactamente igual.
1: Que te enseña un poco a lo que es afrontar las dificultades que tiene la vida, ¿no, José, también? ¿No? Iria, tú, bueno, no sé, antes te he dicho que cómo te encontraste con el boxeo, pero ahora os pregunto que por qué hacéis boxeo, ¿cuál es la razón? José ha dicho un poco que también, pues no sé, por aprender lo que son las cosas de la vida, ¿no?
4: Sí, al final el boxeo es un deporte que tiene mucha disciplina y que te sirve para tu rutina diaria como para los entrenamientos.
1: Claro.
3: Para mí es un sacrificio y es como la vida igual. Es superación, superación y ya está.
1: ¿Cómo es el trabajo diario? ¿Cuánto entrenáis? ¿Cómo es la preparación? ¿Qué objetivos tenéis un poco por delante?
2: Pues fíjate, el sacrificio, llevo aquí 15 días preparándome, entrenando unas 3 y media, 4 horas al día.

0: y preparándome mi siguiente combate. Y solamente estoy aquí para eso, entrenando, durmiendo y ya está.
1: Estamos aquí en este rincón bonito que es el gimnasio que tiene de boxeo en Don Álvaro. Es una localidad pequeña en Extremadura. Es un rincón muy bonito. ¿Cómo vienes tú de Sevilla hasta aquí? ¿Cómo apareces aquí en Don Álvaro?
0: Pues hace como unos 3 años coincido con Raúl en un campeonato y tenemos una amistad. De repente somos tan iguales que los dos nos dedicamos a lo mismo prácticamente. Yo también tengo una escuela de boxeo y aparte me dedico al campo, a la agricultura, y él también. Entonces coincidimos tanto que nos hicimos tan amigos que al final, cuando yo decidí tomar mi siguiente camino, pues lo elegí a él como mi entrenador.
1: O sea, aparte del boxeo, una de las cosas que decías es que te dedicas también a la agricultura. Cuéntame eso un poco.
0: Sí, yo desde mi familia se dedica a la agricultura y entonces pues desde siempre he estado vinculado ahí, y por temas familiares ahora cayó en mis manos y las de mi hermano. Y entonces pues igual que Raúl, nuestra vida es el campo y el boxeo.
1: Veía por ahí una pegatina que tenéis aquí en las instalaciones, aquí en el club, en este rincón precioso que es el boxing rural, boxing nord, boxeo rural, ¿no?
0: Sí, eso es un poco nuestro lema, por así decirlo, que como que estamos aquí en un pueblo chiquitito. Yo igual vivo en un pueblo muy chiquitito, rodeado de campo, y somos gente del campo, como quien dice. Y pues es raro el gente del campo y el boxeo, no sé, es una combinación que es como nosotros nos identificamos.
1: Iria.
2: Pues yo estoy estudiando en un grado de animación sociocultural y turística y también dando clases de boxeo inclusivo.
1: Bueno, y luego que esté el boxeo aquí en el pueblo, en una localidad pequeña como es Don Álvaro, ¿verdad? Que está al lado de Mérida y Mérida es la capital de Extremadura. Bueno, ¿esto cómo le llega luego al resto de amigos y de amigas? ¿Se van animando a lo mejor a practicar el boxeo como hacéis vosotros? ¿O?
0: Sí, por supuesto, la gente va, cada uno tiene su objetivo, nosotros pues somos competidores, otra gente viene por cuidarse físicamente, otros por aprender la disciplina, por aprender a defenderse. Pero sí, al final, pues gracias a nosotros, somos como un icono de la demás gente y vienen a probar este deporte que antes era muy desconocido, y gracias a Dios, poquito a poco, se van conociendo cada vez más.
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0: Oye, ¿y cómo es el horario que tenéis? Porque claro, tú también tienes que trabajar en el campo, pero ¿cómo es tu día, digamos, José?
1: Pues mi día empieza sobre las 6:30 a.m, me voy al campo, trabajo hasta las 11:00, 11:30, me voy al gimnasio hasta las 2:00 p.m, como, descanso un poquito y a las 4 vuelvo al gimnasio hasta las 9 por ahí, más o menos hasta las 9:00 p.m. Y a las 9 llego, preparo los animales y demás, y a la cama y vuelta a empezar. Para mí es mi pasión también, pues yo qué sé, yo depende de lo que haya que hacer en el campo, siempre toca o en tiempo de recolección por recolectar, en el tiempo de tala por tala, en fin, lo que haya que hacer.
0: Iria, ¿tú cómo es tu día y cómo son los entrenamientos tuyos, pues eso, al día o a la semana?
2: Pues yo me levanto, a las 11:30 me vengo a entrenar, me voy, como y de 4:30 a 10 estoy en las clases, por una hora y media más o menos.
0: ¿Al día, no es al día?
2: Y al día, al día.
0: Claro. Surima, ¿tú? Pues tú tienes que ir al instituto, claro. Primero, por la mañana.
3: Yo me levanto a las 7 y a las 8:15 estoy en el instituto, después llego a mi casa sobre las 3:00 p.m, porque el autobús pues hasta que llega al pueblo. Y después cojo, descanso muy poco, me vengo sobre las 6:30 así al gimnasio y no salgo, pues puedo salir a las 9:00 p.m. de la noche. Lo que sigue cuando tenemos un campeonato cerca y tenemos alguna preparación, pues sí que a lo mejor tengo que entrenar un poquito más. Y los fines de semana pues solemos ir a hacer sparring pues a Madrid, a movernos, porque en Extremadura no hay muchas niñas y no podemos hacer practicar el deporte para seguir avanzando para la preparación de la pelea.
0: ¿En qué os ayuda el hacer boxeo para el resto de cosas?
1: Sí, por supuesto, al final yo día que estoy sin boxear es como que falta, es como si estuviera sin respirar, como quien dice, y sobre todo liberas mucho estrés, te ves bien físicamente, que yo creo que eso es una cosa que es un espejo que o lo que trabaja o no sé, es la mejor forma de verlo. Si no estás físicamente bien es porque no estás haciendo las cosas correctas, así que yo qué sé, a mí me ayuda en eso, en verme bien, verme sano, despejar la mente y hacer lo que me gusta.
2: Pues al final, a través del boxeo expulsas tus problemas y sueltas la rabia que a lo mejor tienes dentro y es un modo de desahogarte.
3: Yo siempre, cuando estoy muy estresada y muy, yo qué sé, que a lo mejor me va a entrar algo de ansiedad o cualquier cosa, es que estoy deseando que llegue la hora del entreno para sacar todo lo que tenga dentro y quedarme súper relajada y dormir tranquila.
0: Oye, ya sí que os pido, y ya con esto terminamos, dos cosas. Que animéis a la gente joven, me encanta ver además a las chicas, pero las chicas dejan la práctica deportiva, la adolescencia y tal, y que hagáis deporte es una auténtica maravilla por los beneficios que tiene a todos los niveles realmente, pero que animéis a la práctica deportiva. A lo mejor el boxeo, pero cualquier otro deporte si no, ¿eh?
1: Sí, sí, por supuesto, que el deporte es salud y la salud es lo primero. Lo segundo es la familia, lo primero es la salud. Así que animo a todo el mundo a que haga algo de deporte, lo que sea.
2: Chicas, sobre todo, animaros.
3: Yo animo a todas las chicas que se vengan aquí y vamos, yo creo que esto está avanzando poco a poco y seguramente llegaremos pues todas lejos.
0: Muy lejos, claro que sí. El rural boxing, el boxeo rural, el boxeo cerca de la gente de todos los rincones de nuestro país. Y también, ¿cuál es el sueño de José, de Iria, de Surima? ¿Hasta dónde queréis llegar? A ver.
1: Yo lo quiero todo, vaya, yo quiero ser campeón del mundo profesional. La verdad, ese es mi sueño.
2: Mi sueño es ser entrenadora. Ya tengo el título y poco a poco vamos dando clase.
3: Yo quiero intentar llegar a la selección española de boxeo.
0: Claro que sí. Oye, os doy las gracias por haber atendido a la esencia del deporte y que sigáis. José Gamito, de Sevilla, boxeador profesional sevillano que está aquí en el Club de Don Álvaro, en esta localidad extremeña. Gracias por haber atendido a la esencia del deporte.
1: Muchas gracias.
0: También a Iria García, también de Don Álvaro. Gracias, Iria.
2: A vosotros.
0: Y Surima Costa. Surima, gracias.
3: Gracias a vosotros.
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1: Hola, ¿qué tal? ¿Cómo estáis? Como viene siendo costumbre en verano, inauguramos un ciclo de programas monográficos en el que vamos a ir rescatando algunas de las entrevistas más jugosas que nos ha dejado la temporada. En el especial de hoy empezamos tomando el pulso a este mundo loco en el que vivimos de la mano de Andrés Barba, que en su última novela, Auge y caída del conejo Bam, nos ofrece una fábula sobre la manipulación social, el uso del miedo, la incitación al odio y otros fenómenos que han sacudido el tablero internacional en los últimos años. Luego le echamos un poco de poesía con Amarilla, el poemario más reciente de Marta Sanz, en el que la autora se sitúa en una encrucijada en la que seguro os reconocéis muchos de vosotros. Esa que nos hace preguntarnos hasta qué punto podemos sufrir por nuestras pequeñas desventuras personales en un contexto global de enorme sufrimiento y problemas a gran escala. O sea, por resumir, en el programa de hoy os proponemos que os asoméis al patio, pero no para hacer un ejercicio de pesimismo y de hay que ver qué mal están las cosas, sino para pensar cómo habitar mejor este mundo difícil. Esto es La Estación Azul. Bienvenidos. No hace falta jurar que somos una raza triste, pero Bam estuvo aquí, nos creó, nos liberó. ¿Lo soñamos? No podría decirse que fuera un conejo complicado, pero estuvo lejos de ser uno fácil de comprender. Yo mismo no logro explicarme de dónde venía la fascinación que ejerció sobre nosotros, ni cómo pude acompañarle hasta el final. Fue, creo, la convicción de todo el daño que pudo hacernos y, sin embargo, no nos hizo. Y es que en eso consistió, si no recuerdo mal, una de sus primeras lecciones. La lección de un Bam ya reconocible, con su cicatriz en el hocico, su permanente hilo lechoso en la mirada y sus manchas pardas en las orejas blancas. La de que, para conocer el miedo de los conejos, es necesario hacerles creer que se les va a hacer un daño y luego no hacérselo. Que sientan que una gran tragedia es inminente y luego dejarlos allí, presas de la ensoñación, decía Bam. No sé. Andrés Barba, bienvenido a La Estación Azul.
2: Muchas gracias.
1: Esto que acabo de leer es un extracto de Auge y caída del conejo Bam, de tu nueva novela, que se antoja una radiografía, yo creo que muy certera, de muchas de las cosas que vienen pasando en el tablero político internacional y que en este caso adopta la forma de una fábula. ¿Por qué quisiste que tus protagonistas fueran conejos y no antropomórficos, ¿no? Es bípedos, como tú y como yo.
2: O sea, yo creo que el recurso a la fábula o el recurso a los animales en las narraciones tiene como dos variantes, ¿no? La variante pedagógica que tiene que ver con la fábula, digamos, francesa, de la Ilustración y tal, que viene a su vez de todos los relatos con animales de la época clásica de Esopo y tal. Y luego, digamos, otra que es más contemporánea, que es la disociada, ¿no? Que es la que usa Spiegelman con Maus, por ejemplo, ¿no? Sí. Que es una manera de distanciarnos de una realidad que nos afecta tanto que no la podemos manejar bien. Es una manera de simplificar y de sentimentalizar algo para poder comprenderlo, ¿no? Entonces, al poner animales, es como reducir la ecuación, digamos, y poder determinar más fácilmente qué es banal y qué es esencial.
1: Más Spiegelman que La Fontaine.
2: Claro, por ejemplo, Spiegelman decía que había utilizado ratones y gatos porque era la única forma de desvincularse sentimentalmente del holocausto y que al poner animales podía pensarlo mejor. Y yo creo que hay algo de eso.
1: ¿Y por qué conejos?
2: Que es la pregunta del
1: Porque podría ser ovejas, ¿no? El rebaño. Quizás sería más fácil la...
2: Claro. Bueno, hay un texto muy bonito de Edgar Allan Poe sobre el cuervo, el famoso poema del cuervo, que se llama El arte de la composición, donde él trata de explicar matemáticamente por qué había elegido todos los elementos del poema, ¿no? Dice, voy a explicar cómo compuse este poema paso por paso, ¿no? Y al final se hace la pregunta, ¿y por qué un cuervo? Y dice, ni idea. Entonces, porque en el fondo la pregunta sería, bueno, ¿y por qué un conejo? Pues la verdad, ni idea.
1: Ni idea.
2: Pero sé que el conejo era el que tenía que ser.
1: Andrés, tú eres un autor de distancias cortas. Esta novela no llega a las 200 páginas, pero a los lectores nos da tiempo de todo, de asistir a una etapa de confianza en las instituciones y a su posterior declive, a su descrédito. Asistimos también al auge de la xenofobia, la polarización social, la decadencia de las élites, el populismo, la militarización de la vida civil y el triunfo de la posverdad. O sea, el arco de transformaciones político-sociales que ha visto, yo diría, que cualquier ciudadano que ahora tenga más de 40 años, ¿no? Tú mismo aclaras en las notas finales que con esta novela querías hacer literatura política que no estuviera contaminada por la ideología. Yo añadiría que tampoco anclada a un territorio, ¿no? Que es una fotografía global. No sé si incluso es exagerado decir que es como una fotografía o una biografía de la raza humana, ¿no? El destino, sí, de los seres humanos.
2: Es como una mini historia del mundo,
1: de la humanidad.
2: Político, digamos, sí. Contada como a ritmo hiperacelerado, ¿no? Como si fuera la vida de un conejo. Y aparte, tenía como muchas ganas de que estuviera como que la conciencia antropomórfica estuviera absolutamente fuera, ¿no? Como que la única forma de entrar fuera convertirse en un conejo, ¿no? Como hacía, he olvidado el nombre, el de la vida de las abejas, de la vida de las termes, Maeterlinck, sí. Al contar la vida de las abejas, una de las cosas más fascinantes que hace es te convierte en una abeja entrando en la colmena, ¿no? O sea, hace que dejes de ser un hombre observando las abejas y te convierte en una abeja observando a sus iguales, ¿no? O sea, en realidad todo ese arco, digamos, que es un arco al que hemos visto de una forma tan acelerada también en nuestra propia vida, ¿no? O sea, si sí. vemos lo que ha ocurrido en la última década, la forma en la que hemos pasado de la confianza y el entusiasmo y la esperanza a la desconfianza total y al desánimo absoluto y a... Realmente hemos vivido como una mini historia acelerada de algo que debería haberse producido en un marco narrativo mucho más grande. Y el hecho de que hayamos quemado temporalmente esas etapas tan rápido ha hecho que no hayamos podido pensarlas. Y de hecho parecen como mucho más lejanas en el tiempo de lo que son en algunos casos, ¿no?
1: Sí.
2: Si uno se pone a pensar la crisis del 2008, parece una cosa como de otro, mundo.
1: Claro,
2: ¿no?
1: Sí.
2: Fue literalmente ayer, ¿no? Todo. Entonces yo creo que ese es uno de los, los grandes engaños de la narración política, es hacernos creer que lo que ocurrió ayer en realidad está totalmente desvinculado de nosotros, ¿no? Lo que hace la literatura es convertir la información en narración, ¿no? Y eso es un poco lo que se pretende aquí, ¿no? O sea, la única forma de pensar bien lo que nos ha ocurrido es convertir esa información, esos episodios que hemos vivido así a velocidad hiperacelerada, en una narración.
1: Tu novela está llena de ideas, es imposible detenernos en todas, pero me gustaría poner esta sobre la mesa. El antagonismo adopta en nosotros la forma de una pasión. ¿Compartes la opinión de tu personaje?
2: Sí.
1: La polarización social que estamos padeciendo ahora de forma muy nítida es, como afirma, parte de nuestra naturaleza, está en nuestro ADN. ¿O te parece también un fenómeno algo coyuntural?
2: Sí, bueno, hay una escritora argentina que a mí me fascina, Eve Ward, que decía en sus talleres, hablando de la literatura, de la narración literaria, decía, la literatura empieza en el pero. Sí, estaba triste, pero... ¿no? Y ahí ya. Es en ese... O sí, fue un día maravilloso, pero...
1: En ese pero
2: donde la realidad queda confirmada y no al mismo tiempo, en el que se añade un matiz que cambia la tonalidad completa de lo que se ha experimentado, ahí está todo. Está no solo la narración literaria, me atrevería a decir, sino también el sentido común político, el sentido, la sabiduría, ¿no? Entonces, esta especie de vivir en un mundo de A o B, ¿no? Uh-huh. En el que nos ha simplificado y estupidizado por completo y convertido en fanáticos de nuestras incluso propias elecciones políticas, ¿no? Como si tuviéramos que elegir a defender a un partido como si fuera un equipo de fútbol, este uh-huh. tipo de cosas, ¿no? Hace como que nuestro pensamiento político se haya estupidizado a niveles casi irrecuperables, ¿no? Entonces, o añadimos este pero, digamos, esta vía intermedia, o realmente estamos condenados a hacer grandes estupideces.
1: Como sugiere el título, Auge y caída del conejo Bam, tu novela es también una aproximación a la complejísima naturaleza, fascinante y muy enigmática, de los líderes, ¿no? Esta es una novela sobre la construcción del líder, sobre la desaparición de la persona real en favor del mito y también sobre la deriva de estas figuras que suelen ser, como en el caso de tu protagonista, autoritarias, ¿no? Y a propósito de esto último, yo pensaba mientras te leía que a pesar de los oropeles, los líderes suelen ser figuras bastante o personajes trágicos, ¿no? Abocados casi siempre a traicionar a los demás o a sí mismos por el camino, también son en ocasiones víctimas de magnicidios. Me pregunto, sí. De hecho, me preguntaba si es posible salir airoso de una posición así, cuando uno se convierte en el pararrayos de la esperanza y del futuro de todos los demás.
2: Claro. Yo creo que hay dos cosas. Hay un cuento de Sartre que a mí me gusta mucho, desde el mundo existencialista era como muy natural que alguien como Sartre se preguntara qué tiene que ocurrirle a una persona para convertirse en un líder, ¿no? Uh-huh. Y él tiene un relato que se llama La infancia de un líder, que es un cuento que muy poco conocido, que está en el muro, donde dice qué le tiene que ocurrir a un tío o a una mujer para que se convierta en un líder de mucha gente, ¿no? Y él habla de la humillación, de tener una experiencia de la humillación. Bueno, puede ser cualquier otra, uno puede especular, ¿no?, y hacer teorías sobre qué necesita alguien en su experiencia como estructural para convertirse en un líder más tarde, ¿no? Yo creo que eso hay una parte de eso. Algo ha tenido que ocurrir o algo ha tenido que ser asimilado para que esa persona se convierta en un líder. Pero también yo creo, como dices tú, que los líderes son catalizadores. Los catalizadores son extraños, ¿no? Porque, por supuesto, son individuos que tienen como un programa, que tienen un proyecto y tal, pero al mismo tiempo no pueden evitar catalizar una energía colectiva. Y ahí, en esa interacción, donde el líder primero propone unas cosas y luego es convertido por la persona que necesita la colectividad, hay una relación como de víctima y victimario muy fascinante, ¿no? Donde efectivamente muchos líderes acaban convertidos, son víctimas, sí, propiciatorias de lo que la comunidad necesita, ¿no? Es como un poco como en el amor, ¿no? Uno siempre tiene la tentación de convertir a la persona que quiere en la persona que necesita, ¿no? Y no, digamos, tratar de como dialogar con la persona que está delante, ¿no? Y ese juego de necesidad, expectativa, atención a lo que la otra persona es, bueno, eso está también en la dialéctica entre el líder y su gente, ¿no? Y su pueblo, ¿no? Y sus fans, y sus lo que sea, ¿no?
1: Y la masa.
2: Y la masa, efectivamente. Entonces hay un punto. Tú y yo tuve la suerte de traducir las memorias de Obama con más personas porque había que traducirlo tan rápido. Esto fue en plena pandemia. Es una historia lo de las memorias. Bueno, en fin. Era muy divertido ver cómo, primero, bueno, la mitad del libro estaba escrito por otra persona, obviamente, pero de las partes, se notaba mucho que en las partes en las que estaban realmente escritas por Obama, esa conciencia de que hubo un momento que él había perdido cuando estaba presentándose a las elecciones, perdido completamente la noción de su propia identidad, de haberse borrado por completo. Yo decía, claro, cuando yo era un candidato a la presidencia de los Estados Unidos, era un candidato negro. Cuando fui elegido presidente, mi negritud se borró. Era el presidente de los Estados Unidos. Algo así ocurre con los líderes, ¿no? Son totalmente específicos, pero en su condición de líderes son anónimos, están borrados como individuos también.
1: El protagonista en ausencia de esta novela es Bam, es el líder, pero el narrador es Copito, uno de los conejos de su círculo íntimo, primero amigo, luego convertido en fanático defensor y finalmente en una especie de albacea o biógrafo. ¿Por qué te interesaba ese punto de vista tan involucrado sentimentalmente? Neutral.
2: O sea, yo creo como que sobre todo cuando estás hablando de este tipo de personajes, de los líderes, de esos catalizadores de energía política, narrativa, solo pueden ser contados desde fuera. O sea, los creadores de la modernidad narrativa, Henry James, por ejemplo, se dio cuenta de que las historias, la mejor manera de contar las historias era desde el costado, desde la periferia, ¿no? Desde alguien que conocía solo una parte de lo que realmente había ocurrido y especulaba sobre la otra mitad, ¿no? Que eso nos pone en una posición realmente completa. Al ser incompleta, se convierte verdaderamente en completa, ¿no? La única forma de contar la vida de Bam, digamos, el único habilitado a contar la vida de Bam, no es Bam, sino realmente una persona que está al lado de Bam, ¿no? Uh-huh. Probablemente Obama sea la persona menos indicada para contar la vida de Obama y Michelle sea mucho más precisa, ¿no? Entonces, el vínculo entre el narrador y el objeto narrado, el sujeto narrado en este caso, también es un vínculo sentimental, ¿no? Porque ellos, digamos, el albacea tiene un vínculo sentimental, pero también tiene una responsabilidad histórica. Y eso también es una tensión,
1: o sea,
2: ¿no?
1: Sí, claro, esa disyuntiva, ¿no?
2: Exacto, el personaje público y el personaje privado, ¿no? O sea, se complementan, pero a veces se contradicen absolutamente.
1: Andrés, esto es un programa de literatura, así que aquí el estilo importa. Para esta novela has apostado por largos párrafos que funcionan por acumulación y que por eso mismo también suenan muy, muy orales. Esto es muy característico también de la fábula. Pensaba decirte que tus frases reproducen la estructura de la gran madriguera, de ese mundo conejil, con sus largos largos corredores que se ramifican y convergen en galerías superpuestas, ¿no? Como las ideas del propio narrador, pero a lo mejor me estoy yendo yo demasiado lejos, ¿no? ¿Tú cómo diste con el tono?
2: Sí, o sea, el tono, Carlos, yo tenía como esta idea de hacer una fábula política con conejos que intenté hacer varias veces con otros tonos que no salían, ¿no? Uh-huh. Esta era como una idea, como digo, esto tengo ganas de hacerlo y tal, pero no encontraba. Cuando de repente apareció el tono, fue un alivio, ¿no? Y yo creo que hay una parte donde esas frases tan largas, interrumpidas por no sé permanentes, ¿no? Que tiene Copito, era una forma de reproducir esa especie como de sensación de no poder respirar que tenemos en la experiencia de nuestra vida política natural, ¿no? De no poder respirar por una especie de acumulación de episodios que no podemos pensar, ¿no? Cosas que ocurren, que se sobreponen una a otra, y que en realidad la propia narración es nuestro propio como tratar de contarlo sin respirar para no perder el acontecimiento siguiente. Entonces, al pensar estas frases largas de un Copito que al mismo tiempo es afirmativo y tentativo, como nos pasa a nosotros, ¿no? Que decimos lo que creemos, lo que ha pasado, y al mismo tiempo dudamos de que la persona con la que estamos hablando haya experimentado lo mismo. Uh-huh. Y dudamos tanto de que ya no confiamos ni siquiera en estar siendo comprendidos correctamente. Me parecía que era exacto lo que nos pasa, ¿no? En nuestra experiencia del mundo en general, no solo política, sentimental, cultural, todo, a todos los niveles.
1: Uh-huh. Al hilo de esto, casi todos los párrafos acaban, de hecho, con un no sé, ¿no? Con esa coletilla recurrente. La propia novela termina así, con esa duda, no sé, como si no se resolviera del todo, ¿no? Es un final curioso porque en origen la fábula es un género con fines didácticos y tiende a la moraleja, ¿no? Pero tu narrador es de todo menos categórico.
2: Claro, bueno, hay un cierto tipo de tradición de la fábula,
1: claro,
2: es así.
1: La que hablábamos, ¿no?
2: Sí. Pero hay otra que no. O sea, en realidad, o sea, tú, de las narraciones con animales, porque uh-huh. A mí la fábula no me interesa tanto, porque uno piensa en fábula y siempre está pensando como en el tipo de fábula de la Fontaine,
1: sí,
2: ese
1: la
2: tipo
1: hormiguita
2: de cosas,
1: y la
2: ¿no?
1: cigarra.
2: Exacto, que son como fábulas pedagógicas con una uh-huh. moraleja. Curiosamente, la moraleja muchas veces fue escrita muchos años después de la propia fábula, pero no se parecen a las de Esopo. En realidad, las de Esopo son narraciones seguramente recogidas del mundo oral latino, donde son más difíciles de interpretar moralmente, muchas de ellas, ¿no? A mí me interesan más eso,
1: ese matiz,
2: lo no antropomórfico de repente nos hace entrar en lugares de la conciencia donde no habíamos entrado, ¿no? Es como quien tiene un gato. A mí los perros, no, yo soy más de gato. Cuando uno tiene un gato, yo creo que o un animal en casa, lo más interesante no es tener un animal con el que te relacionas más o menos bien o con quien tienes afinidad, sino introducir una conciencia no humana en tu ámbito doméstico. Algo que te invita a pensar el mundo desde una conciencia no humana. María Zambrano hablaba mucho de la sabiduría de los gatos, ¿no? O sea, como que hay un momento donde tu cabeza humana descansa de su humanidad y adopta la conciencia de ese animal con el que compartes el espacio, el domus, ¿no? La casa, ¿no? Uh-huh. Y eso es fascinante. Eso es lo más interesante de tener animales en casa, ¿no? Que de repente te obliga a pensar el mundo desde un punto de vista no humano.
1: Y de este ejercicio, entiendo, de esta novela, ¿no? Hay un momento, por ejemplo, en el que el narrador se sorprende. El narrador, Copito, procede de una familia humana en la que hay un sol que se enciende y se apaga de repente. Bueno, el interruptor de la luz, ¿no? Sí. Tú tuviste que hacer ese ejercicio de cómo sorprendería un conejo, ¿no?
2: Claro, bueno, o por ejemplo, hay una discusión, o sea, Bam tiene la teoría de que los animales que no tienen cola no pueden ser felices, por ejemplo. Entonces hay como un debate, porque la cola es el lugar por el que entra y sale la felicidad, y entonces, claro, los animales que no tienen cola... Ese debate, que parece un debate absurdo, o sea, nosotros tenemos debates igualmente absurdos, con una aproximación aparentemente científica sobre qué es la felicidad, qué es la satisfacción, que es la conciencia, en fin, muy parecidas a las que estos conejos tienen. Bueno, pero si tiene cola, ¿puede ser feliz? ¿No puede ser feliz? Los que se parecen a nosotros son más hermosos o menos hermosos, ¿no? Si tienen las patas pequeñas, ¿no pueden ser hermosos? Entonces sí, que es ese tipo de debates donde se mezcla lo estético, lo moral, esas aproximaciones que en los conejos de repente nos resultan casi risibles, en realidad son igualmente risibles en nuestro mundo antropomórfico, ¿no? Uh-huh. O igualmente no risibles.
1: Uh-huh. Andrés, este libro es también una novela sobre el lenguaje, sobre la importancia del relato, ya lo sabemos, en la arena política, ¿no?, y en la vida social, sobre su capacidad también para imponerse incluso a la realidad, para deformarla o justificarla según convenga.
2: Exacto. Y sobre el poder, por ejemplo, de las palabras, ¿no? Por ejemplo, esta novela nace con algo que está, digamos, en lo adánico, que es la primera vez que un individuo recibe un nombre particular, ¿no? Uh-huh. Esta novela nace con que hay una gran madriguera y hay un conejo que llega a esa madriguera, que es Copito, que viene del mundo de los humanos, y tiene un nombre que alguien le ha puesto, ¿no? Entonces Bam, que es el futuro líder, descubre que tener un nombre lo cambia todo. Uh-huh. Que tener un nombre como ser individualizado, porque hasta ese momento podemos decir que la madriguera vivía en un estado como paradisiaco, en el sentido de que todo, había una gran comunidad donde todos eran indistinguibles, donde todos tenían un papel asignado y tal. De repente uno puede recibir un nombre propio y convertirse en un individuo insustituible, único, irrepetible. Justo en el momento en el que eso se produce, que digamos es un único, irrepetible, justo en el momento en el que eso se produce, que digamos es un nacimiento de la conciencia, digámoslo así, hay una gran parte de la madriguera, que son curiosamente los mejores de entre nosotros, ¿no?, esa especie de machos alfa, que reivindican para sí la palabra conejo. Entonces, uh-huh, no, mientras vosotros tenéis nombre, nosotros somos conejo, entonces para el conejo, y se llaman conejo entre ellos, y que es algo muy parecido a lo que ocurre hoy con nuestras categorías de las que nos apropiamos. Tratamos de apropiarnos de palabras, a veces muy sencillas, con las que nos identificamos para excluir a otros, ¿no? Entonces hay un gran debate en la madriguera de, bueno, pero yo soy igual de conejo que él que se llama conejo, pero ahora tengo un nombre. Entonces hay un debate aparentemente lingüístico o terminológico que en realidad está manifestando otro tipo de debate, que es un debate político, obviamente, que es un debate de pertenencia, que es el debate de autoridad, de quién está autorizado para decir qué es un conejo o qué no es un conejo, qué es legal, qué no es legal, qué es blanco, qué no es blanco, qué es negro, qué es un ciudadano, qué
1: no,
2: exacto,
1: en fin.
2: Quién tiene derecho a vivir aquí, quién no.
1: Claro, claro. A propósito de esto, hace unos meses estuvimos hablando con Manuel Rivas y nos decía que había que estar muy, muy pendientes de los cambios que experimenta la retórica de una sociedad, qué expresiones empiezan a extenderse, porque el lenguaje muchas veces anticipa la realidad o incluso la preconfigura, ¿no? El camino de la guerra se allana también a través del lenguaje, y eso se aprecia muy nítidamente en tu novela, por ejemplo, cuando se crean esos ejércitos de paz, que es una contradicción en términos, ¿no?
2: Sí, sí, sí. Bueno, hay un en este libro está llenísimo de referencias. A mí hay un autor que me fascinó. Yo soy filólogo de formación. Y había un autor que me fascinó mucho, es Viktor Klemperer, que era un lingüista, un filólogo alemán en la época del comienzo del nazismo, judío, que de repente empezó a percibir en la prensa como ciertas como variaciones, digamos, terminológicas para referirse a los judíos, y entonces empezó como a consignar

0: cómo, digamos, precisamente en la prensa, todas esas palabras como adquirían connotaciones distintas, etcétera. El libro se llama El lenguaje del Tercer Reich y es un libro fascinante sobre cómo el lenguaje se manipula como de manera como muy sutil y de repente hay un cambio de conciencia absoluta, ¿no?
1: Y se les acaba llamando ratas.
0: Claro.
1: Lo que acaba ocurriendo,
0: Sí,
1: creo,
0: sí,
1: ¿no?
0: sí.
1: Esa
0: Exacto.
1: terminología.
0: Exacto. Y habla, por ejemplo, como de las caricaturas de los judíos. Dice, hay un momento, decía Víctor Klemperer, dice, ya no sabemos si realmente nos parecemos a las caricaturas o si las caricaturas hacen que nos parezcamos a ellas. Porque ahí, digamos, en todo esto se genera como una tiranía de la expectativa, ¿no? Tratar como de que el otro se comporte como tú crees que es, ¿no? Esa especie como de que el otro confirme tu prejuicio de la realidad, ¿no?
1: Tu sesgo, claro. Ya digo que esta novela está preñada de ideas, pero creo que sobre todas ellas planea la de que la libertad es un ideal, es un horizonte muy difícil de alcanzar. Suena muy, muy bien en el plano teórico, a todos se nos llena la boca con ella, pero en el de la práctica es tan exigente, requiere tanta determinación y tanto compromiso que su sola posibilidad se suele experimentar muchas veces como una forma de desamparo. Y esto pasa en el terreno político, pero también en el íntimo, ¿no? Cuando hay que tomar decisiones cruciales. Y yo diría que esa es la gran pregunta que plantea tu libro. ¿De verdad estamos dispuestos a ser libres?
0: Claro, la palabra libertad además es una de las palabras más vaciadas de
1: Uf.
0: contenido, vapuleadas
1: Sí.
0: políticamente,
1: Sí.
0: filosóficamente, ¿no? Desde todos los ámbitos, ¿no? De ámbito filosófico, de ámbito político, ¿no? Aparte se ha convertido en una especie de gran categoría vacía, ¿no? Cuando hay un momento de la gran madriguera en este libro donde Copito se da cuenta y dice, cada vez que no sabemos qué hacer, gritamos la palabra libertad y sentimos como un gran alivio, ¿no? Como dice, pero descubre que cada vez cuanto más gritamos libertad, en realidad más está comprometida nuestra libertad, ¿no? Sartre decía que Sartre, desde el existencialismo, que obviamente el concepto de libertad era uno de los conceptos clave, ¿no? Decía como que la experiencia de la libertad, la verdadera experiencia de la libertad es una experiencia de angustia,
1: Zozobra, ¿qué hago?
0: claro, ¿no? O sea, es exactamente lo contrario de esta especie como de venta comercial de la palabra libertad, sobre todo en términos políticos. Yo vivo en Argentina desde hace muchos años. Estoy naturalizado argentino, además. Y bueno, el mundo de la palabra libertad en Argentina ya es el
1: Es
0: asunto
1: delirante, ¿no?
0: despelote. Sí.
1: Claro.
0: Entonces, bueno, es muy alucinante cómo la palabra libertad es un gran activador, es un gran activador de la emoción y de emociones absolutamente divergentes, ¿no?
1: Bueno, pues tú mismo dices, Andrés, en las notas finales del libro que escribirlo te ayudó a sanarte y usas ese verbo, además,
0: Sí.
1: llamativo, que te sirvió para digerir muchas sensaciones que habías experimentado como ciudadano. ¿Aspiras a que también sea así para los lectores? ¿Qué esperas del libro?
0: Claro, para mí no tiene sentido escribir un libro sin pensar en un receptor con el que uno está dialogando. Uno dialoga para reconocerse, uno se reconoce en la interacción con el otro, ¿no? Somos informados de quiénes somos gracias a lo que nos dicen los demás, más que a lo que reconocemos o descubrimos nosotros mismos en solitario. Y eso ocurre con la literatura. Estamos todos mal, o sea, hay que decir que está bien que lo reconozcamos, estamos todos desorientados, no hay nadie
1: Sí.
0: orientado, no hay nadie que tenga la aposta y la verdad absoluta ni sepa exactamente lo que hay que hacer. Cuanto más aparentemente parece que sabe lo que hay que hacer, más hay que desconfiar en realidad. O sea, yo creo que este libro es una especie de intento de qué ocurre si todo esto que nos está ocurriendo lo ponemos en un mundo de conejos, con emociones de conejos, y hay muchas cosas que se simplifican y se comprenden un poco mejor. Entonces yo siento que he comprendido un poco mejor las cosas que he experimentado a lo largo de estos años políticamente, y me gustaría que esto fuera una herramienta para que los demás hicieran lo mismo, pensaran simplificando, desentimentalizando lo que nos ha ocurrido.
1: Pues seguro que es
0: Sin
1: así.
0: ninguna fórmula final, sin ninguna moraleja, porque esta fórmula no tiene moraleja.
1: No sé, termina así. Andrés Barba, no sé si he desactivado la novela, no lo creo. Autor de Auge y Caída del Conejo Bam, una novela, insisto, publicada por Anagrama. Muchísimas gracias por visitar la Estación Azul y que disfrutes mucho de tu estancia en España.
0: Gracias.
1: ¿Se te ocurre alguna canción que maride bien con tu novela y que sea
0: Ay, me tenías que haber dicho antes.
1: chula?
0: Odio pensar sobre la marcha estas cosas.
1: Si se te ocurre, si no, no pasa nada.
0: La de Jefferson Airplane,
1: ¿Sí?
0: la de
1: ¿Cuál?
0: Alice.
1: Ah, vale.
0: ¿Sabes cuál te digo?
1: Sí, la de White Rabbit, conejo blanco.

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1: Soy tan feliz que siento mi vida como pompa de jabón que se puede romper al menor roce. 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La lava del volcán erosiona la tierra, la hiere e imprime en el paisaje una profundidad azul de agua que da miedo. Luego están los que pasan hambre y se te quedan mirando, las que sufrimos, quizá más de la cuenta, concededme el beneficio de esta duda, siempre suscitamos mucha desconfianza, caemos mal.
2: Marta Sanz, qué bien tenerte de nuevo en la Estación Azul, bienvenida.
1: Muchas gracias, Carolina, es un privilegio estar en estos espacios que deberían ser espacios protegidos.
2: Así es. Este que nos acabas de leer es un poema de tu nuevo libro, de Amarilla, que publica La Bella Varsovia, un poemario conjugado en primerísima persona que esquiva muy bien, yo creo, las tentaciones del ego trip para ofrecernos en su lugar un autorretrato incómodo. Quería empezar la conversación por aquí porque de un tiempo a esta parte parece que todo lo relaciona con la literatura del yo o la etiqueta que le queramos poner, uh-huh. Es sospechoso de resultar narcisista cuando en realidad es una oportunidad estupenda para hacer lo contrario, para exponerse, para cuestionarse, para leerse la cartilla, que me parece que es lo que haces tú en este libro.
1: Bueno, vamos a ver, el problema es que, por ejemplo, etiquetas como narcisismo, egoísmo, egolatría, no son valoraciones literarias, no son palabras que nos sirvan para verdaderamente intentar explicar por qué un texto literario es valioso o no es valioso. Y te diría, o sea, yendo incluso más allá, que en la literatura del yo, el yo importa un bledo. Al final, lo que importa en este tipo de poemarios, en este tipo de textos, es que una sea capaz de hacer una propuesta lingüística lo suficientemente intrépida como para provocar una sensación de turbiedad o alegría en la otra, en el otro, en el que está al otro lado, y sea eficaz desde ese punto de vista. No importa si yo estoy alegre, triste o me siento inquieta. Lo importante es que a través de mis palabras haya otras personas que puedan incorporarlas a su manera de ver el mundo por cómo esas palabras están escritas. Entonces, en la literatura a veces olvidamos que hay un tránsito del lenguaje al cuerpo, del cuerpo al cuerpo social, y que en ese sentido es en el que decimos que lo personal es político, pero a partir del viaje desde el lenguaje. Entonces, Marta Sanz importa un bledo. Importa cómo Marta Sanz puede utilizar las palabras para que a mí me lleguen.
2: Uh-huh. Hablabas ahora de cuerpo social y efectivamente este libro no resulta para nada ensimismado. Se hacen aquí muchas alusiones, por ejemplo, al genocidio en Gaza, al auge de las ultraderechas, a los delirios yanquis y a la desesperación de los desahuciados. Es más, casi me atrevería a decir que el tema del libro es la tensión entre las cuitas del mundo y las de uno, ¿no? Que nos hacen sufrir mucho porque las vivimos en nuestras propias carnes, pero que a veces se antojan o nos parecen sonrojantes si las comparamos con los dramas de nuestro tiempo.
1: Bueno, me siento completamente identificada con esta lectura que has hecho, Carolina. A mí me interesa mucho esa dimensión ciudadana, ética, política que tenemos los seres humanos y los artistas, las poetas o los escritores como una subcategoría dentro de los seres humanos. Entonces, yo soy incapaz De separar mi alegría o de separar mi tristeza de las cosas que están sucediendo en el mundo. Yo el otro día lo comentaba en otro lugar, ¿no? Yo cada vez que abro el grifo de mi casa para beberme un vaso de agua, me estoy acordando de la situación en Gaza. Yo creo que eso no se nos puede olvidar. Entonces, en Amarilla probablemente hay todo el rato como una especie de tensión entre esa melancolía que tú no sabes si es íntima o esa melancolía íntima te viene de fuera. Probablemente sería muy soberbio que dijéramos que mi melancolía de dentro contamina lo demás. Creo que hay una cosa entre lo uno y lo otro, pero al final lo que nos hace ser seres humanos de verdad es nuestra capacidad para no olvidarnos de estas cosas y sin embargo seguir adelante con la alegría o con el vigor que corresponde, o en todo caso haciendo de la vulnerabilidad una herramienta política. Pero no nos podemos, no, yo creo que no nos podemos olvidar de estas cosas, sobre todo en este mundo en el que estamos todo el rato movidos por la inercia de una alegría obligatoria en la que parece que hay un gigante smile rodante que nos va apisonando a todos la cabeza y la capacidad de disentir.
2: Decías ahora que no podías separar tus cuitas de las del mundo, y a mí me ha interesado mucho a nivel formal en este libro, me ha llamado la atención que no has querido dividir tampoco en partes el libro precisamente para separar tus cosas de las del exterior, ¿no? Lo subrayo porque me parece que hay cierta tendencia a entregar los poemas demasiado ordenaditos, como para no abrumar al lector. Y tú aquí barajas asuntos sin solución de continuidad. ¿Que le den morcilla a Maricondo? Decía yo, claro, es que qué tendencia, ¿no?
1: Bueno, en general que le den morcilla a Maricondo, sí, porque a mí esto de el orden, el encasillamiento, el etiquetado, hasta los estados de salud mental, todo tienes que ser un tac, un toc, un tic, o sea, hay una, creo que eso es algo que al final termina siendo muy, muy, muy reduccionista y muy empobrecedor. Tienes toda la razón. Cuando yo estaba escribiendo estos poemas, fíjate, si había un criterio de ordenación, que en realidad no hay mucho, es el de intentar que los picos de tristeza de algún modo se compensaran con algún pico de alegría, aunque fuera una alegría impostada, ¿no? Entonces, por ejemplo, también es un libro donde se deposita mucha esperanza en el bien que nos pueden hacer los artefactos culturales, cómo de algún modo tú te refugias en las palabras de la poesía, y la poesía actúa como un instrumento que, por una parte, te ayuda a escapar, pero te ayuda también a ser más consciente del mundo. Entonces, es siempre una paradoja, un arma de doble filo. Pero sí, esta obsesión por esta intolerancia a la incertidumbre, esto de que cada cosa tenga que estar en su lugar, en su preciso momento, yo creo que atenta contra la línea de flotación de lo que es la poesía y la capacidad de la poesía para remover, intranquilizar y sugerirnos que tenemos que mirar las cosas también por abajo, desde abajo, espeleológicamente.
2: Y la propia vida, ¿no? Porque es que la vida, los temas se barajan.
1: Claro, es que cuando la gente minimiza el valor de la poesía, de la literatura, en la vida, en la realidad, es esta manera que tenemos nueva empobrecida de enfrentarnos a los textos, que son explicativos, que son literales todo el rato, eso al final redunda también en una manera de vivir que cada vez es más acrítica, es más asertiva, es el esto es lo que hay. No, es que hay que mirar por debajo de la alfombra, hay que mirar de dónde vienen las cosas, de dónde vienen las guerras, de dónde vienen los malestares, y bueno, y intentar en la medida de lo posible revolverse.
2: Decía ahora que en este libro el sujeto lírico, el sujeto poético, también pone sobre la mesa sus cuitas personales. Vamos a ponerles nombre. Hablamos de la enfermedad del ser amado, por ejemplo, de la comprobación de los estragos del tiempo en el propio cuerpo, ¿no? Ese cataclismo personal. Y sobre esto te preguntas, porque te preguntas muchas cosas en este libro como autora, si tenemos derecho a compartir la acrimonia, la hez, la grieta, la exhibición del oscuro. ¿Te da miedo sonar plañidera o qué?
1: Creo que vivimos en una sociedad donde la queja está sistemáticamente demonizada, y cuando tú te quejas por algo siempre intentan neutralizar esta queja diciéndote que hay alguien que está peor que tú. Y entonces eso hace que estemos paralizados y tenemos esa especie de imposición de la alegría obligatoria. Entonces esto me parece tremendamente dramático, Carolina, y sobre todo porque el ser humano no es solamente una exhibición de alegría constante, el ser humano también tiene facetas de oscuridad y malestar y de melancolía que se tienen que hacer visibles. Cuando yo escribí Clavícula, que estaba muy preocupada porque tanto en Clavícula como en Amarilla creo que utilizo un sentido del humor que puede ser a veces hiriente, nervioso, amarillo o lo que tú quieras, yo estaba preocupada por si las personas que tenían enfermedades terminales y estaban tremendamente fastidiadas, se podían sentir heridas por ese sentido del humor. Fue todo lo contrario. Las personas más doloridas fueron las que más agradecieron el libro porque entendieron que tenían que era una manera de hacer visible ese dolor que termina siendo un tabú en esta sociedad tan publicitaria y tan maravillosa y en la que hay que dejar en casa la mochila del pesar para seguir adelante. No, yo soy una practicante absoluta de eso que se llama el pesimismo del pensamiento y el optimismo de la voluntad. Yo creo que hay que ver las grietas del mundo y hay que reconocer los dolores y hay que hacerlos visibles precisamente para poderlos cambiar. Y una cosita solo respecto a lo de la acrimonia y compartir la acrimonia y estas cosas. Hay géneros para compartir la acrimonia. Yo, por ejemplo, dejé de escribir una columna en el diario El País que yo tenía cada 15 días porque desde un punto de vista político pensé que estaba quizá demasiado triste y que mi tristeza no era positiva. En un periódico, en las páginas de un periódico. Yo no quería que ese estado de ánimo se reflejara en las páginas de un periódico.
2: Pero porque es desmovilizadora, a lo mejor.
1: Porque puede llegar a ser desmovilizadora y porque en ese sentido pues no me parecía oportuno. Pero las páginas de un libro de poemas y la comunidad a la que tú apelas en un libro de poemas es muy diferente. Yo cuando escribo poemas, y esto es algo que está creo recogido en la página de Anagrama, yo cuando escribo poemas no siento que los lectores, las lectoras de poesía, el infierno son los otros, sino al revés, yo me siento formo parte de una comunidad intelectiva con la que sí que puedo compartir este tipo de actitudes sin que este tipo de actitudes sean desmovilizadoras, sino todo lo contrario.
2: Uh-huh. Ojo, que a pesar de lo demoledores que son en algunos casos, ¿no?, los poemas contenidos en este libro estupendo, en Amarilla, también tiene humor. El libro, este poemario, un humor que adopta la forma específica, yo creo que de la ironía, y que uno no sabe si es genuino, si te sale natural, o también es una manera de disfrazar y dignificar el dolor a través de la risa.
1: Yo te tengo que decir que a mí este sentido del humor me sale de manera natural, que forma parte del ADN familiar, que tenemos esa manera, ese ojo sucio, negro, turbio y sanguinolento. Algunas veces yo lo califico a veces de un nervioso sentido del humor, uh-huh. Pero sí que es verdad que el humor, luego utilizado de una manera consciente, te sirve precisamente para abordar los temas que pueden resultar más angustiosos y que a pelo resultarían demasiado sórdidos e incluso incomunicables. Entonces, el humor a veces es esa estrategia retórica que te permite meter el dedo en el centro mismo de la llaga sin que parece que resulta tan mal.
2: Déjame recordar a los oyentes que estamos hablando contigo, con la escritora madrileña Marta Sanz, de este nuevo poemario que se llama Amarilla. Ese es el color predominante en este libro, que como tú deslizas en uno de los poemas, es la forma en la que se concreta tu melancolía, un golpe de amarillo. ¿De verdad eres sinestésica? ¿Eres una de esas personas que asocian conceptos a colores de forma así involuntaria, o es una licencia poética que te tomas aquí?
1: Yo creo que a todas las personas que nos gusta la literatura somos un poquito sinestésicas y estamos siempre cruzando. Acordaros de Baudelaire y acordaros de Rimbaud y de todas estas cosas. Sí, yo soy sinestésica y además en este poemario creo que también hay algo muy, muy importante, y es cómo a veces las personas que además de sinestésicas se nos califica de hipocondríacas, quizá esa hipocondria que tenemos nace de la hipersensibilidad. La hipersensibilidad es previa a la hipocondria, o al revés, a lo mejor es la hipocondria la que te hace hipersensibles, ¿no? Entonces, en ese juego permanente que hay todo el rato con cómo no podemos separar lo que está fuera de lo que está dentro, el contexto del texto, la historia del individuo, pues también se juega un poco con eso, qué es antes, esa condición hipersensible que tiene que ver con la mirada de quienes escribimos, o esa hipocondria que a veces también marca la mirada artística. Es un poco esa amalgama.
2: Sí, se habla aquí mucho de sinapsis en este
1: sinapsis,
2: libro.
1: Sinapsis. Las sinapsis cerebrales son fundamentales, y la coloratura o la plasticidad cerebral.
2: Bueno, vamos a hacer, si te parece, Marta, un alto en la conversación para que nos leas otro poema.
1: Sí.
2: Me gustaría que fuese el de la página 26.
1: De repente te das cuenta de que, si todo va bien, vas a ser vieja durante 40 años. No hablo de la mano transformada en amasijo artrópodo, sarmiento y nudo de venas marrones. No, no es eso de la mano, sino que ya no reconoces lo que dices, ni la vocecita que te queda en el hilo de voz, y desconfías de los bordes de la luz y los ángulos de casa, los perfiles que confieren a la sombra, un, dos, tres, un significado. Has dejado de entender el ladrido de un perro en el patio de luces, o el tic y el tac de los relojes de cuco o de pulsera. Si todo va bien, eso.
2: Pedazo de poema este que aparece recogido en tu nuevo libro, En Amarilla, y que me parece, por cierto, está bastante hermanado, lo pensaba yo, con tus primeros poemas, con los de Perra Mentirosa, que datan de 2010, y en los que ya te proyectabas mucho, la voz poética, vamos a decir, se proyectaba mucho en la vejez, ¿no? Ya hacía ese ejercicio de cómo me voy a ver dentro de 20 años, de 30, de... Es un pensamiento, una inquietud que te acompaña de largo.
1: De toda la vida, y esto ha dado lugar a poesías, y también ha estado muy presente en los textos narrativos que yo he escrito. Yo el otro día me acordaba, en 2006, cuando yo quedé finalista del Premio Nadal, quedé finalista con una novela que se titulaba Susana y los viejos, uh-huh. Y hablaba de la sexualidad cuando una persona es mayor, y hablaba de la compasión, la enfermedad, el dolor, y todo desde un turbio sentido del humor. Somos una sociedad, por una parte creo que prematuramente envejecida, hay generaciones como la mía prematuramente envejecidas por la velocidad de los cambios, y hay gente pues, que se adapta mejor y gente que se adapta peor, pero al mismo tiempo somos una sociedad globalmente envejecida, en el sentido de que cada vez, bueno, pues es una cuestión de demográfica y de tal. Entonces, este va a ser uno de los grandes problemas y problemas cruciales desde un punto de vista social y político. Y a mí me preocupa mucho la dignidad de estas personas, la dignidad de todos nosotros y de todas nosotras cuando llegamos al momento de la vejez, que a veces es un momento marcado por una soledad terrible, por una vivencia del cuerpo que no siempre es gozosa ni publicitaria. Me preocupan muchísimo los protocolos de la vergüenza, me preocupa muchísimo la degradación de la sanidad pública, y yo creo que por eso está tan presente esta idea en mi literatura desde toda la vida.
2: Sí, y supongo que por eso no es casualidad que cuando la editorial La Bella Varsovia publicó tu poesía completa hace 3 años, lo hiciera bajo el título de Corpórea.
1: Claro, claro.
2: Y entre paréntesis, no quiero perder a mi animal, que no se vaya. El animal es el cuerpo.
1: El animal es el cuerpo. Y también, fíjate, para mí el texto, y esto lo he dicho muchas veces, para mí el texto es corpóreo, para mí el texto es un cuerpo, para bien y para mal, porque los textos tienen una parte que tienen que ver con la armonía, con la simetría, pero también tienen que ver con lo que se muestra, con lo que no se muestra, con la sensorialidad, con la sinestesia, con la fisicidad. Entonces tengo un poco la idea esa de que los textos son cuerpos, y al mismo tiempo nuestro cuerpo es un texto en el que se queda impregnada toda nuestra vida, y hay vidas más dignas y hay vidas más indignas, y hay cuerpos más castigados y cuerpos menos castigados. A mí me interesa mucho hacer visibles los cuerpos castigados y hablar de la vulnerabilidad y de la fragilidad, de todas estas cositas que son necesarias.
2: Sí, este saquito de huesitos, ganglios y médulas, ¿no? Esto, que decía la Vilariño.
1: Esto que somos, sí, sí.
2: Sí, sí, sí. Bueno, Marta, dice el escritor y crítico literario Manuel Rico en la contra de Amarilla, de esta nueva entrega tuya, que tu poesía está salpicada de prosaísmos necesarios. Y es verdad, ¿no? Tu obra es la demostración de que no hay palabras mejores o más aptas para hacer poesía, ¿no? Lo mismo te vale una campanilla que el agujero del culo. Parece una perogrullada, pero siempre que puedo aprovecho para hacer pedagogía con esto, porque creo que sigue haciendo muchísima falta, ¿no? Que al menos... a lo mejor un público lector más generalista sigue asociando la poesía con la familia de las palabras bonitas.
1: Claro, y es que la literatura puede tener que ver con las palabras bonitas, pero no necesariamente. A mí me interesan mucho todos los efectos que provocan un desconcierto en los lectores, que tiene que ver con el desencaje lingüístico, ¿no? A veces cuando escribo prosa me dicen, no, es que eres demasiado poética, y a veces cuando escribo poesía me dicen, no, es que es todo demasiado, demasiado prosaico. Me interesa esa inquietud, me interesa que quien lee se haga la pregunta de ¿por qué?

0: literatura cursi, aunque ahora hay personas que reivindican precisamente...
1: Sí, y mucho la poesía joven.
0: Claro, sí. Que reivindican esa cursilería, pero la reivindican de una manera, sí, de una manera consciente que a ti te está llegando, claro.
1: Bueno, lo sintetizas tú muy bien todo esto que nos has contado en estos dos versos. En la jugosidad del pétalo está la hez. Precisamente en este primer libro de 2010, del que hablaba yo antes, Perra mentirosa, ya decías, esta carne que me obliga a escribir feo, feo y feo. Feo de lo feo, y a saber que con la fealdad también se puede tejer volutas metafóricas. Y me preguntaba yo, a propósito de este poema, si en poesía existe la fealdad o si acaso esta no es simplemente pues una noción de belleza distinta de la canónica, de la normativa.
0: Pues eso es una muy buena pregunta que habrá que reflexionar porque en realidad, Carolina, no lo sé. O sea, no lo sé. Quizás son formas distintas de mencionar la misma cosa. Yo creo que todo tiene que ver con la turbación, con el sobrecogimiento, con la capacidad de asombro. Y con esa, y os recuerdo que la capacidad de asombro tiene que se relaciona con el deslumbramiento, pero también con la búsqueda de la sombra. Al final yo creo que lo que importa en los textos literarios es cómo se fusionan sensaciones, pensamientos, conceptos que pueden resultar incluso antagónicos, ¿no? Scott Fitzgerald tenía una frase maravillosa que decía que una inteligencia de primera calidad inteligencia de primera calidad es una cosa muy fea, sí, pero lo decía Scott Fitzgerald, porque luego la idea que aportaba era muy buena, era aquella que era capaz de mantener dos ideas antagónicas en la cabeza al mismo tiempo. Y creo que con las palabras de la literatura sucede un poco lo mismo. La luz está llena de connotaciones positivas, pero está llena de connotaciones negativas. El amarillo, que es algo con lo que se juega a lo largo de todo el poemario, con el amarillo pasa lo mismo. El amarillo es el amarillo de las espigas doradas del campo, del ala de los canarios, de las campanillas preciosas de los campos en primavera, pero también es el amarillo de las enfermedades hepáticas, y es el amarillo de las manos amarillas de Dios abiertas en ese poema de Juan Ramón Jiménez,
1: ¿no? Y de Lorín.
0: Y de Lorín, y de, bueno, y de cosas peores, que no vamos a mencionar aquí ahora en un programa de poesía que tiene que ser bonito. Bonito, bonito a la fuerza, ¿no? Entonces, cuando tú me preguntas la belleza, lo feo, la belleza, yo qué sé.
1: En eso andamos
0: indagando. Y esa es la gracia de la palabra poética y literaria en un mundo maricondo, polarizado, blanco-negro.
1: Pues Marta Sanz, autora de Amarilla, este poemario publicado por La Bella Varsovia, muchísimas gracias por este ratito de conversación. Me ha costado mucho seleccionar los poemas que quería que leyeses para ilustrar esta entrevista, porque hay muchos que me gustan, pero creo que estaría muy bien que acabases con el de la página 79.
0: Sí, hay que decir que este poema es absolutamente autobiográfico, pero que espero que mucha gente se identifique con él. Hay mujeres que al bailar sin levantarse del asiento, en el leve mohín de la percepción del ritmo, en la forma de contraer los labios y fruncir el ceño un pelín, entrecerrando los párpados y adelantando un hombro, mientras sienten la impregnación instantánea de la música, en ese movimiento suavemente insinuado como quien canturrea a solas, en ese baile detenido y profundo, revelan toda su no perdida juventud.
1: Marta Sanz, qué placer, muchísimas gracias.
0: Muchísimas
1: por venir de nuevo.
0: Gracias a ti, Carolina, y por seguir siendo tan luchadora y a tu manera amarilla, ¿eh? Amarilla chillona, ¿eh?
1: Chillona,
0: como hay que ser.
1: Chillona sobre todo.
0: Un beso muy grande.
1: Un beso.

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1: Hola, ¿qué tal? Bienvenidas y bienvenidos un día más a Españoles en la Mar. Os saludo en nombre de la tripulación. Yo soy Coral Consuegra, capitana temporal, y junto a mí está Ruth Drake. Muy buenas, Ruth.
2: Muy buenas tardes.
1: Empezamos el viaje de hoy con nuestra última colaboración de la temporada con Pesca España, con quienes haremos un balance de este curso y nos prepararemos para lo que viene.
2: Y después vamos a poner rumbo a la bahía de Cádiz, que alberga uno de los humedales costeros más importantes de Europa, y descubriremos también las matemáticas que se ocultan detrás en los arrecifes de coral.
1: Y terminaremos la travesía comiendo bien caviar ecológico de Río Frío. Ruth, ¿te gusta a ti el caviar?
2: Ya sabes que yo no soy muy fan del marisco, pero bueno, te lo dejo todo a ti. Os recuerdo que podéis contactar con Españoles en la Mar a través de nuestro correo electrónico en lamar@rtve.es. Y también esperamos vuestros audios de WhatsApp en el teléfono 680-688-698. Os repetimos 680-688-698. Y recordad, también podéis seguirnos en las redes sociales en @enlamar y en Instagram en lamar/REE.
1: Un saludo especial a todos los que nos acompañáis a través de la onda corta de Radio Exterior de España y también a quienes nos escucháis a través de RN Audio, Apple Podcast, Spotify e iVoox. Comienza ya nuestra travesía. Hoy es miércoles 29 de julio.
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1: El sector pesquero ha vivido un año intenso, con retos de siempre y otros nuevos sobre la mesa. En estos meses, Pesca España ha puesto el foco en cuestiones como el relevo generacional, la lucha contra la pesca ilegal o la necesidad de seguir acercando el pescado a los consumidores, especialmente a los más jóvenes.
2: Y más allá de la actividad diaria del sector, la asociación también ha impulsado campañas para poner en valor el trabajo de quienes viven en el mar, reivindicar los beneficios nutricionales de los productos pesqueros y también reforzar el vínculo entre la pesca y la sociedad.
1: Así que hoy, miércoles 29 de julio y último tema de la temporada, vamos a hacer un balance del año junto a Antonio Nieto, gerente de Pesca España. Hola Antonio, ¿qué tal?
3: Hola Coral, encantado de estar con vosotros y encantado de saludarte, Ruth, aunque me has dejado preocupado con el tema del marisco, ¿eh?
2: Ya, bueno, si fuera por mí no estaría todo en el mar, os lo dejo a vosotros, ya está.
1: Muy mal para ya, este programa, pero... ¿verdad?
3: No, pero todo es reconducible, ¿no? A no ser que sea por prescripción médica o la... Por bueno. prescripción médica, cualquier cosa, todo es reconducible.
2: Bueno, en ese caso me lo plantearía, pero solo en ese caso.
3: Yo que tú me lo replantearía, porque aparte, ves Coral, qué felices. ¿Cómo se nota?
1: Nosotros bueno, estamos, Antonio, todo el día haciendo campaña con Ruth, a ver si podemos un día invitarla a unas gambas, pero no nos deja. Esto...
3: Tú no te preocupes que en el próximo evento vamos a hacerle una invitación especial.
2: Vale, me lo voy a pensar.
3: No va a tener escapatoria, seguro. Bueno, pues nada, oye, fuera de bromas, un placer saludaros una vez más.
1: Bueno, Antonio, comentábamos que como hoy es el último día que estás aquí, hasta septiembre vamos a hacer un balance de año. ¿Con qué te quedas este año? Este curso.
3: Pues me quedo, mira, preparando la colaboración esta semana, miraba el calendario y veía pocos huecos. Me quedo con eso, con la labor que estamos haciendo en Pesca España. Yo creo que era muy muy necesaria, que era algo que reclamaba el sector, que necesitaba el sector, y me voy a quedar con eso, ¿no? Con esa intensidad con la que hemos defendido al sector. Hemos puesto en valor los beneficios y propiedades de los pescados y mariscos, hemos hablado de relevo general, bueno, como comentabais en la introducción del programa, ¿no? Yo creo que es algo que con lo que tenemos que quedarnos y con el sentimiento y el pensamiento que queda muchísimo por hacer, ¿no? Yo creo que es lo que nos quedamos.
1: Vamos a ir analizando punto por punto y vamos a empezar por esto último que has dicho del relevo generacional. ¿Qué hace falta para que los más jóvenes vean la pesca como una oportunidad de futuro?
3: Pues mira, para los más jóvenes lo que siempre decimos es que tienen que ver a la pesca con algo que tiene futuro, ¿no?
1: Claro.
3: Que puede ser un proyecto de vida, que puede ser algo en el que invertir y en los que basar su proyecto de vida, su plan familiar, ¿no? Que no sea algo temporal, ¿no? Que no se vea la pesca como con la incertidumbre que a lo mejor se ha visto años atrás y que bueno, con el nuevo rumbo que ha tomado la Comisión Europea y la necesidad de apostar por el sector primario, ¿no? Pues yo creo que es lo primordial, ¿no? Enseñarle a la gente joven que hay futuro, que esto pueden invertir, pueden crear sus empresas, pueden crear o pueden apostar, ¿no? Por la pesca para obtener ese oficio, ese trabajo que les permita desarrollarse como persona, como familia, ¿no? Al final, que es un poco lo que hemos sido siempre y que en los últimos años quizá se ha visto un poco, no sé cómo llamarlo, ¿no? Se ha visto un poco negro el panorama y que yo creo que ahora es el momento. Sí, me gustaría decir, Coral, perdón, y Ruth, antes de nada, mandar un fuerte abrazo a toda la gente que está luchando en estos devastadores incendios, ¿no? De España, que se me ha olvidado deciroslo antes, que yo creo que también es importante ponerlo en valor.
1: Sí, por supuesto, aunque siempre miramos al mar, obviamente tenemos un ojito puesto en los fuegos. Este año, como decías, queréis poner en valor de que la pesca no se vive mal, que tiene futuro, y una parte de que este futuro sea real es la lucha que hacéis contra la pesca ilegal, ¿verdad?
3: Sí, es una de las medidas que hacemos todos los años, en torno al 5 de junio, que es el día de la lucha contra la pesca ilegal. Y nos gusta pues que sea una cosa de... Nosotros decimos que la pesca ilegal es cosa de todos, ¿no? Que es algo transversal, que nos afecta a todos. Porque realmente, si desde el propio consumidor no se compra esa pesca que viene por fuera de los canales habituales, no existiría esa pesca ilegal. Estamos hablando a nivel doméstico. Por supuesto, si tampoco existieran esas flotas que no tienen ese cumplimiento tan estricto como el nuestro, tampoco existiría esa pesca ilegal. Nosotros nos gusta llamar la atención en ese sentido, ¿no? En que esto es cosa de todos, que no es solo cuestión de que el pescador deje de hacer o deje de hacer, porque te aseguro que a nivel español y a nivel europeo el cumplimiento normativo es escrupuloso, ya no solo por todos los controles que hay, sino por realmente el convencimiento que tiene el sector pesquero de que tiene que ser así. O sea, que no existe pesca sostenible si el pescador no pesca de manera sostenible, ¿no? Y eso es lo que hacemos para asegurarnos el futuro, ¿no? Entonces, para nosotros es otra de nuestras obsesiones, ¿no? El tema de la pesca ilegal.
2: Claro, Antonio. Y dentro del consumo de pescado, una de vuestras campañas, habláis mucho de los beneficios que tiene el pescado para la salud y para el bienestar, pero ¿creéis que este mensaje está llegando al consumidor?
3: Pues creemos que está llegando, porque si no, no estaríamos aquí ya 4 años. Está llegando. Es verdad que llevábamos tiempo sin llegar a ese consumidor, sin explicarle al consumidor realmente cómo es esto, ¿no? Cómo funciona, qué beneficios tiene. Porque es quien más quien menos, vosotros que sois gente joven y seguramente sois deportistas y vais al gimnasio, que más que menos pues habrá dado, yo me tomo unas pastillitas de omega 3 o luego me voy a tomar el batido de proteína y tal, y sabiendo que tenemos un producto natural que lo tiene absolutamente todo, como puede ser el pescado y el marisco, pues entonces a nosotros nos llama la atención, ¿no? Que nos hayamos instalado en esta proteína más de mentira, más, ¿no? Como decíamos en una de nuestras campañas, ¿no? Una proteína creada en laboratorio, cuando tenemos un producto espectacular que nos va a aportar y todavía mucho más de lo que se necesita, ¿no? Entonces es lo que queremos. Queremos llegar a la gente joven también de esta manera, ¿no? Con esta, no sé si llamarlo obsesión o con esta tendencia, ¿no? De las proteínas, de los suplementos, ¿no? Cuando tenemos un producto natural que nos está ayudando precisamente a eso.
1: Sin menos pastillas de omega 3 y más abrirse una latita de sardinas. Y hablando del consumo de pescado.
3: Ahora que estamos en verano, un espetito de sardina, ¿eh?
1: Bueno, el que pueda, vamos, no debería dejarlo pasar.
3: Ruth ha sonreído. Bien, Ruth, bien.
2: Sí, vamos, sí, bueno.
3: Sí,
1: poco,
3: no,
1: a poco,
3: tampoco.
1: Poco a poco.
2: No, poco a poco,
3: bueno,
2: pero
3: bueno.
2: No.
3: Bueno. Vamos a conseguirlo.
1: Sí, sí. Hablando del consumo de pescado en los más jóvenes, ¿habéis intentado meter otros formatos? ¿Qué respuesta estáis viendo?
3: A nivel de redes sociales es verdad que estamos poniendo muchísimo foco en TikTok. Es algo clarísimo que la gente joven se informa y acude a TikTok, ¿no? Para recibir esa información. De nada, muchas veces, bueno, es siempre lo hablamos, Coral, ¿verdad? Que a nivel de la radio,
1: sí,
3: vosotros mismos lo estáis experimentando, ¿no?
1: Sí, sí, sí.
3: Que tenéis que apostar por otros formatos, adaptar, ¿no? El formato sonoro a las nuevas redes sociales para llegar a la gente joven. Es así, uh-huh. Es inevitable. Mirarlo de otra manera sería como ser un poco necio, en el sentido de no aceptar lo que... ¿Cómo se informa la gente joven, ¿no? Entonces, bueno, muy puesto el foco en TikTok, muy puesto el foco en Instagram, en redes sociales para llegar a la gente joven. No lo entendemos de otra manera, porque es al final la comunicación. Vosotros, además, que os dedicáis a la comunicación, seguro coincidiréis conmigo que la comunicación tiene que ser eficiente. Entonces,
1: totalmente,
3: bueno, eficiente,
1: sí,
3: efectiva, sí. Y llegar a la gente con los mensajes y desde los canales donde ellos se informan. Y en eso estamos empeñados, ya te digo. Nos encanta la radio, nos encanta la tele, nos encantan los medios de comunicación y nos encantan las redes sociales. No, vamos a estar donde está nuestro público, y nuestro público, ya te digo, hoy por hoy es mucha gente muy diferente y que se informa en sitios muy diferentes, y ahí estaremos.
1: ¿Y cómo se está yendo en TikTok, Antonio?
3: Pues mira, hemos optado por una estrategia un pelín más conservadora, porque también tenemos que conocer, ¿no? A quién nos enfrentamos y con quién y qué manera de nos quienes hemos apostado por contenido de recetas rápidas, más que bailes, que sé que bailar se baila, entiéndeme, o sea que eso no tenemos ningún problema, pero hemos apostado por un contenido como muy muy útil, ¿no? Muy de recetas de un minuto. Cosas así como rápidas, pero que realmente aporten, ¿no? Y estamos teniendo muy buena respuesta. La verdad que está siendo muy, muy una estrategia, ya te digo, un pelín conservadora, pero joder, la verdad que para estar conservadora estamos muy contentos.
1: Es que es verdad que las recetas triunfan bastante en redes sociales.
3: Sí, sí, sí. Y sobre todo esa receta de un minuto, porque es verdad, la gente ya cocina o cocina menos, es mucho más rápido todo, necesitan que las cosas. La gente ya no va a gente. Es muy raro que vaya a la pescadería, ¿no? Si se van a la pescadería, son pescaderías que han sabido adaptarse a esta nueva manera de consumo, ¿no? Que yo creo que además lo están trabajando muy bien desde las pescaderías tradicionales, ¿sabes? Esa conexión con el público más joven de otra manera. Ya no es lo mismo que yo me acuerdo perfectamente de abrir la nevera en casa de mis padres y encontrarme una merluza. Y digo, madre mía, ¿sabes? Un sábado por la mañana, imagínate, ¿sabes? Recién llegado de donde fuera, pues asustaba, ¿no? Pero no, lo que me quiero referir es que la gente joven, pues a lo mejor ya necesita ese filete más limpio o que realmente yo creo que desde las pescaderías se está haciendo un grandísimo trabajo en ese sentido, igual que desde la distribución, ¿eh? Se está adaptando al nuevo consumidor. Pero tenemos que explicarle a la gente qué es esto, ¿no? Y cómo se hace y cómo se cocina y cómo se conserva, que es lo que a lo mejor les falta a esta gente, o por falta de tiempo, interés o lo que sea, ¿no? Y ahí estamos.
1: Yo que sí que voy a la pescadería, me encantan mis pescaderos porque aparte que me lo dejan todo siempre súper limpito, porque yo soy de esas que necesita ya que esté fileteado y sin nada, siempre me dan alguna receta, cosa que les agradezco mucho. Y seguimos hablando de consumo porque también habéis lanzado en el Salón Gourmet la serie de los grandes desconocidos. ¿Qué son y qué potencial tienen?
3: Pues tienen un potencial enorme. ¿Por qué? Primero, porque son pescados que nadie conoce o que se conocen muy pocos o muy locales, pero que tú puedes pedirle perfectamente a tu pescadero que te lo lleves. Son esas especies que nosotros llamamos de bajo valor comercial, que vienen, ¿no? Quizá a lo mejor pues esa pesca acompañando a la pesca que ese barco va a pescar, pero que evidentemente trae otro tipo de pescado. Y son esos pescados que a lo mejor nadie conoce, pero que tienen un sabor, un precio, unas posibilidades bestiales, ¿no? Entonces, bueno, lo hemos hecho los dos últimos años de la mano del chef del mar, de Ángel León, ¿no? Que es una persona que se ha significado siempre mucho por ese aprovechamiento de especies, ¿no? De incorporar a sus menús esas especies menos conocidas o crear esos productos con descarte, con ese pescado de descarte, ¿no? Con, pues yo que sé, hacemos una lubina de una manera, pues con lo que me queda hago un embutido, hago unas tortas o hago no sé qué, no sé. La verdad es que es un chef que trabaja muy bien en ese sentido y yo creo que encajaba muy bien nuestra campaña de grandes desconocidos, ¿no? De esas especies de bajo valor comercial con el trabajo que le están haciendo, que él está haciendo en ese sentido desde hace además muchos años, ¿no? Entonces, bueno, los dos últimos años lo hemos dedicado. Nos hemos enfocado con Ángel León, antes estuvimos pues también visitando diferentes mercados, ¿no? Explicándole a la gente, pues incluso a nivel local muchas veces no nos damos cuenta de esos productos que tenemos, como pues, yo me acuerdo en Mallorca, ¿no? Que con la llampúa, que es muy famosa en Mallorca, pero a lo mejor hay mucha gente en Mallorca que no la conoce, ¿no? Entonces nos llamaba la atención ese tipo de historias, o las galeras, ¿no? Que es un marisco bestial que todo el mundo utiliza para hacer caldo, pero cuando están bien cargaditas de coral, a la plancha es algo espectacular. Pero bueno, a lo mejor son un poco más feos o tienen menos nombre, no lo sé. Entonces, bueno, la idea es apostar por ello y que la gente los conozca y apueste también por ellos, ¿no? Que también es chulo, ¿no? Descubrir las especies locales y ese pescado de temporada, ¿no? Que yo cuando nos dicen esto de que el pescado es caro, digo ya. vaya usted, compra pescado de temporada, compra pescado congelado en conserva, ya verá si es caro o no es caro, ¿no? O sea, al final son excusas o mitos que hay que ir desmontando para que realmente se apueste por este producto o este superalimento que también, como decíamos antes, nos aporta tanto, ¿no?
2: Desde luego, Antonio. Y bueno, ya alejándonos un poco del consumo y metiéndonos un poquito en los que sacan ese pescado, una de vuestras líneas de trabajo ha sido también dar visibilidad, ¿no?, a las personas que hay detrás del sector. Y yo te pregunto, ¿crees que la sociedad conoce realmente cómo trabaja la pesca en España?
3: Pues yo espero que después de nuestros 4 años ya lo empiecen a conocer más. Pero es verdad que cuando llegamos no había ese conocimiento. Son grandes desconocidos también, ¿eh? Retomando nuestra campaña, nuestros pescadores, el trabajo que hacen, cómo trabajan, sobre todo cómo trabajan, ¿eh? Porque muchas veces sale esa noticia o ese falso mito, ¿no? De, no, es que los pescadores esquilman el mar, tal. Y eso es no tener ningún tipo de información sobre lo que nosotros realmente hacemos y cómo trabajamos. Yo siempre digo lo mismo, ¿eh? ¿Realmente tiene sentido esquilmar el mar del que voy a vivir en los próximos años? ¿Verdad que no? Es que ya con eso no tiene más, no hay mucho más que hablar, pero aún así solo hay que saber enseñar cómo trabaja el sector con los científicos, cómo trabaja el sector con la administración, todo lo que se nos propone o impone se cumple, porque realmente lo que nos interesa es eso, seguir trabajando en primer lugar y en segundo lugar, que haya esa viabilidad, que la sostenibilidad no solo se quede en la sostenibilidad ambiental, ¿no? Que tengamos esa sostenibilidad social y esa sostenibilidad económica. Eso es, que las comunidades pesqueras puedan seguir desarrollando y que nuestras empresas tengan esa viabilidad y eso que hablábamos al principio, ¿no? Ese proyecto de vida. Es algo que a lo mejor dices, no, pero es que claro, es que esto tendría que ser así, pero es que a nivel del sector pesquero no ha sido así. Se nos ha demonizado, es verdad que veníamos de una Comisión Europea muy con una obsesión medioambientalista muy grande y ahora hay que balancear todo esto, ¿no? Y eso cuesta, pero bueno, en ese trabajo estamos.
1: Pues Antonio, la última pregunta casi ya me la has contestado porque te quería preguntar qué queréis para el próximo año.
3: Bueno, la verdad es que queremos que el sector pesquero siga siendo reconocido, que la gente yo creo que se interese todavía más de lo que se está interesando, que se siga apostando por los pescados y mariscos. Es verdad que ahora estamos en verano es un espectáculo ver las mesas de los restaurantes y de las casas, ¿no? Como está repleta de estos productos, se nos aproxima la Navidad en la que también, ¿no?, veremos las mesas repletas de productos del mar, pero que realmente se ponga en valor ese producto, que somos un país pesquero, que tenemos que estar orgullosos de nuestros pescadores, que contra viento y marea, como siempre decimos, salen a faenar, ¿no?, y a traernos estos magníficos productos. Y yo creo que ese es, pues, el mejor reconocimiento, ¿no? Pues que la gente disfrute y que se acuerde del sector pesquero, que siempre estamos ahí, ¿eh? Sea pandemia, sea no pandemia, llueve, truena, vamos a estar ahí para traer este producto a nuestras mesas.
1: Pues Antonio Nieto, gerente de Pesca España, muchísimas gracias por haber estado un día más y una temporada más con nosotros aquí en Españoles en la Mar. Ten muy buen verano.
3: Igualmente, Coral y Ruth, esto ya es una obsesión, ¿eh? Vamos a conseguirlo, de verdad te lo digo.
2: Mira, para consolarte, la lubina, la dorada, todo eso sí.
3: Bueno, entonces está.
1: No es un caso perdido.
3: Está bastante fácil. Sí. Va, yo pensaba que era algo más.
2: Nada, es el marisco, no, pero el pescado sí.
3: No te preocupes, que lo vamos a conseguir. Siguiente evento te vienes y ya verás. Vas a descubrir un mundo que alucinarás.
1: Antonio,
3: bueno, pues
1: Nieto,
3: encantado de haber estado, gracias, esta temporada, y nos vemos en septiembre.
1: Hasta septiembre.

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1: La bahía de Cádiz alberga uno de los humedales costeros más importantes de Europa, las marismas, que con sus salinas y esteros conforman un entramado único que desde hace siglos sostienen una economía profundamente ligada al territorio.
2: Un espacio donde la tradición y la cultura conviven con una gastronomía que aprovecha las joyas que son la sal y el pescado de estero. Y en esas marismas de la bahía de Cádiz existe un antiguo molino de mareas que desde hace años ha recobrado vida de la mano de uno de los mejores cocineros del mundo, el chef Ángel León, que junto con su equipo de Aponiente acaba de presentar un esperado proyecto de regeneración del entorno.
1: Merche Basadre, desde nuestra emisora de Cádiz. Muy buenas, Merche.
3: Saludos desde la costa andaluza.
1: Has estado hace unos días en el puerto de Santa María visitando esta marisma con el chef Ángel León, del que justo estábamos hablando con Antonio Nieto. Cuéntanos, ¿qué te has encontrado allí?
3: Sumergirse en el ecosistema de la marisma gaditana de la mano de un restaurante con 3 estrellas Michelin es la nueva propuesta de Ángel León, el conocido como Chef del Mar, que estrena esta temporada en su restaurante Aponiente del puerto de Santa María.
4: Seguimos obsesionados con el mar y seguimos creyendo que la gran despensa del mundo es el mar. En un mundo donde las 3/4 partes de la tierra es agua, yo creo que hay mucho más que descubrir en el agua que en la tierra.
3: Por eso el chef y su equipo llevan más de una década trabajando en este proyecto sostenible que ahora ve la luz y que ha supuesto la regeneración de 20 hectáreas de esteros, como nos explica el biólogo de Aponiente, Juan Martín.
5: Aponiente es el sueño de la gastronomía sostenible hecho realidad. Hace 11 años se trasladó Aponiente a un antiguo vertedero, a un molino de mareas abandonado, y estamos gestionando y restaurando 20 hectáreas que fueron un vertedero, pero durante 40 años, pero mucho antes, fue la fábrica de sal del puerto, el molino fue la fábrica de harina del puerto y de la bahía de Cádiz. Detrás tenemos el matadero viejo, esto fue la despensa, la alacena de toda la bahía de Cádiz desde el Neolítico.
3: Porque ahí, precisamente en ese enclave milenario, es donde se ubica el restaurante Aponiente, que ahora amplía la experiencia culinaria en ese entorno.
5: Estamos en este estero pequeño, es un chiquero en el que tenemos pues toda suerte de invertebrados, de vertebrados, de pescado, de un montón de fauna y flora. Los comensales que vengan a Poniente van a descubrir la vida debajo del fango, van a descubrir la vida debajo del agua, les vamos a explicar todo el funcionamiento y la importancia de la despensa de la marisma para alimentar a la humanidad. Y debajo del agua, gracias al mantenimiento de compuertas, hay pues desde fitoplancton y zooplancton hasta ostrácodos, un montón de invertebrados marinos, camarones, lubinas, chocos, doradas, albures, lisa, pescado alistado.
3: Especies, muchas de las cuales van a poder ver, pescar y degustar a continuación.
5: Aquí, a través de la atarraya, demostramos la pesca en vivo. Se pescan camarones, almejas, se cosechan ostiones, se pescan doradas, lubina, cangrejo, y se cocina en vivo delante del cliente, porque el ser humano se le ha olvidado de dónde vienen los alimentos. El manejo de la marisma, el manejo de los ecosistemas, el manejo de los huertos o del ganado extensivo es el que nos da de comer.
4: Esta es la sapina, esta es la planta de la marisma con la que tradicionalmente han asado los pescados. Y bueno, no queremos dejar de seguir haciendo cosas que ya hicieron los antiguos, pero ahora en el siglo XXI, quizás más actualizado, con unas cocciones más cortas, con una precisión en el pescado que antes no se tenía en cuenta. Pero bueno, estas plantas han sido las cenizas con las que se ha cocinado siempre en la marisma en Cádiz. Y con estas con las que vamos a ahumar cosas, vamos a terminar pescados en brasa. Y eso, mucha naturaleza y mucha verdad, ¿no? Que es lo que queremos contar aquí.
3: Así lo expresa el propio chef del mar, que en Aponiente hace ahora realidad la fusión entre tradición e innovación.
4: Esta primera parte es como la parte de los aperitivos. Más o menos son unos 45 minutos que los clientes estarán comiendo todas estas cosas que salen de la marisma. Y luego finalmente acabarán en Aponiente, dentro de Aponiente, terminando la experiencia, que yo creo que de aquí no se va a creer nadie. Nos va a costar meter a los clientes en Aponiente, pero sí me parece bonito esa mezcolanza, ¿no? Entre la pureza, la naturalidad, vender nuestras tradiciones de una forma directa y luego un poco toda la innovación y todo el trabajo que hay de investigación dentro de Poniente.
3: La experiencia gastronómica es en sí misma toda una clase de biología marina en la que nos guía el chef del mar.
4: Vamos a empezar desde lo más pequeño a lo más grande que tenemos en la marisma. Empezamos por las plantas halófitas, que son las plantas que hay en las marismas, que son plantas que beben agua del mar. Este va a ser el primer plato que los clientes van a tomar. Y deciros que esto tardamos 2 meses en recolectarlo. Luego el siguiente eslabón en la cadena trófica, pues son los camarones, que los camarones, para que entienda, es la bellota de la marisma, es el animal más importante de todo este ecosistema. Es el que se come en nuestros pescados, el que se lo comen las aves y de alguna forma no deja de ser como la bellota para un cerdo ibérico. En la marisma el camarón es como lo más importante. Luego también comerán esto que veis aquí, que son cangrejos azules, son cangrejos invasores, que han dejado de ser invasores porque hace 3 años los compraba a 0,50 y ahora están a 14 euros el kilo. Y también hemos hecho un plato con estos cangrejos de aquí de la marisma. Otra cosa que sacamos aquí de los esteros son los ostiones. Estos tienen alrededor de 1 año, 1 año y medio, que lo abriremos y se lo abriremos a cada cliente.
3: 3 horas de degustación en las que no faltan especies autóctonas de la Bahía de Cádiz, como esos ostiones o como la eterna y siempre deliciosa dorada.
4: La reina de la marisma, que es la dorada, muy poca gente pensaría cuánto tiempo tiene esta dorada. Esta dorada, que vienen de Barbate, de Lubimar, tienen 3 años y medio. 3 años y medio para coger 1 kilo. 3 años y medio esperando que llegara este momento. En la marisma el crecimiento es más lento que en una piscina, una piscifactoría, porque su alimentación es natural. Pero sí es verdad que queremos sacar esta dorada, contar a la gente el tiempo que ha tardado en crecer la naturaleza y sobre todo dar valor a lo que el tiempo que necesita la naturaleza para crecer, ¿no? En un mundo tan rápido donde no paramos a abrir paquetes, ¿no?, que vienen cosas empaquetadas, como que no sentimos el tempo de la naturaleza.
3: Un pescado que se ha comido desde antaño, como recuerda el biólogo de Aponiente, Juan Martín.
5: Y Aponiente le hace un homenaje a la marisma, a todos los marismeños y a la historia de la Bahía de Cádiz, porque eleva a los altares esa cocina humilde, pero acordándonos de esa memoria para elevarla a los altares de la excelencia gastronómica.
3: En un restaurante que, no olvidemos, goza de 3 estrellas Michelin, aunque eso, dice el chef del mar, no es aquí lo más importante.
4: Este proyecto no entiende de estrellas Michelin, entiende más de conectar con el mundo que vivimos, donde sembrar cosas bonitas para el futuro. Creo que estamos abriendo una ventana en Cádiz de que la gente se pueda fijar que desde un estero se puede gestionar otras formas de mirar a la marisma, que hay casi 300 kilómetros abandonados de marisma en Andalucía, que se pueden generar negocios, que se pueden generar empleos en donde la gente ve vegetación. Y digo la verdad, este proyecto es tan fuerte que lo último que estoy pensando ahora mismo son en las estrellas Michelin.
3: El próximo reto de Ángel León en Aponiente es hacer este año la primera siembra de la zostera, un cereal marino cuyas espigas esconden granos similares al arroz y que quiere destinar al consumo humano. Un proyecto en el que ha trabajado con biólogos y que en 2021 fue ya distinguido con el Premio Nacional de Investigación Gastronómica de la Real Academia de Gastronomía.
2: Pues un proyecto fantástico para recuperar los esteros de la Bahía de Cádiz. Muchas gracias, Merche.
3: Gracias y hasta la próxima semana.
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1: Los arrecifes de coral son uno de los ecosistemas más complejos y valiosos del planeta. Aunque a simple vista cada uno parece diferente, un estudio acaba de descubrir que todos esconden un sorprendente patrón común. Nuestro compañero Alexei Ershov nos cuenta en qué consiste este hallazgo y por qué puede ser importante para su conservación.

0: cuando observamos un arrecife de coral desde el aire, parece una estructura única, casi caprichosa. Unos son redondos, otros alargados y otros forman auténticos laberintos. Sin embargo, un estudio internacional ha descubierto que detrás de esa enorme diversidad se esconde un sorprendente orden matemático. Nos lo explica Alex Jiménez Romero, investigador postdoctoral del Centro de Estudios Avanzados de Blanes.
1: Analizamos más de 1,5 millones de arrecifes tropicales en aguas someras, desde el Caribe hasta el Pacífico o el Océano Índico. Y aunque cada arrecife parece distinto cuando se observa por separado, al medirlos todos juntos, pues observamos que su tamaño, su forma y la distancia que los separa siguen patrones matemáticos muy parecidos. Es decir, arrecifes con historias y condiciones ambientales muy diferentes durante miles de años comparten una organización matemática común.

0: El hallazgo no se basa en unos pocos arrecifes, sino en el análisis de más de 1,5 millones repartidos por los océanos tropicales. Esa visión global permitió descubrir que, pese a sus diferencias, todos siguen unas pautas muy similares.
1: Los arrecifes de coral que hemos estudiado comparten tres patrones principales. El primero es que hay muchísimos arrecifes pequeños y muy pocos arrecifes enormes, muy muy grandes. Y esa proporción se repite en las distintas regiones del planeta exactamente de la misma manera, con la misma ley matemática. El segundo es que la forma cambia de manera sistemática con el tamaño. Los arrecifes pequeños suelen ser más compactos y redondeados, mientras que los grandes, cuando crecen, tienden a ser más alargados, irregulares o llenos de canales y lagunas. El tercero es que la mayoría de los arrecifes tiene a otros arrecifes cerca, mientras que solo unos pocos aparecen muy aislados.
0: Ahora bien, eso no significa que todos los arrecifes crezcan siguiendo un mismo patrón. Cada uno evoluciona en un entorno diferente, condicionado por las corrientes, la profundidad o la disponibilidad de luz. Lo llamativo es que, al observar millones de ellos, esas diferencias acaban dando lugar a las mismas regularidades.
1: Aunque hay que entender estas reglas como regularidades estadísticas y no como instrucciones rígidas que siga cada arrecife, como si estuviese programado para ello, ¿no? Cada arrecife se desarrolla bajo unas condiciones locales, concretas, pero cuando observamos millones de casos aparecen las mismas pautas generales. Esto sugiere que, pese a las diferencias geográficas, en todos ellos actúan procesos parecidos. Aunque no comprendemos aún la formación de estos patrones, suponemos que los procesos que deben jugar un papel importante son los que regulan el crecimiento de los organismos que construyen el arrecife y su erosión. Pero aún no sabemos en detalle cómo emergen estas regularidades.
0: Precisamente ahora el reto es averiguar cómo se combinan todos esos factores para dar lugar a formas tan distintas y al mismo tiempo tan parecidas cuando se analizan a escala global.
1: Bueno, nuestro estudio describe ese patrón, pero no permite señalar una única causa. Al comparar arrecifes de distintos tamaños, vemos que los pequeños suelen ser más compactos, mientras que los grandes presentan contornos más irregulares, huecos, canales o lagunas. Probablemente, como decía antes, intervienen varios procesos que actúan durante siglos o milenios. El crecimiento del arrecife, la disponibilidad de espacio y recursos, las corrientes, el oleaje, los cambios en el nivel del mar, la erosión, etc.
0: Conocer esas reglas de organización no es solo una curiosidad científica. También puede ayudar a comprender mejor cómo evolucionan estos ecosistemas y aportar además nuevas herramientas para su conservación.
1: Esto, pues, puede ayudar a construir mejores modelos de formación y crecimiento de los arrecifes, porque al final cualquier modelo debería ser capaz de reproducir los patrones que observamos en la naturaleza. También puede servir para mejorar su seguimiento y para plantear proyectos de restauración con una visión más completa. No se trata solo de recuperar una determinada superficie de coral o de arrecifes de coral, sino de entender también cómo se distribuyen los arrecifes, qué formas presentan y cómo se conectan dentro del paisaje marino.
0: A simple vista, cada arrecife parece contar una historia diferente, pero cuando los científicos los observan todos juntos, descubren que la naturaleza también sigue sus propias reglas. Comprender ese orden oculto puede ser una de las claves para proteger mejor unos ecosistemas esenciales para la vida en los océanos y cada vez más amenazados por el cambio climático.
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3: La Sierra de Loja, en el interior de la provincia de Granada, es el hogar de uno de los productos gastronómicos más exclusivos de España, el caviar ecológico de Río Frío.
4: Ya fue en los años 90 cuando este enclave andaluz, dedicado principalmente a la agricultura y a la cría de truchas, decidió apostar por la cría en cautividad de esturiones, aprovechando la calidad de sus aguas y la temperatura fresca y constante durante casi todo el año.
3: En sus piscinas naturales, alimentadas por las aguas cristalinas del nacimiento del río Frío, se crían durante 18 años los ejemplares de esturión que producen el primer caviar beluga ecológico del mundo. Nuestro compañero Pablo Amil ha hablado con la portavoz de Acuicultura de España, Garasi Rodríguez, acerca de este modelo de acuicultura continental que se ha convertido en un referente internacional.
5: Al pensar en caviar, automáticamente la mente nos traslada a ambientes de lujo, restaurantes sofisticados y, sobre todo, a la cartera. Dependiendo de su calidad, 100 gramos de este producto pueden costar más de 1.000 euros en el mercado. Esa es la imagen que percibimos a bote pronto de este producto. Pero más allá de todo lo extraordinario que rodea al caviar, el origen de su calidad reside en su cuidado. En las manantiales aguas de Río Frío, en Granada, se cultiva el que es probablemente uno de los mejores caviares del mundo. Un caviar ecológico reconocido por su compromiso con el bienestar animal, la calidad del producto y la sostenibilidad de los recursos hídricos. Nos lo explica Garasi Rodríguez, portavoz de Acuicultura de España.
6: Ecológico es como orgánico, significa que tiene que cumplir una normativa europea muy estricta con respecto a, pues a parámetros medioambientales, de bienestar animal, de alimentación, de uso de tratamiento veterinario, un poco en general toda la reglamentación pues tiene que ir acorde a lo que dice orgánico, por ejemplo, que haya una baja densidad de peces, que donde se crían pues haya pocos peces por cada una de las piscinas en las que están, o bueno, son unos tanques al aire libre que llamamos piscinas, pero no lo son como tal, o bueno, se restringe, por ejemplo, algunas materias para su alimentación, tienen que ser cultivadas también de forma ecológica.
5: La instalación acuícola de Río Frío representa un hito en el sector. Llevan desde los años 90 dedicándose a la cría del esturión y se han convertido en pioneros en el mundo en lograr el cultivo de esturión bajo certificación ecológica de la Unión Europea. Aquí se lleva a cabo el ciclo de vida completo de la especie, un proceso de crianza meticuloso y de crecimiento lento hasta que los ejemplares alcanzan su madurez sexual.
6: Esta empresa empezó primero con la producción de trucha, o sea que hasta hace muchos años han estado con trucha y también en los restaurantes del pueblo pues dan extra trucha, y luego se pasaron al cultivo del esturión. Hay que tener en cuenta que este cultivo no es lo mismo cultivar una trucha que tarda igual un año y medio en empezar medio kilo, que ya es mucho si lo comparamos, por ejemplo, con un pollo, ¿no?, que tarda 3 o 6 meses. Estos animales crecen de forma lenta en un ambiente así natural, pero el esturión, para poder llegar a tener esas huevas, tarda 18 años, o sea que también es un cuidado extra que se le da a estos esturiones durante tantos años, incluso puede cambiar de generación la familia, ¿no? Entonces es un cultivo pues muy peculiar, con mucho mimo, mucho bienestar animal.
5: Un negocio familiar que ha ido pasando de generación en generación, pero su influencia e impacto se extiende a toda la localidad. Gracias a este exquisito producto, el pueblo también sale ganando, genera empleo y contribuye a fijar la población.
6: La acuicultura en Río Frío es muy importante porque da mucha vida a la zona rural. La acuicultura continental está en zonas de ríos, en pueblos normalmente pequeños, donde otras industrias, otros sectores no pueden llegar. Entonces es clave para generar trabajo en esas zonas, y no solo trabajo en la propia empresa, sino que alrededor, ¿no? Porque hay, por ejemplo, allí hay restaurantes que se dedican principalmente a servir esturión, caviar y genera a su vez mucho turismo.
5: Todo un modelo de negocio en torno a una especie milenaria. Los primeros ancestros de los esturiones aparecieron hace 250 millones de años. Actualmente, la acuicultura suministra más del 99% de la producción mundial de esta especie, demostrando ser la única solución viable para satisfacer la demanda del mercado sin comprometer la supervivencia de estos fósiles vivientes en sus hábitats de origen.
6: Principalmente antes se pescaba. Se pescaba en diferentes países europeos, por ejemplo, ¿no? Hay varias especies en el mundo y bueno, teníamos, por ejemplo, aquí en el Guadalquivir, pero la sobrepesca pues ha hecho que estos ejemplares ya no existan, Y hoy en día, gracias a la acuicultura, el 99% de los ejemplares siguen sobreviviendo estas especies porque se crían en granjas, si no hubiesen desaparecido.
5: Los esturiones son especies muy longevas, hasta 80 años. Pueden pesar unos 300 kilos y medir 3 metros y medio de largo. Una especie que sobrevive gracias a la acuicultura, de lo contrario hubiese ya desaparecido. La sostenibilidad de la pesca tiene unos límites para no afectar a la salud de las poblaciones en estado salvaje, y gracias a la acuicultura se puede producir el resto de cantidad necesaria para afrontar la demanda. España, junto con Portugal e Islandia, son los países de Europa que más pescado consumen.
6: En cuanto a peces, somos muy, muy importantes productores, pues, de rodaballo, de lenguado, dorada, lubina, como decía, anguila, esturión, trucha. Así que son varias especies. No es lo mismo que la producción, por ejemplo, de ganado o, por ejemplo, de pollo, ¿no? No hay tanta diversidad de especies como hay en acuicultura. Y esto se debe a que cada uno de estos peces, pues, tiene unas necesidades diferentes de acorde al ecosistema, a la calidad del agua, a la temperatura. Entonces, en cada uno de los ecosistemas, y España es un país muy variado, pues se cultiva una especie diferente, ¿no? Y hay varios métodos a los que adaptarse.
5: Incluso especies muy apreciadas por su alto valor en cocina, como el atún rojo, también se cultiva en acuicultura. En zonas de Cartagena hay criaderos, y de ahí el producto se exporta directamente a países como Japón, donde es muy demandado para el sushi. Pero pese a tener una industria robusta, las cifras no lo reflejan. Se importa hasta el 70% de los productos acuáticos que consumimos.
6: Vienen, por ejemplo, de Grecia, de Turquía, de otros países, pues que no tienen las mismas limitaciones de acuerdo a su producción, por ejemplo, medioambientales o de cara al trabajo, las condiciones de los trabajadores, y entonces, pues, vienen sus productos a nuestro país, y muchas veces para el consumidor es difícil identificar. Cuando vamos a una pescadería, normalmente no vemos si es un pescado de acuicultura, si es de pesca, o si es de Turquía, o si es español. No solemos pensar que los productos que tenemos en el mercado no son de aquí, y tenemos que ser muy conscientes de que sí, que hay que mirar esa etiqueta.
5: La acuicultura española ofrece productos de una gran calidad. En el caso del esturión, destaca por su aporte de proteínas de alta calidad y por contener nutrientes de interés como los ácidos grasos omega 3, vitaminas y minerales esenciales. Los beneficios de incorporar este y otros pescados a la dieta son innumerables.
6: Yo creo que hoy en día todos estamos muy preocupados por hacer más deporte, por comer de forma saludable, por tener una cantidad, una ingesta de proteína, pues, también buena. Y el pescado es que reúne todo lo que necesitamos, ¿no? El omega 3, grasas saludables, la proteína de calidad que se digiere mejor que otras proteínas. La verdad es que es un producto inigualable, es que tenemos que seguir apoyando a esa producción.

0: Por eso, desde Acuicultura de España, Garasi Rodríguez quiere animar a los consumidores a que sigan comprando sus productos. Que pregunten en los supermercados o las pescaderías por la amplia variedad que ofertan y, sobre todo, que lo consuman. Su calidad es altísima, dada la regularización exhaustiva que pasan y las condiciones en las que se cultiva.
1: Que la acuicultura está, es una de las actividades europeas más reguladas, con lo que la trazabilidad, la seguridad alimentaria es excelente. Y gracias a tener todas las condiciones controladas de cultivo de estos animales, pues tenemos asegurado que los pescados, pues eso, tienen una seguridad y unos alimentos, pues buenísimos. Así que animar a todos a consumir más, que gracias a ello generamos más empleo en nuestras zonas rurales y costeras, donde es difícil que lleguen otros empleos, y además hacemos que nuestra familia coma de forma muy saludable.
0: Apostar por la acuicultura como una herramienta esencial para la preservación de la biodiversidad y además como una actividad necesaria para que todos podamos comer pescado.
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3: Pues vamos encarando ya nuestra última parte del programa con las novedades que nos deja la actualidad pesquera y marítima de este miércoles 29 de julio.
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3: Y lo hacemos como siempre con la ayuda de Alexey Ershov y Ruth Drake.
4: Empezamos

0: Los trasladó al puerto de Estepona y de ahí al Instituto de Medicina Legal de Málaga, donde se les practicará la autopsia. Según la investigación, los cuerpos podrían corresponder a migrantes que habrían intentado pasar a nado hasta Ceuta y habrían llegado a la costa arrastrados por la corriente.
1: Y nos vamos a Baleares, donde el presidente del Gobierno, Pedro Sánchez, se reúne hoy en Palma con la presidenta de la comunidad, Marga Proens, que, entre otros asuntos, tiene previsto hablar sobre la llegada de migrantes en pateras. Desde Palma, más información, Laura Ruibal.
2: La crisis migratoria centrará buena parte de la reunión en el Consolat de Mà entre la presidenta del Gobierno, Marga Proens, y Pedro Sánchez. El Ejecutivo Balear califica la situación de insostenible. Los consells insulares atienden actualmente 880 menores extranjeros no acompañados. Es más del doble de la capacidad ordinaria fijada por el propio Ejecutivo Central, que acaba de iniciar el proceso para el traslado de otros tres menores más procedentes de Melilla. Se unirán a los cuatro ya derivados desde Canarias y a un quinto expediente que aún no se ha resuelto. Sandra Fernández es consellera de Familias.
3: Y nosotros reivindicamos hoy, una vez más, que no lleguen a nuestra comunidad autónoma menores procedentes de otras comunidades, porque ya estamos sufriendo el drama a través de nuestras costas.
2: En el último año y medio, las islas han recibido más de 11.000 migrantes llegados a bordo de 600 pateras. El gobierno exige a Moncloa que reconozca oficialmente la ruta entre Argelia y las Baleares para poder activar todos los mecanismos de control de fronteras.
4: Encaramos la tercera ola de calor del verano, que según la AEMET se podría prolongar hasta la próxima semana y dejar temperaturas de 40 grados en varios puntos del país.
1: En este contexto, alerta en la región de Murcia por la falta de oxígeno en el Mar Menor.
4: Más datos, Isabel Cegarra.
5: Cae el nivel de oxígeno en determinadas zonas de la Laguna Salada y también la visibilidad de sus aguas. Es el balance que ha hecho la comisionada del ciclo del agua, Laura Martín, que ha expresado su preocupación por la evolución. Recuerda la vulnerabilidad del ecosistema en verano.
6: Que en algunas zonas, particularmente en la zona central, se había reducido respecto a lo que era el año pasado la aportación de oxígeno, también en algunos casos la visibilidad y la entrada de los rayos solares para el fondo marino era menor, con lo cual ya sabéis de todas maneras que el Mar Menor es un ecosistema muy vulnerable.
5: No obstante, Martín no habla de anoxia, es decir, de ausencia total de oxígeno que provocó, como recuerdan, la masiva mortandad de peces hace unos años.
4: Y ahora nos vamos a Cantabria, donde por segundo año consecutivo continúa la lucha contra el alga asiática, una especie invasora que sigue extendiéndose por el litoral.
1: El gobierno cántabro ha declarado la situación de emergencia y reclama al Ejecutivo Central financiación para hacer frente a los trabajos de retirada.
4: Desde Cantabria, Borja Domínguez.
7: El gobierno de Cantabria reclamará por vía judicial al Ministerio para la Transición Ecológica el coste de limpiar las playas de la región del alga asiática. Lo ha anunciado el consejero de Medio Ambiente en Noja, donde esta mañana han comenzado a recoger toneladas de esta especie invasora que se han acumulado en los últimos días en el arenal de Trengandín. Roberto Media insiste en que se trata de una competencia estatal reconocida en la conferencia sectorial de julio de 2022.
8: Vamos a acudir a los tribunales de justicia para reclamar el dinero que nos hemos gastado para que sea abonado íntegramente por la Administración General del Estado.
7: El verano pasado, el Ejecutivo Autonómico se gastó 600.000 euros en esta operación.
4: Y en lo internacional, el estrecho de Hormuz vuelve a estar en el centro de la tensión en Oriente Próximo. Tras solo tres días de aparente calma, Irán y Estados Unidos han retomado los ataques cruzados con esta vía marítima estratégica como uno de los principales escenarios del conflicto.
1: Y en el Mar Negro, cerca de 200 militares españoles, 7 cazas F-18 y 3 helicópteros NH-90 se incorporan a una misión de la OTAN en Rumanía para vigilar el espacio aéreo ante posibles incursiones, especialmente de drones rusos.
4: Y más asuntos. La UNESCO ha incorporado a su lista de patrimonio mundial la Reserva Marina de Aqaba, en Jordania, un enclave del Mar Rojo reconocido por sus arrecifes de coral y su extraordinaria biodiversidad.
1: Y de un reconocimiento a una candidatura que tendrá que esperar. La Ribeira Sacra, en Galicia, no ha logrado el respaldo del Comité de la UNESCO para convertirse en patrimonio mundial.
4: Nos lo cuenta Íñigo Picabea.
9: Al final, se ha optado por una de las dos formas de aplazamiento, la más leve y favorable para España, la que no cuestiona los fundamentos ni el potencial de una nominación. Por tanto, la candidatura de la Ribeira Sacra vuelve a casa para afinarla, para sumar información convincente

0: para presentarla de nuevo en 2027 o en los dos años siguientes. Mikel Iceta es embajador de España ante la UNESCO.
1: Quiero rendir homenaje a la comunidad de la Ribeira Sacra, la de hoy y la que a lo largo de más de 15 siglos ha preservado un bien de indiscutible valor universal excepcional en nombre de la humanidad.
0: La nominación de la Ribeira Sacra como paisaje del agua ha llegado al Comité de Patrimonio Mundial con un informe previo desfavorable. Un informe preceptivo no vinculante de ICOMOS, el Consejo Internacional de Monumentos y Sitios.
2: ICOMOS does not consider that the nominated property can meet the requirements for.
0: Es la delegada de ICOMOS en Busan, donde se está celebrando el comité anual que decide sobre la lista del patrimonio mundial. Señalaba que este paisaje gallego no cumplía los criterios para inscribirlo como patrimonio mundial. Las conclusiones negativas de ICOMOS son las que han provocado el debate, con la participación de más de 15 países que han defendido, rechazado o matizado la candidatura española.
3: Bueno, pues llegamos a puerto con Extremoduro y su canción Stand By y nos vamos despidiendo. Hoy en producción nos ha acompañado Mario Trevijano, en la técnica Javier Campos, en cubierta Alexey Ershov, Ruth Drake aquí a mi lado y quien nos habla, claro, Coral Consuegra. Echamos el ancla por hoy y volvemos mañana para seguir surcando las aguas en vuestra compañía aquí en Radio Exterior de España.
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1: Una de las empresas españolas emblemáticas en los ámbitos del turismo y del patrimonio histórico, todo junto, es Paradores. Son ya casi 100 los establecimientos de la red. El último en llegar ha sido el de Ibiza, ciudad patrimonio de la humanidad, que hace el número 99. Su adecuación y puesta en marcha ha costado 17 años de trabajo, porque las obras han tenido que ir sorteando y protegiendo los restos arqueológicos que fueron hallando. Así que, por muchos motivos, el Parador de Ibiza es ya uno de los más especiales de nuestro país. Nosotros hemos estado allí y hemos hablado con su director sobre las características y posibilidades de este establecimiento. Y enseguida te compartimos esa conversación. Conversación que vamos a terminar hoy con un café de variedad arábica. Esta bebida tiene su origen remoto en Etiopía y Yemen. De esta historia tan interesante nos va a hablar hoy Shirin Dagani en su tiempo de la marca España en el mundo árabe. Saludos de Nuria Álvaro en la producción y de Javier Campos en el control técnico. Nos vamos ya rumbo a Ibiza.
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0: sonido contemporáneo, pero al mismo tiempo profundamente enraizado en el Mediterráneo, de los ibicencos Nesca, nos lleva a esta isla Pitiusa. Tras casi 20 años de trabajo y 47 millones de euros de inversión, el 23 de febrero se inauguraba oficialmente el Parador de Ibiza. Todo ese tiempo fue el que llevó excavar y preservar la gran cantidad de restos arqueológicos que fueron encontrando en la ejecución de las obras para este parador, que se encuentra en Dalvila, que es el casco histórico de Ibiza declarado Patrimonio Mundial de la UNESCO. De la mayor parte de la ejecución del proyecto se encargó el estudio de arquitectura Andrada y después el interiorismo ha sido ejecutado por el estudio Requena y Plaza. Finalmente, el Parador de Ibiza ha quedado de maravilla, abría sus puertas al público el 10 de marzo y nosotros lo visitamos hace unos días y conversamos con su director, Pau Arbona.
1: Bueno, nos encontramos en el punto más alto de la ciudad de Ibiza, Patrimonio de la Humanidad por UNESCO, en el punto más alto, junto con la catedral, disputándonos un poco el título de altura, nos encontramos dentro del castillo de Ibiza.
0: Un castillo que ha estado durante mucho tiempo preparándose para lo que hoy es, que es parador, ¿no? Y la obra es muy interesante. No sé, también podríamos hablar de cómo ha sido ese proceso de rehabilitación o, ¿no?, de acondicionamiento para que esto sea un parador.
1: Bueno, pues nos podemos imaginar, ¿no? Proceso complicadísimo, una obra de una envergadura enorme, con dos fases diferenciadas, una primero el parador, luego segundo el parking, estando donde nos encontramos, con la dificultad siempre de estar rodeados de restos de la historia de Ibiza, un poco, ahora mismo nos encontramos sentados a 10 metros de lo que consideramos fue el principio de todo, pues el punto más elevado, más fácil de defender el principio de Ibiza, pues claro, aquí cada vez que nos íbamos para abajo, sobre todo, había riesgo de encontrarse con historia de la isla. Y así fue. Al final tenemos un total de 9 conjuntos de restos que nos hemos encontrado por la obra y nosotros, pues claro, con el máximo respeto, al final encontrarse estos restos representa parar un proyecto que está en marcha, que los expertos vengan, lo analicen y sobre todo ponerlo en valor, museizarlo para que el día de mañana todo el mundo lo pueda disfrutar. Así que bueno, eso sumado también a la época de COVID, que también se estuvo en el camino, ha hecho que el proceso se haya alargado mucho más de lo esperado.
0: Y al final tenemos un establecimiento de qué servicios tenéis, cuántos visitantes podéis acoger.
1: Bueno, pues el parador tiene un total de 66 habitaciones y luego tiene un punto de abierto a todo el mundo, que es donde nos encontramos. Las puertas están abiertas los 365 días del año y cualquiera puede venir a disfrutar del edificio, a disfrutar de nuestros servicios de restauración. Ahora mismo estamos en el patio de armas del castillo, que es donde conviven zona de bar y restaurante, abierto a cualquier visitante que quiera venir a conocerlo.
0: Muy bien. Y aparte de la propia del alojamiento, tenéis un servicio de gastronomía, que antes de empezar esta conversación me contabas que también estáis un poco dándole una vuelta, actualizando todo. ¿Qué es lo que proponéis desde el Parador de Ibiza en la cocina?
1: Bueno, al final lo mismo que proponemos en otros paradores y que nos ha hecho ser siempre elegidos. Paradores, al final, prácticamente la mitad de la facturación viene por restauración. Paradores sí es un sitio de aquellos donde el viajero para comer y sigue, que eso para el resto de hoteles como tal es algo complicado. Al final, respetando mucho de donde venimos, hemos querido modernizar, darle una vueltecita, aterrizar el proyecto o esta forma de hacer en Ibiza, viendo un poco también lo que hacen los vecinos, aprendiendo de ellos y adaptándolo a las preferencias del cliente que visita esta isla. Seguimos respetando muchísimo el destino, como lo hacemos en todos los momentos del servicio, luego lo hablaremos en el resto del hotel o del parador. Aquí priorizamos que el producto venga siempre, por ejemplo, pescado y marisco de Lonja, que la fruta y verdura pueda ser de aquí con patata de Ibiza, que pues los aceites que ponemos en desayunos o en el restaurante sean de almazaras de aquí. Ahora hemos empezado con Canric, la carta de vinos, por supuesto, que ofrezca posibilidades de Ibiza y de Formentera. En el momento de desayuno también lo hemos trabajado muy bien, reducir haciendo un poco las referencias, pero priorizando mucho destino y enseñar un poco lo que se hace aquí, salvo, por ejemplo, en Chacinas, salvo la parte ibérica, que viene por donde viene, el resto diría que prácticamente todo está hecho aquí. En la mesa de dulcería regional del desayuno hemos eliminado de primeras todo lo que es bollería, ni donuts, ni napolitanas, y lo que ofrecemos es propuestas tradicionales. De hecho, prácticamente el 80% de la dulcería regional que ofrecemos en el desayuno nos lo hacen las monjas del convento de San Cristóbal, que casi podemos ver desde aquí, está a 80 metros del parador. Al final, como en todos los momentos de la experiencia del cliente aquí en este parador, queremos enseñar destino, gastronomía, cultura, tradición, artesanía, pues eso en todos los momentos de la experiencia, no solo el parador, sino el restaurante en este caso que estamos hablando, nos hemos asegurado que quede muy presente.
0: Y el producto lo estás definiendo, el producto local fundamentalmente, y luego a la hora de elaborar, ¿proponéis recetas tradicionales o es un punto de partida? ¿Cuál es vuestra manera de presentar esos productos?
1: Sin duda, pues lo mismo, enseñar un poco dónde nos encontramos y sus costumbres y su cocina. Tenemos platos tradicionales de momento solo de la cocina ibicenca, como puede ser un bullit de peix, que no deja de ser de lo que tiene más identidad en la cocina. Proponemos un flao en el postre, tenemos unos escaldums de pollo de payés, estamos trabajando en una bórrida rallada, una frita de pulpo y sepia. Al final, cocina tradicional, queremos que el que venga a visitarnos, por ejemplo, nuestros clientes más asiduos en paradores, que para muchos es la primera vez que vienen aquí esperando que abriéramos, que se pueden llevar una idea de lo que es la cocina tradicional ibicenca.
0: ¿Y qué resultado que estáis viendo? ¿Qué cliente, tipo de cliente viene? ¿De dónde procede?
1: Bueno, pues al principio, como no podía ser de otra manera, nos acompañaron nuestros amigos de paradores, que son los clientes más fieles que tenemos, que siempre están con nosotros, siempre nos acompañan y nos apoyan y nos ayudan un poco a poner el producto a tono. Abrimos la venta solo a clientes de paradores y bueno, la aceptación fue tremenda, prácticamente llenamos los primeros dos meses con nuestros amigos y bueno, no nos han dejado de lado, siguen viniendo, pero también vienen pues el muchos clientes que no nos conocen, que no conocen la marca Paradores. Hay que recordar que este es el primer parador de Baleares, y sobre todo clientes de lo internacional que vienen a Ibiza y encuentran esta opción atractiva y vienen a conocerlos. Ahora ya es una mezcla, sobre todo en los meses de verano, con muchísimo cliente internacional.
0: Comentábamos justo antes de micro cerrado, ¿no?, de la importancia que tiene vuestro trabajo, vuestra marca, como parte de la marca España. Es decir, vosotros representáis nuestra cultura, nuestra gastronomía. Eso imagino que también, aparte de marcar un camino de trabajo, también de alguna manera os tiene que tener una responsabilidad, ¿no?, y en cierto modo un orgullo, ¿no?, de ofrecer al sobre todo al visitante de fuera, ¿no?, lo que es nuestra cultura, nuestro país, ¿no?
1: Total, y es una de nuestras razones de ser, desde luego. En Ibiza, un destino tan maduro como Ibiza, que será de los más prolíferos que hay ahora mismo en el Mediterráneo, por lo menos, dicen algunos, es muy fácil hacer funcionar las cosas. Bueno, nosotros venimos con una misión diferente, ¿no? En este aspecto queremos asegurarnos de un poco, como siempre hacemos, dinamizar las zonas en las que nos encontramos. En este caso, proponer siempre productos de productores locales. Queremos enseñar gastronomía de aquí. Al final, una forma un poco diferente de hacer que este edificio tan maravilloso y único que nos encontramos, que lo puede disfrutar todo el mundo. Y esto debe verse en todos los momentos del servicio. Y es fundamental para ello también que el cliente interno, lo que es el equipo, lo entienda muy bien. Necesitamos ser un grupo de una familia que tenga muy claro que estamos en un sitio único, privilegiado, y que nuestra misión es precisamente esta, de enseñar un poco destino, de enseñar una manera diferente de hacer, ni mejor ni peor, complementaria, pero que se sientan identificados con un poco entender muy bien esta misión nuestra, que no siempre será la de rentabilizar cada metro cuadrado al máximo, sino la de proponer una ofrecer una propuesta diferente, donde pongamos mucho en valor el destino donde nos encontramos.
0: Hablando de dinamizar, claro, aquí estamos en el medio de Ibiza, que es el centro del Mediterráneo, podríamos decir, pero Paradores tiene también establecimientos en sitios muy perdidos, muy rurales. rurales, y los que ya tenemos unos cuantos años, sí, hemos sido testigos de cómo también los paradores se implican en la vida social y cultural de esas comunidades, que a veces necesitan ser dinamizadas, pues a lo mejor con proyectos de exposiciones o proponiendo de encuentros, charlas. No sé si aquí también tiene de alguna manera sentido ese tipo de dinamización o de implicación con la vida social y cultural de Ibiza, de la ciudad.
1: Fundamental, como en cualquier otro sitio. Es verdad que a veces, cuando estamos en sitios un poquito más perdidos, somos un poco el pulmón del escenario donde todo pasa, y aquí hay muchos pulmones y muchos escenarios, pero nos hemos preocupado mucho de que sigan pasando este tipo de actividades, que siempre hay cosas que pasen. Con esta empresa de mermeladas de frutas que os explicaba, hacemos una vez por semana, de momento, una exposición de lo que hacen, su misión recuperando campos, y luego se hace una cata a los clientes que quieran. Empezamos pronto con catas de bodegas locales a nuestros clientes, que enseñan el producto, igual con quesos. Haremos visitas tanto a algún monumento como Sacaleta, proponemos a nuestros clientes, como a bodegas in situ o almazaras. Además, visitas guiadas que salen de aquí hacia Dalvila, siempre que hay un evento como el mercado medieval, este tiene que ser escenario también principal. Tenemos que abrir las puertas a la ciudad de Ibiza, y que todo el mundo se sienta o sienta que esto es un sitio donde pasan las cosas que interesan sobre todo a la población que vive aquí todo el año.
0: Hablando de todo el año, justamente la temporalidad que Ibiza, todo el mundo conocemos Ibiza por el verano, y vosotros me contabas que tenías una mesa un poco para planificar con los agentes locales de sí, qué pasa luego en invierno cuando la gente no viene tanto. Entonces decía, os señalaban de alguna manera vosotros al parador, sí, como la punta de lanza, ¿no?, de lo que podía ser el atractivo turístico fuera de la temporada, ¿no? Eso también de alguna manera es una responsabilidad para vosotros,
1: ¿no? Sí, bueno, solos no cambiaremos el mundo, desde luego, pero sí tenemos claro que nosotros queremos abrir todo el año. Bueno, nosotros no solo estamos orgullosos de mostrar y de compartir la Ibiza que todo el mundo conoce. Ibiza va mucho más allá que el turismo más tradicional de sol y playa, incluso de ocio nocturno. Esta isla, además, yo ya la he vivido en invierno, es maravillosa. Es verdad que nos quedamos muchos más pocos, gana un poco más en lo que es autenticidad, pero hay muchísimas ferias a nivel local, gastronómico. Tenemos la de Arroz Pollés en Sant Antoni, la de la Sepia en Santa Eulalia, la del Jarret, de repente hay mercados navideños en todas las principales ciudades y pueblos. Es un destino muy interesante, mucho más de lo que la gente se cree. Un poco queremos enseñar también esa Ibiza, la gran desconocida. No tenemos ninguna duda que vamos a permanecer abiertos todo el año, y esperemos que algunos agentes más se sumen, que den más razones para venir, claro.
0: Pues ya para terminar, como una especie como de tips, ¿no?, de algunas razones por las que uno debe venir a Ibiza y al parador. O sea, hay muchos hoteles, aquí la isla está llena de hoteles, pero el parador es algo quizá más único. Y luego también, ¿por qué frente a los otros 90 y tantos paradores que hay en la red, qué ofrece este parador que sea diferente, digamos, que sea único?
1: Nada, me toca decir. somos uno más, complementamos una oferta de 99. En muy pocos meses seremos 100. Para nuestro precisamente 100 aniversario seremos ya 100. Este es uno más, es una opción más, pero yo solo he podido trabajar en ya 7, pero conozco muchos más, y siempre lo explico y aseguro que cualquiera de ellos tiene un atractivo. Todos y cada uno de ellos tiene una razón de ser, y todos y cada uno de ellos son especiales. Este está por lo menos a la altura de todos los demás, y vuelve a ser otra opción pues para conocer un destino nuevo. Tenemos clientes muy fieles, y ya hemos tenido pues es que no sabría decir cuántos, pero muchísimos que han venido a completar el parador número 99 que no conocían. Hay mucha gente, mucha más de la que nos podemos imaginar, que han visitado todos los paradores. Hemos tenido incluso gente que había reservado billete antes de tener la habitación reservada, y que han venido porque, claro, por supuesto, hemos abierto el parador número 99 y aquí tenían que estar, tenían que ser los primeros. ¿Por qué esté por encima de los demás? De verdad que este es tan especial como los demás, y es otra opción disponible. ¿Por qué Parador de Ibiza y no otros hoteles en Ibiza? Bueno, somos una opción diferente, complementaria. Cada uno que venga a Ibiza vendrá con sus intenciones. Pues quizás el que venga a un poco más a disfrutar de este famosísimo ocio nocturno, el mejor que hay en el mundo, no sé si será este su mejor destino, posiblemente no lo sea. Pero el que venga a conocer un poco la isla en su conjunto, pues quizás sí. Desde luego, únicos, eso es indiscutible. Somos el único bien de interés cultural donde uno puede dormir, prácticamente el único, junto con la catedral y los restos de Sacaleta. Así que cada uno encuentra su lugar en Ibiza, y el que crea que está puede ser el suyo, que venga. Pero ya digo que hay muchísimas opciones buenas en Ibiza.
0: Pues muchas gracias, Pau.
1: Gracias a vosotros por la visita.
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0: Vamos con ese prometido café. El café arábica es uno de los más consumidos en nuestro país y su llegada aquí la propició el misionero español Pedro Páez, que lo probó por primera vez en Yemen el año 1596 durante su cautiverio, y así lo reflejó en sus escritos. Pero como producto originario de África, este café arábica comenzó su expansión gracias a los árabes, que adaptaron su cultivo e iniciaron su comercialización. La Real Academia Española incluyó la palabra café por primera vez en el diccionario de las autoridades en 1780. Y hay más curiosidades que nos cuenta ahora Shirin Dagañi.
4: Hola, Manuel. Pues sí, el primer café en España abrió en el año 1764 de la mano de los comerciantes italianos hermanos Gipini, quienes fundaron la Fonda de San Sebastián en la madrileña calle de Atocha en Madrid, que fue un punto de encuentro donde el café servía de hilo para el debate político de los que allí se reunían. Cádiz, en concreto, fue considerada la capital española del café a finales del siglo XVIII y principios del siglo XIX. Fue un empresario español, José Gómez Tejedor, el que en 1901 patentó el café torrefacto, un proceso particular de tostado de granos de café, lo cual alarga su conservación durante 6 meses. Investigadores han recopilado información genética de cafés de diversas regiones del mundo para construir una secuencia genética del café arábica, creando así un árbol genealógico. Un estudio publicado en la revista Natural Genetics consistió en analizar la composición genética de diversas plantas del café arábica existentes para comprender sus relaciones evolutivas y orígenes. Según el estudio, el café arábica surgió hace aproximadamente 600.000 años mediante la hibridación natural de otras 2 especies de café. Los investigadores buscan ahora obtener más información sobre este café para protegerlo de las plagas y los riesgos del cambio climático. Los científicos creen que estas plantas de café silvestres se originaron en Etiopía, pero su tostado y preparación no se conocieron hasta el siglo XV en Yemen. A través de su amor por el café, Siwara Ala, especialista en nutrigenómica y consultor de negocios global con más de una década de investigación en la industria de las ciencias alimentarias y fundador de Epicafé, ha logrado transformar su sueño en una realidad. Un espacio donde la cultura árabe y la pasión por el café se entrelazan. Epicafé, el primer café formulado con un blend propietario de ingredientes bioactivos naturales, desarrollado desde una base científica, tostado en colaboración con Puerto Rico Café, ganador del mejor café de España en el año 2023. Siwara Ala nos cuenta su experiencia sensorial inspirada en la cultura árabe así.
5: El Epicafé es un café funcional, quiere decir, es un café sano, es una mezcla de café con especias bioactivas como el cardamomo y la cúrcuma. Y eso podría ayudar a bajar la inflamación, y es rico en antioxidantes gracias a la cúrcuma y el cardamomo.
4: El café es naturalmente rico en antioxidantes. Combinando ingredientes cuidadosamente seleccionados, estudiados por su potencial bioactivo, así dice Siwar.
5: El nombre de Epicafé viene de la epigenética. La epigenética es el cambio de la expresión genética. Quiere decir, nuestros genes, nuestra expresión genética se cambia según nuestro estilo de vida. Entonces, cuando hacemos deporte, cuando tomamos una dieta, por ejemplo, rica en antioxidantes, alta en propiedades antiinflamatorias, al final la expresión genética puede cambiar con lo cual podemos tener una vida más sana.
4: Para entender la esencia del café, el café árabe es una infusión especiada con cardamomo. Como él mismo dice, el café siempre ha sido una forma de conectar con los demás, un momento para compartir y para estar juntos.
5: A la gente que lo ha probado le ha gustado bastante el cardamomo, el olor es bastante marcado, el aroma que tiene te lleva como si fuera un viaje por el mundo y la verdad es bastante aceptable y está bastante rico tanto con leche como con hielo o solo. Se sirve más como café de especialidad o con prensa francesa.
4: Epicafé, tostado artesanal en Madrid, respetando el proceso de cultivo y la materia prima, sin azúcares añadidos de ningún tipo. El aroma del café recién molido refuerza los cinco sentidos. En la selección del café, cada grano es elegido de fincas de especialidad con mucho cuidado. Así explica Siwar.
5: Cuando tostamos el café un tueste medio, no es tan quemado que le llaman el café con torrefacto. El torrefactado quiere decir que está tostado con azúcar, con lo cual puede tener propiedades cancerígenas y eso es muy malo. Entonces yo por mi pasión por temas de longevidad y tener una vida más sana, he tenido esa idea que es una mezcla del café como se toma en el Levante con mucho cardamomo y yo le agregué más cosas por las cosas que estudié.
4: Actualmente, el café arábica representa entre el 60 y el 70% del mercado mundial del café. En general, España es un país cafetero donde el consumo aumenta más de un 3%, especialmente en los hogares, y supera ya los 67 millones de tazas diarias. Cada español consume casi 4,22 kilos de café al año, lo que equivale a unas 562 tazas. Son datos del informe sectorial del café en España 2023-2024, presentado por la Asociación Española del Café.
0: Muchas gracias, Shirin. Terminamos con este estupendo aroma a café que nos ha dejado tu pieza. Y terminamos donde empezamos, en Ibiza, con esta interesante banda, Resonadors se llaman. Y esta composición lleva por título Yo Tenc Una Enamorada. Este grupo, Resonadors, nació en 2008 de la mano de los músicos Omar Gisbert y Joan Barbé, entonces compañeros del famoso grupo de rock Estatuas de Sal, y su intención era contextualizar el rock con canciones tradicionales ibicencas. Y claro que lo han conseguido. Resonadors. Nos quedamos con ellos. Ibiza también trabaja por la marca España. Hasta mañana.

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1: Saludos, ¿cómo están? Bienvenidos a Enclave Turismo, el espacio más viajero de la Radio Pública Española, en Radio Exterior de España. Hoy visitamos Palencia, en Castilla y León, una de las provincias españolas más desconocidas y también de las que menos turistas recibe. Tranquilidad, destinos sin masificar, son parte de sus grandes atractivos. Pero hay mucho más. José Barrero, compañero, saludos.
2: ¿Qué tal? Muy buenas. Palencia está situada en la meseta norte, limitando con Valladolid y con Cantabria. Cuenta con un rico patrimonio cultural e histórico, paisajes para recorrer en bicicleta o caminando, un canal navegable, viñedos centenarios, una gastronomía tradicional castellana. Descubrimos Palencia. Hoy recorremos la zona norte entre historia y montañas.
1: Pues nos espera ya Begoña Moral de la Asociación Descubre Palencia para darnos todos los detalles. No le hacemos esperar. Comienza Enclave Turismo.
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0: En Clave Turismo seguimos descubriendo Palencia, un territorio que tiene mucho para disfrutar en todos los sentidos. Queremos que todos ustedes conozcan las maravillas de la tierra palentina.
1: Desde 2023, la Asociación Descubre Palencia se encarga de acercarnos a esta provincia a través de actividades y experiencias locales auténticas de las que benefician al territorio y a sus gentes. Y para hacerlo todo fácil al visitante, han diseñado diferentes rutas por toda la provincia.
0: Saludamos a Begoña Moral, integrante de esta Asociación Descubre Palencia y propietaria del Hotel Boutique El Convento de Mave. Bienvenida a Enclave Turismo. Gracias por acompañarnos hoy en el programa, Begoña.
2: Buenos días y muchas gracias a vosotros por difundir esta provincia tan desconocida y tan maravillosa que tenemos.
0: Bueno, Begoña, tú eres la encargada de enseñar e impulsar la zona norte y montaña palentina. Luego ya iremos detallando los diferentes lugares, pero así en líneas generales, ¿qué es lo que nos encontramos en esta ruta?
2: Pues mira, desde el convento de Mave, que está en Santa María de Mave, en el norte de Palencia, iniciamos una ruta, digamos que se pueden hacer muchas, porque engloba toda la montaña palentina, norte de Palencia, pero la primera sería aquí al lado del propio convento, que es el Geoparque de las Loras, junto con las Tuerces. Es un geoparque de la UNESCO reconocido, y todo el Cañón de la Horadada y las Tuerces. Desde ahí también se pueden visitar varias iglesias románicas, que como sabéis, Palencia es la provincia que más románico tiene, posee, y entonces desde aquí, desde el propio convento, tenemos la iglesia de Santa María de Mave del siglo XII románica, que es una maravilla. Ahí en el Geoparque de las Loras, que está aquí mismo en Mave, tenemos un poco más abajo la iglesia rupestre del siglo X de Olleros de Pisuerga. Desde ahí continuaríamos hacia Aguilar de Campo, junto con también su iglesia románica de Santa Cecilia, subiendo por todo lo que es también toda la ruta del románico palentino, como el monasterio de Moarbes de Ojeda, Olmos de Ojeda y San Andrés de Arroyo, hasta llegar a Cervera de Pisuerga, que es el parque natural, que es maravilloso, con unas vistas fabulosas, y podemos ver también ahí varias iglesias románicas que son fabulosas, únicas y bien conservadas, porque lo bueno de esta zona de Palencia es que no se ha intervenido en ninguna de las iglesias, no se han hecho modificaciones, sino simples labores de mantenimiento. Entonces son originales y están perfectamente desde el siglo XII, XIII, como son la mayoría.
1: Vamos a ir poco a poco, si te parece, porque lo que nos gusta en Enclave Turismo es que de alguna manera nos pongáis los dientes largos para ir a visitar todos estos rincones maravillosos que tenemos en nuestro país. Los dientes del intelecto, de la vista, de la belleza, del corazón. A ver, vamos a empezar por el convento, si te parece, Begoña, porque yo quiero que nos hagas una fotografía de el convento de Mave. Métenos dentro, sí. Queremos vivir el convento un poco y qué se ve allí y qué podemos disfrutar allí.
2: Pues mira, el convento de Mave es un antiguo monasterio benedictino que se, en la desamortización de Mendizábal, se pasó a manos privadas, luego se destruyó, digamos, se quedó la estructura original, que es la que hoy esos muros acogen lo que es el propio hotel. Entonces ya digamos que estamos en un lugar histórico maravilloso, el cual hemos restaurado para el disfrute de los huéspedes. ¿Y cómo se ha hecho la reforma? Pues mira, nosotros llevamos 35 años aquí, pero se han hecho varias reformas. De hecho, todavía seguimos haciendo obras poco a poco, ¿no?, para de integración. Entonces, la reforma se ha hecho precisamente destacando lo que es el antiguo monasterio, parte es del siglo XII, junto con la iglesia, parte del siglo XVIII, los muros acogen lo que son las habitaciones, que son muy originales, están desestructuradas, por las cuales hemos recibido varios premios en la reforma. Entonces, cada habitación es diferente, única, y luego tienen, digamos que elementos muy originales, como algunas duchas a 2,5 metros, la viguería es original y, por supuesto, todo lo que son las ventanas y etcétera son originales porque es un edificio histórico artístico registrado, por lo que la estructura no podemos cambiarla. Luego, dentro del monasterio, tenemos un restaurante gastronómico que acoge también a toda la, no solamente a los huéspedes, sino a toda la gente que quiera venir al restaurante. De hecho, tenemos mucha ocupación y es muy conocido en la zona, en la provincia y, bueno, sobre todo también en nuestra comunidad cercana de Cantabria, y con nuestro plato casi estrella, que es el lechazo asado, que es un plato muy tradicional, pero que lo hacemos muy bien. Y luego tiene unos jardines, que tenemos 3 hectáreas de jardín para el disfrute también de los huéspedes.
0: Y me imagino que la paz y la tranquilidad de lo que es un monasterio, ¿no?, aunque esté reconvertido en un hotel boutique.
2: Efectivamente, porque al final estamos en un pueblo, en una aldea, digamos, que tiene 20 habitantes, con lo cual imagínate la paz y la tranquilidad. Todos los huéspedes se sorprenden de que por la mañana escuchan a los pajaritos y que no escuchan nada, vamos, o sea que es, hay gente que viene que no ha dormido en años y vienen aquí y duermen de un tirón, o sea que es increíble la paz y la tranquilidad, efectivamente.
1: Begoña, lo mío es un poco más mundano, lo de las duchas 2,5 metros, explícamelo un poco, por favor. ¿A 2,5 metros
2: pues
1: las
2: mira,
1: duchas?
2: Salen. Sí, desde la crucería vista están algunas de las habitaciones están a 2,5 metros. Entonces, una ducha efecto lluvia, maravilloso. O sea que solo la experiencia merece la pena. De hecho, la suite es una suite spa que tiene también un chorro y una ducha también a 3 metros. Y bueno, pues una experiencia única, sí.
0: Bueno, yo también, también un poco mundano, como dice José, yo me voy también a la cocina. Antes nos has hablado del lechazo, pero esto también me da pie a preguntarte que, además de ese plato estrella, ¿cómo es la cocina de esa, no solamente del convento de Mabe, sino en general, cómo es la cocina, los productos típicos de esa zona norte de la provincia de Palencia? También pues la gastronomía aquí dulce.
2: Sí, bueno, pues la dulce, fíjate, nosotros aquí en esta zona somos los grandes galleteros de no solo de la provincia de España y de Europa, porque tenemos las fábricas de galletas más grande europea, que es Gullón, y está aquí en Aguilar, a 8 kilómetros nuestro, pero también tenemos a Siro y otras galleteras, y pastas artesanas, pues no solo aquí se hacen en los monasterios, que sigue habiendo de clausura, sino también hay otras pastas del Boedo que son maravillosas, que también las tenemos aquí. Y lo que es, digamos, en el tema dulce, yo creo que Palencia somos de los lugares de España donde no solo más producimos, sino que más golosos somos. Por lo tanto, en lo que es postres, como por ejemplo, que elaboramos también aquí tocinillo de cielo, la tarta de queso y otros tantos dulces típicos, pues somos, vamos, nos llevamos la palma, o sea que en eso también. Y luego en productos típicos, pues nosotros tenemos aquí la trucha del Pisuerga, que es muy famosa por ser una trucha salmonada, muy jugosa, que lógicamente ya no es de pesca porque ya no se puede, aunque era muy famoso el coto precisamente aquí de Mabe, pero ahora ya es pesca sin muerte, pero hay una piscifactoría que elabora unos productos maravillosos de los que nosotros contamos, que es de la trucha precisamente ahumada y la trucha fresca para poder degustar aquí en nuestras cocinas.
1: Yo creo que ya nos hemos llenado
0: alimentado.
1: Un poco y alimentado. Ahora vamos a empezar la ruta, si te parece, Begoña, porque ya lo has mencionado antes, pero, por ejemplo, el conocer ese cañón de la Horadada, el Geoparque de las Loras, un poquito de senderismo, venga.
2: Bueno, pues mira, desde aquí, desde el propio convento de Mabe, se puede incluso ir andando a lo que es el geoparque de la UNESCO de las Loras. Entonces aquí es Las Tuerces, y con el cañón de la Horadada, que es el cañón que hace el río Pisuerga, y como dice su nombre, Horada, toda la roca caliza. Y entonces genera unas formas muy bonitas, y además que cuevas, etcétera, etcétera. muy fácil de hacer incluso con niños. Todo depende de lo que quieras hacer, o sea, puede ser más largo o más corto. Eso es maravilloso. Enfrente tenemos del Cañón de la Horadada, Montecilla, que es un antiguo asentamiento también, cántabro, donde estaban los mavirienses, que es lo que indica el nombre de Santa María de Mave, lo que dio nombre aquí a Mave. Y precisamente ahí fue la famosa batalla donde los romanos empezaron a ganar a los cántabros, que como sabes fue la última conquista de casi toda Europa por parte de los romanos, ¿no? Uh-huh. Y la primera batalla, porque claro, esto realmente era Cantabria, esta zona, la ganaron aquí. Entonces eso también es muy bonito, sobre todo de ver, aunque realmente queda muy poca conservado, pero bueno, todavía se ve un poco de muralla, y lo que la parte de enfrente lo que hace es que ves el cañón y las Tuerces tienen una vista fabulosa. Eso empezando desde aquí, caminando desde el propio convento. Ya luego habría que coger el coche y entonces ya, si quieres, seguimos la ruta. ¿Hacia dónde quieres ir?
0: Bueno, pues donde tú nos quieras guiar, pero hacemos senderismo, pero también podemos hacer ciclismo por el Camino Olvidado, ¿no? Que creo que transcurre por allí.
2: Precisamente, mira, el Camino Olvidado que pasa por aquí, bueno, como sabéis, es otro camino, el de Santiago, uh-huh. Y entonces pasa por aquí, se podría ir por Aguilar de Campo, y de Aguilar dirección Cervera de Pisuerga y Cervera de Pisuerga Guardo. Todo ese camino que cruza entre montañas y todo, además, es la ruta de los pantanos, que es precioso por toda la montaña palentina, que queda de lado lo que es, además, el Espigüete, el Curavacas, montañas de 2.400 metros. De hecho, muchísimos huéspedes nuestros se sorprenden, sobre todo extranjeros, porque lo parecería una pequeña Suiza todo lo que es esa zona, y es tan desconocido y tan bonito que nadie espera que Palencia, que sobre todo lo más lo que la gente se espera es la tierra de campos, ¿no? Uh-huh. Lo que es todo el cereal. Sin embargo, esta zona norte es muy muy muy montañoso y muy verde. Entonces esa zona para hacer en bicicleta, además, que discurre por varias iglesias románicas a la vez que se puede ir parando, es maravilloso. Uh-huh. Y no es la tierra de campos como sería el camino que pasa aquí, también muy cerca nuestro, a 30 kilómetros, por Frómista, Carrión de los Condes, Villalcázar de Sirga, que también es la provincia de Palencia, pero sin embargo es otra zona y otro paisaje que parece que son dos provincias diferentes dentro del mismo territorio.
1: Uh-huh. Yo querría que nos detallara, ya lo has mencionado antes, la iglesia rupestre de Olleros, ahí de los Santos Justo y Pastor.
2: Efectivamente, Olleros de Pisuerga está aquí a 3 kilómetros, también se puede ir caminando, haciendo una rutita o en bicicleta, y es una iglesia rupestre del siglo X, que es maravillosa, lo llaman la Catedral de las Iglesias Rupestres. Está perfectamente conservada y excavada en la roca, y además debajo también de lo que contaba antes un poco del Monte Cilda. Entonces esa, por supuesto, es visita obligada para si alguien se aloja aquí en el convento de Mave.
0: Yo no sé, Begoña, si nos falta ya algún lugar en concreto para visitar en esta ruta, pero lo que sí que queremos saber es cuántos días se necesitan para realizarla. ¿Cuántos aconsejas tú?
2: Bueno, yo creo que un mínimo de 3, casi 4 días, porque aunque todo está cerca y alrededor, pero para poder disfrutar del románico y poder disfrutar de la montaña palentina, que es esta zona norte, pues desde luego mínimo creo que serían 3, 4 días. Mucha gente piensa que en un fin de semana lo pueden hacer, en 2 días, y todo el mundo se van con ganas de más y habiéndose quedado muy corto y con muchas cosas por ver, porque se sorprenden de todo la cantidad, no solo de patrimonio, sino de paisaje y de bienestar que sienten al estar aquí, tranquilidad, por lo que requiere mínimo, yo creo que serían 4 días.
0: ¿Y qué es lo que no puede faltar en la maleta del viajero que hace esta ruta?
2: Mira, aquí en la maleta del viajero lo que no puede faltar es una chaqueta, porque siempre hace frío hasta en verano. Y entonces dormimos con manta o edredón todo el año, porque la temperatura baja muchísimo aquí en esta zona norte. Entonces, por la noche hace... siempre, incluso en verano, baja a 10 y 9 grados y claro, la gente viene sin preparar y bueno, lo bueno es para el comercio local que acaban vendiendo mucha ropa, pero mejor venir un poco preparados porque se sorprenden del fresco que hace.
0: Y buenas zapatillas.
2: Mira, eso no podría faltar.
0: Vale, y buenas zapatillas,
2: claro. por supuesto, para caminar por aquí, efectivamente.
1: Begoña, cuéntanos qué productos son típicos de la zona. Hemos hablado de los productos gastronómicos que nos gustan mucho, pero también y de artesanía, por ejemplo.
2: Pues mira, sobre todo lo más típico efectivamente es los productos gastronómicos, tanto los, como hemos hablado, galletas, pastas, etcétera, pero también los quesos. Hay unos quesos buenísimos también en esta zona. Y luego de artesanía, pues también hay mucha cerámica local. Mira, ahora mismo nosotros tenemos una exposición de una artesana de los telares, que hace telas, telares en cuadros, etcétera, etcétera. Y eso es una profesión que además está como totalmente en el olvido y ya casi no se conocen, y es alguien de aquí, local, que está haciendo también esa labor. También eso, lo que es mucha cerámica, también se puede llevar, claro, por supuesto.
1: Se puede entablar conversación allí perfectamente, ¿eh?, con los lugareños y con estos artesanos, ¿verdad? ¿Te cuentan un poco la dinámica y la historia, además, tanto de su trayectoria vital? No sé, un poco todo.
2: Por supuesto. Sí, mira, también hablando, por ejemplo, de lo de que es las galletas, pues las fábricas de galletas ya no se pueden visitar, pero por ejemplo tenemos Pasta Suco, que es en Cervera de Pisuerga, que hacen unos hojaldres fabulosos, y esa sí que se puede visitar, o sea que también sería una

0: interesada en el patrimonio, ¿no? En lo que es más el arte románico, y también de naturaleza, por supuesto, porque de montaña, naturaleza, rutas y descanso. Son las personas que más vienen, por supuesto, muy interesados en lo que es la cultura, porque aquí no se viene pues ni por eventos deportivos, ni otro tipo de artes, ni de venir por venir solo por la fama, como puedas ir a otras ciudades o a otros lugares de, por ejemplo, de playa, etcétera. Entonces aquí es más sobre todo patrimonio y naturaleza.
1: Y también hospitalidad, ¿eh? Como nos dices, que allí la gente es hospitalaria, eso también se agradece.
0: Eso lo descubren una vez que vienen, porque claro, por hospitalidad directamente no vienen, ¿no? Pero yo creo que sí se sorprenden muchísimo cuando ya están aquí.
1: Muy bien. Pues Begoña, además del convento de Mabe, dinos, ¿cuál es el rincón preferido de esta ruta por la que tú nos estás guiando? ¿Cuál es tu rincón, tu lugar?
0: Bueno, prefiero no decirlo, porque siempre si lo dices luego igual va todo el mundo. Entonces,
1: pues dinos unos cuantos.
0: Bueno, pues yo creo que os digo todos un poco lo que os he dicho. Mira, por ejemplo, a mí me encanta el monasterio de San Andrés de Arroyo, que es un monasterio de clausura donde continúan las monjas, son muy poquitas ya, pero es un sitio maravilloso, con un claustro cisterciense que es una maravilla, y luego hacen unas pastas también riquísimas que elaboran las monjas. Ese es un rincón muy especial y muy bonito. Y otro sería precisamente el Cañón de la Horadada, que vas, claro, desde aquí dando un paseito y me encanta. Sí, eso sería más. Luego, por ejemplo, pues bueno, Aguilar de Campo, pues es un pueblo súper bonito que además tiene muchísimas actividades culturales que se hacen constantemente. Y luego Cervera de Pisuerga, que también es un pueblo muy acogedor, muy bonito y con mucha vida de un poco de casi de pueblo tradicional. Entonces, está muy bien. Sí, pero vamos, yo creo que sorprende todo muchísimo al viajero, muchísimo.
2: ¿Qué objetivos son los que os marcáis un poco para el futuro cercano y qué perfil de viajeros, de turistas os gustaría conquistar para que fueran por allí?
0: Pues mira, ya como te digo, después de 35 años que llevamos, realmente casi objetivos no nos marcamos. Realmente el objetivo es que el viajero que venga siga disfrutando, descubriendo la provincia, descubriendo el convento y se siga enamorando tanto de Palencia como sigue pasando. Entonces tenemos muchísimos huéspedes repetidores que vienen cada año durante muchos años y bueno, que lo descubran otros nuevos. Sería el objetivo y sobre todo que se siga valorando y conservando también la provincia, porque a veces lo que decía un poco antes, que también si se hace muy muy famoso, pues pierde la esencia que precisamente es la que tenemos, ¿no? Que es para un huésped y un viajero muy especial que busca todavía esta idiosincrasia, esta peculiaridad que tiene Palencia, que es que sea tan desconocida y sin embargo tan fabulosa y sorprendente.
1: Pues por eso, ya Begoña, lo que te pedimos para terminar es una página web para descubrir y tener toda la información sobre estas rutas en Palencia.
0: Bueno, pues es muy fácil. Nuestra página web es www.elconventodemave.com.
1: Muy bien, pues Begoña Moral, propietaria del convento de Mabe y encargada también de la ruta entre historia y montañas en la montaña palentina. Enhorabuena por el trabajo que estáis realizando. Toda la asociación Descubre Palencia y también a ti en concreto te damos las gracias por descubrirnos esta zona norte y la montaña palentina. Así que gracias, hasta siempre.
2: Gracias, Begoña.
0: Bueno, muchísimas gracias a vosotros y os esperamos por Palencia y por el convento de Mabe.
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1: Proteger a la niñez y la adolescencia requiere del esfuerzo coordinado entre el Estado y la sociedad en general. En Paraguay, el estreno de la película El precio del pasaje se concibió como el eje central de un proyecto de prevención contra la trata y la explotación de menores. La iniciativa fue diseñada con una estrategia de difusión que contemplaba proyecciones gratuitas de cine móvil en los 17 departamentos de ese país, con la meta de alcanzar a unos 500.000 jóvenes. La propuesta incluyó el desarrollo de una guía metodológica junto al Ministerio de Educación paraguayo para trasladar el abordaje pedagógico de esta problemática a las aulas. Este proyecto contó con la Agencia Española de Cooperación Internacional para el Desarrollo y el Ministerio de la Niñez de Paraguay bajo el respaldo de la OEI. Continuamos la conversación con Martín Calla Maguiña, coordinador de este trabajo llevado adelante por Acarubixá Films, para descubrir los testimonios y las vivencias más profundas que marcaron al equipo durante los días de rodaje.
2: Sí, tuvimos un caso que fue como el núcleo de la historia, que ocurrió hace un par de años atrás, si mal no recuerdo, y que de alguna manera es un poquito la historia de Sandra, que es nuestra protagonista junto con Angie. Podría decirse que sí, ahí había un caso emblemático sobre el que se construyó y que luego los otros complementaron, le colocaron detalles, ¿verdad? Y también hay muchas cosas que no pudimos contar, porque el tiempo no daba. El proyecto originalmente era un material cortometraje de máximo 25 minutos, terminamos en más de 40, pero era imposible no hacerlo.
1: Nuestro invitado nos dibuja el panorama de los desafíos que el país aún debe recorrer para erradicar este flagelo.
2: Necesitamos formar a la gente, necesitamos que los chicos entiendan cuál es el peligro real. Se habla y se dan talleres sobre el tema, por ejemplo, de los riesgos de las redes sociales. Va un especialista que les da una charla. Eso tiene todo su valor, indudablemente, pero a los jóvenes de hoy, que están acostumbrados a ver una plataforma de video de 30 segundos, un minuto como máximo, atender a alguien que les da una charla de 30 minutos, es un profesor más. Y muchas veces no llega. Lo fundamental, y que creo que está el ministro Walter, está haciendo un excelente trabajo al pensar en este camino del audiovisual, es justamente eso. Es el lenguaje que a los jóvenes les atrae y es contarles una historia sabiendo luego que estamos sobre hechos reales, ¿verdad? Hay toda una guía de trabajo también para los docentes sobre la película, para cuando lo llegan a los colegios a mostrarla, para poder trabajar este tema luego con los alumnos después de haberlos motivado justamente con el mediometraje.
1: Cerramos este encuentro con ese mensaje que la producción anhela dejar en el corazón de las familias, docentes y jóvenes.
2: Cuando van a ver El precio del pasaje, recuerden lo primero que aparece en pantalla basada en hechos reales. Aquí no hay nada inventado. Todo lo que ven puede no haberle pasado a una única persona, pero todo esto le pasó a alguien. Es la hija de alguien, es la sobrina de alguien, es la hermana de alguien engañada, que fue llevada, que fue abusada. También hay que saber que en muchos casos no termina esto con un rescate por parte de la policía, que no crean que estamos inventando nada de lo que ahí ven y que es importante decirle a los padres, hablen con sus hijos, a los adultos docentes también, hablen con sus alumnos, encuentren la manera de ser receptivos a las preocupaciones, porque a veces los chicos saben de algo y no quieren contarlo, porque no sienten la confianza. Y a los chicos decirles que tengan confianza, hay siempre una persona adulta que va a estar dispuesta a escucharles, a ayudarles. Y de última, sino que se pongan en contacto con los números de emergencia que existen. En Paraguay son el 911 de la Policía Nacional y el 147 justamente para denuncias de este tipo.
1: Muchas gracias a Martín Calla Maguiña, coordinador del proyecto audiovisual. 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
1: Hola, ¿qué tal? Bienvenidas y bienvenidos. Cada vez que utilizamos una carretera, un tren, un aeropuerto o un puerto, estamos utilizando infraestructuras que condicionan nuestra forma de vivir y también nuestro impacto sobre el planeta. La ingeniería tiene hoy un reto apasionante: diseñar una movilidad y unas infraestructuras capaces de responder a las necesidades de la sociedad, reduciendo al mismo tiempo su huella de carbono. Hoy, en nuestra colaboración mensual con el Colegio de Ingenieros de Caminos, Canales y Puertos de Madrid, analizamos ese desafío con dos profesionales que lo afrontan desde perspectivas complementarias. David Antízar, que trabaja en INECO como asesor en la Secretaría General de Movilidad Sostenible, y Elena Calcerrada, responsable de Sostenibilidad de Infraestructuras en IDOM. Después, una nueva edición de Ciencia en Órbita, en la que repasaremos todo lo que hemos aprendido con Alba Sánchez Montalvo, y terminaremos después contándole las noticias más destacadas en ciencia y tecnología. Adriana Vázquez y Carlos Welling me acompañan en la redacción, Juan Carlos López Moreno y Mario Trevijano en la producción y Alex del Castillo en el control de sonido. Comenzamos a golpe de beat. Pues vamos a ir acercándonos ya al tema del día con Adriana Vázquez. ¿Qué tal, Adriana?
2: ¿Qué tal, Álvaro? Pues hoy hablamos de todo lo que tiene que ver con diseñar una movilidad y unas infraestructuras capaces de responder a las necesidades de la sociedad, pero reduciendo al mismo tiempo su huella de carbono. Creemos que es posible, pero ¿está preparado el sector de la ingeniería para afrontar este desafío? ¿Cómo se traduce todo esto en proyectos reales y qué soluciones ya están permitiendo reducir las emisiones del sector? En tiempos donde la inteligencia artificial lo inunda todo, vamos a ahondar en el papel que la ingeniería jugará en el futuro para avanzar hacia una movilidad más sostenible.
1: Pues pasamos a saludar ya a nuestros invitados de hoy. Empezamos por David Antízar, que trabaja en INECO como asesor en la Secretaría General de Movilidad Sostenible. Bienvenido, David.
3: Hola, muchas gracias.
1: Y saludamos también a Elena Calcerrada, que es responsable de Sostenibilidad de Infraestructuras en IDOM. Bienvenida también, Elena.
4: Hola, Álvaro, gracias.
1: Vamos a empezar contigo, David, porque moverse de una ciudad a otra, cruzar un puente, viajar en tren o despegar desde un aeropuerto, son gestos cotidianos que damos por hecho. Sin embargo, detrás de cada uno de ellos hay infraestructuras que consumen recursos, requieren energía y generan también emisiones a lo largo de toda su vida útil. ¿No es así, David?
3: Así es, Álvaro. Al final, todo lo que hacemos tiene sus consecuencias. La mayoría de ellas son muy positivas para nosotros porque nos permite viajar, estar con seres queridos, comunicarnos entre nosotros, comerciar, pero también hay que entender cuáles son las problemáticas que tiene y cómo solucionarlas.
1: Claro. Elena, la buena noticia es que la ingeniería está cambiando, ¿no? La forma de hacer las cosas. Hoy ya no basta con construir infraestructuras resistentes o duraderas. También deben ser, digamos, capaces, ¿no?, de reducir su huella de carbono o adaptarse al cambio climático y también aprovechar mejor esos recursos disponibles, ¿no?
4: Efectivamente. Hoy día la ingeniería, en particular la ingeniería de caminos, está siendo muy puntera. Está viendo cómo pueden hacer mejor las cosas, porque al final las infraestructuras, ¿no?, los puentes, carreteras, aeropuertos, están en funcionamiento durante muchos años, 50, 100 años, y en función de cómo hagamos las cosas hoy, así las tendremos en el futuro.
1: Elena, y respecto a esa, digamos, definición de sostenibilidad, cuando hablamos de sostenibilidad y carbono, solemos pensar únicamente en el medio ambiente, pero ¿qué significa realmente este concepto?
4: La sostenibilidad es la capacidad de satisfacer las necesidades de las generaciones presentes sin comprometer el desarrollo de las generaciones futuras. Uh-huh. Y